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Muy buenas, ¿qué tal? Les saluda Ana Gutiérrez desde la redacción de FH Almería en una nueva emisión de FH Almería Radio. Estamos de vuelta y volvemos diariamente con toda la actualidad agrícola de 6 a 7 de la tarde y de nuevo mañana por la mañana de 6 a 7 en Radio Marcadora Almería, el 92.1 para Almería Capital y el 99.7 para Poniente Almeriense y Campo de Níjar. Y si por alguna razón no pueden sintonizarnos en esa franja horaria, pueden volver a escucharnos cuando quieran en YouTube o en iVoox. Lo único que tienen que hacer es escribir en el buscador FH Almería Radio y encontrarán todos los programas emitidos hasta el día de hoy. Es viernes 4 de septiembre y vamos a acabar la semana hablando de Rovensa Next, la empresa líder mundial en biosoluciones para la agricultura. Acaba de anunciar cambios importantes en su equipo directivo y hoy vamos a echarle un vistazo a esos cambios. Además, hoy también en el ratito de tertulia tendremos con nosotros a José Antonio Gutiérrez, el director de FH Almería, que nos va pues, a hablar de las diferentes consecuencias económicas que está teniendo, que puede traer el Trips parvispinus.

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Y vamos ya con la pizarra de precios de Agroejido, la pizarra de hoy viernes 4 de septiembre de 2026. Empezamos con las judías. La judía Shera ha tenido un solo corte, que ha sido de 5 euros con 60 céntimos, y la judía Elda ha empezado en 5 euros y ha tenido un último corte de 2 euros con 80 céntimos. Pepinos. El pepino francés ha tenido un primer corte de 1,72 euros y ha acabado en 1,50 euros. El pepino español ha tenido un primer corte de 1,91 euros y tras varios cortes ha acabado en 1,61 euros. Y el pepino Almería ha tenido un primer corte de 1 euro y un último de 97 céntimos. Pasamos al bloque de los calabacines. Y el calabacín fino ha tenido un primer corte de 1 euro con 58 céntimos. Y tras varios cortes ha acabado en 1 euro con 28. El calabacín gordo, por su parte, ha empezado en 1 euro con 55 y ha acabado en 1 euro con 23 céntimos. Berenjenas. La berenjena rallada ha tenido un primer corte de 1 euro con 68 céntimos y ha acabado en 1 euro con 14 céntimos. La berenjena larga, que ha tenido bastantes cortes, ha empezado en 1 euro con 72 céntimos y ha tenido un último corte de 1 euro con 49. Tomates. El tomate liso ha tenido un primer corte de 2 euros con 27 céntimos y un último de 2 euros con 23. El tomate Daniela ha tenido un solo corte, que ha sido de 2 euros con 27 céntimos, y el tomate pera ha empezado en 2 euros con 27 céntimos para acabar en 2 euros con 22 céntimos. Y ya vamos con el último bloque, que es el de los pimientos. Empezamos con el pimiento avenado, que ha tenido un único corte de 66 céntimos. Pasamos al italiano, y el pimiento italiano verde ha empezado en 1 euro con 80 céntimos para acabar tras varios cortes en 1 euro con 33 céntimos. El italiano rojo ha empezado en 65 céntimos y ha acabado en 38 céntimos. Pasamos al lamullo. El pimiento lamullo verde ha tenido un único corte, que ha sido de 2 euros con 98 céntimos. El lamullo rojo ha empezado en 2 euros con 76 céntimos y tras varios cortes ha acabado en 1 euro con 83

3. Y el lamullo amarillo ha tenido un solo corte, que ha sido de 4,09 euros. Pimiento California. El California verde ha empezado en 1,80 euros y ha acabado en 1,51 euros. El California rojo ha tenido un primer corte de 2,35 euros y un último corte de 2,11 euros. Y por último, el pimiento California amarillo ha empezado en 4,21 euros para acabar en 4,06 euros. Esta ha sido la pizarra de Agroejido, la pizarra de hoy viernes 4 de septiembre de 2026.

Momento ya para el repaso de la actualidad informativa con fhalmería.com. Ya saben que allí pueden encontrar cualquier noticia de la que hablemos aquí, ampliarla o consultar otras que rodeen el campo almeriense. Vamos a empezar hablando de que más de 249.000 agricultores percibirán desde este mismo 4 de septiembre las ayudas para la compra de fertilizantes, un total de 249.376 agricultores comenzarán a recibir a partir de hoy mismo, hoy viernes, las ayudas extraordinarias para la compra de fertilizantes por un importe conjunto de 494,57 millones de euros. Se trata del primer listado de beneficiarios publicado por el Fondo Español de Garantía Agraria, el FEGA, dentro de un programa dotado con 700 millones de euros para hacer frente al fuerte incremento del precio de estos productos. La ayuda será de hasta 92,50 euros por hectárea para los cultivos de regadío y de hasta 38,33 euros por hectárea para los de secano. La medida impulsada por el Ministerio de Agricultura, Pesca y Alimentación pretende aliviar el aumento de los costes de producción provocado, entre otros factores, por el conflicto bélico en Oriente Medio. El objetivo es que los agricultores puedan mantener unos niveles adecuados de fertilización, fundamentales para garantizar las cosechas sin asumir un sobrecoste que pueda terminar repercutiendo en el precio de los alimentos. Las cuantías correspondientes a cada provincia y beneficiario pueden consultarse ya en el listado publicado por el FEGA.

Seguimos con más temas y hablamos de importaciones. Los países extracomunitarios aportan ya más del 72% del valor de las importaciones españolas de frutas y hortalizas. España aumenta su dependencia de las frutas y hortalizas procedentes de países de fuera de la Unión Europea. Desde el primer semestre de 2026, estos proveedores suministraron 1,4 millones de toneladas, un 7% más que en el mismo periodo del año anterior, por un valor de 2.230 millones de euros, también un 7% más. Esto supone que los países extracomunitarios ya concentran el 54% del volumen y más del 72% del valor de las importaciones españolas. Marruecos se mantiene como principal proveedor por valor, con compras por 950 millones de euros, un 6% más, aunque el volumen descendió un 7% hasta las 351.118 toneladas. Le siguen Perú con 289 millones de euros y Costa Rica con 182 millones y más de 224.000 toneladas. Por su parte, los países de la Unión Europea aportaron 1,18 millones de toneladas de frutas y hortalizas, el 46% del volumen importado por España, tras crecer también un 7% en un año. Sin embargo, el valor de estas compras bajó un 2,6% hasta los 856 millones de euros. Francia fue el principal origen comunitario con casi 658.000 toneladas y 211,5 millones de euros, seguida de Países Bajos y Portugal. Estos datos confirman el creciente peso de los proveedores extracomunitarios en el abastecimiento del mercado español. Desde FEPEX se reclama que la política comercial europea proteja la competitividad de los productores comunitarios y que los acuerdos con terceros países se incorporen de forma efectiva al principio de reciprocidad.

Las ventas exteriores de Planta Viva aumentan un 3,6% en el primer semestre, con la Comunidad Valenciana y Andalucía al frente. Las exportaciones españolas de Planta Viva alcanzaron los 376,8 millones de euros durante el primer semestre de 2026, el nivel más alto registrado en los últimos años. El crecimiento estuvo impulsado principalmente por la planta de exterior, cuyas ventas aumentaron un 10,6% hasta superar los 191 millones de euros. También crecieron las exportaciones de esquejes y especialmente las de rosales, mientras que descendieron las ventas de plantas de interior y ligeramente las de árboles y arbustos. Según los datos del Departamento de Aduanas e Impuestos Especiales procesados por FEPEX, la Comunidad Valenciana fue la principal zona exportadora con 120 millones de euros, seguida de Andalucía con 112 y Cataluña con casi 60 millones. Estas tres comunidades concentraron cerca del 78% de todas las exportaciones españolas de Planta Viva. Por comunidades destacó especialmente Cataluña, que incrementó sus exportaciones un 17,3% respecto al primer semestre de 2025, principalmente gracias a las ventas de planta exterior. También crecieron las exportaciones de la Comunidad Valenciana y Castilla y León, mientras que descendieron las de Andalucía y Murcia. En conjunto, el sector viverista español mantiene una tendencia de crecimiento sostenido. En los últimos 5 años, las exportaciones han aumentado cerca de un 20%, pasando de los 315 millones de euros del primer semestre de 2022 a los 376,8 millones alcanzados en 2026. Así, el sector recupera la senda alcista tras la ligera corrección registrada el año pasado y alcanza el valor más elevado de toda la serie analizada.

Más asuntos, y es que queda un mes de plazo para presentar las candidaturas a los vigésimos premios de Andalucía de Agricultura y Pesca. La Consejería de Agricultura, Pesca, Agua y Desarrollo Rural abrirá el próximo lunes 7 de septiembre el plazo para presentar candidaturas a la vigésima edición de los premios de Andalucía de Agricultura y Pesca. Según publica el Boletín Oficial de la Junta de Andalucía, el plazo permanecerá abierto durante un mes hasta el 7 de octubre. Estos galardones reconocen la trayectoria y el trabajo de personas, empresas, asociaciones y entidades públicas y privadas vinculadas a los sectores agrario, pesquero, hídrico y al desarrollo rural, destacando aquellas iniciativas que contribuyen a mejorar la competitividad, la sostenibilidad y el desarrollo económico y social de Andalucía. En esta edición se concederán 8 premios en distintas categorías. Entre ellas se encuentran Agricultura y Pesca, Impulso de la Calidad, Iniciativa Innovadora, Sostenibilidad, Comunicación y Mundo Rural, Iniciativa de Mujeres y Eficiencia y Apuesta Hídrica. Los reconocimientos buscan poner en valor desde la innovación tecnológica y la digitalización hasta el uso eficiente del agua, la adaptación al cambio climático, la economía circular o el impulso del emprendimiento femenino. Las candidaturas podrán presentarse tanto de forma presencial como por vía telemática y toda la información sobre el procedimiento está disponible en la página web de la Consejería de Agricultura, Pesca, Agua y Desarrollo Rural.

Y terminamos el repaso informativo hablando de la aceituna de mesa, porque UPA Andalucía ha alertado de que los bajos precios pueden dejar a la aceituna de mesa sin recoger, pese a estar ante una campaña con más producción. Los productores de aceituna de mesa afrontan el inicio de la campaña de verdeo con preocupación por la posible caída de los precios en origen. UPA Andalucía advierte de que el aumento previsto de la cosecha, unido a la falta de calibre en parte del fruto y a una demanda que podría ser insuficiente, puede provocar que algunas aceitunas ni siquiera resulte rentable recogerlas. Segundo avance de aforo de interaceituna sitúa en 638.490 toneladas la producción potencialmente verdeable en España, un 26,9% más que en la campaña anterior y un 37,3% por encima de la media de los últimos 4 años. Sin embargo, la falta de lluvias y la evolución del calibre hasta la recolección serán determinantes. La organización agraria señala especialmente a variedades como la manzanilla y la gordal, donde el tamaño del fruto tiene una incidencia directa en su valor comercial y los costes de recolección son elevados. El vicesecretario general de Organización de UPA Andalucía, Francisco Moreno Navajas, alerta de que una mayor cosecha no tiene por qué traducirse en una mayor rentabilidad para los agricultores. La organización reclama que los precios cubran los costes de producción y advierte de que no se puede trasladar al campo el problema de una menor demanda o de la falta de capacidad de almacenamiento en las bodegas. UPA recuerda además el fuerte incremento registrado en los últimos años en gastos como fertilizantes, carburantes, fitosanitarios, maquinaria y mano de obra, y anuncia que vigilará las operaciones que puedan realizarse por debajo de los costes efectivos de producción para, si fuera necesario, ponerlas en conocimiento de la Agencia de Información y Control Alimentarios, la AICA. El objetivo concluye el objetivo es evitar que una campaña con más aceituna termine convirtiéndose en pérdidas para los productores.

Vamos ya con el parte meteorológico y vamos a echar un vistazo a ese riesgo de incendios para mañana sábado. La situación sí que va cambiando respecto a lo que hemos ido comentando estos últimos días. El mapa de la EMET sí que presenta pues un poco más de riesgo respecto a ayer y sobre todo antes de ayer. La EMET sitúa el riesgo de incendio en nivel muy alto en la mayor parte de la provincia, especialmente en las zonas del interior como los Vélez, el Almanzora, Tabernas y buena parte del Levante almeriense. El riesgo sí que disminuye en el poniente y algunos puntos del litoral, donde se mueve entre niveles moderados y bajos. Se recomienda extremar la precaución y evitar cualquier actividad que pueda provocar fuego. Ahora vamos con esa previsión meteorológica para la provincia y esta tarde tendremos en general un tiempo estable y seco, cielos despejados, poco nubosos y a lo largo, conforme vaya avanzando la tarde, de cara a la noche sí que irán apareciendo nubes altas en buena parte de la provincia. El ambiente seguirá siendo bastante cálido al comienzo de la tarde, especialmente en el interior, y se esperan unos 27 grados en Almería capital y unos 31 en el Ejido, 32 en Níjar y Huércalovera y cerca de 34 en Albox. Las temperaturas irán bajando durante la noche hasta situarse en general en torno a los 25 o 27 grados. El viento irá perdiendo intensidad en muchas zonas. Mañana, sábado 5, va a continuar el tiempo estable sin lluvias y con predominio de las nubes altas en prácticamente toda la provincia. El protagonista volverá a ser el calor, especialmente en el interior. Almería capital espera una máxima de 34 grados, el Ejido 36, Níjar también alrededor de los 36 y Albox se alcanzarán unos 37 y en el campo de Tabernas la máxima podría llegar hasta los 38. Las mínimas se moverán, según la zona, aproximadamente entre los 22 y 24 grados. Atención también al viento. Viento de componente este, que ganará intensidad durante el sábado. Será más apreciable en zonas del poniente, Níjar y campo de Tabernas, con rachas que podrían rondar los 40 km por hora e incluso superarlos puntualmente, sobre todo en el entorno del Ejido. Pasamos ya al domingo 6, y seguiremos principalmente sin precipitaciones y habrá nubes altas en buena parte de Almería, con tendencia a aumentar la nubosidad durante la segunda mitad del día en algunas zonas. Las temperaturas bajarán algo respecto al sábado, aunque seguirá haciendo calor. 30 grados de máxima en Almería capital, 33 en el Ejido, alrededor de 34 en Níjar y Huércalovera y hasta 35 grados en Albox y Tabernas. En resumen, nos queda por delante un fin de semana estable y seco, con nubes altas, calor intenso y un ligero descenso de cara ya al domingo. Esta ha sido la previsión meteorológica para este fin de semana.

Se nota que con la llegada de septiembre la actividad de las empresas del sector pues vuelve a echar a rodar. Ayer hablábamos de AgriPlus y su doble techo antivirus Virolux para los invernaderos almerienses, y hoy vamos a hablar de Rovensa Next, líder mundial en biosoluciones para la agricultura, que acaba de anunciar cambios importantes en su equipo directivo. La compañía ha nombrado a José Borgo como nuevo Chief Commercial Officer, es decir, el máximo responsable de su organización comercial a nivel global. Borgo se incorpora además al comité ejecutivo de Rovensa Next con el objetivo de reforzar la ejecución de la compañía en los mercados internacionales, impulsar la excelencia comercial y acelerar un crecimiento sostenible y, sobre todo, muy centrado en las necesidades del agricultor y de sus clientes. El nuevo directivo cuenta con más de 20 años de experiencia internacional en puestos de liderazgo y ha trabajado en procesos de transformación, integración y crecimiento de grandes compañías, también dentro del sector agroindustrial. José Borgo ha asegurado que afronta esta nueva etapa con entusiasmo y con la intención de seguir fortaleciendo la relación de Rovensa Next con clientes, distribuidores, socios y agricultores, ofreciéndoles estrategias integradas de biosoluciones y herramientas adaptadas a las necesidades de cada mercado. Por su parte, Ignacio Domínguez, chairman y CEO de Grupo Rovensa, ha explicado que uno de los principales retos de Borgo será optimizar la manera de trabajar de la compañía a escala global, pero dando al mismo tiempo una mayor autonomía a los equipos locales para poder responder con más rapidez y agilidad. El nombramiento de Borgo viene acompañado de otro movimiento dentro de la dirección, y es que Ricardo Benelli, que ocupaba el puesto de Chief Commercial Officer, desde agosto de 2024, pasa ahora a asumir una nueva responsabilidad como Chief Innovation and Strategy Officer. Desde este nuevo cargo, Benelli será el encargado de conectar las necesidades que llegan desde el mercado y desde los propios agricultores con las oportunidades de negocio, además de liderar la estrategia y la hoja de ruta de innovación de Rovensa Next. La compañía busca de esta manera pues coordinar todavía más su estrategia comercial, la investigación y el desarrollo y la innovación de su catálogo de productos. Todo ello dentro de su estrategia Biosoluciona la Agricultura, una iniciativa con la que Rovensa Next quiere seguir desarrollando soluciones biológicas que permitan al agricultor mejorar el rendimiento y la rentabilidad de sus cultivos, reducir el uso de determinados insumos sintéticos y avanzar hacia modelos de producción más sostenibles. Bueno, estamos hablando de una compañía con una importante presencia internacional. Cuenta con más de 2.200 empleados y comercializa sus soluciones en más de 90 países. Dispone además de 39 laboratorios de I+D, centros de excelencia, campos e invernaderos, 12 plantas de producción y más de 170 colaboraciones con universidades y centros de investigación. Dentro de su catálogo podemos encontrar bioestimulantes, biofertilizantes, productos de bionutrición, biocontrol y coadyuvantes. Rovensa Next nació de la integración de 12 compañías especializadas en biosoluciones y sostenibilidad agrícola, entre ellas Idainature, Tradecorp, Cosmocel, Oroagri o Agrotecnología. Así que septiembre sí que arranca y arranca con movimiento en los despachos de la industria agrícola. José Borgo toma las riendas de la estrategia comercial de Rovensa Next y Ricardo Benelli pasa a liderar el área de innovación y estrategia. Aquí queda este apartado de pues todos los cambios o la actividad de las empresas, y tras una pausita seguimos en FH Almería Radio y ya pues con José Antonio Gutiérrez.

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Pasamos ya a la mitad del programa de hoy y vamos a aprovechar para hacer otro repaso a las pizarras de precios. Pizarras que pueden encontrar en fhalmeria.com. Allí, aparte de encontrar toda la actualidad agrícola, también pueden consultar todas las pizarras de precios de las diferentes subastas de la provincia de Almería. Ahora es el turno de echarle un vistazo rápido a la pizarra de precios de Ceorpa, la pizarra de hoy viernes 4 de septiembre de 2026. Y vamos a empezar con las judías. La judía Elda ha tenido un único corte de 3,51 €. Y pasamos a los pepinos. El pepino francés ha empezado en 1,46 € y ha acabado en 1,30 €. El pepino Almería ha tenido un primer corte de 96 € y un último corte de 89 €. Calabacines. El calabacín fino ha tenido un primer corte de 1,47 € y ha acabado en 1,08 €. El calabacín gordo ha tenido un primer corte de 1,12 € y ha acabado en 92 €. Pasamos a la berenjena. La berenjena rallada ha tenido un primer corte de 1,46 € y ha acabado en 1,28 €. La berenjena larga ha empezado en 1,69 € y ha acabado en 1,46 €. Tomates. En este bloque solo está el tomate pera con un único corte de 2,83 € y pasamos al bloque de los pimientos. Empezamos con el italiano verde, que ha tenido un primer corte de 1 € y un último corte de 46 €. El italiano rojo ha empezado en 68 € y ha acabado en 31 €. Pimiento lamullo. El lamullo verde ha tenido un primer corte de 2,15 € y ha acabado en 1,76 €. El rojo, el lamullo rojo, ha empezado en 2,15 € para acabar en 1,56 €. El pimiento California verde ha tenido un primer corte de 1,51 € y un último corte de 1,25 €. El California rojo ha empezado en 2,16 € para acabar en 2,01 € y el pimiento California amarillo ha tenido un primer corte de 3,79 € y un último corte de 3,62 €. Esta ha sido la pizarra de Ceorpa, la pizarra de hoy viernes 4 de septiembre de 2026.

0: Bueno, pues llega ese momento del programa en el que pues se acerca José Antonio Gutiérrez a contarnos un poco pues cómo va el día o qué temas están a la orden del día y pues ya está aquí preparado para comentarnos todo esto. ¿Qué tal, José Antonio? ¿Cómo estás?
1: Pues un poco agobiado con tanto calor porque parece ser que vamos a tener todavía unas temperaturas altas hasta mediados del mes de septiembre. Y por lo tanto, pues esta temperatura, que ya estamos un poquito hartos de tantos grados de calor, pues a una persona como yo, pues ya la agobia. Me imagino que los agricultores también estarán deseando empezar a tener un clima más apacible, que les permita luchar contra las plagas, estar en el invernadero más tiempo y no padecer los rigores de este verano caluroso que hemos tenido, que posiblemente ha batido récord desde que se hacen análisis de las temperaturas. Por lo demás, hoy vamos a referirnos a las consecuencias económicas que está teniendo la plaga del parvispinus, que va mucho más allá de perder parte de la cosecha, ¿no? En principio, pues está provocando un retraso de la cosecha, al menos en 15 días. ¿Por qué? Los agricultores pues están intentando eludir la presencia del parvispinus y lo que han hecho ha sido retrasar la siembra del pimiento para que sea más corto el periodo que tienen que luchar contra el parvispinus, porque cuando llegan las bajas temperaturas próximas de finales de otoño y principios de invierno, el luchar contra el parvispinus resulta, digamos, más asequible. No más fácil, porque luchar contra el parvispinus no es fácil, pero sí es más asequible, evidentemente, si le quitas 15 días a los pimientos expuestos al parvispinus en temperaturas como las que estamos teniendo ahora mismo, pues me imagino que será más rentable para el agricultor. Y eso es lo que está provocando que apenas tengamos pimiento temprano. El pimiento temprano, digamos que empieza a abrir el mercado para el resto de los productos de la provincia de Almería, ¿no? Porque una vez que van cambiando las temperaturas, toda la producción que hay en la calle va desapareciendo, empiezan las primeras heladas y eso hace que los grandes consumidores de Europa, las grandes cadenas de supermercados, centren su mirada en la nueva producción que está teniendo el sur de Europa, en este caso Almería. Pero claro, si nosotros le respondemos diciendo que no tenemos pimiento todavía, ¿qué es lo que hacen estas grandes cadenas? Siguen buscando pimiento. ¿Dónde? Pues en las zonas competidoras de Almería. Y al final, lo que es un ataque de parvispinus se convierte en una oportunidad para los países competidores de meter su pimiento temprano en el mercado que habitualmente usamos nosotros. Con lo cual, la consecuencia va mucho más allá de los inconvenientes que genera el insecto en el invernadero, ¿no? Nos marca bastante más. Luego, pues, otra consecuencia económica es la disminución de la cosecha. Evidentemente, cuando una plaga de parvispinus empieza a demoler las hojas tiernas del pimiento, en algunas ocasiones yo he llegado a ver que lo deja hasta sin cogollos, ¿no? Pues evidentemente hay una disminución de la cosecha por las plantas afectadas en un invernadero que siga la cosecha normal a pesar de la presencia del parvispinus, y evidentemente a esa reducción que se produce por aquellos agricultores que no han tenido más remedio que sustituir la cosecha de pimiento por otros productos en los que pues los pueda sacar adelante y criarlos de forma rápida, como puede ser calabacín y pepino. Luego, otra consecuencia es que pues evidentemente un agricultor que tenga pimientos marcados con parvispinus va a tener una reducción de su liquidación. Pues no es lo mismo tener un pimiento de primera que tener un pimiento de segunda. ¿Todo esto a dónde nos conduce? Nos conduce a una falta de producto que termina afectando también a las empresas en su respuesta a los clientes que a lo largo de 10 meses del año están comprando su producto en Almería. Entonces, una consecuencia que parece, digamos, que no lo es tanto, es sustituir el pimiento por calabacín o pepino. Y sí tiene su consecuencia. Aparte de que nos quedamos con menos pimiento, aumentamos la producción de calabacín y de pepino, y al final tiene unas consecuencias negativas por la sobreoferta. O sea, tener X kilos de calabacín no es lo mismo que tener el doble de kilos de calabacín. Y lo mismo pasa con el pepino. ¿Por qué hablamos siempre de calabacín y de pepino? Pues evidentemente cuando un agricultor que ya lleva 40 días de cosecha de pimiento y se ve obligado a retirar esa cosecha de su invernadero, la opción más rápida es un calabacín o un pepino porque en 25 días y con las temperaturas que tenemos actualmente puede estar ya recolectando. Evidentemente el agricultor cuando se enfrenta a un desastre como el que le puede provocar el Parvispinus, pues tiene que reaccionar de una forma muy rápida para que empiece a recolectar algún producto que le haga tener beneficios, que es evidente. Claro, como he dicho antes, si tú quitas un 10% de pimiento y aumentas de calabacín y de pepino, aumentas el porcentaje de calabacín y de pepino que hay programado para la nueva cosecha. ¿Que ese calabacín y pepino lo absorbe bien el mercado? No hay consecuencias. ¿Que no lo absorbe bien el mercado? Pues tendremos unos precios más baratos. ¿Qué suele ocurrir siempre? Cuando un producto tiene un 5 o un 10% de excedente, eso se traduce en precios a la baja. ¿Por qué? Pues porque todos los compradores van a tener de sobra y que lo que hacen es esperar a que el precio baje, que el precio baje, ¿no? El precio baje para que poder comprar esos productos más baratos. Con lo cual, pues al final, pues tenemos que esa medida urgente de cambiar pimientos por calabacín y pepinos tienen unas consecuencias negativas de forma general prácticamente para todo el mundo. Y, en definitiva, pues nos podemos abocar a un desastre de precios en productos que no lo teníamos previsto, como el calabacín y el pepino, que han tenido años bastante buenos de aquí atrás. Pero claro, si la respuesta al Parvispinus es, digamos, refugiarnos en estos dos cultivos, pueden también tener esas consecuencias negativas. Da todo esto, ¿qué es lo más peligroso? Yo creo que lo más peligroso es la falta de respuesta a los clientes que te dicen que quieren pimiento y que no los tengas. Eso es lo más peligroso. Luego, en cuanto a la calidad del fruto, Coespar el año pasado puso en marcha que la cremallera usó la cremallera del Parvispinus como una marca de calidad. Y es que así es. Eso, explicándolo claramente, es muy fácil de que el consumidor se convenza de que si tiene cremallera el pimiento es porque no se ha usado ningún producto químico para eliminar al Parvispinus. Con lo cual, simplemente es una marca que no influye para nada en el pimiento. Ahí tienes una cantidad ínfima en la piel del pimiento que la retiras. Y el pimiento se te queda perfectamente para poder consumirlo sin ningún tipo de menoscabo de calidad ni de nada, ¿no? Entonces, bueno, pues en ese sentido, pues sí podemos decir que podemos salvar bastante bien la cosecha de pimiento, muy a pesar de que veamos esas feas cremalleras que, pues, no nos gustan, porque lo que queremos es presentar pimientos que estén totalmente perfectos y que llamen la atención de los consumidores precisamente por que no tienen ningún tipo de defecto. Y en definitiva, pues yo creo que este análisis económico que hacemos del Parvispinus es lo que todo el mundo teme y todo el mundo tiene en su cabeza aquí. Y como hemos visto, alcanza a los agentes comerciales, a las empresas exportadoras, a los propios agricultores. Y en definitiva, prácticamente a todos los que están en el entorno de la agricultura, ¿no? Es por ello que el Parvispinus, que ya lo ha dicho la Junta de Andalucía, lo han dicho las organizaciones agrarias y lo ha dicho todo el mundo, hay que mantener la guardia de forma muy seria para poder evitarlo, ya que no podemos combatirlo como hacemos con otros insectos.
0: Muy bien, pues solo nos queda también ver cómo evoluciona el tema del Parvispinus y esta campaña, que no lo
1: Yo creo
0: sé.
1: que es un reto importante. Yo creo que hay investigadores de todo tipo, ¿no? entomólogos buscando depredadores naturales, creando materias activas que sean permitidas por la Unión Europea dentro del marco 2030, que se permite nada más que el agua, por decirlo pronto y
0: Sí.
1: rápido. Todo tipo de mallas protectoras, todo tipo de artilugios que puedan evitar que este insecto entre en los invernaderos. Ahora parece que estaban haciendo ensayos, cambiando la iluminación de los invernaderos con focos de colores que impedían la visión al Parvispinus. Yo no sé hasta qué punto. Parece que es una idea que se ha experimentado en Japón y una expedición almeriense ha ido por allí, lo ha visto y está intentando de alguna manera experimentar aquí en Almería a ver si consiguen rebajar las poblaciones de Parvispinus usando focos de colores, ¿no? Y bueno, serían focos LED, pero de colores, que podían, digamos, tener resultado. Todavía no tenemos nada en concreto. El otro día tuve la oportunidad de hablar con una empresa que se dedica a la producción de bichos para aplicar lucha integrada y me dijo que tenía un insecto que era muy prometedor, pero que no se atrevían todavía a decir que podía combatir el Parvispinus. Me imagino que todo este tipo de análisis algún día dará un resultado. Y lo mismo que ha pasado en la mayor parte de los problemas a los que se ha enfrentado la agricultura, pues tendremos en algún momento una solución que permita decir que el Parvispinus lo podemos tener bajo control en un momento determinado.
0: Bueno, está claro que está todo el mundo implicado en la problemática del Parvispinus, porque lleva varios años siendo la tónica general de las campañas, pero bueno.
1: Sí, desde hace 4 años que empezó a aparecer el Parvispinus, la lucha es incesante, ¿no? Y bueno, pues todo el mundo está en la labor, cosa que hay que agradecer, que todo el mundo esté en la labor por conseguir solucionar ese problema de esa plaga. Pero a mí me gustaría, si sirve de algún tipo de alivio a los agricultores almerienses, decirles que en Almería tenemos esto, pero las agriculturas de Sudamérica que tienen una selva amazónica cerca, cuando le llegan las plagas de la selva amazónica, esas plagas sí son verdaderamente devastadoras. Se lo comen absolutamente todo. No te dejan una marca en el pimiento, se comen la mata entera de pimiento, porque los insectos que puede haber en el Amazonas pues son insectos verdaderamente voraces. Algunos técnicos con los que yo he hablado me han dicho: calla, no te vayas a pensar que en un momento determinado Sudamérica se va a convertir en lo que es Almería. Tienen un problema enorme en enfermedades y plagas que son prácticamente intratables. Vamos, debería de gastar más productos prohibidos que los beneficios que te da el conseguir tener una cosecha allí, precisamente porque hay unas plagas que proceden, que se han criado y se han desarrollado y han evolucionado dentro del Amazonas, que son verdaderamente terroríficas. Imagínate, en el Amazonas tienes plantas salvajes con un poder enorme, imagínate que te metes en un invernadero con una planta súper cuidada, súper protegida, tierna, ¿sabes? Podemos decir que hasta agradable, pues le haces llegar ese tipo de insectos, la devastan en un momento dado. Eso no quita, bueno, Sudamérica está muy lejos, hay un océano por medio. Eso no quita que nosotros tengamos que seguir solucionando nuestro problema, que en este caso es el Parvispinus.
0: Muy bien, José Antonio, pues muchas gracias por traernos esta, bueno, pues esta consecuencia económica del Parvispinus y por nuestra parte siempre atentos a la evolución de este tema y a la evolución de cualquier tema agrícola.
1: Sí, nos vamos despertando poco a poco del letargo veraniego. Yo pienso que la semana que viene ya empezaremos a tratar otros temas, como la incorporación de trabajadores a la actividad agraria, la llegada de más producto a las subastas y centros de comercialización. Y me imagino que también hablaremos algo de todo lo que se está preparando para esa feria en Madrid, Frilogística, una nueva edición de Frilogística.
0: Fíjate, justo un mes, 4 de septiembre, 4, sí,
1: Efectivamente, nos queda un mes, todas las empresas están preparando sus stands, están preparando absolutamente todo y yo creo que nos va a venir como anillo al dedo para decirle a los clientes: oye, que hemos empezado, que tenemos ya muchos productos, que podéis empezar a hacer los pedidos y que vamos un poquito tardíos, pero tenemos lo de siempre, que creo que es lo que le van a decir nuestras empresas cuando se presenten en el recinto de IFEMA en Madrid.
0: Muy bien, pues muchas gracias por acercarte de nuevo aquí y la semana que viene pues volvemos
1: más.
0: Con más.
1: Continuamos con más.

Y vamos ya con la pizarra de precios de Agroejido, la pizarra de hoy viernes 4 de septiembre de 2026. Empezamos con las judías. La judía Shera ha tenido un solo corte, que ha sido de 5 euros con 60 céntimos, y la judía Elda ha empezado en 5 euros y ha tenido un último corte de 2 euros con 80 céntimos. Pepinos. El pepino francés ha tenido un primer corte de 1 euro con 72 céntimos y ha acabado en 1 euro con 50 céntimos. El pepino español ha tenido un primer corte de 1 euro con 91 céntimos y tras varios cortes ha acabado en 1 euro con 61. Y el pepino Almería ha tenido un primer corte de 1 euro y un último de 97 céntimos. Pasamos al bloque de los calabacines. Y el calabacín fino ha tenido un primer corte de 1 euro con 58 céntimos. Y tras varios cortes ha acabado en 1 euro con 28. El calabacín gordo, por su parte, ha empezado en 1 euro con 55 y ha acabado en 1 euro con 23 céntimos. Berenjenas. La berenjena rallada ha tenido un primer corte de 1 euro con 68 céntimos y ha acabado en 1 euro con 14 céntimos. La berenjena larga, que ha tenido bastantes cortes, ha empezado en 1 euro con 72 céntimos y ha tenido un último corte de 1 euro con 49. Tomates. El tomate liso ha tenido un primer corte de 2 euros con 27 céntimos y un último de 2 euros con 23. El tomate Daniela ha tenido un solo corte, que ha sido de 2 euros con 27 céntimos, y el tomate pera ha empezado en 2 euros con 27 céntimos para acabar en 2 euros con 22 céntimos. Y ya vamos con el último bloque, que es el de los pimientos. Empezamos con el pimiento avenado, que ha tenido un único corte de 66 céntimos. Pasamos al italiano, y el pimiento italiano verde ha empezado en 1 euro con 80 céntimos para acabar tras varios cortes en 1 euro con 33 céntimos. El italiano rojo ha empezado en 65 céntimos y ha acabado en 38 céntimos. Pasamos al lamullo. El pimiento lamullo verde ha tenido un único corte, que ha sido de 2 euros con 98 céntimos. El lamullo rojo ha empezado en 2 euros con 76 céntimos y tras varios cortes ha acabado en 1 euro con 83. Y el lamullo amarillo ha tenido un solo corte, que ha sido de 4 euros con 9 céntimos. Pimiento California. El California verde ha empezado en 1 euro con 80 céntimos y ha acabado en 1 euro con 51. El California rojo ha tenido un primer corte de 2 euros con 35 céntimos y un último corte de 2 euros con 11 céntimos. Y por último, el pimiento California amarillo ha empezado en 4 euros con 21 para acabar en 4 euros con 6 céntimos. Esta ha sido la pizarra de Agroejido, la pizarra de hoy viernes 4 de septiembre de 2026.

Y hasta aquí ha llegado el programa de hoy. 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Mi nombre es Ana Gutiérrez y con esto me despido hasta la semana que viene.

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¿Qué tal? Muy buenos días. Bienvenidos a una nueva edición de Libre y Directo. Vamos comenzando ya la semana con todo el análisis y toda la actualidad política aquí en este programa que tenemos en Marcadora de Almería, llamado Libre y Directo, entre otras cosas porque somos libres de decir lo que queramos y además, pues somos, eso no nos lo puede negar nadie, somos más que directos. Hoy hay días en los que la política española parece escrita por un guionista de sátira y luego está Pedro Sánchez, porque ayer ocurrió algo difícil de explicar a cualquier ciudadano que mire la política con un mínimo de sentido común, claro. Por la mañana Pedro Sánchez cuestionaba públicamente al rey Felipe, le reprochaba que no había asistido a Ceuta en sus años de reinado. Hablaba de que existen razones y argumentos suficientes para que el jefe del Estado vaya a las ciudades autónomas y llega incluso a asegurar que esa visita se producirá cuando se den las condiciones. Y unas horas después, ¿qué es lo que hace Pedro Sánchez? Se reúne con el rey en Zarzuela. ¡Ole tú, Pedro Sánchez! Claro que sí, con absoluta normalidad, como si por la mañana no hubiera lanzado públicamente un reproche contra el jefe del Estado y como si por la tarde no tuviese nada que explicar. Desde Moncloa, por supuesto, llega la explicación de manual. La reunión estaba prevista desde antes del verano y transcurrió con la normalidad habitual. Claro, normalidad habitual, lo extraordinario a estas alturas ya empieza a convertirse en normalidad. Porque lo verdaderamente preocupante no es que el presidente del gobierno se reúna con el rey. Evidentemente, esto es algo que debe ocurrir en cualquier país democrático. Es una de las obligaciones institucionales. Lo preocupante es la utilización política que Pedro Sánchez hace de prácticamente todo. Si hay un problema en Ceuta, el gobierno tiene que gestionarlo. Si hay una crisis, el gobierno tiene que responder. Si hay una cuestión diplomática, con Marruecos, el gobierno tiene que dar explicaciones. Y si existe una situación de tensión en las ciudades autónomas, el gobierno de España tiene que estar al frente. Pero cuando las cosas se complican, Sánchez parece tener una estrategia perfecta.

0: interior. El rey no negocia con Marruecos, el rey no marca la política exterior española y desde luego el rey no puede convertirse en el pararrayos de los problemas que genera o no sabe solucionar un gobierno. Y esto es lo que resulta especialmente llamativo. Sánchez lleva años construyendo una política basada en una constante huida hacia adelante. Cuando algo funciona es mérito del gobierno, cuando algo sale mal aparece otro responsable, la oposición, las comunidades autónomas, los jueces, los medios de comunicación, la propia Unión Europea, la propia derecha, ahora incluso la corona, es decir, el rey. Pero bueno, esto parece que nunca llega el momento, ¿no?, de mirar directamente a la Moncloa y decir: señor Sánchez, usted es el presidente y usted tiene que responder ante todos. Mientras tanto, pues tenemos una crisis en Ceuta que no debería utilizarse como munición política, porque Ceuta no es un escenario electoral. Ceuta es España, Melilla es España, y cualquier problema que afecte a estas ciudades afecta directamente a la seguridad, a la soberanía y a la integridad territorial de nuestro país. Por eso resulta especialmente grave que, en lugar de ofrecer una explicación sólida sobre la gestión de la crisis, el presidente termine colocando el foco sobre el rey. Y más grave todavía cuando conocemos que el propio presidente de Ceuta, Juan Jesús Vivas, ha explicado que el rey Felipe le trasladó la voluntad de visitar las ciudades autónomas. Entonces, si el rey quiere ir, si la Casa Real quiere ir y si esa visita depende de que se coordine institucionalmente el desplazamiento, la pregunta vuelve a ser inevitable: ¿por qué necesita Pedro Sánchez convertir esto en un reproche público al rey? ¿Por qué? ¿Qué pretende conseguir este señor? Porque una cosa es defender una visita institucional del jefe del Estado a Ceuta y otra muy distinta es utilizar esa visita para intentar sacudirse de encima una responsabilidad política. Y aquí está la clave: Pedro Sánchez puede reunirse con el rey Felipe, pero por la tarde, y mantener, según Moncloa, la normalidad habitual, pero los ciudadanos no viven en esa normalidad de Moncloa. Los ciudadanos ven las contradicciones, ven cómo un presidente puede cuestionar públicamente al rey y horas después sentarse con él en la zarzuela, ven cómo el relato político parece importar más que la gestión y ven sobre todo que cuando aparecen los problemas importantes, Sánchez tiene una enorme facilidad para señalar hacia cualquier dirección menos hacia sí mismo. Y eso es lo que tenemos que denunciar, porque España necesita un gobierno que gobierne, no que desgobierne, y no un gobierno que tampoco es que explique por qué los problemas son culpa de otros. Necesitamos un presidente que asuma responsabilidades, no un presidente que busque culpables. Necesitamos una política de Estado para Ceuta y Melilla, no una pelea política utilizando al jefe de Estado como escudo. Sobre todo, necesitamos especialmente en asuntos tan delicados como la soberanía, la seguridad y nuestras ciudades autónomas, menos propaganda y mucha más seriedad. Porque lo que está en juego no es Pedro Sánchez, tampoco el rey, tampoco el Partido Socialista, ni el Partido Popular, ni Vox. Lo que está en juego es la fortaleza institucional de España. Y cuando un presidente del gobierno utiliza las instituciones para proteger su relato político, las instituciones evidentemente se debilitan. Eso sí que debería preocuparnos, porque si gobierna Pedro Sánchez, que gobierne, que gestione Ceuta, que responda ante los problemas, que explique sus decisiones y que sobre todo dé la cara, que deje al rey fuera de una batalla política que corresponde exclusivamente al gobierno de España, que es ni más ni menos que Pedro Sánchez y su equipo. Con todo esto vamos a ir comenzando. Enseguida vamos a tener por aquí a nuestros analistas Jorge Molina y también Antonio Felipe Rubio y a Valen Ortega. Gracias por estar por aquí con nosotros desde primera hora de la mañana. Así que, lo dicho, les dejamos lo primero de todo con la opinión de Víctor Hernández Bru y enseguida volvemos con protagonistas.
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2: Quizá tú no la conozcas, querido oyente. María Márquez es una de esas socialistas a las que les gusta vestir marcas caras, viajar en un buen coche de alta gama, de esas que cuando tienen hijos los envían a colegios privados más prestigiosos, que si le sale un bulto corren a operarse en la privada. Una socialista de gustos caros, pero que luego no dejan de dar la barrila todo el día con los derechos sociales, la importancia de lo público, el progresismo, el fascismo, el racismo, el nazismo y todas las gilipolleces que pasan fugazmente por su deteriorado cerebro, pensando que nos engañan a todos, cuando la realidad es que cada día que pasa hay menos imbéciles dispuestos a comprarles sus mercancías averiadas. A María no la vas a conocer por su trabajo, por su capacidad gestora, por sus logros profesionales.

por sus brillantes y profundas ideas. A María la puedes conocer por alguna de las pulmonías que esparce cuando se pone delante de un micrófono. Porque ella está convencida de que cuanto más disparatada sea la comparecencia en el apoyo a sus señoritos, en especial a Pedro I el falso, Pedro Chapote, cuanto más tiempo pase de rodillas sobándoles el lomo, mejor le va a ir en la vida. María se colocó el otro día delante de los micrófonos y después de que el presidente de la Junta de Andalucía, Moreno Bonilla, pidiera al gobierno de España que deje de desmantelar los servicios de las fuerzas y cuerpos de seguridad del Estado en Andalucía y se ponga las pilas para fortificar nuestras fronteras, entre otras cosas, ante el narcotráfico, corrió rauda y veloz a defender al tipejo que preside este país, preguntándose cómo se atreve Moreno Bonilla a hablar de narcotráfico. O sea, que cómo el presidente de los andaluces se atreve a pedirle al de España que refuerce la vigilancia ante la insoportable situación a la que su propia inacción nos ha llevado a propósito de narcolanchas, petaqueros, delincuentes y narcos armados hasta los dientes que aterrorizan y controlan poblaciones enteras. Colijo que a Mariquita Márquez todo esto que está pasando con el narcotráfico en las costas andaluzas ante la inacción del gobierno socialcomunista, el gobierno de su partido, me parece estupendo. Y lo que le indigna es que se le pida a ese gobierno que saque el dedo de la nariz y se ponga a trabajar para intentar evitarlo. Pero además es que María, como sabe que ella por sí misma no va a llegar nunca a ningún sitio, como se sabe anodina, mediocre, básica, simple, entonces piensa que puede paliar su leve y lamentable condición personal haciendo ruido y diciendo cosas muy gruesas que llamen mucho la atención. Y entonces ha acusado al PP y a Moreno de narcotráfico. Sí, sí, de narcotráfico con dos peringüingüis morenos mariquilla. Y para demostrar tan insólitas acusaciones, Mariquilla la de Huelva, que ojo, se afilió a las Juventudes Socialistas cuando tenía 14 años, que ha sido concejal en San Juan del Puerto desde que tenía 21, y luego directamente a parlamentaria andaluza, que no ha dado un palo a un charco en su vida, Mariquilla, que no refleja en su currículo ni un solo trabajo fuera de lo que le ha caído vía enchufe en las instituciones gobernadas por el PSOE, que no ha sido ni cuidadora de niños chicos con sus propios medios, ha afirmado que una prueba del narcotráfico que se relaciona con el PP, agárrate, es la dimisión de un concejal de Almería por haber dado positivo en un control de alcoholemia. ¿Cómo? Sí, señor. Para Mariquilla la de Huelva, el narcotráfico es que te pillen con unas copas en un control. No te exagero ni mijita. Pero no contenta con ello, Mariquita la de Huelva ha añadido que en Almería hay 43 imputados del PP porque aparecían en un chat de narcos. Y tú me dirás, querido oyente, ¿qué imputados son esos que no nos habíamos enterado? Pues resulta que Mariquita a lo que se refiere es al caso de la Diputación, en el que hay 43 imputados, de los cuales solo 4 pertenecen al PP, y los demás son empresarios investigados por contrataciones de obra pública. Y que la única y remota relación de esto, bueno, no tiene ninguna relación con el narcotráfico, pero lo que ella ha encontrado es que esta investigación empezó por la contratación de mascarillas en plena pandemia a un empresario que vendió durante esa pandemia a la Casa Provincial Almeriense un conjunto de eso, de mascarillas, y que resulta que ese empresario vendedor de mascarillas anteriormente había tenido un caso de narcotráfico. Para Mariquilla, socialista ella, que un tipo que puede haber traficado con drogas le venda años después mascarillas a la Diputación y que ello se derive la investigación de una serie de concesiones de obra pública a unos 40 empresarios, eso significa que el PP está relacionado con el narcotráfico. Mariquilla, que pertenece al PSOE, al partido sanchista, trolero y antiespañol, al partido de Chapote y al partido de Amboto, el partido de las cloacas de Leire y de Ábalos, el partido de Cerdán y de Coldo, el de los Seres, el de la FAFE, el de Juan Guerra, el de los cursos de formación en Andalucía, el partido de Filesa, de Malesa, de Luis Roldán, el partido de Zapatero, Joyero,
Mariquilla le ha dicho a Juanma Moreno que no puede hablar de narcotráfico. Y ha sacado, por supuesto, la foto de Feijóo de hace 30 años, cuando ella prácticamente no había nacido. Y ha dicho que el PP tiene que limpiar su casa. Ella, que pertenece a ese partido que yo acabo de relatar. Y que el PP colecciona tipos de código penal. Es lo que pasa cuando se coloca delante del micro para representar a tu partido a tipas que no han hecho nada en su vida fuera de ese partido, que son militantes desde que se pinchaban los granos delante del espejo y se ponían minifaldas para ir a clase, a tipas que todo el dinero que han generado ha salido de nuestros impuestos para pagar su inutilidad congénita, tipas que tienen el conocimiento justo para no hacerse popó en las braguitas antes del desayuno. Ay, mariquita, no sabes lo feliz que hacéis a gente como yo, una de nuestras ilusiones es vivir algún día en un país y en un mundo libre de socialismo y de comunismo. Con tipas como tú, mariquita, no te creas que estamos lejos.

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0: Efectivamente, ya tenemos por aquí con nosotros a nuestro queridísimo Jorge Molina. Jorge, ¿qué tal? Buenos días, ¿cómo estamos?
1: Buenos días, muy bien. Ya sin feria, ¿no? ¿Eh? Aunque yo este año ni la he pisado, ¿eh? Pero bueno, y en la normalidad, que es lo que dice el gobierno, que es lo que pasa con Marruecos y con Ceuta. Normalidad. Qué vergüenza.
0: Sí, la verdad, Jorge, que es una vergüenza. Pero más vergüenza aún es que seas presidente del gobierno, por la mañana critiques al rey en la SER y que por la tarde te vayas y te reúnas con él en el Palacio de la Zarzuela. ¿Cómo no se le cae a este tío la cara de vergüenza?
1: No se le puede caer la cara de vergüenza, porque de alguna manera eso forma parte de su agenda, ¿no? Porque pasa que estamos acostumbrados a que él siempre desde el principio ha pasado todas las líneas rojas que él mismo se había impuesto. O sea, no apartaré con esto, no haremos nunca esto, no tal y tal. Bueno, pues a él le sobra el rey. Él de alguna manera él se considera un principito, y de alguna manera el rey le molesta y le sobra. Eso lo demuestra continuamente, ¿no? Pero esto es una monarquía parlamentaria y no una república.
0: Jorge, ¿crees que deberíamos de dejar de llamar a Pedro Sánchez presidente y empezar a llamarle principito?
1: Bueno, ahí tiene ya tantos calificativos que de alguna manera en los últimos tiempos, de verdad que el Partido Socialista nos ha hecho unas propuestas, primero Zapatero y ahora Sánchez, que son de verdad unos presidentes que nunca se hubieran merecido llegar a presidentes. Además, el Partido Socialista tiene agentes de mucha más talla, o tenía, porque ya no sé lo que queda, de mucha más talla política, intelectual y moral, ¿no? Y estos, pues, lo único que son unos farsantes. O sea, como vamos a ir, como vamos a seguir viendo con Zapatero, que se irán descubriendo cosas, el que contaba nubes, resulta que lo que estaba era contando los billetes de 500 euros. Me dicen que existe, yo. No. Pero bueno, esto es lo que tenemos, ¿no? Y un presidente actual que, si no hubiera sido por su suegro, nunca hubiera llegado a presidente.
0: Jorge, otra al hilo de lo que venimos comentando un poco con el tema de Ceuta, bueno, pues como ya sabes, todos los ayuntamientos, prácticamente todos los ayuntamientos de toda España están apoyando, ¿no? Bueno, pues mediante manifestaciones y mostrando básicamente su apoyo a Ceuta, ¿no? Por esta invasión que ha sufrido la ciudad autónoma. Pero bueno, el gobierno de Pedro Sánchez lo que ha interpuesto desde Ferraz es una orden intentando boicotear, ¿no?, todos estos apoyos, y que todo esto llegue a los ayuntamientos. Evidentemente los del Partido Socialista pues lo están intentando cumplir, como por ejemplo el Ayuntamiento de Vícar, ¿no? Antonio Bonilla, el presidente, el alcalde de Vícar por el Partido Socialista, pues es uno de los que actualmente está siendo señalado también, entre otras cosas, por esa orden de Ferraz, ¿no? Por boicotear este apoyo a Ceuta.
1: Bueno, yo realmente el Partido Socialista es muy marrullero, ya lo hemos dicho hace un momento, y tiene la capacidad de saber politizarlo absolutamente todas. Tiene ahí respecto a la derecha es imbatible, que no le llega ni a la suela del zapato. Esa es la verdad. También entrar en esa dinámica es convertirse en un populista extremo que puede llevar al país, pues, a cualquier sitio, ¿no? Pues como Chávez llevó a Venezuela, ¿no? Por decir algo, ¿no? Pero bueno, este es un momento de Estado en el cual se debería de dejar de lado. Mira cómo todos los miembros del Partido Socialista de Ceuta lo han pasado por el forro de la entrepierna, porque entienden Es que la política municipal se diferencia mucho. O sea, no es lo mismo estar en Madrid, en los cenáculos, en tal, que ser alcalde o teniente alcalde de tu pueblo, pues son tus vecinos, son tus amigos, son y por lo tanto tienes que sabes por lo que luchas, porque la política es muy abstracta. Son ideas generales, son tal, y puede ser muy abstracta. Pero la política municipal es muy concreta. O sea, es en donde has puesto un banco que a los jubilados les viene muy bien, ¿eh? Y eso pues, es una acción que te valora algún determinado colectivo. Es muy, muy, muy, muy diferente. Esto viene de la Federación de Municipios y entonces pues resulta que la presidenta es una alcaldesa del PP y entonces ha dicho, esto lo propone el PP. No, esto no lo ha propuesto ningún partido político, lo han propuesto la Federación de Municipios, porque Ceuta es un municipio. Claro, 20 kilómetros cuadrados de Ceuta es un municipio, es una ciudad autónoma que depende de Madrid, igual que antes dependía de Cádiz y Melilla dependía de Málaga. Pero realmente toda España se tiene que manifestar, porque esto es un tema nacional, o sea, por aquí se han metido. Eso ha sido una declaración de guerra de Marruecos, una declaración de guerra híbrida. ¿Sí? Que no hay armas, no hay tal, pero claro, ¿quién puede pensar en un país como Marruecos? No sé si tú has viajado a Marruecos.
0: Yo no he estado en Marruecos, Jorge, no.
1: Sí, pues yo habré estado como 20 veces, ¿sí? Muchas veces. Y he ido en avión, he ido en coche, y sé cómo funciona. O sea, ahí no se mueve una mosca sin que lo sepan las autoridades. Entonces, ¿cómo piensas? Vamos a ver. Primero, para concentrar 80.000 personas, no se concentraron solo de los que viven al lado de la frontera. O sea, hubo que desplazarlos, o bien en camiones, autobuses, tal. Si fueran autobuses, calcula que harían falta unos 1.200 viajes, no unos 1.200 autobuses, porque me imagino que un autobús, según la distancia, podría hacer. Si son en camiones, camiones, calcúlale sobre unos 800 viajes. Eso hacen falta, pues 150 camiones y 500, 300 autobuses, o una cosa u otra, ¿no? O sea, ¿tú te crees que ese movimiento en las carreteras marroquí pasa desapercibido? No se lo cree nadie. O sea, eso ha estado. Y cuando llegan a la frontera, la policía de frontera, que yo quisiera que tú pasaras hubieras pasado algún control de pasaporte por esas fronteras, como ya 2 kilómetros antes de que te vayas acercando ya hay. Ya hay policía. Pero eso no cree nadie. Bueno, y este presidente no para de decir que la cooperación marroquí ha sido francamente positiva. Y al mismo tiempo, como a él le gusta, es sopla y sorbe. Por hacer el refrán, ¿no? No se puede a la vez soplar y sorber. No sabemos exactamente qué pasó. Digo textualmente. Y por otro lado dice que Marruecos no tuvo nada que ver. O sea, si no sabes lo que pasó, ¿cómo puedes asegurar lo otro, no? Y el tema es Rusia, Israel, también la fachosfera, las oligarquías económicas. Dices, pero bueno, que esto pasó en el 2021, que eso pasó con Perejil, que eso pasó con el Sahara. Que sabemos que el vecino que tenemos. Pues aquí todo es culpable menos Marruecos.
0: Totalmente, totalmente, sí, todos,
1: Aquí,
0: todos.
1: en lugar de llamar a consultas al embajador de Italia, había que haber llamado a la embajadora de Marruecos y decir, oiga, explíqueme usted cómo Marruecos de repente repentinamente pierde el control de la zona fronteriza que tiene con nosotros. Explíqueme usted. No, hombre, eso no. Eso no. Eso no. Y además, las culpas del rey. Porque en 20 años que lleva gobernando, Nunca, era hace más de 20 años, nunca he ido. La primera es una mentira. Pero es que cuando Juan Carlos I fue, tuvo que pedir encarecidamente a Zapatero, es decir, que los viajes del rey oficiales están supervisados por el gobierno. Y dice, irá cuando se den las circunstancias. ¿Qué es eso? ¿Qué es eso? O sea, hay que en territorio español, a un pueblo de España, que él es su rey, tienen que haber condiciones. ¿Qué condiciones? Ninguna. ¿Por qué? Porque cuando hay problemas hay que estar con la gente que tiene problemas. Y el Estado y el gobierno se tienen que dejar ver que son parte de la solución de ese problema, no un problema añadido, que es lo que ha hecho este buen señor. ¿Ha visto que estoy cariñoso hoy con Pedro Sánchez?
0: Sí, totalmente, ¿eh? Yo también, Jorge, porque al final te estoy diciendo que a ver si en vez de presidente empezamos a llamarle principito.
1: Como se le puede mandar esta Navidad de regalo el libro de Saint-Exupéry.
0: Pues sí. Esto tiene tela, Jorge, y mucha. Por cierto, ya lo último, Jorge, ya te dejo que abandones al menos por hoy. De cara a las elecciones, Jorge, imagino que le va a afectar mucho. Lo que yo no sé si es que si Pedro Sánchez piensa.
1: Yo a las elecciones, pues posiblemente porque yo soy muy tengo muy escasos conocimientos del tema. Yo creo que hasta las 8 y un minuto, hasta las 8 de la tarde y un minuto que se cierran las urnas, no sabemos. Porque lo que sí está claro que este pueblo español, que tiene muchas cualidades, que es muy pacífico, porque con todo esto que ha pasado, está pasando, era para que hubiese un movimiento social quizás más brusco, eso que yo, que en el fondo es lo que está esperando, es decir, para automáticamente la fachosfera y la extrema derecha internacional y tal. Eso quizás es lo que él está buscando, pero realmente este pueblo es pacífico, como digo, todo eso, pero también ha perdido mucha capacidad crítica y de análisis, es decir, que no se puede votar siempre con las tripas, hay que votar también con la cabeza. Yo sé que nadie es perfecto, que si a todos los partidos se les puede buscar pegas, pero cuando un gobernante que tú has votado te miente en todo, ¿sí? O eres muy tontico o eres muy sectario. Yo sé que tonticos ahora hay muchos. O sea, yo he tenido gente que me ha dicho, hombre, no querrás que yo, hombre, usted, porque tal, no sé cuánto, pero yo es que soy un pensionista, ¿a quién voy a votar? O sea, que a mí me sube la pensión ya, pero también te están subiendo los precios más que de la compra, por lo tanto, en lugar de tener más capacidad adquisitiva, no tienen ninguna.
0: Pero Jorge, es que esta es la estrategia del PSOE y por eso se aprovecha de la gente que, bueno, pues que no entiende esto de alguna manera, ¿no? Porque el pensionista, fíjate, se piensa que porque le suba la pensión 20 euros al mes y luego cuando vaya a hacer la compra lo que le costaba 20 le cuesta 60, pues se piensa que le está echando una mano.
1: Y si va andando a hacer la compra, pero si resulta que pilla lejos, tiene mucha carga y coge el hombre su coche, pues la gasolina también le sale más caro. Oh, no. En fin, eso aquí al final es el refrán que nos vamos a, el segundo refrán que nos vamos a dejar hoy, que es aquí no hay más que el que no quiere ver.
0: Totalmente. Jorge, me parece una forma estupendísima de terminar tu intervención. Como siempre, casi siempre terminas con refrán. Y fíjate por dónde que...
1: Es que hay que dar una nota de humor, porque si no, lo único que tienes es un poco de decepción o de... porque hay cosas que son inevitables. Tú no puedes evitar el volcán de La Palma, ¿no? Pero hay otras cosas que sí se pueden evitar. Y cuando tú ves que no solamente no se evitan, sino que además se intentan manipular y politizar y tal, y que la gente no está en el centro de esas decisiones, pues sí, a mí me molesta. Por lo tanto, no hay más higo que el que no quiere.
0: Efectivamente, Jorge, claro que sí. Jorge, muchísimas gracias por estar una mañana más con nosotros. Mañana más, mañana, sí, mejor.
1: Un abrazo.
0: Fuerte abrazo.

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0: Pues efectivamente vamos a ir analizando cositas y lo vamos a hacer con nuestro experto de confianza, con nuestro queridísimo Valen Ortega. Valen, ¿qué tal? ¿Cuánto tiempo? Buenos días.
1: Muy buena, Juanje. Pues sí, ¿cuánto tiempo? Una semana, un poquito más, que se ha hecho eterno. Y encima han pasado cosas esta semana, pues, ya ni te cuento.
0: Han pasado cosas de todo tipo, ¿eh? También el chascarrillo futbolístico, tengo que preguntarte, ¿cómo no? ¿Cómo has visto el inicio de temporada del Atleti?
1: Hombre, mira, según Dios bendiga a Candy Ruiz y su Candipedia, llevamos 5 puntos más que el año pasado. Yo pensaba que no tanto, pero oye, bienvenido sea.
0: Bueno, Julián, está el tema ahí.
1: Queda poco más de 12 horas para que se acabe este monocoñazo, porque yo lo llamo así.
0: Estás deseando que el árbitro pite el final.
1: Exactamente, el Atlético va ganando por 1, pita ya, coño, que quiero acabar.
0: Yo no tengo ninguna duda. No tengo ninguna duda de que si se queda Valen, hombre, para el Atlético en cuanto a lo deportivo va a ser positivo, ¿no? Julián Álvarez es un muy buen jugador. Yo sinceramente no creo que valga los 150 millones que el Madrid ofreció o que presuntamente ofreció el Real Madrid, pero yo para mí no los vale, pero sí que creo que es un muy buen jugador y que puede aportarle mucho al Atlético de Madrid, ¿eh?
1: A ver, yo lo que creo es que a partir de las 0-0-1 ya no hay más que hablar, ya digo yo que se centrará en el equipo y todo lo que se ha dicho debería venirse abajo, porque si no, por muy bueno que sea, si no está, ¿de qué te sirve? Pero lleva razón en lo que dice.
0: Veremos a ver qué es lo que ocurre con Julián. Mientras tanto, vale, en el panorama político, porque si seguimos hablando del chacarrillo futbolístico, nos podemos tirar aquí 3 días en el apartado político.
1: Y no pasaría nada, la verdad, ¿eh?
0: Sí, sí, sí,
1: no
0: totalmente.
1: Nada, porque el panorama político está, vamos, en fin.
0: Sí, sí. Bueno, seguimos sumergidos, ¿no? En Ceuta, ¿no? Ya que, bueno, pues la situación sigue siendo más que compleja en la ciudad autónoma. Y bueno, pues fíjate, por ahí tenemos a Pedro Sánchez, que lejos de actuar, bueno, lo poco que ha actuado ha sido para criticar al rey, ¿no? Asegurando que el rey tampoco ha ido a Ceuta, que no sé qué, y se reúne con él por la tarde. O sea, en la SER por la mañana, le critique por la tarde, va y se reúne con él en el Palacio de la Zarzuela. O sea, ¿esto qué es, vale? No se le cae la cara de vergüenza a este tío, o sea, es impresionante.
1: Yo lo que me pregunto es si Pedro Sánchez tiene los estudios de la EGB y de BUP, porque las matemáticas y la historia no son su fuerte. Dijo que Felipe VI llevaba 20 años sin ir a Ceuta cuando su reinado tiene 12, conforma 12 años. Llegó en el 2014, fue proclamado rey de España en 2014. Yo no sé si es que algún dato le bailó, los guionistas le pusieron 100.000 papeles y no supo leerlo, pero era obvio que no era correcto el dato que estaba diciendo.
0: Valen, esto es muy grave, ¿eh? El presidente del gobierno critique al rey, sí. O sea, al rey de su país, Valen, ¿esto dónde se ha visto, tío? O sea, esto, ¿dónde
1: sí,
0: estamos?
1: Por muy grave que sea, ya no debería extrañarnos, Juanje, es Sánchez, es grave, pero no debería ser sorprendente, es que por muy terrible que sea, ya nada sorprende, nada duele. Porque y es grave.
0: Es demasiado grave, ¿vale? Es demasiado grave porque, sí. Vamos a ver, ¿cómo tienes la poca vergüenza de criticar al rey? Mira, aunque no estés de acuerdo con él, ¿vale? Pero, Valen, es que aunque no estés de acuerdo, esto es como, vamos a ver, hay algo que de cara al público no estás de acuerdo con tu padre, ¿vale? O sea, es decir, vale, no estás de acuerdo con tu padre, pero no lo vas a criticar públicamente. Oye, háblalo con tus más allegados, háblalo con...
1: Los sucios se lavan en casa, ¿no?
0: Claro.
1: Los sucios se lavan en casa.
0: Pero es que es una barbaridad, ¿vale? Es una barbaridad.
1: No, totalmente. Es que, perdón, es que además lo que tú dices, es que encima luego es la desfachatez, lo pongo a París, pero luego me reúno con él 3 horas. O sea... Yo me imagino, si tanto lo odia, estaría el pobre ahí 3 horas incomodísimo, acongojado, estaría... Madre mía, que se acabe ya este rollo que me quiero ir. Eso o es un paripé lo de la entrevista en la cadena SER. Yo me inclino más por lo primero. Por lo segundo, lo que es un paripé la entrevista en la cadena SER.
0: Luego, Valen, lo que te quiero comentar también, bueno, más bien quiero que me lo comentes tú, si crees que de cara a las próximas elecciones esto le va a afectar al Partido Socialista demasiado.
1: Yo es que creo que ya al PSOE ya le ha pasado factura todo y ya no creo que baje más de lo que dicen los sondeos. O sea, el castañazo, que no lo considero como tal, porque pasar de 121 a 100, yo no lo considero un castañazo, lo considero un golpe, pero un castañazo, ¿no? Castañazo fue lo que recibió Rubalcaba por lo que hizo Rodríguez Zapatero en la legislatura 2008-2011. Eso sí fue. Pasar de 169 a 110, eso sí es un castañazo. Pasar de 121 a 100, es un golpecito, pero no es un castañazo. Que no. Pero yo creo que ya da un poco igual, ya está todo amortizado, las encuestas van en velocidad de crucero, digamos, o sea, yo ya no espero ningún trompazo por parte del conjunto de la izquierda, más de lo que dicen los sondeos. Y sondeos que ya sabes que yo no me creo, sobre todo por la suma de la derecha.
0: Es demasiado, quizá, Valen.
1: Sí. Yo creo que la izquierda va a acabar un poquito mejor de lo que dicen las encuestas y no por eso hay que pensar en conspiraciones, ni en el voto cera, ni en nada. Yo no le doy, no, no veo a la izquierda tan mal, ni a la derecha tan bien, y eso no significa que yo no vea el cambio. Hay opciones de cambio, por supuesto, pero no un cambiazo de 200 a escaños.
0: Quizás sea demasiado, que al final es mucho lo que las encuestas le están dando a la derecha, pero bueno, es que Valen, tampoco me sorprende tantísimo, ya que bueno, viendo cómo está actuando la izquierda
1: No, sí, a ver si pasara, esa misma noche tiene que haber dimisiones en la izquierda. Así de claro. Esa misma noche, Sumar o lo que sea, tiene que echar el cierre. Suponiendo que Sumar llegue a las elecciones, que habrá que verlo, porque Compromís ya ha dicho que va por libre y veremos a ver.
0: Veremos a ver qué es lo que ocurre, Valen. En todo caso, me parece que se le está complicando y de qué manera, una nueva candidatura, Pedro Sánchez.
1: Sí, se le está complicando y bueno, a ver, mira, ha empezado el último curso político de la legislatura, ¿quién nos lo iba a decir? O sea, cuando acabe este curso político ya habrá habido elecciones. En mayo hay elecciones municipales, las generales se prevén para febrero, marzo, yo diciembre lo veo difícil. Y veremos, a ver si la gente lo hace bien esta vez o volvemos a hacer el idiota otra vez. Y lo digo así de claro.
0: No creo, lo dudo mucho, vale, lo dudo mucho.
1: Veremos, a ver, lo veremos y lo comentaremos, por supuesto.
0: Valen, lo vamos a ir dejando por aquí, son las 11:29 de la mañana. Mañana, si estás disponible también, hablaremos contigo, analizaremos
1: De
0: más
1: acuerdo.
0: cositas a fondo, ¿valen?
1: De acuerdo, ya sabes, yo encantadísimo de que contéis conmigo y siempre que pueda, encantado de colaborar, ya lo sabes, y con mucho gusto. Ya mañana se acabó el monocoñazo del mercado de fichaje y de Julián Álvarez.
0: Pues
1: Se
0: sí,
1: acabó.
0: veremos a ver qué es lo que ocurre.
1: Veremos cómo, exactamente. Muchas gracias.
0: Fuerte abrazo, Valen, gracias.
1: Gracias.
0: Bueno, pues como ves, lo vamos a ir dejando por aquí, 11:29 de la mañana. Volvemos mañana a partir de las 10:30 con más libre y directo a partir de las 12 de la mañana. 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Gracias.

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15: ¿Qué tal? Muy buenos días. Bienvenidos a una nueva edición de Libre y Directo. Vamos a ir comenzando con nuestro programa de análisis político que tenemos de martes a jueves. De 10:30 a 11:30 lo vamos a hacer hablando de nuestro país, de España, que tiene hoy una cita en la calle. Una cita que más allá de las siglas de partidos o de ideologías, tiene un protagonista que debería estar por encima de cualquier disputa política. Ceuta y los ceutís, es decir, el pueblo. A las 8 de la tarde, numerosos ayuntamientos de toda España acogerán concentraciones en defensa de la ciudad autónoma después de la gravísima crisis vivida este verano. Después de una invasión sin precedentes. Y aquí aparece una pregunta que resulta difícil de esquivar. ¿Por qué el Partido Socialista le molesta tanto que los españoles salgan a la calle para defender a Ceuta? Porque el problema no es que el Partido Popular o Vox acudan, el problema es que el PSOE ha decidido no hacerlo. El problema es que Ferraz ha enviado instrucciones a sus cargos municipales para que no participen. El problema es que desde la izquierda se intenta colocar una etiqueta política sobre una movilización que, en esencia, pretende trasladar apoyo a una ciudad española que ha vivido una situación extraordinariamente delicada. Cuando hablamos de Ceuta, hablamos de España, no de izquierdas, no de derechas, no de Partido Popular ni de Vox. Hablamos de España, pero parece que para Pedro Sánchez la defensa de Ceuta tiene que pasar primero por el filtro de la Moncloa, por el filtro de Ferraz y por el cálculo político de turno. Y ahí es donde aparece una de las grandes contradicciones de este gobierno. Porque cuando se trata de hablar de convivencia, de solidaridad, de derechos y de democracia, el PSOE se presenta siempre como el gran defensor de todos esos principios. Pero cuando llega el momento de acompañar físicamente a los ceutís, cuando llega el momento de ponerse detrás de una pancarta que diga simplemente Ceuta está con España, entonces desaparecen. Entonces ya no interesa, entonces hay que boicotear como están intentando hacerlo. Entonces hay que pedir que no se acuda. y desde Sumar incluso se habla de actos de odio y de ultraderecha. ¿Actos de odio? ¿Defender a Ceuta es odio realmente? ¿Acompañar a los ciudadanos de una ciudad española es ultraderecha? ¿Estar al lado de los ceutís se ha convertido ahora en una posición radical? Pues quizá el problema no esté en quienes van a concentrarse, quizá el problema está en quienes han decidido no ir. Porque hay algo todavía más significativo. Alcaldes y cargos socialistas han decidido desafiar las instituciones de Ferraz y participar. Y eso debería hacer reflexionar a Pedro Sánchez, incluso de su propio partido. Porque esos alcaldes no están defendiendo a Núñez Feijóo. No están haciendo campaña, ni mucho menos por Abascal. Están defendiendo a sus vecinos, a los españoles y a una ciudad que necesita sentir que no está sola. No por ello deben de dejar de pensar como un socialista más. Y eso es precisamente lo que debería hacer un gobierno. Sentirse gobierno de todos, también de los ceutís, también de quienes votan al Partido Popular, también de quienes votan a Vox, claro que sí, también de quienes no votan siquiera. Pedro Sánchez parece haber convertido en la política española en una permanente batalla de bloques. Si la iniciativa la presenta la derecha, hay que combatirla. Si aparece Vox, hay que desacreditarla. Si está el Partido Popular, hay que buscar una etiqueta. Y si la calle reclama algo que incomoda al gobierno, entonces toca intentar desactivar la protesta.

0: consiste gobernar, el señor Pedro Sánchez, en criticar al rey Felipe VI. Gobernar significa estar, estar cuando vienen bien las cosas y sobre todo gobernar cuando vienen mal. Y si decenas de miles de personas han vivido una situación extraordinariamente grave, si todavía hay miles de inmigrantes en Ceuta, si hay menores que deben ser atendidos, si existe una enorme tensión social y si además se producen declaraciones desde Marruecos cuestionando cuestiones tan sensibles como la españolidad de Ceuta y Melilla, lo último que necesita España es un gobierno preocupado por quién organiza una concentración. Porque mientras Sánchez mira de reojo a las encuestas, mientras el PSOE calcula el coste electoral de cada movimiento y mientras sus socios de gobierno compiten por ver quién utiliza el discurso más contundente contra la derecha, Ceuta sigue ahí. En primera línea, y los ceutíes también. Por eso resulta especialmente significativo que Partido Popular y Vox hayan decidido aparcar sus diferencias para acudir juntos a estas movilizaciones. Cuando una situación alcanza determinada gravedad, las diferencias entre partidos pueden quedar aparcadas, porque hay asuntos que están por encima de las siglas. La defensa de España debería ser uno de ellos. Lo que estamos viviendo hoy es, por tanto, algo más que una concentración. Estamos viviendo las dos formas de entender la política. Una que considera que cualquier movilización apoyada por el adversario debe ser automáticamente descalificada. Y otra que entiende que hay momentos en los que toca dejar las siglas a un lado y ponerse al lado de los ciudadanos. Cuando vuelva a hablar de unidad, habrá que preguntarle a Pedro Sánchez por qué su partido pidió a sus cargos que no acudieran a estas concentraciones. Cuando vuelva a hablar de España, habrá que preguntarle dónde estaba su gobierno cuando los ceutíes necesitaban sentir que España estaba con ellos. Y cuando vuelva a hablar de democracia, habrá que recordarle que una democracia sana no consiste en decidir qué manifestaciones son legítimas según quien las convoque. Así que, bien, esta tarde, ya saben, a las 8 de la tarde habrá españoles que saldrán a las plazas de sus municipios, de sus ciudades. Y bueno, algunos votarán al PP, otros votarán a Vox, otros, ¿por qué no? Claro que lo harán, y votarán al PSOE. Y otros probablemente ni siquiera voten a ninguno, pero todos tienen algo en común. Son españoles y quieren que Ceuta sepa que no está sola. El pueblo ceutí necesita todo el apoyo del mundo. Mientras tanto, Sánchez y el PSOE tendrán que explicar por qué han decidido mirar hacia otro lado. Porque la pregunta ya no es quién convoca, la pregunta es, ¿de qué lado está el gobierno cuando una ciudad española pide ayuda? Y esa pregunta, señor Sánchez, no la formula hoy la derecha, la formula Ceuta. Y quizás lo más preocupante para usted, señor Sánchez, sea que cada vez hay más españoles dispuestos a responderla por sí mismos, si esto le duele y de qué manera, al presidente del gobierno, a Pedro Sánchez. Con todo esto, vamos a ir comenzando, recuerdo, 8 de la tarde en todas las plazas de sus municipios y de sus ciudades, vamos a tener esta concentración en apoyo al pueblo ceutí. Da igual a quién votes, Ceuta necesita apoyo y necesita destacar y gritar que Ceuta es española. Con esto comenzamos, como siempre, lo hacemos con la opinión de Víctor Hernández Lugo.
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2: Que Pedro I el falso, Pedro Chapote y la gentuza que le rodea y le da ánimos para que siga desangrando nuestro país son los reyes del sujetame el cubatismo, es algo que ya hemos dejado sentado hace mucho tiempo. No hay otra explicación que pueda estar en la raíz de la concatenación de golfadas, imbecilidades, políticas suicidas y timos de la estampita que componen el libro de estilo de esta gentuza a la hora de mal gobernar. La última siempre es la penúltima y al escucharla es perenne la sensación de que en 5 minutos los teleñecos de la política volverán para superarla holgadamente. En esto de Ceuta, tal y como venimos contando desde el minuto 1, las suicidas políticas migratorias del socialcomunismo provocaron la invasión de 80.000 inmigrantes ilegales, sin que nadie hiciera nada por evitarlo y hallándose la frontera protegida con media docena de efectivos de seguridad nacional. Vamos, lo que viene siendo una invitación a la invasión. Una vez que se había producido esta, ni una sola medida en prácticamente 4 semanas. Provocando que al caos migratorio se le unieran el sanitario, el social, el de seguridad y el convivencial. Y luego, tras 4 semanas, apareció el tipo para darle el mando único a su ministro de Administraciones, que tampoco ha hecho nada, hacer comparecer a otros ministros que se habían negado a hacerlo las 4 semanas anteriores e intentar volverse a ir de vacaciones en un

0: vacaciones interruptus gracias a que alguien filtró la barra basada y le dio un poco de vergüenza o algo así. Ahora, más de un mes después de la invasión, el tipo con más cara dura que ha pisado la Moncloa se ha ido a celebrarlo a casita de la cadena SER, donde ha tenido los peringüingüis morenos de presumir que las tres veces que ha ido a Ceuta en sus 8 años de mandato, presumir de esas tres veces, acusar al rey de no haber ido en 20 años, a pesar de que Felipe VI reina desde hace 12, y ojo al matojo, acusar de lo ocurrido a Rusia, a Elon Musk y a la internacional fascista o algo así. En la que están, por supuesto, los presidentes americano e israelí, Donald Trump y Netanyahu. No habrá quien niegue que esto es fruto, una vez más, del reto más español que existe. Ese Pedro Amboto, copazo en mano, escuchando a alguno de sus más imaginativos colaboradores afirmar aquello de no hay huevos de culpar a Rusia, a Elon Musk y a la internacional, yo no sé, fascista o lo que sea. A lo que el gran jefe, mientras observaba los ojillos emocionados del alto consejero en cuestión, respondía con un añejo y castizo: ¿que no hay huevos? Sujétame el cubata. Ole, ole y ole. Y al que no diga ole, que se le seque la hierbabuena. Y al pobre hombre al que han colocado al frente del matinar de la cadena SER en sustitución de Angelines, que ha pasado a mejor vida, nunca mejor dicho, se le iba un color y se le venía otro, incapaz siquiera de respirar ante tal sucesión de imbecilidades que algún cachondo o cachondos le habían escrito al golfo que gobierna este país con el apoyo de la ETA. Está bien esto, porque ahora somos superamiguis de Marruecos. Es el vecino que nos manda 80.000 paisanos cada vez que quiere algo. Pero cabreamos a Estados Unidos, a Israel, a Rusia y a otros países sin importancia, después de habernos enemistado antes con Italia y haber enfadado como monos al resto de la Unión Europea. Eso sí, Pedro Chapote nos ha tranquilizado la legislatura. Eso está bien, porque si hay algo que merecen todos los idiotas de su partido que se callan mientras se calza España y a su partido, es comparecer en unas elecciones municipales sin que la ciudadanía haya castigado electoralmente todavía a este sujeto. Que se lo coman ellos, que para eso lo han alimentado.
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0: Venga, pues efectivamente, vamos ya con el análisis de Jorge Molina. Jorge, ¿qué tal? Muy buenas.
1: Buenos días. Buenos y repetidos días.
0: Desde luego que sí, ¿eh? Desde luego que sí, ya que tenemos que seguir hablando de un poquito de Ceuta. Por cierto, Jorge, hoy a las 8 de la noche, a las 8 de la tarde, tienen lugar todas las concentraciones, ¿no? Apoyo a Ceuta. ¿Vas a estar en alguna?
1: Al final, sí, estaré en la de Roquetas, que es mi pueblo. Y de eso, al final, también haré una postilla, porque considero que hay que hacer la postilla también, ¿no? Pero bueno, de momento vamos a un poco enfocar las últimas novedades, ¿no? O sea, aquí hace un mes, acuérdate que yo hablaba de que eso no era un problema migratorio y un tema humano de tal, de cómo lo estaban vendiendo, sino que eso era una declaración de guerra y de guerra. Es de una guerra híbrida donde se utiliza como escudo a los seres humanos, donde no hay tanques ni pero realmente tiene un objetivo mayor, planificado, etcétera, etcétera. El informe del CENIF, de la Policía Nacional, que ha remitido a la juez María Tardón, de la juez de la Audiencia Nacional, dice que la entrada fue planificada y dirigida sobre el terreno, ¿no?, por gendarmes marroquíes con órdenes bajo las órdenes de agentes de paisano. O sea que lo que todo el mundo veíamos sin tener ni pajolera idea, resulta que se confirma. Entonces, aquí ahora, primero, ¿qué hemos visto? Primero hemos visto que todos son culpables menos Marruecos. O sea, y además el lunes, o sea, hace dos días, decía Sánchez en la SER que no hay ninguna información que apunte a Marruecos. Culpaba a las mafias, a Rusia, a Israel, a las oligarcas mundiales y a la desinformación de la red de la fachosfera y de los medios, ¿no? Bueno, y descendía la colaboración inmediata de Rabat, el más Óscar Puente, el simio. En Marruecos es un socio fiable y resulta completamente descabellado responsabilizarlo. 48 horas después, la policía española sostiene exactamente lo contrario. Aquí dice, bueno, vamos a ver, una de dos. O Sánchez desconocía lo que investigaba su propia policía, o defendió a Marruecos sin esperar a conocer los hechos. Tanto una como otra, pero aquí esto lo resume el refranero español, que dice que cuando el tonto gobierna, la casa tiembla. Y eso es lo que está pasando, ¿no? Es decir, que lo de Marlaska ya también es de aurora boreal, no se sostiene por ninguna. Dice que se entera por la prensa y exige explicaciones al director de la policía. Pero Defensa ya había revelado que el CDI avisó el 29 de julio a la delegación de gobierno de Ceuta de una convocatoria para entrar al día del día siguiente. Qué casualidad. Y ahora resulta que el delegado del gobierno, a ese al que comunicó el CNI, Miguel Ángel Pérez Triano, está investigado judicialmente por presunta prevaricación omisiva. Precisamente porque pudo conocer previamente esos avisos y no adoptó ninguna medida. Es decir, tenemos al CNI avisando, a la delegación de gobierno recibiendo la información, el delegado investigado por actuar, y a la policía describiendo una operación dirigida por Marruecos. Y el ministro responsable de todo esto asegura que no sabía nada.
0: si es que no tiene sentido ninguno, Jorge.
1: Es que peor que un tonto es un tonto con iniciativa. Pero, y es que este Marlaska no ha salido tonto y con mucha iniciativa.
0: Jorge, esto, esto me recuerda, me recuerda mucho, Jorge, a cuando yo era pequeño e intentaba meterle alguna trola a mi madre. O sea, es que esto no se lo cree nadie. O sea, que a lo mejor la liabas por algo. O sea, te lo prometo. O sea, le decías tal chorrada que
1: te miraba con cara de condescendencia. Miraba con cara de condescendencia diciendo hay que ver, ya crecerás y te enterarás.
0: Sí.
1: Lo que pasa es que esto no habla solamente de la maldad de Marruecos, que lo más grave es que habla del funcionamiento, de cómo está funcionando el Estado. ¿A quién recibió la información? ¿Quién la trasladó? ¿Quién decidió no actuar? ¿Por qué Sánchez ha seguido defendiendo públicamente a Marruecos un mes después? ¿Qué es lo que pasa, no? O sea que aquí entran 80.000 personas que ya no se sabe porque las cifras de tal, hay muertos, la frontera desbordada y nadie sabe nada. ¿Eh? Este, todas la mataron y ella sola se murió, dice el refrán. Y después, bueno, pues es que esta inacción es incompetencia. Hemos tenido ya experiencias a lo largo de la historia con Marruecos. Ya no vamos a remitirnos a la marcha Verne, sino en el 21, ya hace 5 años. España ya había demostrado que podía utilizar la frontera. El gobierno tiene antecedentes, la presencia del CNI, de la policía, de la Guardia Civil, de la delegación de gobierno, todos esos que hacen, ¿por qué están cobrando? La policía y la Guardia Civil, algunos de ellos les ha costado esto también sus vacaciones y han tenido que estar trabajando como Pedro Sánchez, que como decía la ministra, todos hemos estado trabajando. Qué vergüenza. Y lo cierto es que ni hubo anticipación, ni ha habido reacción y tampoco hay una explicación coherente de todo esto.
0: La verdad, la verdad, Jorge, que esto al final, o sea, lo que esta situación que se está viviendo en Ceuta, hay gente que también la está siguiendo desde el extranjero y bueno, pues no dan crédito, ¿eh? Yo siempre pongo el ejemplo de este amigo que tengo que reside en Alemania y él me lo dice, ¿no? Que lo ha hablado con familiares y con amigos y no dan crédito a la forma de actuar del gobierno de España. O sea, él le da igual que izquierda que derecha aquí en España, simplemente hablan de un desgobierno total en el extranjero.
1: Claro, es que nadie puede pensar que tú no defiendas tu frontera. O sea, vamos a ver, dentro de la Unión Europea nosotros cada vez pintamos menos, lamentablemente, porque no tendría que ser así, no tendría que ser así. Me imagino que en algún momento eso se volverá a empezar a revertir, pero existen muchos mecanismos, por ejemplo el Frontex. O sea, tú declaras el estado de excepción inmediatamente, pides la ayuda de Frontex, convocas a todos los órganos de la Unión Europea y ahora, por ejemplo, que se va a aprobar el nuevo acuerdo, que tiene que ser por unanimidad, España ya dice que plantea su veto. Y no, y estamos callados como puta. Y perdona la expresión. Es decir, ya nosotros también tenemos instrumentos, que no tiene que ser poner los tanques. Hay instrumentos de orden económico, de orden político, de tal. ¿Qué es lo que está haciendo España? España lo que está haciendo es pelearse con Israel, pelearse con Estados Unidos, porque todos son malos, malísimos, y de alguna manera ir de redentor del mundo. Todos esos países están atrasados, no porque no tengan dinero, no porque no hayan tenido después de 6 décadas de décadas de ayudas desde la ONU, sino porque su religión y porque su educación y porque su actitud resulta que es absolutamente medieval. Ya está. Y no nos contemos más tonterías, que si ONGs, que si no sé cuánto, que si tal. Si todo eso es un negocio montado. O sea, la Cruz Roja lo que tiene montado es un negocio de tres pares de narices. Y muchas de estas ONG no se deberían de llamar ONG, sino OSG, porque son gubernamentales, porque están financiadas por nuestros impuestos. que el gobierno administra. Ya está, ya está. Y si ya después de todo esto que he dicho no era suficiente, hoy toca el boicot a la manifestación. Como hemos dicho, la Federación de Municipios convoca, que si no convocó a todos sus órganos, no sé qué, no sé cuánto. Bueno, no entro en ese detalle porque los desconozco en parte y de pronto porque es secundario, porque yo también me conozco las estrategias de, eso ya lo decía Napoleón, que si quieres que algo avance, nombra un responsable. Si quieres que eso se eternice y se muera, nombra una comisión. Y en España tenemos demasiadas comisiones, demasiados órganos, de hecho, es un país que se está quedando atrás porque ha perdido el tren de la agilidad, del avance, de ser... No, es todo a base de una burocracia y después, como hemos creado tanta burocracia, me abro una ventana por la cual yo me escapo y os fastidiáis todo, ¿no? Pero, pues yo pienso que es... que Ceuta no es ni del PP, ni del PSOE, ni de Vox. Ceuta es España. Yo creo que lo que estamos viviendo es un ataque importante a nuestra soberanía. Le ha salido bien con el Sahara, con este mendrugo, que todavía no nos lo ha explicado, y esto, me temo, que si no hay remedio, le saldrá también bien y gratis a Mohamed VI.
0: Pues sí, desde luego que sí, Jorge. Jorge, lo dicho, pues fíjate por dónde que esta tarde a las 8 de la tarde vamos a tener esta manifestación. Y yo te quiero preguntar ya para despedirte, porque ya terminamos con tu intervención. Quiero preguntarte... ¿qué te parece, pues que muchos alcaldes hayan dicho que sí, ¿no?, a estas manifestaciones en apoyo al pueblo ceutí, pese a ser socialistas y bueno, también pese, que todo hay que decirlo, pese al intento de boicot?
1: Ya, es que yo conocí a un partido socialista, en el principio, que se manejaba, o sea, el Partido Socialista siempre ha tenido... corrientes internas, menos con este tipejo ha hecho un partido socialista muy reducido a su medida, con lo cual quedan los más fanáticos y los más fanáticos. Pero hay gente buena y sobre todo nunca debemos de olvidar que la gestión directa a la que se persiga es la de las alcaldías. Paco Vázquez en La Coruña, socialista, que fue además embajador en la Santa Sede, etcétera, etcétera, pues ganaba elecciones de calle, que no tenía nada que ver esos resultados con los que había, por ejemplo, en las autonómicas o en las generales. ¿Por qué? Pues porque era un alcalde que estaba con su pueblo, para solucionar y hacer cosas por su pueblo. Claro, a esa gente que está... directamente con su vecino, con su amigo, la que se levanta todos los días por la mañana y va a su trabajo y se encuentra, a esos no les puede engañar. A esos no les puede engañar, ni quiere engañarlos, porque lo que quiere es la prosperidad de su pueblo, con independencia de las ideologías. Y este es un tema nacional de una importancia y de un cariz que hay que dejar las ideologías al margen, y me parece muy bien, y eso les honra, porque eso demuestra que son igual que los del PP, igual que los de Vox, igual que equivocados o no, pero hombres de bien, personas de bien. Eso es lo que yo pienso, con lo cual los felicito porque consiguen distinguirse entre la morralla y la podredumbre que está gobernando.
0: Pienso totalmente lo mismo, Jorge, claro que sí. Me interesaba también conocer tu opinión acerca de esto. Jorge, vamos a finalizar ya con tu intervención.
1: Mañana nos vemos.
0: Mañana más y mejor, seguramente, claro que sí. Un fuerte abrazo, Jorge, como siempre. Un fuerte abrazo.

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0: efectivamente, una semana más volvemos a hablar con Antonio Felipe Rubio, nuestro analista. Antonio, ¿qué tal? Buenos días, ¿cómo estamos?
1: Hola, buenos días, Jorge.
0: Bueno, pues para ir comentando cositas, Antonio, como por ejemplo, esta noche tenemos a partir de las 8 de la tarde, bueno, pues esa concentración, ¿no? Para mandar todo el apoyo del mundo al pueblo ceutí. Antonio, ¿vas a estar en alguna, lo primero de todo?
1: Yo voy a estar en la de Almería, estaré allí, pero vamos, como un clavo. A partir de las 8 de la tarde, por supuesto que sí, como creo que todos los españoles, porque yo creo que hoy no hay que hablar de gentilicios. Hoy da igual quién esté, si es un almeriense, un granaíno, un alicantino, un cántabro o un coruñés, da lo mismo. Hoy hay que estar porque somos españoles. Y como España es muy grande y muy diversa, da igual la geografía, da igual la latitud y longitud, da igual dónde estén si es una isla o es tierra adentro, es la costa, da igual. Todo es España, todos somos españoles y hoy no hay ni ceutíes, ni hay almerienses o granadinos, no. Hay españoles y por lo tanto tendremos que estar todos los españoles delante de nuestras casas consistoriales, nuestros ayuntamientos, para reivindicar la integridad territorial de España, que comporta también, como no, a Ceuta.
0: Entre otras cosas, Antonio, hay muchos ayuntamientos del Partido Socialista que se suman, ¿no?, a estas manifestaciones de apoyo al pueblo ceutí y bueno, pues pese a los intentos de boicot por parte de Ferraz, por parte del Partido Socialista. Esto es muy grave, Antonio, que se intente boicotear algo de esta manera, que desde arriba le digas a tus trabajadores que tienes por repartidos por España en representación de tus siglas, lo que deben y no deben de hacer, es muy triste, ¿eh?
1: Pues sí, esto, bueno, es la hipocresía y es lo miserable que puede ser un partido político como es el Partido Saunista, ya, porque ya no puede hablar del Partido Socialista, ya es un partido que viene de estar financiado por las saunas de la esposa del presidente del gobierno y que así ha logrado hacerse con el poder, detentar el poder como lo está detentando, no ostentando, porque es que desde luego parece mentira que se pueda permitir que todavía una persona con este índice de traición ya demostrada para con sus ciudadanos, porque es un auténtico traidor por diversos motivos, ¿no? Y entonces lo estamos comprobando y una prueba más de ello es precisamente el cómo trata de confundir a la población, cómo trata de además atribuirse sus comportamientos dictatoriales, ordenando a los siervos que tiene dentro de lo que queda del partido a que traten de echar por tierra una convocatoria que es precisamente de España, de todos los españoles, que es para preservar la integridad territorial de Ceuta y al mismo tiempo para ver si es posible que algún día le demos solución a estos problemas que son los ataques, son las invasiones, son en definitiva estar inermes, no tener capacidad de reacción. Tenemos una legislación que nos obliga a salir al terreno de juego con un brazo en cabestrillo y una pierna atada a la espalda, ¿no? Así no puede jugar, pero esto, la culpa es de nuestros legisladores, es la culpa del Partido Socialista y todos los que les apoyan, esa miserable cohorte que tiene de la extrema izquierda, que bueno, pues que preserva la integridad por humanidad y por no sé qué, no sé cuántas, de los invasores, que no estamos hablando de inmigrantes ilegales, estamos, y mucho menos de migrantes, porque ya sabes tú que muchas veces he dicho que esto de los migrantes es una auténtica imbecilidad, es el discurso políticamente correcto, es no saber hablar ya ni en nuestro idioma. Y que tratan de imponer desde la extrema izquierda y que ya en algunos casos también vemos que lo sigue cosechando el partido como el Partido Popular, que hay algunos que hablan de migrantes ya también, ¿no? Todo se pega menos la hermosura. Y ya te digo que estamos hablando de una inmigración ilegal que está consumiendo nuestros recursos económicos, de sanidad, de educación, de garantías constitucionales, porque se está lógicamente rompiendo una estructura de normalidad que ahora mismo Ceuta no se merece, precisamente porque tenemos un presidente del gobierno y un gobierno en general y los que le apoyan, que son auténticos traidores para los intereses de todos los españoles.
0: Veremos a ver, Antonio, yo para mí creo que lo has explicado muy bien al principio. Independientemente de lo que seas, de las siglas que te representen, debes de estar esta noche en esa manifestación de las 8, independientemente de si seas en Almería, en Roquetas, en Agua Dulce o en Cataluña. Da igual, hay que apoyar al pueblo ceutí. Merecen y necesitan que desde el resto de España les podamos mandar el apoyo, aunque sea simplemente saliendo a la calle.
1: Sí, por supuesto que sí. Sobre todo también, y a lo que me refería anteriormente de esta actuación del Partido Socialista, bueno, pues aquí en Almería no sé cómo habrán respondido. Yo espero ver a los concejales del Grupo Municipal Socialista, y ahora mismo que están en liza preparándose para las elecciones primarias, que si está Ruano, que si está Fatima, que si tal. Bueno, pues vamos a ver si están allí defendiendo los intereses de todos los ciudadanos españoles, insisto, porque el apoyo que tenemos, lógicamente, todos los almerienses, por nuestra proximidad con Melilla y con Ceuta, por supuesto, pero las vinculaciones que hemos tenido en Almería con Melilla han sido siempre muy fuertes. Mi padre, por ejemplo, era de Melilla, y no me gustaría que pasado mañana, después de la gestión que está haciendo de entrega de nuestro territorio a Marruecos, que yo tengo que decir que soy hijo de un padre marroquí. Bueno, pues mira, la verdad es que me costaría mucho, ¿no? Y me... ¿qué quieres que te diga? Eso es lo que te hace que te hierva la sangre ante la situación de un partido político como es el Partido Socialista, que está dispuesto a cualquier cosa, lo que ocurra. La destrucción de España ya lo intentó precisamente concediéndole a los catalanes independentistas la amnistía, ¿no? Y todo este tipo de cosas son, en definitiva, pasos para la ruptura, para la fragmentación del país, para la confrontación, para, en definitiva, perder peso España, no solamente dentro de su propia geografía, sino a nivel internacional. Es que es increíble lo que está consiguiendo la izquierda y la extrema izquierda, el Partido Socialista y todos los comunistas y todos esos adminículos, tenemos la desgracia ahora mismo de que estemos en manos. Tú cuando echas la vista atrás y dices, madre mía, ¿cómo es posible que hemos tenido ministros y ministras de la catadura moral, política, intelectual, etcétera, de El Coletas, de Pablo Iglesias, de Ione Belarra, de Irene Montero, y luego pues estás viendo incluso que tienes a jueces que la profesión de la judicatura imprime carácter. Yo conozco a jueces que son una continuidad de su trabajo, de sus estudios, de su responsabilidad, que un juez tiene un gran elevado grado de responsabilidad a la hora de determinar sobre el futuro de vidas y haciendas, y por lo tanto eso imprime carácter, ha de imprimir carácter. Y me da mucha pena ver cómo un juez como Marlaska, que ahora mismo está al frente del Ministerio del Interior, es un juez que miente, es un juez que no vale la pena ni siquiera mirarle a los ojos, porque sabes que te está mintiendo, que está tergiversando la realidad, que está al servicio de un psicópata como es el presidente del gobierno, Pedro Sánchez. Es una auténtica vergüenza. Y luego dices, ¿cómo es posible que parece ser que hay algo de dignidad en la ministra de Defensa, de Margarita Robles? Bueno, pues que dimita ya de una vez y que cante las 40, que por lo menos dignifique lo que le queda de vida y de profesión y de actividad y de responsabilidad ante todos los ciudadanos españoles, dimitiendo, alejándose de esta contaminación que tóxica que es estar cerca de Pedro Sánchez, y acercarse por dignidad a la ayuda de la sociedad para decir, señores, esto es lo que ha pasado aquí realmente en España y dentro de este gobierno. Yo me voy, pero me voy contando a todos los ciudadanos lo que ha ocurrido, la verdad de los hechos. Bueno, pues es que te da mucha pena ver que de estas personas que tienen una alta dignidad profesional y ahora política, que estén actuando de esta manera simplemente por la pleitesía que han de deberle a un presidente de un gobierno que es un autócrata, que es un psicópata y que nos ha llevado, que nos está llevando a la ruina.
0: Pues sí, la verdad que sí. Es totalmente, vamos, estoy totalmente de acuerdo contigo, Antonio. 11:30 de la mañana, lo vamos a ir dejando por aquí. Nos veremos seguramente esta noche en la concentración para mandar todo el apoyo del mundo a Ceuta. Antonio, muchísimas gracias. Un día más y mañana estaremos de nuevo contigo.
1: Exactamente. Y todos esta tarde, a partir de las 8, en la plaza del Ayuntamiento, en la Plaza Vieja, porque hay que estar con Ceuta y, lógicamente, aunque diga el gobierno que dice no, es que no vamos a hacer la convocatoria porque esto va en contra del gobierno. Va en contra.
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1: Pues efectivamente, una semana más estamos ya arrancando aquí nuestra tertulia Haciendo Amigos Andalucía, que es la, digamos, última del verano, o la del principio del nuevo curso político, aunque pues esta semana estamos todavía empezando, ¿no? Esta semana ha empezado Federico, algunas programaciones locales en el Radio Málaga, Granada y Almería y Jaén, que es el ámbito de distribución y de difusión de esta tertulia Haciendo Amigos Andalucía, pues se terminará de completar el inicio del curso ya la semana que viene, que es la primera semana completa de septiembre. Lo que pasa es que pues esta semana había urgencias por retomar la normalidad en la medida de lo posible, ¿no? Porque, bueno, realmente se quiere retomar la normalidad en un país que hace ya mucho tiempo que no es normal. España hace mucho tiempo que está sumido en una vorágine, en una dinámica pues absolutamente anormal, ¿no? Y además está así no por casualidad, no por el discurrir natural de los acontecimientos, sino porque hace 8 años los españoles cometimos el tremendo error de dotarnos de un gobierno socialcomunista que desde el minuto uno nos ha mentido y se ha reído de nosotros. Nos mintió y se rió de nosotros cuando nos dijo que no pactaría con independentistas catalanes, ni con populistas de Podemos, ni con proetarras de H. Bildu, y lo hizo en cuanto le fue necesario, o sea, enseguida. Nos dijo que no concedería indultos ni amnistías cuando ya sabía que los iba a tener que conceder. Nos ha reventado a impuestos para gastárselo en sus cositas y en sus construcciones ideológicas para intentar sentar las bases para un modelo de Estado en el que perpetuarse. Nos ha sometido a políticas migratorias absolutamente suicidas. Aquí lo hemos dicho casi desde el principio, ¿no? Es una locura pensar que España por sí misma va a solucionar el problema de África. Es imposible, es absurdo, es infantil, no se le ocurre ni al que asó la manteca. Bueno, seguramente Pedro I, el falso Pedro Chapote, Pedro Amboto, está muy cerca intelectualmente del que asó la manteca, ¿no? Y bueno, pues en la tarde-noche del miércoles de esta semana, pues España entera ha salido a la calle. Y cuando digo España entera, no me refiero a que hayan salido todos los españoles, pero sí han salido los españoles en todos los pueblos y ciudades de España prácticamente. No se recuerda otra cosa igual, porque en otras ocasiones se ha convocado a movilizarse en sitios concretos para tener movilizaciones pues, muy numerosas. En este caso no ha hecho falta esa concentración. En este caso, los españoles nos hemos movilizado cada uno en nuestra ciudad, cada uno en nuestro pueblo, cada uno en nuestro barrio. Y todas y cada una de esas concentraciones han sido muy numerosas, atendiendo evidentemente al ámbito y al tamaño de cada ámbito geográfico. Y hemos salido a la calle para mostrar nuestro apoyo y solidaridad al pueblo que más está siendo afectado por esa falta de normalidad, que es el pueblo ceutí. Y hemos salido a la calle para defender la idea de España que tradicionalmente conocíamos y que se está cargando Pedro Chapote, aunque no lo va a conseguir, por cierto. Y hemos salido a la calle también, como dice la izquierda y el equipo de Opinión Sincronizada, que por una vez ha dicho la verdad, también hemos salido a la calle para mostrar nuestra disconformidad con este gobierno socialcomunista y nuestro hartazgo con este presidente del gobierno. Sí, señor, hemos salido a la calle también para eso, claro que sí. Y eso

0: sus familias no saben qué hacer con sus vidas. Porque sus viviendas, allí en Ceuta, valen cero. Dentro de esa España que va como un tiro que pinta el infame de la Moncloa, pues sus propiedades inmobiliarias ahora ya no valen nada. Y esta, en la mañana de ayer, el presidente del gobierno, el causante, el culpable de todo esto, comparecía en el Congreso, ¿para qué? Para lo mismo de siempre. Para decir que han hecho lo que han podido. Para justificar todas las medidas, para mentir como un bellaco, para buscar culpables, para echarle la culpa, para hacer control de la oposición, echarle la culpa a los contrarios, como el propio miércoles por la noche hicieron los miembros del equipo de opinión sincronizada, queriendo poner el foco en 2, 3, 4, 10 incidentes aislados que hubo, sumando todas las concentraciones de España. Señores, la gran satisfacción es verles a ustedes intentando por todos los medios volver a engañarnos y observar cómo ya no engañan a nadie. No sé si al sanchismo le queda un mes, le queda un año, le queda una semana, no tengo ni idea. Pero lo que sí sé es que el sanchismo ya no gobierna, porque no puede gobernar. Esto es La Tertulia Andaluza, haciendo amigos Andalucía en el Radio Málaga, Granada, Almería y Jaén, y fomentando también el turismo de proximidad, ese turismo que practicamos aquí cerca, en nuestras cuatro provincias. 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
0: La tertulia Hacienda Amigos Andalucía, que entre otras cosas nos sirve también pues para que en nuestras cuatro provincias de la Andalucía Oriental seamos conscientes de qué es lo que está pasando en la provincia de al lado. De alguna manera, haciendo un dos por uno, ¿no?, abusando un poco de la confianza, por el mismo sueldo tenemos tertulianos y corresponsales que nos cuentan cómo están las cosas en cada una de esas provincias, y hoy más que nunca, porque claro, esta semana queremos saber cómo se ha vivido, por ejemplo, la tarde-noche del miércoles en Jaén. Miguel Segovia, ¿qué tal? Muy buenas.
4: Hola, buenas tardes, amigo. Bueno, pues como en casi todo sitio, un éxito absoluto de la convocatoria y una evidencia del fracaso de Pedro Sánchez. Una manifestación, ya conocéis, en el centro de Jaén, la famosa Plaza de Santa María, con esa imponente fachada de la catedral y las calles aledañas, pues todo absolutamente copado, todo absolutamente topado por banderas de España, ninguna bandera de ningún partido político, todo el mundo pacífico, y en cuestión de una hora, un ceutí, residente en Jaén, leyó un comunicado y tal, y la gente tranquilamente se fue, nos fuimos para nuestra casa, eso sí, a diferencia de otros sitios, sin romper contenedores, como vemos en Cataluña, en el País Vasco, sin romper contenedores, sin pegarle fuego a los escaparates, sin tirar papel a los suelos, una manifestación pacífica, perfectamente llevada a cabo, no había nadie que dirigiera aquello, una manifestación voluntaria, como ha sido en todas las provincias, como hemos visto en toda España.

0: que me ha sorprendido poderosamente la atención ver cómo en Bilbao sonaba el himno nacional en la Plaza de España. Me ha llamado poderosamente la atención, tengo que decirlo. Y ya está, ya está. Decirle a Ceuta que Ceuta es como Almería, como Jaén, como Tarragona, como Vigo, que estamos con ellos y que hay que mostrar la indignación de este gobierno absolutamente podrido, ineficaz, y que después de 35 o 36 días tenemos que escuchar al presidente del gobierno, que insisto una vez más, no se me olvidará en mi vida, como un tío que dice que ha sufrido España un ataque y una violación a la integridad, se va de vacaciones. Yo eso creo que en los años que me queden de vida no lo olvidaré jamás, porque ese es el síntoma del gobierno que tenemos. El síntoma de un personaje que creo que hoy ya ha pasado de esos calificativos de psicópata, narcisista, y este tío se ha convertido en un auténtico peligro para este país, porque no va a respetar ninguna barrera legal, ni moral, ni ética, ni nada. Así que los ciudadanos de Jaén, pues ayer le dijimos a Pedro Sánchez por lo que pensamos y lo que piensa tu España, que qué se le debe al rey Moro, que qué le debe
1: Lo
0: a
1: que le dijeron
0: Marruecos,
1: ayer
0: porque
1: en el Congreso.
0: ya está, si es que eso es la opinión de la calle, todo el mundo dice lo mismo, amén de otras cuestiones, matices, pero que todo el mundo, los grupos parlamentarios, los portavoces de la oposición, los portavoces de ultraizquierda, los portavoces de todo el mundo dice lo mismo, pero pienso. Y antes de ayer lo vimos reflejado en el Congreso de los Diputados, pero ¿qué le debe usted para Marruecos?
1: Yo creo que lo piensa hasta Margarita Robles, fíjate lo que te
0: Yo
1: digo, a juzgar por la cara que puso en el Congreso.
0: sí, y además que no aplaudía siquiera. Parece ser que alguna tiene algún hilillo de dignidad, algún hilillo
1: Por
0: de
1: cierto,
0: dignidad.
1: tengo que decir que hoy es viernes, la semana que viene por estas fechas, a estas horas estaremos preparando el programa que desde aquí, desde Almería, desde el Museo Arqueológico de Almería y con la colaboración de la Junta de Andalucía, va a hacer en directo para toda España Carlos Cuesta, que,
0: Anda,
1: bueno,
0: fantástico.
1: pues ya sabéis que el miércoles por la noche estuvo Carlos en Ceuta. Y la noche de Cuesta se emite desde Almería y por supuesto estáis los tertulianos de la tertulia andaluza haciendo amigos Andalucía invitados, pero además toda la gente de Almería, Málaga, Granada y Jaén invitados a asistir al Salón de Actos del Museo Arqueológico de Almería, donde Carlos Cuesta, insisto, se va a dirigir el viernes que viene, día 11 de septiembre, un día muy significativo a toda España. En Almería
0: Magnífica,
1: está.
0: magnífica iniciativa.
1: En Almería, precisamente, está Jorge Molina. ¿Qué tal, Jorge? Muy buenas.
2: Hola, muy buenas tardes.
1: Bueno, a mí todo, la manifestación del otro día no me pilló en Almería, aunque evidentemente pues, soy consciente de todo lo que pasó en Almería, pero prefiero que lo cuentes tú. ¿Qué sensaciones tienes de esa noche, de cómo se vivió en Almería y en el resto de España? Yo estoy, ahora mismo estoy en casa de Jorge, estoy en Cataluña y bueno, yo te puedo contar cómo se ha vivido aquí en Barcelona, que también se ha vivido, por cierto.
2: Bueno, pues yo ayer estuve en Roquetas y me enteré de que la plaza del ayuntamiento estaba llena, pero de aquí de mi oficina hubo gente que estuvieron en la Rambla y en la Rambla también estaba de arriba abajo llena. Y lo que me ha sorprendido es ver que los planos generales se han dado muy pocos. Es decir, que en un intento que ya no engañan a nadie, ¿no? Porque claro,
1: Muy burdo todo, muy burdo todo.
2: dice, vamos a ver, ¿cuántos estábamos? La plaza del ayuntamiento, que es pequeña, de Roquetas, estaba llena y la calle adyacente. Pero a lo de Roquetas le sumas lo del Ejido, le sumas, le vas sumando, le vas sumando, le vas sumando, y resulta que lo que hay es que España ha querido manifestarse y se ha manifestado. Y se ha manifestado con respeto. Allí había mucha gente, todos con bandera española, bueno, o banderas de Ceuta también, ¿no? Pero de una manera absolutamente pacífica y absolutamente constructiva. Y eso ha hecho, para que no sea solamente. Yo que no soy muy futbolera, a diferencia de ti, he visto percibir de que España existe. Y lo hemos visto en Cataluña, lo hemos visto el himno de España en Bilbao, o sea que en mi tierra, en Tarragona, había mayoritariamente muchísima gente y eso es un nexo común. Y no, como han querido decir, manipulación política. Toda manifestación es política, si no, no te manifiestas. Porque tienes que, pero realmente no ha sido en absoluto partidista, sino ha reflejado el sentir general de un país que se siente atacado, se siente vilipendiado y que no merece ser representado por una persona tan vil como Pedro Sánchez y Enanito Marlaska.
1: Bueno, me consta que en Granada también la manifestación y las concentraciones en diferentes municipios de Granada fueron un éxito. No está aquí hoy Ignacio Pozo para contarlo, pero así nos lo ha transmitido y lo hemos podido ver en algunos medios de comunicación de Granada, incluidos pues, los soportes de Radio Granada. Y en Málaga pues está Enrique de Vivero, que además de, bueno, primero que ya se nos está de aquí a nada. Pues nos van a pagar la cláusula de rescisión y lo vamos a perder de las tertulias, porque no deja de aparecer por ahí en programas de índole nacional, etcétera. Pero al margen de eso, pues pudo vivirlo allí. Y además, luego te preguntaré, Enrique, por cuestiones más de inteligencia y de cuestiones estratégicas, pues como integrante de las fuerzas y cuerpos de seguridad del Estado que eres. Pero bueno, en fin, Enrique, ¿qué tal? Muy buenas.
3: Buenas tardes, pues mira, la verdad es que el miércoles en Málaga la manifestación, la concentración fue magnífica. No solo en la ciudad de Málaga, sino en las grandes localidades del entorno de Málaga, Torremolinos, Marbella, Benalmádena, todo ese cordón, y en algunos pueblos del interior, como el que vivo yo, el Laurín de la Torre, el Laurín el Grande, todos estos localidades hicieron su manifestación, su concentración, pero la verdad es que la de Málaga fue magnífica, porque todo lo que era el paseo del parque, la Alameda principal, o sea, todo estaba lleno. Hay un baile de cifras, como siempre, en estas cosas. Lo que pasa es claro, la subdelegación de gobierno de Málaga da una cifra de 50.000 asistentes, lo de cual es ridículo, teniendo en cuenta que se ocuparon más de 30.000 metros cuadrados.
1: Hombre, llenar la Alameda ya, vamos, que no soy un experto en Málaga, pero no son 50.000
3: Se
1: personas,
3: ocupó
1: eso
3: toda la Alameda principal, lo que es el Paseo del Parque, llegaban las colas hasta la zona del Corte Inglés, o sea, era inmenso, hasta el Paseo de la Farola, había muchísima gente, o sea, todo eso era más de 30.000 metros cuadrados. El método empleado por la policía local creo que es mucho más riguroso la policía nacional tiene que decir lo que su delegado quiere que diga. Entonces, ellos han dicho que 50.000 personas, mientras que la policía local de Málaga estima entre 120 y 140.000 personas, que creo que es bastante más exacto. La concentración fue tranquila, no hubo incidente ninguno. La verdad es que fue magnífica la compostura de todas las personas, banderas de España, la gente gritando a favor de Ceuta, banderas de Ceuta. Fue magnífico, pero es que los pueblos cercanos tampoco desmereció ni lo más mínimo. Aquí en Garorín de la Torre se llegara a concentrar cerca de 3.000 personas, lo cual para una localidad como Garorín de la Torre, que está en unos 45.000 habitantes, pues es una, digamos, es bastante importante, teniendo en cuenta que muchos de los alaurinos y del entorno de Málaga se desplazaron a Málaga. O sea, quiero decir con esto que sí había mucha gente a favor de demostrar su apoyo a Ceuta y sobre todo de demostrar su desprecio hacia el gobierno que tenemos ahora mismo en España porque no está haciendo nada realmente. Todo se traduce en dar disculpas, en exculpar al rey, al gobierno de Marruecos, y que no ha hecho, a pesar de todo lo que ha surgido, de los informes que imagino que hablaremos ahora, de todo lo que hay, vemos que nuestro gobierno, el presidente, sigue defendiendo al gobierno de Marruecos y no le da una solución al pueblo de Ceuta, no se la da, porque, por otro lado, hay un grave problema con Europa, que Europa no está dispuesta a que todos esos miles de marroquíes y subsaharianos esos 10.000, 15.000 que hay, no se sabe la cifra, que han quedado ahí, Europa le ha dicho que no puede reenviarlos a la península. Ese es el grave problema que tiene ahora Pedro Sánchez.
1: Bueno, por cierto, un pequeño apunte en a Laurín el Grande, a Laurín de la Torre, ¿dónde está la prisión? Que, tengo un lapsus ahora.
3: Aquí en Alaurín de la Torre,
1: Bueno, lo
3: donde
1: digo
3: yo vivo.
1: porque es
3: Alaurín de
1: posible
3: la Torre.
1: que más pronto que tarde tengamos que hacer ahí otra concentración, pero para darle la bienvenida al presidente del gobierno actual cuando ingrese, si es que va a esa prisión y no a otra. Sería
3: Ay,
1: un motivo de satisfacción, desde luego.
3: exactamente.
1: Bueno, con todo esto, insisto, ahora iremos y en esa ronda le daré la palabra en primer lugar a Enrique. Pero justo después, al día siguiente, pues, 10, 12 horas después de las concentraciones, comparecía en el Congreso de los Diputados el presidente del gobierno. Bueno, yo estuve escuchando atentamente La Noche de Cuesta y varios programas de televisión en la noche del miércoles. Y yo creo que más o menos todo el mundo presumía lo que iba a pasar con la comparecencia del presidente del gobierno en el Congreso. Es decir, no iba a hacer ninguna autocrítica, nos iba a intentar engañar en lo que pudiera, iba a hablar de extrema derecha, iba a intentar culpar a la oposición de todo lo que ha sucedido. Bueno, me hace mucha gracia aquello de desde el minuto uno nos pusimos a trabajar. Mire usted, no es que no sea cierto, que no lo es. Es que en el hipotético caso de que hubiera sido cierto, ustedes deberían dimitir por inútiles. Porque si desde el minuto uno se han puesto a trabajar y en un mes no han sido capaces de solventar la situación en Ceuta, entonces ustedes no dan ni para ser presidente de la comunidad de vecinos. Pero bueno, al margen de eso, compareció el presidente del gobierno y creo que, no sé si estaréis de acuerdo conmigo, Miguel, pero un presidente del gobierno, el que se vio en el Congreso de los Diputados, más superado que nunca, menos creíble que nunca, más vencido, yo diría, que nunca, Miguel. No sé cómo lo viste tú.
0: Pues lo que he comentado brevemente antes, que la prueba evidente de lo que estás diciendo es que ningún grupo parlamentario creyó las palabras de Pedro Sánchez, ni sus socios de gobierno, ni ningún miembro de ningún partido político, ni Compromís, ni Esquerra Republicana, a pesar de la infamia de Rufián, no lo creyeron. Es decir, que esto ya no se trata de que nos crean a nosotros o no nos crean a nosotros, que si la derecha, que si la otra, que no, que es que no lo creerá, dije. Que es que los de Podemos le dijeron disparate, los de Sumar disparate, los de Esquerra, que no lo cree nadie. Entonces, amigo, alguien tiene que estar equivocado, ¿no? Porque ahora están poniendo en tela de juicio, están poniendo a caer de un burro esos informes que ahora seguro que Enrique los tiene mejor estudiados, que están poniendo en tela de juicio el informe de la Policía Nacional, que si eran muñecos tomados del Facebook, que si tal, que no es una unidad. El Centro Nacional de la Policía Nacional de Extranjería y Fronteras no es el órgano especializado, no, es mi prima, una que yo tengo en Cuenca. Pues si no es el órgano especializado, Pedro, disuélvelo. Si tú no confías en esos órganos especializados de la policía, de la UCO, de la Guardia Civil, pues disuélvelo y nos ahorramos un sueldo. Es que es una cosa absolutamente inaudita. Solo son válidos los informes de la Gürtel. Solo. Los demás todos los ponen en tela de juicio. El Oscar Bután diciendo disparates, que las fotos que le han sacado del Facebook, que le han sacado de los policías, de los gendarmes marroquíes, pero ¿a qué nivel de degradación se puede llegar? Es que desprestigian todas las instituciones, lo desprestigian absolutamente todo, a jueces, a magistrados, a periodistas, a fiscales, lo desprestigian todo.
1: Bueno, solo se desprestigian a sí mismos, Miguel,
0: Por eso, que es
1: porque
0: que una
1: ya no, ya
0: cosa,
1: no.
0: ya yo es que creo que no convence ni a los suyos, que luego los votará, tal, pero que yo creo que una persona sensata, porque, os insisto, no hay persona, al menos que yo haya conocido, y me he parado con unas 80 o 90 a lo largo de este mes de agosto, que todos coinciden siempre en la misma pregunta. ¿Pero qué le debe usted a Marruecos? Esa es la
1: Bueno,
0: pregunta que nos
1: ahí.
0: hacemos todos los españoles, porque
1: Esa
0: nadie se entiende.
1: pregunta te la copió Feijóo ayer en el Congreso, ya se la hizo
0: Sí,
1: el
0: bueno.
1: presidente del Partido Popular
0: Yo
1: al presidente del
0: estoy,
1: gobierno.
0: yo no sé qué le debe, pero Veremos a ver si no nos enteramos al final lo que pasó el 11M. Vamos a
1: Jorge,
0: ver
1: ¿cómo
0: si tarde o
1: viste?
0: temprano no nos enteramos de esa cuestión.
1: Jorge Molina, ¿cómo viste al presidente del gobierno en su comparecencia en el Congreso?
2: Lo he visto con una corbata horrorosa,
0: Y un traje feísimo.
2: traje feísimo de hostera, de bolera.
1: A ver si lo que quería, a ver si lo que quería era que te fijaras en eso.
0: Pues sí, como el día de la gafa en el Congreso.
2: Es que realmente a mí me cuesta llegar a la sesera. Ahora, a todo el mundo se preguntaba, ¿va a ir de humilde o de chulo playa? Y ha ido de chulo playa. Una vez más. Es decir, esta es una persona absolutamente frívola que realmente o no se da cuenta de la dimensión del momento que estamos viviendo o es que le importa todo tres leches. No sé y no sé cuál es la peor, ¿no? Porque además es capaz de decir en una misma frase una cosa y la contraria, como eso que estabais diciendo. O sea, no tenemos certeza, pero sabemos que, vamos a ver, si no tienes certeza, no puedes
0: Sí.
2: saber qué.
0: No,
2: O sea, ¿sabes o no sabes?
0: no
2: O
0: tiene
2: sea,
0: certeza, pero la tiene absoluta de
2: Pedro
0: Rusia y de
2: Sánchez
0: Egipto
2: es
0: para él. Ni vergüenza.
2: el permanentemente medio embarazado.
0: Pero que es curioso, Jorge, que es curioso que no tiene certeza que haya sido Marruecos, que la tenemos todos los españoles, pero sí tiene certeza de que ha sido Rusia e Israel.
2: Claro.
0: Y ya está.
2: Y
0: Ahí sí hay certeza.
2: los tecnoligarcas,
0: Es que es una cosa
2: que no se
0: increíble,
2: acuestan
0: macho.
2: por la noche sin todos ellos, es decir, vamos a ver, ¿qué es lo que está haciendo Pedro Sánchez contra nosotros? Vamos a contestarle. Como si, es decir, algo absolutamente ridículo. O sea, si este en la. A mí me queda para certificar que las ocho leyes de educación han sido un completo éxito, me falta para certificar ver los votos de las próximas elecciones. Porque si este individuo es al frente de ese partido saca más de 80 parlamentarios, es que este pueblo es tonto. Por aquí ya no estamos hablando de ideología, estamos hablando de cosas básicas. Pero bueno, esto es lo que.
1: Enrique, desde Málaga, ¿qué tal? ¿Se vio un poco mejor desde Málaga el presidente del gobierno o igual?
3: No, el presidente del gobierno, no hay que esperar nada de Pedro Sánchez. Cuando interviene en este aspecto, no se puede esperar que diga ninguna verdad porque es un hombre que es un mentiroso compulsivo, es un hombre que miente, miente desde que se levanta hasta que se acuerda. Yo creo que miente hasta cuando está durmiendo, ¿eh? Es un hombre que está acostumbrado a mentir, a engañar, esa es su forma de actuar. Entonces, el grave problema que tenemos es que el jueves, ayer, cuando hizo esas comparecencias suyas tan esperadas, que no dijo nada, en realidad no dijo nada, lo único que sí dejó claro es que yo creo que se equivocó, es que reconoció que durante 10 horas, que lo recoge el informe, durante 10 horas, los gendarmes marroquíes dieron paso libre en la aduana para dejar entrar a todo el mundo. O sea, eso se le escapó. Vamos a ver, si los gendarmes marroquíes dejan paso libre para que entre cualquiera del otro lado, se supone que tienen alguna orden de sus superiores en Marruecos. Que yo creo que en Marruecos, lo hemos dicho muchas veces, no se mueve nada sin que lo sepa el rey. O sea, que creo que está muy claro que todo viene del mismo origen. O sea, no podemos. Pero eso sí, a continuación dice que no hay nada que pueda demostrar que ha sido Marruecos. Es un hombre que se contradice continuamente y de ahí viene el grave problema que no tiene credibilidad ninguna, pero tristemente, no teniendo credibilidad ninguna, Jorge ha hecho ahí una parodia muy buena con las famosas leyes de educación. Es cierto, porque como le voten tenga más de 80 parlamentarios en las próximas elecciones, nos lo tendremos que hacer mirar los españoles, porque esto es gravísimo. O sea, que habiendo todo lo que ha estado pasando, porque es que ya no nos acordamos del principio de todo lo que ha ido pasando. Ábalos ya ha pasado a la historia, eso ya nadie se acuerda de él, del hermano de Pedro, ya nadie se acuerda de él, es que ha sido una detrás de otra, las amnistías, los indultos, esos están olvidados. O sea, Cada cosa que sucede es más grave. Esta tristemente es gravísima porque es una invasión que se ha producido en el territorio nacional. Ha sido una
0: Y como
3: violación
0: dice,
3: de nuestras fronteras.
0: Enrique, una invasión militar. Sí,
3: Es una
0: o sea,
3: invasión, claro, porque mira,
2: esto es una declaración de guerra híbrida. Una
3: claro.
2: declaración de guerra híbrida. No había tanques, no había tal, pero perfectamente orquestada, organizada, invadiendo tu territorio. O sea,
3: Vamos,
2: ¿qué
3: esto,
2: más se puede pedir?
3: Marruecos tiene una experiencia muy buena. Los más viejos nos acordamos, los más jóvenes como Víctor, pues lo han leído porque son personas que se han cultivado y se han preocupado. Los más viejos recordamos aquello y algunos participamos y estuvimos allí, la invasión del antiguo Sáhara español con más de 350.000 personas que invadieron el Sáhara español en el año 75. Detrás de eso venían las unidades militares. O sea, no hay que decir, es que era una invasión pacífica, no, venía esa invasión con unidades militares detrás, con lo cual no era, aquello era muy complicado. La situación del gobierno, muriéndose Franco, era la que era, y aquel gobierno no supo adoptar otra solución. Pero como después en 2021, Marruecos vuelve a repetir el mismo,
2: Se ha
3: la
2: quedado.
3: misma situación. Vuelve a enviarnos a 10.000. Nos envía 10.000 y aquí no se hace ninguna cosa, no se hace ninguna de todas esas medidas que se podían haber tomado, no se toma ninguna. Y claro, en 2026 Marruecos vuelve a realizar otra acción de fuerza para ver qué somos capaces de hacer los españoles o el gobierno español, que probablemente no hace porque hay algo en el sistema, en el informe Pegasus que circula por ahí, que os lo he hecho llegar, ese informe que es un informe abierto. Ese informe, leerlo despacio, porque efectivamente se llega a la conclusión con una probabilidad bastante alta, de media alta, dice, de que el Pegasus, sí, todo aquello que haya puede estar relacionado con la invasión de Ceuta.
1: Bueno, hay que decir que ahora en el año 2026 no nos han metido 350.000 personas porque no caben en Ceuta, pero que para Marruecos no hay ningún problema en meternos 350 o
3: Pero
1: los que haga falta.
3: si hubiera
0: ¿Y por
3: querido
0: qué?
3: meterlo, los habría
0: Claro,
3: metido.
0: ¿y por qué no han querido meternos?
1: Claro, no,
0: Si
1: no,
0: lo
1: porque no han
3: bajaban,
1: podido. Bueno, no pueden meter 350.000 personas allí, pero si no las habrían, las habría metido.
0: los bajaban como auténtico ganado de los coches. ¿Habéis visto los camiones eso y el
1: Sí,
0: gendarme
1: sí,
0: en la
1: sí.
0: puerta y se
3: Sí. Son
0: limitaba el gendarme?
1: mercancías, son mercancías,
3: Abriendo el
1: Miguel.
3: volquete, abriendo el
0: Venga, y
3: volquete.
0: salían a miles del camión y cuando termina, el gendarme le dice al conductor, tira para adelante, tira para adelante. Eso es todo lo que hace el gendarme. Vamos.
2: Mira, mira,
1: Te voy a contar,
2: que viene otro y hay que hacer sitio.
1: te voy
2: Aquí
1: a
2: no
1: contar
2: están
1: una
2: listos los
1: cosa.
2: camiones y
0: Y
2: todos
0: le
2: los
0: dice
2: compares.
0: al policía, tira, al conductor, tira, tira, que ya se han salido todos, tira, tira.
1: Mira, Miguel, te voy a contar una cosa que yo tengo recogida en mi tesis doctoral y que el otro día referí en uno de mis artículos del videoblog. Y es que, bueno, para todos estos que están todo el día dándole vueltas a la memoria democrática, etcétera, etcétera, bueno, en Almería, y vosotros lo conoceréis, en el límite con Granada, hubo un campo que llamaban de trabajo, ¿no? Durante la Guerra Civil. Ya sabéis que Almería estuvo dominada por el republicanismo hasta 2 días antes del final de la Guerra Civil, ¿no? Que fue cuando entraron las tropas de Franco en Almería, finales del mes de marzo, un par de días antes del famoso bando, ¿no? Que ponía fin a la guerra. Bueno, pues durante todo ese tiempo hubo un campo que llamaban de trabajo, que en realidad era un campo de concentración en Turón, ¿no? Y allí en Turón había un tipo que dirigía el campo de concentración, que era un militar republicano. Allí todos estos de la desbandada de Málaga terminaron, una buena parte de ellos, trabajando como carceleros en ese campo de concentración de Turón. Y hay una famosa carta que ha trascendido y es pública, la puede consultar cualquiera, del jefe del campo de concentración de Turón al gobernador civil de Almería, en la cual le reflejaba una frase de la que se habla muy poco en todos estos estudios de la memoria democrática. Le decía al gobernador civil, ahí te envío, le decía al gobernador civil al jefe del campo de concentración, ahí te envío 350 fascistas más. Cuando se te acaben, me lo dices y te mando otra partida. Hombre, cuando se te acaben, esto no es que se consuma con el viento. Ya sabemos lo que le pasaba en el campo de concentración de Turón para que se fueran acabando los fascistas que había allí presos, ¿no? Bueno, pues esto es un poco lo mismo. Es decir, el rey de Marruecos pues nos manda ahí. Esto son es mercancía. El trato que se le da a estos seres humanos es mercancía pura para conseguir un fin político y un fin
0: Pero
1: estratégico.
0: están hablando de derechos humanos, pero habéis visto, coño, todo el mundo ha visto las imágenes bajándose del camión como los transportan como animales.
1: Sí.
0: Los derechos humanos, y vemos todos los españoles esa imagen bajándose del camión como auténticos animales, hacinados, apretujados, y todos tan panchi. Y venga con los derechos humanos, y venga con los derechos humanos.
1: Bueno,
0: Para los derechos humanos, para los ceutíes hay poco.
1: ayer en el Congreso de los Diputados, una de las boutades, una de las estupideces que dijo el presidente del gobierno fue que ha dado orden para que haya luz y taquígrafos, que se publiquen los informes para el libre acceso de todo el mundo, como si nosotros no supiéramos que los informes verdaderamente reveladores ya se han hecho públicos. Y de hecho se han hecho públicos a través de un trabajo periodístico firmado por una compañera del periódico El Español. Y ya se sabe qué es lo que dicen en buena parte, la parte más suculenta de esos informes. A esos informes me quiero referir y a la situación estratégica de toda esta situación, como decía, empezando por Enrique de Vivero, que seguro que tiene datos interesantes que contarnos. Pero antes vais a escuchar estos tres mensajes.
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1: Bueno, el presidente del gobierno ha tratado por todos los medios de no acudir a dar explicaciones al Congreso de los Diputados, y es más, lo ha hecho tarde. La verdad que era, si no fuera por la repugnancia que algunos sentimos a propósito de este personaje, habría sido conmovedor ver a este señor tratando de explicarnos que el gobierno ha hecho todo lo que ha podido desde el minuto uno. Insisto, si no fuera porque sabemos que se fue de vacaciones y estuvo 4 semanas de vacaciones durante la crisis, que intentó volver a irse después a Andorra, si no fuera porque sabemos que ha intentado comparecer ante el Congreso de los Diputados dentro de 20 días en lugar de esta semana, si no fuera porque sabemos que durante 3 semanas y media no nombró el mando único, no mandó construir campamentos, no hizo absolutamente nada en una vergonzosa dejación de funciones tan solo comparable a la que desarrolló en el propio hecho de la invasión. En esta comparecencia de esta semana, el presidente del gobierno, entre otras cosas, ha hablado de informes, ha hablado de transparencia. Pero claro, como este señor vive absolutamente fuera de la realidad, vive aislado, vive sin el contacto ni con la gente, ni con el tiempo en el que vive, pues se le ha debido pasar por alto que parte de esos informes de los que él habla, como si estuviera descubriendo la sal, pues ya son públicos. Ya se han contado, ya han sido objeto de trabajos periodísticos y ya conocemos con bastante grado de detalle lo que la policía estima que ocurrió el día de la invasión. Enrique, bueno, ¿tú qué tienes que aportarnos a propósito de todo esto, de lo que me consta que, bueno, pues vosotros que estáis en ese mundillo, habláis, intercambiáis opiniones? Bueno, aquí se empieza a hablar ya con mucha fortaleza. De, bueno, hay una investigación judicial que tiene una una juez de la audiencia y de un claro peligro de un delito de alta traición por parte del presidente del gobierno.
3: Claro, lo que sí es cierto es que el informe que sea, digamos, que ha provocado todo el malestar que le ha provocado a nuestro querido ministro Marlaska, fundamentalmente. ¿Por qué? Porque el mismo día, el martes por la noche, cuando se saltaba a la prensa, a los medios, la noticia del informe, ¿qué sucedía? Que Marlaska a las 2 de la madrugada le estaba mandando una carta al director adjunto de la policía pidiéndole explicaciones. Pero claro, eso está claro que la única finalidad que tiene es una finalidad de cara a las posibles acciones judiciales que se emprendan contra él en su momento. Él está ya argumentando su defensa ya. Yo no sabía nada, esto ha sido cosa del DAO, pero lo curioso es que el DAO, el director adjunto operativo de la policía, ya ha dicho, y el DAO, el director de la policía, ya han dicho que ellos tampoco sabían nada, que eran sus subordinados, o sea, resulta que ahora dentro de la policía hay unos señores que trabajan por su cuenta, que elaboran sus informes y que no se los cuentan a nadie. Debe ser para jugárselo a las cartas o para hacer algo así. Es todo un sainete que ya están pensando en las posibles responsabilidades en las que han podido incurrir, porque la juez María Tardó va a seguir para adelante y eso, más pronto que tarde, va a salir a relucir. ¿Qué sucede? Que además hay unos informes previos a eso. Hay unos informes del Centro Nacional de Inteligencia y del Centro de Inteligencia de las Fuerzas Armadas que advertían ya de esas concentraciones de personas, de miles, no hablaban de 80.000, hablaban de 8.000, de 10.000 en las zonas próximas a la frontera. Con lo cual, aquello era sospechoso porque son zonas en las que no hay nada que hacer. Y después, sobre todo, porque el día que se moviliza es exactamente, y sobre todo porque teniendo en cuenta que en Tetuán se celebraba el día del aniversario de la fiesta del alzamiento al trono, ese día aquella zona estaría vigiladísima, o sea, no se podía mover alguien si no era con permiso de las fuerzas de policía y de las fuerzas armadas, que en Marruecos están, digamos, totalmente fusionadas, se obedecen unos a otros y sobre todo obedecen al rey. Eso inicialmente. Y después, respecto al informe en sí, que está perfectamente el Centro Nacional de Inmigración, el informe es perfecto, porque te detalla cómo se organiza la marcha, cómo lanzan las tres oleadas. Primero, un grupo de gente más joven, que entran hasta las 10, 11 de la mañana. Después, otro segundo grupo más numeroso de gente mayor, con mujeres y familias. Y el tercer grupo, que entra ya por la tarde-noche, ese grupo que vuelve a ser de gente joven. O sea, está todo perfectamente planificado. Esto no ha sido una labor que se ha inventado. Esto es una labor, diríamos, de Estado Mayor, perfectamente preparada y organizada. La verdad es que lo ha estudiado muy bien, lo ha diseccionado muy bien el Centro de Inmigración, y la verdad es que da gusto verlo, porque además te da con todo detalle lo que querían. Queremos colapsar la frontera, le lanzamos esos 15.000, 20.000 personas para que colapsen la frontera y no tengan más remedio que abrirla. Después se cuenta con la colaboración a partir de las 10 o 11 de la mañana, que es cuando lanzan ese grueso de personas más, digamos, no tan jóvenes, con mujeres y niños, lo lanzan y es cuando la gendarmería marroquí abre las puertas y deja pasar a todo el mundo. O sea, cosa que vemos que hay una colaboración, hay una connivencia. ¿Y qué finalidad tiene todo esto? La finalidad, que la pone también el informe, es la desestabilización de la sociedad española, del gobierno español, y la desestabilizar la situación en Ceuta. Ese es el final de todo esto.
1: Evidentemente. Jorge, claro, hablaba antes Enrique de la situación que se vivía en España en el momento de la Marcha Verde, ¿no? Con Franco agonizando, con un régimen que no se sabía bien lo que iba a pasar con él, que no estaba claro qué iba a pasar al día siguiente de la muerte de Franco, y ese momento estratégico es el que elige Hassan II para desarrollar la Marcha Verde. Claro, no es casualidad que esto también haya ocurrido en un momento no solo de una debilidad extrema del gobierno que depende de fuerzas políticas centrípetas, sino que además Pues hombre, lo que está pasando en Ceuta puede desembocar en la pérdida para España de las ciudades africanas de Ceuta y Melilla. Y para evitar todo eso parece evidente que hace falta un cambio de gobierno. Pero claro, es que ese cambio de gobierno depende de partidos políticos a los que les importa un pepino lo que pase con Ceuta y con Melilla, puesto que les importa un pepino lo que pase con España.
2: Sí, pero aquí lo que nos estamos dando cuenta es que nosotros también tenemos bazas que no utilizamos. Dentro de poco hay que renovar el acuerdo con Marruecos, con la Unión Europea. Y eso necesita que sea una decisión unánime. O sea, España podía ya sentar sus reales y decir, señores, jamás España firmará un acuerdo con un país que ha atentado contra... Lo que pasa es que volvemos a lo mismo, tiene que haber esa voluntad y esa forma de hacer. España tiene que sus fronteras para poder obstruir y obstaculizar la entrada de productos españoles. Nosotros podemos hacer muchas cosas, pero para eso hace falta un gobierno que tenga claro y que no esté diciendo tontería. Es que estamos oyendo de crisis humanitaria. Es que nos hemos rodeado de palabras que aparentemente representan valores y cosas muy bellas, pero que están absolutamente huecas y además son falsas. O sea, la Cruz Roja tiene montado un negocio alrededor de todo esto impresionante. Las OSG están sacando un dinero impresionante. Repito, OSG, porque todas son gubernamentales, todas viven de los presupuestos generales del Estado. Y entonces, ¿qué quiere decir? ¿Que nosotros no tenemos instrumentos ninguno? Claro que los tenemos. Es más, en la medida que saquemos esos instrumentos, empezarán a tomarnos en serio y pensarán que somos un país medianamente serio. Es que hasta ahora lo que piensan es que somos un país de chipichanga. ¿Por qué la Meloni dijo eso? Pues porque dice, si es que esto es... ¿Por qué la primera ministra danesa, socialdemócrata, que ahora ya es facha, ha dicho eso? Porque resulta que tienen una serie de principios, que está su país, que está el daño que se le puede hacer a su ciudadano, etcétera, etcétera. Y aquí todo esto está en un segundo plano, porque estamos en el relato. Pues no, habrá que empezar a cambiar. Y para eso hace falta cambiar el sentido del voto.
1: Bueno, Miguel, yo creo que Ceuta y Melilla son importantes, son muy importantes. Pero es que creo que jugamos cosas mucho más importantes con el peor gobierno que podíamos tener para jugarlo.
0: Sí, y además la clave la acaba de apuntar Jorge, la economía. Esa es la auténtica guerra, la economía. Marruecos.
2: Al final es dinero.
0: Marruecos depende en gran medida de la economía española y de la economía europea, que, por ejemplo, está financiando casi íntegramente el puerto de Tánger en contra del puerto de Algeciras.
2: Pero Miguel...
0: Aparte Miguel, de los productos este año, financieros...
2: Miguel, que este año se termina el Nador West Med. O sea, que el Nador, que afecta a Motril, Almería, está... terminando, si es un hub logístico del estilo de Tangermet de tres pares de narices y va a empezar a competir entonces, con Valencia, con Motril, con Almería.
0: Y ahí es donde hay que dar la guerra, en el término amplio de la palabra, en la economía. Marruecos depende en gran medida de la economía española, depende en gran medida de la economía europea. Y mientras no se pongan firmes en ese aspecto, que es lo que le interesa fundamentalmente a toda la oligarquía marroquí, que es un país que está en crecimiento, que está aumentando el Producto Interior Bruto, que está, pero a costa de esa ingente cantidad de millones que llegan de España, de la Unión Europea, etcétera, etcétera, etcétera. Amén de que están invadiéndonos, nunca mejor dicho, de hortalizas, de aceite de oliva, de productos marroquíes en contra de los productos que los sufrí en Almería y los sufrimos en Jaén, que nos meten aquí aceite adulterado por la frontera de Algeciras en cisterna. Cada minuto sale una cisterna con aceite de oliva, o supuestamente de oliva, desde Marruecos para acá. Ahí es donde está la guerra. Esa es la guerra que entiende Marruecos, y ahí es donde hay que darla. Las guerras ya no se dan con tanques, ni con cohetes, ni con... Ahí hay que darla.
2: Hay varios indicadores. Marruecos, el año pasado, ha crecido un 4,9% su PIB. No es lo mismo crecer de 10 un 4,9% que de 1.000 un 1,8, ¿no? Pero eso es un hecho. Entonces, y eso no repercute en su gente. El 10% del Producto Interior Bruto viene de las remesas que mandan esos millones de marroquíes allí. Nuestra balanza de pago siempre ha sido acreedora. Ahora ya se ha convertido en deudora. Es decir, que les hemos prestado 750 millones, decimos prestado porque yo todavía estoy esperando encontrar en algún sitio el plazo del préstamo, los intereses del préstamo, y los trenes para los trenes de alta velocidad, y se les compran a Francia. ¿Qué es que quiere decir? Que estamos haciendo el primo.
0: Pues ahí es donde hay que dar la batalla, Jorge. Ahí es donde queda la batalla, que las guerras hoy se libran en otros planos. Claro. Y ahí
1: al final
0: es lo
1: vas
0: que,
1: a conseguir,
0: eso es lo
1: vas
0: que
1: a
0: le
1: conseguir,
0: duele
1: Jorge,
0: a Marruecos.
1: Que Miguel vuelva a hacer la pregunta de qué le debe usted al rey de Marruecos.
3: Bueno, es que hay cosas, Víctor, que podía haber hecho el gobierno español que no ha hecho. O sea, hay una cosa, efectivamente, pedir ayuda a la Unión Europea, y ese acuerdo preferencial que tiene la Unión Europea con Marruecos, de momento pararlo, dejarlo en suspenso, que no lo ha pedido aún, ni le ha dicho nada. Y después ese acuerdo que tiene de colaboración que tiene España con Marruecos, hacerle lo mismo. Y el tercero, y que probablemente le haría más daño, cerrarle el grifo del gas que le reenviamos. Todo el gas que entra ahora para las centrales eléctricas marroquíes viene de España a Marruecos. Con eso se le cortaría el grifo. Y no lo ha hecho.
2: Pues, un gas que además nos llega de Argelia.
0: Fundamentalmente
2: y para eso
0: de Argelia.
2: Está peleado en buena con Argelia. Parte. O sea, para que España reciba el gas de Argelia y el que se le manda a ellos, eso, para eso no estamos peleados. Venga, hombre, venga. Es que de verdad hacen hablar a los múos.
1: Bueno, resulta que cerramos una semana en la cual, pues, hombre, hemos visto un hito importante a la hora de intentar, pues, terminar con este régimen sanchista que nos está destrozando el país a cachitos desde hace 8 años. Y no solo me refiero a un hito al hecho de que los españoles hayamos salido mayoritariamente a las calles en todos y cada uno de la gran mayoría de los pueblos y ciudades de este país, sino también... pues ver al sanchismo, incluso al sanchismo de la opinión sincronizada, correr despavorido, intentar disimular, calarse el sombrero de ala ancha mientras silba la del puente sobre el río Kwai, ponerse de espaldas a la realidad. Es decir, ya yo que bueno, estuvimos todos viendo programas de televisión, tertulias de la más diversa índole, bueno, pues veíamos a los de siempre, a los del Plural, a los del País, a Carlos Cue, en fin, a todos, los que, bueno, al mamporrero Javier Fortes, y ya era otro... ya era otra apariencia, es decir, ya no era que si los fascistas intentaban desviar la atención hacia los 3 o 4 incidentes que se han producido, pero les costaba ya mucho trabajo sostener el tipo. En un minuto, Miguel, ¿y ahora qué? Porque esto no se puede parar aquí, porque entonces no habremos hecho nada.
0: Ahora confiar en el Estado. No hay más remedio que confiar en el Estado, confiar en la policía, confiar en los jueces, confiar... en los fiscales, lo voy a decir con la boca chica, pero confiar en los fiscales y confiar en la sensatez del pueblo español, que no nos cabe otra cosa, hay que tener paciencia. Lo he dicho antes y lo resumo, este tío ya no es ni un psicópata ni narcisista, este tío se convirtió en un peligro para este país. Y ahora es cuando más cuidado tenemos que tener, porque va a sobrepasar, como está sobrepasando, cualquier límite moral, legal, y la oposición está cometiendo el error, entre comillas, de creer que va a respetar algo, que no va a respetar nada. Paso que dé a los juzgados. Los jueces son los que tienen la potestad soberana de investigarlo todo. Y un juez de instrucción en España es, vamos, lo Dios, porque tiene acceso a todo. Y no hay más remedio que a estos tíos meterle una querella detrás de otra.
1: Así como el rey de Marruecos en Marruecos. Jorge, ¿y ahora qué?
2: Pues ahora los que crean en Dios, que vayan y recen, porque de verdad esto se nos está... Es decir, realmente no queremos verlo. Estamos llamando crisis migratoria a...
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0: está echando las manos a la cabeza Paco Navarro. Hay que ver la que nos espera con Lelo, ¿eh? No teníamos suficiente con el mercado de fichajes, con lo de Tenerife, con lo de Sabadell, y ahora nos traen a Lelo. En fin, Paco, muy buenas, ¿qué tal?
1: Muy buenas tardes, mister, ¿qué tal?
0: Ahora enseguida nos ponemos con lo de Lelo, que va a traer cola. Pero antes, ¿te estaba escuchando Robo en el Bernabéu para ti o qué? ¿Estabas ahí estabas discutiendo ahí con Alfonso?
1: ¿Discutible? Sí, sí, lo único que nos aplica es reglamento a todos los equipos por igual, ¿no? La misma jugada que le hicieron a él, la misma, exactamente la misma a...
0: Estás hablando del 1-0, ¿no, Dayer?
1: Sí, sí, a Chu. A él le hicieron una, fue tarjeta amarilla, y sin embargo la suya, pues ya empieza a leer esta, ¿no? Es que solamente se apoya con
0: tarjeta amarilla y anulación de gol.
1: Hombre,
0: porque era el 1-3, ¿no? De arriba, o sea, ahí en el Bernabéu, ¿no?
1: Sí, sí, correcto, correcto, correcto. Y sin embargo, pues no aplican el mismo. Pero espérate, que hubo una jugada que nadie se esperaba nada, ni el árbitro decía que no sabía lo que era, que estamos revisándolo, que decía que. Se escucha al árbitro decir que están diciendo que un posible penalti. O sea, todo el mundo se miraba uno al otro, nadie sabía nada, y el VAR rápidamente está ahí.
2: Robo en el Bernabéu.
0: Pero entonces, ¿robo o no? Yo te digo una cosa. O sea, yo me vi el partido casi entero, no entero del todo, porque la verdad es que me dio vergüenza ajena al Málaga. Vale, que va. Mira que celebraron el ascenso, y es normal, pero me da que van a tener una travesía por el desierto importante. Pero claro, yo luego escuché las declaraciones del entrenador y digo, joder, o sea, cuando tú compites de esta manera, cuando sales al campo de esta manera, que salieron prácticamente a hacer su jugadita, a llevarse un foco, a intentar buscar un futuro traspaso, y a nada, y a tontear, porque la verdad es que el Málaga ayer fue un auténtico títere en el Bernabéu. A mí luego lo de salir a sala de prensa, ya hablando un poco en serio, Paco, a rajar, es que no le veo sentido.
1: Yo creo que evidentemente tanto el entrenador como el club como los jugadores eran conscientes de que allí no iban a ganar
0: Claro, puede salir con otra actitud, salir a hacer otra cosa.
1: Pero lo que no claro pretenden que... tampoco los jugadores es ir a afrontar un partido para que repercuta en su imagen la jugada. Le da igual que le metan cuatro.
0: La segunda parte era flagrante. Cada jugador intentaba hacer su jugada, así fueran 4-2. O sea, yo no he visto una cosa igual. Tanto que se está vendiendo, que si tal, que si el grupo, que si el tal, que tienen... O sea, cada jugador intentó exponerse y dijo, estoy en el Bernabéu, voy a hacer mi jugada y a ver si...
1: Le faltó llevar el móvil en la mano y en cada jugada hacerse un selfie.
0: Un directo en Instagram.
1: Exactamente. Sí, sí. Planteamiento, pues claro que podían haber planteado el partido de otra manera, haber intentado no salir goleado, en fin, muchas circunstancias. Lo que pasa que, bueno... Como siempre es un resultado justificable, es que un equipo superior a nosotros en presupuesto, las mismas.
0: De hecho, en la zona visitante, las entradas que había vendido el Málaga, había varios aficionados con la camiseta de Real Madrid. O sea, que imagínate lo que has cocido, ¿no?
1: Claro, no. Simplemente eran conscientes antes de ir al partido. Sí. Pues imagínate después de disputarlo, más conscientes todavía. Pero los jugadores querían hacerse como exponerse mediáticamente y futbolísticamente al mundo. Aquí estamos nosotros, mirad yo lo que hago en el campo, y para el año que viene, pues si te puede interesar, yo estoy por aquí.
0: Si es por lo de ayer, me da a mí que alguno no va a sacar contrato ni en primera RF, ¿eh? Si es por lo que se ve ayer.
1: Si me disculpo un segundo, ¿sí? Una noticia que acaba de salir...
0: Sí, pero pégate al micro y así lo vemos mejor.
1: Una noticia que acaba de trascender ahora últimamente, dice Rabat remata a Sánchez, filtra que supo previamente la invasión de Ceuta y le avisó.
0: ¿Robo en Ceuta, entonces?
2: En Alfonso Murube.
1: No, esto no es un robo, esto es un atraco a mano armada.
0: Yo ya me estoy perdiendo, porque dijo Margarita que había informe. Sí. Marlaska y...
1: No, pero no te lo pierdas, que ha dicho en la cadena SER directamente que nadie del gobierno ha negado que no existan informes, o sea...
0: Yo lo que he escuchado es lo de las vacaciones, que se le ha sentado bastante mal las críticas de que se haya ido un mes de vacaciones.
1: Sí, sí. No, pero ha dicho también que la han puesto y la han reiterado... Que dice que nadie del gobierno es cierto que haya negado.
2: Culpa de Florentino.
0: Yo me he quedado más con el tema de las vacaciones. Le ha faltado decir, bueno, ¿y qué pasa? Me he ido un mes de vacaciones. ¿Qué pasa? ¿Qué pasa? Mira, hace el bronceado, cabrón.
1: No, espérate. ¿Y por qué? ¿Qué te llegará que eso la ha jodido más? La ha fallado la de la semana en Andorra.
0: Gente, lo que está cabreada es que es muy guapo, Paco, y encima ahora está bronceado.
1: Bueno,
0: hay mucha envidia.

0: y te ha salido mal. Pero es que es una cosa... No han fichado nada, prácticamente.
1: Desde que estuvo mi amigo David allí, ya se atisbaba que no, el jeque no invertía, no...
0: No, pero ya no está el jeque, ahora sí, ya estás en primera y tienes unos ingresos que no son los de segunda.
1: Ya, pero no se han querido gastar dinero. Está por un equipo de segunda jugando en primera.
2: Se miran que son todos los rivales como el Almería o algo así, y no han fichado nada y el equipo es patético. Para primera división,
3: digo. No es que fichen, es que no, prácticamente no pueden.
2: A Juan Cruz y poco más han hecho.
3: Bueno, gracias, si los que han venido han sido a coste cero prácticamente. Coste cero. Si es que no pueden.
0: Está mirando al horizonte Rafa López, no sé si por las vacaciones de Pedro Sánchez.
2: O por el robo en el Bernabéu.
0: Por el Bernabéu, por...
4: Buenas tardes, José Luis.
0: ¿Qué tal?
4: Buenas tardes a todos.
0: Tienes el mismo color que Pedro Sánchez, ¿eh? Has aprovechado...
4: Estoy encantado de tener.
0: Sois los
4: aquí
0: dos únicos españoles que se han tomado el mes entero.
4: Exactamente. Estoy tremendamente contento de estar aquí con Paco Navarro. Hacía tiempo que no habíamos coincidido.
0: Bueno, y espérate que ahora le tenemos que dar la razón. Ya, en una cosa.
4: Seguramente.
2: Está haciendo la pelota, la rosca.
4: Para comenzar, el robo en el Bernabéu. Sí, vamos a ver. Robo en el Bernabéu. Es verdad que los que estamos en la mesa somos poco blancos, excepto nada más que uno y un poco perdido de la cabeza, pero bueno, ¿qué vamos a hacer?
2: Las palabras de López no merecen comentar.
4: La historia está
2: como
4: clara.
2: Con un equipo como el Málaga,
4: que se cree que porque haya sacado de la cantera a 7-8 jugadores y que en segunda división han tenido la tremenda suerte de haberse encontrado con el Almería a final de temporada, pues le ha hecho que se lo han creído. Y si tú te vas creído a un Santiago Bernabéu a tontear, a que voy a sacar mi foto y tal, te meten cuatro. Está claro, si es que no hay problema ninguno. Si vas de guay, pues toma guay. Yo no le deseo el mal a nadie, pero que el Málaga va a ser candidato al descenso, sí o sí, ya te lo digo yo, en la tercera jornada que llevamos de liga. Eso en cuanto al tema del robo. Las tonterías varias que digan todos aquellos blancos que están arriba, que es 9 de 9.
0: 13 de 14 ganaron con Xavi Alonso.
4: Sí, eso iba a decir yo, digo, hay que recordar que el año pasado empezaron la temporada muy creídos y tal, y al final, nada plete. El anterior, creídos también. Nada plete, y llevan dos nada pletes seguidos. Eso aviso a navegantes. Por cierto, el Barça juega hoy. Sí. Para llegar a tener los tres
0: partidos.
4: Tenemos
0: allí a nuestro director, en el Nou Camp.
4: Por eso digo, tenemos juegan todos y hoy se equipara todo a tres partidos. Lo mismo se pone de líder otro equipo que no es el Real Madrid, porque están muy creíditos.
2: Hay nervios.
4: Y ya piensan que es que hay nervios por parte de los aficionados a culé.
0: Están llamando lisiado a Gabriel Jesús.
4: No, pues fíjate tú. Todo lo que fichan ahí es una maravilla. Claro. 170 millones por un... Abuelete, pues
2: 170
4: años,
2: no sé la cara
4: que tiene, porque tú compara la cara, si este tiene 19 años, pues es verdad que mi padre tiene perfectamente.
2: Son 19 años cotizados, un respeto.
3: Que Rodri pasó de tener 18 años en control de 24 horas a tener 31.
2: Y tener
3: rodillas.
4: Es lo que pasa. Claro, y ahora, no Gabriel Jesús, como lleva 3 años sin ir, con una lesión que tuvo hace un año y pico, un año complicado, que no lleva a la selección, pues ya parece ser que ya hay que desprestigiarlo. Bueno, veremos de aquí a mañana por la noche qué pasa.
2: Oye, que
4: si no damos todavía un sustillo.
2: Amado
4: un equipo de la capital, tranquilo.
1: Papá te estaba mal
4: veremos.
2: Menos si ficha por el Madrid. Que entonces...
4: En cuanto al señor, la noticia que acaba de dar, que venga de Paco Navarro, ya dice mucho.
0: ¿De Pedro Sánchez?
4: De Pedro Sánchez, ya dice mucho que venga de Paco Navarro.
0: ¿Te parece guapo o no?
4: A mí ni me parece, vamos, a parecer guapo ni feo ni nada, a mí no me parece nada. A mí lo que me parece es que no debería estar donde está y que el puesto le viene ya súper grande. Y que creo que una elección sería lo fundamental para echar a esta gente a la calle.
0: Pero porque está solo 11 meses al año, ¿eh? Porque ya ha dejado claro que el mes de vacaciones no se lo perdonan.
4: Cuando hay problema en España, lo primero que hace es vamos a sacar a la ultraderecha, vamos a sacar a todos los mantras que haya. Hablamos de Italia, hablamos de Estados Unidos, hablamos de lo que tú quieras, de Rusia, lo que quieras.
2: Facha.
4: Menos de lo que se tiene que hablar. Sí. Ese hombre ya, lo importante es que haya una elección lo antes posible ya, para sacarlo fuera de la Moncloa, y cuanto menos tiempo esté, mejor que mejor. Porque si es verdad lo que dice Raba, en el que te ha dicho informes, cuando Margarita Robles, la ministra de Defensa, ya dijo, si es verdad que el CNI tenía informes y no se le ha hecho mucho caso, y llega el del interior y dice, eso es mentira, no hay absolutamente nada. En el propio gobierno ya hay gente.
0: Y ahora
4: llega Bolaños, que apoya.
0: Desde un chiringuito en Mojácar, ¿eh? Que sabe que reconoce a Bolaños.
4: Que dice que estaba haciendo.
0: Ahora
4: se pongan encima de la mesa. Que es que dentro del gobierno no se habían enterado. Y ahora todos votan a favor del presidente. Que es el que dice que sí. Que no hay ningún problema. Que no pasa nada, como no pasa nunca nada en España. Y la última van a dejar a Margarita Robles, la van a dejar fuera.
3: No, pero que te la ha dicho ya. Y te la ha dicho hoy. Que nadie ha negado.

0: en ningún momento.
1: Ahora mismo,
0: no, que te está diciendo que nadie ha negado.
1: Todo el mundo lo niega.
2: Margarita Robles y el entrenador del Elche ahora mismo tienen muy mal futuro.
3: Y con respecto a las declaraciones del entrenador del Málaga, hay que salir por alguna historia. Pero me parece una salida fuera de ridículo por completo.
2: Y la postura, ¿viste? Echándose el brazo.
3: En la barra de la rueda.
2: Te meten.
3: ¿Qué es lo que te digo?
2: Echas el brazo por encima de la silla y te repanchilla.
3: Me creo por encima del bien. Me creo por encima del bien y el mal. Como estoy en primera división, pues yo ya me puedo permitir el lujo de decir que los árbitros, que tal y que es igual. Y Manu Santiago Bernabéu, que cuando va, que creo que en el minuto 30 iban 3-0.
2: Sí, sí.
3: O sea, que se esperaba la goleada. Lo que pasa es que el Madrid, pues baja pistón, hace cambio, lo que tú quieras, pero que ya la fotito de los jugadores del Málaga, que ojo,
2: el primer equipo
3: de este año en descender.
2: De verdad, he jugado poco al fútbol, pero a mí me meten 4 y lo último que voy a hacer es salir corriendo a cambiar una camiseta. De verdad, no lo digo solo ayer por el Málaga. Vemos muchos ejemplos, pero vamos a ver, ¿tú de qué manera estás metido tú en un partido que pita el árbitro e inmediatamente te vas corriendo detrás del que te ha metido 4 para cambiarle la camiseta como alma que escapa del diablo?
3: Pues
2: es que no puedo.
0: Te lo acabo de decir, Mites, que fueron allí a sentirse ellos
3: protagonistas. La foto.
0: Una foto y todo eso, que no han metido 4 encantados, no pasa nada. Si esta feria,
2: a vivir la Bernabéu Experience, ¿no?
3: Claro, la mujer. Totalmente. Familia, niño.
0: Que vaya a tener que escuchar, adelante, porque yo no sé lo que ve la gente en mí, que me autocalifiquen a mí como catalán y yo no soy del Barcelona.
4: Antimadridista, es malo. La definición correcta es antimadridista.
0: Escúchame, lo he dicho ya muchas veces. Grandes compañeros de tu equipo, que lo he tenido en la selección española cuando jugábamos, eran Martín Vázquez, José Aurelio Gay, Miguel Pardez y toda la gente, y jugar en Madrid, que no soy antimadridista. Lo que no me voy a tragar yo es que tú me quieras vender a mí una imagen que vosotros sois el equipo que gana títulos por merecimientos propios, que no.
4: Entonces, ¿nunca gana el Madrid por merecimiento? No.
0: Posiblemente un 10%. Posiblemente. No, escúchame.
4: Las palabras de Navarro no merecen comentario.
0: Mira,
4: la palabra de Mourinho.
3: Habla Rafa López, las palabras de Rafa López no merecen de él. Habla Paco Navarro, las palabras de Paco Navarro.
4: Ese es el argumento que pone encima de la mesa.
3: Eso es lo que pone encima de la mesa.
4: Lo que dijo Mourinho para no mandar a la mierda a Fuga.
3: Que seguro que lo ven en la vida.
0: Te voy a dar un dato. Escúchame.
3: Los argumentos son de peso. Escatológico.
0: Te voy a dar un dato con referente a esas cosas. ¿Cuánto tiempo hace que le dije al míster José Luis Pascual, le dije en directo que tenía que haber alguna institución, algún gobierno o alguien que tenía que llevar a cabo una investigación de una posible corrupción en FIFA? ¿Qué es lo que ha hecho ahora UEFA con FIFA, con el presidente, con el Infantino?
4: He estado de vacaciones y haciéndome un melamés todas mis vacaciones.
0: ¿Un melamés?
4: No me informa nada de deporte.
0: Ahora resulta que no lo sé, Paco. No, pues yo te lo digo. Ahora quieren abrirle una investigación por corrupción dentro de
4: claro, porque el Madrid busca la limpieza del fútbol mundial.
0: Vamos
2: a ir cerrando este tema, porque además acabo de citar a Miguel Pardez, a Paco Navarro. Me acabo de acordar el cabezón que tenía ese hombre. Sí. Era una persona, no sé si en persona era igual.
5: De la Palma del Condado.
2: Es un tío pequeñito, pero luego tenía un
4: chupachú.
3: Tenía que equilibrar.
2: Tenía una cabeza completamente desproporcionada.
0: Por eso te digo.
4: ¿Coincidiste con Suena Michel en la selección o no?
0: ¿Con qué?
4: Con Suena Michel.
0: No, yo fui a misa, a otro lado no fui. Aquí no sonaba nadie.
2: Un poquito antes.
4: Suena Michel por García Pimienta.
0: Eso es posteriormente.
4: Suena Michel por García Pimienta, Paco. Sí, sí.
2: Pocos goles metía con la cabeza Pardeza, ¿eh? Pues si la ponías en el área, estaba ahí la cabeza de Pardeza, ocupaba casi todo el área. Tenemos que hablar de Almería, si no se importa. Alfonso.
4: Pues sí, doy un consejo.
2: Un consejo.
3: Ah, vale, vale.
2: Hombre, déjalo.
3: Si respondes, es que déjalo, estamos sumando en la mesa.
2: Estamos 4-1, Alfonso. Tú mismo.
4: Es que soy los típicos abusones. 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
2: ¡Chloe!
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2: Navarro, que nos han pintado la cara en Sabadell. 3-9.
0: Bueno, para mí no es que nos hayan pintado la cara, es que siempre la hemos tenido pintada. ¿Sí? Ya dije, después del primer partido aquí, cuando se le ganó 3-0 al Herdense, digo, cuidado ahora.
2: Veíamos en primera, ¿te acuerdas?
0: No, me acuerdo, que leí los titulares de la prensa nacional.
2: Ha vuelto el coco.
0: Ah, que vuelve el coco, ya está la Almería de nuevo, este es el equipo que nos va a llevar a primera división. Ya de nuevamente hemos dado el golpe en la mesa, no sé en qué mesa sería. No lo sé, pero bueno.
4: En la mesa de la flaca.
0: Y ya lo dije anteriormente, esto antes de cuando llegó García Pimienta. No es que García Pimienta sea un mal entrenador. ¿Qué es el problema que hay? Que García Pimienta no va en consonancia con la plantilla que tiene la Unión Deportiva Almería, y la plantilla de la Unión Deportiva Almería no va en consonancia con García Pimienta para lo que quiere jugar a él. Entonces, por lo tanto, esto ya es un proyecto fracasado antes de llegar a García Pimienta. Fíjate lo que te estoy diciendo, no que venía para acá, no. Antes de llegar, cuando empieza a sonar.
2: Pero nos quedan 39 partidos, Paco.
0: Como si pueden quedar 78, claro, 69, 43 o
2: algo. No nos vamos a retirar.
0: No, hombre, a retirarnos no, tendrás que competir. Pero ya te sigo insistiendo, yo no me muevo de donde estoy. Y como yo no entiendo de fútbol, que yo solamente me dedico a opinar, pues es mi opinión, mi modesta opinión. En noviembre, el 1 de noviembre, pueden empezar a planificar la temporada próxima, la 27-28. Este proyecto está finiquitado totalmente.
2: Porque 50 puntos sí sacamos.
0: Bueno, yo qué sé.
2: Pues si vamos a empezar a planificar en noviembre, tenemos que saber en qué categoría estamos.
0: Bueno, espérate, que a lo mejor hay que planificar para primera vez. Sí, porque sí, te digo otra cosa. Estoy viendo gestos, estoy viendo detalles de jugadores determinados. Y no van los jugadores en consonancia con el entrenador. Cuidado, que dos resultados peores. Y ahora, vamos a ver si somos capaces de ganarle, nos vamos a enfrentar a uno de los peores equipos de segunda división que hay con la plantilla actual que tiene. Yo me he visto los tres partidos suyos y eso
2: Cádiz.
0: Es para...
2: ¿Has visto los tres partidos del Cádiz?
0: Sí, y eso es para suicidarse, pero a plazo, ¿eh?
5: Sí, sí.
0: Suicidarse a plazo. Gente joven, no tiene experiencia, pero eso, tragarse eso, que cuando terminé el partido me decía yo a mí mismo,
2: ¿qué hago aquí?
0: Ya has tenido los santos, y perdón por la expresión de la señorita, los santos cojones, vete a los partidos estos, pues me lo he visto. Muy Estaba bien. Deseando que empezara la primera vez para ver los partidos de primera vez y no ver los partidos, pero es que me pongo el Andorra y va, digo, madre de Dios hermoso, digo, chiquillo, ¿qué le pasa hoy a la tele? No, a la tele no, a nivel futbolístico, es impresionante. Por lo menos en primera pues es más competitivo, es más emocionante, los equipos ahí más igualditos.
2: Sí, pero vamos, tampoco me veo yo un domingo viendo al Torremolinos, ¿eh?
0: Torremolinos. No, pues yo ayer estuve viendo
2: Antequera.
4: Juventud de Torremolinos.
0: Estuve viendo al Nasti Zaragoza. Pues bueno, pues Zaragoza perdió 2-0.
4: Fútbol caviar. Fútbol caviar.
0: No, no es caviar, a lo mejor son patatas fritas, pero por lo menos come. Pero es que el otro va a ver caviar y está la mesa vacía.
4: Me parecen maulas todos estos equipos, pero de primero para abajo todos.
2: Tú ves los fichajes del Cádiz y cuidado, has fichado.
4: ¿Sí?
2: Dos titulares del Racing de Santander de los que subieron, Esquieta y el central, Castro. Ha firmado a Damián, que estuvo cedido en el Racing y estuvo jugando en primera con el Celta. Ha firmado a Iceta, que ya ayer marcó un gol, que Iceta pues... En el Atlético ha estado jugando algunos minutitos. En el Mirandés metió 16 goles. Ha renovado Antoñito. O sea, yo la plantilla no la veo tan mal. Ahora sí coincido que por lo que se ve.
0: Puede firmar.
2: El típico equipo que ha cogido mala dinámica. Y aunque firme 7 u 8 tíos medianamente condicionados.
0: Y gracias que el partido en casa se pudo llevar 5 goles. Gracias al portero. Sí, pero gracias
2: a él era el titular del Racing el año
0: luego,
2: pasado que subió,
0: tú imagínate, ¿eh? Cómo estará el patio con el Cádiz, que te va al Dense y empata 2. Tú fíjate cómo está el patio. Entonces, ¿qué quiero decir con esto?
2: El patio es este. El patio es que le metimos tres al Eldense. Esto es una banda, esto es la banda de Pancho Villa, tal. Y el Eldense después le empata al Cádiz, que estuvo dos veces por delante, y este partido perdió 1-0 con el Leganés en el descuento, que se mereció el Eldense como mínimo empatar. Si es que está la segunda
0: sí,
2: en la
0: sí,
2: que...
0: Sí, pero bueno, que le ganemos nosotros 3-0 y estamos en primera. Con que le gane el Leganés 1-0, la ha ganado 3 puntos igual que nosotros. Sí, sí, y fíjate el discurso que estamos haciendo nosotros.
2: Pero el problema
0: no es que esté cortado, es que nosotros estamos decapitados antes de que empiece, que es distinto. A esto los puedes cortar ahora. Pero nosotros es que estamos decapitados. Yo no sé lo que pensarán los demás. Yo te digo a ti ahora, que esta la tesitura de jugadores que tenemos, con lo que marca el míster, y eso le va a costar el puesto al míster, y a lo mejor dentro de 2 o 3 jornadas lo sumo, porque es que no, y encima a 3 jugadores de los pesos pesados prácticamente están siendo irrelevantes en la participación, y en el momento que haya otro resultado malo se van a ir añadir más yendo. Mira, ya el entrenador ha cambiado el discurso del Tenerife, ya eso se ha perdido, no hay autocrítica. Bueno, tuvimos ocasiones, tal, que si el tiro al larguero, que si mi prima es guapa, que si... Bueno, toda esa historia. Pero la realidad del equipo que tenemos, el equipo no juega nada. Porque García Pimienta quiere jugar una cosa que los jugadores no quieren jugarla. Los jugadores quieren jugar a otra cosa. Y luego el tema extradeportivo que está pasando con algunos jugadores. Si presuntamente se da la situación de ese jugador, que presuntamente, digo siempre, no ha llegado... en unas condiciones óptimas para realizar su trabajo, expediente y a la calle. Así de claro. Expediente y a la calle. Usted está aquí para otras cosas. ¿Qué se quería hacer con Aridane? No llegó también otra situación de esas. También podía haber dicho que se había lesionado el tobillo, nada más que en otro sitio. Cuando tuvo el accidente, se había lesionado. Y ahora te van a filtrar del club, que es que tiene molestia en el tobillo. ¿Qué tobillo? No ha llegado en las condiciones óptimas, presuntamente, de ejercer su trabajo, y ese jugador tiene que ser expediente a la calle, y tú lo pones este próximo partido a jugar. Todo eso se va acumulando, y al final, ¿qué pierdes? Tu autoridad y poder dentro del vestuario, al final manda a los jugadores. Cuando pasen 2 o 3 jornadas, ojalá no sea así, ojalá esto sea otra cosa, pero ya te digo yo, el primer tercio de liga en la Unión Deportiva de Almería, esto va a ser terrorífico, esto va a ser para suicidarse a la plaza.
2: Alpañez, ¿cómo viste lo de Sabadell? Porque es verdad que quizás no lo pasamos tan mal como los que se quedaron en la feria atrapados en el martillo, pero más o menos, ver el partido fue más o menos parecido, ¿no?
5: Yo creo que de las últimas 3 temporadas, el peor partido de la Almería que yo he visto.
2: ¿Sí?
5: O sea, por lo menos de la actitud de los futbolistas, Chirino, mirando a las nubes en el gol de ellos.
4: Mirando a Vallecas.
5: Jorobando el fuera de juego.
3: 7 jugadores.
5: Mikel Vega, yo no sé si jugó o no jugó. Ahora, le vi las canas, eso sí. En barba, lo de arriba, lo de Morcillo. Vamos, una puñetera vergüenza. Una puñetera vergüenza. No es problema, yo creo que no es problema de entrenador. Es problema de actitud de algunos futbolistas. Por lo menos de la mitad del equipo. Es alucinante cómo salieron al campo. Sin ganas de competir. Lo que pasa es que no nos coge el Madrid. Si nos coge el Madrid, nos mete 12.
2: Bueno, Madrid o cualquier equipo. Yo insisto que le vi muy poquito o nada al Tenerife. A la siguiente semana ya ha perdido con el Sporting. Y vamos a ver este Sabadell. O sea, me pareció un equipo absolutamente limitado.
5: Miguel de la Fuente, que es de los que dan la cara y tal, y no está bien. Se le nota que no está bien físicamente. No va a los balones que hubo el año pasado a correr a la banda, a apretar y tal. Yo no sé lo que les pasa. Si el problema es que para mí el problema es actitud, claramente.
2: Por cierto, que han salido ya unos cuantos ahí en redes sociales, los que están ahí agazapados, ya diciendo que vamos a echar de menos a Rubi, que nos vamos a acordar de Rubi. Rubi hace 2 temporadas, cuando regresa, la primera temporada de su regreso, de los primeros 21 puntos firma 7. Y el equipo, después de perder en Valencia contra el Levante, cae a puestos de descenso. Luego reacciona, entre otras cosas, porque Luis Suárez, pues de ahí hasta final de año, mete una burrada de goles. Pero Rubi firmó 7 puntos de 21. Y ahí me da la misma sensación, Rafa. Esto es hasta que los jugadores quieran. Mira, igual que me daba en aquel momento, hay plantilla para más.
3: Voy a intentar ser... Porque yo, en el fondo, estoy totalmente de acuerdo con lo que ha dicho Paco. Por completo. Este equipo, para mí, no es un equipo que pueda mantener incluso la categoría en segunda división. Pero por la forma. Es verdad que solamente son 3 partidos. Y en tres partidos no podemos empezar ya diciendo este equipo está muerto y este equipo, el proyecto está terminado. Bueno, vamos a dejarlo. Rubi lo has comentado, 7 de 21 y al final luego, pues casi te metes en donde te tendrías que meter.
2: Llegó a ser líder, y llegó a ser líder,
3: del descenso a ser líder, aunque luego bajara. Pero bueno, sea lo que sea, la historia es que todavía no se pueden lanzar las campanas al vuelo. Es verdad que vamos en un camino, y por eso estoy, le digo, las formas que tiene. Vamos en camino porque este equipo está totalmente, pues como que no está en sintonía o con lo que quiere el entrenador, o que el entrenador todavía no da la tecla a los jugadores que tiene que poner encima del tapete. Porque no es normal que digas que los jugadores que están segundos en la segunda parte parece que cambian el equipo. Y si a mí se le puede preguntar, ¿por qué no saca a los jugadores de primer momento, los que dices que son los que ha cambiado el equipo, y me mantiene en el banquillo a los que no están funcionando? Y me voy con lo tuyo, Antonio Alpañez. Es verdad que la actitud del partido del sábado fue vergonzosa.
5: Pero
3: fue de arrastrarse por el campo. Y eso, la mentalidad tiene que poner el entrenador. Por eso estoy con lo de Paco, de que a lo mejor todavía el entrenador no ha sabido inculcarle a los jugadores qué es lo que quiero. Ojo, llevo tres partidos. Y veremos a ver si cuento al final con los jugadores que quiero. Porque como todavía está mañana, puede cambiar la situación, si se va arriba o no se va arriba, si ficho un delantero centro o no lo ficho, si ficho otro extremo o no lo... Las tonterías que está haciendo. Yo me pongo el foco ya no en el entrenador ni en los propios jugadores, sino en el que confecciona la plantilla, que lleva cuatro o cinco años confeccionando la plantilla y no sabe confeccionar una plantilla, porque no da con la tecla de lo que quiere el entrenador, ni el entrenador es capaz de ponerse encima de la mesa y decir, yo quiero esto, esto y esto. ¿Por qué no? Porque ahí mandan los que mandan. Y si un entrenador viene y como sé que voy a cobrar mi una, dos, tres temporadas las que esté, me da igual. Un día hablo de hago autocrítica, el primer partido, y el segundo partido cambio por completo y digo todo lo contrario, porque me da igual, como yo voy a cobrar, me da igual. Luego, creo que la culpa aquí ni es del entrenador ni es de los futbolistas, aunque tenga su cuota de culpa, pero el que más tiene culpa es el que confecciona una plantilla. Y a la hora de confeccionar una plantilla creo que se tiene que hablar con el entrenador. Y el entrenador es el que tiene que decir, pues yo necesito por posición esto, esto, esto y esto. Si tú no estás en sintonía con el que estás fichando, malamente. Y si encima te tienes que traer una plantilla de jugadores que ya estaban fichados de temporada anterior y echa al entrenador, te tienes que comer los sapos que te tienes que comer. Y por eso cuando escuchaba al principio del programa de que Rubi llega y ficha unos jugadores, te quita esto y ahora te tienes que aguantar. Por eso están todos en el banquillo. Todos son mayores. Sí, ya son todos expertos, pero es mejor tenerlo ahí o no tenerlo. Porque si los tienes, no es que hay que hacer plantilla, hay que hacer equipo. Pero ¿qué equipo el que salió el sábado? Un equipo ramplón, un equipo sin ganas, un equipo sin ganas de decir. Y tú eres el que vas a demostrar que tú quieres subir a primera división. Así. ¿Ah, es verdad que le doy lo que dice Paco? Nos llegamos al mes de noviembre con este mismo entrenador. Y como se ha visto muy claramente que aquí lo más fácil es echar al entrenador, pues no te extrañes, porque jugadores ya has visto. Se apoltronan, se quedan y luego ven nada más que fotografías como la que me acaba de pasar ahora mismo.
2: Pero Rafa, es que yo creo que la motivación que vienen exhibiendo los jugadores en estas dos últimas salidas hay que achacarla más al proceder del club que al entrenador.
3: Pues claro, es lo que me vengo a referir.
2: Yo hacía mucho tiempo que no veía a un entrenador de la Almería tan absolutamente desquiciado como García Pimienta en el Drinking Time de la primera parte, que le enfocaron varias veces en primer plano y estaba pegando gritos absolutamente desquiciado cuando el partido iba empate a cero.
3: Pues por eso...
2: Porque veía lo que había. Pero ¿qué ocurre? ¿Qué ocurre? Que los jugadores están teniendo una actitud directamente proporcional a lo que perciben del club. Aquí hay un jugador que el martes por la noche, cuando no se podía salir a la feria, cuando no tenían permiso, porque el permiso era el lunes, estuvo en la feria hasta altas horas de la madrugada. Que el miércoles no entrenó y que el club se ha inventado unas molestias para justificarle. Hay otro jugador que lleva dos semanas, que además es el jugador más importante del equipo, y lleva dos semanas sin entrar en una convocatoria con una fingida lesión de tobillo avalada por el club. Y están poniendo a García Pimienta a pegarse el papelón en ruedas de prensa a decir que sí hay lesión. Y a decir que se pincha para entrenar, pero luego no se pincha para jugar. Que es una cosa de las más ridículas que he escuchado yo en mi vida.
3: Por eso.
2: En mi vida.
3: Por eso.
2: Un jugador se infiltra para entrenar,
3: ya,
2: pero luego no se infiltra para jugar. Es absolutamente ridículo. Y el club lo tapa. Los tres jugadores que presuntamente más han salido de fiesta, que han estado una semana, incluido el capitán, una semana absolutamente antiprofesional, los tres salen de titulares en Sabadell. Entonces, un jugador que está ahí dentro del campo y que ve que el club respalda todo eso, ¿cómo le vas a pedir motivación?
3: Por eso, si es que es muy complicado. Por eso te estoy diciendo que no se puede ser ni echarle la culpa al entrenador ni echarle la culpa a los jugadores. Si hay un club, hay un estamento, el que te está confeccionando la plantilla, dice yo me quedo con esto, con esto, con esto, con esto, y dice entrenador, búscate la vida. Pero si los jugadores ya están acomodados porque pueden hacer lo que les dé la gana y tienen el beneplácito del club, tiene el beneplácito del club, pues dice yo hago lo que me dé la gana. Y el entrenador dice a mí que me registren, si yo voy a cobrar igualmente, esté o no esté, me voy a tomar por saco.
0: Que después del partido
3: es la desidia que hay en la Unión Deportiva de Almería.
0: Después del partido del Tenerife te salió un jugador importante en la Almería, que es en Barba, Adrián en Barba, y te dice que a veces ya pasa todo este, y nuestras cabezas, no las cabezas de los demás, no, nuestras cabezas se centran definitivamente. O sea, tú lo que estás diciendo es que tú quieres salir. No, claro que quieres salir del club. Claro. Pero es que lo mismo que quiere salir él, quiere salir.
5: Me la ve.
0: Este que se va
2: a Morcillo, Chumi. Ahora mismo todos los jugadores pueden salir, Paco. Claro que puede. Cualquier futbolista de la Liga de Fútbol Profesional puede salir. Ahora, todavía no ha salido. Todavía no ha salido. Adrián en Barba. Aficionados que se desplazaron hasta Sabadell el sábado, cuando terminó el partido, le pidieron por favor que se acercara para hablar con él.
0: Sí.
2: A la conclusión del partido.
0: Y dijo que no.
2: Y dijo Adrián en Barba que nanay.
0: Claro.
2: Y después de una semana, como se han tirado la plantilla de la Unión Deportiva de Almería, que es para que se les caiga la cara de vergüenza, porque no se han tapado absolutamente nada en la feria, no se han tapado absolutamente nada. O sea, ha sido cuando han tenido permiso y encabezados por este capitán que tenemos, que tiene la cabeza en otro sitio. Adrián en Barba dijo que no se acercaban a hablar con los aficionados, que se habían cruzado a España. Yo de verdad me pregunto cómo es posible que todavía cada partido, cada desplazamiento, se vaya donde se vaya, todavía haya un par de autobuses de gente en Almería, porque para esta respuesta es que
5: yo me quedé flipado. ¿Qué mérito tiene esta gente de ir a ver a este equipo a Sabadell?
2: Le toman el pelo, España, le toman el pelo.
5: Sí, totalmente.
0: Pero ahí, cuando le pasa eso a Adrián en Barba, que dice que yo no voy allí, ¿cómo? Cuando un entrenador muestra que tiene poder, que tiene autoridad dentro del vestuario, le dice a todos, no a Adrián, a todos, allí a la esquina. Y si dicen los jugadores que no va, dicen, no hay ningún problema, ya es que no va a ir esta semana, es que no va a ir más en los restos de la temporada. Y llegar al club y plantearle, no cuento con Antoñito, con Pepito y Juanito. Y dice el club, no, es que
3: esto va a la calle.
0: Aquí no hay pronto ni nada. Espera, perdona, aquí no hay pronto ni nada. Porque ni el primer entrenador que ha llegado ya ha presentado una dimisión, ya ha dicho, me voy por esto y por esto. Y no valen las milongas de que tú querías. Lo que yo haría no lo sé. Lo que sí sé es lo que están haciendo a ellos.
5: Claro.
0: Entonces, dice, no, es que un padre de familia, seguro que yo creo que a García Pimienta en los tiempos que están, no va a necesitar por lo menos en una temporada para poder subsistir. Y si tú llegas y das un golpe en la mesa, porque al final va a quedar peor que Rubi. Se han podido llevar dinero, se han podido, pero al final ningún equipo va a querer fichar a Rubi, porque es una marioneta de la gente que esté dirigiendo los clubes. Y los jugadores hablan, los jugadores dicen, los jugadores comentan y todas esas cosas. Y García Pimienta ha querido venir aquí pensando que le habían vendido otra cosa y ahora ha visto lo que hay. El equipo físicamente no está. Claro. Si no estamos ni a un 40%. Y aparte la actitud de los jugadores, que no quieren ir los jugadores. Estoy diciendo que no van en consonancia con lo que le pide García Pimienta. Y esto que va a tener una connotación, que cuando va a hacer 3-4 jornadas, probablemente, ojalá no sea así, García Pimienta no esté en la Unión Deportiva Almería. Pero antes de que pase eso, si fuera García Pimienta inteligente, que yo creo que lo será, no lo dudo, tenía que decir, señores, la siguiente jornada, aquí no. Con el Cádiz perdemos. ¿Y la siguiente salida dónde es? Córdoba, ¿no?
2: Córdoba, sí.
0: Córdoba. Perdemos en Córdoba. Le dice, señores, un placer para mí estar en Almería. Volveré de vacaciones, pero ustedes aquí se quedan con esta tropa. Y ya está.
2: Ha firmado dos años.
3: Yo te digo una cosa.
2: Paco. Volvemos a lo de Rubi.
3: Yo es que.
2: No funciona esto. Bueno, ya, pero tienen 3 años firmados. Con García Pimienta va a pasar lo mismo. Y García Pimienta.
0: Tiene García Pimienta, ¿no?
2: Tiene dos. Bien remunerados. El club le quería firmar 1+1 y él dijo que o 2 garantizados o no venía.
0: Bueno, pues ya.
2: García Pimienta
0: ya sabemos,
2: cambiado en una semana. En una semana ha cambiado García Pimienta. Le han valido 7 días para cambiar.
0: Claro.
2: Del discurso de Tenerife, de
3: autocrítica
2: y demás, a nada. De no quiero un lateral que me traigáis de Portugal, que le dijo a Joao, no quiero estos dos laterales que me estás ofreciendo desde Portugal, a comérselo con papa. Ha cambiado en una semana. Y a mí eso. Pues, a mí eso me deja absolutamente pasado.
3: Desde que hemos empezado la tertulia. O sea, aquí quién es el que manda. El entrenador no pinta nada, los jugadores pintan menos todavía. Encima con poder en la dirección para hacer lo que les dé la gana, porque se lo dan desde arriba. Entonces, ¿en qué manos estamos? ¿Qué estamos diciendo? Que aquí hay un club que está totalmente ennortado, en el que mandan los que mandan y hacen lo que sale a los pantalones. Y estamos criticando al entrenador. ¿Para qué? El entrenador dice, si yo tengo firmado 2 años, yo me voy mañana y me voy a llevar los 2 años. Me da igual. Por eso el entrenador dice, yo no, ni pincho ni corto. Y los jugadores dicen, pero si aquí puedo hacer lo que te dé la gana. Mira, estamos prohibidos.
2: Pero Rafa, perdóname el inciso. Si tú vienes y de primeras te las tragas dobladas, como pasaba con Rubi, pues oye, la gente no coge expectativas, no tal. Pero a mí me estaba gustando García Pimienta. Pero lo de rechazar las milongas que le trae Joao. José Luis, lo de las ruedas de prensa, a mí me estaba gustando
3: José Luis,
2: García Pimienta.
3: El primer día,
2: y en una semana pasa a decir que Melamed tiene una molestia en el aductor, a justificarlo de arriba con una patraña absolutamente absurda. A poco menos que en Sabadell, poco menos que habíamos merecido no sé qué. No. O sea, no, tú tienes que empezar. Pero, o te alineas con el club, o le pones frente a lo que te está haciendo tragar el club.
3: Ponerte frente al club una vez que tú has llegado a una negociación, ahora se puede poner perfectamente. La semana que viene, como acaba de decir Paco ahora mismo. Oye, aquí os quedáis. Si es verdad que ya estamos dando de por hecho y de por sí de que este entrenador va a ser una persona que se viste por los pies. Y no va a ser así. No va a ser así porque dicen, yo en mi puesto de trabajo, yo me quedo aquí y a tomar por saco. Y seguiría aguantando carro y carretones.
2: El señor viene de una destitución en Sevilla.
3: Claro.
2: Tiene la oportunidad en Almería de rehabilitarse como entrenador. Sí, si él en la cuarta o quinta jornada dimite, con 2 años de contrato, palma los 2 años y vamos a ver quién te contrata.
0: Claro. Aquí la posibilidad que tiene no es de rehabilitarse, sino de degradarse como entrenador. Fíjate lo que te digo, de degradarse más todavía, que ya vienes de Sevilla, vienes bien. Porque en Sevilla le va a pasar exactamente igual. Allí perdió el poder del control del vestuario de Sevilla. Porque cuando intentaba algún directivo o alguien salía a la plana, salía de la del Sevilla los jugadores. No, aquí nosotros. Porque no tienen autoridad los entrenadores hoy en día. Y cuando eso te se va de las manos, ni Antoñito, ni Pepito, ni Juanito, o te quita la gente que sobra.
5: Exacto.
0: O los dejas en la cuneta y si no, pues ya sabes lo que
3: pasa. Pues, pero ante esa situación estamos como predicando en el desierto. ¿Quién te va a poner cascabel al gato? Nadie. Porque tú dices, en cuanto a los jugadores digan, oye, que este lo está presionando, ¿qué tal y qué cual? Ya salta el estamento del club diciendo, no, oye, mira, que este tiene la lesión de tal, este, todo justificado. Entonces el entrenador pierde totalmente la autoridad. ¿Pero qué hacemos? Si le decimos que se vaya, lo ponemos como diputado, pero es que ¿quién lo va a contratar? Y si decimos que no, nos tragamos a un tío que se come todo lo que le ponga encima de la mesa.
0: Pero vamos, aquí hay una cuestión. ¿Qué? A mí lo que me llama
3: la atención. ¿Dónde está la solución?
0: No, espérate la solución. Cuando Francisco firma en el Córdoba, ¿qué es lo que me llama la atención de los discursos? Francisco firma en el Córdoba, que es un almeriense de nuestra tierra, y le dice, quiero a Manolita, Juanito y a Paquito, y no viene. Y le traen Jacinto, Benavente, Maroto y el de la moto. Y dice, señores, hasta luego. Y salimos los de Almería vendiendo, que es que Francisco tiene 2 pares de cojones, que es que está muy bien. Es que Francisco no tenía necesidades. Pero ¿quién tiene credibilidad? ¿Los jugadores del Córdoba o Francisco?
2: Pero está citando. Navarro, está citando la excepción, no la norma.
0: La norma es
2: que un entrenador se aferra a su contrato, lo hemos vivido con Rubi. No tenía ganas Rubi de salir corriendo. Si no le gustaba ni Almería. No tenía ganas de salir corriendo, pero el 95% se aferran al contrato y hay un 5%. Que coge y actúa en consecuencia.
3: Bueno, luego, en conclusión, la culpa, ¿quién la tiene?
6: Florentino.
3: El que confecciona la plantilla, los que mandan en el club, que son Joao González y Mohamed Assi y Joao González. El resto no pinta nada. Los jugadores están totalmente con su directivo porque le ceden todo y le dan
0: y
3: todo.
0: Cuando tengan que esos directivos tengan que cesar a García Pimienta, ¿qué dice García Pimienta?
3: Si se viste para los pies como se vistió Francisco cuando se fue del Córdoba, diría claramente, yo me voy de aquí porque esto es una nave ingobernable, pues porque aquí los que mandan son los que mandan, y es lo que llevamos denunciando año tras año en esta emisora, que hay un plantel a la hora de confeccionar la plantilla que no tiene ni idea de lo que está confeccionando. Y luego, los números que pone encima de este lo vendo por 6, este lo gano por 7, lo voy a vender por 19 y por 18. Pero no debíamos.
2: Rafa, que estamos dándole muchas vueltas al tema García Pimienta. y el menor problema de la Almería, García Pimienta.
3: Totalmente.
2: Que García Pimienta... Y, pero además, lo digo esto porque los medios afines van a empezar a poner todos los focos en García Pimienta. Y García Pimienta ha llegado a un club que después de invertir miles de millones de pesetas, de las antiguas pesetas, cientos de millones de euros, está en segunda división, que es la categoría en la que compraron esta gente el equipo. Ha hecho una temporada históricamente ridícula en primera división, sumando la primera victoria en el partido 28. Debe 47 millones de euros. O sea, es el fracaso de gestión deportivo y económico, uno de los fracasos más importantes de la historia del fútbol español. Y no estaba García Pimienta. García Pimienta lleva 3 partidos. A lo mejor pierde otros 2 o 3 más y se tiene que ir a su casa. Pero que este club debe 47 millones de euros y tiene una ruina deportiva extraordinaria. Nadie ha puesto tanto dinero para mantenerse en la misma categoría.
3: Totalmente de acuerdo, o sea, pero luego focalizando,
0: pero ¿quién tiene la culpa? El problema es que ningún entrenador te va a venir a este club a decirle, yo quiero esto y esto, es simplemente porque no entrena a la Almería. Oye, ¿qué tenéis? Pues mira, pues tenemos aquí.
2: El club no necesita un entrenador, necesita un tonto útil.
3: Exactamente. Y no te extrañe que si en la primera, contra el Tenerife salió y dijo la bronca que le echaron, desde el club lo llamaban y dice, mira, que sea la última vez que vuelva a decir que de la culpa es nuestra, o que la culpa es del club, o lo que sea, no, autocrítica.
0: No, si no hace falta.
3: Y ha cambiado una semana y ha dicho ya que, bueno, no pasa nada. Si no hace falta Castilla.
0: Si no hace falta que sea el club. Ya se lo dijo en las declaraciones que estuvo haciendo en Barba y compañía y todo eso. Si se lo tienen que decir los jugadores, se lo dicen los jugadores. Si no hace falta ir a la universidad para aprender de eso. Porque da igual, cualquier persona que haya pasado por un vestuario, sea desde juvenil, de infantil, de cadete, de profesional, no profesional, ¿sabes cómo funciona eso? Y cuando no, y además si es que eso se parpa, se ve que los jugadores no van en sintonía.
2: Tenemos que hablar de fichajes y estamos ahí agotando tiempo. Antes, Alfonso, Almericolor.
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2: Vamos a ir con Lelo, hombre.
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2: ¿Has hablado de Hyundai, Chloe? Sí, ¿verdad? Pues Alpañer, 24 horas, poco más, de mercado. Lo de arriba se complica. Fíjate que al final parece que se va a quedar arriba después de haber hecho toda esta película del tobillo y de tal, y de perderlo durante 2 partidos que podía haber jugado perfectamente. Y si se queda arriba... Pues a ver cómo inscribimos a Javi Muñoz y a Jacobisvili, que no están inscritos, ninguno de los dos, y parece que solo vendría Lelo. Es decir, ni delantero, ni otro centrocampista, ni nada.
5: ¿Qué delantero? Hay gente por ahí, ¿no? No sé las circunstancias de los... Hay gente sin equipo. Yo, por ejemplo, a lo mejor una locura lo estoy diciendo, pero José Luto sin equipo. A lo mejor José Luto está esperando un contrato de Arabia o de... Está sin equipo. ¿No es factible traérselo aquí?
2: Hombre, ahora mismo, si no puedes... Yo te digo que si no, si no puedes...
5: Con bastón,
2: si no puedes inscribir a Javi Muñoz, desde luego no vas a inscribir a José. Fíjate.
3: Yo en el tema de los fichajes, yo no espero nada de la Almería. Sinceramente, ya hemos llegado a un punto en el que las necesidades básicas, fundamentales que necesita un equipo para marcar goles, tener delantero. Tener un delantero centro. Y si no tienes delantero centro, sabiendo cómo está la situación, y no te pones a buscar laterales, extremos y centrales, pues no. Sinceramente, no sé qué estás buscando. Porque yo, para un entrenador que me diga, oye, ¿qué posición necesitas? Pues yo necesito, ya has visto que tengo nada más que un delantero. Y el que tengo dentro de un partido lo voy a tener y se pone las botas de distinto, el pie derecho del campeón. O sea, ¿qué me estás contando? Luego yo de los fichajes, que se queda arriba. Oye, mejor. Pero habrá que ver cómo se queda arriba.
0: Es
3: lo que digo. Mejor. O veremos a ver si no es una movida. Porque dices tú mejor porque crees que va a rendir igual que el año pasado. No, ya no va a rendir.
2: Pero Rafa, yo veo esto como al que le preguntan, oye, ¿te pego una patada en la espinilla o en mitad de la espalda? Lo veo así.
3: Es decir,
2: si se queda Arribas, y Arribas es el de la temporada pasada, cosa que podemos poner en duda, tienes Arribas, pero no fichas más. Te traen nada más que a Lelo.
6: Ya ves con qué cara se te queda.
2: Y vamos a ver cómo inscribimos a Lelo y cómo inscribimos a Jacobisvili, que ya se cabreó García Pimienta porque en Sabadell viajó, pero no pudieron utilizarlo, y a Javi Muñoz. Y si vendes Arribas, en un día o menos, a lo mejor en cuestión de horas, tienes que traerte lo que te falta aparte del lateral izquierdo. que es otro medio centro, un delantero. Claro. Es decir, que sea cual sea la resolución de todo por este problema.
3: Por eso, José Luis, no se puede esperar nada de este equipo. Si es que lo llevamos diciendo desde el principio de temporada, en pretemporada. ¿Qué necesitamos? Todos los tertulianos, todos los profes han dicho: delantero centro, un lateral izquierdo, un central. ¿Y qué se ha traído?
2: Lo primero que se necesitaba era vender a Rivas en tiempo y forma.
3: Fundamentalmente.
2: Porque si tú tienes un jugador del que depende la mitad de la planificación de tu plantilla, no puedes esperarte a las últimas 24 horas para venderlo.
3: Totalmente.
2: Es que es absolutamente de cajón.
3: Pero ¿no? es que esa es la inoperancia que tiene este club. Es que siempre nos pasa igual. Es que no saben.
5: Sí, claro, es que hay gente por ahí batiéndose el cobre en categoría, en primera red y en segunda y tal y cual, y de aquí, de la tierra, que saben cómo va el tema, que conocen las categorías, que conocen el fútbol, y no les dan ni bola. Y están aquí el portugués, en fin, es que me voy a calentar, voy a decir una burra. No. En fin, es que no puede ser.
3: Tenemos.
5: Nada de lo que vuela Almería lo quieren esta gente, pero es que tampoco lo quería Alfonso García. Todo lo que olía Almería se lo quitó de en medio. Empezó por Francisco y se quitó al cuñado, al Ortega, no sé qué, al Cinta, a todo el mundo. Y aquí con estos pasa lo mismo. No quieren nada de aquí. Es que el nombre. Ya está.
0: Pero aquí hay otra cuestión con eso. Yo discrepo un poco, Antonio. El tema. Yo soy partidario siempre de la gente de Almería. Pero tenemos un problema. Que cuando a esos se fueron, ¿cuántas manifestaciones hicieron las peñas y los aficionados de Almería para que no se fueran? Entonces no podemos estar por un lado. ¿Sabes lo que decía interesadamente? Es que le faltan experiencia, es que son novatos, es que no sé qué. Es que, y cuando quieren traerlo te dicen, no, es que ya tiene experiencia, es que ya no sé qué, es que no sé cuánto. O sea, lo que tienen aquí...
3: Hombre, si Tales tiene experiencia juvenil del Palmeiras, nadie la ha visto. No hay ojeador en todo el mundo que nadie se haya fijado en ese chaval, nada más que aquí.
2: Navarro, independientemente de que se pudiera contar más o menos con alguien de Almería, al final esto va aparte. Esto es que tienes todo un verano para vender a un jugador clave en el mercado...
3: Y no hacen nada.
2: Y a 24 horas, poco más de que se cierre el mercado, no lo has vendido. Y además, tiene abiertas las dos posibilidades. Que salga, con lo cual, en cuestión de muy pocas horas, vas a tener que hacer otras dos o tres operaciones más, cuando ya el mercado pues es el que es y el que queda. O que no salga y te quedes con la duda de si el jugador se va a parecer mínimamente a lo que ha sido la pasada temporada. Porque es un futbolista, insistimos, que lleva dos semanas sin jugar, esperando que se resuelva el contrato, que ha tenido la posibilidad de ir a Alemania, Portugal, Arabia, a medio mundo, y que vamos a ver qué arriba se quedaría aquí. Que además, si se queda, cierra la posibilidad de como mínimo un par de fichajes. Y una última cosa, si no sale Arribas, Jacoibili, Javi Muñoz y Lelo, va a haber que hacer otra inyección económica, la enésima del presidente, para tapar las miserias del dúo dinámico.
0: Sí, pero yo con lo de Sergio
2: Arribas... Porque si no los escribe.
0: No, ya, lo de Sergio Arribas lo tengo claro. Evidentemente, esto hay que hacerlo a principios de mercado, si es cierto que tú tenías las operaciones, que te habían ofrecido X, tal. Vale. ¿Por qué? Porque el club depende explícitamente para poder firmar de que salga ese jugador. Entonces, si tú te esperas ahora al último momento, pues evidentemente vas a poder escribir al portero, a Javi Muñoz y a Lelo, porque no va a venir más nadie, porque no hay donde escoger, y lo que hay no es del nivel apetecible para la Unión Deportiva Almería. ¿Qué va a pasar con Sergio Arribas? Sergio Arribas ya no es que quería salir esta temporada, es que quería salir la pasada. Y si Sergio Arribas no sale esta temporada y le dicen que tiene que jugar aquí, sí, saldrá al campo a deambular sin actitud y a esperar el mercado de diciembre. Y si no sale el mercado de diciembre, se tirará una temporada en blanco, porque ya lo estuvo demostrando con Rubi, por los enfados, los cabreos, y luego externamente, a través de segundas, terceras o cuartas personas, te filtra que no está a gusto, que este está descontento y todas esas cuestiones. El jugador no te lo dice públicamente porque no te lo va a decir. Okay. Pero sí ha habido ya jugadores que ahora, antes que acabe el mercado, te dice que a ver si nuestras cabezas ya se quedan definitivamente asentadas a ver lo que pasa con este mercado. Entonces, pues obviamente te está diciendo que quiere largarse también. Entonces, si ahora, tú imagínate que pueda salir.
2: Pero eso no es anecdótico, que es que lo ha dicho el capitán, que además es el que más fácil tiene salir. Porque si en barba trae un equipo de primera que le cubra el salario, tiene por contrato que se puede ir libremente. Un año cedido, que es lo que pasó hace dos años con el Rayo. O sea, tiene una cláusula en la que si un equipo de primera paga solo el salario, sin compensación a la Almería y sin nada, en barba se va a primera.
0: Pues bueno, pues
2: y además es el capitán, con lo cual lo está diciendo... El menos indicado, el que lo tiene más fácil para irse. ¿Qué pasa? Que nadie quiere pagarle a Embarba un kilo y pico.
0: Pero si
2: ahora
0: no
2: mismo.
0: Un kilo y pico. Es que se estuvo vendiendo desde Almería que el Sevilla se había interesado por Embarba y no era cierto. Porque yo la información que me llega de Sevilla, y precisamente de Sevilla, es que no, que es que la Almería le ofreció al Sevilla Embarba, que es distinto.
2: Sevilla tiene 15 jugadores profesionales, con ficha profesional ahora mismo. O sea, fíjate, si no han venido a poner barba de verdad, pues imagínate. Vámonos con las redes sociales antes de preguntarle alguna otra cosa a estos señores.
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3: ¿Qué te pareció la Unión Deportiva Almería ayer o antes de ayer en Sabadell?
4: Se ha quebrado la pregunta.
2: No, no, pero ya, pues mira, como más o menos tal, pues ya Rafa nos ha servido ahí
3: ya
2: para,
3: más o menos,
2: para introducir. Mira, dice Paco Zúñiga, no lo pude ver, pero vamos, está apareciendo la temporada pasada, dejando claro que no lo ha visto. Te vamos a dar un número para el sorteo, Paco, pero por afinidad, ¿eh? Pero,
3: en ya fin. Vamos a ver.
2: Pues. Francisco Forte, pasa lo mismo que años atrás, no jugamos a nada y defensa y portero siguen siendo paupérrimos, pero lo más interesante es que pasen entrenadores y que es lo mismo, no lo entiendo. José Francisco Fenoy, sentí bochorno, desde el principio se vio que no había ninguna posibilidad de puntuar, con esa actitud solo jugaban al pelotazo para Miguel y que se busque la vida, horroroso. Ángel Sánchez, patético y lamentable, la imagen empeorando una semana después lo de Tenerife. Juan José Esteban, los jugadores parecían pollos sin cabeza, más de lo mismo, como todos los años. Juan Moya, un desastre y un despropósito. No está Rubi tanto que la gente se quejaba. Pues mira, Juan Moya, nos quejábamos porque Rubi ha tenido durante dos años una plantilla y un presupuesto. Pues para estar en ascenso directo, no lo ha conseguido en ninguno de los dos años, ha fracasado. E insisto, ahora García Pimienta hará lo que haga, pero que Rubi... tuvo un comienzo de 7 puntos de 21 hace dos años, ¿eh? Y que no ha conseguido el objetivo ninguno de los dos años. Es decir, que mezclar a Rubi con García Pimienta ahora mismo, pues como que no tiene mucho sentido. Está claro que Rubi no era el salvador. Alpañe, lo del domingo contra el Cádiz, ¿crees que puede ser un punto de inflexión? Recuperar un poquito. Porque dentro de todo lo malo que hemos comentado, el equipo de una manera un tanto rutinaria, pero gana muchos partidos en casa.
5: Sí, sí, esto...
2: A veces haciendo muy poco, como el día del Dense, ¿no?
5: Un poco exagerado, pero puerta grande de enfermería, porque como pierde en casa contra el Cádiz, yo creo que García Pimienta le queda un pelado, sinceramente. Pues si no lo echan, vamos, es porque no tienen dinero para echarlo.
3: Si no ha sido capaz de ganarle a dos recién ascendidos, a uno que lleva en la categoría y lleva el tiempo que lleva en la categoría, aplícate el cuento. Bueno, así que
5: yo me iré con mi abono a ver el partido.
3: Yo me iré con lo que me tenga que ir.
4: Yo no sé si va a haber.
3: Y me sentaré donde me tenga que sentar.
4: Edredón
3: donde
4: no me diga.
3: Y donde me diga, efectivamente. Y seguramente te diré que si no somos capaces de ganar al Cádiz, y yo no las tengo todas conmigo, y yo
5: tampoco.
3: Y más después de haber conocido qué fichajes son los que tenemos, porque esto es mañana. Ya mañana por la noche ya sabremos con qué plantilla cuenta el señor Pimienta para el próximo partido. Lo cual quiere decir que contra el Cádiz, más de lo mismo.
0: Bueno, yo creo que...
2: Pero jugamos en casa, yo insisto. Sí, no. Jugamos en casa, no porque el equipo... Pero es que hay que reconocer...
3: Más
2: lo vimos el día del Eldense, pero lo vimos muchos partidos del año pasado. El equipo en casa es uno y fuera es otro. En casa a veces tiene ratitos, media hora, 20 minutos de lucidez... A veces incluso es plano, pero te acaba sacando muchos partidos simplemente por pegada, por jugada, tal. Fuera, llevamos en 2026 14 partidos jugados y hemos ganado 3.
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0: fin, me voy a saltar un poquito el orden porque llevaba mucho tiempo sin visitarnos, porque está el tío ahí siempre currando, y venga a currar, y venga a currar, que no sé qué va a dejar para cuando sea mayor. Luis Salinas y Guiño, Pirri, muy buenas, ¿qué tal? Date, que creo que estás ahí cerrado. Es que subir ahí, vas a escuchar ahí un clic.
1: Sí.
0: A ver, ¿ahora? Ahora sí.
1: Sí.
0: Ahora sí, ahora sí.
1: Vale, pues nada, pues la verdad que sí, el trabajo es salud.
0: Sí.
1: Y la salud es trabajo. Y Pascual,
0: y la salud que... también es tomarse vacaciones de vez en cuando, y te ha pillado esta semana justamente,
1: exactamente,
0: ¿no?
1: Exactamente, esta semana tengo vacaciones y bueno, y como te dije hace un año y medio, que no tengo tiempo material para poder asistir, aunque os escucho y os sigo por redes sociales.
0: Eso es importante.
1: Y la verdad que no estoy presencia física, pero escucho, y la verdad que estoy al tanto de...
0: Son buenos días, para coger vacaciones. Yo, históricamente, después de la feria era cuando más vacaciones me cogía, porque hacía los programas especiales estos de feria, la tele y tal, y acababa tan muerto que siempre, o sea, yo siempre, para estas fechas, siempre estaba de vacaciones. Son buenos días, pues hace calor todavía, hay menos gente en la playa.
1: Por desgracia, llevo tomando vacaciones 5 o 6 años nada más.
0: Amigo.
1: Llevo muchos años.
0: Claro, claro.
1: Casi 40 años de autónomo, por los autónomos vacaciones.
0: La pescadería había todo el día.
1: Vacaciones. Entonces, claro. La verdad que ahora que estoy en régimen general, aquí en Atende, pues la verdad que no tengo problema y tengo mis vacaciones como todo español de ley.
0: Claro que sí. Oye, fíjate que tu reaparición en la tribu pues llega después de dos derrotas de la Unión Deportiva Almería y en el último día del mercado, que la verdad es que viene el día pirri curioso.
1: Bueno,
0: ahora vamos a entrar un poco más en pormenores, pero vamos, ya lo venimos comentando. Claro. Arriba Sime Lamé se han borrado el entrenamiento, a ultimísima hora parece que se está intentando pegar tiros por un delantero del Atlético de Madrid.
1: No, la verdad, no, la
0: parece que ni hecho encargo, has elegido el día.
1: Lo de esta gente, por decirle, estos personajes que tenemos aquí en Almería dirigiendo el cotarro, pues la verdad es que no nos debe de sorprender, Pascual, porque bueno, es verdad que el calendario, pues entre comillas, que empieces con tres equipos ascendidos de primera red y que consigas tres puntos, pues es muy criticable de por sí y no entendible tampoco. Lo único, pues que como siempre la Almería nunca empieza bien, y luego le echamos en falta estos puntos.
0: Claro,
1: claro, está claro que los playoffs para nosotros, el Almería históricamente no somos un equipo de subida en playoffs. Vaya, quitando aquel día de...
0: Todo lo contrario, sí. ¿Eh? Con Javi Gracia se subió, pero luego se han perdido otros cuatro.
1: Exacto. Entonces, la verdad que matemáticamente, como no seamos primero y segundo, lo tenemos claro que no vamos a subir. Porque la historia está ahí. Y la verdad que peor, no se puede hacer. La única esperanza que tengo es que se cierre el mercado hoy a las 11 de la noche, ¿no, Juanje? Parece que a las 11.
0: A las 12, ¿no?
1: ¿A las 12 o a las 11?
0: A las 12, o sea, a las 11 en Canarias. Pero claro, eso ya afecta al Tenerife y a Las Palmas. Pero
1: espero que se cierre sin ninguna salida más. Y si se ficha a alguien, que sea para mejorar lo que tenemos.
0: Ahora vamos a entrar más en profundidad, porque la verdad es que me da que el mercado nos va a tener esta tarde más que entretenidos. Candiruri, muy buena. ¿Qué tal?
2: Sí, muy buenas tardes. Un inciso, si me lo permite, ¿sí? sobre lo de Maracena y el equipo de Almería de tercera, que está lleno ahí. Aquel equipo de Almería de tercera,
0: sí.
2: Que subió segunda vez, quitando a José Luis, que era de Sevilla, todo... de Almería.
0: Pero vaya partido que vivimos ahí en Maracena.
2: Que nos chupamos la que
0: es
2: nos
0: un partido
2: sí.
0: que marca Esteban Navarro, un auténtico golazo, pues un golazo, el hermano de nuestro queridísimo
2: Navarro, que marcaba un
0: Paco
2: gol
0: Navarro. Todo el partido ganando 0-1 en Almería, al final empata el Maracena, se ponen ahí la gente que estaban en el bar, que bueno, ya se saben los ambigús, el peligro que tienen, pues se vino ahí como para la afición de la Almería, tú optaste por saltar por el muro, yo me quedé. Pero claro, me quedé porque veía casi más peligroso saltar por el muro que me dieran dos galletas.
1: ¿La alineación de aquel partido, Pascual?
0: Pues la alineación era los Barberos, Esteban, tal, el año que asciende con José María Salmerón a segunda vez, que luego juega...
2: En aquel año ya tercera ahí, y a Peligro,
0: Antoñito,
2: y a Tarfe, y a Churriana.
0: Tenía un... eran todos, Babá, tal. Eran pues todos de Almería, menos un delantero que trajeron, que era Miguel Ángel, que lo trajeron de Sevilla, que era pues un muy peleón, pero no llegó a meter un gol. O sea, que
2: marcó el primer gol de Día de las Tres en Portollán. Sí. El único que hizo dentro de la temporada.
0: Sí, sí, sí. Estaba la cosa Cena, que luego metió un gol absolutamente de física, pero vamos, que se me ha venido a la cabeza por aquello, ¿no? Porque claro, ahora va la cañada Maracena y aquel día pues, lo pasamos regular. Las cosas como son, aunque al final salimos sin tender. Oye, ¿se te ha pasado ya el cabreo de lo de Sabadell o sigues ahí un poco...?
2: Sigo cabreado porque este equipo da para mucho más. El entrenador, si viene nuevo, tiene que hacer cambios, no jugar con 8 o 9 jugadores de ahí o... anterior y con el mismo sistema y los jugadores apretaron las tuercas que salieron

0: una magdalena. Es un equipo incapaz de ganar un 20%, siendo el presupuesto más grande de la categoría, es incapaz de ganar un 20% de partidos fuera en un año, ¿no? Es una cosa tremenda. Gualín, muy buenas, ¿qué tal? Viene el día francamente gracioso, ¿eh? Cabreo por las dos derrotas, Arribas y Melamed nuevamente se borran de entrenar. Ha llegado el tal Lelo, llegó ayer por la tarde, esta mañana ya ha entrenado. Parece que a última hora alguien se le ha encendido a la luz de que nos hace falta un delantero, pero estamos intentándolo con Carlos Martín, que lo quiere algún equipo de primera y casi toda la segunda división, y quedan solo unas horas. Mire, el día va a ser para estar ahí pegado a la radio, ¿eh?
1: La verdad que sí, como bien habéis estado comentando, los problemas son estructurales. A mí me da mucha pena García Pimienta, el pobre puede trabajar todo lo que quiera, pero si la estructura está mal, esto es como si ha hecho mal los cimientos de una casa y te trae al hombre que mejor sabe poner...
0: Creo que no has llegado a escuchar las declaraciones de Alex Sola este mediodía, ¿no? Las que acabamos de poner.
1: No, todavía.
0: Ha dicho Alex Sola que no se ha adaptado al sistema de García Pimienta.
1: Efectivamente.
0: Tercera jornada. Yo se lo estaba diciendo a Pirri fuera de micro, y como no tengo nada que esconder ni me voy a cortar de nada, evidentemente, bueno, sí, ya hasta me han pegado ahí. Yo lo digo ya. Para mí es la cama más rápida que he visto hacer en el fútbol profesional a un entrenador. Y esto lo ha dicho los medios propios del club. Yo, o sea, no lo ha pillado un medio aparte. No, lo ha hecho los medios del club, Guariz, que no se ha adaptado a lo que le pide García Pimienta.
1: Pero el comentario ese de Alex Sola no creo que vaya a mal, sino a bien. Y permíteme que me explique. ¿Por qué? Eso significa que los que están mal son los jugadores que estaban antes de que llegase él. Él se ha puesto a un ritmo por encima de los demás, porque lo hemos podido ver en el partido del Tenerife. El único que corría era Alex Sola. El resto estaban buenos, a ver si me sale algo, a ver si veo algún hueco allí. Pase horrible.
0: Fíjate que él dice que él cree que no ha empezado bien, que no está contento, ni que está aportando.
1: No se ha adaptado a estos compañeros que no quieren jugar. No sé, ¿me entendéis por dónde voy, no?
0: Sí, pero esos compañeros, pero tú me entiendes a mí también por dónde voy, ¿no? No veo lo primero que me mosquea es que García Pimienta tenga un discurso en Tenerife autocrítico, señalando la falta de intensidad y tal, y que luego en Sabadell, haciéndolo igual o peor, cambie el discurso. Eso, tal, que justifique lo de Melamed y Arribas como lesiones, cuando todos sabemos lo que pasa, que ya verás como a partir de las 12 de la noche desaparecen todas las lesiones. Va a ser como el cuento de Cenicienta. Ha cambiado el discurso García Pimienta, y luego resulta que los futbolistas, el primero que habla después de dos derrotas consecutivas, dice que él no se adapta a lo que está pidiendo García Pimienta. Ahí me huele a cama, Walid.
2: No, es la verdad,
0: a cama.
2: Son palabras que tampoco se entienden, porque él fichó en enero del año de este año. Estaba ya, como alguien dice, hablado y fichado. Estando él en el Granada ya lo tenía fichado. Y él sabía que el sistema que tenía Rubí y que tenía un año más, el mismo sistema que está planteando Pimienta, que es 1-4-2-3-1. Si juega el mismo sistema, están los dos jugando. Entonces, eso de que no se adapta al sistema, él venía sabiendo que iba a jugar en ese sistema. Puede ser que lo que
0: luego,
2: dice el
0: compañero... Aparte, vosotros sois entrenadores, yo no voy a entrar en eso.
2: Es que las
0: pero
2: palabras,
0: desde fuera, sin tener los conocimientos, claro, que tenéis vosotros, desde fuera yo digo...
2: No, es que
0: ¿qué
2: no,
0: le influye el sistema a Alex Sola?
2: No,
0: es un jugador que Pacheta lo utilizaba. Y además, prácticamente de manera alternativa, una semana lo ponía de lateral, otra semana de extremo. Lo utilizaba siempre, banda derecha, sí, y siempre de lateral o de extremo. Sí. ¿En qué ha cambiado con respecto a esta temporada?
2: Que doblaba la posición, con Pacheta doblaba la posición, o jugaban dos...
0: Porque lo utilizaba pues de una manera lateral, polivalente, sí, a veces le ponía Pau Casadesús detrás, y otras veces lo ponía él de lateral.
2: Él sabe que aquí ha venido para jugar ese sistema. Porque ese se ficha por mediación de la aprobación, entre comillas, de Rubí. Ahora no está Rubí, pero Pimienta es un calco en el sistema, que ya hayamos visto. Lo que tú dices, que no somos un equipo económicamente fluido en los sueldos, y resulta que hemos ganado 3 partidos en un año fuera, pues ¿qué quieres que te diga? Yo como aficionado y como peñista que me desplazo a los partidos, pues imagínate Elías Sabadell.
0: En Sabadell no estuviste, ¿no?
2: No estuve.
0: ¿Te han comentado un poquito lo de la escena de los futbolistas?
2: Sí, que no se acercaron.
0: Pero no se acercaron, incluso, aunque al parecer algunos de los desplazados, no sé si te lo han comentado compañeros de la peña, algunos de los desplazados le piden en concreto a Adrián Embarba que se acerque para pedir explicaciones, y Adrián Embarba dice que no, se dan la media vuelta desde el centro del campo, el equipo no se acercó al graderío, no, donde estaba la afición de Almería.
2: Se quedaron fuera de la botella, yo le digo

0: El campo, lo hicieron con la mano así, desde el centro del campo, y se fueron,
1: ¿no? Estaban un poquito, 10 metros más cerca, pero el capitán, que en este caso es verdad, que no quiso saber nada de la petición de un par de ellos, a Chillío, no sé la excusa que pondrá en barba, diciéndole que se acercaran, y la verdad que no se acercó nadie. Es una pena que alguien se pegue 10 horas de coche, porque parece ser que fueron en coche. Estamos en feria, es lógico que los pocos que había allí de Almería capital o provincia... Bueno,
0: que hay que aclarar que lo que querían era intercambiar opiniones, que no era nada de,
1: exacto,
0: de ningún tipo de acto de, que...
1: De por sí, casi la mayoría que había allí, y lo sé, no eran peñistas de Almería, eran de peñas que tenemos en Cataluña, que tenemos muchos peñistas en Tarragona, que tenemos muchos... En Barcelona, en capital, tenemos en toda la zona de Cataluña muchos peñistas de la Almería, y aprovechan que vamos a jugar allí esos partidos para acercarse a ver la Almería. ¿Qué menos que acercarse a ellos?
0: Y no se un saludo al tendido.
1: La verdad es que yo, que soy muy normal en
0: viajar... ¿Cuánto puede haber desde el centro del campo hasta donde estaban los aficionados de la Almería? ¿Cuánto puede haber? Yo soy muy malo para...
1: No es como el campo de la Almería.
0: La distancia.
1: Pero yo calculo que pon que son 103 o 105.
0: Por la mitad, ¿no?
1: 6 o 7, pon 110, 55 metros, pon 60 metros.
0: La gente se pega 10 horas de viaje y lo saludan desde 60 metros.
1: Exacto.
0: Son lo que tenemos ahora mismo en la plantilla de la Unión Deportiva de Almería. Bueno, vamos con el mercado, insisto. Yo creo que hoy es un día para estar hasta las 12 de la noche pendiente de cualquier movimiento. Walid, ha llegado Lelo. Ya tenemos lateral izquierdo. Que bueno, pues a mí me suscita un poco, digamos, disparidad de opiniones. Por un lado, he visto el currículum y me parece, dentro de lo que suele venir de Portugal, de la mano del dúo dinámico Mohamed Joao, me parece un futbolista pues avalado. Son 47 partidos en el Braga, ha jugado competición internacional. No es el típico Mirlo que nos traen desde Portugal. Tiene una cierta trayectoria. Pero por otro lado, a mí me consta que tanto a Lelo como a otro jugador lateral izquierdo, también de la liga portuguesa, se le ofrecieron a García Pimienta hace un mes y dijo que no. Es decir, la sensación es que García Pimienta ha visto que se queda con Alex Muñoz hasta enero, por lo menos, y ha dicho, bueno, pues este que no me convencía, tráemelo.
2: Mejor que nada.
0: Mejor que nada, ¿no?
1: Sí.
0: Y a mí esto no me gusta, ya te lo digo, Walid, a mí no me gusta.
2: Está un poco pendiente del Braga, como dice, el año pasado que volvieron a Europa y ficharon al entrenador Carlos Vicens, el asistente de Pep Guardiola durante todos estos años que hizo en el City, y pues no han hecho mala campaña. También ha estado con él justamente Lelo, de lateral.
0: Bueno, en Europa se cargaron al Betis y han hecho muy buena temporada.
2: Obviamente, fue brutal como tácticamente se cargaron al Betis, porque eso fue un partido de pizarra, literal, como suelen ser los asistentes de Guardiola, que la verdad es que salen bastante bien, hicieron buena temporada, así que yo entiendo que por ahí va ese ADN Barça al final, ¿no? Desde Guardiola a Vicens, de Vicens a sus jugadoras, y al final García Pimienta pues también viene
0: una cosa rara, porque este chico lo ha jugado todo, absolutamente todo, el año pasado en las diferentes competiciones. De repente firman un futbolista que al parecer ha metido 10 goles de banda izquierda y deja de contar. Es decir, han mejorado esa posición y un tío que era indiscutible, pues lo...
2: Bueno, necesitaban otro perfil, algo tipo...
0: Que yo insisto, yo el único pero que le encuentro a este señor, que por cierto ha entrenado ya esta mañana, no como Arribas y Melamed, este sí ha entrenado, el tal Lelo, el único pero que le puedo poner es que no lo quería García Pimienta hace un mes.
1: Bueno, es cedido, ¿no? No es...
0: Cedido con una opción de compra de 4 millones de euros.
1: Eso te voy a decir, que no es... La verdad es que el currículum que trae no hay que despreciarlo. Pero claro, si tú la noticia que me estás diciendo... lo doy por cierto de que lo han ofrecido hace un mes y ahora voy a cogerlo, porque si no voy a quedar el
0: que la película es muy sencilla, pero no solo a este, a otro más. Bueno, hay dos laterales izquierdos que el club le pone sobre la mesa y a García Pimienta, los dos procedentes de Portugal, y García Pimienta dice que Nanay. Y horas antes de que se cierre el mercado dice, es que me quedo con Alex Muñoz, porque claro, García Pimienta ha lanzado el órdago, se ha envalentonado en sala de prensa diciendo, si no me traen a nadie, utiliza Morcillo de lateral izquierdo. Pero eso no se lo creía nadie, Pirlo.
1: Claro,
0: no se lo creía nadie.
2: Entre quedarme sin un lateral...
1: En los partidos amistosos lo has hecho. Morcillo jugó no sé qué partido.
0: Y en los partidos de Tenerife, por ejemplo...
1: Tenerife jugó
0: pero claro, estamos hablando de tres jornadas, Pirri.
1: Exacto.
0: Nadie, y García Pimienta el primero, nadie que veía que Morcillo iba a ser un eventual lateral izquierdo hasta enero, si eso es una locura.
1: No, si es que lo que pasa es que nos colocan tantos futbolistas a nivel de prensa, y vamos a fichar al del Barcelona B, al Mallorca, y vamos a fichar, no sé, es decir, no acertamos ni una el Almería, no la prensa, que ahí no he hecho la culpa a la prensa, es lo que tú dices. Le ofrecen a todos dentro de del sistema, le viene bien al equipo. Este hombre echa el ordado, pero está claro que...
0: Pero no es una cuestión de sistema, es una cuestión de número y de posiciones. Tienes un lateral izquierdo.
1: Bueno, y le sobra un central.
0: Y le sobra uno o dos.
1: Bueno,
0: con Popovic son seis.
1: Bueno, pero Popovic ya lo dijo, no está para la categoría y lo ha bajado al B. Lo dijo así claramente. La verdad que hasta la semana pasada Pimienta, yo creo que era muy claro en lo que decía, pero es verdad que ha cambiado. Ha cambiado, le habrán llamado, le habrán dado el toque de atención y tal. Igual Casola, alguien le ha dicho, tira, es lo que tú dices, vamos a empezar aquí a marear un poquito de que no me adapto, no tal, por si le dejamos la puerta abierta a otros dos malos resultados que se pueden dar. Que venga el Cádiz y tengamos más resultados, que espero que no, y vayamos a Córdoba y tengamos más resultados. Entonces ya me creo que la directiva tomará medidas. Porque
0: ¿tú crees ya?
1: Yo sí.
0: ¿Tú crees que Córdoba es un poco el punto de...?
1: Si perdemos con el Cádiz y perdemos en Córdoba, que por cierto ya está el horario, el sábado a las 9, y mi peña ya está organizando el viaje en Córdoba, pues ya te digo. Yo creo que alguien creo que en fichaje hemos estado bien, creo yo que la plantilla ha mejorado, mi opinión. Y de...
0: Ahora vamos a seguir con los fichajes. Mira, me está diciendo por línea interna Baldomero Titos que de Almería Capital fuimos 11 de la Peña del Tomate y 5 de Gerona, que son de mi peña también.
1: Claro.
0: Y que se acercaron los jugadores a 25 metros, no a 60. Pues yo ya lo he dicho que con las medidas soy un poco...
1: Yo hablo sobre la
0: insisto,
1: imagen.
0: Yo,
1: sobre
0: más que metros...
1: Las imágenes que vi, pero bueno,
0: más que metros, si yo me refiero al gesto, de que me parece que cuesta muy poco, en vez de quedarse en el centro del campo, ya, pues bueno, acercarse la y imagen, hablar con la gente. ¿Qué menos? ¿Metros? Pues son 25, 40 o 60.
1: Cual, no
0: yo lo veo veo lejos, o sea, lo de hacer así con la manita desde el tendido, no.
1: Tiene razón Baldomero, Candy, que tendrá por la edad, estaba allí presente. Yo sé que había alguna gente porque la he visto en redes sociales, y por cierto, el Baldomero Tito en medio del campo con el presidente. Ahora,
0: siempre pasa en Cataluña, yo tengo familia en San Sadurní de Noya, que siempre que han podido han ido a ver el Almería. Yo creo que casi todos tenemos familia en Cataluña. O sea,
1: y mi hermana estuvo viendo el partido, bueno, vive en Horta.
0: Es caro.
1: Te digo yo que entrada había de sobra.
0: Eso es histórico.
1: Pero que ya te digo que será verdad que estaban a 25 metros. Él sabe igual, de metros.
0: Te digo que se acerquen, pero que se arrimen, que hablen con la gente, que no pasa nada.
1: Han llegado a 3 metros. Es lo más normal, llegar a 3 metros. Ahora, que él estaba allí y los 11 esos de la peña, y yo he visto que tuvieron un hermanamiento, una peña, y estaba hasta el presidente del Sabadell, en medio del campo el Sabadell, y veo a su hijo, a su mujer, y a su hija, y a él, y a varios de la peña esa, y al presidente del Sabadell.
0: Bueno, nos gusta mucho que nos escuches, Baldomero,
1: tú y todo el mundo. Tienes razón, Baldomero, más que nosotros. Claro. Ahora, medio campo a la grada, en ese campo habrá unos 60 metros.
3: Igualito. Y cuando tú y yo estuvimos en Granada hace unos cuantos años, que ganamos 1-2, y se quedaron los jugadores esperando, que dijeron que mientras no seríamos lo que tuvimos en Granada.
0: De eso ya no me acuerdo tanto, ya voy haciéndome mayor. ¿Te gusta Lelo o no, Candy?
3: Yo espero que no haga honor a su nombre.
0: Eso es muy fácil, Candy.
3: Yo pienso que Lelo es como el que va a una discoteca, ve a una chavala a las 10 de la noche y dice: esta no me gusta, y luego a las 2 de la mañana, después de un par de copas, dice: ¿cómo está fea?
0: Pero es más profundo, Candy. No es que no le gusta el club lo ha intentado traer desde primera hora. Es que el entrenador, yo entiendo que porque no lo conocía, porque yo insisto, a mí me parece que la trayectoria de Lelo es suficiente para firmarlo en la Unión Deportiva de Almería. 47 partidos, viene a jugar Europa Liga a alto nivel, preseleccionado con la selección de Portugal, internacional en categorías inferiores con Portugal, yo entiendo que el currículum es suficiente. Luego puede salir un pufo de dos pares de pantalones, pero el currículum es suficiente para que el Almería lo firme. Y el Almería lo quería firmar, pero era García Pimienta el que ha puesto freno durante un mes a la espera de que le ofrecieran otra cosa.
1: Lo que pasa,
3: García Pimienta, yo creo, sin inteligente, habrá preguntado a Rubio, el entrenador, estos jugadores que detrás de Portugal, no, ¿cómo son?
1: Yo creo que...
3: Si
1: que
3: le hablan de Schettini, de Pedro Méndez, de Gui...
0: Este señor es otro perfil, insisto, ya, Candy, pero, sí, hombre, que me estoy esforzando en eso. Es otro perfil, es un perfil de más, habrá, más avalado, con más argumentos deportivos.
1: ¿Cuál habrá puesto otro jugador? Igual que ha puesto a Javi...
0: Bueno, ayer lo vimos con el Rayo Vallecano. Uno de los nombres que ha sonado, Pirri, Adrià Pedrosa, es uno de los nombres que se han puesto sobre la mesa. Pues claro, él lo ha entrenado en el Sevilla. Es un futbolista que lleva 6 o 7 años jugando en primera. Pues claro, si te van a traer un jugador portugués que viene con buenos números, pero no conoces, o te traen a Adrià Pedrosa, pues supongo que entiendo que García Pimienta querrá a Adrià Pedrosa.
1: Yo entiendo que Pimienta habría puesto a algún jugador de su gusto y apretaría las tuercas esperando que esta gente hiciera mal porque ya te digo, el jugador del Getafe al final estira y afloja, y al final se ha presentado aquí. ¿Por qué? Porque él ha impuesto ese futbolista.
0: Sí, lo quería sí o sí a Javi Muñoz.
1: Sabe, Javi Muñoz, y me parece muy bien, pero lo del lateral izquierdo se ve que no le ha salido bien, aunque lo que tú dices, por currículum es un futbolista que nos puede dar algo. Porque con un lateral izquierdo no podemos estar jugando todo el año, eso sí, sí. Está claro,
0: era absolutamente imposible. Waliz, ¿tú crees que ha habido ahí un cierto empate con el tema García Pimienta Club? Le han colado el lateral izquierdo, le han traído a Javi Muñoz, que lo quería sí o sí aquí en la Unión Deportiva de Almería.
2: Efectivamente, yo creo
0: con que... Rui me daba la sensación de que era todo pues desde la vía del club. Parece claro, que por lo menos ha metido ahí. Me dicen que lo de Beca también ha sido tema García Pimienta. No ha salido tan mal parado, pero creo que lo del lateral izquierdo al final, ¿no? Ha sido lo que ha dicho Cruz, ¿no?
2: Sí, yo creo que sí, que ha sido que lo ha pausado por un mes, a ver si podían conseguir uno o dos jugadores que él quisiese, de su agrado. Y cuando se ha visto que ya no, pues han dicho, bueno, vamos por Lelo. Y al final, pues, en el campo García Pimienta hará lo que él quiera, pondrá a Alex Muñoz todo el tiempo.
0: Que son 42 partidos, más la Copa, más últimamente nos estamos acostumbrando a jugar playoff. ¿Cuál es?
2: Podrá jugar 20 minutos.
0: A un lateral izquierdo, Alex Muñoz el año pasado ya tuvo algún problema muscular y tal. O sea, hablar de suplentes en segunda división es jugársela, porque al final un Centelles de la vida, que yo creo que no tiene el nivel que puede tener Lelo, pues acaba jugando 25 partidos. Es que esto es así, esto está montado así, ¿eh?
2: Dado un perfil más joven. ¿Por qué? Porque al final alguien más joven pues puede tener más rodamiento en segunda, te lo puedes quedar bastantes años y puedes tirar bastante con él. En cambio, a Lelo este no lo conocemos, no conoce la liga, el país, entonces habrá que ver cómo se desenvuelve, cuánto tarda en acostumbrarse a la categoría, que yo espero que bien, pero vamos a ver cómo va a ser el roce con García Pimienta. Y bueno, dejando eso aparte, me gustaría, como último, que trajésemos un delantero. Yo pienso que con los fichajes que hemos hecho es lo único que falta ya.
0: Y el medio centro, porque se ha caído lo de Manuel Ángel, ya definitivamente. Ha firmado por el Fulham de Álvaro Arbeloa. Sí, que hemos estado 2 semanas que desviando toda la atención con Manuel Ángel. Era el fichaje estrella, ¿qué tal? Del Real Madrid, que había debutado, ¿qué tal? Y ahora se va a Inglaterra, Walid, y aquí parece que no ha pasado nada. Cuando poco menos que nos están citando para que fuéramos al aeropuerto a recibirlo. ¿Verdad? Era el fichaje, yo creo que era el fichaje más importante de esta temporada, si hubiera venido.
2: Sí, pero bueno,
0: decían que estaba hecho.
2: Te pones en la cabeza de Manuel Ángel como si tú fueses él, y bueno, al final el que te ha dado la confianza, los partidos, los minutos, ha sido Arbeloa, y si tienes que elegir entre Fulham y Almería, pues yo creo que es clarísimo, ¿no?
0: Y sobre todo el que ha puesto la pasta, porque Almería ha negociado mucho, pero no ha puesto la pasta encima de la mesa.
2: No, pero aparte digo que para su desarrollo el Fulham está muchísimo mejor que el Almería, aunque suene un poco feo. De la Premier a segunda española, la diferencia es bastante. Pero bueno, espero que tengan un plan B y traigan, como has dicho tú, a otro jugador también en el centro del campo. Pero yo, mínimo, sabiendo cómo el Almería, solo le pido un delantero. No pido nada más.
0: Vamos a hablar enseguida del delantero, pero antes escuchamos el consejo que nos tiene que ofrecer Chloe de Aro.
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0: Bueno, estaba hablando Walid del delantero, que ya se le ha puesto nombre, al menos de lo que está intentando la Unión Deportiva de Almería tantear de cara a estas últimas horas. Carlos Martín, futbolista que pertenece al Atlético de Madrid, aunque al final pues ha jugado muy poquito en el Atlético de Madrid. El año pasado estuvo cedido en el Rayo Vallecano, el anterior en el Alavés, y no va a ser una operación fácil, evidentemente. Lo primero, porque quedan pocas horas de mercado. Lo segundo, porque la Almería todavía tiene que inscribir a tres jugadores. Y lo tercero, porque a Carlos Martín lo quiere el Levante y lo quieren también otros equipos de segunda división. ¿Te gusta el perfil, Pirri, de Carlos Martín? ¿Crees que puede ser el futbolista? No parece, desde luego, un 9 puro, más bien un atacante que puede jugar en casi todas las posiciones.
1: Es un atacante que no es un 9 puro.
0: No lo es.
1: No es el que tenemos, y mejor que Talí, por supuesto, va a ser. Entonces, la verdad que...
0: Parece que se queda Talis, ¿eh? Cuidado.
1: Pues no lo queda nadie, porque está claro que Talis, si viene este jugador joven y con calidad, ¿sí? Y además, lo que tú dices, lo quieren muchos equipos. Y yo dudaría que terminara aquí. No sé la apuesta económica que
0: pero
1: tiene.
0: No ha terminado de cuajar en el Atlético de Madrid, ¿eh? Llevan ahí varios años intentando promocionarlo.
1: En el Atlético
0: de
1: Madrid, con el míster de Candí, es difícil de cuajar.
0: Está en el Alavés, tampoco ha jugado mucho. Está en el Rayo, no ha jugado mucho. Es el típico jugador del que todo el mundo espera mucho, pero...
1: Quitando Barrio y el eterno capitán, jugadores de Madrid, de la cantera del Atlético de Madrid, poquito hay. Hablamos a veces de la Casa Blanca, pero es que en el Atlético de Madrid la cantera... Pues sí funciona, pero cuando llega al primer equipo, pues le puede igual que al Madrid. Es muy difícil jugar en ese equipo. Lo contrario de la Casa Azulgrana, que es más fácil. Serán por temas económicos, por lo que queramos, pero...
0: ¿Tú irías a por él o no? Porque claro que personal, para traerlo, yo esta tarde va a haber que hacer...
1: No, yo iría por él, pero claro, me quitaría a Talis. El muerto que nos trajeron, de Talis... Si no me recuerdo mal, 6 millones de euros por un juvenil del Palmeiras, que había jugado en juveniles, pues que no lo conocían, bueno, sus padres lo conocerían.
0: Sí, hombre.
1: Y la verdad que aquí, pues el muchacho ha hecho lo que ha podido. Pero la verdad es que en futbolista, que lo lleven a Arabia, que lo, a ver si allí en un par de años aparece algo. Y este muchacho, a mí es un futbolista que me gusta. Igual que se hablaba del niño del Betis y tal, pero claro, hay equipos de primera que los quieren.
0: Bueno, aunque muchos estáis siempre con la broma de que Candy es más madridista que otra cosa, pero bueno, oficialmente es colchonero. Entiendo que tendrán más conocimiento de Carlos Martín, este delantero, que los que no vemos habitualmente al Atlético de Madrid. Pero, ¿qué te parece?
3: Sería buen delantero porque sería el complemento ideal para Miquel de la Fuente. Miquel de la Fuente usa mucho, crea espacio. Y Carlos Martín, jugador con espacio. Bueno, acordaos que fichó por el Mirandés y en 24 horas jugó contra nosotros y no hizo 2 goles. Y no llevaba ni...
0: No, pero ese fue Javier Hernández. Ese fue Javier Hernández, que está ahora en el Español. Carlos Martín jugó también una temporada cedido en el Mirandés, pero hace ya tiempo.
3: Para mí
0: ya la mejor temporada, ¿no?
3: Y ahora primero hay que dejar hueco. Hay que dejar, bueno, hueco, vender arriba. Si fuera verdad lo de Chirino, que yo no me lo creo, que ofrece el Rayo 6 millones, regaló.
0: Es raro, ¿eh?
3: Y con 20 y tantos millones...
0: Es raro en general que el Rayo pague 6 millones por nadie. Y ya por Chirino, pues... Pues, a jugar por la actitud que tuvo en el Sabadell, pues...
1: Es que el value está acá, el equipo...
0: Iván Bayú.
1: Parece ser que la cláusula de rescisión se va a pagar y son 25 millones.
0: Ratio, ¿eh? No, pero ese es ratio. El que se queda Bayú y el que supuestamente sale es el ratio, el rumano que le...
1: 25 millones.
0: Es un jugador de muy buen nivel, la verdad, a mí me gustó mucho.
1: Es decir, que dinero va a tener.
0: Walid, lo de Carlos Martín, porque al final no es tampoco un 9, ¿no? Se ha hablado mucho precisamente de un complemento de la Fuente, pero tampoco es un 9, es un delantero con mucha movilidad, no es una referencia, ¿no?
5: Sí, lo he estado viendo, yo creo que puede jugar...
0: Date que no se te oye. Ay,
2: Sí, he estado viendo un poco su perfil. Como bien has dicho, ha estado intentando cuajar en la plantilla del Atlético de Madrid, pero no lo ha hecho del todo bien. Sí ha marcado un gol en un amistoso contra el Marseille este verano, pero hasta ahí hizo el primer partido contra el Málaga, lo hizo horrible. Y también me ha llamado la atención el que habéis dicho del Betis. El del Betis
0: Marina,
2: me gusta muchísimo más.
0: Soy Marina.
2: Es más, o sea, completo, que más fijo. Me recuerda, el del Betis me recuerda un poco a Carlos Espi.
1: Sí, el del Betis es que tiene muchos pretendientes de primera.
2: Por eso mismo.
0: No, pero a primera no va a salir. Está ahí el Granada también. Yo lo que pasa es que con este tipo de chicos, o sea, se le adivina un futuro.
2: ¿Te sale muy bien o te sale muy mal?
0: Claro, se le adivina un futuro estupendo, pero es que al final es un jugador que lo máximo que ha jugado es en un equipo de primera RFEP, que además ha bajado a segunda RFEP. Es decir, no tiene esa experiencia del fútbol profesional, ¿no?
2: A mí personalmente me gusta más el perfil como de Yanis Begraoui, el que estuvimos hablando, comentando el otro día, que creo que no se ha caído todavía, creo.
0: El problema es que para que venga ese tipo de jugador sí o sí tendría que salir arriba, y es que nos queda de mercado, Walid, 8 horas.
2: Se rumorea que en estas 8 horas se puede cerrar por 18 millones al Benfica, pero bueno, de ahí a que se haga.
0: Yo lo que sé es que está bastante frío y en 8 horas es difícil darle la vuelta, ¿eh? Y aparte el Benfica está manejando más nombres. Ha salido también ahora el diablito Echeverri, que parece que puede ir cedido para allá. Yo no lo veo sencillo. Nos hemos tirado 2 meses dando por hecho que de arriba salía sí o sí, y yo a estas horas no lo veo, ni mucho menos tan
2: fácil.
0: Lo
2: que sale, pero la verdad, me está pareciendo la gestión horrible.
1: La gestión está algo que es horrible. El tema arriba, más que horrible. Porque supuestamente está lesionado, un esguince.
0: Hoy no ha entrenado tampoco.
1: Hoy no estrena, es decir, se pinchó.
0: Melamed tampoco.
1: Melamed, es que la feria se ve que le sigue.
0: A partir de mañana podemos hablar de muchas cosas que en las últimas semanas está haciendo. Es que no. Porque una cosa es que el futbolista no quiera dar la cara, que el futbolista, hasta que no se resuelva su futuro, esté en un segundo plano. Y otra cosa es que el club promocione, parchee y disimule con todo esto.
1: Lo que es increíble,
0: a mí no me gusta. No
1: lo
0: me
1: que
0: gusta.
1: Es increíble, y eso ya no en segunda, en primera división también ocurre, es que a fecha de hoy, que ya se han jugado 3 jornadas, todavía siga pero claro, eso no paramos de decirlo todo el mundo, pero el señor Tebas, la liga, quien sea, no lo modifican. La primera semana.
0: Además, te voy a decir una cosa, aquí en Almería estamos viviendo cosas desagradables. Que hoy arriba Cimelamen no entrenen, a mí me parece desagradable. Pero es que en el Gerona, bueno, hay dos futbolistas que le han dicho al entrenador que no me he visto.
1: No,
0: si quieres, te vistes tú y sales a jugar. Yo, hasta que no resuelva mi temporada, yo no me he visto.
1: Ha estado en el campo. Estrenando o no ha estrenado. En el campo ha estado porque.
0: Oye, arriba se ha estado pinchando para entrenar. Que es lo que venimos comentando, que es.
1: Hoy.
0: Que hemos descubierto una nueva faceta en el fútbol, que es pincharse para entrenar y luego cuando llega el partido no jugar.
2: Lo que hay que hacer es dormir temprano.
0: O ya ni ha entrenado.
2: Portarse como un atleta de élite.
1: Yo, un aficionado de mi peña, hoy se ha hecho una foto con Melamed en la puerta.
0: Sí.
1: Me dice, en el campo ha estado. Ahora que no ha entrenado otra cosa.
0: Son molestias. Si en ambos casos, son molestias muy leves, evidentemente. Han estado paseando por el recinto ferial, han estado en otros puntos de Almería, disfrutando del ocio.
1: No deja que ponga, esto no han entrenado, es decir, esto no han entrenado por este motivo, para que no haya este problema que acarrea que la afición, el aficionado.
0: ¿Has leído la nota de hoy del club sobre el entrenamiento?
1: Sí, y he visto las imágenes. Y
0: pero pone que Melamed tiene molestias musculares y de arriba se limita a decir que no ha entrenado.
1: Que no ha entrenado, exacto.
0: Es decir, que yo creo que el club, de alguna manera, está empezando ya a desmarcarse de lo del rollo este macabeo del tobillo. Que eso ha sido vergonzoso. Y más hacerle pasar a García Pimienta el soponcio de ponerse en rueda de prensa a vender el rollo este del tobillo, de las infiltraciones y de toda la historia absolutamente de ciencia ficción que nos han estado contando. Hoy el club se calla la boca sobre arriba. De alguna manera, ratificando Pirri que no ha entrenado porque no ha entrenado, porque hasta las 12 de la noche puede salir y ya está, y es lo que hay.
1: Y Pozo y Montes están en el grupo. Bueno, vale, pero es porque no habéis podido buscar un equipo y ahí lo tenéis, porque tienen un contrato y si no, pues va a pasar otro caso con él, con alguno de los dos.
0: Pues no, porque afortunadamente la Almería se guarda una carta que es que el mercado árabe cierra más tarde y evidentemente Nelson Monte va a acabar en Arabia y Pozo apunta más a rescindir directamente para quedar como agente libre, pero vamos, que la carta de Arabia al cerrar el mercado más tarde, pues eso es lo que nos agarramos, Pirri.
1: Ya, es lo que hay. Ahí donde iba antes yo. Es que las fechas primeras a nivel de FIFA tenían que estar consensuadas y todo el mundo cierra en el mismo momento. Sea España, sea Inglaterra, sea Arabia, sea Estados Unidos.
0: Portugal cierra más tarde también. Imagínate que pasado mañana se lleva el Benfica a Rivas y tú tienes el mercado cerrado para firmar a nadie.
1: ¿Qué podría ocurrir?
0: Más caro. El problema es que ahí ya tienes que pagar la cláusula, salvo que la oferta sea muy alta, ¿no?
1: No, es que el Benfica está el tira floja, como tú dices, el Echeverri.
0: Sí, tiene
1: el
0: Echeverri, tiene varios jugadores ahí pendientes, sí.
1: Que no sé si es que están haciendo creer una cosa para que el precio baje, porque para ti, para mí, 18 millones arriba, cuando se han hablado de 40...
0: Mm-hmm. 18 de los que la Almería recibe 9.
1: 9, exacto.
0: Sería una operación casi dramática.
1: Ridícula. Y si no, pues si no me voy al caso de Lopi, que se hablaba de 30, de no sé cuánto, y al final se ha ido, me parece, por el 13, no, es que no sé, y objetivo, o no, no
2: sé. Sí, Tomás, le hemos sacado un poquito más.
0: El Lopi no me quedó nada, porque el negocio que puedo hacer, un club árabe con la Unión Deportiva de Almería,
1: increíble.
0: Me da igual lo que me digan. Son no me quedó nada.
1: O italiano, y no te puedes fiar, porque ya me iré ahí a mí. Los 28 millones del
0: Bilal, Touré.
1: Touré, 28 millones, parece ser que
2: La única venta que realmente pareció una venta, de verdad.
0: Y que no salió nada bien, la verdad, no salió nada bien. Bueno, 4 y 12, tengo que preguntarle algo más a estos señores antes de recoger, y además Claudia Aro también me tiene que contar más cosas.
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0: Bueno, pues a todo esto, con el mercado abierto, con las declaraciones, a mí me parece que más que llamativas de Alex Sola, reconociendo que no se ha adaptado a lo de García Pimienta, con Arribas en el gimnasio esperando una llamada, a todo esto, el domingo hay un partido, Walid, contra el Cádiz, y o se saca para adelante o vamos a empezar a quedarnos preocupantemente descolgados de la zona de arriba, ¿eh?
2: La verdad que sí, es un partido importante, tiene que ser nuestro punto de inflexión para ver si las cosas cambian y cogemos ya por fin el rumbo. Ya, entre broma y broma, ya nos daremos la excusa de la feria, el mercado va a cerrar, ya tienen que poner cabeza en su club, en entrenar.
0: Pero la feria, perdona que te corte, Guarín, me parece la tontería más grande que se ha generado en los últimos días. Lo primero, porque fuimos a Tenerife sin feria y jugamos casi peor que en Sabadell, y lo segundo, porque yo no sé si todos estos que están sacando el tema de la feria, no sé si se creen que el resto del año los jugadores están metidos en su casa cuando no están entrenando. Porque vamos, feria, pero hay discotecas, hay privados, hay fiestas en los propios apartamentos de los futbolistas. O sea, parece que es que en la feria los jugadores salen y ya el resto del año se meten en su casa. Hay que hilar poco, ¿eh?
2: Ya, pero el problema viene cuando a mitad de temporada, bueno, tiene un mal partido, un partido medio, la gente te lo puede pasar, porque a lo mejor ha hecho bien la primera vuelta, la segunda vuelta va regular, dicen, bueno, lo intentaremos sacar igual, como pasó la temporada pasada. Pero cuando empiezas 3 partidos y al tercero ya llevas 2 partidos horribles, la gente va a decir, ¿y qué nos espera para los 39 partidos que quedan?
1: No, lo que pasa,
2: la gente
1: que
2: se lleva las manos a la cabeza.
1: Pasa es que siempre son los mismos. ¿Qué pasa? Es que los otros no salen, sí salen también, los que no, pero son más cautos, son más listos, lo que queramos.
0: No, pero
1: las fotos,
0: pero Pirri, a mí yo entiendo que la gente le dé, el aficionado medio, el que paga el abono, el que tal, le dé el derecho al pataleo por el tema de que ha visto las fotos de los jugadores en las casetas, ¿no? Que no se han escondido lo más mínimo. Pero yo insisto que el resto del año es hasta peor. Se ven tantas fotos, no sale tanto
1: durante el año,
0: pero por favor. Y luego otra cosa, que la feria, muchos jugadores tienen la feria enfrente de su casa. Durante el resto del año, algunos se van a Granada, otros se van a tal, ¿sabes? O sea, que encima hacen kilómetros para darse la fiesta. Entonces, vamos a dejarnos de tonterías, vamos a centrarnos en...
1: Tienen 2 días de descanso, hacen sus planes con sus parejas o sin pareja. ¿Eh?
2: O es del campo, no a la discoteca. Y al mediodía, no por la noche a las 12.
1: Lo que pasa es que ya te digo, yo he visto fotos. Porque el tema de Aridane se vio a las 2 horas de estar. Se veían fotos de cómo estaba, de tal. Pero escúchame.
0: Eso fue ya un caso extremo, Pirri, donde actuó la policía, donde además un medio de comunicación le llaman. No sé si es de la propia policía, pero rápidamente tiene conocimiento. Claro, van a hacer fotos. Es un caso diferente. Pero no, lo que me quiero referir que...
1: Digo yo que se ven fotos de jugadores y mira, y casi siempre son los mismos en discoteca de aquí de Almería, en paz de aquí de Almería, de algún peñista que ha ido a divertirse, que no es profesional, y sabes que con los 4 que hay por allí, los 4 que hay, a alguno le gusta el fútbol porque es lógico y lo reconocen.
0: Pero eres optimista para lo de Cádiz sin darme resultado, que ahora tenemos que ir con la porrita. ¿Eres optimista para el domingo? ¿Tú crees que el domingo equipo va a ganar y va a cambiar un poco todo este mal rollo que llevamos encima?
1: Como he dicho en el grupo de WhatsApp de nuestra peña, espero que esta semana contra el Cádiz, que es un equipo que la verdad es flujico. El otro día escuché a Paco Navarro ayer que había visto los 2 últimos partidos y daba pena de verlo. Que vaya al nivel, es verdad que el otro día...
0: Llevan 3 puntos, lo mismo que nosotros, no estamos para sacarle los colores, llevan 3 puntos. Cosa,
1: sería, pero hay que ver,
2: a ver quién es más malo.
1: Decimos que nosotros jugamos mal, pero que Cádiz juega o igual o peor que nosotros, ¿eh? De juego, porque es juego, es peor, pasa que nosotros tenemos nombres, me explico. Melamé, un Embarba, un Arriba, es decir, tenemos futbolistas con nombres y el año pasado rindieron... Bueno, Melamed no.
2: Pues Melamed. También tienen, creo que Suso está todavía, ¿no?
1: Suso
2: ha salido,
0: como,
2: ¿no?
0: Lo ha nombrado representante institucional del club. Porque con la nómina que tenía, pues prácticamente impedía hacer ningún fichaje y la han retirado.
1: Exacto.
0: Le han retirado.
1: Le han retirado, realmente. Y a mí, allí en Cádiz, la gente está ilusionada porque parece que, como por lo que estaba hablando, está tirando de los futbolistas de aquella zona. No de Cádiz, sino de andaluces y tal, y parece, o hasta...
0: Ha firmado, yo lo dije ayer y lo vuelvo a repetir hoy, parece que el Cádiz es un candidato al descenso. El Cádiz ha firmado a 2 titulares del Racing de Santander, que ascendió, al portero Esquieta y al central, a Castro. Ha firmado a Damián, que empezó en el Celta en primera división y terminó en el Racing la pasada temporada. Ha firmado a Iceta, que el año pasado jugó en el Athletic de Bilbao y el anterior metió 16 goles con el Mirandés. Ha renovado a Antoñito Cordero la cesión, tal. O sea, a mí no me parece que tenga tan mal equipo, pero que está jugando muy mal. O sea, hay que... Yo distinguiría, o sea, una plantilla.
1: Yo no sé.
0: Oye, cuidado, y bastante mejor que la temporada pasada, pero que está jugando muy mal.
1: Un
0: entrenador ha hecho la pretemporada y otro entrenador está dirigiendo al equipo, porque Celade llegó la semana que iba a empezar la liga.
2: Vaya la que se lió en la pretemporada. Claro,
0: mortal de necesidad.
1: Yo realmente no soy como Paco Navarro, que veo todos los partidos porque tengo otras dedicaciones, aunque estoy
0: vio hasta el Nastic, vio. Paco Navarro.
1: Lo escuché
0: el Nastic Zaragoza, que yo decía.
1: Venga, os sigo por las veces que yo escucho, porque por suerte en el grupo que tenemos.
0: Eso es café para los muy cafeteros, ¿eh?
1: No paráis de mandar las cosas, que me parece muy bien. Hoy esto se podrá escuchar, mañana pasado, y yo aprovecho para ponerme mis auriculares y mandar.
0: Eso es lo que hay que hacer. Necesitamos audiencia, que nuestros niños crecen y comen mucho.
1: Muchas gracias, porque es verdad que yo vi el último partido y. Y los dos equipos ya no era. Fue un partido desastroso. Jugar de los dos
2: a dormirse.
1: Peor.
0: Sí, sí.
1: Y aguantar esos partidos es difícil. Pero bueno, vamos a ver. Y lo que tú dices, ¿el domingo qué va a ocurrir? Pues yo espero, por el bien nuestro.
0: Ya vamos a enganchar ya, porque vamos mal de tiempo, Pirri. Enganchamos ya con la porrita del Piojo.
1: Pues yo voy a poner. Que no lo he puesto todavía.
0: ¿No? Pero en exclusiva para.
1: Yo voy a poner 1-0.
0: 1-0 para
1: la
0: Almería.
1: Porque no me crea. Estoy viendo que las porterías a 0 tampoco son muy eso. Pero no vamos a ser capaces de meter un gol.
0: Tu jugador Segusán del partido en Sabadell, tienes que elegir uno, ¿eh? No me resople. Hay que mojarse. Aquí viene uno a mojarse.
1: No, es que es difícil, ¿eh?
0: Sí.
1: Es difícil.
0: Tienes que decir uno, Pirri. Lo están poniendo ahí ya la publicidad.
1: Vamos a ver, pues. ¿A quién pondría yo? al delantero,
0: a Miguel de la Fuente.
1: A Miguel de la Fuente.
0: La chutó al larguero. ¿A quién elegiste tú de jugador Segusán, que no me acuerdo?
3: Al vecino Andrés.
0: A vecino Andrés. ¿Y tu porrita de Jesús Martínez, del Piojo?
3: 2-0.
0: 2-0 para la Unión Deportiva de Almería. Y va a rematar Walid. ¿Elegiste tú a quién?
2: 0-0 y vecino Andrés.
0: Vecino Andrés esta vez, ¿no?
2: Partido, ya veré.
0: Bueno, pues nos vamos a ir con nuestro bloque final y ya sabéis que esto no para, ¿eh? Ahora enseguida llega el deporte provincial con Almería Paraíso del Deporte y también el deporte femenino con Valores con A. Y hoy especialmente os pido que estéis muy atentos a marcadoralmería.com. Vamos a estar a tope con el mercado hasta las 12 de la noche. Cualquier novedad enseguida en nuestra página web.
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0: Y vamos a compartir unos minutos con José Rubén Fernández, que es el entrenador del equipo de la EDA Benjamín de tercera categoría y además también uno de los coordinadores del fútbol sala del Zapillo Atlético junto a Paco Luna. José Rubén, muy buenas, ¿qué tal? ¿Cómo estás?
6: Hola, José Luis, muy buenas. Buenas tardes, ¿qué tal? Muy bien, ¿y vosotros qué tal?
0: Pues muy bien, dispuesto a que nos cuentes un poquito, ¿no?, sobre este proyecto. Y en primer lugar nos vas a centrar en el equipo, ese Benjamín A de tercera. Cuéntanos cómo es este equipo, cómo nos lo presentarías.
6: Bueno, José Luis, este equipo es un equipo que surge justo el año pasado. Es un grupo de amigos que decidimos, pues hablamos con Miranda y decidimos que estos niños jugasen juntos en el EDA. Y disfrutamos de un año que, para ser el primer año compitiendo juntos, un año en el que disfrutamos mucho. Nos tocó un grupo bastante difícil, aún así hicimos una temporada bastante, bastante buena. Y como venimos persiguiendo en el club y venimos en nuestra idea de juego, hemos conseguido que este grupo se mantenga de cara al año que viene. Mantenemos los mismos niños, mantenemos el mismo bloque, pero con muchísima más ilusión que el año que viene, porque son niños más formados, son niños más trabajados y son niños que disfrutan cada día más con el fútbol y a mí me hacen disfrutar mucho con ellos.
0: Claro que sí. ¿Para este año mantenemos el mismo bloque, José Rubén? ¿Ha habido algún cambio, alguna novedad?
6: No, bueno, hemos podido reforzarnos con dos fichajes nuevos, pero vamos, hemos mantenido el mismo bloque, que a día de hoy es lo más difícil, porque cualquier niño que despunta, todos los equipos vienen, los tocan, los llaman, los quieren, pero generando lo que buscamos generar, que es primero un equipo de fútbol, pero más allá buscamos un grupo de amigos, que es lo que hemos conseguido. Todos quieren seguir jugando juntos y da igual, porque algunos lo han tocado equipos además de mayor categoría, equipos que le han ofrecido cosas y dice que no, que ellos quieren seguir jugando en el EDA, quieren seguir jugando con su amigo, y la verdad que hemos conseguido mantener todo el bloque.
0: Bueno, pues eso desde luego hay que destacarlo. Y un poco, ¿qué es lo que le transmitís a los chavales? La semana pasada estaba con nosotros Saldaña, nos decía muy claro que él, su objetivo número uno era que se divirtieran los jugadores, que disfrutaran jugando al fútbol, y entiendo que a estas edades, José Rubén, pues vais todos en la misma dirección, ¿no?
6: Como te decía mi compañero y amigo Saldaña, no buscamos ser campeones. Si disfrutando los niños, disfrutando nosotros, viendo a los niños divertirse, viendo a los niños disfrutar cada semana, si así consigues ser campeón, pues eso que te llevas. Pero que nuestro objetivo, más allá del campeonato, más allá de la victoria, es que los niños disfruten y que todos ellos lo que quieran es que llegue cada semana y con la ilusión del partido, con la ilusión de los entrenamientos, y creo que de momento lo...
0: José Rubén, además de este equipo Benjamín, estás también, como digo, con la coordinación del fútbol sala, del Zapillo Atlético. Cuenta un poco cómo ha surgido esto también, esa sección, y un poco pues cómo habéis planteado esta próxima temporada.
6: Sí, mira, esto surge porque Miranda, siempre tenemos un soporte grande ahí con él, que cualquier idea que le demos, si es para mejorar a los niños, para disfrute de los niños, él siempre nos da pie. Y hablando con Paco Luna un día, surgió esta idea. Más allá, la idea surgió hablando porque mi hijo, aparte de jugar en el EDA, jugaba en el colegio a fútbol sala. Mi hijo, yo iba a verlo cada semana y he visto lo que disfrutan en esa liga. Y surgió, y hablando con Paco Luna dijimos, ¿y por qué no montamos un club asociado con EDA que sea de la misma escuela, que los niños puedan disfrutar cerca de casa, tener las actividades extraescolares cerca del club, que puedan disfrutar tanto del fútbol 7 como del fútbol sala sin tener que depender de equipos externos, que ya que engloba el ERA, ¿por qué no da ese servicio, ese disfrute a los niños fuera del fútbol 7, que muchos niños echan en falta, pero por cercanía, por cuadrar horario de los padres, que sabemos que es más difícil? Pues dijimos, hablando Paco y yo, dijimos, ¿por qué no intentar hacerlo cerca de casa para los niños?
0: Claro, y de momento pues está funcionando bien, ¿no?
6: Sí, bueno, aprovecho para decir que la semana que viene, el lunes y miércoles, de 4 a 5 en el pabellón del Estadio de Juventud, tendremos la primera jornada de captación, donde estaremos tanto Paco Luna y yo estaremos allí con los niños. Todo el que quiera puede venir, nada más que llamando al teléfono del club. Si lo siguen en redes o en cualquier plataforma lo verán, que viene el teléfono de contacto. Y ahí estaremos encantados de atenderle. Y este club sí que surge, se montan equipos de competición para jugar los juegos municipales, y equipos que directamente, niños que quieran divertirse entre semanas, como que su actividad extraescolar sea el fútbol sala, que vengan a disfrutar un rato con nosotros, que vengan a divertirse sin la necesidad de tener un partido el fin de semana.
0: Bueno, pues ahí lanzamos, por supuesto, la propuesta, y seguro que muchos padres y muchos niños van a estar interesados en este Zapillo Atlético, con José Rubén Fernández y con Paco Luna, que es un auténtico mito del fútbol almeriense, que además no hace mucho lo tuvimos en BMW a fondo, una entrevista en profundidad, contándonos toda su carrera, y que es un programa que tenéis que ver, que no se puede perder absolutamente nadie. José Rubén, muchas gracias por estar estos minutos con nosotros, y que vaya muy bien la temporada. Teníamos llamando a ver cómo va todo, ¿vale?
6: Muchas gracias a vosotros, un placer como siempre. Gracias.
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8: Todos los días vamos al campo un par de veces a repasar las noticias y la actualidad más importante de nuestra agricultura, y todos los jueves una de esas visitas viene de la mano de Bulifter, que me permite hoy saludar a uno de los tipos más viajeros de este verano en Almería. Bulifter, Antonio Román, ¿qué tal? Muy buenas.
9: Muy buenas, Víctor, me alegro de escucharte.
8: ¿Dónde te has metido hoy?
9: Pues hoy estamos, bueno, nos hemos levantado esta mañana en Grañén, en Huesca. Salió el tráiler aquí con dos choferes, y dejamos una máquina en Murcia. Hemos descargado dos máquinas más en Paracuellos de Giloca, a nuestro cliente de Fruta de Ruz. Y bueno, ya en Grañén, pues, a recoger unos remorques nuevos que hemos adquirido para una cosa muy chula, ¿visto? Un semirremorque para seguir repartiendo bulistas por el mundo.
8: Qué bien, qué bien, qué bien. Bueno, y yo, mi pregunta es, ¿todos esos cómo han descubierto que su vida cambia cuando confía parte de la infraestructura de su explotación agraria Bulifter? ¿Cómo han llegado hasta vosotros?
9: Sí, pues con Arturo Ruz contactó con nosotros ya por el año 2020. Es una empresa, una marca de manzana y pera de frutales. Contactó con nosotros a través de Facebook. Ya entonces compró una máquina, dos o tres años después compró otra, y este año, pues, en fin, pues si va la cosa bien, es un alquiler con opción a compra, porque las máquinas, por lo que pasa, en campo está todo el mundo acostumbrado a diésel, llega el eléctrico.
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1: Pues efectivamente, una semana más, aquí estamos, en El Chester, en la sala 4 de Yelmo Cines, en Centro Comercial Torre Cárdenas, que fue el centro comercial que impulsó todo esto y que nos sigue apoyando, igual que Yelmo Cines. Aquí, allá en el Centro Comercial Torre Cárdenas, se viene para ir al cine, pero también para comer, también para comprar, también para tomar un café, para divertirse, para ser feliz y para estar fresquito en verano también, ¿eh? ¿Por qué no decirlo? 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Y hoy, pues hoy viene al Chester un amigo y además uno de los de las personas que más ha venido al Chester, porque creo que es su tercera visita y no pasa absolutamente nada, porque estoy convencido de que las tres entrevistas son tres entrevistas absolutamente diferentes, pero es que además, pues él está haciendo casi que historia, porque está comenzando este verano su tercer mandato como delegado de salud de la Junta de Andalucía en Almería. Y con la rotación política que hay ahora, pues ya digo que esto es casi hacer historia. Juan de la Cruz Belmonte Mena, bienvenido.
2: Muchísimas gracias, Víctor. Muchas gracias por invitarme la tercera vez, pero para mí de verdad que es un placer estar contigo, relajado, hablando de lo que tú quieras, hablando de las cosas, muchas cosas de la vida. Y muchas gracias por la felicitación. Sí, son tres legislaturas. Es como digo yo, tengo que dar las gracias a Juanma, sigue confiando en mí durante 8 años ya. Y sobre todo a 4 consejeros de salud que han seguido continuando en la confianza que tienen ya conmigo. Eso me da mucha más responsabilidad y sobre todo muchas más ganas de seguir trabajando. Tú sabes que
1: es atípico, es muy atípico. Primero, bueno, acuérdate que hace 4 años, cuando se nombraron nuevos delegados en Almería, ya te pusieron el mote del superviviente, porque todos los demás delegados cambiaron y tú seguiste y has seguido 4 años más. El número de consejeros que ha habido da idea no solo de esa movilidad que hay ahora mismo en la política, sino también de que estamos seguramente ante la consejería, la delegación que tiene más presión de todas, porque sí. la consejería de salud, pues es en la que yo siempre digo que cuando los políticos ponéis el foco en una cosa, mal asunto, porque entonces se deja de trabajar con normalidad y hay que trabajar también para aparentar normalidad, ¿no? Y eso, pues, yo lo considero un problema. Entonces, bueno, afrontar un periodo que si termina normal, pues van a ser 12 años al frente de esto, en la consejería y en la delegación, que tiene más presión de todas las que hay, y solo hace falta aproximarse a los medios para comprobar que esto es así, pues, hombre, yo creo que es hacer historia.
2: Bueno, la verdad es que para mí es un orgullo que yo creo que es, como digo, es intentar adelantarnos a los problemas. Yo te puedo decir que gracias a la gente que me rodea, a todo mi equipo que tengo alrededor mío, tanto en delegación, pero sobre todo también en los puestos directivos de la gerencia de los distritos, áreas y hospitales, son los que hacen que más o menos me pueda mantener yo. Tengo un equipo fantástico, un equipo que está permanentemente preocupado por las necesidades que le puedo plantear yo, que son las necesidades que me plantea la sociedad o los alcaldes o las necesidades que podemos tener y se solucionan lo antes posible. Por lo tanto, un político lo que tiene que hacer es solucionar problemas, no dar problemas. Y yo creo que en ese aspecto, gracias a esa gente que tengo a mi alrededor, a esos equipos directivos les tengo que dar las gracias y por eso es por lo que yo creo que Almería no hace ruido, Almería sigue trabajando, se está avanzando de una forma exponencial en los servicios y en la asistencia sanitaria. Yo creo que tenemos que seguir trabajando mucho para seguir aumentando la calidad asistencial que nos encontramos en Almería en el 2019.
1: Bueno, yo tengo que darte la enhorabuena por otra cosa, a ti y a todo el equipo, porque, fíjate, en apenas par de meses y pico habéis conseguido solucionar todos los problemas que había en la sanidad almeriense, porque pues en los últimos dos meses y pico, pues apenas hemos visto ruedas de prensa en la puerta de los hospitales y los centros de salud, apenas hemos recibido notas de prensa quejándose de la situación de la sanidad. Bueno, hace dos meses y pico, casualmente, ay, mira, me habla el reloj, no le debió gustar lo que he dicho. Hace dos meses y pico, casualmente, antes de las elecciones, todo era un caos y un desastre. Partidos políticos y medios de comunicación salían todos los días a poner de manifiesto presuntos problemas y presuntos hecatombes de la sanidad almeriense. Y oye, ahora no se habla nada de la sanidad. Enhorabuena, lo habéis solucionado todo. Ha sido pasar las elecciones y habéis conseguido solucionarlo todo.
2: Víctor, no, hay que seguir trabajando, nos queda mucho trabajo por hacer. Ese trabajo se va a ir mostrando poco a poco, pero sí, el planteamiento que has dicho tú parece como la politización de la sanidad. La sanidad es lógico que lo utilizan los grupos políticos, los partidos políticos, para atacar a un sistema en el cual, en el momento en que hay un pequeño fallo, se magnifica de una forma muy importante. Ese pequeño fallo, de esa forma, el tú a tú, el que fíjate cómo estaba antes o que no me atienden de una forma correcta, eso se multiplica por cuatro. ¿Qué es lo que pasa? Que aprovechan en campaña electoral para intentar desgastar la labor de un gobierno de Juanma Moreno, que yo creo que es una labor excepcional. ¿Por qué una labor excepcional y sobre todo en materia sanitaria? Porque hemos incrementado en más de 6.500 millones en la inversión en la sanidad pública. ¿Que tenemos problemas en la sanidad pública?

0: Hombre,
1: cada vez de menos, cada
0: a lo
1: vez menos.
0: mejor el que se rasgaba mucho las vestiduras en abril y ahora no se acuerda de cómo funciona la sanidad, a lo mejor no estaba pensando en la sanidad, sino que estaba pensando en su propio beneficio político.
1: Sí, yo creo que es así. Yo creo que es así porque realmente el que realmente sabe la sanidad sabe que la sanidad es mucho más compleja que un simple titular de un periódico, que un simple rueda de prensa en la puerta de un hospital diciendo cuatro cosas. Cuando esas cuatro cosas se tienen que confrontar y se tienen que ver cuando realmente si es así o no es así. Y muchas veces se soltaba una serie de bulos en los cuales malinterpretaban a la gente y te la ponían ahí en contra. Y es muy difícil rebatir un bulo porque aunque tú tengas la verdad por delante, ya está soltado ese bulo. Y por lo tanto, el ataque de los medios de comunicación, sobre todo de las redes sociales, realmente no tiene razón de ser. Yo siempre le pido, y tú siempre me has escuchado, de una forma muy moderada, colaboración. Yo tengo el teléfono abierto para que cualquier grupo político, cualquier alcalde, cualquier medio de comunicación me consulte, me vea, me diga, mira, esto está pasando, ¿qué estáis haciendo? ¿Qué no estáis haciendo? ¿Sois bueno o sois malo? Pero entre todos, haciéndolo de esa forma y consultando, realmente podemos dar una idea correcta de lo que está pasando, no una idea distorsionada que después encrespa a la población, se soluciona en 48 horas, pero ya el daño está hecho.
0: Bueno, has hablado antes, digo como ejemplo, y quiero hablar de otras muchas cosas, pero como ejemplo de esto que estamos hablando, has hablado antes de cuatro consejeros en estos 8 años. Una de ellas dimitió por un caso que además se ha utilizado tanto política y mediáticamente que hasta incluso pues ha sido el argumento fundamental en las pasadas elecciones autonómicas, que fue el caso de los cribados de cáncer de mama. Bueno, yo ya me pierdo, porque claro, el tiempo pasa, yo ya ahora mismo no sé exactamente por qué porcentaje se ha multiplicado el número de cribados de cáncer de mama entre el año 2019 y ahora, es decir, en 8 años, pero vamos, era prácticamente el doble del el número de cribados de cáncer de mama que se practican. Bueno, la verdad es que uno se le caen los palos del sombrajo al comprobar el poco rigor con el que se maneja la información. Incluso hay gente que ha hablado de esto hasta en el Parlamento. Ni siquiera evidenciaban que no sabían que el cribado no se practica a mujeres enfermas de cáncer, se practica a mujeres sanas para ver si tienen cáncer. Pero bueno, el caso es que todo esto, pues se llevó por delante una consejera, ha terminado en los juzgados, y como decía el otro día tu jefe, o uno de tus
1: Antonio.
0: jefes, Antonio Sanz, pues todas las denuncias que se habían producido, por cierto, algunas de ellas sustanciadas por una asociación que hace falta ser, te lo digo yo, no lo dice el delegado, hace falta ser miserable para politizar una asociación de mujeres con cáncer de mama, pues una de ellas, de esas asociaciones en Sevilla, presidida por una mujer que es integrante del Partido Socialista, pues todas esas denuncias, como anunció Antonio Sanz, han sido archivadas.
1: Correcto.
0: Oye, qué poquita repercusión he visto en medios de comunicación sobre el archivo de las denuncias sobre el cribado de cáncer de mama, que siempre lo digo, dentro de los 43 hospitales de la República Andaluza se produjo en uno solo y afectó a 2.000 y pico mujeres, digo por poner los números en contexto, y cuánto ruido mediático hubo cuando se desarrolló el caso.
1: Tú lo has dicho. Tú lo has dicho. Mira, costó el exceso de una consejera, porque realmente aquí había un problema con 1.400 mujeres en la Virgen de Rocío, y aquí tiene que haber un responsable. Y por lo tanto, la responsable era la consejera, que automáticamente puso el cargo a disposición del presidente Juanma Moreno por este problema que se produjo en un hospital y en los casos contados. Eso es la diferencia de actuación del Partido Socialista, que aquí en España no dimite nadie cuando pasa lo que está pasando, inclusive en Ceuta, en todos lo estamos viendo por todos sitios con 150 muertos de unas personas que se ahogaron. Aquí no dimite nadie, aquí no pasa nada. Pero realmente es como dices tú, nadie pide perdón de esa campaña que llamaron asesino al presidente de la Junta de Andalucía en el Parlamento andaluz. El que de verdad no se le puede caer la cara de vergüenza cuando realmente todas estas denuncias han sido archivadas por la fiscalía. No hay nada.

0: en este aspecto. Se actuó de una forma lo más correcta posible. Que pudimos tener fallos, por supuesto, si los fallos van a existir siempre y en sanidad pueden existir. La precocidad y la inmediatez en la sanidad no puede, no es buena compañera, pero la gente quiere inmediatez y la inmediatez no se puede producir. Pero claro, algunas veces te da tristeza que profesionales sanitarios muy cualificados tengan que irse a su casa porque realmente hay que exigir responsabilidades. Yo no estoy defendiendo a la consejera ni la estoy acusando. Yo creo que hizo bien en ponerse el cargo a disposición. Hizo bien en que el nuevo consejero, Antonio Sanz, tomé las cartas, el toro por los cuernos, como dijo YouTube, tomó el toro por los cuernos y realmente dijo lo que tenía que decir y actuó como tenía que actuar. De una forma inmediata, creando una comisión, creando una estructura en la cual se incrementaba el número de profesionales sanitarios, una actuación inmediata para solucionar todos estos problemas que se solucionaron y que se van solucionando. Se ha multiplicado por más de por 6 el número de cribados de cáncer de mama en las mujeres andaluzas. Se está incrementando los años para hacer ese cribado. El cáncer de colon, el Partido Socialista no lo realizaba. El cáncer de colon se está haciendo, el cribado de cáncer de colon se está haciendo en Andalucía desde Juanma Moreno. Juanma Moreno también dijo en la campaña electoral que su padre desgraciadamente murió por un problema de colon y que realmente la consejera en ese momento, la candidata en ese momento del Partido Socialista en las elecciones, pues no implementó ese cáncer de colon y no se hizo más leña del asunto.
1: Bueno, no se hizo
0: Realmente puso realmente lo que le pasó, que ella no lo tenía puesto. Por lo tanto, ese ataque furibundo que tuvimos en las antiguas elecciones, en las pasadas elecciones andaluzas, ese ataque furibundo de todos los partidos políticos intentando sacar tajada del dolor de las mujeres no es lógico. No es lógico ni es moralmente aceptable. La preocupación de verdad de este delegado, de todos los profesionales sanitarios que están en Almería y en Andalucía, es velar por la calidad de asistencia sanitaria a los pacientes. Eso es lo único que me quita el sueño. Cuando una persona me dice que se le va hasta dentro de 2 meses, se le va a operar o dentro de 1 mes y medio, la intranquilidad de esa persona cuando se levanta por la mañana, me la puedo imaginar. Por lo tanto, hay que hacer todo lo necesario para reducir ese tiempo de ansiedad hasta que se le pueda solucionar allí el problema. Pero vuelvo a decir, tenemos el mejor sistema sanitario del mundo. Víctor, del mundo, no lo estropeemos.
1: Fíjate que quiero hablar también un poquito de futuro, quiero hablar de Ceuta, pero me gustaría, como estamos en una frontera, en un límite, hemos terminado un mandato, una legislatura en la Junta de Andalucía y empieza otro, los datos que tengas, que se te ocurren, que decir, no es un estudio científico, sino simplemente una aproximación a la realidad, me gustaría que me contaras en Almería, en datos, los que tengas a mano en la memoria. Y ahora la gente se pensará, no, esto lo tenían preparado. Pues, cada uno que piense lo que quiera. ¿Cómo ha cambiado en datos la sanidad almeriense? Es decir, pues, no sé, se me ocurre, en número de sanitarios, en número de puntos de atención sanitaria a disposición, en inversión, en, no sé, los datos que puedas tener en la cabeza, que yo sé que tú tienes muchos datos en la cabeza, ¿cómo ha cambiado la sanidad almeriense en estos 8 años?
0: Yo únicamente, mira, yo le pongo a la gente el siguiente ejemplo. Yo cuando entré con el delegado de salud me encontré con 4 hospitales, que era el Tollo, el Hospital Torre Cárdenas, el Hospital de Poniente y la Inmaculada. Ahora mismo tenemos el Hospital de Torre Cárdenas, el Hospital Materno Infantil, el Hospital Bahía de Almería de Centro de Especialidades, el Hospital del el Tollo, el Hospital de Poniente y en septiembre posiblemente en funcionamiento el Hospital de Torre Cárdenas.
1: De Roqueta.
0: De Roquetas, discúlpame, de Roquetas. Eso en 8 años. Ellos en 36, 4. Nosotros en 8, 3 más. Creo que la inversión y el cambio sanitario en Almería es un hecho. todo el tema de electromedicina, el cambio brutal que hemos hecho en electromedicina para evitar derivaciones de almerienses a otros centros de la región, tanto a Granada como a Málaga. La mayoría de las pruebas diagnósticas las realizamos en Almería, evitando esos desplazamientos. El famoso PECTAC, tan prometido durante muchísimos años por otro gobierno, se puso en funcionamiento en 3 años y está en funcionamiento, evitando más de 1.500 derivaciones y haciendo más de 4.000 pruebas diagnósticas al año. Todo el material de electromedicina, 3 aceleradores que tenemos gracias a Amancio Ortega. Gracias a Amancio Ortega, 3 aceleradores, modificaciones de los TAC, modificaciones de la resonancia. El hospital, mira, el hospital de Inmaculada, con todo lo que se meten, antes no había una resonancia en el hospital de Inmaculada durante 25 años. ¿Qué teníamos que hacer con los pacientes que necesitaban una resonancia en el hospital? Bueno, lo teníamos que sacar con una ambulancia y ahora es un centro privado, concertado por ellos, para que hicieran esa prueba. Imagínate, de una camita, una persona enferma, sacarla por una calle de un pueblo cercano y hacerle la prueba correspondiente. Los fines de semana, como estaba cerrado el centro privado concertado por ellos, lo tenemos que trasladar a Torre Cárdenas, mucho más, 100, 200, casi 90, 190 kilómetros y de vuelta. Por lo tanto, y eso, en el momento en que entramos, es una necesidad. Y en 2 años ya está en funcionamiento. Todas las resonancias del Hospital de la Inmaculada se hacen en el Hospital de la Inmaculada. Eso es público. Los TAC que teníamos era un TAC viejísimo y se rompía día sí, día también. Ahora tenemos 2 TAC nuevos. Esos son inversos. Es
1: ¿El
0: que,
1: número de profesionales sanitarios, de
0: bueno,
1: qué cifra ha crecido?
0: el número ha crecido más de un 28%. En médicos. Médicos, ¿eh? Facultativos. En enfermeros hemos crecido un 44%. En enfermeros. Es que muchas veces la gente no se da cuenta de la cantidad de servicios que estamos implementando. Tenemos enfermeras referentes de colegios, de
1: Decente.
0: colegios, de centros escolares. Enfermeras referentes de residencias que hacen un control diario de nuestras personas mayores que están en los centros en los centros de mayores. Enfermeras de acogida para las personas que necesitan tratamientos específicos, se les dice esos tratamientos específicos. Las matronas, fisioterapeutas, hemos multiplicado por 4 los fisioterapeutas, por 4. Víctor, en Almería se está dando fisioterapia en todos los sitios y en pueblos pequeños estamos creando salas de fisioterapeuta para que se esté haciendo. En Canjallar no existía, hemos puesto en Canjallar y lo derivamos y se está dando en Alhama y en Canjallar. No se tienen que desplazar, que antes se desplazaban a Torre Cárdenas. Es que, aparte del médico, hay otra serie de actuaciones en global que se están haciendo, que de las cuales estoy muy, muy orgulloso.
1: Oye, delegado, ¿y cuáles son los grandes retos? No sé si preguntarte para los próximos 4 años o para el periodo que tú quieras elegir dentro de este nuevo mandato que te han encomendado. ¿Cuál es? Bueno, ya has mencionado uno, que es poner en marcha el Hospital de Roquetas, que ya me has hablado de septiembre como posibilidad, y lo cual, pues, que en el año 2026, vamos, que Almería tenga hospital en Roquetas antes de que llegue el AVE, pero que va a ser 4 años antes de que llegue el AVE, me parece muy significativo. Pero ¿cuáles son, qué otros grandes retos tenéis por delante?
0: Mira, ahora mismo vamos a inaugurar y vamos a poner en funcionamiento posiblemente en diciembre un centro de salud en el ejido nordeste por más de 11 millones de euros. Eso va a reforzar la calidad asistencial en el ejido de una forma muy importante. Un objetivo fundamental en este año es poner ya la licitación del nuevo centro, del nuevo área dentro del Hospital de la Inmaculada. El edificio administrativo y de consultas externas que vamos a construir en el área de la Inmaculada. También tenemos como objetivo aumentar el área de las urgencias en ADRA con un acuerdo con la Seguridad Social en el cual nos ceden nos ceden el local, que es un edificio anexo al centro de salud y por lo tanto vamos a incrementar la superficie. Centro de salud de Berja, un objetivo hacer un nuevo centro de salud allí en Berja.
1: Mira, mi amigo José Carlos, qué contento se va a poner.
0: No, no, eso es prioritario. Para mí es prioritario porque de verdad tenemos el terreno, el alcalde lo ha comprado, el centro de salud se ha quedado totalmente pequeño, el incremento de los médicos que estamos teniendo no nos caben y eso no hay posibilidad de aumentarlo más y por lo tanto eso es una necesidad básica que en el momento en que lo hagamos, ya sabes que tardan 5 años en ponerse en funcionamiento, pero ya ponerlo en funcionamiento presupuestariamente durante este año, el centro de salud ya da el box. Importantísimo el centro de salud de Huerca la Vera. Después la ampliación del 061 a 24 horas ahí en Vera, necesaria para el incremento poblacional que tenemos en toda esa zona. Esos son proyectos básicos. Bueno, Torre Cárdenas, también tenemos una unidad de la reforma de las urgencias de Torre Cárdenas y la reforma de la sala de UCI, 24 millones de euros para aumentar el número de camas y el número asistenciales que tenemos. Yo ahora mismo tengo en la carta a los Reyes Magos para mi delegado y para mi presidente del partido, que son aproximadamente unos 70 millones de euros en muy poco tiempo. Estamos hablando de 4 o 5 años, como mínimo 70 millones de euros. Aparte de reformas de los centros de salud, de reforma y adecuarlo a los médicos en las mejores salas para que puedan estar trabajando. San José me preocupa mucho también, pero el alcalde me dice que va a dar una buena noticia y posiblemente en San José pongamos que creemos un consultorio, como digo yo, de urgencia, un consultorio para atender a todo el incremento de población y que no dé tiempo a estabilizar para trasladarlo o al Toyo o a Torre Cárdenas o a los pacientes. La verdad es que es un trabajo que te da muchísima ilusión porque ya sabes cómo va, sabes las necesidades de los municipios, sabes las necesidades, sobre todo asistenciales, que me dan los magníficos equipos directivos que tengo, no a mis órdenes, porque están a las órdenes de la gerente del SAS, pero casi. Yo todas las mañanas, Víctor, hablo con todos los gerentes. Cuando vengo de Vera, me quedo 1 hora, entonces por la mañana hago un repaso y digo, ¿en qué os puedo ayudar? ¿Qué necesidades tenéis? Y darme novedades, como digo, como.
1: Casi tenemos que terminar porque el tiempo en el Chester pasa muy rápido. Tú ya lo sabes porque eres, igual que eres un veterano en la delegación, eres un veterano en el Chester. Pero yo no quiero dejar pasar la oportunidad de esta visita para hablar de algo que es plena actualidad. Bueno, estamos grabando, como siempre digo, un martes. Hoy es martes de feria. Todavía no sé cuándo va a salir esta entrevista, pero da igual porque esto que te voy a preguntar también es intemporal. Hace casi 4 semanas se produjo una invasión por parte de 70 y pico mil inmigrantes ilegales que entraron en Ceuta. De esos inmigrantes ilegales, voluntariamente parece ser, se han ido la gran mayoría, pero han quedado algunos miles allí. Insisto, han pasado casi 4 semanas. Hoy martes se reúne por vez primera el Consejo de Ministros para abordar esta situación. Y pues a lo largo de estas 4 semanas hemos visto cómo ha ido cambiando la posición del gobierno de diferentes maneras y hemos escuchado a esa, perdóname que hable así, porque esto a ti no te implica, tú eres mucho más moderado que yo, a esa desgracia que tenemos como ministra de Sanidad, que es Mónica García, la hemos escuchado decir que allí no había una emergencia sanitaria. Un profesional sanitario, ya no te hablo como delegado, un profesional sanitario, ¿qué piensa cuando escucha decir a una ministra, la máxima responsable de la salud en este país, ante una situación de 8, 10, 9 mil personas durmiendo en la calle todos los días, decir que eso no es una emergencia sanitaria? Emergencia sanitaria que ahora ya sí reconocen porque ayer ya dijeron que se van a reunir para vacunar, etcétera, etcétera. Yo no sé de qué van a vacunar, no sé si saben qué vacunas estarán puestas, en fin, un desastre todo, pero esa manifestación de la ministra a un profesional sanitario como tú, ¿a dónde te lleva?
0: A mí, mira, me da mucha pena porque esta ministra es facultativa, es anestesista, y yo creo que se le ha olvidado lo que es el juramento hipocrático. El juramento hipocrático de los médicos le obliga moralmente a cuidar y a preservar la salud pública. La salud pública se consiste en una serie de actuaciones en conjunto, no únicamente facultativas, para proteger la salud. En el momento en que tú tienes una invasión que se produjo, porque se produjo una invasión en territorio español, no resuelta de una forma que tú y yo pensamos que se debería haber resuelto inmediatamente, en el momento que te encuentras este problema, con una población de más de 10.000 personas vagando por las calles, tú tienes que establecer un plan de salud pública. Un plan de salud pública en la cual tienes que investigar. De momento, controlar a esos inmigrantes, no esos, a esos, a esas personas que han invadido un terreno español. Y tomar las medidas necesarias desde el minuto uno con un reforzamiento inmediato, inmediato de facultativos, de epidemiólogos, de enfermeros en tu sistema propio sanitario. Vuelvo a decir, el sistema sanitario en Ceuta pertenece al gobierno central. No pertenece, ellos no tienen capacidad de decisión. Los médicos los contrata el Ministerio de Sanidad y Consumo. No depende de nadie nada más que de la ministra. Si tú te encuentras con un problema y te están advirtiendo tus propios sanitarios que va a haber un problema y te piden ayuda en incremento de profesionales sanitarios para atender ese problema de salud pública que se te va a producir desde el minuto uno, tienes que dar las órdenes necesarias para que se incremente la ayuda. O si no, pedir ayuda a las comunidades autónomas que están vecinas. Pedir ayuda. Pero la falta de empatía y la soberbia, bajo mi punto de vista, de una ministra de Sanidad, que es el ramo que me compete a mí, es vergonzoso. Mira, te voy a contar una cosa. El presidente del Colegio de Farmacéuticos de Ceuta es muy amigo mío. Se llama Mario y lo llamé yo hace una semana. Mario, mira, me pongo a tu disposición, ¿cómo lo estáis pasando? Un compañero mío farmacéutico llorando por la situación que se están viviendo en Ceuta. Es orgulloso que todas las farmacias en Ceuta estuvieran abiertas 24 horas con la inseguridad que te producen 10.000 tíos que han invadido y que tienen que consumir medicamentos o lo que fuera. Y las farmacias abiertas, los profesionales sanitarios en Ceuta se han portado de 10, tanto los farmacéuticos como los facultativos, pero están pidiendo ayuda. Y a quien piden ayuda es que a quien se la tiene que dar, que es el gobierno central. No estar de vacaciones en un sitio sin preocuparte de tu ciudadano y sobre todo la ministra sin preocuparse de sus sanitarios para que después vengan deprisa y corriendo 3 semanas después a hacer el paripé que van a mandar. ¿A qué van a mandar ahora? ¿Qué van a mandar? ¿Van a devolverlo a todos los que hay a la frontera? Es que es lo que se debería de hacer. Señores, aquí están en la puerta y Marruecos negocia con ellos que se los queden ellos. Por favor, organizamos un mundial y quieren organizar un mundial. Pero ¿de qué estamos hablando? De verdad, Víctor, ¿de qué estamos? Y no me quiero calentar más, pero es que me está afectando porque tengo amigos caballas. Tengo amigos caballas, amigos ceutíes. Y en las redes sociales de los amigos me están diciendo, nos estáis olvidando, yo no lo olvido. Yo, no, yo el día 2 voy a protestar porque nos estamos olvidando de una ciudad española y de compatriotas nuestros. Y eso lo está haciendo el de la maleta.
1: Bueno, pues yo creo que por eso ha venido ya 3 veces y tendrá que seguir viniendo mi amigo Juan al Chester. Espero que hayas estado bien, espero que hayas tenido buen verano y a trabajar, que sé que eso se te da bien y te gusta. Así que nos hace falta muchas manos para seguir mejorando el sistema sanitario andaluz. Juan, muchísimas gracias,
0: Muchísimas
1: como
0: gracias a ti.
1: siempre.
0: Muchísimas gracias.
1: Y gracias también a los amigos de Centro Comercial Torre Cárdenas, de Guillermo Cines, de Almagro Natura y de Giro Motor Almería, porque cada semana nos permiten hacer esto que nos encanta y que se llama el Chester. La semana que viene más. Adiós.

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1: Pues efectivamente, una semana más, estamos subidos en un BMW, en concreto en un i4, que es la berlina eléctrica de BMW, que conserva, que administra toda la esencia de la marca, pero además en conducción eléctrica, con aproximadamente algo más de 400 kilómetros de autonomía. Y bueno, pues ya nos dirá el protagonista, el que realmente lo está experimentando ahora dentro de un rato, a ver qué le parece. Arnau Ferreres, ¿qué tal? Muy buenas.
2: Hola, muy buenas, ¿qué tal?
1: Nuevo entrenador, estamos en día después de partido, en relación de partido de la Almería, la voz un poco regulinchi, así que ya me perdonarás. Entrenador, nuevo entrenador de Ecoculture, CB Almería. Bueno, bienvenido a Almería, aunque conoces muy bien a Almería, llevas tiempo viniendo por aquí, ¿no?
2: Pues sí, llevo ya, este es el cuarto año que yo vengo por aquí, porque yo hace 4 años llegué aquí gracias a Taber Pro. Taber Pro hace 4 años me contactó un verano para venir a hacer un campus. Uh-huh. Pues inició una muy buena relación que hasta el día de hoy pues lógicamente se va manteniendo con Alberto. Y pues cada verano, desde el 2023, 2024, 2025, hasta 26, pues hemos hecho el cuarto campus de Taber Pro y lógicamente pues ya ahora ya colaborando al 100% aquí con el club, con CB Almería y con la marca, con la empresa Taber Pro.
1: Bueno, un proyecto, ahora vamos a hablar tranquilamente, ¿no? Pero un proyecto que para ti presenta muchas novedades, sitio nuevo, ciudad nueva, categoría nueva, incluso viene del baloncesto femenino, ¿no? Y cambias un poco al masculino, que a mí me parece un cambio significativo, ¿eh?
2: A ver, he entrenado de todo. Al final, pues, justo antes de fichar por Zaragoza, pues, por ejemplo, estuve en Venezuela y ahí entrené baloncesto masculino. Pues sí que tiene cambios, lógicamente. Pero al final a mí me gusta entrenar baloncesto, me gusta entrenar gente. De hecho, pues estos días, por ejemplo, aquí estamos entrenando con chicos y con chicas. Entonces, y prácticamente entrenamos lo mismo con unos que con otras. No los mismos ejercicios, pues sí que intentamos pues, que las chicas se defiendan entre ellas, que tengan ese impacto, ¿no?, entre ellas. Pero aún así, sí que intentamos, por ejemplo, que entrenen con los chicos, que los chicos entrenen con las chicas, para que así pues se vean entre unos y otras y se mezclen. Al final yo creo que es baloncesto y todos vamos en la misma dirección.
1: Vienes de Barcelona, ¿no?
2: Vengo de Barcelona.
1: ¿Ciudad? ¿Barcelona ciudad?
2: Barcelona ciudad.
1: Pues qué sí. Sitio más grande, ¿no?
2: Es mi casa, sí, la verdad que sí, sí, sí.
1: Bueno, yo cuando hice el curso de entrenador nacional, que se hizo en Málaga, hacía muchos años de esto, ya ha pasado tanto tiempo que no recuerdo exactamente la cifra, pero aproximadamente el 60% de los participantes del curso eran catalanes. Eso yo creo que no ha cambiado mucho, la cifra podrá subir un poco, bajar un poco, pero eso es significativo, ¿no?
2: Bueno, en Cataluña se respira baloncesto, incluso te puedo decir sitios específicos, pues en Badalona, pues hay sitios, ¿no?, que se respira mucho baloncesto y, bueno, pues por nivel, por capacidad de gente, porque al final también hay mucha gente, hay mucha que juega al fútbol, hay mucha que juega al vóley y también hay mucha que juega al baloncesto. Y es verdad, pues que por ejemplo Badalona te ayuda a crecer, si te gusta el baloncesto, a crecer viendo baloncesto. Yo no soy de Badalona, pero sí que en cuanto empecé a entender un poco de qué iba esto, a mí me encanta pasar por Badalona, pasar por el San Pep, pasar por la Peña, pasar por muchos sitios de Badalona, que se respira un ambiente de baloncesto distinto a lo que se respira en muchos sitios.
1: ¿Cómo empezó todo? ¿Cómo empezó lo tuyo con el baloncesto? Vamos a hacer un poquito de historia.
2: Ostras, pues yo jugaba al fútbol. Cuando era pequeño jugaba al fútbol hasta sexto de primaria, hasta 12 años más o menos. Y cuando paso a eso, pues cambio de instituto, o sea, cambio de escuela, no en mi escuela no había para seguir. Y entonces, pues ahí decido que en el club de...
1: Dame la vuelta y subimos por allí, ¿vale? Por donde va el camión.
2: Vale. Pues entonces decido empezar a jugar al baloncesto con tres chicos que iban conmigo. Y entonces pues empezamos los cuatro, uno ya jugaba y yo junto a dos más nos incorporamos nuevos y empezamos a jugar juntos. Y ahí empieza todo, en primero de la ESO, a jugar al baloncesto pues por diversión, por empezar. Y luego ya al tiempo, pues no mucho más tarde, ya con unos 15 años o así, empiezo a entrenar. Yo llevo ya casi 15 años entrenados.
1: ¿Empiezas a entrenar tipo escuela, tipo colegio y tal?
2: Una escuela y de ayudante. Mi primer equipo fue una escuelilla, dos días a la semana, ayudando a una chica que llevaba la escuela. Sí, sí.
1: Y bueno, ¿qué pasa después de eso? Es decir, porque al final esto se ha convertido en tu trabajo y evidentemente cambia mucho de ser ayudante en una escuela, en el cole, a dedicarte profesionalmente al baloncesto. Algo ha tenido que pasar.
2: Bueno, a ver, a mí me cambia el chip, me cambia la cabeza cuando yo termino los estudios del primer nivel de baloncesto. Ahí me cambia la cabeza. Y yo ese verano decido con... lógicamente con mi familia, que bueno, que les digo, oye, que yo me veo capacitado y quiero probar el ser, dedicarme a esto, ¿no? El ser profesional. Hubo gente que estuvo más a favor, hubo gente que no tanto, que eso es un punto importante en mi vida, ¿no?
1: Es una propuesta dura, Arnau.
2: Es una propuesta para casa,
1: no es una cosa convencional.
2: No, de hecho, es decir, mi madre, yo cuando se lo digo, está bastante convencida, pero por ejemplo, a mi padre no le hizo mucha gracia. Tengo amigos que me decían, pero tú estás loco, ¿cómo te metes ahí? Y yo les dije, mira, yo lo quiero probar. Y yo si me meto, me meto, voy al 100%. Entonces, yo les dije, yo lo único que prometo es que me voy a esforzar y voy a dedicarle todo lo que sea necesario y posible para dedicarme a esto, hasta el punto de bueno, pues que yo duermo poco por las noches, de echarle horas de más, de perderme fiestas de amigos, viajes con gente, vacaciones, pues bueno, que hay mucha gente que dice, coño, es que has sacrificado. Bueno, igual no sacrificar, igual es que a mí me gusta, igual es que yo, cuando tú te has ido de vacaciones a Mallorca, a Menorca, tal, yo invertí en un campus, y ahora pues tú trabajas en donde sea, igual eres médico y es lo que te gusta, ¿no? Pero yo, para llegar a lo que yo quería, tenía que invertir en esto. Entonces, yo, para mí, este año pasado, verme en un banquillo en una Final Six Euroliga es lo más. Y a mí ahora se me ponen los pelos de punta pensando en ese momento, ¿no? Que sí, es espectacular llegar a un punto así. Pues yo, que salgo de un barrio tranquilo, muy modesto, ¿no? Que tampoco no soy ni hijo, ni primo, ni hermano de... Y he llegado ahí pues a base de trabajo, a base de creer y a base de muchas cosas, ¿no?
1: Uh-huh. Bueno, ¿y por qué clubes? Cuéntame un poco la trayectoria de los clubes, para que un poco también la gente de Almería te conozca en profundidad, ¿no? Que tengamos detalles hasta lo que tú creas oportuno contar, claro.
2: No, lo que necesites. Yo empiezo jugando en el Básquet Ateneu Montserrat, ahí no soy entrenador, y cuando salto a Proa San Medí, ahí justo al entrar, la coordinadora en ese momento nos dice, ¿no? Oye, ¿alguno de los juniors le gustaría entrenar algún equipillo y tal? Y de hecho yo creo que fui el único del equipo que le respondí, le dije, oye, pues tal. Y ahí empecé a entrenar por la escuelilla esta que he dicho. Ahí me tiré 5 años entrenando en San Medí. Después de San Medí... ahí en San Medí hay un paso importante, que es que el primer año está esta coordinadora y luego entra un coordinador nuevo, un director deportivo nuevo, ¿no? Robert Granja, que fue una persona muy significativa para mi historia o para mi carrera hasta el momento, ¿no? Que fue la persona que confió en mí, que me dio una oportunidad a nivel de darme equipos, de darme importancia, ¿no? En su proyecto, en su cabeza. Y por eso yo creo ahora, como también persona responsable o importante dentro del club, creo importante en dar a los chicos jóvenes que quieran, darles importancia dentro del club, ¿no? Entonces yo, ahí esos 5 años, cuando termino, con Robert, me voy a Gaudí, que es un proyecto ya un proyecto un poquito más ambicioso, ¿no? Incluso estuvimos a punto de entrar en Final Four Cataluña, que eso era cadete. Y de ahí, ese mismo año, estuve un año en Gaudí, y ese mismo año, pues a mitad de año, me viene a buscar el CB Hospitalet, que ahí es donde doy mi primer gran paso. Que el CB Hospitalet, pues bueno, incluso pues estuve en la dinámica, en el equipo, en el Les Plata. Cuando salte el Hospitalet, me voy a Mataró, a Buet Mataró, que ahí es donde pues tocó EVA, tocó Liga Femenina Challenge. Incluso ese mismo año me incorporo a mitad de temporada al Junior de Junior al Hospitalet para ser campeones de Cataluña Junior de Preferente B. Quedamos campeones de Cataluña. Y después de ese año, yo creo que ese año que me meto en Medruna, sí, ese año que yo vuelvo a Barcelona y decido estar un año en casa, con mi familia, con mi gente, no quería viajar. Y me quedo en Barcelona llevando un sub-21 en el CB Sarx español, y a la misma vez lo compaginaba con Medruna. Con Medruna, un equipo de chicas de primera catalana, que ese año hicimos un ascenso a Copa Cataluña. Que bueno, pues la verdad que ese equipo a mí pues me ha dejado marcado por el staff que tuve, por las jugadoras que tuve, por el ambiente que había en el vestuario, y la verdad que estuvo muy chulo. Y de ahí sí que empecé ya pues una travesía de los últimos 3 años interesante. ¿Qué hago cuando termino ese año? Me meto en CB Prat, estoy 3 meses, firmo por Bembibre en Liga 1, y a los 3 meses también firmo en Venezuela, me voy y hago 3 meses. Me vuelvo, ficho por un Liga 2 en Tordera, y a los 3-4 meses recibo una buena oferta y me vuelvo a Venezuela otra vez, con el mismo equipo, con Marinos de Oriente. Y ya sé que cuando vuelvo de Marinos me firma Casa de Monzaragoza, y ya pues hasta la fecha, hasta ahora.
1: Bueno, mucho vivido en poco tiempo, porque es un tío joven, y al final, bueno, en un mundo súper competitivo, porque tú ya en todas esas idas y venidas ya te has dado cuenta de que a veces pues el trabajo, yo no creo en otra cosa, yo soy autónomo hace 30 años, no creo en otra cosa que no sea el despertador a las 7 de la mañana. Pero es verdad que estar en el sitio adecuado, en el momento justo, que te vea la persona que te tiene que ver, que te conozcan, que te hablen, porque esto es muy complicado, esto hay muy pocos banquillos y muchos entrenadores.
2: Sí, sí, lógicamente. Después también tú tienes que estar en el sitio en el momento adecuado, pero dar la talla. Es decir, a ti te ficha Casa de Monzaragoza, pero si vas ahí y no presentas pues el trabajo, el scouting que tienes que presentar, si no haces el trabajo en los entrenos que te pide el entrenador, si hay muchas cosas que no haces, ¿no? Pues lógicamente pues la gente no te va a querer contratar en próximas veces, ¿no? Pues yo cuando vengo aquí por primera vez con Taber, pues si yo llego al primer campus y la lío y no llego a los entrenos y no, pues el siguiente año Taber no me llama. Entonces yo creo que tienes que estar en el sitio en el momento indicado, pero a la misma vez, cuando te llegue la oportunidad, estar preparado. Por eso yo intento siempre seguir estudiando, seguir formando, seguir trabajando, seguir en tal, porque nunca sabes cuándo te puede llegar una oportunidad, otra oportunidad, otra oportunidad, y ahí es el donde tienes que ir creciendo como entrenador, como persona, como trabajador en lo que te guste.
1: Bueno, ¿y aquí qué te han dicho? Bueno, evidentemente, pues Alberto, Taber y tú os conocéis hace tiempo, tenéis feeling, habéis hecho cosas juntos, pero bueno, ha sido ahora cuando de repente pues se han dado las circunstancias en el club, él viene de ocupar el puesto que vas a ocupar o que ya ocupas tú. ¿Qué ha pasado ahí? ¿Cómo se ha conformado un poco todos los astros para que tú termines entrando en el banquillo?
2: Bueno, yo estaba buscando, es decir, lógicamente pues pude también renovar con Casa de Monzaragoza, porque ellos pues me ponían una oferta sobre la mesa para renovar, ¿no? Y yo quería tumbar el rumbo de mi vida, ¿no? Y pues con otros objetivos, que era pues uno de ellos era ser primer entrenador. Alberto en este caso me dijo que bueno, que él prefería asumir las riendas de la dirección deportiva más que estar en pista como entrenador. Y ahí es donde él y yo hablamos. Lógicamente, si él me hubiese dicho, oye, yo sigo cogiendo el equipo, yo seguramente no estaría aquí, porque yo lo que quería era yo entrenar como, bueno, ser el primer entrenador, ¿no? Creo que es algo importante para mí ahora y en lo que yo me quiero poner a prueba. Así que, es decir, todo ha sido muy fácil. Además, Alberto y yo somos muy amigos, nos cuesta muy poco hablar de cualquier cosa y enseguida cuando el uno al otro nos hablamos y nos pusimos de acuerdo en esto, nada, fue muy fácil.
1: Bueno, imagino que por lo que te ha contado él, o a lo mejor por el seguimiento que tú hayas podido hacer del año pasado de Ecocultura FB Almería, el año pasado fue un año muy duro, con una plantilla hecha con muy poquitos recursos y, bueno, tratando ahí de buscarse la vida para reunir a todo el almeriense que pudiera dar nivel de esta categoría. Yo creo particularmente que el equipo, bueno, evidentemente el equipo fue de menos a más y creo que el equipo vio más de lo que mucha gente pensaba al principio del proyecto. Este año salimos por aquí. Yo entiendo que esto tiene otra pinta, ¿no? Este año es otro objetivo, otra configuración, no sé si otras aspiraciones, pero al club, el club desprende, se respira otra mentalidad, no lo sé.
2: Totalmente, totalmente. Al final del año pasado también un poco es que la plaza se confirmó tarde, luego es difícil tú poder firmar jugadores si no tienes la plaza, entonces bueno, sí que era un poco distinto, ¿no? También este año nos la han confirmado un poco tarde, aún así pues sí que sabíamos que la íbamos a tener. Entonces, bueno, ahora mismo en este momento han salido ya por Instagram las tres renovaciones. Queda por presentar pues todo lo que llega. Entonces, sí, el equipo yo creo que ha cogido muy buena pinta. Vienen sorpresas, porque vienen sorpresas y ya lo avanzo ahora. No diré cuáles, pero vienen sorpresas.
1: Bueno, a lo mejor algunas sí se te puede escapar, cuidado, estamos aquí relajados y tal.
2: Entonces, bueno, que bueno... Ya lo decía el otro día yo, pero que sobre todo que la gente esté atenta, porque este año, bueno, el proyecto es ambicioso, a futuro además, no es solo un año, sino que queremos crear algo a futuro, bueno, que tenga años, ¿no? Y incluso pues intentamos soñar alto. Al final, claro, la gente me dice, ostras, y una opción de subir a segunda FEP, es que yo incluso me intento plantear el subir a primera. O a llegar a la CB, no me quiero cerrar ninguna puerta, ¿no? Si tú piensas que puedes llegar al 4, igual con suerte llegas al 4. Si tú intentas aspirar a un 10, bueno, igual sacas un 8, pero es que un 8 está muy bien ya. Entonces, la plantilla de este año está muy chula, y creo que el equipo competirá muy bien, tiene piezas muy interesantes y además está muy chula porque conforma juventud con veteranía, que al final es algo que cuesta y que enlazar estas piezas no es fácil y creo que nosotros hemos hecho un buen trabajo a nivel de que llevamos desde que yo salí de Zaragoza mirando muchos jugadores, hablando con mucha gente para llegar a este punto, ¿no?
1: Quiero hablar contigo de eso de la juventud y la veteranía, pero y ahora enseguida vamos, pero también quiero hablar un poco de lo que es el baloncesto de Almería. Los que llevamos pues toda la vida en el baloncesto de Almería, pues nos hemos tenido que tragar mucho patito feo. Es decir, en Almería, pues ahora hay un equipo en segunda división que ha estado en primera en fútbol. En Almería hemos tenido durante muchos años, y seguimos teniendo, el equipo más laureado en la historia del voleibol español. En Almería hemos tenido tres equipos a la vez en la máxima categoría de balonmano, uno en Asobal y dos en Liga, en División de Honor Femenina, que era la antigua ABF. Y el baloncesto por aquí. Y el baloncesto, pues siempre ha sido el patito feo. Y yo no lo digo eso como una crítica, sino como parte de ese mundillo. Como jugador, como entrenador, como periodista, pues siempre hemos tenido alguna experiencia que a lo mejor conocerás, ¿no? Pues el propio CB Almería llegó a estar en oro y duró un año. En Tijola se hizo un proyecto espectacular y se llegó a plata. Y justo cuando se llegó a plata, pues se vino abajo. Al final, yo siempre digo cuando me preguntan que el puesto más importante, es mi opinión, el puesto más importante en un club deportivo es el comercial. Porque si hay dinero, pues las cosas se pueden hacer de una manera, y si no hay dinero hay que hacerlas de otra, y el grado de ambición es diferente. Pero es verdad que, bueno, me has hablado de ACB, ya sé que no has prometido nada, ni muchísimo menos, pero uno se emociona porque hay mucha gente que lleva muchos años esperando que, bueno, pues que tengamos algo más en el baloncesto de Almería.
2: A ver, lógicamente, incluso yo no prometo ni llegar a segunda FEP. No, nunca prometo resultados ni nunca los voy a prometer porque es imposible. Al final el deporte te depende de tantas cosas distintas que tú no puedes prometer un resultado, ¿no? Hay equipos que te prometen, llegaremos a playoff. ¿Y si no llegas? Al final es, ¿no? Yo te puedo prometer cosas, te puedo prometer trabajo, te puedo prometer desarrollo, te puedo prometer horas contigo, te puedo prometer que yo voy a invertir todas mis horas, las que sean necesarias, para que tú te desarrolles lo mejor posible, ¿vale? Y aún así nunca voy a prometer que vas a llegar a la ACB. Igual que yo no prometo llegar a la ACB, pero ojalá pudiese llevar este club a la ACB. Ojalá. Es decir, al final... yo creo que lo que tienes que ponerte siempre en tu cabeza es el mayor reto posible que tú tengas. Si es la CB, ponerte la CB. Entonces, y creo que a partir de ahí puedes empezar a construir.
1: Fíjate, hablábamos antes de lo de la mezcla de veteranía y juventud. Hay muchos ejemplos de clubes que, bueno, además hablaba antes del Juventud de Badalona, que apuesta por la cantera siempre, ¿no? Ahí tenemos ejemplos míticos, ¿no? Estudiantes en Madrid. Y luego hay proyectos que apuestan por la cantera porque no hay más remedio. Ya sabes que yo soy del Barça y eso lo hemos vivido en el Barça. Es decir, pues han salido unos tíos estupendos siempre cuando había poco dinero. Habría que haber visto si hubiera habido dinero, si habrían salido estos tíos y se habría apostado por ellos, ¿no? Y aquí en Almería, fíjate que el año pasado se hizo un proyecto con mucha gente de Almería, pero también abriéndole las puertas de la categoría nacional a chicos muy jóvenes. No había más remedio, era un poco a la fuerza Orkan. De esa experiencia y de lo que ha dejado esa experiencia, ¿van a quedar cosas? Es decir, ¿en tu proyecto cuentan algunos de esos jóvenes? Y bueno, pues lógicamente el que se lo vaya a currar, ¿no? Pero ¿eso va a quedar algo de pozo ahí?
2: Es decir, de hecho, nosotros hemos conformado un nacional con el 80% de chicos jóvenes. Y yo eso sí que ya lo puedo prometer, que todos ellos van a entrenar conmigo. Unos más y otros menos, según se lo vayan ganando, según compromiso, según como por rendimiento también, ¿no? Pues si sube un chico del Nacional y por rendimiento está muy bien, pues lógicamente estará más, ¿no? Porque al final también tienes que buscar este punto de rendimiento de la gente. Pero todo el Nacional, todos los chicos que juegan en el Nacional, todos tendrán entrenamientos con el Tercera FEP. Y nosotros creemos y queremos que en un futuro tener la mayor parte de la plantilla del primer equipo que sea gente subida de la cantera o que sea de Almería.
1: Bueno, ¿y tu baloncesto cómo es? Porque, bueno, al final a mí me interesa particularmente adelantarme un poco, saber un poco a qué juega el equipo, tu equipo, tus equipos.
2: Mis equipos acostumbran a jugar, a ver, y respetando mucho las distancias, ¿no? Pero me gusta mucho jugar un baloncesto muy moderno, pues con una alta agresividad en defensa, ¿no? Alta intensidad atrás, pues apretando mucho líneas, apretando mucho, pues todo lo que se pueda. Y luego delante, intentando dar la máxima libertad a los jugadores, siempre dentro de una estructura, ¿no? Pero bueno, un baloncesto moderno, rápido, divertido, agresivo, y que yo creo que esto, bueno, al aficionado, a la gente, le gusta, ¿no? Porque al final creo que te vas a muchas posesiones. Lógicamente, la gente muchas veces lo que busca es cuántos puntos, ¿no? Y yo quiero que mi equipo se vaya a 90, 100 puntos por partido. Entonces, bueno, si tenemos que ganar 95-94, lo haremos. Y prefiero ganar así, o prefiero perder 98-97 que ganar 60-62. Lo prefiero.
1: Bueno, eso es una declaración de intenciones muy potente, ¿eh? Bueno, sabes que... Salimos por aquí. Ya que se estamos llegando. Tres equipos de Almería este año en la categoría. Gijola ha elegido... A mí siempre me gusta... decir, los patrocinadores, Vispania, Tijola, sí. Murgia en el Ejido y Ecocultura de Almería. Bueno, esto es bonito, ¿no? Porque al final, pues eso crea ambientillo, ¿no?
2: Sí, lógicamente.
1: Estamos haciendo la concesionaria.
2: Sí, lógicamente. Crea ambiente y al final también, ¿no? Estos duelos contra ellos, pues van a estar divertidos. Pues al final, pues. Pues bueno, pues.
1: ¿Lo aparcas? ¿Lo aparcas de culo? Venga, va. Venga.
2: ¿Dónde quieres que lo metas?
1: Ahí atrás.
2: Si no, ¿dónde estaba, no?
1: Si no, nos podemos parar aquí mismo, pero si ya te atreves, un tío con arrojo, un tío que está en Venezuela, no le va a tener miedo a aparcar.
2: No creo.
1: Bueno, por cierto, coméntame, ¿qué tal el coche?
2: La verdad
1: un ratito bueno, ¿no?
2: La verdad que es una maravilla.
1: Y cuatro, la berlina de BMW. Bueno, pues de aquí a nada empieza el circo, ¿no? ¿Estamos preparados?
2: Yo preparadísimo. Ya esperando a que lleguen todos los jugadores, pero con muchas ganas, ya trabajando hace mucho tiempo, muchos días en esto.
1: Aprendizaje importante de la entrevista, perdóname que te lo diga. 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
2: Y lo mismo os digo, al final me gustaría, igual que pues, se le da al fútbol, se le da al vóley, se le da a lo que sea. Yo creo que el baloncesto nos lo vamos a pasar bien este año y los años que vienen. Como ya he dicho, que al final creo que el proyecto no es a un año, es a varios. Y también espero que, bueno, yo voy a venir siempre que me necesitéis. Mis jugadores también van a venir cuando la radio los necesite y puedan, ¿no? Así que bueno, nosotros queremos darle a nuestro baloncesto, a nuestro equipo, la mayor visibilidad, porque creo que la gente, si nos viene a ver, se lo va a pasar bien.
1: Estaremos en la grada, Víctor Junior y yo, como siempre.
2: Bueno,
1: chocamos el codo. Muchísimas gracias y bienvenido a Almería.
2: Muchas gracias.
1: 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La semana que viene más. Adiós.
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4: A las 5 y 16 de la tarde abrimos nuestro Talento Marca, como cada semana, con el Centro Comercial Torre Cárdenas, con el Área de Cultura del Ayuntamiento de Almería y también con Mini Automotor Costa, como yo siempre me gusta decir. Pues un momento, un poco ahí, punto de inflexión, ¿no? Entre lo que es la tensión de la semana, las cosas y el entretenimiento, el que ya viene el fin de semana, en que hay que empezar a escuchar buena música, a disfrutar y a relajarnos. Más en esta semana, que yo no sé si coincidís conmigo, pero es un poco rara, ¿no? Y más en Almería, porque ha terminado la feria, porque parece que empieza otra vez el nuevo curso, ¿no? Las rutinas. Sigue haciendo mucho calor, pero parece como que el verano ya, ¿no? Como que se va acabando. Y eso flota en el ambiente. Así que vamos a pasar, pues, media horita relajada, divertida, entretenida, con música, como nos gusta, en Talento Marca. ¿O no, Alfonso López? Muy buena. ¿Qué tal?
5: Hola, muy buenas tardes.
4: ¿Tú sientes un poquito esto o no? Había un humorista, ¿no? Que decía que cuando terminaba la feria, ¿no? Conforme se lanzaba la traca a final de la feria, empezaba el invierno, ¿no? Más o menos.
5: No será en Almería.
4: ¿Eh?
5: No será en Almería.
4: Hemos tenido un par de días de taparnos por la noche, ¿eh?
5: Sí, pero
4: por lo menos yo.
5: Pero yo.
4: Una sabanita.
5: Yo a mediodía, cuando voy a casa, estoy teniendo más calor 2 o 3 días de septiembre que algunos de feria de en agosto.
4: ¿Estás durmiendo con ventilador todavía o no?
5: Aire acondicionado.
4: Luego lo que la gente echa de menos en la feria, que estuvimos años para pasar la feria de 10 días a 7 y ahora la gente le sabe a poco.
5: La fiesta,
4: o sea, tú eres muy joven, pero que aquí hubo ahí un debate bastante nacional, potente, ¿eh? De si teníamos que mantener los 10 días de feria y tal, y ahora la gente le sabe a poco.
5: Las fiestas siempre son cortas. Y las vacaciones igual.
4: ¿Verdad?
5: O sea, habría que hacerlas más largas. Bueno, una y otra.
4: ¿Tienes talento de la semana?
5: Pues sí, Chloe, por favor.
4: A ver, que suene. Ritmos brasileños.

0: Explícame un poco, porque estoy yo algo desconectado de estos sones.
1: Pues mira, mi talento es el Sun Waves Festival, que es el Festival Internacional de Música Electrónica de Baile con sus características secciones continuadas non-stop, 84 horas prácticamente continuas de música electrónica y que reúne a más de 50 artistas, destacando la participación de Jamie Jones, que es el que está sonando ahora, efectivamente. Y es mi talento esta semana porque su edición número 38 se está celebrando desde ayer jueves y hasta las 10 de la mañana de este próximo lunes.
0: Ajá.
1: ¿Dónde crees, Pascual?
0: ¿Dónde?
1: En las Salinas de Roquetas de Mar.
0: En las Salinas de Roquetas de Mar. Bueno, no descarto pasarme, pero también os advierto que veo que 84 horas no voy a aguantar, ¿eh? No sé si aguantaría las 4, pero 84 ya están los cuerpos y las edades ya para otras cosas. Chloe de Aro, muy buenas, ¿qué tal?
2: Muy buenas, Pascual, ¿qué tal?
0: Tú sí, ¿no? Yo a ti sí te veo ahí 84 horas bailando.
2: Y 84 y 90. Tú pasas la noche buena con mi familia y me dices ¿sí? si eres capaz de aguantar.
0: Amigo, ahí estamos. Bueno, nosotros no somos de acostarnos muy tarde, pero sí somos de luego lo de las sobras. Pues sí, sí. Luego, dos días después, dices, tal, queda ahí el pavo todavía. Sí, sí, sí. Somos de alargar un poco la noche buena, pero en ese sentido. Oye, ¿tienes talento o qué?
2: Sí, esto se llama La Voz del Presidente de Viva Suecia.
0: A ver.

0: ¿Algún motivo especial para la elección o simplemente porque te gusta un porrón?
1: Bueno, Pascual, tú me conoces, tú sabes que yo los talentos a marcha, cojo el Spotify, lo abro y la primera que encuentro.
0: Lo que más te gusta, ¿no? Yo le estoy tomando cierta manía, viva Suecia, válgame de meterme yo con la música que hacen esta gente, pero sí es verdad que está mi hermano como muy pesado con Viva Suecia. Mi hermano, os lo cuento, ha sido siempre de Rosendo, de Barricada, de Reincidentes, de Ross, de este, ¿no? Y ahora le ha dado por estos grupos, ¿no? Y es como muy pesado con Viva Suecia, con Viva Suecia. No suena mal, pero bueno, no sé yo si es para tanto. Bueno, estos son los talentos de Alfonso López y de Chloe de Haro, pero además nos ha venido a visitar la auténtica talento de esta semana, musicalmente, Ada Vincent. Muy buena, ¿cómo estás?
2: Hola, muchas gracias por invitarme. Y nada, muy contenta de estar aquí con vosotros.
0: Bueno, ya sabes que esta es tu casa y además Talento Marca tiene algo como de familia, ¿no? Porque más allá de que vienen muchísimos artistas al cabo del año, pues al final se establece una relación muy chula. Y bueno, nos contabas hace unas semanas que estás a punto de empezar una nueva etapa, además muy importante en tu vida, ¿no? Y ha dicho, quiero ir a Talento Marca antes de empezar esta nueva etapa, ¿no? Voy a estar ahí un ratito en la radio porque te va a cambiar la vida, ¿o no?
2: Puede ser.
0: Cuéntanos un poco, hombre.
2: Bueno, me comenta, o sea, la pregunta es a nivel musical,
0: sí,
2: o profesional.
0: No, personal, ¿no? Personal, ay, y profesional, que te mudas, ¿no? Que nos dejas ahí un poquito, ¿no? Aquí en Almería.
2: Sí, bueno, porque ya te comenté que yo era guía Montessori. Bueno, nosotros como un maestro, un educador dentro de la pedagogía Montessori, y bueno, y este año me voy a Sevilla.
0: ¿A Sevilla?
2: Sí, este año me han llamado para un cole americano internacional. Un año solo estaré allí. Y la verdad que me da mucha pena. Me encanta Sevilla, soy una amante de Sevilla, pero es verdad que me da pena dejar un poco Almería.
0: Una mezcla un poco de sentimientos, ¿no?
2: Sí, yo es que amo mi tierra. Amo mi tierra.
0: Bueno, está chulo, ¿no? También a veces, sobre todo, una cosa que está muy de moda, ¿no? Lo de salir de la zona de confort.
2: Sí.
0: Que le llaman, ¿no? Tener ahí esas otras experiencias y demás, ¿no?
2: Bueno, pues sí, la verdad que sí, es un cole maravilloso, sí, Sevilla Montessori School, y tengo compañeras de Canadá, de Estados Unidos, españolas, sevillanas, y la verdad que fui el otro día por primera vez y me enamoré de Sevilla, la gente muy amable, muy bonito, sí.
0: Bueno, y Sevilla se va a enamorar también de ti cuando llegue. No sé.
2: Gracias.
0: Si tienes ya un poco pensado en Sevilla, cómo continuar con todo el tema este de la música.
2: Sí,
0: ¿no?
2: Sí, yo cuando llegue voy a mirar dónde hay.
0: Tienes ya pensado, ¿no? Que quieres seguir un poco con
2: sí,
0: esto, ¿no?
2: Está mirando a escuelas que hagan como formación de técnica vocal, con combo con músicos, y cómo empezar a trabajar y hacer cosillas. Y conocer un poco el panorama musical sevillano, que
0: claro,
2: tiene que estar muy bien.
0: Y además entiendo yo que bueno, por volumen de la ciudad, pues ese panorama será importante, ¿no?
2: Sí.
0: Mucha gente ahí haciendo cosas, ¿no?
2: Eso, bueno, me han comentado así lo que he preguntado a la gente.

0: Bueno, yo no soy o sea, una profesional, no me quiero poner aquí como que
1: Apasionada de la
0: soy una
1: música.
0: amante de la música. Sí he sido, o sea, sí he estudiado arte dramático y desde chiquitita, por ejemplo, desde el cole, porque nunca tuve vergüenza, pues he hecho obras de Molière, teatro musical, o siempre pues, un poco me metía en todos los fregados. Se decía, ¿quién quiere cantar? ¿Quién quiere hacer? O animación o presentar algo. Entonces,
1: Esto es
0: pues.
1: innato, digamos,
0: Sí,
1: ¿no?
0: desde
1: Esto es.
0: pequeña. Mi madre me comentaba, el otro día me lo contó, y digo, mamá, ¿cómo era yo de pequeña? Y hablando así, ¿no? Y dice, pues tú cogías todos mis vestidos, te traías a todos los niños del pueblo y lo empezabas a vestir para. Y tú eras la directora que los ponía a, vestir, a cantar, a bailar, a interpretar. Digo, así, ah, que gracias, con 5 años ya. Ya me gustaba a mí la farándula.
1: Bueno,
0: Sí.
1: y esto pues te ha llevado a formarte, a hacer como tú dices tus cositas, tanto en el teatro musical como en la música. No sé en qué momento lo que es un poco lo que me estás comentando, ¿no? Esa ilusión de niña o ese gusto por un poco por el arte, ¿en qué momento empieza a coger un poco más de forma, ¿no? Porque tú te estás comentando, no a nivel profesional, pero sí, bueno, pues en un cierto margen de actuación, ¿no?
0: Sí, bueno, yo cuando entré al instituto tenía una amiga que le gustaba mucho el rock and roll del año 50, de hecho, del grupo una de ellas es Rosa, que le mando un saludo de la Tetería de los Baños Árabes,
1: Un saludo muy
0: a
1: fuerte,
0: Rosa,
1: claro que sí.
0: que ella promueve mucho la música aquí en Almería, en la Tetería. Y bueno, y entre otras personas, Chelo, que también tuvo un grupo musical, Chelo, Pedro, su hermano Pedro. Bueno, eran como un grupo que nos reuníamos un poco en el Leno, no sé si te acuerdas del Leno.
1: Sí, me suena vagamente, sí.
0: Bueno, pues nos iban, bueno, yo era muy joven, ellos eran mayores, pero yo iba a escuchar música, ¿no? Y me encantaba. O sea, era algo exagerado. Y en Granada, que estuve también una época viviendo en Granada, cuando era más joven, o sea, posteriormente, tenía un amigo que le gustaba mucho el blues y el rock and roll de los 50, el rockabilly de los 50, y me dijeron, oye, ¿quieres cantar? Entonces hice como mis pinitos en el blues, en el rock and roll, como solista. Lo que pasa es que, bueno, como éramos muy jóvenes y muy locos, duró poco porque enseguida nunca quedábamos para ensayar. A lo mejor quedábamos y faltaba el batería, faltaba el
1: Un
0: otro.
1: poco un hobby,
0: Sí, era
1: ¿no?
0: como hobby, y como éramos muy jóvenes, con 18 años, pues al final. La falta de responsabilidad al final no se prolongó en el tiempo, pero bueno, fue bonito el tiempo que estuvimos, que fueron como unos meses, 9 meses por ahí, estuvimos pues ensayando y dando conciertos en algunos sitios. Y bueno, luego ya, pues como pasas posteriormente ya, y te conté, decidí estudiar arte dramático en la Escuela de Málaga, en la ESAD de Málaga. Y allí fue donde, bueno, descubrí que me gustaba muchísimo la interpretación. Me dediqué como más a la.
1: ¿Hubo algún momento en el que te tirase más la interpretación que la música o?
0: ¿Sabes lo que pasa? Que al no tener conocimiento yo de música, no tener un profesor y hacerlo todo de oído, pues muchas veces al final cuando. O yo qué sé, por la edad, que tampoco caía yo en apuntarme, y mis padres también no me lo. A lo mejor si tu padre o tu madre te dice, venga, apuesto por ti, te apunta a clases, tal. Pues al final lo hacía de oído y en casa de amigos y tal, y al final, como entré en la escuela y ya sí tenía unos profesores que eran profesionales, de hecho, bueno, ahí estudió María Barranco, lo sabes, y Antonio Banderas, Pasión Vega, que la conocí, porque yo estaba en primero y ya en cuarto, y la paramos.
1: No hace mucho, cuando vino a actuar por última vez en Roquetas, estuvo también con nosotros
0: Ah, qué
1: aquí y
0: bien.
1: la verdad
0: Es
1: es
0: una maravilla de persona.
1: espectacular,
0: A ver, la
1: espectacular. Además
0: conozco.
1: era un concierto muy especial porque estaba haciendo un homenaje a Lorca y
0: Qué
1: demás.
0: bien, qué bonito.
1: Y pasamos un rato
0: Y es muy buena
1: muy
0: persona.
1: chulo con ella,
0: Muy,
1: sí.
0: una persona de verdad auténtica, humilde,
1: Sí,
0: de
1: muy bien, muy bien.
0: corazón. También conocí a Nuria Fergó. La conocí en los pasillos, porque teníamos un amigo de Nerja en común. Y ella iba a Taca Viva, ay, que no sé qué, que no sé cuánto. Y me acuerdo, digo, que iba a Taca, digo, tranquila, tranquilízate, que te va a salir bien la prueba, porque teníamos que hacer unas pruebas de acceso. Y la verdad que después Fran Pérez apareció por allí también, que hacíamos. Y toda esa gente la conocí. En ese momento tú la veías gente normal, y luego, o sea, gente normal, que no sabía que iban a ser famosos, ¿no? Y luego con el
1: Ahí un
0: tiempo.
1: poco en la plataforma, ¿no? La
0: Sí,
1: lanzadera.
0: pero bueno, que no eran amigos íntimos, eran pues conocidos de la escuela,
1: ¿Cómo
0: ¿no?
1: salió lo del arte dramático?
0: Bien, porque luego. Me fui a Madrid y empecé a hacer obras de Lorca en un teatro que había en Lavapiés, se llamaba La Espada de Madera. Era un director de francés que hacía obra, tenía su teatro en París y él amaba a Lorca, pero en Francia a Lorca no sé por qué, no le gustan a los franceses. Entonces hizo un pequeño teatro

0: y yo era como una escuela de teatro. Entonces, actuábamos y en plan profesional y sin ser todavía profesionales de, o sea,
1: Pero
0: me
1: servía de
0: refiero.
1: rodaje, ¿no?
0: Sí, y la verdad que estuvo muy bien esa experiencia.
1: Y luego te reencuentras con la música.
0: Luego me reencuentro con la música, sí, porque vine a Almería y conocí, por fin me apunté a clase. Y
1: Importante.
0: sí, es que si no te apuntas a clase y no aprendes un poco la base de del lenguaje musical, aunque sea lo básico, ¿no? Del ritmo, de la técnica, tal. O sobre todo la confianza, porque yo, por ejemplo, no confiaba en mí. Todo el mundo me decía, ay, qué bien cantas, pero no, yo no tenía un profesional que me dijera, eres buena en lo grave, o eres mezzo, o se te da bien este tipo de música, o aquí
1: Fundamental.
0: bájale. Porque yo
1: Fundamental.
0: canto.
1: Yo ayer, perdona que te interrumpa,
0: Perdón.
1: al hilo de lo que estás comentando, ayer se presentó en el Museo de la Guitarra una nueva iniciativa que va a hacer el Ayuntamiento, la Caixa y Tomatito para niños pues con pocas posibilidades, que las familias tienen pocas posibilidades económicas, para ofrecerles formación en guitarra gratuita. Y le pregunté precisamente a Tomatito, ¿no? Que cuánto había de innato y cuánto de formación, pues en una estrella a nivel mundial como él, ¿no? Y me decía que había muchos chicos que habían empezado con él a tocar, pero que mientras él se fue a Málaga, precisamente a Málaga, a
0: Ay,
1: seguir
0: qué gracia.
1: formándose y ha tenido grandes maestros y le ha echado muchísimas horas de trabajo, otros pues han preferido no seguir esa formación y a lo mejor con su mismo talento o parecido talento, pues han acabado pues tocando en fiestas y un poco más en plan ocio, ¿no? Y
0: Qué
1: yo es que
0: interesante.
1: lo estaba escuchando y lo compartía completamente, ¿no? Tú puedes tener, para cualquier tipo de profesión, pero más en lo artístico, puedes tener condiciones innatas, pero si luego no le echas horas de trabajo, muy complicado, ¿no?
0: Claro, y eso, sobre todo la disciplina. Hay gente que tiene el don, que tiene la técnica, pero luego no trabaja lo que hay que trabajar, ¿no? Y bueno, es que son, sobre todo, yo lo más importante es la confianza en ti mismo y que tenga un vocal coach que te diga, venga, tú puedes a nivel personal y a nivel musical y de técnica vocal. Yo, gracias a Dios, he encontrado una chica que se llama Robert, sí que es de Venezuela. Es solista en un coro en la República Checa y ella me da online. Y estoy súper contenta. Estoy súper contenta porque te va diciendo eso sí, eso no, aquí sí, esta canción no, esta sí. Y bueno, te abandona en ella y va poco a poco, te notas cada vez un poco más, o sea, de mejoría, ¿no? Gracias a Lánzate a la Fama,
1: Sí.
0: que lo tenía, llevaba muchísimos años sin cantar, gracias a ello. Me volví a enamorar de la música y del trabajo artístico, ¿no? Como cantante y de decir, quiero dedicarme a esto profesionalmente. Bueno, voy a ir dando los pasos, pero sí me gustaría.
1: Vamos a
0: Sí.
1: hablar de todo esto ahora en un momentito, pero bueno, ya sabes más o menos el funcionamiento del programa. Nos gusta hablar, pero también nos gusta escuchar a los artistas que nos visitan. ¿Con qué vamos a empezar esta tarde?
0: Pues mira, yo quiero empezar con una canción de Amaral, porque es un grupo que me gusta muchísimo, porque tienen una calidad a nivel vocal impresionante, Eva, y luego escribiendo, como las letras son muy bonitas, y no sé, es un grupo que yo amo muchísimo, y se me había ocurrido traerlo aquí
1: ¿Qué
0: a
1: tema? ¿Qué
0: Talento.
1: tema vamos a hacer?
0: Sin ti no soy
1: Sin
0: nada.
1: ti no soy nada, pero me estabas comentando hace un ratito que podías haber elegido algo casi cualquiera, la Amaral,
0: Sí, porque el
1: ¿no?
0: día es de verano, hay otra que es Cómo hablar, que es preciosa también. Yo qué sé, yo estoy enamorado de muchas de sus canciones. Digo, a ver si me deja Marcador Almería de hacer un concierto y damos un tributo a Amaral.
1: Bueno, algo estamos trabajando, ¿eh? Pero no puedo dar
0: Eso.
1: muchas pistas porque si no, luego se nos cae la exclusiva. Escuchamos este primer tema, Sin ti no sé nada.

0: Bueno, auténtico temazo de Amaral, sin ti no soy nada. Que Amaral estaba comentando fuera de micro con nada, que yo tuve la oportunidad de entrevistar a Amaral cuando yo creo que absolutamente nadie en España conocíamos todavía quién era Amaral, que vinieron a la feria de teloneros de Celtas Cortos y estamos ahí haciendo un programa con la televisión local y bueno, los tuvimos ahí unos minutitos, además porque lo pilló su representante, es decir, que bueno, estaban ahí promocionándolos un poco. Pues eso es un grupo que eran teloneros, que venían solo con una guitarra acústica, Juan y ella cantando, y la verdad es que me dio muy buena impresión y claro, a mí me gustaría ahora hacerles otra entrevista, a ver si recuerdan aquello, ¿no? Que supongo que han pasado por muchas entrevistas y ya no se acordarán, pero bueno. Ahora que estamos en racha, que hemos tenido aquí a Sergio Dalma, hemos entrevistado... También a Francisco, hemos entrevistado a un montón de cantantes conocidos, a Paloma San Basilio últimamente, pues oye, me gustaría echar otro ratito con Amaral. Estabas hablando antes de la formación, Ada, ¿en qué ha cambiado esa formación, tu estilo de cantar, tu nivel a la hora de cantar? ¿Cómo te ves cuando empezaste toda esta etapa y ahora, en este momento?
1: Bueno, es que lo que pasa es que a mí Lánzate a la Fama me pilló de sorpresa, porque como llevaba mucho tiempo que no cantaba, me mandaron la audición y dije, ay, no, yo qué sé, yo ya hace mucho tiempo que no canto y tal. Y le dije
0: Para
1: que no.
0: La gente que no lo conozca, es un programa de televisión, pero además las galas son en vivo, en un teatro.
1: Sí,
0: es decir, al final es
1: sí,
0: como...
1: Con un jurado.
0: O sea, digamos que es un doble reto, ¿no? Enfrentarse al público y luego también a las cámaras, ¿no?
1: Exacto. Entonces, ¿qué pasó? Que yo dije que no, había un casting, no fui. Y una persona me llamó y me dice, yo creo en ti, sé el potencial que tú tienes, sí o no, te voy a mandar un vídeo online. Entonces se lo mandó al programa y me llamó, bueno, me escribió la chica o no me acuerdo si... Y me dijo, venga, que sí, que puedes, estás todavía a tiempo. Digo, bueno, pues venga. Pues me fui a la primera gala con mucho miedo, me acuerdo.
0: ¿Sí? No te veo yo a ti con miedo, ¿no?
1: Miedo, pero ¿sí? No porque sea tímida.
0: Sino nervios, ¿no?
1: Nervios, porque como me gusta hacer las cosas bien, y yo decía, ay, madre mía, yo quiero hacerlo bien, todo, y no me ha dado tiempo a prepararme bien. Y bueno, pues... Me acuerdo que interpretamos la primera canción a capela y Summertime de La Filla, que sabes que es una de mis canciones favoritas.
0: Sí.
1: Y genial, la verdad que me encantó lo que sientes cuando estás en un escenario, ¿no? Y bueno, y el equipo es súper acogedor, muy familiar, te daban...
0: Habéis hecho ahí una comunidad prácticamente, sí. De hecho, pues hemos tenido en las últimas semanas, ¿no? A varios de los participantes, ¿no? Y al final ahí es como una pequeña familia, lo digo porque la gente a lo mejor puede decir, un concurso, va cada uno a lo suyo, a intentar ganar y tal, y es todo lo contrario, ¿eh?
1: La verdad que le toma mucho cariño, tanto a Teresa como a Andrés, que es su marido, a sus niños, que también son participantes y también trabajan con el sonido y tal. Y luego pues también el jurado, Salvador, Marcel, Olga, también son muy cercanos, muy familiares, son como padres, madres, ¿no? Que te dicen, venga, tú puedes tal. A Pepe Navarro, el presentador, que también es músico.
0: Sí, también
1: Y también tiene su energía positiva, nos da a todos como esa...
0: Sí, que no sentís la presión de un jurado, sino más bien esa cosa positiva, ¿no?
1: Y
0: de
1: los compañeros, que son un encanto también. Entonces, la verdad que yo, vamos, que he salido muy feliz, con las pilas puestas, pues, para formarme y seguir hacia adelante, ¿no? Y bueno, ahora empieza la décima edición.
0: Sí. Oye, volviendo un poco a los temas y a lo que te gusta interpretar, ¿a ti te gusta música de varias décadas?
1: Sí.
0: Y son músicas, canciones y artistas muy diferentes, ¿no?
1: La verdad que sí. Yo
0: tienes
1: tengo
0: una
1: un
0: escucha muy, muy diversa, ¿no?
1: Sí, la verdad que el rock and roll de los 50, pero también me encanta la música latina. El otro día estuve en Alma de Cuba, que fui, bueno, fui por primera vez, ¿no? Que fui a probar una clase y tal. Y bueno, conocí ahí a la gente allí, me pusieron música. Dice, ay, mira esta canción, tal, pop. Es como latina, con voz de jazz. Y estuvo dándome ideas y me enamoré de la música cubana, de la música latina. Bueno, y también Marcel, que hace una música espectacular, ¿no? Y bueno, lo mismo que el rock de los 70, con el Britpop, me encanta, Oasis, Blur, es que hay tantos grupos, Texas, Animals, el que la canción, una de las canciones de House of the Rising Sun, una de mis favoritas también, son británicos. Yo qué sé, o pasando por Rosette, que bueno, son suecos, no es música británica, pero me encanta. O sea, Rosette creo que ha sido uno de los mejores grupos que hemos tenido. Y lo mismo escucho flamenco, que me encanta.
0: Con lo
1: También
0: cual, cuando
1: Camarón
0: vas a un concurso tienes
1: o
0: que
1: punk rock.
0: cantar, entiendo que la selección no es fácil, ¿no?
1: No es fácil
0: Cuando uno escucha
1: porque
0: tanta música y tiene tantos gustos diversos,
1: la
0: ¿no?
1: copla me encanta. Por ejemplo, Pasión Vega, yo si tuviera que cantar copla, haría lo que hace Pasión Vega. O un paso doble, una sevillana. No sé, es que la verdad que me gusta todo. Me puedo sentar con cualquier músico y bueno, lo que más me gusta, o sea, a lo que yo me dedicaría, si me dijeran elige un estilo y vamos a, sería el pop rock del 80, 90, en inglés y en español. Es lo que me dedicaría. Y incluso algunas canciones como de pop soul o pop jazz, como por ejemplo Norah Jones, no sé si la conoces, que es muy famosa ahora, ¿no? O yo qué sé, es que hay tanta. El jazz me encanta también. Es que, bueno, soy una amante de la música,
0: Bueno, toda
1: entonces
0: una amalgama ahí tienes
1: yo
0: ahí, ¿no?
1: cojo a un
0: En la
1: músico
0: mochila.
1: y lo agobio. Lo agobio y dice, bueno, qué intensa esta mujer, me voy. O comparte conmigo y los dos flipamos o se agobia de tantas preguntas.
0: ¿Y alguna vez has tenido la tentación de hacer algún tema propio?
1: Sí,
0: ¿Sí?
1: por
0: ¿Y qué
1: supuesto.
0: tal? ¿Qué tal fue la experiencia?
1: Pues muy bien. Lo único que, bueno, prefiero aprender un poquito más y luego dedicarme. Prefiero ahora cantar mucha música de diferentes estilos, probar muchos matices y para luego elegir cuál es tu estilo, porque luego ya sí te tienes que coger un camino, ¿no? ¿No? Imagino que, bueno, hay músicos que hacen varios tipos de música, pero bueno, luego es elegir un poco, ¿no? Lo que quieres interpretar
0: Claro.
1: pero me gusta mucho lo que es la música romántica, la música melódica, o sea, el pop melódico, no sé, y un poco ponerle un poco el ritmo, así como por ejemplo Sole de Presunto Implicado, un poco como matices de blues, ese estilillo me
0: Un
1: gusta.
0: poco esa versatilidad, ¿no?
1: Ay.
0: Bueno, yo siempre digo que Talento Marca es el programa más traicionero de toda la semana, porque se pasa la media hora volando. O
1: Es
0: sea, es
1: verdad.
0: una cosa que ni te das cuenta y está ya ahí, pues que ya empiezan las señales horarias a apretarnos. Pero antes de despedirte, que va a ser un hasta luego, porque en cuanto vuelva de Sevilla seguro que va a venir por aquí, y
1: Claro,
0: nos va a
1: claro que
0: contar
1: sí.
0: cómo le ha ido por la capital de Andalucía. Vamos a mirar un poquito al futuro. ¿Qué te gustaría hacer? Así, no a un futuro a largo plazo, sino más a medio plazo. ¿Qué te gustaría hacer con la música? ¿Qué te ronda la cabeza?
1: Yo lo que me gustaría, y además el otro día hablando con unos amigos que se dedican al pop rock, digo, el verano que viene voy a ser solista de una banda de pop rock. Digo, ya me voy a buscar la vida, digo, me voy a preparar un
0: Vamos a hacer ahí unos
1: repertorio.
0: bolos ahí de verano, ¿no?
1: Dice, porque tenía una propuesta, pero al final no he podido porque me voy a Sevilla. Pero bueno, ya buscaré la manera de buscar unos músicos para. Bueno, pues en Sevilla va a tener que ser, porque aquí en Almería no voy a poder.
0: Claro, para
1: Claro.
0: hacer esos
1: Es
0: ensayos
1: una
0: y
1: pena,
0: todo
1: pues me
0: esto,
1: habían
0: ¿no?
1: ofrecido eso, pues hacer un cuarteto de pop rock en inglés.
0: Que
1: Como
0: buscar un
1: yo sé un poco de
0: repertorio un
1: inglés,
0: poco, ¿no?
1: sí, como música del 80-90 en inglés, para un poco el público británico o extranjero que hay en muchas zonas de Almería. Pero bueno, cuando vuelva ya le damos.
0: Claro. Bueno, pues lo dicho, que tenga mucha suerte en esta nueva etapa. Gracias por compartir este ratito con
1: Gracias a
0: nosotros antes de
1: vosotros.
0: hacer las maletas, ¿eh? ¿Y con qué nos vamos a despedir? Que ya sabes
1: Pues,
0: que la última canción es lo último que suena en nuestro
1: vale.
0: talento.
1: Pues mira, vamos a despedirnos con The House of the Rising Sun, que sabéis que es una canción anónima del folclore americano de los años, del siglo, creo que del siglo 1800 y algo, ¿no? Me parece, y luego fue versionada por muchos cantantes, incluso Bob Dylan le hizo una versión. Pero la más famosa es del grupo Animals, que son británicos, que fue top en Reino Unido número uno y en Estados Unidos en el año, creo que sobre el 64, si no recuerdo más, el año
0: Pues
1: 60.
0: me gusta mucho que hayas hecho esta lección porque además hace poquito vinieron aquí también a tocarla este tema otros buenos amigos que son Founding Fathers. Le dieron un toque muy particular y yo creo que hoy vamos a escuchar esa canción pues con otra con otra manera, ¿no? De verla y me gusta mucho.
1: Vale.
0: Lo dicho, que aquí tienes tu casa, que vaya todo muy bien, ¿eh?
1: Muchísimas gracias
0: por la visita.
1: Chico.

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2: Muy buenas, Almería, ¿qué tal están? Bienvenidos a una nueva edición de Es La Salud en Almería, este espacio de Es Radio Almería, donde cada semana repasamos la actualidad sanitaria de nuestra provincia. Aquí conocemos los avances que se producen en nuestros centros sanitarios y, como siempre, aprendemos de la mano de los mejores profesionales del sector. 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Pero antes de comenzar, me gustaría saludar a mi compañera Chloe. Hola, Chloe, ¿qué tal?
3: Muy buenas, Almudena, ¿qué tal?
2: Tienes un mensajito, ¿verdad?
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2: 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Pues vamos con titulares.

0: sobre un uso problemático de los dispositivos digitales.
1: El Hospital Universitario Poniente supera las 390.000 asistencias médicas durante los primeros 6 meses del año.
0: El centro hospitalario registra más de 115.000 consultas, rozando las 100.000 urgencias y sumando más de 6.000 intervenciones quirúrgicas.
1: Torrecar

0: precoz de la enfermedad incluso antes de que aparezcan síntomas.
1: Hasta el 96% de los usuarios avalan la atención prestada por Salud Responde después de gestionar 3,3 millones de llamadas.
0: El servicio telefónico registra un volumen récord en el primer semestre del año con una satisfacción casi unánime entre los encuestados.
1: Y antes de meternos de lleno en nuestro tema del día, Chloe tiene otro mensajito para nosotros, ¿es cierto?
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1: 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Pues vamos con el tema del día.

0: Y ahora sí, comienza septiembre y hoy seguramente muchos de ustedes han vivido una sensación que es bastante reconocible. Suena el despertador después de varias semanas sin escucharlo, reaparecen las prisas, vuelve el trabajo, regresan las obligaciones, empezamos a mirar otra vez el reloj continuamente y descubrimos que nuestro cuerpo quizá todavía sigue viviendo un poco en agosto. Septiembre tiene algo también de mucho enero, porque de repente queremos poner nuevamente en marcha toda la maquinaria, trabajo, horarios, alimentación, deporte, compromisos familiares, y en unos días llega además otro gran momento en miles de hogares almerienses, la vuelta al colegio. Pero nuestro cuerpo y nuestra cabeza no funcionan pulsando simplemente un interruptor. Durante las vacaciones cambiamos prácticamente todos nuestros hábitos. Nos acostamos más tarde, nos levantamos más tarde, comemos a otras horas, hacemos más planes, tenemos menos obligaciones y sobre todo dejamos de mirar tanto el reloj. Así que cuando llega septiembre pretendemos pasar directamente de ese ritmo relajado a funcionar nuevamente al 100%. Ahí aparece lo que popularmente conocemos como síndrome posvacacional. Primero conviene aclarar algo, no estamos hablando necesariamente de una enfermedad. En la mayoría de las ocasiones se trata simplemente de un proceso normal de adaptación, porque nuestro organismo y nuestra mente necesitan unos días para recuperar unos horarios, unas obligaciones, un nivel de actividad que durante varias semanas habían quedado aparcados. Durante estos primeros días puede aparecer cansancio, falta de energía, dificultad para concentrarnos, irritabilidad, apatía, cambios en el sueño, o simplemente esa sensación tan habitual de levantarnos pensando aquello de necesito otras vacaciones para recuperarme de las vacaciones. Y hay otra circunstancia bastante frecuente. Volvemos al trabajo, abrimos el correo electrónico y tenemos decenas de mensajes. Miramos la agenda y reaparecen reuniones, asuntos pendientes, llamadas, citas, cuestiones que dejamos para septiembre. Así que de repente parece que todo es urgente y aquí encontramos uno de los grandes errores que cometemos cada año. Intentar resolver nuestra vida entera durante la primera semana de septiembre. Queremos volver al trabajo al máximo rendimiento, empezar una dieta, perder los kilos del verano, apuntarnos al gimnasio, abandonar algún mal hábito, ordenar la casa, ahorrar, leer más, dormir 8 horas y recuperar inmediatamente todo aquello que dejamos pendiente en junio. Y si puede ser antes del viernes, mejor. Claro, luego llega la segunda semana de septiembre y estamos agotados. Por eso tiene bastante sentido asumir que necesitamos un periodo de transición. No tenemos por qué recuperar todos nuestros hábitos saludables en 24 horas. Uno de los primeros aspectos que deberíamos ordenar es el sueño. El problema llega cuando vuelve el despertador, pero seguimos manteniendo el horario nocturno de agosto. Dormimos menos y queremos rendir más. Una combinación que normalmente acaba regular. Y luego está el deporte. Septiembre es el mes en el que los gimnasios vuelven a llenarse. Después de varias semanas con menos actividad física, queremos recuperar en 4 días la forma que quizá hemos perdido durante estos meses. Pero eso no tiene por qué empezar ya. Podemos empezar poco a poco, adelantar de poco en poco la hora de dormir y también la hora de levantarse, sin hacerlo de golpe. Podemos adelantar cada día un poco el horario, hasta acercarnos progresivamente al que tendrán los niños en el curso escolar. Lo mismo ocurre con los peques con las comidas. Es buen momento para recuperar horarios más regulares, más desayunos, comidas y cenas. Durante el verano muchos niños se levantan bastante tarde y prácticamente desaparece ese desayuno temprano que vuelve a ser fundamental cuando empieza el colegio. Dejar suficiente tiempo por la mañana puede evitar también convertir cada jornada en una carrera. Y empezar así todos los días es fundamental. Aunque hay otro asunto que es especialmente importante también, las pantallas. Durante el verano es normal que exista más tiempo libre y que las familias se relajen con las normas. Pero estos días previos al curso pueden ser buen momento para recuperar progresivamente determinados límites. La cuestión está, desde luego, en encontrar el equilibrio. Por eso podemos hablar con los profesionales sanitarios, preguntarles cómo hacerlo y a la vez comunicarnos con nuestros hijos, preguntarles cómo se sienten ante el nuevo curso, si tienen ganas, o algo que les preocupa y sobre todo escuchar. Así que ya sabéis, ahora tranquilamente volviendo a las rutinas de poco en poco sin agobiarnos, evitando el estrés inminente. Y ese ha sido nuestro tema del día. Para despedir, Chloe, un mensajito.
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0: Después de hablar de esa vuelta a la rutina y de cómo preparar también a los más pequeños para el regreso al cole, queremos recuperar ahora algunos de los asuntos que abordamos ayer aquí en Es Radio Almería, porque recibimos al delegado territorial de Salud y Consumo de la Junta de Andalucía en Almería, Juan de la Cruz Belmonte, con quien tuvimos oportunidad de hacer un balance de la situación sanitaria de nuestra provincia, hablar de los problemas que todavía quedan por resolver y también de las inversiones y mejoras que se han producido durante los últimos años. Belmonte defendió ante todo que la responsabilidad de quien está al frente de la gestión pública debe ser buscar soluciones y garantizar que las el almeriense continúe avanzando. Le escuchamos.
5: Por lo tanto, un político lo que tiene que hacer es solucionar problemas, no dar problemas. Y yo creo que en ese aspecto, gracias a esa gente que tengo a mi alrededor, a esos equipos directivos, les tengo que dar las gracias, y por eso es por lo que yo creo que Almería no hace ruido. Almería sigue trabajando, se está avanzando de una forma exponencial en los servicios y en la asistencia sanitaria. Yo creo que tenemos que seguir trabajando mucho para seguir aumentando la calidad asistencial que nos encontramos en Almería en el 2019.
0: Juan de la Cruz también reconoció que todavía queda mucho camino por recorrer, aunque criticó también la utilización de la política de los problemas de la sanidad, especialmente cuando se aproximan periodos electorales.
5: Y trabajando, nos queda mucho trabajo por hacer, ese trabajo se va a ir mostrando poco a poco, pero sí, lo que el planteamiento que has dicho tú parece como la politización de la sanidad. La sanidad es lógico que lo utilizan los grupos políticos, los partidos políticos, para atacar a un sistema en el cual, en el momento en que hay un pequeño fallo, se magnifica de una forma muy importante. Ese pequeño fallo, de esa forma, el tú a tú, el que fíjate cómo estaba antes o que no me atienden de una forma correcta, eso se multiplica por cuatro. ¿Qué es lo que pasa? Que aprovechan en campaña electoral para intentar desgastar la labor de un gobierno de Juanma Moreno, que yo creo que es una labor excepcional. ¿Por qué una labor excepcional y sobre todo en materia sanitaria? Porque hemos incrementado en más de 6.500 millones en la inversión en la sanidad pública.
0: Desde luego, problemas existen y Juan de la Cruz Belmonte nos los negó, entre ellos las listas de espera o determinadas incidencias puntuales en los centros sanitarios, aunque aseguró que el objetivo debe ser resolverlas con rapidez y con una gestión adecuada.
5: ¿Que tenemos problemas en la sanidad pública? Por supuesto. Pero nada más que aparecen esos problemas por los partidos políticos en campañas electorales. Como tú bien has dicho, hay problemas. Los hay. Hay que colaborar entre todos para que esos problemas se vayan solucionando. Lo estamos haciendo. Listas de espera con convenios las estamos reduciendo. Poco a poco, en el momento en que tenemos un fallo en un centro de salud porque hay algún problema, se soluciona lo antes posible. Siempre van a existir esos problemas. Vuelvo a decir que esos problemas se solucionan con un buen equipo directivo a cargo que se adelanta a los problemas. Pero sobre todo, te das cuenta de que los partidos políticos lo utilizan únicamente en campañas electorales cuando realmente los problemas aparecen diario.
0: Es que precisamente las listas de espera fueron uno de los asuntos en los que más incidió el responsable provincial de salud, porque detrás de cada cifra, recordó, existe una persona esperando una prueba, una consulta o una intervención.
5: La preocupación de verdad de este delegado, de todos los profesionales sanitarios que están en Almería y en Andalucía, es velar por la calidad de asistencia sanitaria a los pacientes. Eso es lo único que me quita el sueño. Cuando una persona me dice que se le va hasta dentro de 2 meses, se le va a operar o dentro de 1 mes y medio, la intranquilidad de esa persona cuando se levanta por la mañana, me la puedo imaginar. Por tanto, hay que hacer todo lo necesario para reducir ese tiempo de ansiedad hasta que se le pueda solucionar ahí el problema. Pero vuelvo a decir, tenemos el mejor sistema sanitario del mundo. Víctor, del mundo, no lo estropeemos.
0: Y finalmente, Belmonte puso el foco en las inversiones realizadas para que cada vez más pruebas y tratamientos puedan llevarse a cabo directamente en Almería, evitando desplazamientos de pacientes hacia otras provincias.
5: Siguiente ejemplo. Yo cuando entré con el delegado de salud me encontré con 4 hospitales, que era el Toyo, el hospital Torre Cárdenas, el Hospital de Poniente y la Inmaculada. Ahora mismo tenemos el Hospital de Torre Cárdenas, el Hospital Materno Infantil, el Hospital Bahía de Almería de Centro de Especialidades, el Hospital del el Toyo, el Hospital de Poniente y en septiembre posiblemente en funcionamiento el Hospital de Torre Cárdenas.
6: De Roqueta.
5: De Roqueta. Eso en 8 años. Ellos en 36, 4. Nosotros en 8, 3 más. Creo que la inversión y el cambio sanitario en Almería es un hecho. Todo el tema de electromedicina, el cambio brutal que hemos hecho en electromedicina para evitar derivaciones de almerienses a otros centros de la región, tanto a Granada como a Málaga. La mayoría de las pruebas diagnósticas las realizamos en Almería, evitando esos desplazamientos. El famoso PECTAC, tan prometido durante muchísimos años por otro gobierno, se puso en funcionamiento en 3 años y está en funcionamiento, evitando más de 1.500 derivaciones y haciendo más de 4.000 pruebas diagnósticas al año. Todo el material de electromedicina, 3 aceleradores que tenemos gracias a Amancio Ortega. Gracias a Amancio Ortega, 3 aceleradores, modificaciones de los TAC, modificaciones de la resonancia. El hospital de Inmaculada, con todo lo que se meten, antes no había una resonancia en el Hospital de Inmaculada durante 25 años. ¿Qué teníamos que hacer con los pacientes que necesitaban una resonancia en el hospital? Bueno, lo teníamos que sacar con una ambulancia y bueno, es un centro privado, concertado por ellos.
0: Y nosotros llegamos hasta aquí con esta parte de la salud en Almería, aunque el programa continúa porque enseguida vamos a seguir hablando de salud con Mateo y Francos, clínica dental y de medicina estética. 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
9: Pues seguimos aquí en Es la Salud en Almería, una semana más. Y hoy nos desplazamos hasta nuestra clínica favorita, la clínica Mateo y Francos, donde se va a colar un poco Víctor, porque también quiere participar en esta entrevista tan interesante.
7: Bueno, es que cuando... buenos días, buenas tardes.
9: Muy buenas tardes.
7: Buenas a todos, ¿eh? Cuando visitamos Mateo y Francos, clínica dental y clínica de medicina estética, pues hombre, a mí me gusta estar porque son amigos, porque... bueno, porque yo me siento allí como en casa. Vámonos hasta allí porque vamos a hablar de estética hoy, ¿no? Un poquito.
9: Así es, tenemos...
7: De medicina estética.
9: De medicina estética. Y tenemos a María Nazaret Salmerón. Nazaret nos ha dicho que la llamemos, que nos va a contar cómo trabajan allí y lo bien que trabajan. Ya verás.
7: Hola, Nazaret, ¿qué tal? Muy buenas.
6: Hola, buenos días, ¿qué tal?
7: Bueno, Nazaret, yo por poner un poco, por presentar y que la gente te conozca, es médico, es sí. Especialista en medicina familiar y comunitaria, o sea, lo que se conoce como médico de familia, ¿no?
6: Sí. Además, también tengo la especialidad de urgencia y emergencia y también tengo una formación específica, concretamente medicina estética, antienvejecimiento y nutrición.
7: Vamos, que no has parado de estudiar.
6: Bueno, si esto ha sido un simple resumencillo, tengo bastante más cosas, pero bueno, así en resumen, lo más grosero, digamos que sería esto, sí.
7: Porque además, también es verdad que es que los médicos, yo que lo conozco esto un poco, que tengo médicos en casa, es que no dejáis ninguno nunca de estudiar, ¿no? Todo el mundo tiene, todos los médicos están toda la vida reciclándose, ¿no?
6: Exactamente, sí. La verdad que por otro lado es bastante estimulante porque siempre tenemos muchas cosas que aprender, que mejorar y es un campo muy amplio y también por eso me gusta mucho, sí.
7: Pero bueno, siempre estamos estudiando. Nazaret tiene por delante un reto importante y es, bueno, pues contribuir a que se sigan mejorando y extendiendo los servicios en medicina estética en Clínica Mateo y Francos. Más o menos podemos hacer un resumen de los servicios en relación con la medicina estética que prestáis ahí en la clínica.
6: Sí, bueno, sí, un resumencio te puedo hacer, claro que sí. A ver, en principio bueno, tenemos varios tratamientos, que luego si quieres hacemos un resumencillo, pero así para comenzar, pues lo que mi objetivo o bueno o lo que yo voy a realizar allí, pues principalmente, pues va a ser una valoración médica a nivel global del paciente, pues preguntándole por sus antecedentes personales, familiares, de estético, etcétera. Luego, conocer cuáles son su objetivo o cuál es el motivo de la consulta por el que viene, explorarlo o explorarla y tener una expectativa realista de lo que quiere conseguir. Y a partir de ahí, pues ya aconsejarle, proponerle las distintas opciones de tratamientos que tenemos y siempre, siempre individualizar el tratamiento y tener unos resultados naturales, seguros y eso, individuales. Así que, bueno, resumen, tío, lo que yo voy a hacer. Sí.
7: Bueno, efectivamente la medicina estética abarca muchísimos ámbitos, ¿no? Uno piensa, es decir, ya sabes que ahora mismo esto está muy de moda y en cuanto hablas de medicina estética o de estética en general, pues la gente piensa fundamentalmente en labios, que es lo que más se ve, ¿no? Muchos labios y la gente con los labios muy grandes, pero esto va mucho más allá. Sí que me interesaría un poco ese resumen que me decías de...
10: Andorra, Ceuta, Celta Fortuna, Eldense Mallorca, y en estas señales horarias de las 2 en punto de la tarde arranca un partido en la Hypermotion. Nos marchamos al norte a Zubieta, el filial de la Real Sociedad, el Sanse, recibe al Tenerife, nos lo cuenta Pablo Díaz. Pablo, ¿qué tal? Muy buenas tardes.
11: Hola, Rulo, muy buenas oyentes de Marcador, bienvenidos al estadio de Zubieta en San Sebastián, con una temperatura perfecta de 24 graditos para jugar al fútbol y donde la Real Sociedad B intentará sumar los que serían sus primeros puntos como local hoy aquí frente a su afición. Enfrente tendrá a un Tenerife que también llega con hambre de ganar después de empezar con 6 puntos de 6 en sus primeros dos partidos, pero que vio frenada esa buena racha perdiendo contra el Sporting de Gijón en la pasada jornada. Duelo precioso que tenemos para abrir boca en esta jornada de sábado de la Liga Hypermotion, Real Sociedad B Tenerife, en Marcador de Radio Marca.
10: El equipo de Ansotegui frente al de Álvaro Cervera, el Tete, el equipo chicharrero que a pesar de perder el otro día 0-1 ante el Sporting de Gijón, ha arrancado bien. Hay que recordar que viene de la Primera Federación, así que a ver qué es lo que ocurre en este partido que ya ha arrancado, ya rueda la pelota, nos marchamos, volvemos a Inglaterra, sigue el Bournemouth apretando, 31 de juego, Newcastle 0, Bournemouth 1, Alex Faura.
12: La que ha tenido Justin Kluivert para el 0-2, el disparo llega a impactar en Sven Botman, casi se va para adentro, acaba en córner. Sigue apretando el pie en el acelerador el equipo de Marco Rose. Tiene ahora un córner, ahora el Bournemouth. Cuidadito porque viene la estrategia. Viene el Bournemouth que quiere seguir incrementando la diferencia en el marcador. 0-1, 31 y medio de juego de la primera parte en St. James Park. Está ganando 0-1 al Newcastle United. Viene el Bournemouth, viene para ponerla Marcus Tavernier, el autor del 0-1. El colegiado que va a advertir que no se abrace nadie. Porque hay pues muchas citas ahí en el área pequeña entre los dos conjuntos. Viene el córner, ahora sí, viene Tavernier para ponerla, activando la defensa al Newcastle para intentar defender bien este saque de esquina. La pone Tavernier, buena pelota, primer palo, despeja el Anga, será servicio de esquina. Por cierto, Rulo, nos hemos perdido un choque de el Anga que ha acabado en cartulina amarilla, terrorífico sobre Antonio Silva. No sé si lo has llegado a ver, pero vaya choque el Anga con el portugués.
13: Sí, sí, la verdad es que ha sido muy fuerte y bueno, pues se ha recuperado, pero quizá sí que podría haber significado algo más. En cualquier caso, es verdad que hemos visto un par de saques de esquina del Newcastle, pero sensación que ya con más de media hora de juego, Alex, el Bournemouth, más allá del gol, está más y mejor posicionado en el terreno de juego.
12: Y con más actitud da la sensación, viene la carga de nuevo, volvemos por la parte derecha, Justin Kluivert quiere encarar, gira sobre sí mismo, caracolea Kluivert, le vienen rodeando hasta dos hombres del Newcastle, tiene que retrasar el esférico para volver a iniciar jugada, Adam Smith retrasando para James Hill, entregando un horizontal para la figura de Tyler Adams, viene subiendo la bola Antonio Silva, la mete a la izquierda para Truffert, que la puede poner de primeras, buen centro, arriba se elevaba Evan Nilsson, queda la pelota muerta, quería pegarle Tyler Adams, recupera la pelota ahora para correr, Joanne Wiese solo contra el mundo, se va en velocidad Wiese, tiene que detenerse, caracolea el congoleño, se la acaba llevando después de unos cuantos rebotes, balón en la parte izquierda, viene Luis Gol, acompaña la jugada Anthony Elanga, veremos qué opción opta, la recibe Elanga que levanta la cabeza, rasea por dentro, quiere girar Joe Willock, la acaba perdiendo, buena ayuda defensiva del Bournemouth, recuperación de Nico González, entrega la bola, reclama mano el Bournemouth, cuidado la pelota ahora por la zona derecha de ataque de Dedic que entrega el esférico para la subida de Nico González. La devolución para Dedic. Pico del área. La pone Dedic. Buena bola arriba. Bloca por alto Petrovic. Buen acercamiento ahora del Newcastle. Pero da la sensación, Rulo, que algo desordenado. El equipo de Matías Jaise viene ahora desde la parte izquierda atacando el Bournemouth. Pero que le mete un poquito de cloroformo a la acción. Se detiene Alex Scott. Rasea la bola para James Hill. Todo esto en terreno propio del Bournemouth, no viene nadie a la presión, están los dos hombres de arriba, tanto Joanne Wiese como Joe Willock, que actúa un poquito más de enganche, los dos en paralelo mirando,
13: Sí, sí, sí, están, bueno, no sé si un poco desubicados, pero la verdad es que el Newcastle no se está enterando mucho de momento en este arranque de partido. Ojo al Bournemouth que va otra vez, Alex.
12: Que acaba recuperando la pelota el Newcastle. Buena recuperación ahora de Tavernier para el Bournemouth que quiere correr. Es un 4 para 5 del Newcastle. Qué bonito lo hacen esa presión. Justin Kluivert le puede pegar. Justin Kluivert al palo. Sigue el peligro. El rebote. Se marcha. Gol. Gol, gol, gol, gol, gol. Uy, gol, gol, gol, gol, gol, gol, gol, gol, gol del Bournemouth en propia puerta del Newcastle, pero Alex Scott creyó en esa jugada, quiso poner el centro, da en el muslo de un jugador del Newcastle, la pelota hace un efecto extrañísimo que deja sorprendido a Hornicek, bueno, porque bueno. Se queda mirando, madre mía, qué campanada del Bournemouth, merecidísima en St. James Park, 35 de la primera parte, Newcastle 0, Bournemouth 2.
13: Bueno, pues llega el segundo tanto del Bournemouth. A ver cómo contamos el tanto. Es decir, Justin Kluivert recoge la pelota en el balcón del área, lanza un derechazo, se va a la cepa del palo. La pelota le rebota en la espalda al portero del Newcastle. El cuero le llega a Alex Scott, que la quiere devolver en un centro. Rebota en un defensa y en ese rebote del defensa la pelota sale en parábola. Para superar por arriba al portero, va al palo y va a gol. La verdad es que Malik Tio, que es quien se ha introducido la pelota en su propia portería, ha tenido mala suerte y uno a veces piensa que es muy complicado marcar un gol y a veces otros no tanto. 36 de juego, ataca al Newcastle. Alex.
12: Se le pone cuesta arriba al Newcastle, pero quiere reaccionar. Balón al espacio para Harvey Barnes. Barnes que la pisa, Barnes que se coloca la pelota, le puede pegar. ¡Barnes, qué golazo!
13: ¡Oh, madre mía!
12: ¡Qué locura! ¡Gol, gol, gol, gol, gol, gol, gol, gol, gol, gol, gol, gol, gol, gol, gol! ¡Qué digo gol! ¡Golazo! ¡Brutal! ¡De descomunal de Harvey Barnes. Él solo rescata la pelota en la parte izquierda. ¡Qué barbaridad! Viene solito, se prepara, se desorienta del costado zurdo, ingresa en el área y dibuja una parábola imposible para Petrovic. Es una auténtica locura, es un gol para enmarcar el del Newcastle. ¡Qué barbaridad de gol de Harvey Barnes! 37 de partido, maquilla el resultado del Newcastle. Newcastle 1, Bournemouth 2, ¡qué golazo!
13: Oh, es un golazo, ¿eh? Ahora mismo no tengo visualizados en la cabeza todos los goles que se han marcado en las dos primeras jornadas en la Premier League, en esta 26-27, pero me atrevería a decir, sin complejo alguno, además, que este quizá es el mejor gol en lo que llevamos de temporada. Es decir, es una acción de Barnes por izquierda, típico recorte hacia adentro, por el vértice del área, buscando el palo más alejado del portero. Le sale una rosca precisa, preciosa, espectacular a Harvey Barnes, que la verdad es que el gol entra por...

0: Pues fíjate, la verdad es que nos está saliendo divertida, dinámica. Esto es lo que tiene la Premier League, ¿eh? Aunque no sea un partido entre ninguno de los favoritos candidatos, hay tantos buenos jugadores que los partidos tienen su ritmo. Estamos en el minuto casi 39, entramos ya en la recta final de este Newcastle 1, Bournemouth 2, Alex.
1: Tiene la posesión el Bournemouth, que se ha visto sorprendido en la acción-reacción del Newcastle después del 0-2. La tiene Adam Smith, retrasa la pelota para James Hill, se apoya en su portero, se apoya en Dorde Petrovic, que nada pudo hacer ante la maravilla de Harvey Barnes. ¡Qué golazo ha marcado el extremo inglés! Lo van a ver porque son de esos que abren telediarios. La tiene Petrovic, la pisa, no viene nadie a la presión, se lo mira a unos 2 metros Wissa, pero no va. Pelotazo largo del guardameta del Bournemouth, directamente a tierra de nadie, protege Sven Botman, servirá de costado el Newcastle, dejará que sea Lewis Hall, como siempre, los laterales ejecutando los servicios de manos, y estamos viendo el gol desde la cámara on board del árbitro. ¡Qué barbaridad! ¿Cómo baja eso? ¿Cómo baja eso con nieve? ¡Qué locura! Es que es imposible. Ya se puede poner 2 porteros ahí, que es inalcanzable. Viene el Newcastle, que está absolutamente alocado como el partido, aunque acaba recuperando la pelota Tavernier. Quiere correr el Bournemouth. Cuidado con el Bournemouth, que esto está 1-2 y puede caer un gol para cualquier lado. Sería difícil mojarse quién meterá el próximo gol, porque va a haber goles. 40 de la primera parte, 1-2 gana el Bournemouth. Viene Evanilson que rasea para Justin Kluivert, zona de 3/4, se apoya a la parte derecha con Ryan que viene a encarar a Hall, ingresa a la zona de castigo, se va Ryan a por la línea de fondo, no se marcha esa pelota, acaba el balón rebotando en Thiaw, pero acaba bloqueando Hornicek. Bueno. ¿Cómo se pone este tramo final de la primera parte? Y a todo esto, a diferencia, por cierto, esa pelota había salido de Ryan, que tengo la sensación en su totalidad. Por lo tanto, si hubiera acabado en gol, me da la sensación que el VAR lo hubiese anulado. Balón para el Newcastle. Casi 41 de la primera parte, 1-2 en el marcador. 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Disfrutando de la Premier League con este partidazo entre Newcastle y Bournemouth. 1-2 ganan los de Marco Rose. Balón en largo, corta de cabeza James Hill, queda la pelota para Alex Scott, asiste a la parte izquierda para Truffert que avanza metros, supera la divisoria de los 2 terrenos de juego, aunque viene a intentar recuperar la pelota Anthony Elanga, se queja el sueco de una posible falta, el colegiado dice que Nanay que se levante. Balón en la sala de máquinas de Alex Scott, esta sí la señala la infracción de Nico González sobre Alex Scott, será pelota favorable al Bournemouth. Qué ritmazo tiene esto, Rulo, y además qué pocas interrupciones por faltas hay.
0: Sí, la verdad es que el ritmo es realmente espectacular en este partido. Fran, de hecho, con ese golazo de Barnes, lo decíamos ahora con Alex, se adelantó el Bournemouth con el 0-2. Fran, pero con el golazo de Barnes, no sé si ahora, en este último tramo de la primera parte, pero a buen seguro que en la segunda el partido para el Newcastle va a cambiar.
2: Ahora aprietáis mucho.
0: Ahora, sí. Fran.
2: No, nada, decía que St. James's Park aprieta y mucho, y que por supuesto hay que tener en cuenta que lo va a cambiar el Newcastle, lo que lo debe de cambiar en los segundos 45 minutos, aunque el Bournemouth, sobre todo el año pasado y en las últimas temporadas con Andoni Iraola, lo que fue es un equipo que no le perdió la cara a ninguno de los partidos, aunque lleva un punto de 6, pues eso lo ha demostrado en esta Premier League, y a ver qué pasa en la segunda, donde el Newcastle debería de remontar.
1: Servirá de banda al Newcastle, se prepara Lewis Hall para un intento de catapulta para meter la pelota en el interior del área. Coge carrerilla el lateral británico, la pone en el primer palo, buena pelota arriba, queda la pelota muerta en el área pequeña, la acaba sacando el Bournemouth. Queda de nuevo Hall en la disputa, la gana el Newcastle en la segunda jugada. Viene atacando Lewis Miley entregando la bola para Hall que se detiene, mira quién pasar, buena ayuda defensiva ahora del Bournemouth. Balón atrás a resetear el ataque por mediación de Nico González, que es el hombre que se queda de cierre. Mete la bola para Hornicek a punto de liarla. Se lleva las manos a la cabeza de Evanilson porque ha estado a punto de liarle. ¿De qué manera? ¡Qué giro mágico de Nico González! Viene el ex del FC Barcelona, entre otros. Rasea para Hall, el envío demasiado largo. Puede haber falta previa sobre Nico González. Vamos a ver si el colegiado la acaba señalando. Me da la sensación de que sí, porque en el momento del pase, una vez finalizado, le derribaron al coruñés.

0: Servirá desde el costado. Esa falta del Newcastle. Se va Nico González de la acción. La pondrá Hall. Veremos si la intenta meter dentro del área. Es una falta lejana. A unos 10-15 metros de la línea divisoria de los dos terrenos de juego. Viene para servir Luis Hall. Brazos en jarra. Tira la línea adelantada. El Bournemouth para intentar defender. Brazos en jarra. Viene a ponerla Hall. Hall que marca la jugada de laboratorio. La pone corridita Hall. Balón que va a la frontal del área. Despeja el Bournemouth. Se la quiere quedar Tavernier. El cuero que la caza la pincha Van Nilsson. Solo contra el mundo. Acaba cometiendo falta el Newcastle. Sacó petróleo Van Nilsson. Muy bien el Bournemouth. Fran, qué manera de plantar cara también, ¿eh?, en un escenario como St. James Park. ...30 segundos para llegar al 45 y conocer el tiempo de descuento. Rulo, yo no sé cuánto hay que añadirle esto, igual un par de minutos como mucho.
1: Sí, bueno, ahora estamos pendientes del añadido, del agregado, y está ahí el cuarto árbitro ahí con la tableta, a segundos de llegar al minuto 45, pero bueno, un gol te cambia el estado de ánimo. Yo estoy convencido ahora, Alex, que el Bournemouth con el 0-2 no querría llegar al descanso, y ahora seguro, que quiere el bueno de Marco Rose, bueno, pues que esto se enfríe, que la centrifugadora de St. James's Park también se vayan todos a descansar un rato y que el Bournemouth se vaya con esa ventaja mínima a la caseta.
0: Son 3 minutos más de propina, es lo que le queda a esta primera parte alocada pero preciosa en el ámbito futbolístico. La tiene Joe Willock, que es raseando la bola hacia la parte derecha donde se encuentra Mark Dedic. Dedic que arranca la moto, sigue Dedic, se detiene ante la presión de Marcus Tavernier. Rasea la bola atrás para la posición de Svet Botman. Botman que rasea para Nico González, este entrega la pelota de nuevo a Botman. Botman hacia la parte izquierda donde recibe Harvey Barnes. Barnes mete el esférico para la posición de Luis Hall. Hall que se viene hacia la conducción céntrica, mete la bola para la posición de Luis Miley. Miley la levanta buscando a Berlanga. Berlanga que quiere llegar, la anticipación es buena por parte de Truffert, quiere salir ahora el Bournemouth. Truffert reclama mano ahora la afición del Newcastle. Buen balón por dentro, descarga también fantástica por mediación de Justin Kluivert. No encuentra a destinatarios el Bournemouth. Recupera siempre rápido la pelota el Newcastle. Balón para Barnes. Hemos consumido el primer minuto del total de los tres. Barnes en la zona zurda. La pone Barnes. Segundo palo. Bloca por alto Petrovic. Bloca por alto el guardametador de Petrovic, el serbio.
1: Dijiste tres, ¿verdad, Alex?
0: Sí, 3 y hemos consumido ya la mitad, 1.5. Es lo que le queda a esta primera parte donde ha habido 3 goles. 1 del Newcastle, 2 del Bournemouth. Balón para el Newcastle desde la parcela defensiva. Malik Thiaw metiendo la bola para Amar Dedic. Se detiene Dedic, mira quién pasar. Ahora es importante sobre todo no encajar gol para el Newcastle porque sería un bofetón tremendo para sobre todo las aspiraciones de la segunda parte. Qué giro ahora de Harvey Barnes, se detiene, fruto del 2-1 que han protagonizado Ryan y Adam Smith, los dos integrantes del costado derecho del Bournemouth. Balón para Miley, retrasando para la posición de Thiaw. Thiaw que regala la pelota ahora para Van Nilsson. Van Nilsson que encara, Van Nilsson que ingresa a la zona de castigo, recorta hacia afuera, sigue Van Nilsson, la puede pegar, no, entrega para Tyler Adams. Está la parte izquierda para Truffert, la pone Truffert, segundo palo, es bueno el remate, no llega por muy poquito. Ryan acaba despejando el Newcastle, quiere tener la última de la primera parte el Bournemouth. Ese balón que acaba impactando finalmente en Adam Smith. Cuando empieza a tocar el Bournemouth en zona de tres cuartos, siempre acaba generando una oportunidad de gol, Fran.
1: Bueno, ahora recuperamos a Fran González, que yo creo que se ha quedado ahí anodadado con el golazo de Harvey Barnes. También te digo, Alex, vamos a apurar el descanso.
0: Quedan 10 segundos solamente y tiene la posesión el Bournemouth. Aquí va a morir la primera parte en terreno defensivo del equipo de Marco Rose. La tiene Petrovic, patea al largo el guardameta del Bournemouth. El esférico que va hacia los dominios de Justin Kluivert acaba despejando el Newcastle. El colegiado dice que aquí acaba unos primeros 48 minutos dinámicos, fantásticos, de odisea al fútbol. Descanso en St. James Park, Newcastle 1, Bournemouth 2.
1: 1-2 gana el Bournemouth con el tanto de Tavernier y el de Malik Thiaw en propia puerta. Golazo de Harvey Barnes en el minuto 36 para reducir las diferencias en St. James's, en el feudo del conjunto de las Magpies. 2-19, nos pasamos por Zubieta. ¿Alguna ocasión de gol que llevarnos a la radio en este Real Sociedad B0? Tenerife 0, Pablo.
2: Poquita cosa, la verdad que primeros minutos de tanteo entre ambos equipos, un poquito más de iniciativa ha tenido el Sanse, que ha tenido algún disparo lejano, pero que no ha llegado a coger portería. También decir que ha empezado algo accidentado para el Tenerife este partido, porque ha tenido que sustituir a Jesús Álvarez en el minuto 8 de partido por lesión. Sintió un tirón en la parte trasera del muslo, no pudo continuar y entró el brasileño Fabricio Assis en su lugar. También mencionar que cuentan hoy los chavales de Zubieta con espectador de lujo en la grada, porque está viendo el partido con café en mano Pellegrino Matarazzo. El técnico del primer equipo de la Real Sociedad ha venido a ver a los chavales del filial para ir cogiendo apuntes, así que así estamos ahora mismo, al minuto 18 de partido, Real Sociedad B 0, Tenerife 0.
1: Aprovechando que la Real no juega hasta el lunes, pues mira, hoy después del entrenamiento matinal, a buen seguro que Pellegrino Matarazzo se ha quedado en las instalaciones de Zubieta para ver al conjunto Churi Urdin. 2:20, aprovechamos el descanso, pausita y seguimos aquí en Radio Marca, en Marcador Internacional.
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0: 2 y 23 del mediodía, bueno, no, no, del mediodía no, qué leche, de la tarde, 2 y 23 de la tarde, estamos en este sábado 5 de septiembre del 2026, 1 y 23 en la Comunidad Canaria. Os estamos contando esta victoria momentánea del Bournemouth 1-2 en campo del Newcastle. Al descanso en la segunda inglesa gana el Southampton 0-1 al Lincoln City. Os decíamos antes que el Preston North End, en ese partido Preston-Blackburn, que nos contaba de grado en su primera sección de la temporada, pues bien, 2-0 está venciendo el Preston North End al Blackburn, mientras que el Stoke City también está ganando su partido al Charlton Athletic. Fíjate, Stoke 4, Charlton Athletic 0. La verdad es que la primera parte del Stoke ha sido realmente maravillosa. Se lo deben estar pasando bien en Stoke on Trent, que la verdad es que tampoco es que sea una población, una ciudad, con todo el respeto, para irse una semana de vacaciones, pero los que hayan ido al estadio se lo están pasando bien en esta primera parte. A ver, Fran, ¿te parece que vayamos un poquito a analizar los dos, tres partidos más interesantes de la Bundesliga? Bueno, pues parece, no sé si tenemos algún problema con la comunicación con Fran González. El Bayern de Múnich, que hoy juega a las 6:30 en Gelsenkirchen ante el Schalke 04. El Bayern, que viene de ganar 5-1 al Stuttgart la pasada semana, con otra exhibición de goles, de juego. Eso sí, quien no marcó, y es raro, fue el pichichi de la pasada temporada, un Harry Kane, que anotó en Bundesliga 36 goles, pero que de momento en Bundesliga no lleva ni uno. Es cierto que tan solo estamos hablando de una jornada. Por ejemplo, el otro día el Bayern jugó en Copa y marcó un doblete Harry Kane. Un Harry Kane que habla de su posición en el cuadro bávaro.
1: Es muy fácil decir simplemente quédate arriba, vas a marcar, pero no funciona así, porque quedarte arriba solo significa que te marcan más fácilmente. Muchos de mis goles han surgido precisamente cuando me he colocado más atrás. La temporada pasada fue el mejor ejemplo. Marqué casi el doble de goles de los que había marcado en cualquier otra temporada. Mientras haya alguien en cada posición, supongo, no importa realmente quién sea.
0: Pues las palabras de Harry Kane. Ahora creo que sí que está Fran. Fran.
2: El directo, que es así, Rulo. Bueno, pues el tema del Schalke Bayern, yo creo que lo que hay que ver es a Ismaël Saïbari, ¿no? Al futbolista de origen marroquí, con también presencia en España y ex del PSV, que sin duda alguna ya ha dado dos asistencias y que tiene que ser ese líder en la media punta, teniendo en cuenta que, por desgracia, vamos a ver a Jamal Musiala varias semanas de baja y que de momento tampoco va a estar Serge Gnabry. Ese es el gran atractivo por parte del combinado bávaro, que tiene que dominar la Bundesliga 2026-2027.
0: A las 6:30, este Schalke 04 Borussia Dortmund. Antes, nada, en 1 hora y 4 minutos hay que estar pendientes del Borussia Dortmund. Ahora hablaremos también de los rivales de los equipos españoles, porque el Dortmund juega ante el Villarreal el martes en Champions. Ganó el otro día en su estreno ante el Hamburgo, Fran, pero peaje caro el que tuvo el otro día el conjunto de Niko Kovac.
2: Sí, una auténtica pena, rotura del ligamento cruzado de la rodilla derecha de Giannis Konstantelias. Con este Borussia Dortmund, con un toque griego, había muchas ganas de ver frente al Villarreal tanto a Caresas, que tiene que ser sin duda el futuro del Borussia Dortmund, el ex del Genk, al igual que Konstantelias. Bueno, pues Konstantelias con el cruzado roto, ya sabemos lo que supone, toda la temporada afuera, pero tiene un gran atractivo este Borussia Dortmund, con el Mecha, Bellingham en el centro del campo y sobre todo al margen de Caretsas, el goleador Guirassy.
0: Pues el goleador Serhou Guirassy, lástima, y toda la fuerza y el ánimo del mundo a Konstantelias, un auténtico talentazo del fútbol griego, el ex del PAOK de Salónica, que aterrizó este verano junto a Caretsas, el ex del Genk, también compatriota suyo, griego, y que hoy estaremos muy pendientes en el Hoffenheim Dortmund a las 3:30. Como también, Fran, hay que echarle un ojo a lo del Bayern Arena. El Bayer Leverkusen recibe a Unión Berlín, el equipo que dirige el técnico catalán Carles Martínez Nubey, que el otro día, pues fíjate, cayó ante el Elversberg, 3-2, arrancó el partido, lo contábamos aquí, en el minuto 8 ya iba 2-0 cayendo el Leverkusen. Hoy debería reaccionar.
2: Sí, y que se puso incluso 3-0 abajo nada más arrancar el segundo tiempo. Es verdad que después tanto Patrick Schick como el ex del Albacete, Cofane, digamos que adornaron la derrota, porque era muy difícil empatar a 3, aunque con ese Bayer Leverkusen de Xavi Alonso vimos cosas imposibles, pero a priori sí, es favorito, yo creo, frente a Unión Berlín, y le va a venir muy bien al Bayer Leverkusen en el caso de darse una victoria para seguir cogiendo confianza. Recordemos, un equipo que no está en Champions, pero que sí que vamos a ver en Europa League, y sobre todo muchas ganas de seguir viendo a los laterales Lucas Vázquez y Miguel Gutiérrez.
0: Por derecha y por izquierda, y también a Aleix García, claro está, el centrocampista Alex del Girona, que se ha hecho ahí un poco con el eje del centro del campo. El resto de la jornada, hoy a las 3:30, Gladbach, Elversberg, Paderborn, Friburgo y Werder Bremen, RB Leipzig. A las 6:30, lo dicho, este Schalke Bayern de Múnich. Y antes de que arranque el partido en su segunda parte en St. James's Park, hay que, bueno, echar ahí un pequeño vistazo de lo que se nos viene, Fran, esta próxima semana, 8, 9, 10 de septiembre. Solo empieza la Liga de Campeones, solo entre comillas. El martes es un día muy potente, Real Madrid-Inter a las 9 de la noche, Villarreal-Dortmund o Dortmund-Villarreal también a las 9 y Lille-Real Betis. ¿Qué hay que esperar de estos rivales de los equipos españoles, Fran?
2: Pues mira, yo creo que el Dortmund, hilando un poco a lo que tenemos o lo que estábamos repasando en Alemania, muy favorito frente al Villarreal, sobre todo por la localía en el Signal Iduna Park, independientemente de esa lesión de Constant Elias. Creo que Guirassy es un delanterazo, es un futbolista Champions y que por desgracia lo va a demostrar frente al equipo dirigido ahora por Íñigo Pérez. El Lille, recordemos, Rulo, que ahora lo dirige el hijo de Carlo Ancelotti, David Ancelotti, que viene con mucha confianza. Recordemos que el Lille acabó puntuando frente al Paris Saint-Germain. Está también un histórico de la competición, como es Olivier Giroud y el hermano de Kylian Mbappé, Ethan Mbappé, que es un extremo, evidentemente no tan habilidoso como Kylian, pero que le puede generar peligro a los de Pellegrini. De los tres que juegan el martes, Madrid-Inter, Dortmund-Villarreal y Lille-Betis, veo al Madrid ganándole al Inter y al resto veo difícil que puntúen, la verdad.
0: O sea, ves, victoria del Madrid ante el Inter. Ojo que el Madrid tiene bajas, ¿eh? No está Camavinga, que lo expulsaron el año pasado, recordarás, en Múnich. No está Güler, que también lo expulsaron. Y no está Bernardo Silva, que también lo expulsaron con el City. A ver qué es lo que hace hoy el Inter. Y luego ves, ni empate, ¿eh? O sea, no le das ni un empate ni al Villarreal ni al Betis.
2: Sí, a ver, el tema del Lille, sí que es verdad que al Real Betis le doy un poquito más de opciones que al propio Villarreal Club de Fútbol, pero creo que el Betis va a ir de menos a más en la competición y le va a costar mucho puntuar fuera. Creo que se puede meter entre los 24 primeros, sobre todo con un delantero como Troy Parrott, pero la realidad, Rulo, es que el Lille en Francia aprieta y mucho, y para ser jornada 1 veo más experimentado al Lille que al propio equipo de Pellegrini.
0: Mira, te lo hilo. Hablando del Lille, el miércoles, eso será el martes, el miércoles el Barça recibe al Feyenoord en el Spotify Camp Nou. Allá se hueda el delantero japonés, el que fue Pichichi el año pasado de la Eredivisie del Feyenoord. Se ha ido al fútbol francés, si no recuerdo mal, al Lille. Y ayer Gio van Bronckhorst, que es técnico del Feyenoord, como que no las tenía todas en que su otra estrella, que aún está en el equipo, Anis Hadji Moussa, el internacional con Argelia, se quede en el Feyenoord. Esto es porque el mercado en Arabia todavía está abierto hasta mañana y al parecer el Al Ittihad está detrás de Anis Hadji Moussa. Todo ello en la previa del que el Feyenoord juegue a las 4:30 ante el NEC Nimega, un equipo que en teoría no debería ponerle problemas al Barça.
2: No, a ver, en teoría no, porque al final todos sabemos cómo son los equipos neerlandeses. También en clave Fútbol Club Barcelona hay que tener en cuenta algo que se puede dar en este tipo de situaciones y que de hecho se va a dar, o lo más normal es que se dé. Mika Marmol, el ex del Barça, está en la plantilla del Feyenoord, en el equipo de Braun Bronhorst, en ese eje izquierdo de la defensa, y también otro ex del fútbol español, pasado en el Alavés, en la Real Sociedad y en el Real Oviedo. Ya lleva dos partidos en el Feyenoord, el lateral izquierdo Javi López, que va a tener la difícil tarea de intentar parar a Lamine Yamal. Así que a priori lo que esperamos de un equipo neerlandés en este tipo de competiciones, con muchos goles, un equipo muy abierto, que no le pierde cara al partido, pero el Barça muy, muy superior.
0: Muy superior el Barça ante el Feyenoord. El miércoles a las 9, Liverpool-Atlético de Madrid. Ahí así que no sé si 50% o ves al equipo de Iraola un puntito por encima del Atlético.
2: A ver, lo veo un puntito por encima porque es verdad que el Liverpool ha tenido menos jugadores en ese rush final del Mundial. Recordemos que en el Atlético de Madrid hay muchísimos argentinos y en el Liverpool no. Está McAllister, que de hecho te diría que es de los que más flojos está en el equipo de Iraola. Lo que más me está gustando del Liverpool, al margen de los dos goles allá de Alexander Isak, es que Gakpo está volviendo a hacer cifras. Y eso es importantísimo para este Liverpool en Champions. El año pasado ya jugó el Liverpool frente al Atlético de Madrid, le costó el partido, pero no sé si lo recuerda Rulo, el Atlético de Madrid casi que no tiró a puerta, o yo no tengo recuerdo de muchos lanzamientos entre los tres palos. Acabó marcando Van Dijk en los últimos compases de cabeza, así que veo un partido muy similar donde el Liverpool sea un asedio y el Atlético de Madrid intente a aguantar. ¿Puede puntuar? Sí, pero lo veo complicado frente a un Liverpool que ha cogido confianza.
0: 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Arrancó la Premier, la segunda parte del Newcastle 1 Bournemouth 2, 2:35, pausita rápida y estamos ya de pleno con la segunda parte. 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
1: Bueno, bueno, esto es un temazo, ¿eh? La verdad es que se me viene la nostalgia. Esta era una canción de la sintonía de la mítica sección Polish Boyfriend. A ver, sube Iñaki, a ver cómo suena. Ya te lo he dicho, 2:39 de la tarde, 1:39 en la comunidad canaria. Nos marchamos de nuevo a Inglaterra. Rueda la pelota, segunda parte, St. James's Park. Newcastle 1, Bournemouth 2. Sigue apretando el Newcastle, o volvió a salir mejor el equipo de los Cherries. Alex.
2: Pues está la cosa igualada, ¿eh? El Bournemouth que ni mucho menos se achanta, pero al menos quiere salir mandón el Newcastle en estos 4:30 de juego de la segunda parte. En St. James Park está ganando el Bournemouth 1-2. Tiene tarea por delante hacer el equipo de Matías Jaisle, que por cierto está con uno menos el Bournemouth por la lesión de Evan Nilsson, que se ha llevado un golpe, parece que está recuperado y va a ingresar de nuevo al césped. Viene a la carga el Anga, viene el Newcastle filtrando por dentro para Wisa. Quería hacer la devolución Wisa, reclamaba falta al colegiado, dice que no hay nada sobre el delantero congoleño. Despeja el peligro Truffer, buscaba rifar la pelota para la incorporación de Ryan, pero le pilló muy lejos de la acción. Vuelve a rescatar Luis Hall la pelota para el Newcastle. La tiene Miley. Miley quería filtrar esa pelota para la incorporación de Willock. Es muy buena la intervención defensiva del Bournemouth. Pelotazo largo de Petrovic. Petrovic metiendo en largo. Le molestaba el sol justo a Hall. Acaba perdiendo la pelota, pero hay falta en ataque. Qué curiosa la imagen, cómo le molestó el sol a Luis Col, que se puso la mano en la frente y perdió la noción del balón, ¿eh? Bueno, es que perdió de vista, ¿eh? Bueno, perdió de vista completamente la pelota y luego Ryan le impactó y señaló falta al colegiado.
3: Brutal.
2: Esto, Fran, es lo que viene siendo una empanada, ¿eh?
3: Hombre, claro. Pero bueno, el sol en Inglaterra o el sol en Newcastle, ya sabes cómo funciona.
2: Está un poco acostumbrado. Mira, ahora se acaba de ir el sol y se ha nublado. Por hablar, está el campo en completa sombra. Balón para Dedic. Dedic que rasea por dentro. Qué giro de Wisa. Qué movimiento del 9. Supera la presión de Alex Scott. Sigue Wisa. Wisa ingresa en el área. Se va hacia afuera. Qué cabalgada de Wisa. La pone primer palo. ¡Fuera! El remate de John Willock se va lamiendo el palo derecho de Petrovic. Qué suspense ha habido porque se veía que la pelota podía entrar, pero se fue a escasos centímetros del palo derecho de la portería del Bournemouth. La ha tenido el Newcastle para empatar, Fran.
3: Es que es eso. No me termino de creer como 9 a Joan Wisa, pero como agitador de partido sí, y me voy a explicar. Él recibe, como bien decía Les Faura, la pelota en el centro del campo, eso no suele hacerlo un 9, y se va metiendo por la banda. ¿Por qué? Porque es un extremo de origen y no sé cómo, pero no regatea a nadie, pero se acaba metiendo cerquita del córner. Pone la pelota al primer palo y está a punto de empatar el Newcastle por eso. Por un jugador como es Joan Wisa, que no es un 9 al uso, pero sí que te hace cifras, y yo creo que por esto no tenía que haberse marchado Voltemade a la Juventus de Turín. Porque si no se hubiera marchado, lo mismo hubiese estado en el área para intentar pescarle. Pero claro, después uno dice, ya, pero es que Voltemade el año pasado acabó jugando de centrocampista. No sé, me ha faltado un 9 en el mercado de este Newcastle.
2: Lo que viene siendo lo que ha hecho Wisa es lo que viene siendo ir a trancas y barrancas. Pero se ha ido, ¿eh? A una velocidad tremenda. La tiene Miley raseándola el cuero para Nico González. Mira ahora hacia la parte derecha donde recibe Wisa, situado de extremo derecho ahora Wisa, pero se viene hacia la zona céntrica. Qué cañito, qué bonito lo que acaba de hacer ahora Miley. El balón de Nico González metiendo la bola para Miley, está hacia la parte izquierda. Cuidado que recibe Anthony Elanga, se prepara Elanga, pico del área, ingresa a la zona de castigo. Levanta la cabeza, la mete para Botman en situación de disparo lejano, pero opta por entregar para Ciao. Ciao que mira quién entregar, lo hace para Elanga, pero buena presión del Bournemouth. Cuando reciben, Fran, siempre los extremos del Newcastle, siempre hay dos hombres, tanto el extremo y el lateral del Bournemouth para defender, ¿eh?
3: Sí, es un equipo con muchísima movilidad, hay que tenerlo en cuenta, y sobre todo lo que le va a dar Nico es eso precisamente, ¿no? El hecho de tener una jerarquía en el centro del campo y que los volantes y que los extremos puedan estar más cerca de área rival que en área propia o cerquita de la medular.
2: Viene el Bournemouth ahora, balón por la parte izquierda, Justin Kluivert acomoda el cuero, retrasa el esférico para Alex Scott, cuando aparece el 8 en escena pasan cosas, balón para el Bournemouth en zona de tres cuartos, retrasa la pelota para Truffert y este todavía más para el portugués, para Antonio Silva, metiendo la bola para James Hill, este en corto con Tyler Adams, corona del centro del campo, rasea por dentro, mete una buena pelota para Marcus Tavernier, está hacia la parte izquierda donde recibe Truffert, la puede poner, se detiene, vuelve a entregar la bola ahora para la posición de Tavernier, este con Antonio Silva, el central, sí, haciendo prácticamente de interior, balón para Truffert, la pone Truffert, balón a saque de costado a córner, vamos a ver, yo creo que es córner porque impactó en Nico González, el Bournemouth, sí, va ganando, pero no se achanta ni mucho menos, a la que puede, toca y toca y toca, Fran.
3: Sí, sí, sí, a ver, este es el Bournemouth de Andoni Iraola, hoy sí que estamos viendo al Bournemouth de Andoni Iraola, y creo que es importante para ellos poco a poco ir cogiendo un poco la idiosincrasia de su nuevo entrenador, pero evidentemente siempre después de una etapa pues se te quedan ciertas cosas positivas y negativas, pero en este caso estamos viendo las positivas de un Bournemouth que, ojo, si sigue así, aunque lo veo complicado, se puede llevar incluso tres puntos.
2: Truffert pone el centro, primer palo, despeja bien el Newcastle, le cae la pelota de nuevo a Tavernier para resetear el ataque del Bournemouth. Esférico desde el kilómetro cero para Dorde Petrovic, para el guardameta, vestido completamente de azul. Entrega el esférico para la subida de James Hill. Mira quién pasar, mete la pelota por dentro para Evan Nilsson. Ya recuperado de ese choque, esférico para Antonio Silva. Recibe el brasileño, mira quién pasar. Está abierto a la izquierda Truffert, opta por la opción en corto, donde se encuentra en la sala de máquinas Tyler Adams. Entrega la pelota de nuevo para James Hill. Se detiene, tuya y mía, entre James Hill y Tyler Adams. Mira quién pasar, lo hace para Adam Smith. Buena presión ahora del Newcastle, aunque no tan asfixiante como la que hizo el Bournemouth de la primera mitad. Viene saliendo Antonio Silva, espera Truffert de nuevo en el costado izquierdo, mete la pelota con el exterior para la incorporación de Evan Nilsson. Era imposible, era maravillosa la idea, pero no tanto la ejecución. Servicio de banda para el Newcastle, 10 minutos ya consumidos, camino del 11 de la segunda parte, Newcastle 1, Bournemouth 2. De momento el Newcastle, Fran, no sé si esperabas un arranque, pese a la que ha tenido de Joe Willock, más eléctrica.
3: Sí, a ver, esperaba algo más. También hay que tener en cuenta que estamos en las primeras semanas de competición y que a muchos jugadores ingleses no se esconden con el tema del calor, pero es una realidad que si tú encajas en tu campo dos goles contra un equipo que a priori eres superior, tienes que ir en tromba por ello, y de momento el Newcastle no lo ha hecho. Por cierto, Rulo, ya va habiendo algún que otro once. Me sorprende lo del City, que supongo lo ibas a contar.
4: Sí, pues fíjate, ahora te lo iba a contar justo después, porque nos atropella el directo, de preguntarle a Pablo Díaz si hemos llegado o no al descanso en Zubieta, en ese Real Sociedad de Tenerife. Pablo.
5: Pues todavía no llegamos al descanso, estamos al minuto 44 de partido, preparándose ya el cuarto árbitro también para señalar el cartelón. Cuando sepamos el descuento lo comentamos. La Real Sociedad B que sigue proponiendo más, sigue intentándolo. El Tenerife que ha ido de menos a más, pero le sigue costando hacerse con el balón. Tuvo incluso un gol anulado el Tenerife en la cabeza de Enric Gallego. Llegó a meter ese gol después de una jugada de córner, pero fue invalidado ese tanto por fuera de juego. Y mira, justo conocemos el tiempo añadido, un minutito más que tendremos de primera mitad en Zubieta antes de llegar al descanso. Al minuto 45, Real Sociedad B 0, Tenerife 0.
4: Ahora volvemos para que nos cuentes el descanso. Lo que comentas, Fran, a las 4, Manchester City, Coventry. Este es el 11 del equipo de Enzo Maresca, con Donnarumma en la portería, Kuzanov, Rubén Díaz, Marguerite y Josko Guardiol en defensa, Elliot Anderson y Nico Reilly en una especie de doble pivote, bandas Ndiaye, Semenyo por la otra, engancha Cherki, arriba Haaland. Es decir, Ilman Ndiaye del Everton directamente al 11 inicial de Maresca.
3: Sí, a priori lo vamos a ver como en el Everton, ¿no? En ese extremo izquierdo, por el centro del ataque a Ryan Cherki, que ya quiere decir mucho Enzo Maresca, que le ha maravillado, lo ha reconocido en la sala de prensa previa al partido, y que a Phil Foden le va a costar, evidentemente, entrar en el 11. Me parece coherente que haya un perfil de más calidad como el Ilman Ndiaye en una banda, y en el otro un perfil más vertical como Semenyo. No me disgusta el 11 del Manchester City, pero es una pena, Rulo, que no esté ni en la convocatoria Enzo Fernández, la verdad.
4: Sí, la verdad es que hoy nos quedamos sin ver al nuevo refuerzo del conjunto del Manchester City. Ahora estoy en Zubieta, pero antes falta peligrosa a favor del Newcastle, camino de la hora de partido, Alex.
2: Camino de la hora de partido, tiene una falta lateral en su poder el Newcastle para servir en bandeja, para buscar las torres vestidas de negro y blanco. Está preparado para ponerla tanto Lewis Hall como Harvey Barnes. Cuidadito a la falta, es muy peligrosa. Está Hall preparado, incluso se puede animar con el disparo, pero lo más normal sería un centro. La pone Barnes muy templadita, queda la pelota muerta. Se va directamente a saque de portería o córner. Córner a favor del Newcastle. La falta muy templadita, pero llega a tocar en última instancia Antonio Silva. Tiro de esquina para el Newcastle. Ya está Hall para ponerla. La planta con mimo, contemplen el quesito en el rincón de la bandera. Vamos a ver, Hall, servicio para Elanga. Elanga para Hall, se puede animar con el disparo. Cuidado al disparo de Hall, arriba, afuera. Buscó la comba, buscó la curvatura. Se marcha alto de la portería de Petrovic. Saque de puerta para el Bournemouth.
4: ¿Hemos llegado al descanso en Zubieta, Pablo?
5: Sí, ya hemos llegado al descanso con el mismo marcador que al inicio del encuentro, sin goles por ahora, pero con un Sanse que lo está intentando mucho más por ambas bandas, que está generando acciones de peligro, salidas de las botas tanto de Dani Díaz por parte derecha como de Astiazarán por el flanco izquierdo, y el Tenerife, como acabamos de comentar, de menos a más. Consiguieron incluso ese gol de Enrique Gallego, aunque finalmente no subió al marcador por fuera de juego. Un Tenerife que buscará seguro la reacción en esta segunda parte. Por lo tanto, se marchan los jugadores a vestuarios en Zubieta. Real Sociedad B 0, Tenerife 0 al descanso.
4: 0 a 0 con pocas ocasiones. Mira, ya que estamos con los 11, vámonos a la Bundesliga, porque te cuento, Fran, que en el Leverkusen Unión Berlín es titular Miguel Gutiérrez y Aleix García. Juega Facundo Medina en el lateral derecho. No está Lucas Vázquez, que se queda de momento en el banquillo. Este es el 11 o las novedades más importantes del Leverkusen. Y el 11 del Dortmund, ya que es rival del Villarreal el próximo martes, es con Kobel en la portería, Gadú, que a mí me parece un buen central, joven y que lo ha fichado el Dortmund este verano, con Valdemar Anton y Filippo Mané, carril izquierdo Daniel Svensson, el derecho Julian Ryerson, carriles nórdicos, centro del campo Félix Enmecha y Job Bellingham, enganchando Bayer y Carechas, y arriba a Guirassy. Bueno, pues un poco lo estipulado, sin Constant Elias, evidentemente, que está con ese cruzado. 62 de juego, volvemos a Inglaterra en este Newcastle 1 Bournemouth 2, Saura.
2: Donde Matías Jais le va a intentar ya agitar el banquillo. Está preparado ya con Ramsey, pero viene el ataque Alex Scott. Se puede animar con el disparo Scott. El balón que queda muerto porque llegó a impactar en Sven Botman. Acaba bloqueando Hornicek. Otro acercamiento más del Bournemouth, que está inquietando de vez en cuando la portería del Newcastle y no descarta incluso meter el tercero. Balón arriba, no consigue llegar Anthony Elanga, se marcha por línea lateral, servirá de costado por lo tanto el Bournemouth, porque el último en tocarla fue el extremo sueco. Servirá de costado Truffert, se vervía ahí buscando a Evanilson que gira, pivota, cae, señala la falta al colegiado entre Nico González y Malik Thiaw. Le hicieron la falta al delantero brasileño. Balón para el Bournemouth. No sé qué cambios crees que necesita el Newcastle. Frank, ¿qué necesita Matías Jaisle cuando en el momento hacen ya esos dos cambios? Ramsey. Y veremos también quién es el otro integrante que entra, ¿eh?
3: Sí, pues hombre, yo creo que Matías probablemente Fernández debe de Pardo. Ser Fernández Parro, ¿no? Fernández, sí, Pardo, sí. El ex del Lille, que bueno, debe de ser ese agitador de partidos. Creo que va a acabar siendo titular y no creo que juegue en el falso 9, pero puede haber mucha movilidad entre Joan Visa, Matías Fernando y el propio Langa.
2: Pues la entrada de Fernández Pardo y de Ramsey en sustitución de Joe Willock. Y el otro, me tendréis que echar un cable, creo que es Miley, el otro que se ha marchado.
4: Sí, Luis Miley y Willock fuera y Fernández Pardo dentro. Por cierto, que creo que todavía está en el banquillo, no ha salido Sen Steur, que es un centrocampista joven ex del Ajax, que a mí el año pasado los partidos o los minutos que le vi con el Ajax me gustó bastante y es un refuerzo interesante. Veremos a ver cómo se adapta a la Premier League y al Newcastle, pero Steur tiene buena pinta.
3: Fue titular, de hecho, en el partido, ¿sí?, en el partido frente al Liverpool, ¿eh?
4: Correcto, correcto. El primer día fue titular, sí.
2: ¡Uy, ahora la que ha estado a punto de liar Hornicek con ese recorte! Se ha estado a punto de caer la que ha estado a punto de liar el checo, ¿eh?
4: Que casi se tropieza. La verdad es que se la ha jugado bastante, ¿eh?
2: Casi se tropieza con el otro pie en el momento del recorte. A todo esto, a un metro de la portería. Tremendo. ¡Uy, qué movimiento de Van Nilsson ahora! Y pasando sin mirar en modo torero. Balón en la parte derecha. ¡Qué buen movimiento ahora en esa situación de Ryan! El cuero atrás la maneja James Hill. Tiene que retrasar para Petrovic. Fruto de la presión también de Fernández Pardo. El cuero que lo maneja el guardameta. Petrovic raseando la bola para Antonio Silva. Este con Truffert. Truffert que se va bien de su marca. Lo hace bien el francés. Combina por dentro. Aparece en escena, como siempre, Tavernier, Fran, que está en todos los rincones del campo,
3: Sí, es de esos jugadores que parece que no está, pero siempre acaba estando. Muchos pensábamos que incluso podía acabar siendo un gran lateral, un gran carrilero, pero ni de broma, Se ha afianzado ahí, en ese extremo derecho, incluso por momentos en la media punta. Y es un jugador muy asociativo, pero sobre todo...
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0: Señales horarias de las 3 en punto de la tarde, 2 en Canarias. En media hora arranca Marcador con Pablo Parra y Carlos Pozuelo, porque a las 4 y cuarto se nos viene un Athletic Club de Bilbao Atlético de Madrid en la Liga eSports correspondiente a la cuarta jornada, una jornada que arrancó ayer en la Cartuja, en Sevilla, con el Real Betis Balompié 1, Real Madrid 0. Os hemos contado que en el Mundial de Baloncesto Femenino España ha perdido sorprendentemente su segundo envite después de ganar ayer a la anfitriona Alemania. Hoy Mali 82, España 73. Para cerrar la fase de grupos, España se enfrentará a Japón con la clasificación en juego. Y por cierto, también en un ratito, ya en tiempo de marcador, con José Rodríguez desde la Sierra de la Pandera, os contará el final en alto de la Vuelta Ciclista a España con, evidentemente, Enric Mas intentando mantener el maillot rojo o incrementando la distancia que tiene con respecto a Primoz Roglic. También estaremos pendientes de la calificación Gran Premio de Automovilismo en Monza, en el Templo de la Velocidad. Mañana, a partir de las 3, la carrera. Volvemos al fútbol, 72 de juego, Premier League, Newcastle 1, Bournemouth 2. Lo sigue intentando el Newcastle, Faura.
1: Está subiendo una marchita más, sobre todo en cuanto a circulación de balón, el equipo de Matías Gyasle, que de momento no hace cambios, aparte de esos dos que hemos visto de la entrada de Ramsey y Pardo. Poquita cosa más en cuanto a permutas. Balón para Dedic, retrasa la pelota para la posición de Thiago en terreno propio. El balón que va para Hornicek, el guardameta del Newcastle, patadón largo del checo buscando la presencia de Langa, que tiene cartulina amarilla. Uy, esa caída ahora de Marcus Tavernier, sancionada con falta por el colegiado. Balón para el Bournemouth, sinónimo de oxígeno para los de Marco Ross en este duelo de técnicos alemanes de la Premier League en la tercera jornada en St. James Park. 18 minutos para el final, cuando prepara ya Marco Ross una doble sustitución. Está Lewis Cook y está también David Brooks para entrar al terreno de juego.
0: Está David Brooks, evidentemente, futbolista muy interesante que tiene el Bournemouth, que bueno, está aguantando el arreón del Newcastle, que con los cambios le quiere dar otro dinamismo en este rush final del partido. Queda algo más de 15 minutos más el añadido. Ahora vuelvo a Inglaterra. Le quiero preguntar a Pablo Díaz si ha arrancado ya la segunda parte en Zubieta, en la Hypermotion. Pablo.
2: Estamos a puntito de que empiece, están saliendo justo los jugadores de la Real Sociedad B al terreno de juego, haciendo algunos ejercicios de activación, esperando todavía que salgan los del Tenerife, por lo que aún faltan unos minutitos para que empiece esa segunda parte. Recordamos resultado en Zubieta al descanso: Real Sociedad B 0, Tenerife 0.
0: 0-0, a las 4 y cuarto en el Enrique Castro Quini, en el Molinón Sporting de Gijón, Girona. Será el siguiente partido en arrancar en la división de plata del fútbol español. Newcastle, Alex.
1: La tuvo ahora el Bournemouth, el centro de Alex Scott, que no encontró a Evan Nilsson porque fue demasiado largo. Sigue asomando la cabeza de vez en cuando el Bournemouth sobre la portería del Newcastle, aunque tiene la posesión ahora el conjunto de St. James Park. La lleva desde atrás Nico González, raseando por dentro. Cuidado a cara contra espacios. El Newcastle, viene Harvey Barnes. Barnes que quiere encarar, viene ante Adam Smith. Retrasa la pelota para la posición ahora de Ramsey. Buen movimiento de Fernández. Qué bonito lo hace Fernández por el centro. Reclama que penalti. No, saque de portería, porque el último en tocarla fue Fernández Pardo. Hubo ahí una especie de doble rebote. No sabemos si con la mano levantada o no, pero sí que será servicio de portería para el Bournemouth. Qué movimiento, Rulo, por cierto, de Fernández Pardo. Espectacular, para irse,
0: sí,
1: de James Hill.
0: Bueno, es que tiene calidad, tiene calidad. Se decidió finalmente por Bélgica. Jugó, de hecho, el Mundial. Pero lo cierto es que yo creo que es un fichaje interesante, Algo irregular también, pero si le das confianza, minutos y partidos. Lo que ocurre es que tiene mucha competencia. Minuto 75, 1-2, ahí tenemos los cambios, creo, en el Bournemouth. El que comentabas, Alex, va a entrar David Brooks.
1: En efecto, David Brooks ha marchado del terreno de juego, Adam Smith, y el otro que se ha marchado, Vamos a ver quién ha sido finalmente el sustituido por Lewis Cook. Yo no sé si es Justin Kluivert, el hombre que se ha marchado.
0: Sí, es Kluivert, sí.
1: Sí, es Justin Kluivert, que tenía cartulina amarilla, por cierto. Yo creo que también se cura en salud un poquito Marco Rose. Y para dar entrada también a Lewis Cook y David Brooks. El cuero arriba, ¿quién lo pelea? El Newcastle, que rifa arriba esa pelota por mediación de Svet Botman. Quiere ganarla por arriba Ryan, cuidado esa pelota para Evan Nilsson. El control no ha sido bueno, menos mal para el Newcastle, porque Svet Botman sacó el balón, pero era peligrosísimo el envío para Evan Nilsson. 14 minutos para llegar al 90, lo que es lo mismo, 31 de la segunda parte. Está ganando el Bournemouth de nuevo, 1-2. Está venciendo después de una locada primera parte. Y sí, es cierto, Rulo, que una quizá descafeinada segunda mitad por el momento, pero me da la sensación que lo mejor está por llegar.
0: Sí, a ver, la verdad, yo también coincido, ¿eh? A mí el Newcastle, es decir, me esperaba un Newcastle mucho más arriba, mucho más atrevido, esa certeza que tras el golazo de Barnes tenía en toda la segunda mitad. Todavía queda tiempo, ¿eh?, para ese arreón. Estamos en el 77, pero no sé si es, ¿no?, el calor, la fatiga física de inicio de temporada, pero de momento está aguantando bastante bien el Bournemouth.
1: Doble cambio en el Newcastle. Entra Sinestor por Nico González y también está preparado Jacob Murphy para dar entrada por Anthony Elanga, que tiene cartulina amarilla, por lo tanto también se cura en salud Matías Jaisle con esta doble sustitución, y un Nico González que ha estado algo descafeinado, sin duda, ¿eh?
0: Sí, es verdad que el otro día debutó ante el Tottenham y lo hizo bastante bien, incluso con pases desde 40-50 metros, pero hoy sí que se le ha visto algo más, no incómodo, sí discontinuo. Quizá tampoco el partido le ha ayudado. Ahora se va al banquillo con ese dorsal número 6, saludando a Matías Jaisle, que no hace más que repetir que, y venga, la inercia, que lo intenten, que sigan, porque de hecho quedan 12 más descuento y todavía le queda tiempo al Newcastle.
1: Estamos en el 78 de partido, 1-2, está ganando el Bournemouth, que sigue haciendo valer esa gran primera parte. Vamos a ver qué reacción tiene el Newcastle en el tramo final, que seguro que se planta apasionante en este marcador internacional de Radio Marca, disfrutando de la Premier League en la radio del deporte. La tiene el Newcastle en terreno propio, recibe la pelota Ramsey que gira sobre sí mismo, lo hace muy bien Jacob. Entrega la bola hacia la parte izquierda donde se encuentra Hall que la mete para Barnes que avanza metros, mira quién pasar, vamos a ver si repite la locura de la primera parte, filtra un buen pase por dentro para Fernández Pardo, que quiere girar, sigue Fernández Pardo con la bola, se aproxima al área pero señala falta en ataque por un derribo de Harvey Barnes. Está empezándose a desesperar el Newcastle, querido Fran, que le queda poquito para que intente sacar un punto en casa, ¿eh?
3: Sí, a ver, hay muchos partidos en la Premier League, sobre todo en las primeras semanas de competición, que se deciden en el rush final, y si no, que se lo pregunten al Bournemouth, que ha perdido y ha empatado frente a Manchester United y al Everton. Yo le voy a dar opciones a este Newcastle, que hasta el final puede rascar algo. Por cierto, Rulo, última hora de estos días que queríamos comentar, pero el directo, la rueda de prensa de Hansi Flick y demás no nos ha dado tiempo. Ya es oficial la decisión de Luka Modric sobre Croacia. Va a seguir en la selección a sus 41.

0: Lo de Modric, es el Jordi Hurtado del fútbol ya, se está convirtiendo espectacular. Y además que no pasan los años ni la calidad. Así que brutal esa noticia que nos ha contado Fran. Y alguno que se duerme en el palco de St. James Park. No sé si se han pasado con la...
1: ¡Ojo el Tenerife! ¡Gol, gol, gol, gol, gol, gol, gol, gol, gol, gol, gol, gol, gol, gol, gol! Y parece que va a ser anulado otra vez. Era un golazo de Nacho Gil, que recibía el balón después de una buena jugada por banda izquierda. Hacía un recorte a Beitia, que le dejaba totalmente sentado, y definía con pierna derecha al palo corto de Fraga, que no podía hacer nada para evitarlo, pero sí se confirma la decisión. Vuelve a ser fuera de juego. Segundo gol anulado por posición antirreglamentaria al equipo insular. Por lo tanto, se mantiene el mismo resultado que al inicio. Minuto 50, Real Sociedad B 0, Tenerife 0.
2: 0-0. No vale el tanto de Nacho Gil para el TT, para el conjunto chicharrero. Por cierto, que también estábamos pendientes de la Supercopa de España de fútbol sala, que ha arrancado esta tarde, este mediodía, en Barcelona, en el Palau Laurana. Final de la primera semifinal. Finalizó el partido entre el Pozo Murcia y el Palma Futsal. Ganó el conjunto charcutero. El Pozo Murcia 8-4 está clasificado para la final de mañana a partir de las 7 menos cuarto. Ahora, en una hora, arranca la segunda semi, partido que enfrenta al Barça frente al Jaén Paraíso Interior. 82 de juego, restan 8 para el 90. De nuevo St. James's Park, Alex.
0: Tiene la pelota el Newcastle desde atrás. Es Hornicek quien manda el pelotazo largo. Balón que se marcha por línea lateral. No le salen las cosas de momento al Newcastle. Está atascado. También fruto del buen quehacer que está teniendo el Bournemouth en la parcela defensiva, que sin estar con el autobús atrás, está muy bien situado, muy bien trabajado tácticamente el equipo de Marco Rose, Fran.
3: Sí. A ver, es verdad que la sensación, lo venimos hablando con Raúl Fuentes en Marcador Internacional estas semanas atrás, como que la parte baja media de la Premier League cada año es mejor, pero la parte, sin contar diría el Arsenal y Manchester City, la parte alta de la Premier League cada año es algo peor. Muy poquito, pero algo peor.
0: Vamos a por los últimos 7 minutos y medio. Está ganando el Bournemouth 1-2. Está perdiendo el Newcastle 1-2. Viene con todo Alex Scott en esa caída. Falta. Saca petróleo siempre el Bournemouth de este tipo de acciones. Y concretamente de su... Me vas a permitir el lujo de llamarle mago, porque es una auténtica barbaridad lo que aporta Alex Scott a este Bournemouth, cuando sobre todo tiene la necesidad de que no le queme a nadie la pelota. Aquí dice, estoy yo. Se viene la falta lateral del Bournemouth. Cuidadito con la maniobra defensiva del Newcastle. La línea completamente en horizontal. Hay dos hombres en fuera de juego del Bournemouth, pero se van a salir en cuanto la ponga el propio Alex Scott. Dañando también segundos al crono, el servicio en corto cuedo que le puede pegar desde ahí. ¡Fuera! Vaya obús se acaba de sacar de la chistera Marcus Tavernier. Con razón decías, Fran, lo del disparo. Si eso va a portería, no la huele Hornicek.
3: Sí, es un disparo fuerte, potente, intentando que ese balón se marchara a la escuadra. Esto es lo que tiene Tavernier, un golpeo impresionante, y de momento se sigue beneficiando en el Bournemouth.
0: 6 minutos para llegar al 90, turno ahora para el Newcastle. La acaba perdiendo Iván Bissa, la salva sobre la lateral. Qué buen gesto con la cintura para superar a su par. Cuidado ahora que viene, ahora el Newcastle por la parte derecha, recibiendo la pelota Murphy. Murphy que la pisa, mira, quiere entregar la bola. Rasea para la posición de Sinister, y ahora que viene a la carga Sin que se aproxima hacia la zona de tres cuartos. Está abierto en la izquierda Barnes, recibe la pelota Barnes, el autor del gol, el centro, acaba de matar directamente de un balonazo a Lewis Cook, Vaya balonazo se ha llevado después de ese centro de Lewis Cook. Se queda aturdido, aprovecha también para dañar segundos al crono el Bournemouth, que tampoco es que lo esté haciendo demasiado. Y es Smith, es finalmente Smith el hombre que se ha quedado lastimado en el terreno de juego. Ya se reanuda la marcha, Balón desde la parte izquierda, la tiene Barnes. Barnes que quiere encarar

0: Sigue Barça en la circulación, se apoya en Malik Thiaw. Thiaw que se hace un lío, Thiaw que gira sobre sí mismo, retrasa el esférico de nuevo para la posición de Svet Botman. Botman que rasea hacia la parte izquierda, recibiendo en esa situación Luis Hall. Tiene que retrasar de nuevo para Botman, le encuentra espacios con dificultad al Newcastle, le cuesta mucho encontrar hombre libre. Fruto de la buena presión del Bournemouth, se va Dedic, le hace falta clara en esa maniobra David Brooks. Balón para el Newcastle, pero muy lejos de su portería. No está sufriendo el Bournemouth. En algún momento, Fran, tendrá que sufrir los de Marcos Rose.
1: Bueno, a ver, ahora cuando entren más balones directos, algún córner, alguna falta lateral peligrosa, Newcastle aprieta en los últimos segundos de partido y ya lo vas a ver.
0: Balón para Hornicek, raseando hacia la parte izquierda, el envío para Hall, pero Hall está en modo empanada total. Le botó la pelota como en el sol anterior que tuvimos, Fran. Aplaude Hornicek, pero esas son de las que no puedes dejar escapar porque eran facilitas.
1: Total, total.
0: Servirá de costado el Bournemouth, que evidentemente se toma su tiempo en este día soleado en St. James Park, aquí en este partido de la jornada número 3 entre Newcastle y Bournemouth. El servicio en largo de Vanilson, que salta de forma imperial por arriba, la ganó. Yo creo que ni el propio David Brooks esperaba que ese salto de Vanilson. Mira cómo se la quiere llevar Jacob Murphy. Murphy que cuerpea, le están haciendo falta clara a Murphy. Será balón para el Newcastle en falta lateral para colgar dentro del área. Y aquí va a llegar la cartulina amarilla para Adrien Truffert, para el francés, que ha hecho un partidazo espectacular, ¿eh?
1: Partidazo tremendo.
0: Amarilla para el lateral francés. Estamos a 3 minutos. No sé cuánto hay que añadirlo a esto, Rulo. Yo creo que unos 5 minutitos como mucho. Por cierto, la piscina.
2: Sí, yo creo que entre cambios y tal, sí, se va a ir 5 o 6 minutos, sí.
0: Pues restan 2:50 para llegar al 90 en este partido. Vamos a ver si el Newcastle tiene oportunidad. La lógica debería decir que sí, pero está ya brazos en jarra. Sí. Jacob Murphy, Fran, ¿va a empatar el Newcastle?
1: Sí.
0: Murphy, la pone Murphy, primer palo, despeja el Bournemouth. Rulo, ¿va a meter el 1-3 a la contra el Bournemouth?
2: Yo creo que no.
0: ¡Ojo ahora, Fernández Pardo! ¡Gol, gol, gol, gol, gol, gol, gol, gol, gol, gol, gol, gol, gol, gol, gol!
1: ¡Míralo!
0: ¡Jacob Ramsey! ¡Gol del Newcastle! Dime el número de la lotería, querido Fran González. Es abrir la boca y llegar el gol del empate del Newcastle. El esférico que queda muerto lo caza Jacob Ramsey, que manda un obús al palo izquierdo de la portería de Petrovic. Nada puede hacer el guardameta del Bournemouth. 1:50 más el descuento. Newcastle 2, Bournemouth 2.
2: Pues qué bien la coloca, ¿eh? Como presenta el interior de la bota derecha. Después de una serie de rechaces, aparece ahí Jacob Ramsey. Y ahora el partido está en el minuto 88. Así que Newcastle 2, Bournemouth 2. Fran, el balance de este gol, de este empate y de este partido.
1: Bueno, pues a ver, que el Newcastle ha ido de más a menos claramente. Sin hacer gran partido, va a puntuar. Es verdad que son pocos puntos, 2 de 6, pero teniendo en cuenta que en la primera jornada era el Liverpool y que ahora el partido lo tenía prácticamente perdido, creo que es un puntaje más positivo que negativo. Y ahora tiene que hacer los deberes de nuevo fuera de casa para seguir en ese top 8 que tanto hablaba Diego Pablo Simeone en Champions.
0: Bueno, pues cómo se pone el descuento, ¿eh?
2: Sí, sí, porque estamos en el minuto 89, así que realmente muy pendientes del añadido. Ahora hay una acción algo polémica y bueno, pues no pasó absolutamente nada. Pendientes de la tablilla, Alex.
0: 30 segundos para conocer el tiempo de alargue. Es lo que le queda a este partido. Espectacular el final que nos espera en St. James Park para conocer el tiempo de descuento de este Newcastle 2, Bournemouth 2. La emoción llegó al final cuando vemos la acción de la falta, Rulo, de Barnes. Dejémoslo en el diminutivo de la faltita, ¿eh?
2: Sí, correcto, correcto.
0: Viene el Newcastle ahora por la parte izquierda. Cuidado a la maniobra. Vans contra el mundo, Vans contra el mundo. Saca provecho, ¿no? Dice el colegiado que no pasa nada en esa acción. Y ahora es el turno del Bournemouth. Quiere correr Evan Nilsson, pero se quedó la pelota corta y franca para Malik Thiaw. Thiaw raseando la bola para Hall. Hall que viene a la presión muy bien ahora. Ben Doak. 6 minutos de descuento.
3: Gol, gol, gol, gol, gol, gol, gol, gol, gol, gol, gol, gol, gol, gol, gol, gol, gol, gol, gol, gol, gol del Tenerife. Gol de Fabricio Asís. Y este sí que va a valer justo después de una jugada en la que la Real Sociedad B enviaba un balón al travesaño. Tenía la réplica el Tenerife y después de un buen pase de Víctor Moreno a frontal del área recogía ese balón el jugador brasileño que le pegaba un zapatazo desde más atrás de la frontal del área, directo, pegadito al palo de la portería de Aitor Fraga. No podía hacer nada el meta del Sanse para detener ese misil tierra-aire. A la tercera sí que fue a la vencida. Este gol sí que vale para el Tenerife. Minuto 60 de partido, Real Sociedad B 0, Tenerife 1, marcó Fabricio Asís.
2: Ahora sí, vale el tanto del conjunto canario, del equipo chicharrero en Zubieta, 0-1. Tenemos ya descuento, nos vamos a los 6. Lo contamos, Alex.
0: Ojo ahora que la ha tenido el Barmo, siempre quiere correr a la contra el Newcastle. Cuidado a la maniobra, Joan Visa, providencial, imperial en la anticipación defensiva ahora. Espectacular James Hill. Ojo ahora la recuperación. Viene Visa, Visa, Visa. Protege para que se la quede Petrovic. Muy bien. Ahora James Hill de nuevo. Bueno, bueno, bueno. La que ha tenido primero el Bournemouth en ese rechace parecido a la acción del 2-2 del Newcastle. Ha tenido muy similar el Bournemouth la oportunidad y ahora la contra del Newcastle. Hemos consumido 2 del total de los 6. 4 para el final. 2-2 en el marcador. Todo por decidir. Rulo, esto puede caer para cualquier lado ahora, ¿eh?
2: Sí, sí, totalmente. Es que esto es la Premier.
0: Espectacular. Por cierto, se ha ido Lewis Hall en el Newcastle. Ha entrado Libramento. Ha entrado también Ben Doak. Y se ha marchado Ryan en el Bournemouth. En las únicas y últimas permutas del tiempo de descuento. Viene el Newcastle, viene sacando la bola, tío. Gira muy bien el central alemán del Newcastle. Rasea la bola para Svet Botman. Recibe el holandés, entrega la bola para Libramento. Libramento retrasa de nuevo para Botman. Sigue tirando la presión alta. El Bournemouth, pelotazo arriba de Hornicek. Hornicek que la mete hacia la parte izquierda. Quiere ganar la acción y cuerpear Herbie Barnes. Esa caída sancionada con falta y debería ser. Y es cartulina amarilla. Tarjeta amarilla. Vamos a ver si se la enseña o no. Parecía que la tenía en la mano, pero parece que se la va a perdonar. No, se la enseña finalmente. La tarjeta amarilla para Adam Smith bastante clara, ¿eh? Los dos laterales con tarjeta además. Tanto Truffert como Adam Smith, pero esto se está acabando porque ya hemos superado el ecuador del descuento. 2.5 para el final. 2-2 en el marcador. Vamos a ver si se lo lleva alguien sobre la bocina o se queda así la cosa. El Bournemouth que seguiría sin ganar y viendo cómo los últimos minutos se le escapan puntos. Algo que tendrá que mejorar seguro el equipo de Marco Rose. Cuidado la situación ahora de ataque. Viene Jacob Ramsey. Ramsey, esa caída puede ser falta y es peligrosísima. Es peligrosísima, Rulo, para un golpeo directo desde ahí, ¿eh?
2: Sí, sí. Va a ser la, bueno, no sé si decirte la última o la penúltima, porque creo que todavía queda 1.5 minutos, pero ahí la va a tener el Newcastle.
0: Este está en una situación, sí que es cierto que lejana, pero como les gusta normalmente a los lanzadores. Está más o menos a unos 15 metros aproximadamente, 10-15 metros de la frontal del área grande. Tiene el 3-2 a falta de 90 segundos para el final, 4.5 de los 6 de descuento. Ya consumidos en St. James Park, 2-2 en el marcador. ¿Quién la quiere? ¿Quién la quiere lanzar? Caras de concentración al máximo, cruzan los dedos la gente de St. James Park deseando que llegue este gol, el 3-2 en una forma de remontada tremenda cuando iba 0-2 la cosa. Viene la falta, se prepara la barrera, cuidado a la acción, está preparado de disparar a lanzar. También está por ahí Jacob Murphy. Viene la falta del Newcastle. El lanzamiento arriba, fuera. No bajó la pelota como le hubiese gustado seguramente. Se marcha fuera el lanzamiento de falta. Un minuto menos ya para llegar al final, cuando va a mover el banquillo también el Bournemouth para dañar segundos al cronómetro, Rulo. Esto se está acabando, pero vamos a irnos yo creo que al 96 y medio por este cambio, ¿eh?
2: Sí, yo creo que va a añadir 30 segunditos más, casi al 97.
0: Se marcha Scott, entra al terreno de juego Christie. Ryan Christie para adentro para jugar los últimos segundos de este partido, que ha tenido una primera parte absolutamente espectacular y una segunda más táctica, con menos desorden, que seguramente le habrá gustado más a los entrenadores. Estamos ya a tiempo cumplido con el 96. Se debería alargar 30 segunditos de rigor por el cambio que acaba de realizar Marco Rose. Estamos ya sobre la bocina. El colegiado que dice que esto se acaba aquí, ni 30 segundos ni nada. Se abrazan los compatriotas, tanto Matías Jaisle como Marco Rose. Reparto de puntos en St. James Park. Newcastle 2, Bournemouth 2.
2: Gracias, Alex. Un abrazo, hasta la próxima.
0: Abrazo grande.
2: Lo igualó el Newcastle con este tanto de Jacob Ramsey. Se queda el equipo de los Magpies con 5 puntos en 3 jornadas. El Bournemouth vuelve a dejar escapar un triunfo tal y como lo hiciera ya el pasado fin de semana. El equipo de Marco Rose suma 2 puntitos en 3 jornadas. Antes de poner el punto y final, pasito por Zubieta. ¿Cómo lo dejamos, Pablo?
4: Pues seguimos igual, sigue ganando el Tenerife de un gol después de ese zapatazo de Fabricio Asís que no logró detener Fraga. La Real Sociedad B, que está intentando darle la vuelta al partido, buscando ese gol que le suponga el empate, ha introducido varios cambios ofensivos para intentar conseguir ese gol. Al minuto 66 en Zubieta, Real Sociedad B 0, Tenerife 1.
2: Se queda Pablo Díaz para contarte el final de este Real Sociedad B 0 Tenerife 1. Hasta aquí hemos llegado los de Marcador Internacional. Nos vamos, os hemos contado este empate entre el Newcastle y el Bournemouth. Ahora a las 4, Manchester City Coventry. En la Bundesliga arranca el Bayer Leverkusen, Unión Berlín y el Hoffenheim Dortmund. A las 6 y media juega el Bayern, que es el campeón. Visita la casa del Schalke 04. Y lo que también arranca a la de ya es Marcador, con Pablo Parra, con Carlos Pozuelo y con toda la jornada de primera, de segunda, la Vuelta Ciclista a España, en fin, mucho deporte el que tienes aquí en Radio Marca. Gracias a Adrián Porteano, Buenano y a Iñaki Serrano en la parte técnica. Marcador Internacional vuelve en 7 días. Será hasta entonces. Adiós.
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8: Autocrítica. Capacidad de evaluar y juzgar de manera analítica los propios actos, comportamientos, ideas u obras.
10: ¿Qué te parece? ¿Qué te pasa? ¿Que no crees que fue suficientemente autocrítico Mourinho ayer en la rueda de prensa?
8: No, a lo mejor... Suficiente, no, nada.
10: Nada, ¿no?
8: No, el Real Madrid jugó de maravilla. Creo que Mourinho...
10: Bueno, para aquí. Aquí a la gente hay una opinión mayoritaria de que el Madrid jugó bien. Lo dijo Mourinho. Lo dijo Tinto, al que lo pongo a la misma altura que Mourinho.
8: Total.
10: Lo has dicho tú también.
8: No, pero yo he sido irónico.
10: Y lo ha dicho Hansi Flick, que Hansi Flick irónico no es. Ha dicho Hansi Flick que el Madrid jugó bien. Entonces, para autocrítica, ¿dónde está la autocrítica que hace falta? Si el Madrid jugó tan bien, no habría que buscar autocrítica.
8: Claro, es verdad.
10: ¿No?
8: Es verdad, no es cierto.
10: Yo no lo he dicho, ni lo he dicho, ni lo he pensado, ni he sido irónico. No, yo creo que el Madrid no jugó bien. Que tuviera ocasiones de gol, las tuvo. Pero yo creo que no jugó bien. Yo creo que el Madrid necesita más fútbol.
8: ¿Sabes qué pasa? Que yo creo que, teniendo en cuenta de dónde viene el Real Madrid en estos dos últimos años, con poco ya parece que juega bien.
10: Con poca actitud.
8: Con poco, o sea, con lo que sea.
10: Juego ninguno, porque a mí me parece que el Madrid ayer no jugó una patata.
8: Yo creo que jugó Güler.
10: Güler, el que mejor jugó a fútbol fue Güler. Pero que el Madrid, a poco que le pongo, entiendo que es lo que quieres decir, a poca actitud que le pones,
8: claro,
10: el madridista ya empieza a estar menos enfadado o más tranquilo. Pero porque venimos de la nada absoluta. Pero claro, yo creo que al Madrid hay que pedirle más. Al Madrid, al Barça, al Atlético, a los grandes, a los que se dejan pasta en verano, hay que pedirles más. Y el Madrid jugó muy mal ayer. Muy mal Mbappé, que yo soy muy fan de Mbappé, y jugó muy mal Mbappé. Hay que pedirle más a Mbappé, más al Madrid y más a la gente que tiene que poner fútbol en el Madrid. Ayer lo dijimos, salió Bernardo Silva en la segunda mitad, ¿y qué hizo Bernardo?
8: Nada.
10: Nada de nada.
8: Claro, yo tengo la duda de saber si es más problema de actitud o de aptitud. O sea, creo que es peor que sea de aptitud que de actitud.
10: Es que yo creo que el Madrid tiene los dos problemas.
8: ¿Tú crees que
10: los dos tiene?
8: El Madrid va a poder jugar mucho mejor al fútbol de lo que jugó ayer?
10: No, puede jugar más directo a fútbol, que yo creo que es lo que empezamos a ver y que todos nos pareció que estaba bien, que el Madrid empezaba a jugar,
8: claro,
10: mucho más directo a fútbol. Presionaba más arriba, robaba y eran flechas verticales hacia la portería rival. Bellingham se benefició de ese estilo de juego.
8: Por ejemplo, ayer, claro, hay que tener en cuenta una cosa, que a veces metemos en clichés a los jugadores, pero Camavinga nunca ha sido el jugador más desdichado de virtudes a nivel defensivo.
10: Camavinga,
8: o sea, Camavinga es un jugador...
10: Un desastre.
8: Pero Camavinga es un
10: desastre.
8: Jugador ofensivo, no es un jugador defensivo.
10: No,
8: Camavinga es un jugador ofensivo.
10: No estoy de acuerdo con eso.
8: Camavinga no es un ganador de duelos, Camavinga no es...
10: Camavinga, si está en este planeta del fútbol, Camavinga es para ganar duelos.
8: No.
10: No está para otra cosa.
8: No.
10: Porque Camavinga no te va a meter el gol de Maradona, no te lo va a meter Camavinga.
8: No, pero él mismo se define como un jugador que cree que es capaz de organizar el fútbol del Real Madrid.
10: Pues no lo sé, pero desde luego su gran virtud es la anticipación, es el cuerpo a cuerpo, es llegar antes a los sitios que los rivales, o sea, lo que es un ganador de duelos. Camavinga está para ganar duelos.
8: Pues sí,
10: si Camavinga
8: sí.
10: No gana duelos, no
8: si
10: sé
8: Camavinga
10: qué hace en el campo.
8: De duelos, peor, porque ayer ganó uno.
10: Pues es que Camavinga hizo un partido, lo estaba diciendo, desastroso. Igual que Valverde. Valverde, nadie ha dicho en una sola palabra de Valverde, y fue un futbolista invisible ayer en el centro del campo del Madrid. Invisible. Mourinho está empeñado en meterle en un sitio donde yo, opinión personal, considero que no puede, que es la única posición del centro del campo que no le va bien, que es jugar en un doble pivote lineal, un doble pivote horizontal. Yo creo que Valverde, pudiendo soltarse, es mejor futbolista, jugando por banda derecha es mejor futbolista, hasta lo hemos visto de 5 en solitario y ha jugado mejor, ha sido más interesante que lo que estamos viendo de Valverde. Y de momento se está yendo de rositas.
8: Yo te digo una cosa, creo que si...
10: I think.
8: Si el Real Madrid o el madridismo, una parte del madridismo, pusiera tanta energía en criticar los errores de sus futbolistas y lo que hacen mal sus jugadores con los presuntos errores arbitrales, al Real Madrid le iría mucho mejor.
10: Ah,
8: o sea, yo creo que
10: por
8: ayer,
10: ahí va lo de autocrítica.
8: Yo creo que ante el Real Betis, el Real Madrid no pierde por Hernández. Creo que pierde por Mbappé, por Vinicius, pierde porque Mourinho no saca antes a Spi, pierde porque no saca antes a Diomandé, pierde por Valverde, pierde por Camavinga, y luego, ya al final del todo, puede perder por Hernández, que yo creo que no pierde por él, porque Hernández, estando bien o estando mal, también pudo expulsar a Arda.
10: Perdón, pero para un momento la cinta. ¿Qué hizo mal Hernández?
8: Claro, eso es lo que pregunto. O sea, aún así, no lo sé porque luego...
10: Las jugadas clave fueron...
8: El matiz de si tiene la bota Bartra, mínimo, no lo sé. Luego la norma es muy interpretable.
10: ¿Las jugadas cuáles fueron? Un gol anulado a Carlos Spi, que está bien anulado. un penalti a Vinicius que está bien pitado, una repetición de un penalti que no se debió realizar y no se hizo, con lo cual está bien, y el único, la única pega es que le pudo sacar una segunda amarilla a Guler, que no la sacó, pero que tiene, digamos, la disculpa de que le sacó ya una que no era. Entonces ahí, bueno, uno por otro, pues un error se puede ir con
8: el
10: otro.
8: La casa sin barrer, ¿no?
10: La casa sin barrer y un error se puede ir con el otro. Entonces,
8: sí, sí,
10: ¿dónde
8: sí,
10: está contigo. ¿Dónde está el mal partido de Hernández Hernández?
8: Por
10: que
8: eso,
10: luego pues se equivocó en una gestión de campo. Bueno, pues puede ser.
8: O sea, el
10: al descanso,
8: partido,
10: tuvo ahí un rato en que, se le, en que casi se le va el partido.
8: El partido de Mbappé es peor que el de Hernández Hernández.
10: Mucho peor. De hecho, es más preocupante, bueno, para el madridismo Mbappé que Hernández Hernández.
8: Totalmente, estoy de acuerdo. Oye, yo estoy...
10: Que se nos va esto, ¿eh? Ya se nos va, nos ponemos a hablar y se nos va el programa.
8: Que hoy tengo nostalgia.
10: ¿Por qué?
8: Hoy siento... Son las fiestas de mi pueblo.
10: Ay, pues, pero te digo, vete.
8: No.
10: Vete, yo
8: no,
10: me quedo aquí.
8: Tampoco sabes, el año que viene ya veremos, pero de momento no se puede.
10: ¿Quieres mandar algún saludo a tus colegas?
8: Sí, se lo voy a mandar a Charlie.
10: Venga.
8: A Tripo y a Juan, que son los organizadores de la ruta. Han hecho hasta una aplicación, que es, o sea, por donde va la ruta en el pueblo, hay una aplicación en la que tú vas viendo en qué bar están.
10: Se me está ocurriendo que los podemos meter en la ronda.
8: Les he dicho que manden audios al 628-26-90-92, que como tú te has comprometido con todo el mundo a meter los audios...
10: Creo que Marcos me la clavó ayer, ¿eh? Es posible.
8: Sí.
10: Sí, ¿no?
8: Este programa de hoy se lo vamos a dedicar a toda la gente que ama y que adora las fiestas de su pueblo.
10: Venga, estás muy sensiblón con este tema, ¿eh?
8: Sí, mucho. Este fin de semana, el que viene...
10: Te lo digo, vamos a meter la ronda de tu colega, lo vamos a meter en la ronda. Ahora a las 4 hacemos ronda, a las 5. Y vamos viendo lo mal que se van poniendo.
8: Les hacemos una llamada así en
10: medio. Conectamos con ellos.
8: Con la ruta y con marcador.
10: Venga.
11: Fuera de juego para Iniesta.
12: Viene Lamin.
11: Echazo Fabra.
12: Tocando para Porro, el centro, el segundo palo. ¿Quién la quiere, Nico?
11: Pase para Iniesta. No hay fuera de juego.
12: ¡Al remate!
11: ¡En Fuentealbilla! ¡Marcó Andrés Iniesta!
8: ¿Qué tal? Muy buenas, saludos y bienvenidos a este marcador de Radio Marca. Si ahora hablábamos de Mourinho y del Real Madrid, lo que no vale tampoco es decir que Mourinho ya no está chill, que ya no está zen, que ya no está tranquilo. Hombre, ayer el tono en el que se expresa, teniendo en cuenta que es una actuación arbitral que muchos pueden considerar en contra del Real Madrid, tampoco fue ese Mourinho de los errores, tampoco fue ese Mourinho de las notitas, y simplemente habló de los colegiados cuando nosotros, los medios de comunicación, de manera acertada, le preguntamos por ello. Tampoco podemos pretender que si le preguntamos por los arbitrajes, Mourinho no hable de ello. Pero creo que se expresó, aun con mensajes velados, de una manera bastante educada, bastante formal y bastante más sosegada que lo que hubiera sido el Mourinho que llegó al Real Madrid en el año 2011. Es un Mourinho nuevo y distinto. Lo que no sé si es tan nuevo es un Real Madrid al que se le volvió a ver agotado en cuanto a las ideas, que da la sensación de que cuando se le ponen las cosas de espaldas tiene difícil remontar, y que en cuanto a la generación de fútbol, por lo menos para mí, sigue lejos de lo que se le puede exigir al equipo madridista. El cuadro que dirige José Mourinho se ha dejado puntos a expensas de lo que haga mañana el Barça, y también de ver si el Atlético de Madrid se coloca por delante. Tarde de hoy con el conjunto rojiblanco, con la vuelta, con muchísimas cosas más que hasta las 11 en punto de la noche o hasta que termine el último partido de las 9 te contamos en este marcador de Radio Marca.
10: Buenas tardes, marcador. Bienvenidos al día 2 de la jornada 4 en Primera División. Hoy con 3 partidos en esta jornada de sábado. El primero de ellos comienza a las 4 y cuarto entre el Athletic Club de Bilbao y el Atlético de Madrid con el Cholo Simeone. Ya os lo voy avanzando, repitiendo alineación. Vaya partidazo que tenemos para abrir boca. Más tarde, a las 6:30, Rayo Vallecano, Racing de Santander en Butarque. Y a las 9 se cierra la jornada en Primera División desde el Estadio de la Cerámica con el Villarreal Deportivo de La Coruña. En la Liga Hypermotion, en Segunda División, tenemos ya un partido en su segunda mitad desde Zubieta, Real Sociedad B. Tenerife, Pablo Díaz. ¿Qué tal, Pablo? ¿Cómo estás? ¿Cómo va la cosa?
13: Pues quedan 10 minutos de partido. La Real Sociedad B intentándolo todo para conseguir ese gol que le pueda dar el empate. Recordemos que ahora ganan los tinerfeños por 0-1 después de ese golazo, de un buen zapatazo desde la frontal del área de Fabricio Asís, que puso esa ventaja para el equipo de Álvaro Cervera. Minuto 79, quedan 10 de partido en Zubieta. Real Sociedad B 0, Tenerife 1.
10: Voy a estar muy pendiente de cómo lo hagas. El otro día dijimos que no volvías a hacer el Tenerife. ¿Eh?
13: Mira, pues ahora va bien.
10: Ahora va la cosa bien. Voy a estar muy pendiente a ver cómo te portas, para ver si puedes volver o no puedes volver.
13: Venga.
10: Enseguida estamos con más de este Real Sociedad Tenerife B. A las 4 y cuarto, Sporting de Gijón Girona. A las 6 y media, dos partidos. Valladolid Andorra y Ceuta Celta Fortuna. Y a las 9 se cierra la jornada en el Pepico Amat con el Eldense Mallorca. Y además de todo esto tenemos fútbol internacional. ¿Cómo estás, Fran González?
1: ¿Qué tal? Marcador muy buenas. En media hora arranca el grueso de las 4 de la tarde en Inglaterra. Premier League será el Manchester City frente al Coventry de Frank Lampard, que sabe lo que es vestir la camiseta de los Citizen. Por cierto, uno de los últimos en llegar no es Enzo Fernández, no está incluso en la convocatoria. Y Liman Ndiaye, el ex del Everton, titular en Bundesliga. Ya ha arrancado ese partido entre el Hoffenheim y el rival del Villarreal, el Borussia Dortmund, sin Constantelias, pero con Caresas, que al griego lo conoceremos, creo que por desgracia, en los próximos días frente al submarino amarillo. En Italia está jugando Mastantuono frente al Torino. Ahora te cuento cositas de Mastantuono Pozu, pero el grueso está en lo de las 6 de la tarde. Inter-Napoli, el rival del Real Madrid, recibe al Nápoles en las 9 menos cuarto. Juega la Roma frente a la Atalanta. En Alemania estábamos hablando del Borussia Dortmund, pero es que también a las 6 y media el Bayern visita Gelsenkirchen, Pozu, para medirse al Schalke 04. Sé que este nombre te gusta. Y en la Eredivisie, clasicazo, 8 de la tarde, Ajax PSV. Y por cierto, el postre lo dejamos para la Superliga Turca. A las 7 de la tarde estaremos muy pendientes del Fenerbahçe Besiktas.
10: Por supuesto que estaremos muy pendientes. También tenemos la jornada 2 de la Liga F del fútbol femenino, ya con dos resultados en los partidos de las 12 de la mañana. Valencia 1, Madrid Club de Fútbol Femenino 3 y Español 0, Badalona Woman 1. A las 8 y media se juega el Sevilla-Barcelona. Por cierto, en los chicos en el Barça es noticia hoy que no se ha entrenado Lamine Yamal por un golpe. Ha dicho Hansi Flick que va a viajar a Mestalla, va a estar allí, pero que decidirán en el último momento si es titular o si no lo es Lamine Yamal. Ayer dejábamos a Diego Llorente con un golpe muy fuerte en el rostro, en el pómulo, en el ojo y en la nariz. Hoy hemos sabido que sufre rotura de los huesos propios de la nariz tras ese choque tremendo con Marc Bartra. Y en el capítulo polideportivo hemos tenido el segundo partido de nuestras chicas del baloncesto en el Mundial Femenino que se está disputando en Berlín, Alemania. Después de ayer haber ganado por más 30 a una de las grandes favoritas como era Alemania, hoy hemos perdido, Parra, contra Mali.
8: Pero he leído
10: 82-73.
8: No sé muy bien por qué, pero he leído que ahora el camino podría ser más fácil que habiendo ganado.
10: Ah, pero no lo habremos hecho por eso.
8: No, hombre, entiendo que no. Pero es así los campeonatos.
10: Bueno, de todos modos es algo extraño que jugáramos un partido ayer por la tarde y hoy un segundo encuentro por la mañana. Aún así, hoy las nuestras pues han perdido ese partido contra la selección de Mali. Muy pendientes también del US Open de tenis. Ayer contábamos aquí que pasó Carlos Alcaraz. Juega esta madrugada de nuevo, antes de las 2 de la madrugada, contra Tommy Paul. Y Dani Mérida quedó eliminado ante Mikkelsen en el encuentro que dejábamos ayer pendiente. Para el día de hoy tenemos a Cristina Buxa jugando contra Coco Gauff, una de las favoritas, a partir de las 7:30, o mejor dicho, no antes de las 7:30. Además también, Monjil. Hola, Álvaro Monjil.
14: ¿Qué tal, Pozu?
10: Tenemos Gran Premio de Italia en Monza. ¿Cuál es el menú de hoy?
14: Bueno, pues el menú es el que ya hemos tenido, ya hemos degustado las primeras prácticas de este sábado, la tercera de las tres que hay que llevar a cabo, con los grandes dominadores que son los de Mercedes, con Russell, que ha marcado el mejor tiempo, ya lo hizo también ayer en la práctica 2, y luego los Ferrari, que ya ayer con Charles Leclerc y Lewis Hamilton, corriendo en casa. Hay que recordar que mañana, a la hora de la carrera, un poquito antes, va a haber un homenaje al Kaiser, a Michael Schumacher, en la que también se van a sumar Rubens Barrichello, o se va a sumar Sebastian Vettel en la previa de ese Gran Premio de Italia, en honor al alemán. Por lo tanto, bueno, va a ser muy emotivo, pero lo que nos toca ahora de cerca es a partir de las 4, la calificación, la que es verdad, mala pinta, tiene para los nuestros, porque Fernando Alonso siempre ha estado entre los 4 últimos y Carlos Sainz entre los 7 últimos.
10: No me seas cenizo, hombre.
14: Cuenta, Mugil. Aquí ya sabes que contamos las cosas como son. Ojalá que puedan ir las cosas bien, y sobre todo para la semana que viene, que ya la semana que viene vienen aquí a Madrid.
10: Venga, pues estaremos muy pendientes a partir de las 4 de la tarde con esa clasificación. Y, por supuesto, tenemos en marcha la 14ª etapa de la Vuelta Ciclista a España, con final en la Sierra de la Pandera. José Rodríguez, cuéntanos cómo va la etapa de momento. Mucho calor por ahí, imagino.
15: ¿Qué tal, chicos? Muy buenas. Eso es, en plena ola de calor, aquí en la cima, más de 30 grados. Ya dijeron ayer los corredores que, llegado a este punto, igual hay que plantearse una negociación o un debate para ver cómo se soluciona, si es que la cosa sigue aumentando y haciéndose insoportable para los corredores. Pero de momento hoy no hay respiro, ¿eh? Estamos en la primera ascensión del día, el puerto de los Villares de segunda categoría, 68 kilómetros para la línea de meta. Acaba de perder Félix Galón, compañero. Jordan Labros, del equipo de Caldón, acaba de abandonar y tenemos por delante una escapada de 45 ciclistas, entre ellos hay 10 españoles, el mejor de la general es Clément Bertet, el décimo, que está a 11 minutos 06, y como digo, de entre los españoles, Raúl García Pierna y Castrillo, por los intereses de Enric Mas por detrás, pero luego gente como Cristian Rodríguez, Peyo Bilbao, Xavier Mikel Azparren, De la Cruz. Así que interesante va a estar desde luego la lucha por la etapa, porque los de delante se la quieren jugar ellos, y sobre todo la lucha por la general, donde esperemos que Enric Mas le pegue otro mordisquito a la vuelta.
10: Desde luego que sí. Está por ahí también Nacho Lavarga. Nacho.
16: Hola, hola, ¿qué tal?
10: Oye, la pregunta primera es, que igual es una pregunta un poco tonta, ¿existe algún tipo de protocolo con el tema del calor? Porque si la cosa sigue subiendo, se puede hacer muy insoportable para los ciclistas, teniendo en cuenta que es una etapa durísima hoy.
16: Sí, hay un protocolo de clima extremo, por decirlo de alguna manera, tanto por arriba como por abajo, y eso, ¿no? Depende de si las etapas suman más de 45 grados y la sensación térmica también afecta al trabajo de los corredores y puede poner en juego su salud, pues sí, en ese momento se aplica. Tiene que decirlo tanto la organización de la vuelta como un jurado externo, o sea, no depende solo de la propia carrera, de la Vuelta Ciclista a España. Y de hecho ayer hubo ya cierto debate, ¿no? Enric Mas dijo que llevaba días con la broma de las estufas, del calor, que le viene muy bien, desde que comentó eso al inicio en Marca, de que quería correr de todas las carreras con 40 grados, pero ayer ya dijo que si sigue así, que si sigue subiendo la temperatura, pues tendrán que hablarlo entre los corredores para ver qué medidas tomar.
10: Bueno, pues estaremos muy pendientes, dejamos esa línea abierta con José Rodríguez y con Nacho Lavarga para contar todo lo que suceda en esta 14ª etapa. Antes, tenemos que volver a Zubieta porque el trabajo de Pablo Díaz está en peligro, Pablo.
17: Es que hay gol, gol, gol, gol, gol, gol, gol, gol, gol, gol, gol. Y lo siento, Pozuelo, pero de la Real Sociedad B, gol de Javier Sorobeta en un balón largo de John Balda buscando al delantero, que llevaba poco más de 10 minutos sobre el verde. Posición muy justita del jugador del Sanse, tanto que el gol fue anulado en primera instancia por fuera de juego, aunque lo acabó dando el VAR. El de Donosti, que se sacó de la chistera una vaselina con pierna derecha para superar a Dani Martín con mucha clase. Empata la Real B, marcó Javier Sorobeta, menos de 5 para el final. Real Sociedad B1, Tenerife 1.
10: Pues te quedan, Pablo, 3 más descuento para intentar arreglar esto enseguida.
17: Igual, Pozuelo, enseguida. Es quien está sentado en la mesa de presentador, porque con Rulo va ser, ganando el Tenerife.
10: Igual va a ser eso. Y en este punto abrimos los mensajes de los oyentes al muro de marcador, al 628-26-90-92. Monjil, ¿qué tenemos pensado preguntar hoy?
14: Bueno, pues me ha llamado la atención cómo habéis arrancado. Sobre todo
10: lo bien que hemos arrancado, ¿no?
8: O mal.
14: Sobre todo, no por lo bien o mal, sino por las cuestiones y por lo que hablabais del Real Madrid, de si jugó bien, de si jugó mal. Estabais abriendo aquí debate entre los dos. Pues que la gente también opine en la primera derrota del Real Madrid de la era Mourinho en esta vuelta. Por lo tanto, que la gente nos lo diga a esta pregunta de ¿jugó ayer bien o jugó ayer mal el Real Madrid? Y también que nos manden todas las audios todos
8: desde
14: lo
8: fiestas
14: que quiera,
8: de pueblos. ¿Sabes que Mojín vino a la fiesta de Algete?
10: Ah, ¿sí? ¿Te gustaron?
14: Sí, pero cansadísimo, porque salí un sábado de aquí de trabajar, pues como si salimos luego a las 11:00 y pico.
10: Ajá.
8: Pues podéis venir.
14: Nos vamos a Algete.
10: Pero
14: y
10: fuiste
14: al
10: con
14: día
10: Parra.
14: Siguiente,
10: ¿fuiste con Parra o
14: te dejó
10: tirado? Te dejó tirado.
14: Yo fui
10: tirado,
14: con otro amigo,
10: vale.
14: Y apareció Parra. En traje, en su pueblo. En traje.
10: Como Dios manda,
8: y
10: claro.
8: Y vi a Monjil. Bueno, en fin, vi a Monjil.
10: Monjil estaba, no estaba en traje, ¿no?
8: No. Monjil no. Estaba de cuerpo presente.
14: Fue duro al día siguiente tener que venir a hacer el matinal.
8: Sí,
14: pero vinimos. Pero vinimos.
10: Duro, duro, duro. Sí, bueno, sí. No me escamotees ningún audio hoy, te lo digo.
14: Hoy yo creo que la gente va a salir a relucir. Hoy va a brillar todo el mundo.
10: Es un buen día.
8: Quiero gente que mande audios desde fiestas de pueblo.
10: Es buen día hoy para...
14: Y de
10: para,
14: ciudades,
10: para,
14: que también se
8: Valladolid. Que son también las fiestas de Valladolid y de un montón de sitios.
10: Vamos a ver una cosa, Parra. Estoy viendo ahora mismo San Mamés, donde dentro de un momento va a jugar Athletic Club de Bilbao, Atlético de Madrid.
8: ¿Vale?
10: Y todavía está bastante vacío. Y yo me imagino que tú puedas jugar en ese estadio, meter el gol de tu vida y que el estadio esté así de vacío, que no, no haya compañeros para celebrar, no, que no haya gente en la grada con quien celebrar
8: eso,
10: ese gol.
8: 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Y lo de San Mamés también. Con la visita del Atlético de Madrid a la casa del Athletic Club, con el equipo de Terzic empezando a carburar y con el del Cholo Simeone empezando a olvidar todo lo surgido en el mercado. Con la narración de José Luis Álvarez Escarabajano. Hola, JL, muy buenas.
18: Hola, ¿qué tal? Muy buenas tardes, Parra, Pozuelo, Marcador. Saludos a todos los oyentes de Radio Marca y bienvenidos a San Mamés, donde se enfrentan dos equipos que el año pasado jugaban competición europea. Aunque la realidad de este año será muy diferente para un Athletic sin fichajes, que reaccionó en Vigo tras un mal inicio de liga y que vuelve a su casa con ese balón de oxígeno necesario para afrontar un partido como el de hoy. Enfrente, el Atlético de Madrid en plena gira por culpa de otra gira, la de The Weeknd, que ocupaba el Metropolitano hasta hace unos días y que hace que el equipo del Cholo vaya a jugar varios partidos fuera de casa, de Sevilla a Bilbao, de Bilbao a Donosti, pasando por Liverpool. Un tour digno de Viva Suecia, sí, tiró para casa. Esto lo arbitra Munuera Montero con Pulido Santana en el VAR. Arranca a las 4 y cuarto de la tarde con marcador desde la Catedral. Athletic Club de Bilbao, Club Atlético de Madrid.
10: Seguramente dos de los equipos que mejor vienen jugando en las últimas fechas, o desde luego en la última jornada. Y para contarnos todo lo que suceda en ese pedazo de estadio de San Mamés, pendientes de si hace calor o si hace frío, de si hay que ponerse la camiseta o la rebequita, y de los 11 ya confirmados, tanto del Cholo como de Terzic, Alberto Santa Cruz. Hola, Alberto, ¿cómo estás? Muy buenas.
19: Hola, ¿qué tal? Muy buenas, Marcador. Aquí estamos en la sauna de San Mamés, en la Catedral. Tenemos que guardar el decoro y por lo tanto llevamos la ropa puesta. Más de 30 grados de temperatura ahora mismo aquí debajo de la tejabana que hace de invernadero en San Mamés, con un cerca del 70% de humedad, así que absolutamente infumable. Veremos si hay o no pausa de hidratación a mitad de cada una de las partes, porque hoy la cosa está para ello. En un San Mamés que va a registrar, como siempre, una gran entrada, en donde habrá un run-run por esa situación que tienen los jugadores y trabajadores del club con la directiva y sus ganas de ahorrar y recortar cualquier tipo de privilegio previo, para que sea previo pago precisamente ese privilegio. Y con dos onces, el de Diego Pablo Simeone y el de Edin Terzic, que intentarán llevarse la victoria hoy aquí de la Catedral. En el Atlético de Madrid, con Oblak en portería, Marcos Llorente, Marc Pubill, Janko, Grimaldo en defensa, Barrios y Hulman en el centro del campo. A partir de aquí, las bandas en principio para Juliano y Alex Baena, con Canning Lee y Lukman en la zona más adelantada. En el equipo del Athletic, en el equipo local, Simón en portería, con Jesús Areso, Yera y Aymeric Laporte Jr. en defensa. Por delante, Beñat Gerenabarrena junto a Ruiz de Galarreta, la izquierda para Nico Williams, la derecha para Robert Navarro, media punta para Sánchez, Iñaki Williams, punta de ataque.
10: Pues vamos a tomar un poquito de aire, enseguida estamos pendientes de ese partidazo en San Mamés, pero hay que contar algunos detalles de lo que sucedió ayer en La Cartuja.
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0: 4 en punto de la tarde, 3 si nos escuchan desde la Comunidad Canaria. Bienvenidos y bienvenidas a todos los oyentes que se incorporan desde Es Radio, que son un montón, y que se suman también a este marcador de Radio Marca. En nada, estamos ya en ese partido entre el Atlético de Madrid y el Athletic Club, Athletic Club, Atlético de Madrid, por ser correctos, pero estábamos hablando, Toribi, lo estabas preguntando y matizando algunas de las cosas que pasaron ayer y que generaron tanta polémica en la Cartuja entre el Real Betis y el Real Madrid.
1: No, que si esta nueva normativa se pueda asemejar a lo que pasa en baloncesto. Tú en baloncesto en una línea de fondo, si la bola en su proyección está fuera y tú cazas la bola con un pie tocando la pista, esa recuperación, ese robo está habilitado. No considera que el jugador esté fuera.
2: A ver, por aclarar, Tori, no es una nueva normativa. O sea, la única puntualización que se hizo a la norma en sí, tal como está establecida, es que si está completamente en el aire, se le va a aplicar la proyección, si está completamente en el aire, porque el año pasado vimos, creo que dos acciones, si mal no recuerdo, una seguro, una de Gallá, y creo que hubo otra en un jugador de Osasuna, en que saltaba cuando el jugador que lanzaba el penalti tocaba el balón, el jugador defensor estaba totalmente en el aire, pero si te vas a la norma en sí, como nos fuimos ayer, como la proyección no contaba a la hora de invadir el área, pues no se sancionó.
3: Por tener un pie anclado fuera.
0: Yo tengo una pregunta, Pablo. Sí. Si no me equivoco, en el reglamento pone que las líneas forman parte del campo que delimitan.
2: Correcto.
0: Si Bartra está pisando la línea, ¿contaría como jugador dentro del área?
2: Si Bartra está pisando la línea, contaría como que está dentro del área invadiendo el área, correcto.
0: O sea, que si Bartra está pisando la línea del área, que hay imágenes, luego claro, es que esto todo es frame, slow motion, imágenes de redes, o sea, todo esto es poniéndolo en supuesto y presunción, porque luego es verdad que todo es muy manipulable ahora con la inteligencia artificial y todo, pero si Bartra está pisando la línea del área, ¿el penalti se habría tenido que repetir?
2: Si Bartra estuviera pisando la línea del área, el penalti se debería haber repetido porque se entendería que invade el área. Ahora bien, un matiz a eso, Parra. Para que el VAR intervenga porque haya un jugador que esté invadiendo el área, no se puede hacer zoom, no se pueden hacer cámaras cortas. Tienes que coger la cámara de 16-50, que es la cámara de fuera de juego, y con esa cámara, sin hacer excesivo zoom, tienes que dictaminar si está pisando o no está pisando. ¿Por
3: qué? ¿Y eso por qué?
2: Pues porque si nos vamos a una muy corta, y ya os expliqué alguna vez, las perspectivas pueden engañar mucho, nos vamos a una muy corta, puede parecer que está pisando por un centímetro y a lo mejor no está pisando. La cámara que mejor perspectiva da, en este caso, es la 16-50, porque está justo perpendicular y paralela al área.
3: Pero,
2: entonces, con esa cámara es con la que tienes que decidir.
3: ¿Y por qué no se le puede hacer zoom a esa cámara?
2: Porque por mucho que hagas zoom a esa cámara no es slow motion y no te va a dar una imagen nítida. Y sin una imagen nítida no puedes intervenir.
3: Es decir, que en televisión no es como en fotografía. Es decir, una fotografía que es de gran calidad, en cuando tú amplías, sigues manteniendo una calidad
2: claro,
3: excelente, pero
2: en la televisión no. En la tele no, y de hecho hay que aclarar también, y esto es una cosa pues muy bonita que podemos contar un día, que en la retransmisión televisiva, en un partido de clase A como es Madrid-Barcelona, hay 24 cámaras. No todas tienen la misma resolución. De hecho, solo hay 4 cámaras que son resolución slow motion, que son esas repeticiones que vemos que se ve hasta la gota de sudor cayendo.
3: La superlenta, sí.
2: Eso es. Entonces, no todas dan la misma resolución. De hecho, la 16-50 es una resolución normal de cámara. Yo no soy un experto técnico, pero si lo vemos y hacemos un poco de zoom, ya ves que se va pixelando cuanto más zoomado.
3: Se pierde calidad.
2: Por eso no se puede hacer zoom en esa clase de acciones.
0: Por ir a lo concreto, que nos vamos a tener que ir a lo de Samamés y tenemos que preguntarle a Toribio también por el resto de cosas de cara a la Champions, Pablo. Ayer el Real Madrid se puede quejar del arbitraje de Hernández.
2: Ayer
0: poder quejar, porque todo el mundo se puede quejar de lo que sea, pero entiéndeme, el arbitraje de Hernández fue se pudo equivocar en contra del Real Madrid.
2: Bueno, yo ayer lo dije en el post y me reitero. O sea, ayer el Madrid no tiene ningún motivo para quejarse del arbitraje de Hernández. Ninguno, porque si alguno tuviese un motivo, ya lo comentamos, pues podría ser a lo mejor el Betis por una tarjeta no sacada, etcétera, etcétera. Pero el Madrid como tal, ayer no hay ninguna acción que haya perjudicado al Real Madrid.
0: Pues nada, dicho y contado queda. Pues te escuchamos ahora, Pablo.
2: Muchas gracias.
0: Ahora
2: chicos.
0: Más allá del arbitral, Toribio, estaba por ahí el asunto Cucurella y no sé si nos hemos dejado algo mirando también a lo de la Champions.
1: Le quedan al Madrid 2 entrenamientos antes de debutar en Liga de Campeones. Mañana regresa al trabajo después del día de descanso de hoy. Muy pendientes de la evolución de Cucurella, que ayer no pudo acabar el partido por calambres. Y para el partido contra el Inter, José Mourinho tiene 8 bajas. ya seguras, con un gran problema en el centro del campo, sin los sancionados Bernardo Silva, Arda Güler y Camavinga. Arrastran sanciones de la temporada pasada y siguen lesionados Militao, Mendy, Asensio, Rodrigo y Endrick. Van a apurar para llegar Thiago Pitarch y Tchouaméni. Así que son 8 bajas y podrían ser hasta 10 para recibir al ex equipo de José Mourinho y de Denzel Dumfries. Recordemos que el Madrid el lunes entrena a las 10:30 y las ruedas de prensa, técnico y jugador, serán a partir de las 12:30. Las escucharemos aquí en Radio Marca.
3: Oye, Tori, ¿y con qué centro del campo crees tú que va a salir contra el Inter de Milán? En uno de los partidos más difíciles de esta fase de grupos. Me sale, evidentemente, Valverde seguro, con el que esté mejor de los que fuerzan, imagino.
1: Sí, ayer lo hablábamos. Una opción es poner defensa de tres, poner a Hausen, Rüdiger y Konaté y luego meter carrileros, a Dumfries o a Trent y a Cucurella. Y a partir de ahí ya pues con Valverde, Bellingham, con Arda Güler, Mbappé y Vinicius. Arda no. Y la otra es no tocar... ¿Perdona?
3: Arda no.
1: Ah, no, sí, Arda no, perdón, Brahim.
3: Brahim.
1: Sería Brahim, perdón.
3: Odio Mandé,
1: sí, y la otra sería, bueno, pues mantener un poco el equipo subiendo a Trent al doble pivote con Fede Valverde. Y por delante, pues jugaría Dio Mandé o Brahim por esa banda derecha que ocupa Arda Güler y ya con Bellingham, con Vinicius y con Kylian Mbappé. Veo muy precipitado porque me dijeron en el día de ayer que ya Thiago Pitarch debería entrar en convocatoria contra el Inter, pero es muy precipitado porque ya bastante tiempo de baja que juegue de inicio. Tampoco veo a Sergio Martínez, que hoy ha debutado ya con el Castilla en el triunfo 2-0 en el Di Stéfano contra el Juventud Torremolinos. Así que yo creo que por ahí van los tiros o una genialidad táctica
3: si
1: de Mourinho que no
3: si va a debutar Diego Martínez en Champions, cuidado.
0: Sergio.
3: Perdón, bueno, Sergio.
1: Vamos a ver.
3: A ver si la va a hacer Mourinho. Mourinho estas cosas a veces se le ocurren y las hace.
0: Pero que no.
1: Es que pasa que lleva en Madrid 7 días. Entonces, quiero decir...
3: Correcto,
1: si me lo dices
3: correcto.
1: Ahora sí, y tengo que apostar, no apuesto, pero que tampoco me parece, como tú dices, al final es una liguilla de 8 partidos. Es verdad que al final te penaliza que con 3 pinchazos casi estás fuera del top 8, pero bueno, es que son las circunstancias y fíjate, las protestas de Arda Güler en Múnich al final le suponen esta suspensión, la roja famosa de Camavinga en Múnich y la famosa mano, os acordaréis, de Bernardo Silva en lo que fue aquel City-Real Madrid que supuso el pase a la siguiente ronda del conjunto blanco en aquella edición de la Liga de Campeones, en aquellos octavos de final.
0: Venga, pues el martes lo contamos, el partido entre el Real Madrid y el Inter. Gracias, Toribio, un abrazo.
3: Chao, Tori.
1: Adiós, un abrazo.
0: Y en nada, lo de San Mamés, aunque antes tenemos que notificar, final en segunda división, ¿verdad, Pablo?
4: Sí, termina el partido, reparto de puntos en Zubieta, resultado justo para lo que hemos visto sobre el terreno de juego, en el que la Real B fue mejor, sobre todo en la primera mitad, el Tenerife, que mejoró en la segunda y encontró ese primer gol del partido con la firma de Fabricio Asís, aunque lo empató después Soroeta para el Sanse, por lo que los de Jon Ansotegi siguen sin sumar en casa de 3 tras 4 jornadas de liga y se quedan con 5 unidades en la clasificación, el Tenerife de Cervera, que suma un punto importante como visitante, que le deja con 7 dentro de los puestos de playoff. Uh-huh. Acabó el punto en Zubieta, Real Sociedad B1, Tenerife 1.
0: Gracias, Pablo, un abracito.
4: Gracias,
0: ahora sí, en nada, Atlético Atlético de Madrid, en marcador.
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10: 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Y lo primero que hacemos, como siempre, es recordar formaciones iniciales, JL.
11: Con un Athletic Club de Bilbao que ruge su afición para animar a Unai Simón en portería. Ares, Ollerai, Laporte y Yuri en defensa. De Galarreta con Guerebarrena en el centro del campo. Williams, el junior, por un lado. Robert Navarro por el otro. Sancet engancha en punta. Williams, el hermano mayor, con el Atlético de Madrid formando con Oblak en portería. Llorente, Pumil, Janko y Grimaldo en defensa. Hulman y Barrios en el centro del campo. Arriba, Juliano, Baena, Kangin Lee y Ademola Lookman.
9: Hoy nos acompaña para vivir este auténtico partidazo Athletic Club contra Atlético de Madrid, Ismael Urtubi. Hola, Urtubi, ¿qué tal? ¿Cómo estás?
12: Hola, muy buenas.
9: ¿Qué te esperas de este Athletic? Por lo menos que continúe con la primera mitad que jugó en Vigo, ¿eh?
12: Pues ojalá veamos una versión similar o muy parecida, porque es lo que necesita el Athletic y es su fuerte, ¿no? El apretar de verdad, y más hoy jugando en San Mamés. Si bien es verdad que enfrenta hay un equipo complicado y difícil, pero esa es la idea de la Luna de hace dos temporadas, así que ilusiona a todo el mundo.
9: También está con nosotros, está por ahí ya Sergio Asenjo. Hola, Sergio, ¿qué tal?
13: ¿Qué tal? Buenas tardes.
9: ¿Quién crees que ha llegado mejor de los dos equipos? No es fácil pregunta, ¿eh?
13: Bueno, yo creo que el Atleti ha hecho un comienzo de temporada magnífico, sobre todo por esa magnífica imagen que dio en el Pizjuán. Repite 11, cuando todo funciona es mejor no tocar nada. Lo que me da más respeto es, que es un estadio siempre complicado y en unos días pues la visita a Liverpool.
9: ¿Qué se homenajea a Santa Cruz en San Mamés?
10: Se homenajea al equipo genuín de discapacidad del Athletic, porque ha sido campeón del mundo. Se denomina de juego limpio, porque al final se trata de, bueno, pues de no competir, sino es algo pues más de solidaridad y de hacer llegar el fútbol a toda esta gente, y ahí están celebrándolo en el centro de San Mamés.
9: Claro,
10: así que
9: sí.
10: El equipo genuín del Athletic Club, que se proclamó campeón, como te digo, en julio en Houston.
9: El trofeo es una bota, como una bota de los vaqueros de...

0: Estados Unidos con su espuela y todo, ¿eh? Está muy chula. Está muy chula. Borja Aranda, ¿qué tal, Borja? ¿Cómo estás?
1: Muy buenas.
0: Hacía tiempo, Borja, que no veía una equipación tan fea como la que lleva hoy el Atlético de Madrid.
1: A mí no me gusta la equipación del Atlético de Madrid con la que juega hoy.
0: No fea, es muy, pero muy fea.
2: A mí me gusta.
0: Me parece un horror, un espanto absoluto.
1: Lo que más me gusta es el cuello, con ese tipo polo, es lo que más me gusta. Sí, pero
0: como que no va el cuello con lo demás tampoco.
1: Los colores no me terminan de gustar. Al final las segundas y terceras equipaciones normalmente tienen menos peso porque lo importante es el color histórico del club. Pero yo recuerdo alguna muy bonita, me acuerdo una rayada amarilla y azul. En la época de Diego Forlán.
2: Sí.
1: Me acuerdo también de aquella que fue muy famosa porque era la publicidad de Spider-Man, que se hizo muy viral esa camiseta y ahora mucha gente la sigue buscando. Pero dentro de las segundas y terceras que ha tenido el Atleti, esta no es la que más me termina.
0: ¿Y el 11 te gusta que repita alineación el Cholo?
1: Sí, a mí sí me gusta porque yo creo que vivimos una de las mejores primeras partes fuera de casa del Atlético de Madrid en muchísimos años, ¿no? Podemos meter aquel partido de Copa el año pasado en Sevilla contra el Betis, el primer partido del Real Club Deportivo Español, pero un equipo con esa fluidez, esa capacidad para dominar con pelota, era difícil verlo fuera del Estadio Metropolitano. Así que entiendo que Simeone repita 11 y sobre todo con ganas de ver qué puede pasar luego con el desarrollo del partido. El Atlético es un gran equipo, es un conjunto que en San Mamés siempre le pone contra las cuerdas al Atlético de Madrid. Y el que esté Julián, que veremos si tiene minutos, y sobre todo Jonathan David, al que tenemos ganas de ver si el Atlético de Madrid puede recuperar la versión del futbolista cuando estaba en el Lille.
0: David, por favor, Jonathan David.
1: Él mismo ha dicho Jonathan David en su presentación con el Atlético de Madrid.
0: Eso no es posible, pero él dijo Jonathan David.
1: Pues le hacen varias preguntas a la hora de conocerlo un poco más y él
2: pronuncia Jonathan Suárez David. Nos dijo David, Jonathan David.
1: Bueno, pues él dijo, por lo menos cada uno, yo le entendí David, así cada que cada uno que le llame como quiera.
0: Que le diga como quiera.
2: Johnny.
0: Y para impartir justicia, en el campo, Munuera Montero, Pablo.
2: A ver, espera,
0: espera, Pablo, que no
2: tenemos
0: estás...
2: a Pablo silenciado.
0: Hay que subirle la regleta, Pablo. A ver ahora.
2: Problemas
0: ahora.
2: Técnicos con la sala Bor.
0: No eres tú.
3: Ya recuperamos la conexión. Siempre quise decir eso de ya recuperamos la conexión.
0: ¿Has sido tú?
3: Era yo.
2: Fallo arbitral.
3: Mea culpa.
0: Digo,
3: pues mira, José Luis. Mira, uno de los árbitros que los que más confía al CTA, el año pasado se lo ganó a pulso porque la verdad que un nivel de acierto muy alto y muy buena gestión en jugadas complicadas. Así que nada, esperemos que este año continúe con el nivel que nos tiene acostumbrados.
2: Bueno, pues el partido ya está en juego, el partido ya está en marcha, tenemos que incorporar más canchas. Un partidazo en el Molinón, Sporting Girona, que nos cuenta Jordi Ruti. Hola Jordi, muy buenas.
4: Muy buenas, marcador de Radio Marca desde este auténtico partidazo, como dices, entre dos candidatos a estar peleando con los de arriba esta temporada. El Sporting en zona de playoff con cero derrotas y cero goles encajados en tres jornadas. El Girona con una victoria, un empate y una derrota, buscando definir por qué zona se va a mover esta temporada. Han pasado ya, han transcurrido los tres primeros minutos de partido. De momento, empate a cero en el marcador.
2: Tenemos que situar también cómo marchan las cosas en la Vuelta Ciclista a España. ¡José!
5: Con Vermaer, que es el valiente que quiere marcharse de ese grupo donde decíamos antes que viajaban más de 40 corredores. Estamos a 45 kilómetros para llegar a la línea de meta. Camino del puerto de Locubín, de segunda categoría. Van a ser casi 9 kilómetros de ascensión, con muy poquito descenso para enlazar ya con esa subida definitiva a la Pandera de 12 kilómetros al 7,5%. Les tiene cogidos 50 segundos al grupo de 44 perseguidores que viene por detrás y le lleva 5,43 al pelotón. Esto significa que los mejor clasificados, que son Bertet y Cristian Rodríguez, se colocarían a solo 6 minutos en la general. Estarían dando un saltito, aunque da la sensación de que Movistar lo tiene absolutamente todo controlado, como decimos, a 45 kilómetros para la línea de meta.
0: Está por ahí Carlos Barredo ya. Hola, Carlos.
6: Buenas tardes.
0: ¿Qué esperamos para la ascensión? ¿Cómo lo ves?
6: Bueno, pues yo espero que hoy Enrique pueda volver a meter esos 20-30 segundos, ¿por qué no soñar y algo más que le den tranquilidad de cara a la crono, ¿no? Sobre todo espero eso y bueno, vamos a ver dos carreras posiblemente también porque estamos con la misma tónica de estos días, carrera muy abierta, otra fuga numerosa, prácticamente con los mismos cromos de cada día en la fuga. Y eso nos va a hacer que veamos la lucha de la victoria de etapa por delante y la general por detrás.
0: Y también Andrés Cánovas. Hola, Andrés.
7: ¿Qué tal? Buenas.
0: Como yo soy muy optimista, ¿cuánto le puede sacar Enrique a sus perseguidores hoy?
7: Yo firmo que sacara un segundo, porque yo soy de los que piensa que con esta diferencia no lo tiene hecho. No lo tiene hecho, pero lo tiene casi hecho. Yo, mientras no pierda tiempo, creo que todo positivo para Enric Mas.
0: Bueno, es una manera buena de verlo también. Dani Clavero, ¿qué tal, Dani?
8: Hola, Kai, muy buenas tardes.
0: ¿Tú también amarras el resultado o crees que Enric puede sacar hoy distancia?
8: No, yo creo que con las piernas que está demostrando Enric vamos a ser un poquito ambiciosos y vamos a pedir entre 15 y 30 segundos y que se acerque ahí a los dos minutitos para estar más tranquilos de cara a la contrarreloj.
2: Bueno, pues pendientes de la Vuelta Ciclista a España. Rápidamente, Fran, que ya ha empezado lo del Atlético de Madrid y el Athletic. ¿Algo reseñable y destacable en el fútbol internacional?
9: Bueno, pues de momento el rival del Villarreal, Pablo, va perdiendo al descanso. Hoffenheim 1, Borussia Dortmund 0, con muchos jugadores lesionados. Y está debutando en el Manchester City Enzo Fernández. Al darle las alineaciones se ha equivocado el club, pero finalmente el titular es Enzo Fernández, que está en ese doble pivote con Elliot Anderson. De momento 20 de partido, Manchester City 0, Coventry 0.
2: Venga, bueno, vamos a lo del Athletic y Atlético de Madrid. Estamos en las opciones de audio de Movistar. Estamos en la opción número 6. Ahí estamos. Le das al botón de OK, sale un bocadillito y te contamos este auténtico partidazo que ya ha tenido la primera ocasión clara del encuentro, JL.
10: Sí, para el Atlético de Madrid la tuvo Kang In Lee en una contra del Atlético de Madrid, llevada en parte izquierda por Grimaldo y Lukman. Acabó ese balón en parte diestra para Kang In, desbordó a Yuri, disparó con la pierna diestra, tocó en el interior del palo diestro de la portería de Unai Simón, se fue paralelo a la línea de gol, salió por el otro costado, se perdió la ocasión clarísima para el Atlético. También ha tenido el Atlético una contra de Sancet, al que le faltó algo de reprisa, algo de gasolina, algo de gaseosa. Le ganó en la carrera Marc Pubill. Ha empezado con ritmo estos cuatro minutos de juego en San Mamés.
0: La primera del Atlético de Madrid, Borja, pero cuidado con el Atlético, cómo está presionando salida de balón del Atlético de Madrid.
1: Sí, la combinación en la jugada de Kang In Lee es una maravilla. El primer toque con Barrios haciendo el pase en profundidad para Kang In, que tiene la pausa dentro del área para hacer un recorte de mucha calidad, y luego el golpeo de diestra muy ajustado al poste y ha sido muy clara. Pero es que después, cuando Sancet se marchaba solo, hace un repliegue defensivo Marc Pubill, de lo que ya nos tiene acostumbrado, providencial. Presión altísima del Athletic Club, que va a buscar directamente al área del Atlético, y como bien estabais apuntando, ni cinco minutos, ritmo altísimo.
0: Este partido va a ser un auténtico partidazo, JL.
10: Sí, la pelota de nuevo es del Atlético de Madrid, de nuevo Lukman, parte izquierda, intentando desbordar ante Areso, tiene que retrasar la pelota para que Baena la ponga todavía más atrás con Pubill. Apertura de Pubill en parte diestra para que controle Simeone, pegadito a su padre, tocando con Llorente, de nuevo para Juliano, este para Llorente, la mueve ya con tranquilidad del Atlético de Madrid, aunque intenta de nuevo acelerar Simeone, en paralelo para Barrios, le sale al cruce para robar la pelota a Querenda Barrena. Ahora dice el colegiado que no hay falta. Se queja San Mamés, Alberto.
11: Sí, porque entienden que ahí le han barrido a Ollán Sancet. Estaba cerca, Munuera ha dicho que no. Así que sigue la cosa, Lukman ataca.
10: En parte izquierda del Atlético intenta desbordar hacia adentro. Sigue Lukman con la pelota, la pared con Hulman. Lukman dentro del área, que no hay nada. Recupera de nuevo Hulman. Abre en parte izquierda. La pelota para el danés. Se gira, se ordena el Atlético en defensa. Sigue atacando el Atlético de Madrid. 5 minutos, casi 6 de juego en la Catedral. Ha empezado con un ritmo vertiginoso el partido, la ha tenido el Atlético, también una contra del Athletic, pero esto sigue empate a cero, intenta sacarle el Athletic, pero le cuesta mucho, la vuelve a perder, Barrios para Simeone, fuera, le pegó Juliano desde muy lejos, cerca del palo derecho de la portería de Unai Simón.
11: Y de cabeza Simeone, se toca la cabeza, pero dice que se siga así. Está ahora mismo el Atlético de Madrid compaginando esa defensa que tiene que hacer de la presión adelantada del Athletic, también sin perderle la cara al ataque. Así que los dos entrenadores, Simeone de pie todo el tiempo, Terzic entrando y saliendo de ese banquillo, viendo que su equipo se parece más en la intención a lo de Vigo que a lo de Barcelona.
10: Arriba la busca el Athletic, toca Iñaki Williams con el pecho, intentaba prolongar Areso, el despeje del Athletic para que despeje también el conjunto visitante, banda para el Athletic. Urtubi, entre el calor que hace y el ritmo que están teniendo los jugadores, yo estoy agotado ya, ¿eh?
12: Pues la verdad es que abajo no hace calor, ¿eh? Porque los dos equipos han empezado el partido extraordinariamente bien, una intensidad y un ritmo buenísimo, está dinámico el partido. El Atlético de Madrid ha gozado de una oportunidad clarísima en una jugada extraordinaria. Y bueno, el partido se presenta muy interesante con lo que estamos viendo.
10: Si nos cansamos en la cabina, ¿podemos pedir cooling break nosotros?
2: Un cooling, sí. cooling break. Os echa un cooling de sidra.
1: Sacolí.
2: Pablo, y si no, Rutia, que está ahí en el molinón.
3: Que no falte la sidra nunca.
0: No puedes pedir ni un cooling ni un break. Ninguna de las dos.
11: Primero del partido, córner para el Athletic, banda izquierda.
10: Sí, señor, después de ese centro desde la parte diestra del ataque bilbaíno, ruge la parroquia de San Mamés, grito de Athletic, Athletic, y va a venir el córner. Jugada a balón parado desde la parte izquierda del combinado de Terzic. Allá va para sacar Robert Navarro. Aplausos en la catedral, 8 minutos de juego. Todo el Atlético metido en su área defendiendo esta jugada. La pone Robert Navarro. Segundo palo, la pelota queda suelta. Se la quita de en medio Grimaldo. La recupera de nuevo en línea defensiva el Athletic Club de Bilbao. Por ahora, Alberto, los dos entrenadores intensitos también como el partido, ¿eh?
11: Sí, ya te digo, Terzic entra y sale, pero está muy metido en lo que están haciendo sus jugadores. Yo creo que por ahora los dos están contentos con lo que están viendo, lo cual nos indica que vamos a ver más de esta intensidad, de este ritmo y de este intentar llegar a base de velocidad y de presión.
10: La posesión ahora es del Athletic, desde la parte diestra la combinación en largo para que intentara controlar Areso, no lo pudo hacer, sale por el costado, banda a favor del Atlético de Madrid.
11: Areso que ha vuelto a subir por la banda derecha, vamos a ver mucho en el Athletic esto porque parece que es una de las apuestas de Edin Terzic cuando realmente quiere intentar dominar el partido desde la presencia arriba de muchos futbolistas, centra a Yuri para que se quede en una especie de tres centrales con Geray, Laporte, Yuri, y Areso se convierte en un centrocampista más para poblar más esa zona.
1: Y las anécdotas, ¿no? Y las cosas que pasan en las trayectorias de los futbolistas. El Atlético quería Areso la pasada campaña, estuvo muy cerca de cerrarlo, se cae el fichaje, se va al Athletic Club y el sustituto es Pubil.
7: Total.
1: Que luego acabaría jugando, reconvertido a central, yendo al Mundial y siendo campeón del mundo.
2: Por cierto, tenemos gol en Inglaterra. Gol interesante, Fran.
9: Sí, ha marcado Haaland. Otro nuevo tanto para el futbolista noruego. Asistencia de Semenyo. Estamos en el 26. City 1, Coventry 0.
2: Estábamos hablando precisamente de ese efecto dominó, ¿no? Asenjo, que al final se da mucho en el mundo del fútbol. Es verdad que es de que un jugador no se adapta en un sitio. Esto está lleno de casos de gente que no se adapta en un lado, luego llega otro. El fútbol es así.
13: Bueno, son momentos de los jugadores. A veces no encuentras la estabilidad. Yo recuerdo que...
10: ¡Mira el Athletic! ¡Fuera, Iñaki! ¿Pide algo? ¿Pide penalti, Iñaki Williams?
11: Nada.
10: Tímidamente
11: no,
10: lo pide.
11: No ha habido nada.
10: Sacó el córner el Athletic. Prolongaron de cabeza en el segundo palo. Se giró, casi no tenía ángulo para rematar Iñaki Williams. Remató fuera y se quejaba algo tímidamente. Mira, Alberto, va ahora el árbitro a hablar con el delantero del Athletic.
11: Sí, pero bueno, no tiene, yo creo que no tiene nada por lo que... Por lo que quejarse, porque en la media vuelta es limpia y luego la llegada por detrás...
3: Bueno, es un pequeño contacto con Llorente, pero es un contacto muy leve. Pie con pie prácticamente, nada punible.
11: Bueno, se supone que era una jugada ensayada, algo tiene que tener el Athletic después de haber cogido a alguien específicamente para esto en el cuerpo técnico de Edin Terzic, así que... La jugada no les ha salido esta vez, pero bueno, ha tenido intención el Athletic.
1: Sí, pero las dos acciones de saque de esquina del Athletic Club, ha habido un balón muerto en el área que ha podido ganar uno de los futbolistas de Terzic.
13: Eso es.
1: Y esto es algo que, ¿verdad, Sergio? La pasada campaña el Atlético de Madrid le hizo sufrir en muchos partidos. Muchos problemas.
10: La tiene el Atlético de Madrid, que ha pasado unos minutos prácticamente sin olerla porque era el Athletic el que le había tomado el pulso al partido, pero intenta de nuevo el equipo de Cholo Simeone tenerla. Llorente en la pared con Gangir. Corre Llorente a por esa pelota. Salió la porza, que de banda a favor del Atlético de Madrid. La ponen rápidamente en juego para Pablo Barrios. La pisa Barrios, campo propio, cediendo atrás para Pubil. Pubil abre de nuevo para Barrios. A la derecha tiene a Kangin, la pelota para él. Allá va Kangin Lee, recorta, mirando hacia adentro. El cambio de orientación, buscando a Lukman. No es bueno el envío, se pierde por línea de fondo. Sacará Unai Simón.
13: Sí, pero me está gustando mucho el Athletic Club, como en campo propio o en campo rival, como tira líneas muy juntas. Están en 30, 40 metros, el equipo muy estrecho, no dejando jugar a los peloteros del Atleti.
1: No sé el papel que irá teniendo poco a poco Pello, pero a mí Grenabarrera es un jugador que me encantaba en la Liga Hypermotion, que se ha estabilizado ya como titular y con Ruiz de Galarreta me parece una pareja muy interesante.
2: Desde luego, Urtubi. Es cierto que el Athletic, a ver, va luego un poco a hornadas, ¿no? Por la filosofía un poco que acaba teniendo, pero parece que en el centro del campo ha dado con con una rotación de 3-4 futbolistas, porque hay que recordar, por ejemplo, que Jaureguizar no está siendo titular. O sea, sí, que al final, sí. Isma, yo creo que el equipo ha encontrado para poder, bueno, pues incluso rotar.
12: Parece que el míster va dando un poquito con las claves. Es lógico, ante un entrenador nuevo, equipo nuevo, plantilla nueva, tiene que ir conociendo, viendo. Si bien la pretemporada te sirve, pero no han sido partidos en sí la mayoría como para sacar una conclusión buena. Pero ahora ya la competición te va poniendo a cada uno en su sitio y parece que el Atleti va dando con ese punto idóneo para que el equipo se vaya armando.
14: Y está, ¿no?, Beñaz Prados también en el centro del campo, que es la temporada pasada también. No pudo jugar por lesión y que, bueno, la anterior había sido muy importante en lo que había conseguido el Athletic y, bueno, ya está en fase de poder entrar y de poder participar con sus compañeros.
10: Mira que viene el Atlético, parte izquierda, Grimaldo, filtraba el pase para Baena, pero llegó Laporte para robar la pelota, ceder atrás, Unai Simón la saca, toca de nuevo para robar el Atlético de Madrid, Hulman intentaba llevársela, pero se le marcha larga la pelota, la roba de nuevo el Atlético de Bilbao, con asistencia hacia arriba la carrera de Iñaki Williams, allá va Iñaki, controla 9, en línea de cal, parte 10, este ataque del Atlético, va Iñaki, encara, se mete en el área ante Grimaldo, toca Grimaldo, córner para el Atlético.
14: Es el tercero, no ha sacado todavía ninguno el Atlético de Madrid. Segundo que saca por la zona derecha el conjunto rojiblanco. Va a ser Yuri Berchiche el encargado de ponerla. Vamos a ver si hay otra jugada ensayada o simplemente es balón al área.
10: En el último córner tuvo la más clara el Atlético con ese disparo, dándose la media vuelta de Iñaki Williams. Y vamos a ver ahora otra vez el Atlético de Madrid metidito en su área defendiendo la jugada. 3 se quedan fuera de la frontal del Athletic Club. La pelota vuela, despeja de cabeza el Atlético de Madrid, pero la intentaba ganar Robert Navarro. Despeja Barrios otra vez, a ver quién se lleva esa pelota. El Athletic Club.
2: Y estos primeros 15 minutos del Athletic muy buenos, ¿eh? Verdad que empezó el Atlético de Madrid con esto de con la ocasión de Kangin, pero
0: no, de los dos,
2: muy
0: los,
2: serio,
0: de
2: ¿eh?
0: Los dos. Buenos minutos de los dos equipos.
2: Fíjate, al final cuando terminamos el partido, me parece que fue contra el Barça, Alberto, el Athletic no había ganado ninguno de los dos encuentros, pero es cierto que había que ponerle condicionantes. Uno que es contra el Barça en el Camp Nou, que creo que es un partido que puedes perder, y el otro es que estuvo desde muy prontito.
10: Mira,
2: con un
10: Williams, tapona el Atlético de Madrid, pero le cae todavía a Areso, la dejó botar y eso hizo que perdiera la posesión. Perdona, Parra, que venía Sancet, asistió a Williams e intentó enchufar desde la frontal.
2: Nada, decía eso Santa Cruz, que no se podía ser muy catastrofista después de los dos primeros partidos que había tenido el Athletic.
14: Hombre, estaba muy condicionado el partido del Sevilla, por lo que el CTA dijo que no era roja sobre Yuri en el minuto 11, y el partido frente al Barça sí que fue absolutamente distinto, porque salió más a que no le hiciese un roto el Fútbol Club Barcelona que otra cosa. Claro, claro, y es el Barça, y aún así se mantuvo en el partido, por así decirlo, ¿no? Que era un poco lo que se pedía después de la primera derrota, pero luego llegó Vigo y sobre todo quedaba a ver lo que pasaba hoy. Y hoy por ahora está intentando hacer lo de Vigo y en parte lo está consiguiendo. Evidentemente el Atlético de Madrid está mucho mejor, es mejor equipo, pero está también mucho mejor en este inicio de temporada que lo que vimos del Celta.
1: Pero tácticamente el Atlético está fantástico. Está defendiendo, sí, 4-4-2 con, sí, Sancet, sí, con Sancet intentando tapar ese primer pase, porque el Atlético quiere encontrar a Gilman y a Barrios, ayudado por Iñaki. Y ahora el equipo de Simeone está buscando algún tipo de solución para poder vivir más en campo rival.
10: Ahora finalizó River Grimaldo con un disparo muy por encima de la portería y no sé qué le piden al árbitro los jugadores de Atlético, Alberto.
14: Yo creo que cuestiones previas en el caso de Yuri, que iba ahí a protestar, porque está protestando, pues bueno, yo creo que se ha llegado a ese intento de disparo por algo que considera la gente, sí, y también hay algunos jugadores del Atlético que tenían que haberlo parado antes.
3: Sí, un par de forcejeos en el centro del campo con la transición del Atlético Madrid, pero nada punible.
14: Venía también antes de una protesta sobre el intento de progresión de Ollán Sancet, que estaba ahí forcejeando también, y bueno, pues al final consiguió abrirla para Iñaki Williams, así que el árbitro dijo sigan, sigan.
0: Qué bonito es ver un partido con los dos equipos presionando tan arriba, ¿verdad, Sergio? Tan arriba y tan intensamente. Eso tiene una parte buena, el de la presión, pero como el equipo consiga salir, y el Atlético de Madrid está consiguiendo salir bastante bien, ¿eh?, de la presión del Athletic Club de Bilbao.
13: Sí, está siendo un partido muy inglés, de tú a tú, a cara de perro, y bueno, sobre todo el Atlético que roba con transiciones muy rápidas. Y yo creo que el partido para el equipo del Cholo puede estar por las bandas, porque el Athletic Club cierra mucho por dentro.
10: ¡Sancet! ¡Fuera! perdona, Senjo, es que cada vez que habláis hay una ocasión.
15: No da tiempo.
10: Una ocasión clara del Atlético ahora desde la parte de esta atacó, le cayó a Sánchez de primera, lo intentó en el rebote de segunda, disparó pegadito a la escuadra derecha de la portería de Oblak.
14: Qué buena jugada de la parte derecha, Areso, metiéndose al pase de Iñaki Williams en profundidad, balón frontal del área para Robert Navarro, le da mal, luego no llega bien Nico en el centro del área, pero le cae a Sánchez al lateral de la red, ese disparo con la izquierda, vuelve a atacar el Athletic.
10: No hable nadie, que viene el Athletic, peligro Sánchez en la frontal, abre para Robert Navarro, corta Llorente, intenta sacar el Athletic, hay falta, dice el colegiado, de Iñaki Williams.
1: Iba a decir que el partido del Athletic Club de Bilbao puede generar mucho daño por el sector derecho, con Areso y con Navarro. Grimaldo es un jugador que le cuesta mucho más en el duelo, aunque ha tenido un par de buenas acciones hoy a nivel defensivo. Y estamos viendo cómo, con un Sánchez liberado y que ojalá recupere su mejor versión, porque es un futbolista que su intermitencia nos ha impedido seguramente verle en su plenitud, si tiene esa aparición desde segunda línea con un Iñaki que abre espacios, el Atlético de Madrid lo puede pasar mal a nivel defensivo.
0: Sin embargo, por ejemplo, tener a Grimaldo es una llave muy importante para la salida de balón.
1: Efectivamente, y a nivel ofensivo, un jugador con un excelente centro lateral. Es verdad que ahora mismo no hay ningún rematador, pero también con golpeo a media distancia, que es una opción que puede utilizar el Atlético de Madrid.
14: Pidiendo tranquilidad, Diego Pablo Simeone en el banquillo del Atlético de Madrid para que no se inquiete el equipo por haber tenido esa ocasión en contra, como un director de orquesta moviendo los brazos de Beniz hacia aquí, vamos hacia allá, Edin Terzic en el Athletic Club.
13: Sí, pero yo creo que el Cholo está un poco incómodo porque no está viendo a su equipo muy contundente en su propia área. Siempre está dejando rechaces, segundas jugadas, y ahí es donde el Atlético lo puede aprovechar.
1: Mejor ubicado el equipo de Terzic para ese tipo de situaciones.
10: Mira, Sánchez se la vuelve a llevar por pesado. Sigue Sánchez, abre para Nico Williams. En línea de fondo se tiene que girar, buscar compañeros. La quiere poner por dentro para Keren Navarrena. Va a salir Barrios para robar esa pelota. Toca con Llorente, presiona Nico Williams. Toca Nico, portería para el Atlético de Madrid.
1: Yo creo que al Atlético de Madrid hoy le vendría muy bien un perfil Asenjo tipo Sorlot.
13: Más referencia, claro. Tener un poquito de referencia. Porque cuando estén apretados.
1: Eso es, yo creo que le aprieta mucho a Hulman y a Barrios, y al final tienen que saltar a los dos. Y luego es que ni Kangin ni Lukman van a ser jugadores que te puedan ganar ahí balones.
13: No, claro, está intentando Baena meterse ahí con Hulman para dar salida de balón, porque es que en largo no tiene nada, no tiene ninguna referencia, como tú decías.
0: ¿Estás viendo, Pablo, la repetición de la jugada de Llorente con Iñaki?
3: Sí, exactamente tal como la comentamos antes. O sea, es un toque en el exterior de la bota. Vamos, a mí esto de la lupa me hace mucha gracia, porque con la lupa al 20%, es que parece todo, vamos.
13: Es que
3: todo
13: no, penalti, es que estoy totalmente de acuerdo. Todo a cámara lenta parece penalti.
10: Baena dentro del área, intentaba filtrar un pase, pero estaba rodeado de jugadores del Athletic. Tiene que salirse, toca para Hulman. Hulman complica de nuevo a Baena, que la puede perder. Dice el colegiado que el último en tocar fue Iñaki Williams. Balón, por tanto, para el Atlético de Madrid, que volverá a jugar en línea defensiva por mediación de Pubil. Pubil abriendo para Llorente. Llorente le pone calma. Urtubia, que está apareciendo mucho en el Athletic, es Sánchez, que entiendo que es básico para este equipo.
12: Es clave, después de la mejoría tan importante que realizó en Balaídos, yo creo que está hoy en la misma línea, y hoy el partido ante una exigencia mayor, pues creo que está ha empezado muy bien estos 20 minutos que llevamos. Es clave para el Atlético, lógicamente.
10: La ponía el Atlético en largo buscando al Lukman, pero ahí ganó la defensa del Atlético, que sale a la contra. Desde la parte de esta Robert Navarro, ya se para, tiene que ceder hacia atrás para que la muevan con tranquilidad. Ruiz de Galarreta cediendo para la porta abriendo en parte izquierda para Yuri. Se viene hacia adentro Yuri, vuelve a combinar de nuevo con el centrocampista Ruiz de Galarreta. Este para Sánchez, se abre hacia la izquierda, Sánchez con Nico. Allá va Nico Williams, el pequeño de los hermanos, levanta la cabeza, vuelve a jugar con Sánchez, se hace con Nico. Nico en la frontal, podía ensayar el disparo, pero tenía adelante a Llorente. El pase se equivocó, se la regaló directamente a Hulman. La intenta sacar al Atlético, pero madre mía, qué presión del Atlético. Toca Yuri, banda para el Atlético.
14: Ha presionado Edin Terzic, también ha ido fuera de su área técnica hasta esa zona a decirle, a pegarle un grito a Yuri para que mordiese, y ha celebrado con rabia ese saque de banda a favor del Atlético de Madrid por la presión del jugador rojiblanco.
1: A riesgo que esto se enroque y sea un ladrillo de aquí al 90, que 20 minutos, ¿eh?
16: Muy bonitos.
1: Qué maravilla.
16: Dos buenos equipos, sí. que tienen que estar arriba.
1: Ya digo que a riesgo de que a partir de ahora no pase nada en todo el
10: partido.
1: ¡Mira
10: Baena desde el centro del campo! ¡fuera! Vio descolocado a Unai Simón. Lo intentó desde fuera del área. La potencia iba perfecta. Pero se le marchó por un poquito a la derecha de Unai Simón.
0: ¿Cómo ha cambiado la confianza, Sergio, de este chaval, eh? Y esta jugada es el ejemplo claro de que este chico es otro en esta temporada.
13: Sí, es que no nos cansamos de decirlo. Sí, es que los momentos de los jugadores hay que vivirlos. Y Alex pues pasó una temporada complicada, no encontrando su nivel, cambio de equipo, un traspaso pues económico alto, que eso también pues te puede pesar. Y llega el Mundial y
10: Baena,
13: todo cambia.
10: ¡Perdona, Sejo! ¡Baena! ¡Unai! ¡El rebote se la lleva Unai de nuevo! ¡Ha sido muy clara! Pedía falta el Athletic en el inicio de la jugada. Pero era un mano a mano, parte diestra, disparó por arriba Baena, la sacó Unai Simón. Asenjo, lo tuyo es tremendo, ¿eh? Como va 80 veces, 80 ocasiones de gol, ¿eh?
13: Dos frases voy a decir, voy a decir más porque si no vamos.
10: No, no, di todas las que quieras.
0: No pares de hablar, no pares de hablar, que nos estamos divirtiendo.
13: Muy bien Unai, ¿eh?
0: Sí. Sí.
13: Aguantó bien erguido, aguantando muy bien Unai.
2: Tengo la sensación, Sergio, de que como ellos comparten, lo primero, Baena le ha pegado porque sabe que Unai juega muy adelantado y no se lo ha pensado, y la segunda, le ha pegado arriba el tiro con Toluño, es muy cabrito, ¿eh? O sea, el tiro ahí arriba es cabrito porque ya casi se estaba venciendo Unai hacia
13: sí,
2: el otro lado.
13: La primera acción ya vimos en el Mundial, que los equipos contrarios como lo intentaban con la selección española tirar ese tipo de balones por encima de Unai, y luego la jugada de Alex, pues intentando que Unai pues se decidiera por algún lado, pero aguantó muy bien erguido.
1: Quizás al ver el perfil que había cogido Baena, pensaba en un tiro cruzado abajo, y es lo que luego le obliga a corregir, pero está muy bien Unai. Y luego la asistencia de Kangin Lee, ¿cómo mide los tiempos sin mirar y de repente encuentra liberada Baena? ¿Qué futbolista ha fichado el Atlético de Madrid?
13: Sí, y sobre todo, qué bien se están entendiendo, con sí, lo poco que llevan jugando juntos.
14: Hablando Ruiz de Galarreta con el árbitro, diciéndole que antes casi le tuercen el tobillo de mala manera. Parece que ha dejado de cojear, pero lo que son las cosas con esto de las nuevas normas, donde hubiese sido un lanzar el balón fuera para atender a Ruiz de Galarreta, lo ha sacado Unai Simón y Galarreta se ha tenido que levantar cojeando.
2: ¡Hay gol en el Molinón, Jordi!
4: ¡Gol, gol, gol, gol, gol del Girona! Pase de Gazzaniga de punta a punta del terreno de juego. Se queda solo Asprilla, que por tercera jornada consecutiva marca siendo el héroe de su equipo. Minuto 26 de partido. Buen gol del Girona. Se adelantan los visitantes. Sporting 0, Girona 1.
2: Nos perdemos algo interesante en la Vuelta Ciclista a España, José.
5: De momento estamos arrancando la penúltima subida del día, es decir, el puerto de Locubín lo está arrancando la cabeza de carrera, que no es otro que el que os contábamos antes, Kevin Vermaerke, el compañero de equipo de Tadej Pogačar, que por cierto hoy junto a su equipo ha hecho oficial su renovación y también el punto final a su temporada. Tadej Pogačar no vuelve a correr, tiene que renunciar obviamente al Mundial y también al Lombardía. Imposible tras la operación de la semana pasada, después de tener que abandonar la vuelta y, como decimos, subiendo el puerto de Locubín. Le quedan 8 kilómetros a Vermaerke, que ha abierto mucho hueco. Le saca 1.42 a los 44 corredores que vienen persiguiendo y le saca 8.06 al pelotón.
0: Tenemos refresquito en San Mamés, Santa Cruz. ¿Dónde está la pértiga?
14: ¿La pértiga? ¿Qué pértiga? Ah, ¿de dónde te va a escuchar? Está en el Atlético de Madrid.
2: Pues venga, vamos a ver si le podemos escuchar.
0: Vamos a
2: escuchar.
0: Ver si el Cholo se esconde o no se esconde.
2: Tiene pinta de que yo creo
14: no
2: que...
14: No está diciendo
2: a ver,
14: nada.
2: A ver. No se oye, de momento no. Vamos a ver.
14: Está hablando ya sabemos que... al oído a algunos y no está dando una charla.
2: Ese es el sonido, ¿eh? Que hace lo de siempre el Cholo, versión, se pone lejos.
0: Versión Pellegrini, ¿eh? Versión
14: ahora,
0: Pellegrini.
14: Pero sí está dando instrucciones en cuanto se ha ido la pértiga de la tele.
13: Le claro. Estaba diciendo a Kühlmann que juegue más rápido para evitar la presión tras pérdida del Athletic Club.
1: Sí, correcto. Y también le ha hecho unas correcciones a Lukman, seguramente para que ayude un poquito más en su banda, porque estábamos comentando, Areso está siendo muy profundo y está obligando a salir mucho de posición al propio Kühlmann, y con un Grimaldo que le está costando sobre todo cuando se ha incorporado a nivel ofensivo.
0: Lo que está haciendo el Cholo es hacerlo en dos tiempos, hacer dos tiempos de parada, es decir, cuando el otro equipo hace la parada, él está callado, y cuando el otro equipo acaba, ahora es cuando el Cholo está haciendo su corrillo y sus correcciones técnicas cuando ya se ha marchado la pértiga. Eso hace que pierda un minuto más del tiempo reflejado para la parada.
2: Y aquí no planto pasta, ¿eh?
0: Es que claro, es que esto, o sea, esto yo, claro. la culpa es de la Liga, porque si a la Liga le hacen la 13-14, tiene que darse cuenta, porque tú pagas por un producto, y si tú pagas y no te lo dan, pues chico.
14: Se ha aprovechado cuando se ha ido la pértiga para poder, ya sin micrófonos, dar una instrucción general a todo el equipo, más allá de un par de ellas que ha dado a los oídos de los futbolistas. Se cubre un poquito con alguna nube, sobre todo lo agradecen los de la zona este del campo, que están sufriendo porque les pega, pues mira, el solazo de pleno.
2: Está a punto, o ya se ha reanudado, de hecho, ya lo sabes, con Orange, toda la Liga, toda la Champions. Orange ya está aquí, y la reanudación del cooling break, pues también, JL.
10: Hombre, claro. El del césped y el de las cabinas, que hemos tenido aquí cooling break. ¡Peligro que viene Simeone dentro del área! La pelota que le toca en Simeone de nuevo. Si pierde por línea de fondo, había fuera de juego, además. No valía. Por cierto, nos hemos ido al cooling break con bronca en San Mamés porque se pedía una amarilla.
14: Bueno, yo creo que están un poco con las faltas que no está pitando, que creen que no está pitando el árbitro, porque consideran que al final también había una entrada sobre Genera Barrena que pensaban que tenía que haber sido falta. Al final ha pitado otra posterior sobre Ollán Sancet, y bueno, pues cree el público que está parando el Atlético de Madrid demasiado el partido con esas faltas que está dejando seguir, o no está queriendo ver, o no está viendo el árbitro Munera Montero.
3: Estaban reclamándole una posible plancha en la acción en la que Alex Baena después dispara a Unai Simón, que pues no nos da una muy buena repetición, pero no tenía buena pinta, sobre todo en el directo, porque que se lleve el balón no quiere decir que no haya impactado seguramente con el jugador del Atlético de Bilbao.
12: Pues el partido, si está entretenido y dinámico, el árbitro tiene culpa,
0: Pues sí, y hay que agradecérselo, sí, también.
12: Está para mí formidable llevando el partido.
2: Bueno, será la primera vez, Pablo, no sé si la última, que escuches un elogio así.
10: Ya te hubiera gustado escucharlos a ti, Pablo.
3: No, sí, yo casi prefería no escuchar.
0: Esto ya verás que es una de cal y otra de arena, ¿eh? Ayer por un lado y hoy por otro.
2: Claro, esto en los días del Madrid, esto no lo esperes.
3: No, yo ya sabéis que sin mi amigo Varela no soy el mismo.
2: Eso es verdad también.
12: Que tenía que haber dicho que mal.
3: No, Isma,
2: genial. Si digo que no es habitual decir que bien está el árbitro.
14: Dale, tiempo, que le queda una hora todavía. Venga.
12: Si el jugador es capaz de interpretar que el árbitro está llevando el partido como está llevando.
0: Claro.
14: Eso es amarilla. Eso es amarilla. Lo pide el público. Dice que no. Falta por detrás de Canini. Es una zancadilla por detrás.
0: Hombre, Santa Cruz, amarilla. Pablo.
3: Bueno, el contacto es verdad que es rodilla con rodilla, pero bueno, centro del campo, la temeridad no es que la velocidad no es que sea muy elevada, la temeridad no es que sea
14: para
3: tanto.
14: Para que no echéis de menos a Varela en el. Estaba
3: sintiendo yo nostalgia, menos mal.
2: Bien, Santa Cruz, bien.
0: Bien salido.
10: Bueno, balón para el Atlético de Madrid en línea defensiva. Bien, llevamos 3 minutitos tranquilos. Asenjo, ¿algo que decir?
15: Pues nada, es que está siendo trepidante, la verdad.
10: Cuidado.
15: No, yo creo que después del parón de hidratación están tomando un respiro, porque la verdad que la primera media hora ha sido fantástica, es que de los dos equipos.
2: A nivel físico, Sergio, aguantar eso para la futbolista de campo es
15: terrible,
2: es
15: terrible. Los primeros 25-30 minutos ha sido de un ritmo altísimo.
10: ¿Tú cuando estás en la portería, Senjo, y ves a tus compañeros así, ¿qué? ¿Sientes envidia de estar en la portería?
15: Por algo he sido portero, no me gustaba mucho correr, así que...
10: Llegan al cooling break y todos asfixiados, y los porteros, ¿qué pasa?
15: Pero sí, cuando venía a la portería y te miraban para pedirte agua, era que estaba haciendo el ritmo altito.
14: Tienen que estar sufriendo porque hace calor, igual ahí en el verde corre más el aire, pero bueno, la temperatura general en San Mamés hoy es altísima. Algunos llevamos sudando desde las 2:30.
15: Ha habido una imagen del Cholo que tenía la camisa sudada entera después de cuando ha sido el parón. O sea, así que abajo tiene que hacer mucho.
0: Y con humedad también, ¿no? Santa Cruz está alta, ¿no?
14: Sí, está por encima del 60%, cerca del 70%. Yo llevo sudando desde las 2:30, sin parar.
10: Balón para el Atlético de Madrid en saque de esquina.
2: El primero, ¿no?
14: Sí. Primero del Atlético de Madrid, tres lleva el Atlético, si no me equivoco.
10: Desde la parte diestra va a sacar Baena, marcando la jugada con los dos brazos en alto. Eso que estaba saludando a alguien en la grada. Allá va Baena. Toma carrera, pierna diestra, se le queda corto. Intentaba prolongar de tacón Simeone. Juliano, saque de portería para el Atlético.
12: Esto no tiene estrategia, ¿no?
14: Bueno, Alberto. Oye, lo ha intentado al primer palo. Lo que pasa es que muy optimista porque estaba demasiado lejos como para de tacón. Desde el lateral del área pequeña.
0: Quería primer palo, pero un poquito más alta. Yo creo que era para
17: peinarla de cabeza, eso yo creo es, más bien. Eso es.
10: No le salió, la verdad que no. Balón para el Athletic Club.
0: Vamos, el Atlético de Madrid.
10: Se equivoca, Unai Simón, perdona, se la regala Juliano. Juliano para Kangin, que pide falta, dice el colegiado que no. Sigue Juliano, se estobó con Kangin. Abren para Lukman. Lukman le pega. ¡Fuera! Buscó el palo largo, salió demasiado desviado. Portería para el Athletic.
0: Decía que el Atlético de Madrid, Borja, lleva haciendo esa jugada de córner 100 años.
1: Bueno,
0: o sea, la de centrar
1: primer palo y prolongación.
0: Prolongación sí. Y rematar en el segundo, se la ha visto toda la vida el Atlético.
1: Con Godín, con Miranda,
17: con Miranda, con sobre García, todo.
0: Con Milinko Pantic.
1: A Sergio se lo vas a contar.
17: La verdad es que Miranda tenía un timing siempre, parece que le caía siempre el primer palo a él.
1: Era una barbaridad de central, Joao Miranda. Qué buen futbolista. Pero sí, es cierto que el Atlético de Madrid este año ganando lanzadores, con Grimaldo, con Kangin, recuperando una buena versión de Baena, más Coque, tiene un buen pie para aprovechar mejor también estas acciones a balón parado, que hace años que no le saca el rédito suficiente. ¿Cuántas veces decimos, Pablo, que el ahorrarte el dinero de un delantero lo puedes suplir con una buena acción de balón parado de hacer 14-15 goles por temporada?
0: Sí, es verdad.
12: Al Atleti le pasa igual, ¿eh?
1: Claro.
12: Al Atleti para hacer un gol a balón parado también, ¡buf! Empezando por el que ejecuta, que normalmente cuesta una barbaridad poner el balón donde...
0: Recuerdo a Ibai Gómez, que las ponía de córner, sí, que era una maravilla, y solamente por el balón parado ya merecía la pena que estuviera en el campo.
1: Claro. Qué bueno era Ibai, y esta noche tiene partido importante, ¿eh? Zaragoza, debut en casa, en Primera Federación, después de haber perdido en su primer partido.
0: La pena que no pueda sacar los córner.
14: Desde luego. Venga, JL, fútbol.
10: Mira, Lokman para Baena, pide fuera de juego, dice el colegiado que sigan. Baena se mete en el área, en cara, la pone atrás, pero llegó para recuperar esa pelota. Además, ha pitado falta en ataque de Lukman sobre Yeray.
14: Parecía fuera de juego previo, sí.
10: Pero ha pitado la falta.
14: No ha pitado el fuera de juego, no ha levantado la bandera. El juez de línea ha pitado la falta.
1: Qué bien está atacando los espacios el Atleti. Lo hizo también en Sevilla, con el propio Baena y con Kangin y Lukman. Y es una jugada donde pone buen timing para poder ganar la espalda defensiva. Y luego sí, luego Lukman derriba claramente a Yeray.
10: Pues la pone ya en juego el Athletic Club. Muestra Ter Sik, se ha metido en el banquillo.
14: Sí, está todo el rato entrando y saliendo. No se va de fuera de la zona técnica, pero no, en la zona técnica apenas está Diego Pablo Simeone, que está siempre entre la zona técnica y la línea de banda, cuando no dentro del campo.
10: Madre mía, Yuri, madre mía, Unai Simón, el pase de Yuri atrás. Es prácticamente dársela a un contrario y el despeje de Unai Simón es horrible, pero... Tocó Areso, ahora banda para el Atlético de Madrid.
0: Era una venganza el balón ese que le han puesto a Unai.
1: Cuentas pendientes, ¿eh?
10: ¿Se llevan bien, Alberto?
14: Sí, sí, pero es una de las cosas de las que peca el Athletic, que al final esos errores pues pueden condicionar y están condicionando mucho. La temporada pasada mucho, en esta veremos.
10: Venía Barrios, parte diestra y saque de banda a favor del Atlético. Se queja Gerenda Barrena, pedía saque de banda a favor del Athletic Club de Bilbao. La pone en juego ya el equipo del Cholo Simeone. Llorente para Pubil, Pubil para Hansko. En el círculo central, atacando el Atlético de Madrid. Hansko abriendo para De Mola. Allá va Lukman, tiene a dos delante, combina en horizontal con Baena. Baena cambia la orientación, que pase de Baena para Juliano. Controla Juliano, la saca en la frontal del área para Kangin. Allá va Kangin ante Nico Williams, amaga Kangin, sigue Kangin, se sale del área Kangin. En horizontal para Hjulmand, más a la izquierda para la llegada de Grimaldo, este con Lukman. Parece balonmano, jugando en la frontal del área, le van a pitar pase. La va a perder Lukman, pero llega Hjulmand para recuperar de nuevo. Es Pubil abriendo para Llorente. Llorente más a la derecha de nuevo para Juliano Simeone. Va a encarar, intenta desbordar con velocidad. Vuelve a recortar ante Yuri, no tiene a quien pasar. Decide recortar y tocar atrás para Hjulmand, que tuvo que irse hasta del árbitro. Grimaldo, apertura para Lukman. Ahora sí tiene espacio el Atlético. Lukman prolonga para Kang en línea de fondo. la pone Kang y segundo palo. Yuri cierra de...
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0: Se va a llamar lo que diga Ainhoa, además.
1: Correcto, es una sección.
0: Banda para el Atlético, pegadito al banderín de córner. Estamos en el 42 de la primera, con esas señales horarias de las 5 de la tarde, 4 en Canarias. Marcador te lo cuenta desde la Catedral, desde San Mamés, pues, empate a cero.
1: Correcto, han sonado las señales de las 5, son las 4 en Canarias y en cada cancha nosotros buscamos minuto y marcador. Y arrancamos precisamente por lo del Athletic Club y el Atlético de Madrid, JL.
0: Lo iba a hacer yo porque me ha dicho Ainhoa que le hiciera yo, pero bueno, te la cedo.
1: Vale.
0: Estamos en el 42 y medio de la primera, no hay goles, aunque sí ritmo, Athletic 0, Atlético 0.
1: A las 6 y media de la tarde.
2: Tenemos partido en Butarque entre el Rayo Vallecano y el Racing de Santander.
1: Y a las 9 de la noche.
2: En el Estadio de la Cerámica cierra la jornada en Primera División Villarreal Deportivo de A Coruña.
1: Liga Hypermotion, hemos tenido partido hoy en Zubieta.
2: Han empatado Real Sociedad B 1 y Club Deportivo Tenerife 1.
1: Y hay en juego un partidazo en el Molinón, Jordi.
3: A punto de llegar al 45 de partido, provisional victoria visitante. Vale el gol de Asprilla, Sporting 0, Girona 1.
1: Dos para las 6 y media.
2: El que se juega en Zorrilla entre Valladolid y Andorra. Y el que se juega en el Murube entre Ceuta y Celta Fortuna. Y además, perdona, en el Pepico Mat se cierra la jornada con el Eldense Mallorca.
1: Bajamos un peldaño en Primera Federación. No sé si hay algo en juego hasta ahora de la tarde.
4: En el grupo número 1, un partido en Anduba entre el Mirandés y Orense. De momento, 1-0 para los jabatos.
1: También atentos al fútbol femenino. Hemos tenido ya dos encuentros en la jornada de hoy.
2: Finalizados, Valencia 1, Madrid Club de Fútbol Femenino 3 y Español 0, Badalona Women 1.
1: Y tenemos uno a las 8 y media de la tarde.
2: El que van a disputar Sevilla y Barcelona.
1: Capítulo polideportivo que arrancamos y encabezamos evidentemente con la Vuelta Ciclista a España. José.
5: Donde quedan 21 kilómetros y medio para llegar a la línea de meta de esta decimocuarta etapa con final en La Pandera. En la cabeza de carrera continúa Kevin Vermaerke, el compañero de Pogacar en el UAE, que tiene 55 segundos de ventaja sobre el grupo de 44 que viene persiguiendo. A 7:20 el pelotón acaba de coronar el puerto de Locubín. Esto es, le faltan ahora mismo 8 kilómetros de descenso y arrancará esa subida definitiva a la Sierra de la Pandera, donde está situada la línea de meta en el día de hoy.
1: Venga, pues 20 kilómetros para coronar la etapa, 20 kilómetros para terminar, un minutito para acabar lo de la primera mitad. Ahí estamos, JL, o mejor dicho Santa Cruz, porque hay futbolista atendido en el terreno de juego.
6: Sí, en el campo ahora mismo Geray, Hulman le ha golpeado por detrás en la cabeza, se ha dado ahí un choque, no sé si cabeza con cabeza, le ha rematado
7: sí.
6: En la parte de
7: sí,
6: detrás
7: parece que sí.
6: De la cabeza y está ahora mismo en el suelo, así que atención médica para él. Vamos a ver si solo es el golpe o si realmente pues se ha podido generarle una pequeña brecha. Parece que se queja bastante y le duele porque está moviendo la pierna con cierta inquietud por esa molestia, ese dolor.
2: Algo le están haciendo, porque está muy quieto, le están practicando alguna maniobra ahí en la cabeza. ¿Se ha acercado Hulman a pedirle disculpas?
7: Es que no lo ha visto, he ido por detrás.
8: La inercia del despeje, ¿no? Porque Hulman sí. Despeja de cabeza y en el propio movimiento llega Geray para disputar la pelota y la acaba golpeando por detrás. La verdad es que Hulman ni se inmuta, ¿eh?
2: No, Hulman debe estar hecho de acero para los barcos, vamos. ¿Cómo está el futbolista Santa Cruz?
6: Se recupera ya, se levanta y ahora, pues supongo que tendrá que salir.
8: Tiene que salir y estar un minutito fuera.
6: Y estar un minutito, le han reventado la cabeza y como premio, un minuto fuera.
8: Tal cual.
6: Las cosas
7: sí, pues poco... tiene herida, le han puesto vaselina, así que tiene herida.
2: Y es que tiene el resto de la como clarea un poquito por arriba, se le ve todo el resto de la cabeza roja. Y eso es que ha sangrado por ahí, ha sangrado.
1: Que me encanta Geray, cómo va a Hulman, le da la mano, no hay problema.
2: No ha sido a mala, realmente, un intento
6: de despeje, le ha dado con la cabeza.
1: Sí, pero que el caballerosismo en el mundo del fútbol no abunda.
2: Por cierto, que no nos han ofrecido casi ninguna repetición, ¿eh? No hemos visto nada.
6: Geray es, en ese sentido, vamos, caballero impecable.
0: Se ha reanudado en el 46, no se ha jugado nada del 45 al 46, así que entiendo que será un minutito más de lo que han añadido, Alberto.
6: Tres han añadido, sí, supongo que iremos a cuatro.
0: Mira a Lukman dentro del área, piden mano de Lukman, dice el colegiado que sí, pero que como la pelota está en los dominios de Unai Simón, que siga jugando el conjunto bilbaíno. La coge Unai Simón, llega a Baena, le da un toquecito en la espalda, le dice, hola campeón.
9: La gente se ha mosqueado.
0: Sí, sí.
9: Sí, que peste que anda.
6: Ha hecho un gesto de broma con la pierna, como que te doy o así.
0: De campeón a campeón.
6: Claro, es un poco el rollito de la selección. Ahora ha tirado fuera el balón Unai Simón, porque ya ha pasado ese minuto para que salga Geray, y el Atlético de Madrid pues no lo ha devuelto, como es lógico, claro, porque claro, ahora con esta nueva norma pues lo ha tirado fuera precisamente para que su compañero salga, pero...
2: Pero no hace falta, Pablo, de que se pare el juego para tener que...
10: No hace falta. No es necesario.
2: Se puede dar paso en pleno
10: correcto,
2: juego.
10: Correcto.
0: ¡Barrios! ¡Uy, qué mano ha sacado Unai Simón! ¡Será córner! La pelota, yo creo que no entraba porque iba paralela a la línea de gol. Tiró Barrios en línea de fondo, parte diestra, pegadito al área pequeña. Pero por si acaso Unai Simón metió la manopla... Eso tiene casi más peligro de metértelo en tu propia portería, pero al final la pelota a córner.
1: Salvo el error del primer día, Santa Cruz, vaya inicio de Simón, ¿eh? Luego
6: está espectacular.
1: Hay que ver los partidos del Athletic para poder luego evaluar a todos los porteros de España, pero vaya inicio de temporada de Unai.
0: Viene el córner, el centro de Grimaldo. Al primer palo la buscaba Hulman, le cae a Grimaldo, cae al suelo ante Nico, sigue Grimaldo, se mete en el área, se le escapa la pelota. Pues mira, Grimaldo ha sido... generoso, por así decirlo, en el plano futbolístico, porque caía y si se deja caer, pues lo mismo pica el árbitro. O sea, si se queda en el suelo...
6: Pues para eso está el VAR.
0: Ya, bueno. Pero
10: sí, a ver, el contacto era muy significante, ¿eh? Le ponen los brazos, pero el contacto era muy significante y además en ese tipo de acciones sí que podría haber entrado el VAR.
0: Geray.
6: Ojo, al suelo. Ojo que wow. se cae Geray. Cuidado, que igual se está mareando o ha visto cualquier problema... Sí, piden que entre rápidamente las asistencias, entran desde la zona en la que había entrado al campo, algo le pasa a Geray y a falta de otra consideración, porque no ha habido nada más, es cuestión de la cabeza, vuelven a analizarle la cara, la cabeza, sale a calentar Aitor Paredes, ese golpe, ojo...
2: Pero esto, el equipo médico del Athletic Club de Bilbao es el que tiene la culpa aquí. O sea, no se le puede dar entrada a un futbolista que no está bien. Y ha sido, quizá ha sido precipitado el darle el OK.
6: Habrán visto que está bien.
2: Sí, pues, evidentemente no está bien. O sea,
10: es más, la responsabilidad para que pueda entrar en el terreno de juego es del médico.
2: Claro,
10: es del médico. Sí. Y el árbitro tiene que preguntarle al médico, no al jugador, si eso puede reincorporarse.
0: Pero entiendo, cuando le hemos visto que se ha levantado no iba mareado. Que entiendo que ha salido a la banda, le ha dicho estoy bien, la han comprobado y ha salido a jugar y luego se ha mareado.
2: Yo no soy médico, pero entiendo que los médicos tendrán algún tipo de protocolo para diferenciar si un futbolista o cualquier ser humano está bien o no está bien. Y está claro que hay que tener muchísimo cuidado con este tipo de cosas, ¿eh?
11: Bien, sí, pero
2: peligrosas.
6: El día no está para golpes en la cabeza.
2: Efectivamente, eso es lo primero.
11: Pero que a lo mejor Geray se ha levantado, se encontraba bien, ha habido agua y luego en un apretón físico se ha vuelto a marear.
2: Ahora mismo el rostro que lleva Santa Cruz es de estar realmente afectado, ¿eh? Seguramente el calor tenga mucho que ver.
9: Pero el cambio no se ha pedido, ¿no?
6: No, todavía no.
0: Entiendo que aguantará ya.
6: Está calentando paredes. Yo creo que aguantará ya hasta el descanso porque queda menos de un minuto. O sea
0: Aunque habrá un cambio más, ¿no? Entiendo.
8: Sí, se activará el protocolo si le sustituye.
2: Por cierto, el Cholo que iba a saludarle, iba a interesarse por la salud de Geray.
0: Pues puede ser la última de la primera parte y la pelota es para el Atlético, que está jugando con uno menos. El centro desde la parte diestra, buscan a Sancet. Despeja de cabeza el Atlético de Madrid. Kangin intenta llevársela ante Nico Williams. La presión del Atlético para robar, dice el colegiado, que hasta aquí. Lo siento, Ortubi, se acaba la primera parte. Todo lo bueno se tiene que acabar en la vida. Atlético 0, Atlético de Madrid 0.
1: ¿Cómo se retiran abajo, Santa Cruz?
6: Bueno, pues se van todos, yo creo que exhaustos, la verdad es que muy cansados, con ganas seguro de una duchita antes de comenzar la segunda parte, beber agua y tranquilizar un poco estos nervios, alguna cara de preocupación evidentemente también en el Athletic, en el cuerpo técnico, para ver qué pasa con Geray. Tiene pinta de que no podrá seguir después de lo que le ha pasado, es evidente que lo más probable es que salga Paredes en la segunda parte y se... retira también, Munera Montero pasa bastante desapercibido del terreno de juego.
2: Bueno, pues descanso en San Mamés con este empate a cero entre Athletic Club y Atlético de Madrid en una primera mitad que nos deja estos números en cuanto a posesión. Se lo lleva el Atlético de Madrid con 57% contra el 43% del Athletic. Remates totales gana el Atlético de Madrid 9-5. Eso sí, remates a puerta ha habido solo uno del Atlético de Madrid. Córneres han sacado los mismos, 3 para cada equipo y en tarjetas amarillas, tan solo una, la que vio Kang In Lee.
1: Nos damos una vuelta por lo de segunda división, que creo que ya hemos alcanzado también el descanso en el Molinón, Jordi.
3: Sí, descanso. Se había estirado un poco el Sporting a partir del gol del Girona, pero sí llegadas con mucho peligro. Los visitantes atentos a las contras para meter el 0-2. Lo ha intentado Asprilla marchándose solo, pero le ha alcanzado la defensa del Sporting cuando ya iba a disparar. Y una última de Otero, que tras su remate el balón se ha paseado por el área pequeña de Gazzaniga. Tiempo de descanso, pues, en el Molinón, con este Sporting 0, Girona 1.
1: En nada, el análisis de lo que ha ocurrido entre el Athletic Club y el Atlético de Madrid. También la recta final de lo de la Vuelta Ciclista a España. 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
13: Vamos a buscar a Torre Navas. La que viene, está solo por el segundo palo.
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4: ahí está,
0: nada.
4: Tiro de esquina para el Barcelona.

0: 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Antes de ir a lo de San Mamés,
1: nos damos un paseíto por cómo está la Vuelta Ciclista a España, porque encaramos la última recta final de esta etapa. José Rodríguez, ¿cómo lo tenemos?
2: Estamos pasando por Valdepeñas de Jaén, que ha sido localidad final de etapa en muchas ocasiones aquí en la Vuelta Ciclista a España, con esas rampas de vértigo que están afrontando ahora los hombres de la escapada, que ha sufrido cambios, porque Vermaer, que consiguió tener casi dos minutos de renta, pero acaba de ser alcanzado por Jos Steinhauser, el ciclista alemán del conjunto Education First. Se ha formado ahí un cuarteto perseguidor, ha dejado atrás a Bertet, a Pared Pentre y a Fortunato, que vienen con unos metros perdidos, y es verdad que de los 40 que venían por detrás, pues el grupo se va rompiendo poco a poco en busca de lo que va a ser la pelea por la victoria de etapa, porque aquí no hay duda. Tienen 7 minutos, quedan 13 kilómetros, la victoria está delante en el día de hoy.
0: Desde luego, tiene pinta. Ahora contamos ese desenlace y también si hay movimientos en los de la general, sobre todo con la mirada puesta nosotros en Enric Mas. Vamos a analizar lo que han sido los primeros 45 minutos en lo de San Mamés. No sé si hay algún futbolista haciendo ejercicios de calentamiento, Alberto.
3: Están todos en el Athletic, están también los jugadores del Atlético de Madrid. Por ahora habrá que ver un poquito más adelante si hay alguno que hace algo más específico, todos en general.
1: No hay nadie, ningún defensa que esté haciendo algo más intenso, ¿no? Por el tema de Geray, digo.
3: Pues por ahora no, pero bueno, yo entiendo que quizás Paredes, de hecho estoy viendo esta Paredes en el grupo, estaba mirando a ver si estaba dentro, pero no está dentro, así que no, por ahora está como los demás.
1: Mira, estamos, Urtubi, estamos aquí preparando la primera mitad para enmarcártela y que te la puedas llevar a casa para ponerla en el salón, en la pared, si quieres.
4: Muy bien, muy bien, muchas gracias.
1: Vaya primera mitad, la verdad que está siendo un partidazo, hay que agradecer a los futbolistas. Y a
4: la verdad es que es súper entretenida, dinámica, los dos equipos buscando portería contraria, el Atleti ni una décima parte de lo que vimos el día del Sevilla aquí. Y un Atlético Madrid que dinámico también, como pocas veces aquí en San Mamés. Y bueno, primera parte súper entretenida. El único pero, sobre todo por parte del Atlético, es la poca intervención de Nico Williams hasta la fecha. No ha hecho ningún desborde, no ha participado realmente en ataque. Y es un jugador que es clave también para el Atlético. A ver si en esta segunda parte se anima o igual cambia de banda, porque es la banda derecha la que más se está utilizando. Pero una lástima para un Atlético que la primera parte ha hecho muy buena.
1: La verdad es que, y este comentario vale para los dos lados, Sergio, lástima que el Atlético no haya aprovechado las suyas, porque a lo mejor luego lo echan falta, pero el Atlético de Madrid también, porque ha tenido sus momentos, ha tenido sus ratitos de llegar con más peligro y a lo mejor luego echan falta las que no ha metido para adentro, como la de Canguilli, por ejemplo.
5: Sí, fíjate como lo acabas de decir, como empezó el equipo del Cholo con esa ocasión clarísima nada más empezar el partido de Canguilli. Hubiera cambiado totalmente el guión del partido, creo yo, pero bueno, creo que cuando no materializas las ocasiones, pues el partido se puede alargar, y sobre todo porque el Athletic Club está defendiendo muy bien, muy junto, con una presión tras pérdida terrible. Le está costando mucho que sus jugadores participen por dentro, y por eso tanto Alex Baena como Canilí lo están intentando con disparos desde fuera.
1: ¿Qué te está pareciendo, Borja? ¿En qué le pones el foco a la primera mitad?
6: Bueno, lo primero, coincido como todo el mundo, que está siendo un muy buen partido, que es un partido a la altura del estadio en el que estamos, para mí uno de los más bonitos que yo he podido visitar en forma presencial. Y decir que el Atlético de Madrid y el Athletic Club de Bilbao lo que están demostrando es que son dos conjuntos en crecimiento futbolístico. El Atlético está yendo a más en la temporada, cada vez se ve mejor al conjunto de Terzic, asimilando ideas, recuperando futbolistas. Para mí el nivel de Sancet es una muy buena noticia para el equipo del alemán. Y luego el Atlético de Madrid que sigue

0: la inercia de tener posesión de pelota, de seguir teniendo peso en la capacidad para dirigir el juego. Quizás ha echado algo más en falta las incorporaciones de Pablo Barrios en esa intersección por el carril derecho, donde él hace mucho daño, pero ha estado muy pendiente también de poder ayudar a nivel defensivo. En el Atleti le falta algo de colmillo. Se nota que a pesar de que tiene juego, hay más nivel defensivo que en el último día contra el Sevilla, y eso está provocando que echen falta algún acompañante con gol, ya sea Jonathan David o el propio Julián Álvarez. Veremos qué decide Diego Pablo Simeone y sobre todo cómo está Geray.
1: Correcto. En cuanto al colegiado, Pablo, ¿qué le ponemos a Munuera Montero en la primera mitad?
2: Pues la verdad que está haciendo una muy buena primera parte, sobre todo dando mucha fluidez al juego. Los jugadores están entendiendo el contacto que está permitiendo, y independientemente de la tarjeta amarilla, que yo le disculpo porque ya lo dije antes, es muy complejo de ver los pisotones en el terreno de juego.
1: Sí, la verdad que ese es quizá el único, el único asterisco, y asterisco además pequeño, porque se podía haber ido perfectamente sin tarjetas al descanso.
3: ¿El mejor de los primeros 45 minutos, JL?
4: Pues estaba pensando, mira, se lo voy a dar a Sánchez, pues me ha gustado mucho.
3: ¿Y el peor?
4: El peor, ¿puede ser alguien de Radio Marca?
1: El peor vale cualquiera.
3: Lo que tú quieras.
1: Vale cualquiera.
4: El peor me lo voy a dar a mí mismo, venga.
3: Venga.
2: Ay, no, ibais a decir González Fuertes por la inercia ya, por la inercia.
5: Qué modesto, JL.
1: No, bueno, creo que está por aquí Monjil. Eso significa que tenemos ya cerrada la clasificación de este Gran Premio de Italia en Monza.
3: Sí, y con sorpresón, porque un alpín va a salir desde la pole position. Pierre Gasly, que se ha llevado el mejor tiempo, por lo tanto mañana que saldrá desde esa primera cajonera, en el que le seguirá tanto George Russell, Piastri, Leclerc, Hamilton, y sexta posición para Max Verstappen. Los nuestros, como ya preveíamos desde hace
1: ahí no ha habido rato. No ha habido sorpresón, ¿no?
3: Bueno, ha habido una pequeña sorpresa de que Carlos Sainz pasó a la Q2, decimoquinto, que saldrá mañana. Bueno. No es nada positivo, evidentemente, pero decimoquinto, que saldrá el madrileño Fernando Alonso, penúltimo en la 21ª posición.
6: Bueno, pues el asturiano, que ojalá que le salgan bien las cosas. Oye, que nos tenemos que ir al tramo final de la Vuelta Ciclista a España, pero antes los oyentes, ¿no, Monjil?
3: Lo que queráis.
1: Venga, aquí vamos.
6: Venga, rápido.
3: Aquí hay muchos audios. Venga, sobre todo, que preguntábamos del tema del Real Madrid, bastante gente opinando de ello.
7: Qué irónico, ¿no? Lo que daría ahora el Madrid por tener a Ceballos. Sí. Vaya.
8: Hola, buenas tardes, Radio Marca.
3: Hola.
8: Nada, ya empezamos con el Madrid como todos los años, ya hay polémica. Venga ya, hombre, el año pasado lo de Julián, todo el mundo del Madrid lo veía. Era doble toque cuando en ninguna imagen se veía claramente. Ayer ya, que si pisa, que si se meten antes del penalti, la norma es la norma, igual que decían ellos contra lo de Julián. Si la norma es así, ¿qué vamos a hacerle, señores? Es lo que hay. Ya echando leña al fuego para el resto de jornadas. Es increíble, ¿eh? Es increíble lo de Real Madrid. Venga, un saludo.
6: Un saludo, oyente.
3: Y también la gente que has preguntado antes por los pueblos, porque la gente nos salude, pues mira, alguien que seguro que te va a ser muy familiar.
1: ¡Anda!
9: Hola, Radio Marca. Somos Fanny Tripo. Charlie no está en este momento. Queremos mandar un fuerte abrazo al equipo de Marcador.
10: Especialmente a Pablo Parra, al que queremos con el alma.
9: Sois los mejores.
10: Ilustre, ilustrísimo de Algete.
9: Y
10: al que estamos echando mucho, no sé qué partido ahora mismo, pero que lo cancelen.
9: La liga da igual ahora mismo. Sí. Lo que queremos es decir que el jueves que viene va este pueblo va a dar el segundo pregón.
10: El segundo mejor pregón que se ha dado en
9: la historia. Porque el primero es de Pablo Parra. Sí.
10: Pablo Parra, un tipo que casi llora.
9: Que quede por delante, que él nos ha mencionado a nosotros, pero el bueno, el verdadero, el épico, el
3: vaya
9: único
3: chapa,
9: es de este pueblo, Algete, es Pablo Parra. Os mandamos un beso.
10: Un beso muy fuerte, un abrazo y nos vemos en la ruta del año que viene. Os quiero ver a todos.
9: Chitu, te cagaste, nunca quisiste venir.
1: Chitu está en otra ronda ahora.
6: Sí, Chitu es que es de tono nocturno.
1: Oye, está en muy buen estado.
6: Pero porque son las 5 de la tarde. Esto dura hasta las 5 de la mañana.
1: Están haciendo como la ronda esta, ¿no?
6: La ruta. Creo que deben ir ahora mismo por el Asador o la Toscana.
1: ¿Esa es la primera o segunda parada?
6: No, pues la lleva de las 12 de la mañana, ¿eh?
3: ¿Cuántas paradas hay?
6: 20, creo.
1: Van en un si te tomas una en cada una, van en muy buen estado todavía.
6: Yo un año me tuve que ir a las 4 de la tarde para casa porque no podía. Yo, fíjate,
0: a boxes.
6: De todos los que estáis en esta retransmisión, creo que el que mejor aguantaría ese ritmo, clarísimamente, sería José Rodríguez.
1: Hombre.
0: Seguro, seguro.
6: O sea, porque, no, porque él también tiene sus fiestas de pueblo, entonces pues él lo
0: está
6: aguantaría.
0: Acostumbrado.
6: Los demás yo creo que al tercer bar...
0: Uy, al tercero.
6: Al tercero o al segundo, no lo sé.
11: Al hoyo, al hoyo.
6: Al hoyo. Bueno, 628269092. 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De la mano de Fosprint, estamos en los últimos 10 kilómetros, por lo menos para la cabeza de carrera de la Vuelta Ciclista a España. José.
12: O lo que es lo mismo, ya en las rampas de la Pandera, un puerto durísimo al que se van a enfrentar, por encima de los 30 grados también, la temperatura que sigue siendo muy muy alta, el kilómetro más duro del 4 al 3 hacia la línea de meta, con una pendiente media del 13%, y como digo, encarando ya este final de etapa, los hombres que se van a jugar el triunfo, porque hoy vamos a tener que contar dos carreras. Por un lado, el desenlace de la etapa, donde Stinauser lleva aproximadamente 43 segundos a todos los perseguidores, donde está Cristian Rodríguez, por ejemplo, el español, que puede dar un mordisquito también a la clasificación general, pero luego a 7 minutos y medio viene el pelotón, donde está lo que nos importa realmente, que es la posición de Enric Mas, de Roglic y compañía. En un día, como digo, con mucho calor, comentábamos que el pelotón se empezaba a plantear cosas y vamos a tener noticia en las próximas horas. La Varga.
13: Sí, la verdad que según hemos podido conocer en estos últimos minutos, parece que la organización trabaja ya en recortar la etapa de mañana, ¿no? Que se,
1: normal,
13: probablemente claro, haya temperaturas encima de los 40, 43 grados en Córdoba, así que va a ser noticia, ¿eh? Ya los conocíamos, ¿no? Nada más conocer el recorrido, al saber que iba a terminar en Andalucía por estas fechas se podía intuir, pero es algo que va a empezar a pasar y mañana mismo seguramente,
6: o sea, se luego conoceremos la decisión, ¿no?,
13: oficial, pero se va a recortar. Ayer Enric Mas ya avisó, como decíamos antes.
12: Ayer llegábamos al hotel, eran las 9 de la noche, teníamos 39 grados, buah, para que os hagáis una idea. Hoy estamos en la cima, hace nada marcaba 36 grados el termómetro y ellos tienen que subir, es el problema. Ahora mira, ahora marca 39. Así que maravilloso.
6: Madre mía.
13: Sí, el tema es eso, que para mañana da entre 41 y 43 en Córdoba, ¿no? Entonces, la situación es complicada, así que parece que se va a recortar un poco.
12: Que ahora van a hablar
13: la
12: de cooling break cuando empiece la segunda parte y estas cosas. Y en aquí principio, hablaba yo con Urco Berrada y decía, qué mal nos lo hemos montado.
1: En principio, Barredo, el calor tendría que venirle mejor a Enric Mas, ¿no? Que siempre ha dicho que prefiere etapas calurosas.
14: Sí, está claro que siempre le viene bien el calor, ¿no? Es un corredor muy muy muy fino que se mueve bien con este tipo de circunstancias. Lo que pasa que claro, el calor, al tener calor extremo y encima la carrera que la tiene, digamos, la primera parte la tiene ganada, pues lógicamente si puede aplazar algo de tiempo y ganar algo de tiempo y ganar algo de espacio, sobre todo para sus compañeros, mejor que mejor.
6: ¿Cuál es la mayor de calor que recuerdas tú, Carlos?
14: Pues mira, yo la temperatura que más recuerdo fue en Australia, en un Tour Down Under, una etapa que gané en el Tour Down Under, que recuerdo de leer al día siguiente en prensa que había sido el récord de temperatura y eran 50 grados. Estaba la brea de la carretera completamente derretida, sí.
1: Wow.
14: Sí.
1: Dios mío.
6: ¿Y qué es? 49, o sea, luego es verdad
14: grados.
6: Que esto depende mucho de la tolerancia, pero ¿qué es peor, el calor o el frío?
14: Bueno, al final el calor, puedes tener una etapa que te habitúas, que trabajas en situaciones, te vas exponiendo poco a poco a esas temperaturas y tu cuerpo genera y busca adaptaciones, pero está claro que cuando llega un límite ambas son perjudiciales y el rendimiento cae en picado, ¿no?
6: Yo como globero profesional, a mí me afecta más el frío. A mí, ¿eh?
14: Sí, quizás es porque con menos nivel de condición física tienes menos musculatura y sabes que cuando frío tiritamos...
6: Eso encuadra perfecto.
1: Qué bien lo has leído.
6: Qué
1: bien lo has leído.
6: Eso sí que encuadra perfecto. Asenjo, como experto ciclista recientemente, que te has vuelto ahora...
11: experto. Soy dominguero. Dominguero ciclista.
6: Dominguero. No, no. Bueno, tú llevas... No, vale. O sea, perdona que te diga, Sergio... Pero tú llevas maillot de Movistar, culot de Movistar. Ah, o sea, todo, Barredo, Asenjo es un globero profesional.
11: Todos regalos.
14: Como debe ser.
6: Como debe ser, claro. Las calas ahí, tal, todo.
11: No, no, pero es increíble. Estuve viendo, bueno, estuve con José viendo la etapa de Alcosebre y un calor allí también con la humedad terrible. No sé cómo pudieron subir el Bartolo, lo subí yo hace unos días antes de venir a Madrid y es que son superiores.
1: Bueno, pues enseguida estamos con la segunda mitad de lo de San Mamés y también con ese final de etapa de los ciclistas, porque los ciclistas son unos auténticos.
6: Es que hoy hay dos, lo ha dicho José, porque claro, como sacan siete y pico, hoy vamos a tener que estar pendientes de quién gana y luego las diferencias en la general.
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20: ¡Gol! Cumplido ni un solo minuto, empanamiento total del Atlético de Madrid, el balón para el hermano mayor, llega Iñaki desde la parte diestra, saca un disparo que toca en un defensor del Atleti y le llega el rebote a Nico, que está completamente solo en la frontal del área pequeña, de cabeza remata, toca Oblak y se cuela para adentro. Repasan en el VAR, pero creo que el gol vale. No se cumplía ni un minuto de la segunda. Athletic 1, marca Nico Williams. ¿Qué ha pasado?
1: Están en revisión.
21: Están revisando por un saque de banda.
2: Sí, hay en revisión un posible dentro,
21: se le ha
2: fuera.
21: Podido ir en la banda a Sancet.
22: Fuera, es fuera, ¿eh? Se sí, sabe, ¿eh?
2: Que puede salir la pelota. Cuidado, ¿eh? Cuidado, Pablo, porque Pablo, ver, engaña mucho, porque con que tenga un poco la panza dentro, claro, encima de la línea, ya es correcto, ¿eh?
21: La imagen tiene que ser desde arriba.
2: Esa imagen que nos acaban de dar es de la reversa, es de la cámara que está en la esquina, y esa engaña mucho, porque esa no tiene un buen tiro.
20: Pues lo completamos, ya estaba narrado, solo quedaba el cierre, 47 de partido, 2 de la segunda, el gol llegó antes del minuto 1 de la segunda. Atlético 1, Atlético 0.
6: Y explota San Mamés, Alberto.
21: Fíjate cómo suena. Wasen Athletic, vamos Athletic, con el gol de Nico Williams, con la jugada general del equipo y con otra jugada JL.
20: ¡Viene Robert Navarro! ¡Gol, gol, gol, gol, gol, gol! Pensábamos que la primera parte era la buena, la primera parte era un bodrio, increíble la segunda parte como arrancado, otra galopada del Athletic, otra vez el Atlético empanado, otra vez Iñaki Williams participando, dejándosela a Robert Navarro, recorta para adentro, define el palo largo, absolutamente espectacular el inicio del Athletic. 3 de la segunda, Athletic Club 2, Atlético de Madrid 0.
6: Vaya salida en tromba, vaya recorte, vaya golazo, Alberto.
21: Qué golazo de Robert Navarro, cómo disfruta la afición, se frota los ojos el inicio de las segundas partes. Normalmente el Athletic era el empanado, hoy es el que realmente ha dado un golpe encima de la mesa. Vaya dos balones, vaya dos goles, vaya dos jugadas del equipo rojiblanco, rápidas y letales.
1: Dos goles del Athletic Club de Bilbao, casi casi en el mismo minuto. Urtubi, tú querías que no se acabara la primera mitad y no sabías lo que te esperaba en la segunda.
4: Pues la verdad es que sorprendente e increíble, increíble que dos acciones, sobre todo este segundo gol, buenísimo, la acción buenísima, buena incorporación de Navarro por banda. Una ejecución final formidable y bueno, empanada el Atlético Madrid en esta salida de segunda parte y puede que le cueste el partido. Un 2-0 ya se antoja ya bastante complicado.
1: Muchos errores, Sergio, en las dos acciones, sobre todo en la del primer gol de Iñaki.
22: Sí, sin palabras, sí, los entrenadores siempre dicen que no suceda nada en los primeros minutos, concentración, atentos al partido, pues yo creo que ese descanso no ha sentado nada bien a Leti, el calor, bajar las pulsaciones, no han entrado como deberían en la segunda parte y bueno, pues dos errores que se te pone el partido muy complicado.
1: Borja, ¿qué le tienes que decir a la defensa del Atlético de Madrid?
0: Bueno, lo primero el desajuste del primer tanto, donde Grimaldo está fuera de zona, luego quiere corregir, es verdad que la situación se para y hay algo de fortuna porque hay un rebote de Hanchko y luego... el cómo estaba perfilado en la jugada donde hace un gran recorte Robert Navarro. El Atleti, si ya te duele un gol en el primer minuto de cualquier parte, pues imagínate dos en apenas dos minutos y medio. Vamos a ver a nivel emocional cómo le afecta al equipo de Simeone en negativo y al equipo de Terchik en positivo.
1: Y por dejar cosas cerradas, Pablo, en el primer gol estaba la duda de si salía o no salía la pelota.
2: Sí, vamos, en este caso creo que ninguno de los que estamos viendo la transmisión televisiva y probablemente el VAR tampoco pueda evidenciar que el balón haya salido por completo, porque recordemos que con que la panza esté encima de la línea, que además no era un balón raso, sino que era un balón en altura, sería suficiente para que siguiera en juego. Por lo tanto, es prácticamente imposible poder decidir si el balón está dentro o fuera.
6: Es que
2: el que mejor situado está, sin lugar a duda, y hay que decirlo también, es el árbitro asistente, que está a 5 o 10 metros de la jugada y que además está totalmente en paralelo a lo que está sucediendo porque está encima de la línea.
6: Y en esto hay un asunto que es desde aquel balón en el España-Japón, no sé si os acordáis, en el que estaba una mínima parte del balón dentro. Pues pero, evidentemente es difícil pronunciarse.
1: Pero en aquella ocasión sí que había una toma con la que tú podías, no era definitiva, pero podías intuirlo. Yo recuerdo también un gol del City en el Bernabéu, en la que también se revisó durante
6: creo
1: un
6: fue
1: buen
6: del Ajax.
1: ¿Del Ajax? ¿No fue del City?
6: Yo creo pero fue del Ajax.
2: Si esa acción...
1: Y la que al final tiene que prevalecer... Sí, en la Champions, que tiene que prevalecer, Pablo, la decisión del colegiado de abajo porque no hay una evidencia
2: porque
1: clara.
2: Porque no hay evidencia clara. Pero si esa acción, por ejemplo, te pasa en línea de fondo, es mucho más sencillo tener una evidencia. Porque en línea de fondo hay una cámara de línea de gol que es la que decreta el gol no gol, o es la que se utiliza para decretar el gol no gol, que además es slow motion, que lo hablábamos antes. Por tanto, esa sí te puede dar un buen tiro de cámara y una buena nitidez.
1: ¿Se recupera el Atlético de Madrid del golpe, JL?
20: Pues lo intenta, ha botado un córner, lo está intentando, pero antes Canguilé se durmió, se la robó Nico Williams y estuvo a punto de montar una contra peligrosa. Viene Lookman, parte izquierda, la pierde Lookman ante Robert Navarro. Mira San Mamés como ruge ante los suyos, Alberto.
21: Y sobre todo por el trabajo de Robert Navarro, quizás a Valverde no le gustaba ponerlo tanto porque no trabajaba mucho, pero ahora lo está intentando hacer para ganarse un hueco claro con Edin Terzic.
20: Otra pelota que pierde Kangin con un mal pase de Giuliano Simeone. Será banda a favor del Atlético de Madrid.
21: Ha cambiado, está Simeone también preparando algún cambio. Está hablando con sus compañeros de banquillo, con sus asistentes para ver qué poder hacer. Primero después de estar hundido tras los dos goles en apenas tres minutos. Ya luego ha salido a intentar que el equipo se eche arriba. Y se está volcando el Atlético de Madrid claramente sobre la portería de Unai Simón. Por ahora... sin ocasiones.
20: Pero hay una falta peligrosa lateral, parte diestra, con una mano de Yuri que vio el juez de línea. Se queda por ahí Grimaldo, que es el único que se queda, así que va a ponerla con la zurda. Lo cerrará sobre la portería de Unai Simón. Nico Williams, el único hombre en la barrera para intentar estorbar ese saque de Grimaldo. Allá va con la zurda, la pone arriba. Muy pasado ese balón directamente a la grada de San Mamés. Portería para el Athletic. A mí solo me fascina una cosa del comienzo del Athletic en esta segunda parte y de lo que ha pasado. Es que ha pasado todo esto sin que Asenjo abriera la boca.
6: Es verdad. Bueno, que venía todo condicionado de antes de que le hemos llamado Globero, JL.
20: Ya, puede ser. Le habéis quitado el poder.
6: ¿Quién gana? ¿Álvaro González o tú, Sergio?
22: Álvaro. Álvaro está a un nivel que es espectacular. Madre mía.
6: Luego se lo decimos.
1: Lo que decía el Borja, de Grimaldo, la facilidad con la que Navarro le hace el por aquí sí, por aquí no.
20: Lukman, ¡uy, madre mía, qué salida en falso de Unai Simón! Y la defensa espectacular para evitar que Lukman se la llevara de Areso. Corner para el Atlético. Unai. Uy, la salida de Unai es tremenda.
22: Sí.
4: Menos mal que no le ha tocado nada ni le ha rozado, si no...
1: Pero Urtubi ha hecho bien en frenarse porque tenía el penalti garantizado.
4: Sí, yo creo que se ha dado cuenta en el último momento.
20: El córner, Baena la pone primer palo, despeja el Athletic de Bilbao, toca de cabeza Nico Williams, la recoge Grimaldo, balón para el Athletic, lo hizo muy bien luego Areso abajo, que por cierto es un hombre valiente porque es el único que va en manga larga.
6: Nos damos una vuelta por la Vuelta Ciclista a España, estamos entrando en la recta final del final de etapa, JL, José Rodríguez.
12: Y empezando a soñar, porque en la cabeza de carrera está Mario Aparicio, el corredor del Burgos que ha saltado hace 2 kilómetros, que se ha marchado en solitario, que está abriendo hueco con respecto a Stienhouser, el ciclista de Education First, y con respecto a los 10 perseguidores que tiene detrás. Ahí está Buitrago, ahí está Bertet, ahí está Cristian Rodríguez también, Pared Pentre, segundo ayer, Marco Brennen. Hay mucho nivel, pero les lleva ya 35 segundos. Podemos empezar a soñar con una victoria española en la cima de la Pandera, porque Mario Aparicio lleva unas piernas tremendas esta tarde.
6: Bueno, hay que hacer lo del ganador, ¿no? Que yo creo que ya estamos en disposición de ello. Pozu, que te aciertas mucho.
1: La verdad que no tengo ni idea. Hoy me declaro incompetente absolutamente. Acabo de ver que va a salir Julián Álvarez en el panel del Atleti.
0: Cuatro futbolistas se preparan.
1: Cuádruple cambio del Cholo.
22: Arnau,
0: Cuti Romero, Coque y Julián Álvarez.
6: Espera, ahora contamos los cambios rápidamente. Ganador, Carlos.
14: Yo decía Buitrago.
6: Clavero.
5: Valentín Valpentre.
6: Cánovas.
7: Va a ganar Aparicio, pero me quedo con Cristian, que es lo que he dicho antes.
6: José.
12: Venga, Mario Aparicio, vamos a soñar con el del Burgos.
6: Nacho.
13: Yo, Cristian Rodríguez.
6: Vale, pues lo dejamos apuntadito.
1: Enseguida estamos con el final de etapa a Santa Cruz. Cuádruple cambio en el Atlético de Madrid.
21: Sí, están preparados Coque, Arnau, Julián Álvarez y Romero para salir al terreno de juego. Aquí solo habrá que ver la reacción de los pocos cientos que hay del Atlético de Madrid con respecto a Julián Álvarez, claro. En el Atlético van a pasar olímpicamente.
1: Por cierto, misma cara de asustado, Borja, de Julián en el banquillo para salir, aunque en este caso no es el Metropolitano.
0: Bueno, pues tiene una buena oportunidad para ver hacia dónde quiere dirigir esta temporada. No sé si Grimaldo puede ser un cambio por la entrada del Cuti y que Hanchko vaya al lateral izquierdo. Veremos a ver después de las dos acciones defensivas que ha tenido el Atlético de Madrid. Luego entiendo que Kangin puede ser otro de los sustituidos, que además tiene tarjeta amarilla. Lukman, que está poco participativo. Y para Coque, veremos si es o Hjulman o Pablo Barrios, pero muchos cambios los que plantea.
22: Yo me decanto más por Hjulman.
0: Yo también, por Hjulman, pero no estaba haciendo mal partido el danés.
1: Vamos a ver, todavía no se hacen de todos modos.
20: No, está la pelota en juego, la tuvo el Atlético de Madrid, se la pusieron por la parte izquierda a Baena, pero claro, saltó Baena, el pobre, le faltaban 15 centímetros para llegar a esa pelota. Sigue atacando el Atlético, es Lukman, se viene hacia adentro desde la parte izquierda, tiene espacio ahora para llegar a la frontal, se mete entre cuatro, queda suelta la pelota, le cae a Hjulman, puede ser el disparo, decide tocar con Kangin, se enreda Kangin, se la lleva Hjulman, este para Barrios, la cuelga Barrios, segundo palo, arriba Unésimo. Que mira, monta rápido la contra y le pone una pelota espectacular a Robert Navarro. Va a correr con Grimaldo. Llega Robert Navarro. Se para Robert Navarro. Le dice que la cambie y eso hace. Controla Iñaki Williams en la frontal. Quería filtrar el pase para Sancet. Tapona el Atlético. La tiene Oblak. Uy, Oblak se puede liar. Abre para Llorente. Llorente corre para salvar esa pelota. Despeja. Banda a favor del Atlético de Madrid. Y dice el colegiado que espera a Llorente que no saque tan rápido porque vienen los cambios.
21: Venga, pues el primero que se va es Lukman. Vamos a ver quién es el segundo que se va. Es Hjulman, que se va del terreno de juego para que entre Coque. El tercero que se va es Giuliano Simeone.
1: Uy, pues mira.
21: Y el cuarto que se va del terreno de juego. Vamos a ver ese cartelón arriba.
1: ¿Grimaldo puede ser?
21: El 7, a Canini.
0: O sea, deja Grimaldo.
1: No quita ningún defensa.
0: Vamos a ver si esto puede suponer el movimiento de Llorente más arriba, donde estaba Giuliano. Pubil va al lateral derecho, juegan Cuti, Hanchko y Grimaldo lateral izquierdo. Baena, Arnau, Julián Álvarez. Va a ser ahora el peso ofensivo del Atlético de Madrid.
1: Vamos a ver cómo se terminan colocando, pero parece que parece que sí, que va a colocar esa línea fuerte de atrás. Y ahora con Julián Álvarez en punta de ataque, que vamos a ver, JL, lo que le da al Atlético de Madrid.
20: Veremos, porque tiene que reaccionar. Lo intenta desde la parte izquierda el Atlético de Madrid, aunque llegó Areso para tocar. Será saque de esquina de nuevo para el equipo del Cholo Simeone.
8: Y se prepara un cambio también en el Atlético. Saldrá Jaureguizar al terreno de juego.
1: ¿Te han gustado los cambios, Sergio, del Atleti?
22: Sí, sí, claro, va por el partido. Creo que Lungman no estaba entrando en juego apenas. Bueno, cambia a Juliano para meter a Llorente más arriba, mete a Alex Baena para hacer de segundo punta con Julián. Bueno, hay que cambiar cosas porque, bueno, el partido se ha puesto muy complicado.
1: ¿Va al cambio o no va al cambio, Alberto?
8: No hay córner.
20: El remate de cabeza se pierde por línea de fondo. Será portería para el Athletic Club. Y vamos a ver si lo hace ahora.
8: Sí. Arriba, Ruiz de Galarreta. Se va del terreno de juego. Ovación, gente de pie. Para Ruiz de Galarreta, sale al terreno de juego Mikel Jaureguizar, que también evidentemente será agasajado con el aplauso.
1: ¿Te gusta, Ortubi, el cambio?
4: Sí. Jugadores, Jaureguizar de mucha más brega, de mucha más entrega, ante un partido que va a ser exigente todos los minutos que quedan por Atlético Madrid. No cabe duda de que va a apretar, de hecho ya lo está haciendo, y el Atleti en ese mediocampo tiene que reforzarse, y Jaureguiza es una pieza importante en ese sentido.
1: Hay ovaciones, Alberto, para Jaureguiza.
8: Sí, sí, pues porque además también yo creo que este año le va a venir bien que haya más rotación en el centro del campo. Terminó muy cansado la temporada pasada, al final se le hizo muy larga, y yo creo que ahora con tanta gente ahí va a tener menos minutos, pero los puede aprovechar.
20: Uy, madre mía, Grimaldo se quedaba solo delante de Unai Simón. El control se le escapó. El cambio de orientación fue muy bueno. Y si controla bien Grimaldo, solo delante de Unai Simón.
4: Pues si llega a jugar a la primera.
6: No está fino también, Grimaldo.
0: No, no ha empezado bien la temporada Grimaldo en el Atlético de Madrid.
20: Por cierto, lo primero que hizo el Cuti fue rematar de cabeza, ¿no?
22: Si sí,
20: no,
22: lo iba a decir yo. Lo iba a decir yo. Primer corner ofensivo del Atlético con Cuti Romero en el campo y primer remate.
0: Debut, que además.
22: Es una faceta que tiene que explotar el Atleti, porque la verdad que Abrón parado es un baluarte.
20: Otro pase por dentro ahora del Cuti Romero, espectacular. Abre Barrios hacia la parte izquierda para Grimaldo. Este más profundo, la pelota para que la mueva Julián Álvarez. Coque de primeras dentro del área, Arnau. Se sale hacia afuera, abre para Grimaldo, la va a poner Rasita, pero mal, toca Paredes. Despeja el Athletic, la gana Coque para el Atlético de Madrid, que pide falta. Dice el colegiado que no había nada de nada. Y no parecía, de Robert Navarro. Arriba la pelea Williams, Iñaki, la gana Hansko, pide mano ahora, mano, estaban al lado del cuarto árbitro.
8: Mano clara de Ollán Sancet para recuperar ese balón, que evidentemente es favorable al Atlético de Madrid.
20: Estamos en el 62 casi de partido, va ganando el Athletic 2-0, marcó en los tres primeros minutos de la segunda mitad los
6: Mira,
20: dos goles.
6: Aprovechamos el receso, que nos quedan 2,5 kilómetros, José.
12: Eso le queda a la cabeza de carrera, Santiago Buitrago, la victoria, se va a marchar a Bogotá, el colombiano del conjunto Bahrein Victorious, líder, rey de la montaña en esta vuelta, se encamina a conseguir la victoria, 2,5 kilómetros para él. Por detrás persigue Brenner, Pared Pentre y Cristian Rodríguez. Y en el pelotón, donde van a llegar enseguida al kilómetro más duro de la ascensión, de 4 a meta a 3 a meta, acaba de atacar el ecuatoriano Carapaz. El corredor de Education Fair se marcha. Félix Gal con Enric Mas a su rueda y Primo Roglic pegándose a la estela del jersey rojo de la vuelta. Allá van los cuatro primeros de la general.
13: Qué maravilla de corredor Carapaz. Todos los días lo intenta, todos los días. Puede no tener piernas, pero ahí está un día más y luego el podio muy juntito. Veo bien a Roglic hoy, mejor que otros días.
1: No parece que vaya a haber grandes diferencias hoy de lo que nos interesa, ¿no? Entre Mas y Roglic.
12: Cuidadito, porque este kilómetro que viene ahora va a ser de verdad, Barredo, es criminal.
14: Sí, es muy duro, pero es cierto que Enric ya trató de hacer un cambio después de que se apartara Castrillo y no se le veía con la chispa del otro día, y Roglic un pedaleo mucho más ligero, se le ve bastante bien. Ya a Buitrago le llega a Brena,
12: Le ha cogido Brenner, y cuidadito detrás, Cristian Rodríguez, junto a Iván Ramiro Sosa, el colombiano de Kern Pharma del equipo español. No están tan lejos, Parecía que Buitrago se iba solo en ese kilómetro, pero ahora se le está haciendo bola al colombiano. Le ha llegado Brenner del equipo Tudor, y están por detrás Cristian Rodríguez e Iván Ramiro Sosa, muy, muy cerquita. con 2 kilómetros por delante. En el último hay un tramo de bajada y luego otra rampita final. O sea, la ascensión al puerto, digamos, que acaba a 800 metros, por más o menos. Y luego ahí la rampa final.
6: Yo creo que a Carapaz lo van a cerrar, ¿eh? Pues yo creo que ya lo ha cerrado el grupo de Enric Mas. Venga, pues a ver si hay movimientos también en los de la general, a ver si hay algún movimiento también en la cabeza de carrera. Creo que mientras tanto nos hemos perdido una ocasión ciertamente peligrosa del Atlético, que lo sigue intentando, JL.
20: Sí, de Nico Williams, que recibió el pase de su hermano, desbordó desde la izquierda, disparó, pero se le marchó desviado ese disparo a Nico Williams. Cada vez que puede correr el Atlético, le hace un traje al Atlético de Madrid, ¿eh?
0: Es que Gonterzic, que además es un técnico que le gusta mucho la transición y la verticalidad, ya lo vimos en el Dortmund, y tiene piezas muy interesantes para poderlo ejecutar aquí.
20: Preparados cambios, por cierto, Terzic, Alberto.
21: Está Joan Eco y está Berenguer junto al cuarto árbitro para salir al terreno de juego para que se produzcan esos cambios. Veremos el caso de Joan Eco, evidentemente, uno de los dos laterales, y en el caso de Berenguer, quizás Iñaki Williams para mover algo en la zona de ataque.
0: Quizás por velocidad con Llorente, ¿no? A lo mejor por ese perfil izquierdo.
21: Veremos, no creo que quite a Nico Williams, pero bueno, igual le quita. Sobre todo también después de esta última jugada en la que tenía pase atrás o pase a segundo palo, ha decidido jugársela. Yo creo que está algo ansioso Nico Williams en este inicio de temporada con hacer las cosas bien.
20: Abre Coque, parte diestra, viene el centro, donde no hay nadie y además es que va muy potente y muy pasado el centro. Se pierde por el otro costado directamente a saque de banda a favor del Atlético, y aquí vienen los cambios.
21: Bueno, va a lo fácil, Robert Navarro fuera para que salga Joan Eco. Veremos si Joan Eco se pone, bueno, en qué zona se coloca ahora, porque esta es novedad, porque se quedan los dos laterales y se va Iñaki Williams por Berenguer.
1: Un segundo que se desatan las hostilidades, José, en el último kilómetro de la vuelta.
12: Lo probaba Félix Gall, salía a taparle Enric Mas, se vuelven a unir Roglic, Gall, Carapaz y Enric Mas. Esos son los cuatro de la general y por delante, kilómetro 300, Brenner y Buitrago han recibido la visita de Iván Ramiro Sosa y de Cristian Rodríguez. Va a ser un final a cuatro, kilómetro 300, Andrés.
6: Cánovas.
3: Sí, lo comentaba anteriormente, una subida muy táctica pero muy inteligente de Cristian Rodríguez, siempre aguardando a rueda de otros corredores, conoce el puerto como nadie y ahí está en cabeza. Sosa es el que está dándolo todo, intentando soltar al resto y llegar en solitario porque sabe, como bien decía José, que la parte final es más favorable y ojo que vienen más corredores cerca también y quizá no solo final a cuatro.
12: Sosa viene por detrás, ha estado por detrás recuperando toda la subida, Clavero, ha llegado ahí, esto es para cuatro y a partir de aquí sangre fría y el que tenga más potencia en la rampa tiene pinta porque les van a pasar por el arco del kilómetro.
5: Sí, sangre fría un poco y a ver con qué fuerzas, porque sí que en la bajada hay una pequeña recuperación, pero luego enseguida viene el repechón del final y el que haya recuperado y con qué fuerza llegue, vamos a ver quién se lleva el gato al agua.
12: Allá va Buitrago, lo ha hecho perfecto, se ha dejado caer, ha cogido unos metros para pegarles el golpe definitivo. Si lo sabe Santi Buitrago, lanza su apuesta a 1000 metros para el final. Sale Marco Brenner, no tienen ese cambio ni Sosa ni Cristian Rodríguez, se van por delante los dos. Quiere perseguir Brenner, quiere cerrar ese hueco cuanto antes. De libro la maniobra de Santiago Buitrago, Barredo.
14: De libro, cambió, se cogió abajo, conocía al final, se lo estaban cantando desde el coche, pero Brenner es un rival duro, ¿eh?
0: Los dos son muy
14: ya demostró acercándose en el final y no lo va a tener fácil.
12: Si le coge la estela, es más rápido. Ya están en la bajada. Aquí en 2003, Valverde obró el milagro. Eras y Cárdenas estaban para ganar y apareció un chavalín entonces del Kelme, casi desconocido, para empezar a forjar su leyenda. Ahora les quedan apenas 500 metros. Buitrago.
13: Sí, yo veo más a Brenner, ¿eh? Porque viene persiguiendo, viene Buitrago, yo creo que tendrá el calentón, le está ahí hablando para ponerle el brazo y le arranca, ¿eh?
12: Ahora va Brenner, 250 metros ya entre vallas, la curva a la derecha, Brenner ha estado listo, ha cogido la delantera, en este giro de 180 grados es imposible adelantar.
13: Chapo.
12: Como salga con fuerza gana Brenner,
13: lo tiene.
12: A ver el alemán, se sienta Buitrago, va a ganar Marco Brenner. Astuto hasta el final el alemán, él también conocía la llegada, victoria de Marco Brenner.
6: Bueno, pues victoria para Brenner, que lo ha leído mejor que nadie, Barredo.
14: La verdad es que sí, Ed, pero también tenía muchas piernas, porque para salir al cambio de Buitrago, encima le pilló con la mano en el bidón, tuvo que tener muchas piernas, cerrar el corte y después, bueno, ya no la dejó recuperar, la arrancó, perfecto.
1: Bueno, pues victoria para Brenner en esta 14ª etapa. Necesitamos el último empujón para Enric Mas. 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
6: Antes de volver al desenlace de la etapa de la Vuelta y de lo de San Mamés, tenemos gol en segunda división, Jordi.
12: Gol, gol, gol, gol, gol del Girona, cuando más estaba sufriendo el conjunto catalán. Balón para Morente, que la cede a Carles Pérez, el último jugador llegado al Girona esta misma semana, con un solo entreno a sus espaldas. Le ha dado la oportunidad a Quique Álvarez. Ha entrado hace tan solo 10 minutos y a la primera que ha tenido ha cruzado todo el terreno de juego en una contra y le ha endosado este segundo gol al Sporting. Minuto 77 de partido. Marca Carles Pérez, el recién llegado al Girona. Sporting 0, Girona 2.
1: A punto de marcar Julián Álvarez, JL.
20: Sí, en la frontal del área, de espaldas a portería, controló, se giró, disparó con la zurda, abajo detuvo muy bien Unai Simón en el rebote. No pudo Arnau Ortiz rematar de cabeza, pero ha sido, yo creo, la mejor ocasión del Atlético en esta segunda mitad.
6: Otra más de Unai Simón. Volvemos a lo de la Vuelta Ciclista a España. Ahora hay que centrarse en el grupo de los favoritos. José Rodríguez.
12: Y este mordisquito puede ser un bocado a la vuelta, ¿eh? Se marchan por delante Félix Gall y Enric Mas, en compañía de Raúl García Pierna, que venía de la escapada fenomenal otro día más. Es el empleado del año, el corredor madrileño, trabajando en favor de Enric, que ha vuelto a dejar a Roglic. Pasan ahora bajo la pancarta del último kilómetro y Roglic esto ya no lo va a recuperar, porque Enric se va a dejar la vida. Raúl, todo lo que tenga. A Félix Gall también le interesa y puede colocar la diferencia hoy en la general por encima de los 2 minutos a falta de una semana de competición. Otro momento clave, Nacho.
13: Sí, la verdad que sería una cifra ya amplia, ¿eh? Porque Roglic puede recuperar un minuto a minuto poco, pero es verdad que cada día se va dejando algo de tiempo y esto al final es letal. Se le ve que va recuperando poco a poco, pero no está en su
12: es
13: mejor
12: cuestión versión. De sensaciones. Hoy vuelve a estar mejor Enric Mas y ahora están abriendo en este tramo con la ayuda, insisto, de Raúl García Pierna. Sobresaliente el chaval, sobresaliente el madrileño. Esto es trabajo en equipo, guiando a su compañero, llegando a ese descansillo. Aquí no para nadie. Pues con 20 segundos ya os digo que la distancia va a empezar a parecer un mundo, ¿eh? Guía Raúl las operaciones. Viene Gall junto a ellos. Gall que puede pasar a ser incluso segundo en la general, ¿eh? Porque tiene 21 perdidos con Roglic. Últimos 300 metros. Félix Gall junto a Enric Mas. No hay bonificación en meta. Hace ya 4 minutos que llegó el ganador de etapa. Félix Gall que gira 180 grados. Enric a su espalda. Vamos a poner el reloj a correr. Va a pegarle otro sorbito a esa botella eterna que es la Vuelta a España. Enric Mas cruza la línea de meta a 4:13. Ahora reloj a correr, a ver cuándo llega Roglic.
1: Vamos, venga.
12: Van a ser casi 20 segundos, yo creo, ¿eh? Mínimo 10.
1: Pues 20 segundos maravillosos, si son 20.
14: Ya estamos en 2 minutos.
12: 4:28, 4:30, 4:31, y aparece Roglic.
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0: El pase por arriba de Barrio fue buenísimo. Disparó Llorente, detuvo Unai.
1: Bueno, entiendo que Llorente va a ocupar esta posición porque Simeone todavía no ve preparado para aportar muchos minutos a Jonathan David, que es el otro delantero que tiene en el banquillo.
0: David.
2: No, David.
3: Estamos perdidísimos ya. Hasta él lo ha dicho de todas las maneras posibles, así que...
0: Johnny D, podríamos decir.
3: Johnny D.
2: O Johnny, ya está.
0: Correcto, hemos llegado a las 6 de la tarde, hora menos en Canarias.
2: Y con eso buscamos en cada cancha, minuto y marcador. En la radio. Y arrancamos en primer lugar precisamente con la recta final de lo de San Mamés, JL.
0: Donde no se encuentra el Atlético de Madrid, otra pelota que pierden. Estamos en el 79 de partido en la Catedral. Athletic Club 2, Atlético de Madrid 0.
2: Para las 6:30 de la tarde.
3: Encuentro en Butarque entre el Rayo Vallecano y el Racing de Santander.
2: Y a las 9 de la noche.
3: Se cierra la jornada en primera división en la Cerámica con el Villarreal Deportivo de La Coruña.
2: Liga Hypermotion, ya tenemos un partido finiquitado.
3: El que disputaron en Zubieta, Real Sociedad B y Tenerife con empate a 1.
2: Y otro en juego, estamos también en la recta final, últimos compases de lo del Molinón, Jordi.
4: Lo intenta el Sporting a la desesperada, dos ocasiones claras, pero el balón no quiere entrar. Minuto 87 de partido, Sporting 0, Girona 2.
2: Doble turno a las 6:30. Con el Ceuta Celta Fortuna y el Real Valladolid Andorra, y a las 9 de la noche...
3: El Dense Mallorca en el Pepico Amat.
2: Bajamos un escalón en Primera Federación. ¿Qué tenemos en directo a esta hora de la tarde?
5: Último tercio de partido en Anduba, de momento con victoria 2-0 del conjunto jabato del Mirandés sobre el Lourense.
2: También atentos a la Liga F, donde ya tenemos dos partidos acabados.
3: Valencia 1, Madrid Club de Fútbol Femenino 3 y Español 0, Badalona Woman 1. Nos reservamos para las 8:30 el Sevilla-Barcelona.
2: Capítulo polideportivo que arrancamos en primer lugar con la reciente finalización de la etapa de la Vuelta Ciclista a España.
3: La Vuelta Ciclista a España, que nos deja como gran noticia el tiempo que le ha metido Enric Mas a Primo Roglic, que ya se va hasta los 2 minutos 10 segundos, aunque Roglic queda tercero. Félix Gales ahora mismo segundo en la clasificación con 2 minutos 06. Esta es la clasificación de general y en la decimocuarta etapa ha ganado Marco Brenner.
2: Y también malas noticias en el mundo del baloncesto femenino en el Mundial.
3: Porque hemos perdido el segundo encuentro 82-73 contra Mali.
2: 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Últimos 10, Escarabajano.
0: Madre mía, la segunda parte del Atlético de Madrid es para olvidarla por completo. No sale nada en el equipo del Cholo. Lo único destacable, ese remate de Julián que contamos que paró Unai Simón. El resto... Alberto, está muy a gusto el Athletic y tan a gusto la afición.
6: Hombre, está disfrutando la afición. Por cierto, que en las primeras jugadas de Julián Álvarez, luego no me he fijado tanto, pero algunos pitos en la afición del Atlético de Madrid, porque venían de la zona donde está la afición del Atlético de Madrid. Así que a pesar de estar en San Mamés, el resto del campo estaba pasando de sus primeras intervenciones, pero se oían unos pitos y venían evidentemente de esa zona de la afición del Atlético de Madrid. Antes un poquito de juego con los gritos, aunque ojo,
0: peligro,
6: ocasión.
0: Peligro que viene el Athletic dentro del área, Joan Ecor, quiso poner al segundo palo, se tiró con todo. Berenguer no llegó a contactar con la pelota, el cambio de orientación de Jaureguizar es un auténtico escándalo, se lo había advertido todo San Mamés gritándole al otro lado, la puso y no finalizó por los pelos Berenguer.
1: Y qué rápido es Joan Ecor, ¿eh? Oh.
6: Mucho. Y va a ser una de las sorpresas de la temporada, ¿eh? Ahora cantando que solo hay un Athletic y es el de Bilbao en la grada. Antes Llorente, tráete las gafas. Y un poquito de diversión en la grada, viendo que el 2-0, quedan 8 minutos para el 90. Está bastante afianzado, sobre todo por la falta de ocasiones claras. Algún remate sí, solventado por Simón, pero no claro como para inquietar.
1: Le ha hecho mucho daño al Atlético de Madrid esos primeros 3 minutos, 2 goles. Emocionalmente y psicológicamente para un equipo es una losa y no ha sabido responder el equipo de Simeone.
7: Y la línea de 5 que ha montado el Atlético ahora atrás.
1: Muy bien, ¿eh?
7: Le ha cortado totalmente las bandas y ahora mismo el Atlético de Madrid está siendo incapaz de generar en los últimos 20 metros un desborde, una acción buena de ataque. Ahora mismo no hay nada que hacer.
0: Al Atleti, como diría Alejandro Sanz, se le apagó la luz en esta segunda parte y no se encuentra el cuero para Johnny Cardoso, tocando para el Cuti Romero, levanta la cabeza el central argentino, intenta combinar con Julián, no es buena la conexión, y eso que son argentinos, directamente regala la pelota, la saca el Athletic, toca en Julián, banda para el equipo bilbaíno, que pone en juego Joan Eco hacia atrás, la mueve el Athletic Club de Bilbao. Con tranquilidad, la presión del Atlético de Madrid, que intenta lanzar ahora a Arnau Ortiz, pero mira a sus compañeros y no le acompaña prácticamente nadie. Unai Simón se la quita de en medio, directamente la regala para el Cuti Romero.
1: Es que encima, en este contexto de partido, el Atlético de Madrid ha perdido a los futbolistas que pueden buscar más espacios, o por lo menos generarlos, tipo Canguilí, el propio Baena. Entonces, en un Atlético que está en repliegue, esto también lo veíamos la temporada pasada, cuando al Atlético de Madrid le defendían con muchos hombres cerca del guardameta, le costaba horrores generar situaciones de gol.
8: Sí, es que ha perdido totalmente la fluidez del juego. Ahora están intentando buscar balones al espacio o con Grimaldo, pero poco más.
0: La mueve el Atlético de Madrid, es Barrios el que viene hacia adentro, que combina en horizontal con Julián. Julián se equivoca, se la regala directamente a Sancet, le monta la contra el Athletic Club. Allá va Sancet, le pasa por la izquierda una bala, llamada Joan Eco. Allá va Joan Eco, está completamente solo, se va del Cuti, madre mía, qué regate, sigue dentro del área, tiene a tres del Atlético, línea de fondo, se concentra, espectacular, la saca el Atlético, el balón en la frontal, el disparo mordido abajo, detiene Oblak. Y sigue la gente de San Mamés volcada con Joan Eco.
6: Espectacular lo que acaba de hacer Joan Eco. Ha entrado retirando a Dama Boiro directamente del equipo que ha salido al West Ham y haciéndose claramente con esa zona de la banda izquierda para cuando no esté Yuri o cuando haga falta una línea de 5 como ahora.
2: Qué importante para el Atlético un partido como el de hoy, Urtubi. Después del primer día en el Camp Nou, después de lo del Camp Nou, tener un partido como el del otro día en Vigo y el de hoy contra el Atlético de Madrid, el rato que ha hecho al principio, el partido en general, es muy importante para Terzic, ¿eh?
7: Pues, hombre, por supuesto, eso está claro. Lo que no es normal, el día del Barça, bueno, entra dentro de lo más probable, ¿no? Pero el día del Sevilla no era lógico lo que vimos. La mejora en Vigo ya fue sustancial y hoy no cabe duda de que el Atlético hoy ha hecho ya un partido muchísimo más completo y para el chaval, lógicamente, estos minutos que le está dando el míster, formidable, aparte que le están saliendo las cosas.
6: Fíjate ahora cómo
2: aguantamos un segundo, Alberto, que tenemos final en segunda división. Jordi.
4: Final en el Molinón con la primera derrota del conjunto asturiano y la primera victoria del Girona a domicilio esta temporada. Ambos conjuntos empatados a 7 puntos en la clasificación, aunque hoy la victoria ha sido catalana. Goles de Asprilla y Carles Pérez. Final en el Molinón. Sporting 0, Girona 2.
2: Chao, Jordi. Un abrazo.
4: Adeu.
3: Últimos 5 minutos de lo de San Mamés, JL.
0: Espectacular, que bien controla Sancés. Gira, toca atrás y vas a hablar Alberto Santa Cruz.
6: No, que el partido además hoy tiene de todo, hoy es un partido muy completo para el Athletic, tienen que estar muy contentos en la grada y en el campo, sin duda, porque cuando ha tenido que atacar ha atacado, cuando ha tenido que defender ha defendido, realmente ha controlado el partido frente a todo un Atlético de Madrid candidato claro a una tercera plaza de liga clara y de ahí si acaso para arriba.
0: Y lo está celebrando la parroquia bilbaína, porque estamos ya llegando al 87 de partido y sobre todo, aunque quede poco tiempo, lo que no da es la sensación de que el Atleti puede hacer daño, ni cosquillas al Atlético de Madrid, al Atlético de Bilbao.
3: Es que está dominando muy bien el partido ahora mismo el Atlético.
1: Sin problema. Y fíjate, otro cambio táctico, ahora Llorente a derecha, se ponen Arnau y Julián arriba. Por cierto, le ha hecho un gesto a Arnau a Julián como diciendo, ve a presionar, como diciendo, muévete e intenta robar la pelota. Bueno, el Atlético de Madrid, que ahora mismo está a merced de un Athletic Club, que está defendiendo muy bien el resultado y que tácticamente, en general, ha hecho un partido muy bueno.
3: ¿Cuánto deberían poner de añadido, Pablo?
9: Pues a mí me salen 7 minutitos, pero igual nos queda corto, ¿no?, con lo que nos estamos divirtiendo con este partido.
0: Es que no hemos hablado contigo, Pablo, en toda la segunda parte.
9: No, la verdad que no está para hablar, no está para hablar la cosa. Este no lo cobro.
0: A mitad. No lo cobras. Balón para Grimaldo, tocando con Hanchko. Este para el Cuti Romero. Cierra los espacios el Athletic Club. No los encuentra el Atlético, lo intenta en largo. La pelota para Llorente, controla dentro del área, la pone, pero es que no hay nadie. A las manos de Unai Simón. Pedían fuera de juego y hay un jugador del Athletic tieso que se va al suelo.
6: Yuri, que levanta la mano, pero se va a levantar. No necesita atención siquiera, pero bueno, el esfuerzo de Berchiche, que va a terminar el partido y al que ya se le subía absolutamente todo. Pero bueno, ahí sigue.
0: Yo creo que Yuri se iba a quedar ahí y de repente se ha dado cuenta de que este año no puede, porque deja al equipo con uno menos un minuto y ha dicho, no, me levanto.
6: Ahí cambian las cosas, sí.
0: Correcto. Balón para el Athletic Club. Desde la parte diestra, apertura para Areso. Mira, el Cholo se mete en el campo prácticamente. Areso con Guruceta, Guruceta hacia atrás. Es que la pelota es del Athletic.
6: Pues se está jugando a lo que el Athletic quiere, sí, yo correcto. Creo que a lo largo de todo el partido.
8: Eso es.
1: El Atlético está desorganizado también para el robo de pelota. Ahora mismo la concentración evidentemente no es la adecuada, porque tienes la ansiedad de intentar recuperar rápido y atacar. Y el conjunto de Terzic manejando muy bien los tiempos del partido.
8: Sí, sobre todo es que con la defensa de 5 es que no se vio el Atlético contrarrestar ese cambio del entrenador del Atlético.
0: El Atlético de Madrid se acabó en el descanso. Hubieran querido que pasara lo que quería Urtubi, que era que no se acabara la primera parte. Peligro que viene el Athletic Club para poner el tercero. Es dentro del área, parte diestra, el centro para Berenguer, queda suelta a punto de penalti. ¡Gol! Para redondear una tarde para el olvido del Atlético.

0: intentando ayudar al centro del campo. Espectacular para Guerrera Barrera. El balón adentro, qué golazo y qué gesto. Todo el banquillo fuera, sin invadir campo, pero todos abrazados. Terzic haciendo una piña con ellos. Ojo a este Athletic, ojo a este equipo, que hoy aquí está presentando una candidatura sólida a pelear por todo lo que puede pelear en esta liga, que obviamente es meterse en Champions o en Europa League. Disfrutando la gente, disfrutando el Athletic. 3-0 al Atlético de Madrid en la Catedral.
1: Cayó el
0: cinco
1: tercero.
0: Minutos, por cierto.
1: Cinco minutos más, cayó el tercero en San Mamés Urtubi. Ni en tus mejores sueños habrías imaginado un partido como este del Athletic.
2: Pues la verdad, la segunda parte no pensaba yo que iba a pasar esos cinco minutos de salida, ¿no? Tan concentrados por parte del Atleti, tan intenso. El segundo gol ha sido clave. Creo que ha hecho al Atlético Madrid difuminarse por completo. Y a raíz de ya de los cambios del entrenador del Atleti, metió una línea de cinco. Ha hecho que el Atlético Madrid se apagase en las luces y nada, el Atlético está jugando súper tranquilo, ordenado, puesto, haciendo muchísimo daño cada vez que se incorpora en ataque, y una victoria justa y merecida.
1: Lo que no esperaba yo, Sergio, es la cascada de errores defensivos del Atlético de Madrid en el primero, en el segundo y ahora también en el tercero. Primero el Cuti y luego un despeje hacia atrás, dejando el balón muerto a Sancet por parte de Johnny Cardoso.
3: Sí, pero sobre todo es el cambio de la primera parte a la segunda. Es que de manera incomprensible el Atlético de Madrid parece otro. Más allá de la desconexión de esos tres minutos donde el partido pues se te pone a la contra. Pero sí, es verdad que los errores le han penalizado mucho a este Atlético de Madrid, donde la primera parte se ha visto un gran equipo del Cholo.
1: Borja, ¿qué hay que decirle a la defensa del Atleti?
4: Bueno, lo del Cuti Romero, por ejemplo, que es verdad que acaba de llegar, es el que rompe el fuera de juego y el que facilita que pueda filtrar ese pase sin ningún tipo de problema al Athletic Club. Luego, evidentemente, los espacios aparecen porque hay cierto desorden. Desde que ha hecho los cambios Diego Pablo Simeone, el equipo ha ido empeorando, ha ido reorganizando continuamente y cambiando de posiciones a los futbolistas, y creo que esto lo único que ha hecho es favorecer la incertidumbre del equipo y sobre todo la comodidad de un Athletic Club que tenía muy claro su plan, y sobre todo con la intervención de Terzic. Así que ahora mismo el Atlético deseando que acabe el partido y a pensar en lo que se viene esta semana.
1: Madre mía, ¿cómo ha acabado o cómo está acabando esto, JL?
5: Sí, es tremendo el partidazo del Athletic y el partido para olvidar del Atlético de Madrid, que ya, mira, parece que no quieren ni atacar, todos andando. Johnny abriendo para Barrios, a la izquierda tiene a Grimaldo, pero mira, estos instantes me recuerdan a los partidos de baloncesto cuando van de 20 ganando y quedan
6: sí, se dan la mano.
5: 15 segundos y se van dando
6: antes
5: la mano.
6: Antes ha dicho González Fuertes que iban a ser 7 minutos. Yo creo que cuando ha visto el tercero, Pablo ha dicho, bueno, 5 y ya está. No tengo que darlos por todo lo que se ha perdido, pero ya está.
7: Sí, os acordáis que siempre comentamos que cuando el resultado es abultado, ahí entra el quiero pero no puedo, pues efectivamente yo creo que recortó ahí rápidamente y sobre la marcha a los 5 minutos, o la segunda parte es que, como dice JL, pues este no lo voy a cobrar, por un acierto en el tiempo añadido.
8: Por cierto, me pasa Toribio, una eliminación dura del Atlético de Madrid fue en el Signal Iduna Park frente al Borussia Dortmund de Terzic en la 2023-2024, ganó el Atlético de Madrid 2-1 en el Metropolitano, y en la vuelta el Dortmund le ganó 4-2, ese Dortmund era de Terzic.
6: El de Morata, ¿no? El fallo de Morata, que el mano a mano, sí.
5: Toribio al quite siempre, ¿eh?
8: Hombre, siempre para ayudando a la redacción. Tendrás queja tú.
5: Bueno, como empiece... Balón para el Atlético de Madrid, le queda menos de un minuto. Ataca Barrios, filtra la pelota dentro del área. Lo intenta al menos para el de la honra el Atlético, pero la puede perder Janko. Se la lleva finalmente Arnau Ortiz. Línea de fondo, intenta encarar. Madre mía. Se le escapa la pelota cuando intentaba el recorte. Portería para el Atlético, y esto prácticamente va a morir aquí. Menos de medio minuto. Unai Simón hablando con sus compañeros, yendo tranquilamente para sacar. El colegiado andando tranquilo para mirar el reloj y decretar el final de este gran partido en San Mamés, obviamente sobre todo para el Athletic Club de Bilbao, que se va a llevar 3 puntos preciosos y la primera victoria aquí en San Mamés después de esas dos salidas. Dice el colegiado que hasta aquí se acaba el partido. Ruge la catedral. Athletic Club de Bilbao 3, Atlético de Madrid 0.
6: Pues llega la primera en casa, Alberto.
0: La gente en pie, abrazos de los jugadores en el centro del terreno de juego, felicitándose por la consecución de esta...

0: victoria. No le han perdido la cara en ningún momento al partido, ni siquiera con la ventaja, ni siquiera en estos instantes finales después del 3-0. Este Athletic ha cambiado, se ha quitado la losa que tenía la temporada pasada, está claro. Tiene otra equipación o le sienta mejor lo rojiblanco, pero la verdad es que está absolutamente increíble.
1: Desde luego la equipación del Atlético de Madrid no le ha ayudado absolutamente nada en el partido de hoy.
0: El Atlético de Madrid se va ahora a despedirse de los aficionados en la zona sur arriba, en una esquina que están allí. Y hasta allí van a despedirse también de esos aficionados con este gris pijama del Atlético de Madrid.
1: 3-0 ha ganado el Athletic Club de Bilbao al Atlético de Madrid en un partido que nos deja estos números. La posesión ha sido clarísimamente para el Atlético de Madrid, 62 contra 38. Remates totales, 11 por parte del Athletic, 15 por parte del Atlético. Eso sí, a portería han sido 5-4 ha ganado el Atlético de Madrid. Córneres, 8 ha lanzado el equipo del Cholo, 3 el equipo de Terzic. Y en cuanto a cartulinas amarillas, en la segunda mitad no ha habido ninguna, tan solo ha quedado la primera que vio Kang In Lee. Y después de este resultado, el Atlético de Madrid queda sexto en la clasificación con 7 puntos, octavo el Athletic con 6.
0: Permíteme un apunte, 2 tiros al palo del Atlético de Madrid.
2: Correcto, dos tiros al palo del Atlético de Madrid. Bien apuntado ahí, Alberto. El Atlético de Madrid, que la próxima jornada se enfrentará a la Real Sociedad, el Athletic Club, que va a recibir al Elche.
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1: Os pido brevedad, compañeros, que nos tenemos que marchar a lo de Butarque, Urtú, y para cerrar, la verdad que tarde soñada.
14: ¿Cómo?
1: Aquí está.
15: Sí, sí. Sí.
2: Isma, qué tarde soñada.
1: Tarde soñada, Urtubi, rápido que nos tenemos que ir a Butarque, por favor.
15: Tarde soñada, formidable partido del Atleti. En general hemos visto un partido entretenido, muy buen partido en San Mamés. El Atleti justo vencedor y merecedor a esta victoria. Un Atlético Madrid que ha hecho una primera parte muy buena en San Mamés y una segunda parte donde ha sido, digamos, anulado totalmente por el Atleti, ¿no? Enhorabuena al Atleti y ha dado una imagen donde el público hoy sí que sale contento de San Mamés.
1: Muchas gracias, Isma, hasta la próxima.
15: Vale, hasta luego.
1: Sergio, para ti lo contrario, la verdad que tarde aciaga para el equipo del Cholo.
16: Sí, los errores se pagan al máximo nivel y bueno, esa desconexión en el inicio de la segunda parte pues ha penalizado totalmente a Atlético Madrid y luego pues bueno, el plan de partido de Terzic le ha funcionado a la perfección, poniéndose en línea de 5 la segunda parte, sabiendo que a la contra podía hacer daño al Atleti, seguramente iba a dejar muchos espacios y bueno, momento de analizar los errores y que no van a suceder.
1: Gracias, Sergio, hasta la próxima.
16: Muchas gracias.
1: Justo está hablando con los compañeros de Movistar, Pablo Barrios.
17: No hacer uno nada más terminar el partido. La primera parte lo hemos intentado, hemos tenido un par de ocasiones. Luego en la segunda pues no hemos entrado bien, se han sido dos goles en nada. Y pues bueno, luego ya con el marcador así pues lo hemos intentado hasta el final, pero bueno, no ha podido ser.
18: ¿Faltó acierto y suerte en esa primera parte porque generaste muchas ocasiones? ¿Qué faltó en la segunda?
17: Bueno, haberlo gestionado un poco mejor. No sabría decirte, la verdad. Yo creo que los dos goles nos han tocado mucho porque han sido en un abrir y cerrar de ojos. Y bueno, ya a olvidar el partido, a pensar en lo que viene y a seguir.
18: Dos goles.
1: Las palabras de Pablo Barrios valorando esa derrota, la verdad que para un Atlético de Madrid, Borja, que venía en línea ascendente, un auténtico mazazo.
19: Es un mazazo porque además la primera parte había tenido ritmo, había tenido ocasiones y el Atlético lo ha dilapidado en los primeros tres minutos del segundo tiempo por salir de una manera inadecuada, desconcentrado. Un Atlético de Madrid que luego no ha encontrado ideas, como decía Pablo Barrios, y al que los cambios y los continuos cambios de posición que hemos visto en la segunda parte le ha desorganizado quizás más, le ha dejado sin ideas y se han producido muchas situaciones de descontrol cuando no tenía la pelota. Ha sido un buen Atlético, creo que una de las buenas noticias para el conjunto de Terzic es la recuperación de sensaciones de Sanzetti y de Nico Williams, que son futbolistas que tienen que ser muy importantes, y el Atlético de Madrid que cuando tuvo que atacar a un Atlético en bloque bajo ya no tenía muchos de los jugadores que han venido supuestamente para poder desarmar ese tipo de sistemas, como que Gilly o el propio Baena. Así que una mala tarde y sobre todo una mala segunda parte del Atlético de Madrid en San Mamés y ahora a pensar en la Champions.
1: Gracias, Borja.
19: A vosotros, chao, chao.
1: En cuanto al colegiado Munura Montero, poco que decir hoy, Pablo, la verdad.
20: Pues la verdad que buen partido, sin ningún tipo de exigencia, así que yo creo que le vamos a dar un 7 a partido normal con tranquilidad.
1: Me imagino que las notas altas te las estás reservando para los partidos con exigencia.
20: Estoy reservando para cuando acierten dos o tres penaltis, ese tipo de cosas.
2: Pablo es el profesor Cabrito.
1: Le cuesta dar las notas altas. Muchas gracias, Pablo. Nos escuchamos mañana.
20: Un abrazo, hasta mañana, chicos.
2: ¿Quién fue el mejor del partido para ti, JL?
21: Tuve dudas con varios jugadores del Atleti, pero me ha dicho Urtubi que Sanzet, así que lo que diga Urtubi.
2: Pues aquí lo dejamos apuntadito. Ollán, Sanzet, venga, una respuestita de Nico Williams y nos vamos ya a lo de Butarque.
18: Con la cabeza el gol.
21: Sí.
18: No sé si es importante para ti volver a marcar en este inicio de temporada.
22: Obviamente, siempre es importante para un delantero meter goles. Este año quiero hacerlo bien, intentar marcar los suficientes goles para ayudar al equipo. Y bueno, muy contento y espero que no sea.
2: Ojalá que así sea y ojalá esté a gran nivel. Nico Williams, en nada, nos plantamos ya en lo de Butarque. No es que juegue el Lega, es que juega el Rayo y juega el Racing de Santander en marcador.
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1: No es de noche, es de día o de tarde, es partidazo. Butarque, marcador. Con el encuentro entre el Rayo Vallecano y el Racing de Santander, que de hecho está a puntito de comenzar, con la narración de Pablo Villa. Hola, Pablo, muy buenas.
2: Marcador de Radio Marca, ¿qué tal? Muy buenas, saludos y bienvenidos al Estadio Time Butarque, donde se va a disputar efectivamente ese Rayo Vallecano Racing de Santander, con el presidente Raúl Martín Presa ya haciendo acto de presencia. Con el Racing a la izquierda, el Rayo a la derecha, Sergio Torres, ¿qué tal? Muy buenas, ya tenemos los 11 confirmados.
3: Villa, Bozu, Parra, marcador de Radio Marca, repaso a relatar las alineaciones porque el partido acaba de comenzar por parte del Racing. Julen en portería, Mantilla, Manu Hernando, Facu González y Salinas en la zaga, medio del campo para Prati e Iván Martín, una banda, ojo, para Pablito García, la otra para Íñigo Vicente, engancha Canales y arriba el goleador Zaviri. Y por parte del Rayo Vallecano, hoy como local en Butarque, Cárdenas en portería, Ratiu, Patecís, Leyen y Pedrosa en defensa, medio del campo para Pedro Díaz y Óscar Valentín, una banda para De Frutos, la otra para Alvarito García, engancha Unai López y arriba para el gol el chico de oro, Sergio Camello.
0: Estamos ya, tenemos ya por ahí a Álvaro González. Hola Álvaro, ¿qué tal? ¿Cómo estás?
4: De nuevo, todo bien. Aquí con ganas de ver qué pasa hoy, que tenemos nuevas caras sobre el campo, así que ojalá que sea una buena tarde.
0: ¿Qué te apetece ver del Racing de Santander?
4: Bueno, pues sobre todo las caras nuevas, ¿no? Sí que es cierto que en las jornadas anteriores, como comentamos aquí, pues vimos cosas positivas del Racing, que se traían ya de segunda, pero sabíamos que nos faltaba alguna cosilla. Se han firmado, se ha hecho un buen final de mercado en Santander y vamos a ver también una cara muy, muy visible que vemos hoy en el campo, es la de Pablo, que llegó con muchísimo sonido en Santander en ese último día. A ver si nos puede dar buenas cositas en Cantabria.
0: Jimmy Mateos, hola Jimmy, ¿cómo estás?
5: Hola chicos, ¿qué tal? Buenas tardes.
0: ¿Qué esperamos de este Rayo Vallecano Racing de Santander?
5: Pues mira, un partidazo, y además me gusta la propuesta del Rayo, porque sale ya con Ratio y Pedrosa a los laterales, alguno por decisión técnica y otro evidentemente por la cuestión de la lesión que se produjo el otro día en el Camp Nou, por eso Pedrosa ya titular desde el inicio. Me gusta Pedro Díaz en el medio, un jugador capaz de romper líneas en conducción y con un excelente golpeo de media distancia, y con el Racing, como bien decía Álvaro, con jugadores como Pablo García en la banda derecha como titular, que le van a dar mucho vértigo al partido. Por lo tanto, espero ritmo alto y muy buen partido de fútbol en Butarque hoy.
1: Venga, pues esto ya ha comenzado. También lo han hecho dos partidos en el turno de las 6:30 en la categoría de plata de nuestro fútbol. Arrancamos y empezamos en lo del Real Valladolid y el Andorra. No sé si ha empezado ya el partido en el estadio José Zorrilla. Jesús Pérez Baraja, muy buenas.
6: Hola Pablo, hola Carlos, sí, ha comenzado el partido, primeros segundos, ¿qué tal? Marcador, primer encuentro de la temporada en un Zorrilla que continúa en obras para un Real Valladolid que necesita ganar tras ese arranque con solo un empate en tres encuentros. Enfrente un Andorra con tres puntos en la tabla que quiere aguar las recién comenzadas ferias y fiestas de la Virgen de San Lorenzo en la capital pucerana. 32 grados de temperatura, amenaza lluvia sobre un maltrecho césped de Zorrilla para este Real Valladolid-Andorra, que pita el navarro Moriña-Turrión y que transcurre en el primer minuto de la primera parte 0-0 en Zorrilla.
1: Pendientes también de lo que pase en ese Celta-Fortuna, con toda la situación también que está viviendo el pueblo ceutí. Alex Natcher, ¿qué tal? Muy buenas.
7: ¿Qué tal, Parra, Pozu, marcador? Pues sí, bienvenidos al Alfonso Murube. Hoy, pues bueno, a pesar de que el fútbol sigue estando en un segundo plano, pues van a intentar, ¿no?, los jugadores de José Juan Romero, darle una alegría, la que sería la primera, porque aún no han sumado ese primer más tres, y enfrente van a tener un Celta Fortuna que ha salido con camisetas en apoyo a la ciudad.
8: 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gol, gol, gol, gol, gol, gol, gol, gol, gol, golpear desde la frontal con un auténtico golazo. Un zurdazo que sorprende por el palo corto a Dani Cárdenas. E inaugurar el marcador para seguir también endureciendo la crisis deportiva del Rayo Vallecano. 3.5 de juego. Rayo 0. ¡Racing 1!
1: Llega el primer tanto del partido en Butarque. Llega el golazo de Sergio. Canales reacciones, Sergio Torres.
3: Pues la verdad que está todo el mundo, como ha dicho Villa, aquí saltando. Esto es un mini sardinero. Vaya golazo, Parra de Canales. El primero que hace desde su vuelta a vestir la camiseta del Racing.
0: Nos encanta ver goles de falta directa, Jimmy. La verdad que muy bien Canales, pero a Cárdenas hay que pedirle un poquito más.
5: A ver, Canales mete un zurdazo espectacular al palo, no del portero, sino por encima de la barrera con la dificultad que eso conlleva. Y es verdad que Cárdenas al principio me daba la sensación de que podía hacer más, luego tengo más dudas, pero sí compro que la diferencia entre Batalla y Cárdenas es muy grande y que Cárdenas necesita mucho rodaje para llegar a su nivel.
0: ¿Ya has podido cantar el primero, Álvaro?
9: Qué bonito volver a ver a Sergio marcando con la camiseta, iba a decir verde y blanca, pero hoy es verde, que me encanta, por cierto. Y nada, el mago de Valdenoja que vuelve por todo lo alto, así que qué mejor empiece el partido para el Racing de Santander, sobre todo en un campo donde, como decíais, igual hay más gente del Racing que del Rayo, ¿no?
0: Hay dos futbolistas tendidos, Sergio, en el terreno de juego.
3: Sí, son Mantilla y Manu Hernando, ya se recuperan los dos, quizá el 4, Manu Hernando más perjudicado, pero ya se levantan y no va a salir ninguno de los dos del terreno de juego.
9: Es que Mantilla puede tirar un muro con esa cabeza.
5: Sí, sí, sí, submarine. Bueno, Mantilla de hecho se le llama el marine ahí en Santander. Sí.
1: Bueno, y Manu tampoco es un tipo bueno con el que chocar, ¿eh?
9: No, pero la verdad es que Mantilla va de cara y ahí seguramente faltó un poco de comunicación, pero siempre se dice, más vale que se despeje ese balón que no se quede en la eterna duda que te puede crear al final una ocasión de gol.
0: ¿Cómo es el ambiente, Pablo, del partido? La verdad que por el tele se ve un poco raro uno también hoy, ¿eh?
10: Bueno, pues como se podía esperar, había manifestación en Vallecas para protestar por la gestión de la situación del estadio y, como decíamos, hay más gente del Racing de Santander, Sergio, y otra cosa.
3: De hecho, es que el fondo de la portería que ahora defiende Dani Cárdenas, donde ha metido el gol Sergio Canales, Pozu Parra, es casi todo, mayoría absoluta de camisetas del Racing de Santander, ¿eh?
10: Hay zona visitante habilitada, pero sí con la presencia repartida de aficionados del Racing que han adquirido entradas al precio de 45 euros. Espatecí es el que recibe en campo del Rayo Vallecano, jugando en horizontal con Florian Leyen. Este fácil para Ratiu, que se asoma por fuera después de una recta final de mercado agitada para el lateral rumano. La ponía mal, la saca Mantilla. Va a ser esférico para el Racing de Santander, que intenta orientar el juego hacia ese perfil izquierdo. Una de las novedades, Jimmy, es la presencia de Pablo García en el 11, casi dos entrenamientos, y a la alineación de José Alberto.
5: Bueno, es que el Racing necesitaba extremo, porque no había fichado a ninguno en el mercado que pudiera suplir a Andrés Martín o a Íñigo Vicente. Y claro, sin Andrés, Chema Aragón estuvo muy hábil para ofrecerse para traer a Santander a Pablo García, que iba a salir del Betis un poco también por hacer espacio salarial en el equipo sevillano y por también la operación Ceballos y porque Pellegrini tampoco contaba tanto con él. Aquí va a ser importante y creo que va a ser un jugador que encaje muy bien desde el minuto uno en los esquemas de José Alberto.
10: A ver qué viene Ratiu por fuera, la pone abajo, la saca la cobertura racinguista, va a ser saque de banda para el Rayo Vallecano en zona de tres cuartos. De nuevo el lateral rumano, el que combina fácil para Unai López, que se tiene que frenar, levanta la cabeza, la pica por arriba, buscando a De Frutos, con el control De Frutos dentro del área. Viene el Facu González, se la quita de encima el central Charrúa, buscando arriba la carrera de Xavini, que le intenta ganar la partida a Leyen. La toca Leyen, pita la falta del delantero marroquí. La gente protesta, Sergio, porque había un jugador del Rayo que se había quedado en el suelo.
3: Sí, incluido el banquillo. Precisamente ahora se levantan las asistencias por si tienen que salir a atender a Sergio Camello, que se quedaba en el suelo quejándose de un golpe en la cabeza.
10: Camello, que ha empezado.
3: Por cierto, Villa, ¿no te has dado cuenta? Sí. Las medias de Pablo García. Mira que yo soy un jugón también, las llevo bajas, pero es que él me lleva calcetines.
11: Ah, vale, sobre todo por llevarlas bajas.
1: Sobre todo en el otro día.
11: Vale, vale.
3: Parra, sabes
9: que me están las espinilleras, ¿no?
3: Sí, precisamente eso, Pablo.
10: Mira, Zavere, delante del pase, si es el recorte, qué bueno, Zavere. No llegó Pablo García, el intento de conexión entre el delantero marroquí y Pablo García, el nuevo va a ser aún así. Saque de esquina para el Racing de Santander, que no ha podido, Álvaro, empezar mejor el partido.
4: Muy bien, además replegadito, haciendo daño a la contra, con un Sabiri rompiendo las espaldas del Rayo. Y vemos lo rápido que ya estaba preparado Pablo García con la caña otra vez. Creo que nos van a dejar buenos momentos este año en Santander. No sé qué os parece a vosotros, pero a nosotros en Santander nos extrañó muchísimo que un Real Betis lo dejara en propiedad, no al 100%, pero sí al 50% para un Racing que lo agradecimos y mucho, con las manos abiertas le hemos esperado.
2: Bueno, como decía Jimmy, ¿no? Era una cuestión de encajar en el fair play a Ceballos y todo lo que sea ingresar económicamente le venía bien al Betis. Abre el córner, lo pone Canales. Ahí hubo falta de diálogo. Ha pitado falta.
11: Sí. De Manu Hernando, creo que así. No, de Mantilla. Porque le ha advertido con el dedito acusador, ¿eh? Sí, se la ha puesto en la carita. Sí. Le ha dicho, ni una más. Sí.
2: Pitó la falta el colegiado. Balón, por lo tanto, para el Rayo Vallecano con Dani Cárdenas bajo palos, estrenándose en la convocatoria Audero después del marrón que ha tenido que resolver la dirección deportiva del Rayo tras la lesión de Batalla.
11: Por cierto, Villa, un detalle, mucha gente, mucha afición del Rayo pide la franja sin el Rayo en la camiseta, franja que sí que lleva Dani Cárdenas en la camiseta, sí, muy bonita, por cierto.
2: Sí, sí. La de portero sí lleva franja. Sí. La de jugador no. Óscar Valentín con Unai López hacia el lado derecho, es Leyen el que juega fácil para Ratiu, de nuevo insistiendo por ese lado diestro, el rumano se mete hacia adentro, intentaba tirar el autopase, no le salió, va a ser esférico de nuevo para el Racing de Santander por medio de Iván Martín, que se equivoca en la entrega, recupera bien Óscar Valentín. La verdad que la recta final del mercado del Racing, Jimmy, hay pocos peros que ponerle. Plata el centro, no va a llegar a rematar. Camello pita falta en ataque. Jimmy, te decía.
5: Sí, a ver, tiene pocos peros. A ver, yo creo que a lo mejor un delantero, por los otros dos que están en el banquillo, lateral, ¿no? Que igual le hubiera estado bien, y otro lateral derecho. Pero claro, cuando a Chema Aragón le levantan a dos futbolistas, además en la misma posición, como son Sergio Martínez y Gustavo Puerta, que hoy para ti está haciendo de Gustavo Puerta, claro, que se saque cuatro movimientos de la chistera y que además le quede tiempo para llevarse a Pablo García del Betis, pues creo que habla muy bien de Chema Aragón en su primera temporada como director deportivo en primera.
2: La pelota para... ¿Qué decías, Sergio?
11: No, digo que hoy tenemos pantallita aquí. Esto es algo inaudito para nosotros, que siempre estamos yo con los primáticos, imagínate.
12: ¿Pantallita
11: yo
12: dónde?
11: Todo perfecto.
7: En Butarque.
11: Aquí en Butarque.
12: ¿Pero dónde?
5: Tenéis monitor para ver el partido, estoy... ¿no?
11: Sí, señor.
12: Pues será nuevo.
11: Me parece mentira, vamos.
12: Será nuevo.
11: Es un lujo.
7: Oye, pero...
11: a Pablo Villa que está, vamos.
5: ¿Primáticos llevas por si acaso o no?
11: Los llevo, pero los tengo guardaditos porque es que, vamos, tengo la pantalla, Jimmy, vamos, no se me va a escapar ni un detalle.
5: Bien.
11: Y si se me escapa, bien, me tenéis que echar la bronca.
12: En el partido tampoco se le escapó el otro día, ¿eh?
11: Pero porque el otro día estaba preparado. Oye, es que habéis hablado de fiestas de pueblo, chicos, que se venía escuchando en el coche. Pues son las fiestas de Aranjuez.
7: También.
5: Por
11: entonces,
5: eso...
11: claro.
12: Y la Targanda.
11: Por eso
7: son de muchos sitios.
11: Con esta pequeña voz que tengo hoy, pero bueno, dándolo.
5: No jugarías peor que Casquero. No,
7: para mí,
12: oye,
7: para mí, cualquier persona que venga a este programa después de una fiesta de pueblo sin voz, se le acepta. Se le no hay ningún problema.
12: Pues apúntate, por otras cosas, no. Apúntate en octubre, que son las de mi pueblo.
7: Pues venga, perfecto.
11: Venga.
5: Oye, que es buen sitio para ir en octubre, Fran, ¿eh?
12: Y para teletrabajar.
7: A ver la falta, Villa.
2: La falta de Facu González sobre Camello en la frontal del área. Está talonando Unai López para pegarle, la pega Unai contra la barrera. Pelota que se va a llevar Pedro Díaz, devolviendo para el futbolista guipuzcoano, a ver qué hace. Juega fácil para Álvaro García, va a entrar dentro del área, la pone Álvaro. Madre mía, el centro de Álvaro García. Se le marchó al 15º palo, va a ser balón para el Racing de Santander. Desvió un jugador del Racing.
11: Es córner.
2: Sí, es córner, sí. Tocó, la puso Álvaro y tocó Mantilla con la cabeza, efectivamente. No llegó ningún jugador del Rayo a desviarla. Va a poner el... saque de esquina ya. Va a ir Pedrosa a ponerlo, el saque de esquina. Me sorprende con el perfil zurdo, con los buenos lanzadores que tiene el Rayo. Bien Unai, bien Pedro Díaz, que podrían tener opciones para ponerla con la derecha. La pone Pedrosa. El remate, pelota suelta. ¡Ay, madre mía! Julen Aguirre Zabala, no sé ni cómo la ha sacado. El remate en el segundo palo, mordido de Ratio. No sé ni lo que intentó Ratio.
11: Pegó empate, creo, ¿eh?
5: Sí, sí, en los patecitos.
0: Se le ha quitado, de hecho, le ha quitado el gol.
5: Le ha dado ahí, ¿eh? Sí, sí, sí.
2: Iba adentro, parecía que
12: oye,
2: iba adentro.
12: Sí, iba adentro clarísimo.
2: Pues la tuvo, por lo tanto, la primera ocasión el Rayo, que empieza a venirse un poquito arriba después de los dos sustos y el gol incluido de Canales. Vaya golazo que
8: Se ha cascado Sergio Canales. A ver, Álvaro García. Frontal del área. Se equivoca la entrega. Puede recuperar bien Pedro. Pide falta Pedro. No pita nada el colegiado. Le dice que se levante. Balón para el Racing de Santander.
1: Hay gol en Zorrilla Baraja.
6: ¡Gol! Se adelanta el Real Valladolid en Zorrilla en este primer encuentro en casa. Había empezado mejor el equipo de Escribá. Una falta botada por la Suer. Yo creo que ha sido finalmente en propia puerta por parte de la Andorra. Va para dentro de cabeza, sí. En el 12 de la primera. Se adelanta el Pucela en Zorrilla. Real Valladolid 1, Andorra 0.
1: Y no habíamos terminado de presentar el partido de entre el Ceuta y en este caso el Celta Fortuna cuando había llegado el gol del Racing de Santander. Así que, ¿cómo marchan esos 10 primeros minutos, Nacher?
7: Pues 10 minutos de partido en los que acabamos de ver una parada de Pedro López, el portero del Ceuta, ante un tiro de Adrián Capdevila brutal. Y por acabar de rematarlo de antes, Parra, que nada, que habían salido algunas camisetas que ponía estamos con vosotros, estamos con Ceuta, con la ciudad. Así que, bueno,
13: muy bien.
7: Gesto, porque la verdad que
13: gran gesto.
7: La cosa no está del todo bien por aquí.
1: Desde luego que sí. Oye, que nos perdemos en el fútbol internacional, Frank, que están jugando varios rivales Champions de los nuestros.
14: Sí, pues mira, ha remontado de un 2-0 a un 2-3 el rival del Villarreal, el Borussia Dortmund, que le ha ganado al Hoffenheim. Se está jugando también en Bundesliga, 14 de partido, Schalke 0-4, Bayern 0, y el rival del Real Madrid está jugando un partidazo contra el Nápoles, de momento 43 para el 44, 0-0.
0: Volvemos a lo de Butarquevilla.
8: Con saque de esquina de nuevo para el Racing de Santander, lo va a poner de nuevo Sergio Canales.
11: Que no pasa el tiempo por él, está igual que cuando se fue casi.
8: No, en plena forma.
11: Y guapete además.
8: Bueno, pero eso da igual.
9: Siempre ha sido guapo.
8: Pasen los años, lo seguirá siendo.
14: ¿Qué colonia usará Canales, Sergio?
9: Eso lo preguntaré yo, amigos. La semana que viene os lo digo.
5: La gente de Valdenoja es lo que tiene.
8: Ahí.
5: Los que viven bien.
8: Tocaba en el primer palo Manu Hernando. Intentaba buscar una segunda acción. No llegó ningún jugador del Racing de Santander para desviarla y para buscar ese segundo tanto. Viene Iván Martín. Vaya pase Pablo García. Se planta. Madre mía, Cárdenas. ¿A dónde va Cárdenas? La termina salvando. La salida medio fallida de Dani Cárdenas, que no sabía si salir, si quedarse. Tuvo suerte porque Pablo García también dudó en cómo abordar esa acción. Finalmente se la quedó el portero catalán del Rayo, pero ha podido tener Álvaro Pablo García ese 0-2.
9: Sí, bien Iván Martín. La verdad que es un fichajazo para mí, para el Racing, rompiendo líneas en conducción, que siempre se le ha dado bien. Ahora jugando un poquito más atrás con esa marcha de Gustavo Puerta y nos tiene que dar...
8: ¿Qué ha pasado? No jugó en el Camp Nou. Lo quería Álvaro Arbeloa para su Fulham. Le dijo naranjas de la China. Raúl Martín presa la conducción. ¡Qué bien Sergio Camello para entregársela con la izquierda, Ratio! El disparo reventando las mallas de Julen Aguirrezabala. ¡Vaya arranque de partido el Leganés! 17 de juego, Rayo 1, Racing de Santander 1.
1: Llega el tanto del empate del Rayo Vallecano. Reacciones abajo, Sergio.
11: Pues mira, ahora mismo se gira todo el estadio hacia el palco. Presa, vete ya. Y yo creo que ha sido un poco viendo la celebración de Ratio, Hablad, se llevaba los dedos a los oídos y apenas ha celebrado este tanto el jugador rumano.
0: Es un auténtico chutazo de Ratio, pero la maniobra de Camello, primero reteniendo el ataque y luego dándole continuidad, Jimmy, ha sido una auténtica maravilla.
5: Camello parece que está en el mes de abril. Está inspirado, ya el otro día en Barcelona vio portería, se le ve con chispa y ahora Ratio, que si llega para la causa es un fichaje casi para el Rayo Vallecano porque estaba fuera, muy mal defendido por parte del Racing, que está prácticamente todo el equipo en campo rival, anulando la posibilidad de fuera de juego. Luego en transición el Rayo es un equipo que te mata y lo ha hecho muy bien. Buena definición del lateral rumano, a pesar de que Julen podía hacer algo más.
0: Es que cuando defiendes en el campo del contrario, Álvaro, tienes estas cosas, Es que hubiera podido ser fuera de juego, pero claro, es que cuando parten de tu propio campo...
9: Sí, pero yo creo que arriesgan demasiado, ¿no? Además hay una salida de Salinas a una zona como lateral que quizás corresponda a un central, o si no, hora de replegar, te juntas cerquita del área y al final ahí pues esperar que lleguen compañeros para evitar lo que ha pasado, ¿no? Cuando sales tomas una decisión y al final te cogen a una contra, pues hemos visto que te pueden hacer mucho daño, y el Rayo al final pues en estas transiciones también hace mucho daño con un Ratio que al final, yo también, otro que jugué con él en Villarreal, que salía ya y ya apuntaba maneras, y bueno, pues para al Rayo que se quede, pues le ha venido de perlas, ¿no?
0: Esto se pone precioso, Villa.
2: Sí, y puede tener todavía otra acción, otra oportunidad el Rayo, la falta lateral que parecía que le iba a pegar Unai López, pues va a volver a tirar las pelotas.
11: Está Pedrosa ahora encargándose de toda la pelota parada.
2: Parece Roberto Carlos, ahora resulta Adrián Pedrosa lanzando las faltas. El lateral cedido por el Sevilla, que el año pasado estuvo en el Elche, la va a poner corta para Unai, la pone Unai al segundo palo, el remate de Legend que no va a coger portería, piden penalti, la termina sacando Canales hacia Íñigo Vicente, le agarran a Íñigo Vicente, pita la falta al colegiado. La gente, Sergio, que pedía penalti, ¿eh?
11: Sí, pedía penalti y también lo pide Ratiu. No sé si vosotros desde ahí habéis visto algo. Aquí en la pantallita tampoco hemos visto nada. De momento el colegiado, que no ha pitado absolutamente
0: nada. No se ve nada, ¿eh?
1: Ni nada, ¿eh? Yo creo que no hay nada.
2: Por pedir que no quede. A ver ese
1: bueno,
2: esférico,
1: claro, te tiras ahí, luego vete todos a ver. Con esto de que con contacto no te va a entrar el VAR, pues oye, por probar.
2: Por probar que no...
0: Lo hace todo el jugador del Rayo.
5: Es que todo sí, es sí. Más falta del jugador del Rayo. Que no es falta de nadie, pero de ser...
1: Sí, bueno, pero ya hemos visto mil veces aquí en Mbappé esto de echarse la larguita, tirarse contra la pierna y ya está.
5: Tal cual.
1: Igual. Oye,
5: sí,
1: ¿te
5: sería intentarlo. Sí, sí.
2: Hay que intentarlo y lo intentó. A ver, Iván Martín, que bien para Pablo García. Le hace falta Patecís, pide la falta. No pita nada el colegiado, continúa la acción y quiere correr el Rayo con espacios. Ahora por el lado izquierdo es Pedrosa el que se va a frenar. A ver qué hace Pedrosa. El lateral catalán que tiene que retroceder sobre sus pasos porque no veía claro la orientación hacia Álvaro García con Óscar Valentín, con Patecís, de vuelta para el capitán del Rayo Vallecano. A ver, Pedrosa, se le marchó la pelota por la lateral, será esférico para el Racing, se queja Beñá San José.
11: Sí, es lo que iba a decir Villa, que está muy nervioso el técnico del Rayo Vallecano, no tanto José Alberto, que está como un señor cuando va a ver una obra, con las manos atrás. Pero Beñat, que está muy, muy nervioso, ¿eh? Mucho.
2: Lo de las obras hoy no procede, ¿eh? Estamos en un escenario que no debe...
11: Es verdad.
0: Broma de mal gusto, Sergio.
1: Cartulina amarilla llevas.
11: Sí, es verdad. Sí, señor.
2: Sí. Ese chiste aquí, en otro partido a lo mejor, pero en este no sé si es el mejor. A ver, la pelota de Iván Martín. Bueno, el autopase hacia la izquierda con Facu González. Es malo el intento de conectar arriba con Zaveri, anticipó bien Leyen para Pedro Camello, a ver Camello, otra vez Facu González, el central uruguayo que apuntaba a ser suplente, pero ojito Álvaro, que se está ganando los minutos ya desde el principio.
4: Sí, la verdad que sí, que está sorprendiendo. Sí que es cierto que tenemos muchísimas ganas también de ver a Prati, que es otro sustituto que tiene que mostrar y quedarnos en Santander después de los abandonos que hemos sufrido en estas últimas jornadas, y a ver, todo lo que sea nuevo para sumar, y ya estamos viendo que están introduciendo en el 11, pues bienvenido sea también Zaviri, que lo conocemos poco, pero ya vimos que la semana pasada ya vimos que tiene gol, aunque pensábamos que tenía algo menos, que ahora lo estamos viendo hacer buenos desmarques a la espalda, también quedándose con ese balón, que es necesario para que llegue la segunda línea del Racing, y un Iván Martín que va a ser importantísimo este año en el Sardinero y en Cantabria.
2: La gente está calentita, ¿eh? Primero
11: sí, pero unos y otros, ¿eh?
2: Bueno, pero la gente del Rayo está revuelta. Ahora terminó pitando una falta sobre Camello, con el balón siendo de Pedro Díaz, pitó la falta a la lejanía. A ver, Leyen con Ratio. Jugando el Rayo Vallecano en campo del Racing de Santander. Hay que reconocer que los laterales hoy quizás hay más gente que el día de...
11: Uf, pues no sé yo, ¿eh? Pero es que el otro día Pozu, ojo.
2: A ver, Álvaro dentro del área, la pone, la saca bien abajo, apareciendo en la ayuda Manu Hernando. Aborta el peligro el Racing, hablaba.
11: Te decía que el otro día Pozu, en la grada que ahora defiende la portería del Racing de Santander, ahí había mucha gente, ¿no?
2: No,
11: pues hoy
2: sí,
11: no hay nadie ahí. y el otro está ocupado por la afición del Racing. O sea que yo creo que más o menos el otro día fueron, ¿cuánto, Villa? 4.280. Pues yo creo que por ahí van a estar la cosa.
0: En este caso, yo creo que han cuidado un poquito más todo el tema de la U televisiva, lo de que se vea por televisión bien. Y claro, la grada que está justo delante de la cámara de televisión da un aspecto al menos mejor, pero claro.
1: ¿Cómo ha sido el proceso de dar las entradas, Pablo? O sea, ¿ha sido el Rayo el que las ha vendido o el que las ha ido retirando?
10: El Racing como tal no ha tenido entradas. Pusieron a la venta entradas para el público general el jueves por la tarde al precio de 45 euros.
1: Entonces, ¿Y los del Rayo?
10: Igual, o sea, espera, ahora lo contamos, que viene Íñigo Vicente dentro del área, al pase de la muerte, bien Leyen, anticipa Leyen. Igual los abonados pues podían recoger su localidad, como sucedió en el partido contra el Atlético de Madrid o el Alavés este año. Y los que no sean abonados pues tenían que pagar 45 euros, pasar por las taquillas de Vallecas y abonar la pasta.
1: Lo digo porque, por ejemplo, a la hora de los abonos, terminó muy rápido, cuando los empezaron a distribuir, los abonos del Rayo Vallecano, digamos que no se hacía una especie de repartición de tantos abonados van aquí, tantos van aquí. O sea, la gente iba pidiendo su sitio, su lugar, y luego, en base a eso, pues los taquilleros decían que vendían menos entradas de los sectores donde la gente hubiera pedido más abonos. Hay tarjeta, Sergio.
11: Sí, tarjeta amarilla, la segunda del partido, esta vez la primera para un jugador del Racing, Zaviri, por esa falta cometida sobre Leyen.
10: Que se levantó sin problemas el central parisino.
11: En cuanto a las entradas, un apunte muy rápido. Si las pusieron el jueves por la tarde, como dices, el viernes a eso de las 5 así ya no había, porque fue un amigo mío a comprar y no había ya entradas.
10: Eso es, no había entradas de
11: pago.
10: De pago a precio único de 45 euros. A ver, Pedrosa la pone, la ponía mal, muy corta, anticipó bien mal.
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0: lo mejor para su equipo en los últimos metros, no se lo ha pensado para definir con la izquierda, buscando esa portería que al final Cárdenas, pues sí, se pierde, se la comida.
1: Se la traga bastante otra vez. Eso sí, tener a este Pablo García bien enchufado, Álvaro, va a dar muchísimo al Racing.
2: Sí. No os había perdido, ¿eh? Estaba aquí escuchándoos. Ah. Esto, a ver, la verdad que es un error garrafal en salida de balón del Rayo. Sí que es cierto que hay muchos jugadores que pueden hacer más, pero bueno, Pablo, en vez de controlar, intentar jugar para acabar jugada, decide acabar de primeras, le pilla a un Cárdenas descolocado porque estaba fuera de portería.
3: Álvaro, a ver si podemos escuchar a José Alberto, que le van a poner la pértiga, vale, o pérgola, como le llamamos aquí en Radio Marca.
2: Sí, que mola en estos momentos.
3: A ver.
4: A defender un poquito más alto, ¿vale? Para que no puedan centrar, que los laterales seamos un poquito más agresivos y los centrales atentos para defender el corte. Vamos a hacer un 5-4-4-5-1 en defensa. Cana, te metes aquí, ¿vale? Te metes aquí para que Prati esté aquí y Iván esté aquí, ¿vale? Y los extremos estemos más anchos para poder cerrar la línea de pase.
5: Los mediocentros tienen que proteger el
0: intervalo.
4: Eso es,
0: intervalo.
5: Porque viene el nuevo.
4: Eso es. Vale,
0: hay que proteger el intervalo. El problema es que Unai López se meta aquí.
4: Tranquilo, pero aquí lo puede defender Prati. ¿Vale?
3: Bueno, pues las palabras de José Alberto y lo escuchábamos, Álvaro, muy táctico, ¿eh?
2: Qué bonito, la verdad que esto es una pasada. A ver, lo que hace creo que es, he visto al Racing defendiendo en un 4-4-2 desde que inició el partido. Lo que creo que va a hacer es traer un poco más a Canales para ayudar en ese medio campo y sobre todo meter 5 en medio para que esos laterales del Rayo que están creando muchísimo peligro al Racing, pues no pasen tan fácil, ¿no? Van a cubrir la parte ancha del campo, intentar ser fuertes. Ya habéis visto que están defendiendo alto, pero aún les pide defender más alto. Es la tónica que lleva haciendo el Racing desde que está con José Alberto también en segunda división. No le gusta meterse atrás. El Racing no estaba enlazando muchos pases y quiere seguir teniendo opciones en este partido, en el cual poniéndose por delante puede hacer mucho daño ahora mismo al Rayo Vallecano.
3: 7:00 p.m, 6:00 si nos escuchas desde la Comunidad Canaria. Ya sabes, en cada cancha nosotros buscamos minuto y marcador. Y arrancamos en primer lugar con la máxima categoría de nuestro fútbol, donde ya tenemos un partido finiquitado.
1: Y además ha sido con goleada: Athletic Club de Bilbao 3, Atlético de Madrid 0.
3: Otro que está ya por la media horita superada, Pablo Villa.
6: Camino del minuto 33 en el partido del destierro en Butarque, ganando el Racing de Santander 1-2 al Rayo Vallecano.
3: A las 9 de la noche
1: se cierra la jornada en Primera División desde la Cerámica con el Villarreal Deportivo de A Coruña.
3: Atentos también a todo lo que tiene que ver con la Liga Hypermotion. Ya tenemos 2 partidos acabados.
1: Real Sociedad B 1, Tenerife 1 y el Sporting de Gijón 0, Girona 2.
3: Atentos también a lo que se está jugando ahora mismo. Empezamos en el José Zorrilla, Baraja.
7: 31 minutos de la primera parte, va ganando el Real Valladolid, reaccionó al gol el Andorra, pero no termina de estar acertado en ataque. El gol en propia puerta de Allende tras falta de la Suer, 1-0 gana el Real Valladolid al Andorra.
3: ¿Quién lo merece en el Murubé, Nacher?
8: Lo merece el Celta Fortuna, de hecho, si no es por Pedro López, el portero del Ceuta, esto podría ir perfectamente 0-3. Media horita de partido, seguimos con resultado: Gafas Ceuta 0, Celta 0.
3: Y a las 9 de la noche
1: se cierra la jornada en segunda división desde el Pepico Amat con el Eldense Mallorca.
3: Un peldaño más abajo, actualizamos la jornada 2 de la Primera Federación.
9: Con el partido que se estaba jugando en el grupo 1 ya terminado, ese Mirandés 2, Ourense 0, y ya en juego hasta 3 encuentros de este grupo: el Coria 1, Baracaldo 0, Pontevedra 1, Arenas de Guecho 0 y Unionistas 1, Real Unión 0. Todo esto en el primero de los grupos. También en el segundo grupo, 1-0 vence el San Andreu al Águilas casi al descanso. En el 17 de encuentro, 0-0 entre Cartagena y Nasti de Tarragona. Y al 3 acaba de comenzar ese Ibiza-Rayo Majadahonda.
3: Actualizamos también la jornada en el fútbol internacional.
10: Ahora mismo en directo, muy pendientes del rival del Real Madrid en Champions, el Inter, que va 0-0 al descanso frente al Napoli. Está jugando el Bayern y lo está haciendo en la casa del Schalke 0-4 en la temporada en la que retorna a la máxima categoría Bundesliga. De momento, 34 de partido, Schalke 0, Bayern Múnich 0. La Premier League se está jugando este partido 34, Hull City 0, Aston Villa 0 y acaba de arrancar el partido en la Liga Turca, Fenerbahçe Beşiktaş con Vedat Muriç titular. A las 8 juega Joao Félix, pero también Cristiano Ronaldo al Ittihad Al Nasser.
3: Vamos, y también el capítulo polideportivo, donde arrancamos por Fórmula 1.
1: En Fórmula 1 ya tenemos la clasificación para el Gran Premio de mañana en Monza, el Gran Premio de Italia. La pole ha sido para Pierre Gasly, los nuestros Sainz saldrá 13º y Fernando Alonso saldrá 18º.
3: Buenas noticias en el mundo del ciclismo.
1: Sí, porque la etapa, a pesar de haberla ganado Marco Brenner, está 14ª. La buena noticia es que Enric Mas amplía diferencia, se queda segundo Félix Gala 0,6 y Roglic pierde un escalón, ahora mismo a 2,10 del ciclista balear.
3: Y cerramos con fútbol sala. La Supercopa de España semifinales le ha ganado el Barça en los penaltis a Jaén Paraíso Interior, con lo cual mañana a las 7 menos cuarto la final del primer título de la temporada en el 40x20, Pozo Murcia, Fútbol Club, Barcelona. Y volvemos a Butarque porque está jugando el Rayo contra el Racing de Santander, en el que lo intentaba el equipo de la Franja. Pablo.
6: Sí, balón directamente a las manos de Julen Aguirre Zabala. Hay que apuntar una nueva amarilla, Sergio.
11: Para el dorsal número 10 del Racing, Íñigo Vicente, tarjeta amarilla.
6: Mira que vuelve el Racing, viene Sabir intentando superar a Pate Thyssen. Y a Pate Thyssen la roba el futbolista de Rabat hacia atrás con Canales. Canales con Iván Martín, pudo haber falta. Terminan cometiéndola sobre Salinas. Los dos jugadores del Racing a solo, Sergio.
11: Sí, dorsal número 17, Salinas. También el 10, Íñigo Vicente. Ambos dos tumbados sobre el terreno de juego. Más dolido el lateral que el número 10, que el banda.
6: Por cierto, había ahí en la zona,
11: sí,
6: del
11: lo hemos visto,
6: palco, dos policías.
11: Presencia policial porque, a ver, el ambiente, chicos, está mucho más tenso que aquel partido contra el Alavés. Constantemente la gente, yo no voy a decir que de manera agresiva ni que vaya a pasar nada, pero se gira el palco. Y la policía que de vez en cuando se pasa y se mantiene por aquí delante para que no ocurra ningún percance.
6: Pero hemos preguntado y nos consta de que no ha pasado nada, es una cuestión
11: por eso,
6: de seguridad. No ha habido ningún altercado ni ningún aficionado que quiera hacerse de notar. Evidentemente todos pueden protestar, pero la violencia es innecesaria en cualquier ámbito de la vida. La pelota para el Racing de Santander, Iván Martín la pierde, va a ser, aún así el esférico lo mantiene el Racing de Santander, que le ha sentado muy bien el segundo gol, está muy asentado en el partido, Álvaro, y la sensación de, bueno, lo que escuchábamos ahora a José Alberto, la necesidad de que el Rayo no tenga espacios para correr.
2: Sí, y además ha cogido un poco de aire, está dominando un poco más con balón, que creo que es lo que le faltaba en los primeros 30 minutos, que les costaba enlazar pases seguidos. Y ahora vemos, sobre todo en salida de balón, que Iván Martín se viene digamos, de 5 por delante de la defensa, el mítico 5 argentino. Y Prati se descuelga un poco más en ataque, dando esa salida, como vimos antes, de Sabiri, que está rompiendo muy bien a las espaldas y le está dando mucho aire al Racing. Le viene perfecto sus movimientos para poder quedarse con el balón arriba.
6: Quería correr de nuevo Pablo García, que está debutando por la puerta grande con ese gol, con ese segundo tanto. Recordemos que primero golpeó el Racing por medio de Canales, lo empató Ratio. Prácticamente poquitos minutos después, en el 28, concretamente por lo tanto 11, fue capaz de anotar ese 1-2. Pablo García, la pelota para Pedrosa, pudo cometer falta Canales, no señala nada el colegiado porque no llegó a meter el pie abajo, no llegó a producirse ese tackle. A ver, Ratio de vuelta para De Frutos, desaparecido, es digno de análisis lo que le ha pasado a Jorge De Frutos, ahora lo comentábamos, viene De Frutos precisamente, el remate que se fue envenenando, terminó pegando finalmente en el palo a punto de sorprender a Julen Aguirre Zabala. Lo cierto, Jimmy, es que De Frutos lleva sin marcar un gol con el Rayo desde el mes de marzo.
11: Contra el Oviedo.
0: Es que De Frutos es un jugador con un talento descomunal, pero le cuesta sostener un estado de forma óptimo durante semanas. Es un jugador muy guadianesco y en el Rayo le hemos visto aparecer y desaparecer. Y es verdad que si el Rayo se quiere quedar en primera, necesita la mejor versión de su extremo derecho, que no ha empezado bien y que ha tenido tramos también al final de temporada pasada, donde tampoco estuvo fino.
1: De hecho, llegó a ir con la selección, ¿no?
0: Sí, sí, sí. Un jugador que llegó a ir con la selección, pero desde entonces...
1: Sí, la verdad.
11: 10 golitos, Jimmy, en Liga y 2 en Conference el año pasado. Yo creo que es buena temporada.
0: Sí, buena temporada, pero muy intermitente.
11: Para Camello. Sí, es verdad, por protestar.
0: Ya, sus números
2: tocados. Volvíamos a ver, ¿no? Volvíamos a ver.
6: Mira, Álvaro la pega con la derecha. Aguirre Zabala, las manos, el golpeo con la pierna derecha desde ese perfil izquierdo que entraba Alvarito García, no cogió la comba para sorprender a Aguirre Zabala. Hablabas, Álvaro, perdona.
2: Sí, no, decía otra vez que rápido. Coge Julen, enlaza con Iván Martín, que lo hemos visto otra vez seguida casi. Y rápidamente buscando a Sabir, ese movimiento a la espalda del Rayo, que está jugando prácticamente con sus dos centrales en la línea del medio del campo, y al final están dejando mano a mano con el marroquí. Entonces ahí el Racing es donde puede buscar ese peligro que se necesita, porque un 1-3 ahora mismo en Butarque sería hacer mucho daño al Rayo.
3: La verdad que no sé si han sido dos zarpazos, pero es cierto que el Racing ha rentabilizado mucho lo que ha generado, Jaime.
0: Es que no ha generado tanto, si lo pensáis, no, claro. Tiene tantas ocasiones. El dominio es del Rayo... Lo que pasa es que el Racing ha tenido dos y las ha enchufado aprovechando dos errores precisamente del equipo de
1: una Iñá. Falta y un error en salida de balón.
0: Una falta mal hecha, creo que era innecesaria, y luego la salida de balón, que luego además se ha añadido el mal... Creo que la mala manera de medir un bote de Cárdenas, ¿no? Entonces son varios errores que el Rayo le han condenado y que de momento lo que ha podido generar el equipo de Beñat tampoco se ha podido traducir. Oye, por cierto, una curiosidad. No sé si será el equipo con más zurdos de la historia de primera.
6: ¡Ojo el remate! ¡Se va a marchar fuera! El remate de Jorge de Frutos la llega a tocar a Aguirre Zabala. Va a ser portería, no, perdón, va a ser esquina para el Rayo. Buena la estirada ahora de Aguirre Zabala. El remate fue de Camello finalmente. Ha tenido el Rayo otra vez para empatar el partido.
0: Buena para Julen.
2: Puede haber seis zurdos ahora mismo, ¿no?
0: Siete, creo. Álvaro, creo que son siete. Menos Manu Hernando, menos Prati, menos Íñigo Vicente y Mantilla. El resto son todos zurdos.
2: Ah, claro, que Julen también es zurdo.
0: Julen,
2: sí,
0: creo,
2: sí,
0: que también
2: exacto,
0: es zurdo. Sí, sí, pues, sí.
2: Puede ser. Pues creo que no lo había visto yo nunca.
11: Hablabas antes, creo, Jimmy.
0: Nada, no, ya está, era esto, sí.
11: Vale, vale, vale. Acabó en nada y de hecho acabó en falta... A favor del Racing de Santander.
12: Sí, Íñigo Vicente, que se duele ahí en ese choque con Unai. Los dos fueron al balón, no fue con Pedro Díaz finalmente. Y por lo visto, y por lo que podemos ver, el jugador del Rayo que le dejó un recadito. Y de eso se duele el jugador del Racing de Santander.
11: Camello, que está también calentito.
12: Sí, sí, no ha parado de protestar, ¿eh? Está muy caliente y de hecho le estamos viendo la cara ahora al jugador del Rayo. Que lleva una calentura...
3: A ver, bueno. un segundo. Pide paso José Rodríguez con noticia en la Vuelta Ciclista a España. José.
13: Con paso.
3: Está escuchando a Raúl Santamaría, nuestro pelos. José. ¿Qué? Rodríguez.
13: Hola, Parra. A ver, creo que a ver si me escucháis. Lo voy a contar muy rápido porque vamos en carretera y la cobertura no es muy buena. Es simplemente para confirmar lo que anunciábamos esta tarde durante el recorrido de la etapa, y es que mañana, por el protocolo de calor extremo, la Vuelta ya ha hecho oficial la reducción de la longitud de la etapa. Va a pasar de tener 189 kilómetros a solo 110, va a transcurrir igualmente entre Palma del Río y Córdoba. La salida se retrasa. Este es el acuerdo al que han llegado.
3: Venga, pues luego lo contamos, que la verdad...

0: pasando. Vaya inicio de temporada del Rayo Vallecano. El pase picadito de Unai López, que bien levantó el telescopio para ver a un jugador en plena forma, un jugador que sigue sumando goles a la altura de Rafinha, a la altura de Mbappé. Ya son 4 de camello. El pase picado de Unai. Veremos a ver si hay fuera de juego. Parece que no. El control
1: no
0: la dejó muerta para pegarla con la derecha. Golazo camello. Medio goles de Unai López. Casi 44 de partido. Vaya primera parte. Rayo 2. Racing 2.
2: Llega el cuarto tanto del partido. Llega el gol de camello. ¿Qué número, Sergio Torres?
3: Espectacular, o sea, son 4 goles, Pablo Parra, lo que hace la confianza en un jugador. Ojo,
0: no llega por un pelo Álvaro García, el pase de Frutos que era bueno, no llegó Alvarito en el segundo palo.
3: Y decía que se nota mucho porque en el área no se lo piensa, amaga y la pone con facilidad. 4 goles, repito, del número 10, el chico de oro de este Rayo Vallecano.
2: Bueno, son 4 goles y una asistencia, es decir, que solo está por detrás de Rafinha.
1: Empata el Rayo Vallecano con este golazo de camello. Jimmy, es una locura el control que hace, es una locura la definición que acomete, pero sobre todo es la pausa de tirarle un amago al central para que se la coma y vamos. Es lo que le da la posibilidad de luego rematar casi a placer.
4: Es una acción técnica tremenda desde la banda derecha, donde es verdad que Íñigo Vicente creo que no sigue bien a Ratiu. Luego hay que poner ese pase que mete Unai López con el exterior. Y luego lo que hace camello es verdad que con mucha confianza. Decía yo antes que se puede hinchar con espacios. Bueno, ahora el espacio se lo ha generado él solo. Creo que Manu Hernando puede hacer algo más, pero igualmente camello hace un control maravilloso y luego cómo define a la media vuelta.
1: Esa pausa seguramente en el área pequeña, Álvaro, es de lo que más puede valer en el fútbol.
5: Bueno, es una locura de gol. Camello creo que vuelve a estar iluminado, ¿no? Está en ese momento de forma donde le sale todo lo que le había salido en tiempo atrás y estaría buscando con total seguridad. Y el otro día ya vimos otra vez dentro del área que tiene esa calma, esa capacidad de amagar y que te hace muchísimo daño porque el defensa no se lo espera, ¿no?
2: Hay gol en segunda división, Nacher.
6: ¡Gol del Celta Fortuna, Adrián Camprevila! El pase al espacio es perfecto, la salida es horrorosa de Pedro López, el portero del Ceuta. Lo estaba mereciendo la cantera celeste y lo embolsa en el minuto 43. Ceuta 0, Celta Fortuna 1.
1: Por cierto, y aprovechando, Fran, ¿cómo le va el Inter de Milán?
7: Pues al rival del Real Madrid no le va nada bien, ¿eh? 2-0 va ganando el Nápoles en San Siro, en la casa del Inter, con un zarpazo. Acaba de marcar el segundo Rasmus Højlund.
1: Bueno, pues no le va muy bien al Inter de Milán, que juega con el Real Madrid el martes. Volvemos a Butarque.
8: Ya tenemos descuento, Torres.
3: Descuento largo, Villa, 7.
8: Pues 7.
3: Y por cierto, podemos abrir un melón. En nada hay una lista.
2: Te lo prometo que lo iba a decir antes. Te lo prometo que iba a pensar.
3: Te he leído el pensamiento,
2: sí,
3: Parra.
2: Sí, sí.
3: Esos viajecitos a Burgos. Esos viajecitos a Burgos y a León han unido mucho estas dos mentes privilegiadas.
2: No, pero es verdad. O sea, teniendo en cuenta que Oyarzabal.
8: Yo escuché en este programa que Camello no tenía gol y que no tenía un nivel para jugar en primera división.
2: Eso es absolutamente mentira y una afirmación totalmente capciosa de Pablo Villa buscando el clickbait. Pero yo no he dicho eso nunca.
8: Me lo habré inventado.
2: Teniendo en cuenta que Oyarzabal y Ferran son fijos, se abre un casting, ¿no?, en el que pueden estar. Entiendo que Gonzalo,
7: Espi.
2: Entiendo que Borja Iglesias, y por qué no en ese casting estar Borja
1: Iglesias. Claro,
7: Borja Iglesias
1: lesionado.
2: Bueno, pero entiendo que un poco por lo que venimos.
1: Y Roberto.
2: Del mundo,
1: y Roberto también.
2: Yo creo que Roberto ha perdido un poquito.
3: Roberto, sí señor.
1: Roberto que te da cosas que no te dan ninguno de los demás, que es un futbolista distinto. Que justo es a lo que se puede pegar lo que necesita de la Fuente para esa tercera posición.
2: Yo metí a Mariano, pero claro, ya es internacional con República Dominicana.
1: Ya eso no va a poder ser.
2: Es una lástima. Pero
5: lo bueno que es una posición abierta ahora mismo, ¿no?, en la selección.
2: Claro.
4: La de tercer delantero, seguro, hombre.
2: Camello es un chaval que conoce Luis de la Fuente, evidentemente de inferiores. ¿Por qué no?
1: Pero Camello sí que es un perfil estilo Oyarzabal. O sea, es decir, es un perfil que ya puede tener cubierto. Pero ese delantero más rematador, más tronco, entre comillas, es donde yo creo que Roberto le gana un poco a los demás.
4: O Espi también, claro.
1: O Espi también.
5: Segunda punta.
2: Sí. O sea, lo ha tenido el Rayo, Pablo.
0: Sí, el remate de Pedrosa, se frenó en seco, la pegó con la pierna izquierda, buscando sorprender a Aguirre Zabala, se le marchó arriba.
7: Que se me entienda, Camello en este inicio

0: está siendo el Julián Álvarez que quería el Atlético de Madrid.
1: Te entiendo perfectamente. Perfectamente.
2: Sí.
0: ¿Es así? ¿Es así?
2: No, sí, Fran, sí. Llevas razón, si no te hemos reprochado.
1: Cuando haces un buen comentario, Fran, hay que decirlo. Claro.
0: Solo como son poco, pues te ríes.
3: Solo dices tú.
2: Solo se ha reído Álvaro, el resto, pues los demás.
1: Tú también lo has entendido, ¿eh, Álvaro?
4: Yo lo he entendido perfectamente y ojalá que nos esté escuchando gente del Atlético de Madrid a ver qué opinan.
1: Y Julián también, que nos escuche Julián.
4: Y Julián.
2: Estaría chulo que nos escuchara Julián.
0: Pobre Julián.
2: Venga, Villa.
5: La cantera del Atlético de Madrid, que también da sus frutos, aunque sea en otros equipos. A ver, Ratio otra vez apareciendo por ese flanco diestro, la pone. Facu González ha evitado que precisamente Camello entrase para rematar el tercero. Va a ser córner a favor del Rayo. Providencial, Facu González.
6: Y está preocupado José Alberto, Jimmy, con esa banda izquierda,
7: sí,
6: a la derecha del Rayo, porque
7: sí,
6: tiene un agujero gordo y le estoy viendo nada más que dar instrucciones y ahora se lleva la mano a la cabeza a lo Guardiola, rascándose la pelada porque está preocupado.
5: Le está sudando la frente.
1: Que se rasque un poquito menos fuerte que Guardiola, ¿eh?
6: Sí, es verdad, que luego se hizo un apaño que no veas.
5: Ahora intentaba la jugada ensayada el Rayo. Pedrosa, que venía de poner los corners, ha sido el que desde la frontal le ha intentado pegar con una volea que no sorprendió a Aguirre Zabala, pero buena la conexión entre Unai y Adrián Pedrosa, que va a ser titular fijo en ese puesto. Después de la marcha de Pechavarría y del Pacha Espino, se ha quedado con Joshua Bertul, que definitivamente la configuración de plantilla va a ser lateral. El año pasado fue central. Yo creo, Jimmy, que es probablemente la posición más corta en la plantilla del Rayo.
7: Pues sí.
6: Se viene tarjeta.
7: Y como además con la lesión de Bertrout, con los isquiotibiales tocados, yo creo que ya Pedrosa no lo va a mover nadie de ahí.
5: Amarilla José Alberto.
6: No, creo que es para un miembro del banquillo, sí. Creo que sí, que se le ha sacado a un jugador suplente, me parece, pero no te lo puedo confirmar porque, claro, veo muchas cosas, pero la espalda no la veo.
1: No se ha visto bien por televisión. Lo que sí se ha visto es que no es a José Alberto.
6: No, eso estoy seguro.
5: Le han enseñado al banquillo, veremos a ver a quién. Luego en el acta arbitral, balón en largo, el pase de quarterback de Leyen buscando la carrera de quién. Nada, porque anticipa Mantilla, va a recuperar Pedro Díaz, apareciendo en ese lado izquierdo, muy bien para jugar con Camello. Camello que se frena, Camello que ya tuvo ese ataque, ese intento, pero finalmente se tuvo que frenar. Pedro Díaz, frontal del área, la pega Pedro, la estampa en Iván Martín, la saca de cabeza Prati, va a seguir siendo esférico para el Rayo, que sigue sometiendo al Racing, que está probablemente, Álvaro, ante sus peores minutos de todo el partido,
4: Sí, como decía Jimmy antes, yo creo que, a ver, el Racing ahora mismo está vivo en el partido con este resultado. Por dos errores, un acierto de Sergio en una falta innecesaria del Rayo y un cúmulo de errores al final en el segundo gol del Racing, ¿no? Si no, sí que estaríamos hablando de un partido en el cual el Racing tampoco está proponiendo mucho en esta primera parte y fuera de lo que estamos hablando, creo que las oportunidades han sido muy, muy escasas. Como decíais, el Racing está sufriendo muchísimo en esa parte izquierda. En el segundo gol del Rayo vino por un poco de pasividad ahí. Y yo creo que también, pues bueno, con Íñigo Vicente sabemos que en ataque te puede aportar mucho, pero ahora mismo en defensa, con un Ratio que por ahí está atacando muchísimo, pues estamos teniendo dificultades, ¿no?
5: Punto de llegar al descanso, estamos ya superado el minuto 51 y medio, nos quedan por lo tanto ya poco más de 20 segundos, va a tener la última el Racing de Santander, un balón ya en el círculo central, una falta que ya puso en juego de vuelta Iván Martín con Manu Hernando, Facu González, Julen Aguirrezabala teniendo que reiniciar el juego desde atrás. Vamos a llegar al 52. Yo creo que va a pitar ya el colegiado. Efectivamente lo hace. Al descanso en Butarque. Sí, el Leganés otra vez el Rayo jugando aquí. Rayo 2, Racing de Santander 2.
2: ¿Cómo se retiran abajo, Sergio?
6: Pues sin problemas. Jugadores a vestuarios a escuchar la charla de sus míster. Y me fijo en la cara. Cómo niega con la cabeza Cárdenas. Supongo que dándole vueltas todavía a esa jugada que ha propiciado el gol de Pablo García.
1: Pues al final hemos visto una primera parte tremendamente entretenida entre Rayo Vallecano y Racing de Santander con este 2-2 al final de la primera mitad, que nos deja estos números. En cuanto a posesión, ha ganado el Rayo Vallecano 59-41, remates totales 10 para el conjunto de la franja, 4 para el conjunto cántabro. A portería, eso sí, 7-4 ha ganado el Racing de Santander. En cuanto a córneres, 3-2 para el Rayo Vallecano y en cuanto a cartulinas, 2 para cada equipo.
2: Y hay que notificar también los descansos en la categoría de plata de nuestro fútbol. ¿Cómo marchan las cosas en la festiva Valladolid, Baraja?
3: Pues terminó la primera parte con ese 1-0, el gol en el minuto 12 de Allende, ex blanquivioleta, por cierto, en propia portería después de esa falta de Lassuer, el francés que ha tenido el segundo gol en sus botas en un par de ocasiones más, pero de momento no lo ha conseguido. Al descanso gana el Real Valladolid 1-0 al Andorra.
2: Pendientes también de lo del Murube, Nacher.
8: Sí, y se lo lleva de momento a esta segunda parte el Celta Fortuna. Parió el gol en el minuto 43 de Adrián Capdevila. De momento, Ceuta 0, Celta Fortuna 1.
2: Y ha recortado distancias el Inter, rival Champions del Real Madrid.
0: Sí, con un Lautaro Martínez que ha marcado su tanto número 133 en Serie A. Es decir, se ha convertido en el tercer máximo goleador de la historia de la competición con el Inter tras Meazza y tras Lorenzi. De momento, Inter 1, Napoli 2.
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1: Descanso en lo de Butarque. No sé si calienta algún futbolista sobre el verde. Sergio.
2: Ningún futbolista sobre el terreno de juego. Lo que sí ha salido en este estadio es el sol, Parra.
3: Pues mira, qué maravilla. Espero que salga para bien y que no os achicharréis, porque la verdad que está haciendo un calor tremendo en Madrid. Álvaro, me he acordado de ti justo ahora cuando hablábamos al principio de temporada de que los partidos del Racing iban a ser muy entretenidos. Ha habido goles, pero vamos, a punta pala en todos los encuentros.
4: Sí, es lo que decíamos, ¿no? Que al final, si propones lo que estabas proponiendo en esa segunda división, pues iban a ser partidos abiertos de muchos goles. Sí que es cierto que, a ver, con rivales quizás que son un poco más de tu talla, digamos, con los que vas a estar liando hasta final de año por conseguir objetivos, vemos cómo están siendo, ¿no? El problema es cuando te lleguen equipos grandes de arriba que, como te expongas tanto así, pues quizás sea un poquito más difícil de sacar puntos necesarios. Pero bueno, lo que decíamos, entretenidos van a ser, y ahora mismo pues el Racing, a ver, en todos los partidos está teniendo opciones de ganar, de sacar esos tres puntos, y eso es lo principal en Santander, ¿no? Que al final es lo que te da opciones para conseguir los objetivos lo antes posible.
3: Del ataque del Racing no se puede decir, Jimmy, absolutamente nada, pero sí se tiene que decir que para quedarse en primera división tiene que cerrar un poquito mejor lo de atrás, ¿eh? Porque sí. a golpeos de boxeo, o sea, directos uno contra el otro, el Racing va a sufrir.
5: En casa igual menos, fuera, desde luego. Me está recordando, quitando los goles y un poco la sensación de dinamismo, mucho las sensaciones que daba el Racing el día del Getafe, el día que viajó al Coliseum, donde el rival fue
1: Villa.
6: Hay, por cierto, perdona, Jimmy, nada, dato oficial de asistencia, 4.529 espectadores superan los 4.280 del partido contra el Deportivo Alavés. Ligeramente, pero hay más aficionados hoy que el día de Alavés.
3: Dale, Jimmy.
5: Bueno, en cualquier caso, sí que creo que el Racing hoy ha sacado más premio en estos primeros 45 minutos de lo que realmente merece, porque creo que el Rayo ha sido superior en ese emparejamiento ratio contra Íñigo Vicente de Frutos Salinas. Está ganando el Rayo. Yo veo muy perdido al lateral izquierdo que pudo salir durante este mercado a tres equipos diferentes y al final el Racing lo retuvo, pero que no está empezando bien la temporada, que atrás creo que ha podido defender mejor en las acciones del gol y que no se ha podido defender con la pelota en ningún momento para evitar que el Rayo fuera ganando confianza, al margen de los errores que ha cometido el Rayo, que también los tiene que corregir. A mí me ha gustado más y creo que ha estado mejor, pero estoy contigo, Pozu. El Racing, si quiere quedarse en primera, oye, sí, va a ser un gran animador de la temporada, va a hacer muchos goles, va a hacer muchas ocasiones y va a jugar bonito, pero tiene que saber cerrar mejor los partidos.
3: El colegiado Quintero González no ha tenido demasiados problemas, eso sí, ha estado bastante tarjetero, dos para cada uno.
1: ¿Quién fue el mejor de los primeros 45, Pablo?
6: Andrei Ratiu, se lo voy a dar, que ha sido un cuchillo en esa banda derecha.
1: ¿Y el peor?
6: ¿Y el peor?
3: Chan, chan, chan.
7: ¿Portería?
6: Vaya marrón me metes ahora, sí.
3: Yo creo que es fácil, ¿eh? Yo creo que es fácil. Bueno, es un marrón, pero es fácil.
1: Puedes elegir cualquier venga, cosa. Puedes elegir, por ejemplo, el peor, Cárdenas. Raúl Martín Presa. Puedes elegir.
7: No se lo ponga.
6: Te voy a dar a Cárdenas para que Pozuelo esté contento.
3: Me gusta que
7: cuando pare un penalti diremos. Y Pablo ella dijo que era malo.
3: Me gusta que te arrimes al toro, claro que sí. Creo que nos está pidiendo paso José Luis Álvarez Escarabajano, con protagonista del Atlético de Madrid, JL.
8: Aparece Pablo Barrios.
1: Venga, pues lo escuchamos.
9: Con el partido, ¿no? Un minuto de desconcentración.
10: Sí, total, como dices, han sido dos goles súper rápidos. Que ha hecho por la borda toda la primera parte, que hemos tenido ocasiones, ¿no? que estábamos bien, pero bueno, lo hemos intentado hasta el final y no ha podido ser.
11: ¿Cómo se explica esa desconexión de 2-3 minutos después de la primera parte que habéis hecho?
10: Pues no te sabría decir, la verdad que no lo sé. Han sido dos jugadas muy, muy parecidas, no hemos sabido reaccionar, pero bueno, que nos sirva para aprender, para todo lo que nos viene y ya está, olvidarlo y a pensar en el miércoles.
12: Ha dicho el Cholo que la culpa del inicio de la segunda parte ha sido del cuerpo técnico, que no ha sabido haceros ver en el descanso cómo teníais que salir. Entiendo que quitando responsabilidad, pero ¿cómo lo ves como futbolista?
10: No, yo creo que al fin y al cabo somos nosotros los que estamos ahí, que tampoco hemos sabido reaccionar. Nosotros, como te digo, a pensar ya en lo que nos viene, a olvidar cuanto antes este partido y a seguir.
13: Pues sacar algo bueno, ver de nuevo a Julián en la causa, hoy haciendo una muy buena jugada, una ocasión de gol en la segunda parte, y irlo recuperando poco a poco, porque eso es fundamental, ¿no?, de cara al futuro.
10: Sí, todos lo conocemos, sabemos el jugador que es Julián, pues bueno, hoy ha tenido una ocasión, no ha podido meterla, pero bueno, esperemos que poco a poco se vaya metiendo y nos ayude, porque la verdad que es un jugador que todos lo conocemos y sabemos el nivel que tiene.
11: Señores, ¿tú estáis tranquilos ya con este tema con Julián? Es decir, ¿ya le habéis centrado después de que se haya cerrado el mercado y confiáis en él para esta temporada?
10: Sí, con el cierre pues está claro que va a estar con nosotros, nosotros estamos con él, ya que va a estar con nosotros de momento todo el año y pues bueno, a arroparle y a seguir.
14: Pablo, ¿cómo estás tú a nivel personal, físicamente? ¿Qué tal te encuentras en este arranque de temporada? Porque el año pasado te perdiste mucha parte de la temporada y los seguidores del Atlético de Madrid tienen muchas ganas de verte en el campo.
10: Bien, bueno, volviendo a coger minutos, ¿no? Como dices, después de mucho tiempo, el año pasado lesionado, volviendo a disfrutar en el verde, ¿no? Que es donde todos queremos estar y, pues bueno, ojalá siga siendo así y poder ayudar al equipo.
13: Hay que saber hacer un paréntesis, ¿no? Porque cuando viene Maldada es un día mal día como hoy, esto es un partido, ¿no? Deja de ser un partido y no os puede llevar a una dinámica negativa por lo que ha pasado hoy aquí, ¿no?
10: Sí, como dices, es un partido, ahora tenemos que olvidarlo. A seguir trabajando, a pensar en todo lo que nos vienen partidos complicados y otra vez a seguir.
3: Pues hasta aquí las palabras de Pablo Barrios después de esta derrota dura en San Mamés.
1: Y un sonido, gracias JL, un abracito fuerte, un sonido a propósito de la rueda de prensa de Diego Pablo Simeone cuando le preguntan por Julián. Quiero que escuchéis la pregunta y la respuesta.
15: Hola Diego, Pedro Almendro, Movistar Plus. Te quería preguntar por un detalle que hemos visto ahora al final del partido. Han salido a entrenar los suplentes, Julián no ha salido. ¿Cómo lo valoras?
16: ¿En serio?
15: Sí.
16: No tengo nada que comentar.
1: Bueno, pues el Cholo bastante seco.
3: No le ha gustado.
1: Hoy sí que ha ido Julián. Me contaba Escarabajano a saludar a la afición. Hoy sí que lo ha hecho el futbolista argentino, pero parece que de momento la situación no se desenroca demasiado.
3: Hay que decir que la salida de Julián al campo ha sido exactamente igual que la salida del día del Villarreal. Es decir, un futbolista que estaba, pues eso, pues un dead man walking. O sea, estaba camina por el campo, no tiene demasiada incidencia.
1: Es curioso cómo es el fútbol, porque incluso tú y yo, que hemos visto juntos todos los partidos de Liga, menos uno, que es el de la Real Sociedad,
3: ¿sí?,
1: podemos tener visiones totalmente diferentes estando en metro, porque yo a Julián le he visto más activo que el otro día.
3: Sí,
1: o sea, de
3: no
1: hecho,
3: lo sé,
1: la mejor ocasión del Atleti ha sido de Julián.
3: Es verdad que lo ha tenido, pero yo no hablo de fútbol, yo hablo de la expresión, del lenguaje no verbal que desprende
1: eso
3: Julián.
1: Te lo compro.
3: Yo me fijo mucho en los rostros de los jugadores, y el rostro de Julián es el rostro de un futbolista que no está ahí. No está ahí, claro. Me parece a mí, ¿eh? Venga, abrimos muro de marcador porque ya está aquí Álvaro Mongil. Mensajes al 628-26-90-92 que nos están contando. Y lo más importante, ¿actualizamos situación de los colegas de Parra?
17: Vamos a ello, porque aquí están. Mira, les vamos a escuchar.
18: Hola, Radio Marca. No ha pasado una hora, pero aquí estamos otra vez, como habéis pedido. Cada ronda de una hora vamos a mandar un audio a Pablo Parra.
19: Hola, Pablo. Hola.
18: Ahora sí está, chao.
19: ¿Qué tal, tío? ¿Todo bien?
18: Te
19: queremos mandar un saludo desde las Peñas de Algete. Te queremos aquí, vuelve ya.
18: ¡Vuelve! ¡Pablo Parra!
3: Veo las R's muy, muy pronunciadas todavía, ¿eh?
17: Sí. Sí, nos han mandado también un vídeo de la charanga que está viendo. Sí, no lo podemos. O sea, luego sacamos el sonido, pero
1: uno de ellos, Tripo, es el DJ que hace el cierre de la ruta, que es el que pincha a las 3 de la mañana. O sea que de momento está bien, de momento está bien.
3: Bien, los veo bien, los veo bastante enteros para la hora que es.
17: Lo que me extraña es de que vaya a poder cerrar toda la ruta.
1: Tiene mucha calle.
17: Sobre todo la gente que nos preguntaba más que preguntaba, nos hablaba de lo del tema de Julián Álvarez, es que es una venta necesaria la que tenía que haber hecho el Atlético de Madrid, que se deberían de haber dejado de tanto orgullo en esta situación. Y también hablaba alguno incluso que ponía en duda, ¿no?, el futuro del Cholo Simeone, la primera derrota ya del Atlético de Madrid. Alguno que sí que nos pasaba ya a la primera factura de la temporada.
3: Anda.
17: Al conjunto del argentino, del Cholo.
1: 628-26-90-92. También puede mandarnos gente en las fiestas de Valladolid, que no solo son las de Algete, que son las fiestas de Valladolid. Ayer cantó allí Marlena, por cierto,
17: sí,
1: que me gusta mucho.
17: Sí, sí.
1: ¿Tú estuviste?
17: Es que coincidí con ella, además, hace una semana, cuando me tocó volver de vacaciones, coincidí con ella en el avión, volviendo a Madrid. Solo con la cantante. No
1: con sé. Ana Legazpi.
17: Sí, es que no me sé el nombre.
3: No sé quién
17: sí,
3: es, ¿no? No sé quién es.
17: Sí,
1: bueno,
17: sí.
1: Pues deberías escucharlo.
3: Lo dudo. Todo lo que me recomendáis vosotros me parece una bacalar.
1: Sí, que sí.
3: Infame. ¿Tú tienes un grupo de rock?
1: Ya está,
3: sí,
1: ya
3: señor.
1: Está, ya está.
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1: Pues lo fácil es irnos a lo de Butarque, porque ya arrancó la segunda mitad. Antes de nada, Sergio Torres, no sé si ha habido algún cambio en los 22 protagonistas.
2: Espera. El disparo con la izquierda para batir a Julen, para poner por delante por primera vez al Rayo Vallecano. Veremos a ver si hay fuera de juego. De momento
3: no.
2: Sube el gol de Camello,
3: no hay...
2: que batió por debajo de las piernas a Aguirre Zabala. 48, Rayo 3. Racing 2.
1: Llega el tercer tanto del Rayo Vallecano, quinto del partido, es el segundo de Camello. Camello selección, Sergio.
2: Y segundo doblete, Parra, que bien definió el 10 del Rayo Vallecano por debajo de las piernas de Julen, el chico de oro, que está más en forma que nunca.
3: Señoras y señores, les presentamos a Sergio Camello Van Nistelrooy. Espectacular movimiento de oficio, goleador Jimmy. Vaya, otra vez, vaya control orientado con toda la calma del mundo. Luego es verdad que la definición es una maravilla también, pero el control es increíble.
5: Control orientado a su pierna mala y define tenso, cruzado, abajo para colársela por debajo de las piernas de Julen, que vuelvo a insistir, creo que aquí puedo hacer algo más. Me preocupa mucho el espacio que hay entre Mantilla y Manu Hernando, porque por ahí Unai López está encontrando muchísimos huecos para meter pases imposibles como el que ha hecho ahora. Segunda asistencia del Vasco, que ha encontrado a su socio perfecto. Dos goles, dos dobletes, mejor dicho, en dos partidos seguidos. Está Camello muy bien, pero el Racing le está poniendo muchas facilidades.
3: Es verdad que es un golazo, Álvaro, pero no podemos dejar centrar de esa manera y sobre todo luego el centro de la defensa tiene que ser un poquito más contundente con los balones interiores.
0: Sí, a ver, lo que llevamos hablando tres jornadas, ¿no? Es primera división y lo hace todo bien. O sea, desde el movimiento, como vimos en el anterior gol, se mueve muy bien Camello, controla perfecto, orientado para su pierna mala, pero define la percepción. Pero, hablando del Racing, son dos pases muy llovidos, el balón va muy lento, la reacción es bastante lenta y creo que es bastante fácil de contrarrestar. Se puede contrarrestar o no, pero puedes llegar mucho antes a esa pelota, claro, ¿no? Creo que son balones lejanos donde vienen frontales y, como decís, el espacio es grande y la reacción tiene que ser mucho más rápida.
1: Encajan muchos goles el Racing de Santander. ¿Tú seguro, Álvaro, que no estás para entrar en vereda y poner ahí un poquito de carácter?
0: Pues si me lo llegan a decir unas semanas antes, me ponía en forma y dejaba un poco la bici, pero ahora mismo ya me pilláis un poco tarde.
1: Ya para la vuelta, ¿no? Ya para echar un cable a Enric más en algún puerto.
0: Para la vuelta, que como mañana es más corta, llego.
1: Bueno, nos damos una vuelta precisamente por lo de segunda división. Creo que ya arrancó lo de Valladolid y Andorra. Baraja.
4: Sí, 5 minutos de la segunda parte. Ha hecho un doble cambio. Manso, han entrado Spach y Golubovic. Y ojo, porque ha tenido el empate, ha estado a punto de conseguirlo el Andorra en un disparo desde fuera del área, una volea de Hugo López que se marchó a la izquierda hace escasos segundos de la portería de Acebes. 5 de la segunda parte de momento, se mantiene el Real Valladolid por delante con el 1-0 marcado en la primera parte.
1: Arrancó también en el Muru Benacher.
6: Sí, además con triple cambio, pero espérate que viene ahora el Celta para poder matar el partido. ¡Madre mía! La que acaba de fallar Álvaro Marín. La acaba de tener el Celta Fortuna para poder meter el 0-2. Contábamos que había hecho tres cambios José Juan Romero para darle un poco la vuelta a la situación. Bueno, pues en la primera que tiene el Celta Fortuna, a punto ha estado de meter el segundo, 50 casi de partido. Ceuta 0, Celta Fortuna 1.
1: Y ojo que acaba de empatar el Inter.
7: Sí, con un pedazo de remate de cabeza de Marcos Turán, internacional con Francia. Qué remate del 9 del Inter. Aparece Lautaro, aparece Marcos Turán en un partido descafeinado del Inter. De momento 82 de partido, Inter 2, Nápoles 2.
3: 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Villa está absolutamente desatado el Rayo Vallecano, más ocasiones.
8: Sí, sí, inclinadísimo el campo hacia el lado, hacia la portería de Julen Aguirre Zabala. Tuvo un zapatazo ahora Florian Leyen, que la sacó el guardameta. Donostiarra a punto de marcar el cuarto. Espera, ahora te pregunto, Sergio, por la gente que calienta, porque viene de nuevo el Racing. Ahora está Zabiri. Zabiri dentro del área, se frena en seco. Muy escorado para el remate. Intenta tirar el autopase, no va a tener opción para buscar ese remate, tiene que volver hacia atrás para Pablo García, que la pega. El remate de Pablo García, se marcha afuera. Pues ha tenido ahora el 3-3 el Racing, ya calientan en todos lados, en los dos
9: movimientos, sí, movimientos de banquillo. Por cierto, primera vez que veo comunión real entre afición y jugadores. Varias de las protagonistas que están aquí pidiendo que el público se venga arriba. Y te digo que en el Rayo Vallecano calienta Chitaisvili, Alemão, Buaré, Enteca y Fran Pérez. Y por parte del Racing, Jimmy calienta a Yulasvili, Velocian, Pablo Ramón y Asier Villarribe.
5: Pues metía yo a Velocian y a Pablo Ramón y me cargaba a los dos centrales. O sea, de verdad, creo que no va a tener mucha sostenibilidad en el tiempo la pareja Manu Hernando Facu González. Creo que son los dos centrales que parten con más desventaja para la temporada.
8: Hombre, y sorprende que no haya firmado otro lateral derecho puro con Mantilla, que también está sufriendo bastante en ese, sí, en ese lado en el partido de hoy.
5: A mí también, ¿eh? Creo, sí, que es una posición que
10: cuenta con Pablo Ramón. Yo creo que cuenta un poco con Pablo Ramón en esa posición, pero para mí, como decís, Pablo Ramón para mí es uno de mis centrales titulares si está físicamente bien ahora mismo. Tenemos que ver lo que hacen nuestros nuevos fichajes, pero bueno, la verdad que bueno que con esta defensa pues ahora mismo tenemos un poco de dilema porque nos llegan muy fácil y nos hacen ocasiones muy, muy, muy sencillas.
8: Bueno, es la defensa del año pasado en segunda división. Son 4 jugadores que estaban el año pasado en segunda y no ha habido movimientos en el 11 en cuanto a eso, pero sí que se han firmado jugadores y veremos a ver cuándo terminan de entrar en el 11 de José Alberto, que de hecho va a agitar, ahora lo contamos, la alineación. Ya va a haber cambios enseguida porque está sufriendo el Racing. Ha remontado el Rayo, ganándole 3-2. Minuto 53 de partido, marcador de Radio Marca. El Rayo buscando la primera victoria de la temporada que le permita ganar un poquito de oxígeno con todo el revuelo mediático que está viendo estos días. Bueno, estos días, estas semanas, este mes.
3: Este 15 año. Años. Este año.
1: Esta vida.
8: Bueno, está de 15 años desde que Raúl Martín Presa está al frente del club. A ver, Ratio, el autopase. Se va de uno, se va de dos. Ratio en el segundo se tiene que frenar. Ayuda bien Íñigo Vicente, Iván Martín, que para recuperar el frico, para robarle la cartera. Prati, Salinas. Salinas que se intenta girar. Le salen dos jugadores de Rayo la presión. Se la va a robar limpiamente de Frutos, que cuerpea. Termina forzando el saque de banda a favor del Rayo. Va a haber cambio, Sergio.
9: Triple cambio. Se preparan Pablo Ramón, Almeida y Belochian. Te han escuchado, Jimmy. Está el cuarto un poco liándose con el cartelón, pero mira, ya lo levanta. Se retira dorsal número 4, Manu Hernando, para que entre con el 5, Pablo Ramón. También se va a retirar dorsal número 16,
3: los
9: Facu
3: centrales.
9: González. Eso es, para que entre
3: vaya, vaya decisión. Belochian.
10: Acierto de pleno.
5: Sí, sí, coincido.
9: Y entra de Jimmy. Dorsal número 8, Almeida, y se retira con el 18, Prati.
3: Decisión realmente dura para la pareja de centrales. Habitualmente, tú lo sabes, Álvaro, al central, normalmente en partido, mejor no tocarlo, pero es que quita los dos, o sea, hay que estar viendo.
10: Sí, la verdad que son decisiones que a uno como central le duelen porque sabes lo que pasa, ¿no? Que al final, a ver, si son los últimos minutos cuando vas perdiendo y quieres echar todo adelante, pues dices, bueno, un central fuera, pero en esta ocasión es porque no lo está viendo claro, porque está viendo esos balones frontales que están sobrepasando muy sencillo, muy fácil a la defensa. Ahí vemos a Hernando lamentarse en el banquillo, y cuando te cambian en una situación de estas, pues sabes sencillamente por qué es, ¿no?
1: Oye, Pablo,
3: vayamos que va Facu, por cierto.
1: Sí, sí. Es verdad.
5: No es el primero que se coge este año.
1: Escuchaba a Irra con el tema de lo del accionariado popular y tal. ¿Hay alguna posibilidad de que Presa venda al Rayo o es imposible?
8: Cero o ninguna. Elige la que más te guste. No hay ninguna opción. Ya, bueno, lo ha dicho públicamente. Mientras la salud le respete, va a seguir siendo el presidente del Rayo. Pues
3: Dios
8: lleva la marcha.
3: Dios le mantenga la vista a Martín Presa, ¿eh? Que el otro día en el pisando el césped de Vallecas y diciendo que estaba en color, el césped que era color Bermuda.
1: Bermuda.
3: Color Bermuda.
8: Bermuda, el césped Bermuda.
3: Mientras caminaba sobre una playa. Sobre una playa.
1: Con la que, escena esta de Andrés Guerra y Mauri, que le dice: mía. Este sea, lo quiere. Norma Duval, me parece que es la que le dice.
5: Algo así, es el mismo que llevaba Rocío Jurado, mira, no sé quién
9: ojo
5: dice.
9: Ojo, chicos, porque ovación en Butarque, todo el estadio de pie para la retirada del bigoleador y pichichi de la Liga, Sergio Camello, para que entre Alemão y también se retira, mira.
8: Camello.
9: Pues lo que os decía, ovación para el 10, que entra Alemão, y también se retira Óscar Valentín para que entre Buare.
3: Pues qué lástima no seguir viendo a Camello, la verdad que estaba jugando un auténtico partidazo. Imagino que los que sois del Racing respiráis, claro.
5: Bueno, a ver, de todas maneras, Camello dijo una cosa hace un par de semanas en el Rayo Alavés, que decía, tengo que entrenar más porque físicamente me cuesta llegar al final de los partidos. Bueno, pues creo que aquí está un poco la explicación. Después de la pedazo de primera parte, con dos goles y una asistencia, ahora Alemão para hacer otro tipo de juego más físico, cargando el área y de espaldas a portería.
1: Por cierto, es Pichichi.
10: Y menos mal que solo tiene para 60, ¿eh?
5: Sí, sí. Sí, para 90.
1: Pichichi en solitario, Camello, porque iguala en goles a Rafinha y tiene una asistencia más. Perdón, tiene la misma asistencia, claro, entonces ahora mismo está empatado Camello y Rafinha. Joder. Y estaba yo pensando antes una cosa.
3: Adelante.
1: Que claro, en la selección, si va Sergio, estaría Raya, Porro y Camello.
9: Y el Camello, ¿eh?
3: ¿Estás contento? ¿Estás contento con tu comentario?
7: Luego soy yo el de los comentarios.
1: No, ya está, no he dicho nada más. No voy a explicar nada.
9: Está.
5: Esta se la escuché yo a Gonzalo Miró una vez también, amigo cerrado, ¿eh?
1: Bueno, yo
8: es
1: la
8: un comentario de barra de bar un poquito, ¿eh?
3: Venga, sí. Dejamos los comentarios técnicos puramente futbolísticos y volvemos al partido.
1: El primero que me ha cogido es Sergio.
8: Por algo será.
5: No, si la grande.
1: Venga, ya, vámonos que nos desmadramos. Hacer caso a Pozuelo.
9: Sí, mejor.
8: Almeida, Mantilla, campo del Rayo. Cuidado que viene como una exhalación en lateral. La pone Mantilla, la puso mal, anticipa bien Patecir, la saca en plancha. El futbolista senegalés jugando de nuevo de central. El balón en largo arriba buscando a Alemão, que no le gana la partida a Belochian. Al jugador del Bayer Leverkusen, cedido por el Bayer Leverkusen. ¿Te sorprende? ¿Te gusta este fichaje, Jimmy? ¿Lo tienes controlado?
5: No, no lo he visto, pero hablan súper bien de él. Igual Frank lo ha visto más, pero pinta central, Frank, claro, imponente, claro, de velocidad, zurdo, con buena salida, muy completo.
3: Bien por alto, ¿no?
5: No, sí, sí. Claro, es que me han dicho que es súper completo.
3: Espacios,
5: no, eso ya no.
3: Cierra bien con su lateral.
5: No, hombre, tampoco tanto. Yo no lo he visto, pero que me han dicho que lo tiene todo.
8: Haber soltado tres topicazos, Jimmy, ya está.
5: No, pero a ver, reconozco que no lo he visto, pero que los que lo controlan más la Bundesliga me han hablado súper bien de él y me han destacado esos tres atributos.
8: Bueno, pues veremos a ver si los demuestran el Racing. La ponía ahora llovida, Ratio, sale bien Julen Aguirre-Zabala, atrapa el balón. Jugando con Almeida, otro jugador que se tiene que reivindicar mucho.
5: Compite muy bien, por cierto, pero chanta bien Villa, ¿eh?
1: Sí. Es bueno en los duelos.
3: Buena salida de balón, compite bien, tiene bueno en los duelos y sí. Maneja bien las dos piernas.
11: Pierde la zona a veces según el contexto del partido.
8: Le gana mucho la espalda también, no pasa nada, ¿eh? Ya está. La pelota para...
10: Yo no me voy a arriesgar a nada, chavales.
1: ¿Tú alguna vez, Álvaro?
8: Álvaro, estás a tiempo de irte de la retransmisión, Álvaro. Estás a tiempo.
1: ¿Has escuchado alguna vez tópicos sobre algún compañero o cosas de vuestros equipos que digan, pues esto no lo hacemos nosotros, como el press tras pérdida, que es algo que utilizamos también mucho los periodistas para darnos las de que sabemos?
10: Yo creo que cuando yo llegué a Francia hablaron un poco así de mí. Después ya me fueron conociendo, pero me imagino que al principio hablaron un poco así.
3: Luego ya te pusieron lo del padrón.
10: Es duro, es aguerrido. Sí, después ya, después de tres partidos ya se dieron cuenta que, bueno, por dónde podían ir los tiros, ¿no?
3: Por cierto, Fran, remonta al Inter.
11: Impresionante. Doblete de Lautaro Martínez, que esta semana ha reconocido que hubo contacto con el Barça, pero que él es interista, que se quiere quedar en el Inter. Pues mira, doblete, ya son 134 goles en Serie A. Impresionante la celebración con la afición del Inter. Inter 3, Nápoles 2, a priori el Madrid favorito, pero cuidadito con Lautaro.
1: Nos damos una vuelta por la segunda división. ¿Quién lo merece en ese partido entre el Pucela y el Andorra? Baraja.
4: Pues lo merece claramente el Andorra, al tiro de Hugo López, que decíamos, ha venido luego otro de Golubovic arriba y también de Akman a las manos de Acebes. Ha hecho cambios ahora también Escribá para contener un poquito, sacando a Alex Balboa y a Garriel. Estamos en el 15 de la segunda. Real Valladolid 1, Andorra 0.
1: Destacamos algo en el Murube, que también tiene ese césped un poquito ahí, Bermuda, Nacher.
12: Sí, Bermuda no, peor, o sea, mejor, quiero decir. Este verde mola más que el de Vallecas. Nada, poco que destacar, la verdad. 60 minutos de partido en esta segunda parte. Poquitas ocasiones de peligro, así que sigue este Ceuta 0, Celta 1.
3: Volvemos a Butar, que parece el Racing Villa completamente anestesiado.
8: Sí, ha vuelto a tener el rayo el cuarto. Ahora la bota izquierda de Álvaro García. Buena la parada de Julen Aguirre-Zabala, que está teniendo que sumar buenas acciones en esta segunda parte para evitar el cuarto del rayo. ¿Me señalas algo, Sergio? No
9: sé. Sí, te señalo a Sadik, que me impresiona muchísimo, hablando de atributos, sus atributos físicos. Y también el césped, que se está levantando, bueno, chicos, y cuidado.
3: El cambio de tema.
8: Para mal.
5: ¿Está mejor el césped de Vallecas que el de Butarque, Sergio?
9: Ahí. No tiene ese color bermuda del que habláis, pero aquí se está levantando también, cuidado.
8: Bueno, pero no digas ahora que te sorprenden los atributos físicos de Sadik.
9: No, es que es, claro, es,
3: ha sido rápido a los céspedes, como has tirado de tópico.
9: Claro, porque no me quiero meter en jardines.
3: ¿Y la temperatura cómo está, Sergio?
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1: Buscamos siempre minuto y marcador. Y arrancamos con la máxima categoría de nuestro fútbol, donde ya tenemos un partido acabado.
3: Un auténtico partidazo que hemos vivido en San Mamés. Athletic Club de Bilbao 3, Atlético de Madrid 0.
1: Y otro en juego, Villa.
22: Minuto 67 de juego en Butarque, ganándole el Rayo 3-2 al Racing de Santander.
1: Y a las 9 de la noche
3: tenemos el cierre de la jornada en Primera División con el Villarreal Deportivo de A Coruña.
1: En la Liga Hypermotion, jornada número 4, ya acabado dos de los cinco partidos que tenemos en disputa en el día de hoy.
3: Se jugó a las 2 de la tarde el Real Sociedad B1, Tenerife 1, y luego a las 4 y cuarto se jugó el Sporting de Gijón 0, Girona 2.
1: Si hay gol, ¿para quién en el Murubenacher?
23: Para nadie, te diría, pero si lo merece, ahora mismo ha tenido la última jugada el Kuki Zalazar, que ha podido empatar el partido. 66 ahora mismo en el Murube, Ceuta 0, Celta Fortuna 1.
1: Resiste de momento el Pucela con ese resultado de 1-0, Baraja.
22: Sí, y como puede, porque la ha vuelto a tener el Andorra y más clara todavía en un remate de cabeza de Solozábal, que ha detenido, ha rechazado con una gran parada el portero Álvaro Acebes. Acaba de saltar la tasa al campo, silbado por todo Zorrilla, por prácticamente la mayoría de los espectadores. Vamos a ver qué hace el madrileño en estos 22 minutos para llegar al 90, porque estamos en el ecuador de la segunda parte. Sigue ganando el Real Valladolid 1-0 al Andorra.
1: Y a las 9 de la noche
3: se cierra la jornada en segunda división desde el Pepico Mat con el Eldense Mallorca.
1: Actualizamos lo de la Primera Federación.
0: En ese grupo primero, en el que hay tres partidos en juego, todos ellos en el 55, ese Coria 3, Baracaldo 1, Pontevedra 2, Arenas de Guecho 0 y empate a 1 entre Unionistas y Real Unión de Irún. En el grupo 2, también tres encuentros, en el 76, San Andreu 1, Águilas 0, en el 76, en el 54, Cartagena 0, Nastic 0 y al descanso Ibiza 0, Rayo Majadahonda 0.
1: Atentos también y pendientes de todo lo que ocurre más allá de nuestras fronteras.
11: Sí, Hull City 0, Aston Villa 0 en la Premier League. Va a salir al terreno de juego Mateo Ruggeri, él es del Atlético de Madrid, jugó 8 minutos frente al Brighton, pero hoy va a tener algo más de presencia sobre el terreno de juego. Estamos muy pendientes de la Bundesliga porque el Bayern ahora mismo estaría pinchando frente al Schalke 0-4 de momento, 74 de partido, Schalke 0, Bayern Múnich 0, y evidentemente estamos más que pendiente de lo que acaba de pasar en Italia. Ha remontado el Inter 3-2 frente al Nápoles y acaba de arrancar el partido Al Ittihad Al Nasser, juega Cristiano y Joao Félix.
1: Venga, pues pendiente de todo ello y también del capítulo polideportivo. Arrancamos con Fórmula 1.
3: En la Fórmula 1 ya tenemos la clasificación de mañana en ese Gran Premio de Italia. En Monza la pole va a ser para Pierre Gasly, los nuestros Carlos Sainz saldrá 13º y Fernando Alonso 18º.
1: Y también en el mundo del ciclismo,
3: la 14ª etapa con llegada a La Pantera ha sido para Marco Brenner, aunque la noticia es que Enric Mas aumenta su ventaja sobre sus perseguidores. Félix Gall es ahora mismo segundo a 2.06 y Roglic baja tercero a 2.10.
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3: ¿Qué nos hemos perdido en Butarque, Pablo Villa?
8: Poco de momento, desde el minuto ya estamos en el 70, lo intenta ahora el Racing desde el lado diestro, un centro de André Almeida que sacó bien Pate Cis por abajo, el Racing que lógicamente ahora es el equipo que está obligado, el necesitado, el que quiere sumar al menos un empate. Iván Martín jugando hacia el lado diestro, a ver ese pase filtrado, Pablo Ramón la saca bien, Florian Leyen se la quita de encima, directamente para devolver el esférico hacia el Racing de Santander, Pablo Ramón con Julen Agirrezabala. A ver qué hace el guardameta guipuzcoano, prefiere jugar de nuevo para Pablo Ramón, una de las novedades en la segunda parte, jugando fácil para André Almeida, el portugués, filtrando ese esférico, Íñigo Vicente, el reverso de Sabiri, la puede pegar, la pega Sabiri desde la frontal del área, va a ser saque de esquina a favor del Racing y puede haber cambios, ¿eh, Sergio? En el
9: sí, porque estaba Bayou y Chita Isbili ya preparándose la camiseta de juego para saltar al verde.
8: Debutaría Chita Isbili.
3: Sí.
8: En el Rayo, uno de los 7 fichajes. Solo 1 millón de euros ha invertido el Rayo Vallecano en todo el verano.
5: Vaya mercado, ¿eh? Del Rayo.
8: Sí, desde luego que digno de análisis. A ver, la pone Canales al segundo palo, no llega Sabiri, pelota suelta, Íñigo Vicente devuelve para el delantero marroquí, se gira Sabiri, la saca bien la defensa del Rayo, ahora sí, el Racing que necesita lógicamente inclinar el campo y ha ganado ya mucho terreno, Álvaro, en este tramo de partido.
10: Sí, tiene que arriesgar, ¿no? Tiene que arriesgar porque al final, a ver, hay que sacar puntos de Butarque, creo que es un partido ahora mismo que lo tiene bastante complicado, pero está proponiendo un poco más. También con la entrada de André Almeida, que bueno, que esperemos que nos dé esa pausa más con balón, ¿no? Ese digamos, protagonismo un poco más con balón que nos ha faltado en esa primera parte o en estos 70 minutos, 60 primeros, y que el Racing empiece a lanzar pases porque lo necesita para que los de arriba empiecen a hacer daño.
8: Luego se está enlazando, mira Salinas apurando línea de fondo, no va a llegar el lateral cántabro, portería para el Rayo, oxígeno para el equipo de Beñá, San José que reordena la defensa después de este ataque en estático del Racing de Santander. De momento no hace los cambios, de momento los aguanta, ahí no. Parece que se asoman ya Bayú
4: y Chitaisvili. Este Chitaisvili, Jimmy, que lo tendrás controlado en su etapa en Granada. No sé qué futbolista ha fichado.
3: A ver qué dices.
5: Fue de más a menos. Me parece que un jugador que tuvo momentos, pero que tampoco tuvo una continuidad en el rendimiento positiva para el Granada. De hecho, quiero recordar que estaba en el equipo que desciende. Y luego jugó el segundo al año siguiente.
1: De este sí me lo creo, porque de la Liga Hypermotion de Jaime sí me fío.
5: No, ya te digo, si yo no, a Belochea no lo he visto, si lo he dicho antes.
1: Qué broma.
5: Lo he dicho antes.
4: La ponía ahora Fran Pérez.
10: Pozu, Parra, Company, en el Racing, ¿creéis que vamos a tener que dar un poco más de cancha a jugadores como Arana, por ejemplo? Porque, a ver, al final no se ha firmado ese delantero que digamos, sea la máxima referencia en el Racing, ¿no? Sí que tienes a Zaviri, pero bueno, también es un poco incógnita lo que te puede rendir este año. Y quizás, pues bueno, conjunto al Búfalo Villalibre, pues nos tenga que aportar cosas en Santander otra vez el Canario. No sé qué pensáis vosotros.
1: A mí me decían el otro día, Álvaro, que hay que contar los cambios del Rayo, pero muy rápido, que el Racing está todavía pendiente de hacer algún movimiento, como hizo el de Jaime Mata, que todavía puede hacerlo con un delantero libre y que puede ser muy interesante. Y hasta ahí puedo leer. Sergio Torres, los cambios.
6: Venga, que se retiran Pedrosa, entra Bayú y se pone el brazalete de capitán también. Se retira dorsal número 18, Alvarito García, y debuta Chitaisvili, del que estabais hablando anteriormente.
10: No lo dirás por mí, ¿no, Parra?
1: No, porque tú eres defensa, delantero es otro.
10: Bueno, pero yo estoy libre.
1: Bueno, pero tú has anunciado tu retirada, ¿sí, no?
10: Sí, no, verdad que ahora mismo no estoy para nada.
1: Vale. No, pero si sale la opción que yo digo, es interesante.
10: Sí, la verdad, lo que pasa es que yo ahora mismo, pues libres, no tengo conocimiento de los jugadores que puedan estar, pero bueno, creo que sería una buena opción, seguro.
3: En cualquier caso, Álvaro, el problema del Racing no está arriba.
10: Ojo.
1: Yo no he dicho nada.
10: Ojo, José Lu, ojo.
5: No, es un ejemplo de agente libre.
10: Yo, sinceramente, le dejo el coche en Santander. No sé si tenéis contactos, pero bueno, decirle que yo tengo coches en Santander para dejarle uno.
1: hay que ver.
4: Sería un fichajazo, sin duda, para...
5: Yo le llevo, si quieres.
10: Sí, porque es un... Tú le llevas, yo
5: y tú le dejas el coche ahí.
10: Más le falta a José Lu. Vamos a ver quién le pone el piso.
4: Lo que hay que hablar es el fichaje de Álvaro por el equipo de Radio Marca, si finalmente hay Liga de Medios.
1: También
4: Álvaro,
1: te pongo el coche aquí. Te pongo el coche,
4: eso,
1: Álvaro.
4: Es.
5: Oye, por cierto,
4: yo tengo un por fiesta que no das como Álvaro. Te le dejo.
10: Yo sigo fino y no os hace falta eso, porque con la cenita que nos vamos a pegar después nos vale.
1: Vale, hecho. Te invitamos.
4: Eso es.
5: Benzema es agente libre, que lo rescindió el otro día Gilal, no te digo más.
1: Te imaginas, y ya con esto no vamos al fútbol, pero te imaginas, Sergio Torres, a Álvaro en ¿cómo eran los Águilas?
4: Sí, en los Águilas.
1: Donde íbamos a comer después de los partidos. Madre mía.
4: Menudo. Comiendo un bocadillo de panceta y unos callos.
10: Un central contundente, ¿no? Rápido.
1: No, bueno, si digo en el post, sí, que sería la bomba. Venga, vamos al verde, Villa.
10: No fallo.
4: El córner que ponía el Rayo por medio de Unai López terminó cometiendo falta en ataque. Florian Leyen será... De nuevo, el intento del Racing de Santander de José Alberto buscando el empate a 3. 3-2, minuto 76. Y mira, empieza a chispear, Sergio.
7: Sí, hace acto de presencia la lluvia.
4: Empieza a chispear en Butarque, en Leganés. A ver, Iván Martín jugando fácil para Canales, que recibe entre líneas. Bueno, el pase filtrado. Se frena en seco Sabiri, el pase Pablo García. Bien, ahora Pate Cisa al cruce, lo leyó bien el central senegalés. Balón en largo buscando la carrera, ¿de quién? De nadie, porque no se va a poder hacer con ese esférico Alemão. Recupera Pablo Ramón por dentro para Iván Martín, Almeida jugando con Canales, de vuelta hacia Álvaro Mantilla. Vaya almendra que le mandó Canales a Mantilla, que tuvo que retroceder unos cuantos metros, volver a campo propio y reiniciar de vuelta la jugada. En ese lado diestro, el pase hacia Sabiri, otra vez Pate Cis, madre mía, cómo está Pate Cis, atento al cruce, para evitar que se balona a Sabiri, después del partidazo que el otro día hizo. Hombre, las expectativas estaban muy altas, Jimmy, después del hat-trick al Elche, pero se está peleando y bregando con dos jugadores muy difíciles como Leyen y Pate Cis.
5: Ah, eso lo tiene, el trabajo sin balón ha demostrado que va a ser una constante en todos los partidos, que técnicamente tiene cosas, pero que también le falta encajar todavía en el equipo.
4: ¡Ojo! Anulado. El gol era de Sabiri. El gol era de Sabiri. Yo creo que está señalando que alguno le ha dado con la mano.
8: Vamos a ver qué dice el VAR, vamos a ver qué dice Cuadra Fernández. El córner puesto por Canales a Cárdenas, le estorba Belocian. Sabiri, que parece que llega a tocarla luego con la mano, el pase de Pablo García, mal defendida la acción, el despeje de Ratio con la cabeza, Íñigo Vicente, Pablo García y el remate.
9: Yo no veo mano, ¿eh?
3: No, a ver, momento, nos lo explicó el otro día Pablo, no dice mano, dice el capitán, que se acerque solo a protestar el capitán, eso es lo que quiere decir. Y lo que pasa, yo creo que pita es falta al portero, porque no se le puede obstaculizar.
1: Poquita cosa, ¿eh? Es imposible, porque es que es Cárdenas el que busca el contacto adrede con el futbolista del Racing.
8: Pedro Díaz
9: se queja de un golpe en la cara, Pedro Díaz también, ¿eh? También puede ir por ahí.
8: Estaba justo encima Pedro Díaz de Cárdenas.
3: Es lo único que se puede pitar, lo único, porque de resto no hay nada.
10: No, al portero creo que no hay nada.
8: No es falta, ¿eh?
5: No hay nada.
8: No hay nada.
5: O sea, hay un enganchón, creo que es de Leyen con Pablo Ramón.
1: Pero si es que al jugador.
9: Es que están
1: creo
9: los
1: que
9: dos.
1: Es a Pedro
9: están
1: Díaz dos, me parece claro. que el que le da es
8: sí,
1: Cárdenas.
8: Le da Cárdenas.
1: Claro,
8: sí,
1: si es que es Cárdenas el.
5: Mira,
1: que,
5: la creo. Mano de Belocian con Dani Cárdenas. Es un toquecito súper leve.
3: No, que es Cárdenas el que le da al jugador del Rayo.
5: Pero por eso te digo, es que igual ha tenido que pitar eso, porque si no, no tiene sentido tampoco. Es que no es nada.
9: Chicos, hay pértiga en el rondo del Rayo Vallecano.
1: A ver, pues vamos a ir ahí, pero entonces el gol no vale.
3: ¿Sin decisión o ha habido decisión del gol anulado?
8: Gol anulado.
1: A ver, espera, vamos a la pértiga.
3: A ver, Beñat.
12: Sí, nos hacemos bloque y todos tenéis que cerrar la hostia, que ellos están perdiendo y acumula mucha gente dentro. Pero en la presión, cierra, Fran.
1: Mira, ya lo hemos escuchado. O sea, el gol, pero de verdad que no entiendo. El gol es falta sobre Cárdenas.
3: Creo que lo único que puede pitar es eso, ¿eh? Porque no hay nada más.
10: No hay nada.
3: No hay nada más. ¿No?
5: Hay que buscar hilar fino para anular un gol, por lo que sea que haya pasado ahí, porque no lo sé. Pero hay que hilar fino, ¿eh?
3: A ver, es verdad que los árbitros se querían poner

0: O sea, es, de verdad, es una vergüenza de falta la que le pitan, porque es que es Cárdenas el que literalmente quita a Pedro Díaz del sitio, le tira contra el del Racing y luego es Cárdenas el que le pega un codazo a Pedro Díaz en la cara. O sea, no, no sé qué. A lo mejor es falta de Cárdenas sobre Pedro Díaz. Pero es otra cosa.
1: Final, al final ocupando un espacio pequeño, si lo ocupas después de haber estado el portero ahí, vale. Pero cuando lo estás ocupando sin haber estado nadie en tu posición, pues al final no hay nada que objetar en una acción así, yo creo, ¿no?
0: Bueno.
2: Jugada muy extraña.
3: No lo entiendo. Y sobre todo, no lo entiendo además en la época del VAR. Porque, ¿qué contacto hay ahí que el VAR no puede tirar para atrás? Que sea interpretable del árbitro.
0: A lo mejor es que hay contacto del Racing con Cárdenas, pero es que yo creo que lo provoca Cárdenas.
3: Claro. Pues es que eso también el VAR lo puede decir. Oye, no, mira, el contacto es de Cárdenas con Belochean, o con el jugador del Racing que estaba ahí, que creo que era él. Yo no lo entiendo. Y esto estaría muy bien que saliera luego el árbitro,
4: sí,
3: a explicarlo.
4: Sí, mira. Mira, chicos,
2: la mano, la mano.
5: La mano de Belochean.
3: Bueno, la mano de Belochean. Esa es increíble. O sea, que anulen un gol por esto.
2: Ya te he dicho los árbitros muy especialitos las obstaculizaciones.
0: Ya tengo más dudas. Porque no, ya es verdad que el del Racing, con la mano, Belochean impide que Cárdenas, o por lo menos la carrera lógica de Cárdenas.
1: Vamos a ver, hay una cosa. Sí.
2: No, hay una cosa muy clara, que es que no se puede tocar al portero dentro del área pequeña.
3: Pero
2: no se le puede,
3: es verdad.
2: No se le puede obstaculizar. Y se le está.
1: Yo recuerdo años atrás que nos decían el portero en el área pequeña, pues al final no puedes obstaculizarlo ni un pelo. Entonces, esa mano, lo que entiendo es que te dé opción a que tú lo veas en el VAR y te diga, hay que. O sea, el gol está bien anulado, ¿no?
0: Claro.
2: Pero no lo anula el VAR, lo anula el árbitro.
3: No, es el árbitro.
0: Claro, entonces, por eso el VAR no puede.
1: Eso es. Por eso digo que el VAR no puede entrar en contacto, en ningún caso, porque al final.
5: Eso es. En cuanto hay contacto.
1: Que lo comparta, no, bueno, pues al final el contacto es mínimo, ¿no? Pero sí que ves esa mano y el VAR no puede entrar.
2: Es verdad que está muy en el límite de lo que puede ser pitado o no, pero vamos a ver, tú al portero le obstaculizas con la mano en una acción en la que no le dejas llegar, pues entiendo que se pueda pitar.
0: Eso. Yo entiendo que no entre el VAR.
3: Sí,
0: pero a mí me parece que hace muy poquito para ello.
1: Quizás
0: pero
1: si no se pita el árbitro, tampoco hubiera entrado el VAR. No sé, no sabemos, pero puede ser otra opción.
2: Fíjate, yo creo que sí, ¿eh? Yo creo que si no lo pita, yo creo que es una jugada que el VAR podría haber entrado. Fíjate lo que
1: bueno, si es dudosa en todo caso. Sí, viendo esa mano es más dudosa de lo que está.
2: No, es que ahora nos han puesto una repetición que hemos visto todos y hemos empezado a entender por qué ha anulado el gol. Es.
0: Pues retiro lo de que es una vergüenza que lo haya anulado. Pido disculpas al examen arbitral. Venga, Villa.
6: En marcha atrás, el gol está anulado, estamos en el 84 ya casi de partido, córner para el Rayo, la pone Unai al punto de penalti, el cabezazo de Patecís, lo ha sacado Aguirrezabala, córner, vaya palomita otra vez de Julen Aguirrezabala, que lleva ya unas cuantas, evitando ahora el 4-2 del Rayo, enseguida va a haber cambios en el Racing de Santander después del saque de esquina. Se prepara Aarón y Aranda enseguida.
3: Sí, pues Sabiri y Salinas fuera.
6: Los contaremos después del córner. Balón frontal del área. Pedro Díaz la pega horrible con la izquierda. Mordidísimo el remate. Tiene que salir a la carrera Julen Aguirrezabala para que no haya segunda acción. La pone por abajo para Mantilla. Mantilla que se intenta montar en la moto, pero no hay gente del Racing alrededor. Tiene que jugar fácil para Canales. De vuelta para Mantilla. Mantilla, Pablo Ramón. El Racing que necesita un gol para sacar algo positivo de Butarque. 84 de partido. Rayo 3, Racing de Santander 2. A ver, de vuelta Canales. Canales con Mantilla. Manolo entrega, recupera bien Canales. De vuelta. Cuidado ahora el agarrón. Cuidado ahora el agarrón sobre Mantilla. Era fuera del área. De Bayú pedían falta. No señala nada el colegiado. Roja.
4: Roja.
2: Roja.
4: Roja directa por un golazo a Fran Pérez.
6: Fran Pérez, sí. Lo está haciendo el gesto,
4: le
6: claro.
4: Pega un codazo, ha dicho, se le puede leer perfectamente los labios al colegiado.
6: En la acción siguiente, Fran Pérez suelta el brazo y le enseña la cartulina roja.
4: Y Salinas queda tendido sobre el terreno de juego, todos los jugadores rodeando al colegiado. Primero y la verdad que no se lo ha pensado, Pablo.
0: ¡Buah! A ver.
6: Por Dios. Uf. Por Dios.
3: A mí no me lo ha parecido.
6: Por Dios.
3: Es amarilla. Es amarilla, Villa.
2: Para mí de amarilla.
3: Por Dios. Es amarilla.
7: Yo creo que entrará el VAR.
6: Sí. Por Dios.
3: Pero claro. Esto igual, esto es un contacto.
1: Bueno, pues igual tampoco entra el VAR.
3: No va a entrar el VAR, porque el árbitro ya interpreta el contacto por sí mismo.
1: Codazo en la cabeza, pues no hay más.
0: Pero para mí, entendiendo el protocolo y todas estas cosas, de verdad no entiendo cómo no puede entrar aquí. Claramente es una jugada en la que Fran Pérez le pone el brazo, o sea, no hace la demanda de darle, no le da en la cara.

0: no hay nada.
1: Por favor.
2: Es un escándalo de arbitraje para los dos equipos, lo digo en serio. Es terrible, terrible. Las dos decisiones...
1: Yo creo que llevaría la decisión del gol anulado en la cabeza y ahora intenta compensar.
2: Pues Frank, entonces no es muy mal árbitro, Villa.
3: Bueno, ahora estamos viendo una repetición en la que ya no es protección solamente, sino que suelta un poquito, ¿eh? Que es la línea de visión que, por cierto, tenía el árbitro.
1: Para expulsar a un jugador tienes que hacer
0: Una segunda amarilla a mí sí me parece, pero para una roja directa yo creo que es muy cortito.
3: Está muy en el límite.
0: Ahora, claro, te pesa lo del gol... No la va a revisar, mira, si es que no viene, se va a revisar.
4: Viene, ojo, que viene el colegiado.
1: Viene del Rayo, ¿eh?
4: Viene con una tarjeta roja en la mano. Y mira, a ver, porque desde aquí no vemos, está todo el mundo de pie. Está el linier diciendo a un miembro del banquillo del Rayo que se tiene que marchar. Y no
1: Ángel
4: es...
1: Ángel Don Gil.
4: Sí, señor.
1: Uno de los asistentes del
0: Rayo. Don Gil.
1: Don Gil, con D. Es el que ha echado...
4: Hombre, el insulto calle que le ha propinado para echarlo, ¿eh?
1: Sí. Vaya arbitraje, madre mía. Se ha lucido, ¿eh? En un momento como ha estropeado el partido. Y a todo esto, el Racing que todavía no ha hecho los cambios. Están Arana y Aaron Martín preparados. Salinas que se ha recuperado. Gritos de fuera a fuera. Yo creo que los gritos de fuera a fuera los gritan desde el lado del Racing y desde el lado del Rayo. Mira, con Belochea, no pita nada. No pita nada. Vaya falta, se acaba de comer el árbitro. Se queda loco Alemão protestando. Al linier no entiende nada Alemão.
2: Pues yo no sé si hay algo, Villa, pero la crispación que ha generado él solito se la ha ganado él.
0: Total.
1: Canales con Almeida, el Racing que va a chuchar, que va a empujar y el descuento
3: para
1: tiene que ser largo.
3: Para mí no hay falta,
1: ¿eh?
3: Villa.
2: Hace mucho Alemão por tirarse, pero
0: se ha tirado, pero...
1: Almeida, Pablo Ramón, de vuelta, ese pase filtrado para Iván Martín. A ver quién conecta en ese lado diestro para Mantilla. Manti, que canta
4: vaya pi, mierda de liga.
1: A ver, Mantilla, el centro por abajo, Pablo García frontal del área, el control con la izquierda. Ñangoro, evitando que Pablo, que coincidieron esta pretemporada con el Betis, le hacen falta a Ñangoro, no pinta nada. Descarga para Chita Isbil y se tiene que frenar el georgiano.
4: Ojo, porque otra vez va con otra tarjeta roja el colegiado. Se acerca a la zona de banquillos.
1: Al del Rayo.
4: A ver a quién va a echarle la roja, porque vuelve a decir que se adelante un miembro del banquillo. Creo que es un futbolista. Se acerca a Beñat para dialogar. Y creo que se va. Está mirando a De Frutos, está mirando a Camello. No sé si es futbolista, sí, mira, ahora la saca. Y yo creo que es otro miembro del banquillo, chicos. No sé si vosotros desde ahí lo veis. Es el preparador físico, el que estaba aquí con Alemão.
0: Se va a quedar solo.
4: Y la acaba de echar.
1: No sé si
3: Todas estas son tarjetas rojas del cuarto árbitro, claro.
2: Que están muy pendientes de lo que pasa en el banquillo. Que perdón por el comentario populista, pero luego en el campo se le va a la...
0: Bueno, yo aquí no lo... Porque imagino que serán por algo que ha dicho. Entonces, si empezamos por piar...
2: Que, por cierto, creo que pedían amarilla para Almeida por una entrada por detrás que hace en la transición del Rayo.
0: Por cierto, se está revisando un gol en el Real Valladolid, Andorra, Baraja.
5: Sí, ha marcado el Real Valladolid, pero ha sido anulado el gol de David Torres en un córner por fuera de juego.
0: Espera, un segundo. Vale, gol anulado, decías Torres.
4: No, que Villa se pensaba que habían expulsado a otro jugador. No, es cambio. Ahora los contamos.
0: Yo creo que De Frutos ha ido al vestuario.
1: Claro.
6: Sí, ha expulsado
1: a Frutos. Ha echado De Frutos.
3: No es lo mismo,
0: Claro.
1: No, claro.
0: Bueno, luego habrá que estar pendiente del acta, para ver qué es lo que se ha dicho, lo que no se ha dicho y posibles sanciones, porque es verdad que son todas por piar, no por otra cosa.
3: Sí. En cualquier caso, menudo lío que se ha metido el colegiado en prácticamente 15 minutos cuando se le ha escapado ya el partido por completo,
1: Velocia, Narón, el centro, segundo palo. No llega nadie a rematar, ha desviado un jugador del Rayo.
4: Seis.
1: Va a ser córner y 6 de descuento.
4: Mira, aprovecho, 6 de descuento y cambios. Han entrado Arana y Aaron Martín para que se vayan Mantilla y Pablo García.
1: Pues ahí están los cambios en el Racing, que va a tener 6 minutos para buscar el empate con uno más sobre el verde de Butar, que la pone Canales. Primer palo, no llega nadie a rematar. Aún así va a seguir siendo el esférico racinguista en el otro lado para que llegue Íñigo Vicente, Aarón, Almeida puede rematar, se lo piensa el portugués, la levanta, conecta con Íñigo Vicente, que entra solo, la pone, la sacó Leyen, saque de banda para el Racing de Santander, que quiere empatar sí o sí el partido. El Ocean, Pablo Ramón, están los 10 jugadores de campo del Racing de Santander en el campo del Rayo. La gente de Vallecas, iba a decir, los pocos que han venido en el día de hoy a empujar a su Rayo buscando la primera victoria de la temporada.
0: Por notificarlo muy rápido, creo que no subió al marcador el gol en el José Zorrilla, Baraja.
5: Eso es, había marcado David Torres para el Real Valladolid, lo anularon por fuera de juego, han estado prácticamente 3 minutos o 4 revisándolo, finalmente anulado, así que todavía tiene opciones el Andorra, 7 de añadido, estamos ya en el 91, sigue ganando 1-0 el Real Valladolid.
3: Volvemos al lío de Butarque, últimos 5 minutos de descuento.
1: Madre mía, el saque de portería de Dani Cárdenas, eso, hasta el sobrino de Sergio Torres saca mejor de portería, Velocian con Aarón Martín. Jugando en ese lado izquierdo, delante de él, Ratiu la pone por abajo, la saca Patecín, la saca mal, cuidado, que el Racing sigue intentándolo por medio de Canales. Dorsal número 20 a la espalda, de nuevo para Aarón, flanco izquierdo, la levantó, que viene Aarón, que pase ha metido para Canales, el centro no fue bueno, jugador del Rayo al suelo, pita la falta en ataque.
4: Sí, ah, era Bayú el que se quejaba de un empujón, ahora lo hace de un golpe en la cara. Yo creo que se quejan por todo ya, consciente de que al árbitro, chicos, se le ha ido el partido de la mano.
3: Por cierto, la tarjeta roja la marcan para De Frutos.
4: Sí, es cierto, es cierto.
2: O sea que pierde a De Frutos y a Fran Pérez, es decir, la banda derecha liquidada.
1: Eso es. Como tiene mucho fondo de armario el Rayo, pues le viene muy bien de cara
2: rápido. Ratiu Bayú. Ratiu Bayú para el próximo partido.
1: La pone ya
6: Cárdenas. Buena zurda también la que firma el Racing con Aarón.
1: Sí.
6: Que tuve la oportunidad de jugar con él en Español, debutó conmigo, así que otro viejo conocido, ex compañero.
1: Aarón, eso es. El lateral izquierdo que ha llegado procedente del Genoa. André Almeida superando la transición entre los dos campos, jugando para orientar hacia ese lado diestro donde aparece Canales. A ver qué hace Canales, juega fácil con Iván Martín, la levanta Iván Martín, sabe ir de espaldas a portería, le intenta tirar el autopase a Patecís, no le sale, leyó bien la jugada el futbolista senegalés, bien Patecís jugando hacia la izquierda para Chitaisvili, ahí está el georgiano que tiene que jugar con tranquilidad para Bayú, el tackle abajo, saque de banda para el Rayo, 93 y medio, nos quedan 2 y medio para llegar al 96, 3-2, sigue ganando el Rayo. Jugará parado, se queda Bayú en el suelo doliendo.
4: Sí, está Bayú en el suelo, que yo creo que se le ha quedado el pie un poquito enganchado en esa jugada y le está costando levantarse al jugador del Rayo Vallecano.
1: Venga, ¿hay gol o no, Parra, de aquí al
0: sí.
1: final? Pozuelo.
3: No.
1: Fran.
7: No.
1: Jimmy.
8: No.
1: Álvaro.
6: Espero que sí.
1: ¿Y Sergio?
4: Yo creo que sí hay gol.
1: Ya, los que dicen que sí, bueno, Álvaro ya sabemos de quién. A Sergio no le pregunto, por ejemplo.
4: De Alemão, Alemão de mi vida.
1: El juego está parado, se levanta ya Iván Bayó. Con cierta tranquilidad, lógicamente, ya pone de vuelta en juego el balón el Rayo. La peleaba arriba Alemão, no se la lleva. Iván Martín, Velocian, tiene yardas, tiene metros para correr. Jugando con Íñigo Vicente, el pase de Íñigo Vicente hacia Sabir y no fue bueno, lo leyó Patecís, que se puede meter en un lío importante. Le obstruye por detrás Sabiri, el pase para Arana dentro del área, el recorte de Arana, eso va a ser córner, no portería porque le rebotó en última instancia al delantero canario quemando prácticamente el penúltimo cartucho.
4: Madre mía, cómo lo ha celebrado Beñat.
0: Pues mira, aprovechamos el saque de puerta, ha llegado el segundo tanto en el Murubenache.
9: El segundo, el que cierra el partido de Bomuá, que acababa de ingresar en el campo. Ha habido una roja espectacular, una entrada que ha podido partirle la rodilla a Óscar Marcos, el jugador del Celta Fortuna, estaba con uno menos. El Ceuta lo cierra en el minuto 94, Ceuta 0, Celta B2.
3: ¿Termina en Butarque?
1: No, todavía nos queda un minuto para llegar al 96. Va a tener la última el Racing de Santander. A ver Almeida, Aarón Martín, a ver qué hace el lateral izquierdo. Jugando de vuelta para el portugués, dos de los fichajes. A punto de perder ese esférico, a ver qué decide señalar el colegiado. Es balón para el Racing, lo puso rápido, pero le dice que no, que vuelva. a ese saque de banda que ya pone rápido Aarón. Aarón con Velocian, ¿qué va a hacer el francés? Se frena porque no ve claro el pase, tiene que jugar con Almeida a ver qué hace. Dorsal número 8, de vuelta hacia el lado diestro es Íñigo Vicente, jugando de lateral derecho Íñigo Vicente. Madre mía, el pase de Íñigo Vicente. Horrible la gente del Rayo que lo celebra porque va a pitar ya el final. Lo va a hacer. No, todavía no pita el final, todavía no pita el final.
4: Todavía no le están diciendo algo, ¿eh?
1: Ahora todavía le están diciendo algo. Ahora sí pita el final del partido. Victoria sufridísima para el Rayo. Oxígeno para Beñat San José, que se veía perdiendo y sumando una cuarta jornada sin conocer la victoria. Ganó el Rayo con 10, perdió a 2 jugadores expulsados, a Fran Pérez y a De Frutos. Rayo 3, Racing 2.
0: ¿Cómo se retiran abajo, Sergio?
4: Pues con mucha alegría los futbolistas del Rayo Vallecano por conseguir la primera victoria. Todo el mundo abrazará a Sergio Camello, más tristes y muy, muy enfadados, sobre todo el míster del Racing, que van a hablar con el árbitro, otros ya dirigiéndose al túnel de vestuarios.
3: La tele le da el mejor jugador del partido, el MVP, a Sergio Camello, después de esos 2 goles. Victoria del Racing de Santander, perdón, victoria del Rayo Vallecano contra el Racing de Santander, 3-2 en Butarque, en un partido que nos deja estas estadísticas: 49% de posesión para el Rayo, 51% para el Racing de Santander, remates totales 16-10, gana el Rayo, a puerta 10-5, gana el Rayo. Córneres 9-6, gana el Rayo. En cartulinas 3-2, gana el Rayo. Y en rojas 3-0, gana el Rayo. Recordemos que expulsó a 2 futbolistas de campo, a De Frutos y a Fran Pérez, y a un integrante del cuerpo técnico de Beñat San José. Después de esta victoria, el Rayo Vallecano se queda duodécimo con 4 puntos, empatado con el Racing, que es un décimo.
0: La próxima jornada, el Rayo Vallecano visita el Estadio Santiago Bernabéu, de hecho el próximo sábado, y el Racing de Santander recibirá en casa al Alavés. Antes de ir con los balances, tenemos varias cosas que contar. Creo que hay final bastante movidito en lo de Zorrilla, Baraja.
5: Sí, ha terminado el partido, 97 minutos se han jugado, con el Andorra intentándolo hasta el último instante, pero finalmente la victoria se queda en casa, se queda en Zorrilla en este primer encuentro ante sus aficionados del Real Valladolid esta temporada. Primer triunfo del equipo de Escribá, que suma 4 puntos en la clasificación con ese gol en el minuto 12 de Allende en propia puerta ante 15.989 espectadores. Real Valladolid 1, Andorra 0.
0: Pues aquí lo dejamos todo ello apuntadito. Baraja, un abrazo grande.
5: Un abrazo, adiós.
0: Está a puntito de acabar también ya lo del Murube. Queda un minutito, Nacher.
7: Sí, último minuto aquí en Alfonso Murube, pero bueno, el partido ya está finiquitado. Partido largo que se le ha hecho al Celta, porque la verdad que desde los cambios no ha sabido reaccionar el Ceuta. Y ha terminado Parra con una, de verdad, una roja que es para verla, ¿eh? Una roja de Alberto Parrós, una entrada muy fea.
3: Me la he perdido, la sí. Verdad que no la he visto. ¿Cómo
7: para
3: ha sido?
7: Que la veáis, bueno, que te la polémica, que ha sido un tackling que, vamos, si le pilla la rodilla lo destroza, y a partir de ahí el partido ya se ha roto. Queda nada, 40 segundos, sigue este Ceuta 0, Celta B 2.
0: Pues mira, la clasificación se va a quedar ahora mismo. La verdad que evidentemente es muy volátil por todo lo que ocurre. Antes de contar el final, está hablando el gran protagonista del partido, Sergio Camello, en los micrófonos de Movistar.
8: La misma cifra que consiguió la temporada pasada en Liga. Sí. Sergio, enhorabuena, y qué buena capacidad también ha tenido el Rayo hoy para reaccionar cuando se le ha puesto las cosas más complicadas y luego ir hacia adelante, ¿no?
9: Sí, además, habla muy bien de nosotros, porque veníamos de 3 partidos en los que había sido todo lo contrario. Nos habíamos puesto por delante y nos habían remontado en los 3, y reponerse de eso 2 veces este partido habla muy bien de lo que es este equipo, de la unión, del trabajo que llevamos haciendo estas semanas. Y al final, creo que los resultados anteriores, algunos eran muy abultados, otros por errores nuestros no habíamos podido sacar los puntos que creo que habíamos merecido, y esta vez pues los necesitábamos y los hemos conseguido.
8: Sergio, ¿y tú cómo has preparado el verano? Porque está siendo un inicio fulgurante, ¿te esperabas comenzar tan bien?
9: El verano, como todo, ha sido desconectar, disfrutar, juntarme con mi gente. Me atrevería a decir que ha sido el verano más bonito de mi vida, y creo que va muy de la mano el saber desconectar con el luego cumplir.
8: Más bonito de tu vida, tienes que contarnos algo más. ¿Por qué? ¿El verano más bonito de tu vida?
9: No, porque ha habido viajes con amigos, con hermanos, y es lo que suma, juntarse con gente sana, que...
10: que bueno, que te ayude cuando las cosas no funcionan. Estuvieron cuando no metía ningún gol y lo disfrutan más que yo cuando ahora no paro.
8: Sergio, te quería preguntar por el final que ha habido tan movido de encuentro, por la expulsión de Fran Pérez que habéis visto en el banquillo y luego lo que ha pasado con Jorge de Frutos.
10: Bueno, la imagen que vemos de Fran para mí es exagerada para una roja. Es verdad que le contacta con el codo en la cara, pero el jugador está agachado. Fran le intenta ganar la posición y de manera, pues bueno, natural impacta con él. No se revisa, se ve muy rápido y por suerte no nos podemos quejar porque hemos conseguido los resultados. Pero podríamos haber sufrido con uno menos algo más y haber acabado no consiguiendo los tres puntos. Y luego lo de Frutos, hablan de una patada, una nevera. Entiendo que ahora hay cámaras en todos los lados, vosotros grabáis absolutamente cada movimiento de nosotros. Se podrá ver si ha sido de Frutos el que le ha dado la patada y entiendo que si no ha sido él, se corregirá la roja.
8: Habrá que mirar quién dio la patada a la nevera, ¿no? Para ver si fue la expulsión por eso, ¿no? Si le ha dicho eso el asistente, que era por eso, por una patada a la
10: nevera. Por una patada a la nevera.
8: Bueno, pues sí. habrá que revisar.
10: Y entiendo que también te digo, una patada a la nevera no es una agresión a una persona, es pues bueno, un gesto de rabia, de tensión, de lo que vivimos todos. Y no creo que sea motivo como para sacar una roja. Y aparte han expulsado a otro técnico nuestro, a Iván. Entonces han sido tres rojas directas, pues bueno, aún tanto dudosas, que nos podían haber hecho mucho daño.
8: Sergio, terminamos ya. Todos saben la situación convulsa que hay en el Rayo, esperando que sea este el último partido que se juegue aquí, que se juegue fuera de Vallecas y por fin tener a todos los vallecanos con vosotros.
10: Ojalá sea así, por el bien de todos. Lo mismo digo, que una victoria no empañe lo que estamos sufriendo. Lo necesitábamos porque entonces iba a hacer ya mucho daño no conseguir los tres puntos. Pero Vallecas necesita su estadio, el equipo necesita y lucha por su estadio y necesitamos que se empiecen a hacer las cosas bien para recuperar lo que es nuestro.
3: Pues un placer.
11: Soy
3: hablar contigo.
11: Muy fan de los análisis por partido de Sergio Camello. Ha analizado el partido, ha analizado las expulsiones, ha analizado la situación del club y ha analizado sus vacaciones también.
0: Y tiene razón.
11: Absolutamente
0: a ver,
11: todo.
0: A mí, conociendo un poco a De Frutos, me extraña que sea el que pega la patada, pero aún así... Si le pega una patada a una nevera es para expulsar a un tío.
11: No lo sé.
12: Bueno,
11: no
12: si,
11: sé.
12: Si es una patada a una nevera, pues no sé.
11: Yo creo que
12: no,
11: si
0: no
11: le pega yo
0: no, tal. Álvaro, o sea, una cosa es que tú te insultes a alguien, te dirijas a. Pero una patada a una nevera en un gesto de frustración.
12: Hemos visto muchas patadas de. Al final puede ser tu propia frustración, ¿no? No tienes nada que dañar al resto. Ahí te tendría que echar la bronca tu propio entrenador, claro, para decirte, oye, chicos, estate tranquilo en mi
0: banquillo. Estás tonto, que nos tiras el agua y los bidones. Pero, sí, claro, sí. Que tenemos final ahora sí en el Murube, Nacher.
7: Ahora sí. Sigue la mala noticia en Ceuta, ¿eh? Porque son cero puntos en las primeras cuatro jornadas. Va a volver a dormir colista de segunda. El Celta Fortuna, sin embargo, se queda cuarto, que para ser un recién ascendido está muy, pero que muy bien. Así que terminó este partido con Agrupación Deportiva Ceuta 0, Celta Fortuna 2.
0: Gracias, Nacher. Un abracito.
11: Adiós, Nacher.
0: Amigos, un abrazo grande para Alex Nacher, que nos ha contado su partido en segunda. A las 9 hay otro. Y en nada hay que analizar lo del Rayo y lo del Racing, que hemos tenido partidazo en Marcador.
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0: A ver, antes de los tribunos, vamos a preguntarle a Pablo y al mejor, que se tiene que bajar rápido, que tiene pinta de que va a ser rueda de prensa calentita. Pablo.
20: Camello ha sido el mejor del partido.
0: Pues aquí lo dejamos apuntadito. Gracias, Villa. Un abrazo.
3: Adiós, Pablo Villa, y tengo la sensación, Álvaro, de que tanto el aficionado del Rayo como el aficionado del Racing, los dos se van enfadados del partido. A uno le han tangado un gol y al otro le han expulsado a tres personas, uno del cuerpo técnico y dos futbolistas, con lo cual al Rayo le sale realmente cara la victoria, y del Racing, pues ya me dirás.
12: Sí, totalmente. A ver, al final, siendo del Rayo, pues lo lidias un poco con esos tres puntos importantísimos que te llevas, y más en un momento súper difícil que está pasando como club, y si vuelven a Vallecas, pues todo volverá un poco a su cauce, ¿no? Pero en Santander hace muchísimo daño, sobre todo, bueno, creo que no ha sido el mejor partido, pero con un gol y un empate a tres, con un jugador menos, pues quizás puntuabas con casi total seguridad, y ya vimos al final del partido a un José Alberto que se intentaba dirigir al árbitro, que no quiso hablar con él, que se enfada más porque no quieres tener ese intercambio de palabras o de información, y te vas súper rebotado, ¿no? Entonces el Racing es un día difícil porque te vuelves a Santander con cero y con un enfado monumental seguramente en el club.
3: ¿Te vas enfadado tú, Álvaro? ¿Te vas enfadado con el árbitro?
12: A ver, creo que son situaciones que se podían haber tomado decisiones quizás distintas. Sí que es cierto que el árbitro en las dos o tres decisiones, menos en la que le llaman para el banquillo del Rayo Vallecano, está a 2 metros. Es una decisión que toma él para mí estando bien colocado, pero sí que es cierto que después viéndolo en la televisión, pues que puedes cambiarlo, ¿no? El gol del Rayo Vallecano, pues yo creo que se necesita hacer un poquito más, sobre todo en un deporte de contacto, aunque sea en un área, pero bueno, como decías tú, Pozu, que al final en un área el portero siempre se ha dicho que no se le puede tocar, si te ponen unas imágenes y el árbitro lo ha pitado así, pues hay que respetarlo. A partir de ahí, el Racing tiene que hacer un poquito más para llevarse puntos, sobre todo fuera de casa, porque quitando ese segundo gol, que para mí es un error completo del Rayo Vallecano, pues hemos tenido muy pocas oportunidades para llevarnos algo de Butarque, ¿no?
3: Muy bien, ánimo, Álvaro, muchas gracias, hasta la próxima.
12: Muchísimas gracias, amigos, nos vemos pronto.
3: Y también tengo la sensación, Jimmy, de que hay algunos árbitros, y seguramente esto tenga que ver con la veteranía de cada uno de ellos, que están muy nerviosos con los banquillos. Estoy viendo mucha tarjeta muy rápida a los entrenadores y a los cuerpos técnicos. O sea, ya van desde con la tarjeta roja en la mano. O sea, lo lógico es ir, avisar, calmaros, chicos, y luego ya pues aplicar la sanción. Pero estoy viendo rojas muy de entrada.
2: Es que además, Pozu, yo creo que el árbitro en general, hay muchos que no, pero hay otros muchos que sí, tienen un serio problema con la gestión y el control del partido, ¿eh? En general. O sea, hoy Quintero es un árbitro que le ha superado el partido y que ha estado más pendiente de lo que había fuera. O sea, si al final la expulsión de Frutos es por darle una patada a una nevera, es para hacérselo mirar. O sea, creo que sinceramente, al margen de que se haya podido equivocar, porque el error del árbitro creo que hay que naturalizarlo y normalizarlo, como nos equivocamos todos. Pero de verdad, ya simplemente en cómo llevan el partido se ve si son árbitros buenos o no. Y creo que hoy Quintero ha estado superado y el partido se lo ha cargado él, con el gol anulado al Racing y luego con la expulsión de Fran Pérez. En fin, o sea, creo que ha sido un partido en el que el Rayo...
3: O sea, yo, por ejemplo, pienso en este partido arbitrado por De Burgos y creo que no habría pasado todo lo que ha pasado.
2: Pero, bueno, igual ahora con Fran Soto es otra cosa, pero con anteriores CTAs y con anteriores presidentes no gustaba. ese tipo de actitudes. La actitud de Burgos no gustaba, sí, el diálogo no gustaba.
3: El arbitraje Mateu
2: no gustaba. Y eso me parece que es un error para el arbitraje, porque el arbitraje no solamente es decidir si esto es gol o no, pitar un penalti o no, equivocarte o no, sino controlar los partidos. Y creo que hoy Quintero González, lo siento mucho, ha descontrolado el partido y se lo ha cargado él.
3: Mira, dame un segundo que vamos a escuchar a Pablo García con los compañeros de Movistar.
6: Racing de Santander. Pablo, buenas noches, enhorabuena por el gol. ¿La sensación que os deja el partido es que el equipo comienza muy bien y paga un mal arranque en la segunda parte?
21: Buenas noches. Bueno, sí, un poco, ¿no? Hemos salido un pelín desconectados, ¿no? Esos primeros minutos de la segunda parte, y equipos como el Rayo de este nivel te hacen goles con poquito, pero bueno, yo me quedo con el trabajo del equipo. Lo hemos intentado hasta el final. Ha habido también algún par de jugadas un poco polémicas con el gol anulado y tal, pero bueno, a seguir mejorando y a pensar en el próximo.
6: Por ese gol anulado te quería preguntar, ¿os dice algo el árbitro de por qué llega la anulación?
21: Yo no lo he visto en la tele, no sé cómo habrá sido, pero en directo en el campo no se aprecia una falta, ¿no? Que es lo que nos comenta el colegiado, que había una falta sobre el portero del Rayo, pero bueno, hay días que cae para un lado, hay días que cae para otro. Pero eso, como había comentado, me quedo con el sacrificio del equipo durante todo el partido y sobre todo los últimos minutos.
6: Se ha visto, Pablo, tu llegada al Racing, bueno, como algo muy emotivo, el cariño que le tenías al Betis. Vas a coger cariño también al verde del Racing, ¿no? Llegar y marcar es para empezar muy bien.
21: Sí, contento de ese golito y nada, esperemos que sean muchos más con esta camiseta. Muy contento de estar aquí.
6: A seguir, enhorabuena por el gol, gracias.
21: Gracias a ustedes.
0: Gracias, Sergio.
3: Las palabras de Pablo García, la verdad que este chaval, Jimmy, parece que ha caído de pie. Es muy bueno, bueno, es muy bueno y debería tener minutos en el Racing.
2: A ver, los va a tener porque Andrés Martín está lesionado y va a tener 2 meses para brillar y demostrar lo buen jugador que es. Hoy es verdad que no le ha dado tiempo a demostrarlo por el contexto de partido, pero cuando ha tenido una opción la ha metido para adentro y eso es lo más importante para ganar sensaciones en el debut. A mí el Racing me parece que ha hecho un mal primer tiempo y que luego en la segunda lo ha intentado arreglar con los cambios de José Alberto. Los centrales, Manu y Facu, creo que están señalados ya para lo que queda de primera vuelta, y que a partir de ahí lo ha intentado y quizás haya merecido el empate, pero no es injusto decir que el Rayo ha sumado 3 puntos merecedores, porque ha dignificado el escudo, porque lo ha peleado, porque ha sido mejor en el global del partido y creo que mentalmente ha soportado muy bien los peores momentos del equipo cuando se ha quedado con 10 por la expulsión de Fran Pérez.
3: ¿Te vas enfadado con el árbitro?
2: Sí, ya te digo, no por el error, que hay que naturalizarlo y normalizarlo, sino porque me da mucha rabia cuando un árbitro, pudiendo, que eso está en él, gestionar mejor los ánimos en los partidos, no lo hace y decide incendiar los partidos. Eso es lo que me da rabia.
3: Bueno, Jimmy, pues nada, vete.
2: Venga,
3: tranquilízate.
2: Me voy yo con lo mío también.
3: Tómate una cervecita, toca un poquito ¿tú tocas la guitarra?
2: La guitarra, el bajo, la armónica y el piano.
3: Madre mía, pues nada, pues toca lo que quieras para relajarte.
2: No, a la vez no, porque no me da para.
3: Hombre, podría ser un nombre orquesta.
2: Sin rumbo fijo.
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3: Correcto.
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2: ¡Oh!
3: Venga, Jimmy, muchas gracias. A ver si.
2: A vosotros, hombre.
3: Disfruta de lo que queda de tarde, a ver si se te baja un poco el calentón.
2: A ver si venga, Jaime. Un abrazo, chicos. Adiós.
3: Abrimos mensajes de los oyentes en el muro de Marcador al 628-2690-92. ¿Qué nos están contando, Mojil?
22: Pues después de la actuación de Sergio Camello, la gente se ha volcado, ¿eh? Se ha volcado con los mensajes. Que si Camello selección, habéis abierto ese debate, pues la gente también respondía con ello y opinaba a muchos de ellos lo mismo que vosotros. También de la polémica, que ha habido mucha, de la resaca de lo de ayer, de Real Madrid, bueno, pues mucha gente que también va uniendo cosas y va opinando.
23: El Radio Marca, si el fútbol ha triunfado en el mundo y se difundió tan rápidamente es porque había unas pocas reglas sencillas y que todo el mundo las entendía.
3: ¿Qué de acuerdo estoy con esto?
23: Lo de ayer del penalti es surrealista, o sea, y que ahora se tenga que medir si ha pisado o no ha pisado por milímetros cuando todo el mundo, cuando esa jugada hace 5 años no había ninguna duda. Vale, hace 5, hace 10, hace 15, hace 20, tengamos en cuenta que el fútbol tiene más de 100 años. En 150 años, esa jugada se repetía el penalti. Y ahora, un grupo de no se sabe qué, que no han jugado al fútbol en su vida, deciden que hay que medir con milímetros si ha pisado o no ha pisado.
24: Bueno, ¿cómo está la cosita, La Liga Española sigue todo igual. El otro día a Gordon le metieron un palo entre dos después de soltar la pelota y decían que eso era una jugada residual. Pero ayer con Vinicius, claro, con tal de que empatara el Madrid, lo que fuera. Va y le pitaron penalti, que el tío entró sin cabeza, pero bueno, suerte que lo falló Mbappé.
22: Pues la gente que iba opinando mucho de polémicas, sobre todo el problema, ¿no? Esto ha pasado de siempre, que con una polémica la vas uniendo a otra, la vas uniendo a otro y al final, pues lo de siempre, polémica servida.
0: Mis chavales ya...
22: Yo creo que igual
0: no hay noticias.
22: Igual no tienen batería, yo creo ya.
0: Nah, yo creo que no tienen batería física.
1: Batería tienen.
0: Pues hay que pinchar a las 3 de la mañana. O sea que...
11: Muchas gracias, Monjil. Me dejas que pare un segundito el programa, sí. ¿Verdad, Parra? Porque es que llevo 2 horas encogido. Me he enterado hace hora y media, 2 horas, del fallecimiento de un compañero. Se trata de Luis Fermoso, compañero de Movistar. Es posible que por el nombre a lo mejor no lo conozcáis la mayoría. Pero si yo te digo que si has visto alguna vez, Parra, el vídeo de la gravesiña,
0: sí.
11: ¿A que lo has visto?
0: Sí, sí.
11: Pues
0: sí.
11: Eso es obra de uno de los mayores genios de la televisión de este país. Y Luis Fermoso era eso, era un genio. Además de ser un compañero increíble, no te puedes imaginar lo buena gente que era. ¿Sabes esas personas que tratan igual al jefe, que al jefe de redacción, que al redactor, que al becario, que a la señora de la limpieza? A todos. Nos trataba por igual. Yo tuve la suerte de entrar en una redacción en Canal Plus donde estaba él, donde ya era nuestro ídolo, porque él había sido redactor del Día Después, reinventó la televisión tal cual la conocemos. Uno de los mayores genios que ha habido en este país. Nadie ha entendido la televisión como Luis Fermoso y como su compañero José Larraza, que era tan bueno como él, tan buena gente como él, y que no me quiero ni imaginar el día que estará pasando. Yo, para mí, ha sido un palazo. No sabía que estaba malito, que estaba viviendo malos tiempos y que estaba pasando por enfermedad. No lo sabía, la verdad. Me acaba de dar el bofetón enterarme de su fallecimiento. Me ha dejado planchado. Y solamente quería mandarle un abrazo muy fuerte a toda la familia de Movistar, a todos sus amigos, a José Larraza, que era otro tan bueno como él. O sea, es que no os podéis imaginar... Porque no solamente era un compañero, era un maestro en la televisión. Él nos enseñó tele a toda una generación. Un genio como seguramente no vuelva a ver. Y yo, de verdad, invito a la gente, por favor, que pongáis sus vídeos clásicos del Día Después, y alguno también en Maracaná, Informe Robinson, él hacía muchos Informe Robinson también, cualquier vídeo de Luis Fermoso, os animo a que lo busquéis en YouTube porque hay un montón. Ya que lo paséis en grande, porque vais a ver que es un auténtico genio, de los mejores profesionales de la televisión que ha existido. Y solamente quería mandarle un abrazo a toda la familia de Movistar, a sus amigos y, por supuesto, a su familia, porque yo me he quedado, Parra, la verdad que llevo 2 horas hecho polvo.
0: Me sumo y te digo una cosa, ojalá el día que nosotros nos vayamos, que sea dentro de mucho tiempo, nos recuerden como tú has dicho, que creo que ese es el gran valor. Yo no lo conocí, evidentemente, pues como tú has dicho, ahora se me vienen muchas cosas, ¿no? Y muchos vídeos y muchas situaciones, pero aquello de tratar a todo el mundo por igual creo que es algo que no abunda en la sociedad, por desgracia, que vivimos en una sociedad un tanto altiva, y a mí me gustaría pensar que todo el mundo es como él.
11: De verdad, que la gente, por favor, lo ponga en YouTube, que busque sus vídeos, que ponga la gravesiña, que ponga todo eso, que lo recuerde, porque además es que se va a dar cuenta en cuanto lo vea que esa voz ha estado acompañándoles toda su vida. Si eres aficionado al fútbol, estoy seguro de que lo vas a reconocer y lo vas a disfrutar, y mantengamos su memoria viva. Y un abrazo muy fuerte a la familia, que estará viviendo momentos realmente complicados, porque vamos, si yo me he quedado así, no me quiero ni imaginar. Pero bueno, que hacemos un descansito, que tome aire, ¿verdad? Y vamos a lo de la cerámica, ¿verdad?
0: Venga.
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3: Vamos a ver, Parra, si eres un pro, y yo creo que tú lo eres. ¿Eres un pro?
0: Sí.
3: Dímelo, soy un pro.
0: Soy un pro.
3: No, bien dicho.
0: Como leones o huevones. Leones. Soy un pro.
3: Fran, ¿tú eres un pro?
0: Sí. Soy un pro.
3: No, dime, soy un pro.
0: Soy un pro.
3: Bueno, pues si eres un pro y vosotros lo sois, seguro que esto que voy a contar os suena. Porque hoy necesitas una cosa, por ejemplo, nuevos clientes, nuevos proyectos. Y mañana, en cambio, otra completamente distinta. Pues más espacio, otra ruta.
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16: Gol y sobre todo también el trabajo de Nsongo, que creo que es importante para que Aubameyang pueda brillar mucho más si cabe, que creo que ya está siendo mucho, ¿no?
0: Bueno, pues el partido está a puntito de arrancar. Nosotros, entre tanto, hemos alcanzado las 9 de la noche, las 8 en Canarias, y en cada cancha buscamos minuto y marcador. Arrancamos con la Liga EA Sports, jornada número 4, con dos partidos ya terminados.
3: El primero de ellos en San Mamés, Athletic Club de Bilbao 3, Atlético de Madrid 0, y concluido también, acabamos de contarlo, Rayo Vallecano 3, Racing de Santander 2.
0: Lo de la cerámica está a puntito de comenzar, Lázaro.
17: Preparada Jose Pérez junto a él, Gerard Moreno pondrá el Villarreal el balón en movimiento, a punto de arrancar este Villarreal Deportivo de La Coruña.
0: También estamos pendientes de toda la Liga Hypermotion, ya tenemos 4 partidos acabados.
3: Real Sociedad B 1, Tenerife 1, en el Molinón Sporting 0, Girona 2, en Zorrilla Valladolid 1, Andorra 0, y en el Murube Ceuta 0, Celta Fortuna 2.
0: Y tenemos que sumar otro en el Pepico Amat, el Dense Mallorca, José Antonio Gil. ¿Qué tal? Muy buenas.
18: Hola, ¿qué tal? Muy buenas, Marcador Radio Marca, desde el estadio Pepico Amat, cuando se está guardando un minuto de silencio en la memoria de José Luis Martín de Verdú, quien fuera es jugador y también es presidente de la entidad azulgrana. Partidazo el que se presenta en el nuevo Pepico Amat entre un Mallorca que se quiere hacer fuerte y confirmar que es un candidato al ascenso de categoría desde el principio, y un Eldense que está buscando la primera victoria de la temporada. Lo hace hasta con una veintena de fichajes que han llegado en este mercado de fichajes, 6 que se produjeron incluso el último día y uno que se ha llevado a cabo en el día de hoy, y sobre todo enfilándose con Fidel, que ha sus 36 años, está en un gran momento de forma, gran ambiente de lujo, y desplazado desde las Islas Baleares, desde Mallorca, para que arranque de un momento a otro este...
0: ¡Ay! El Dense 0, Mallorca 0, porque todavía no ha empezado. Lo de Primera Federación, Monjil.
19: Con el Grupo 1, que ya tenemos resultados definitivos de toda la jornada de hoy. Ese Mirandés 2, Ourense 0, Coria 4, Baracaldo 1. Mismo resultado para el Pontevedra, con victoria 4-1 sobre Arenas de Guecho. Y Unionistas 2, Real Unión 4. También en el Grupo 2, con resultados definitivos, con esa victoria del Madrid-Castilla por 2-0 al Torremolinos, 2-0 también del San Andreu al Águilas y 0-0 entre Cartagena y Nasti de Tarragona, de momento a punto de terminar ese Ibiza 2 Majadahonda 1.
0: ¿Qué nos perdemos en el fútbol internacional?
20: Bueno, un final, ha ganado el Inter con remontada al Napoli de 0-2 a 3-2 con doblete de Lautaro. Se está jugando 16 de juego, Serie A, Roma 0 Atalanta 0, ya terminó todo de la Premier League, 300 goles oficiales ya de Haaland, que ha sido protagonista en la victoria de hoy del equipo dirigido por Maresca. Está perdiendo al descanso Cristiano Ronaldo sin gol, al Ittihad 2, al Nasser 1 y ha cantado Ter Stegen. Al descanso Ajax 1, PSV 2.
0: También atentos al fútbol femenino, que juega el campeón de liga.
3: Tenemos partido en juego, minuto 33 de partido. Sevilla 0, Barcelona 1, gol de Esme Brooks.
0: También muy pendientes del capítulo polideportivo con clasificación en el día de hoy de Fórmula 1 en Monza.
3: Gran premio de Italia, la pole mañana será para Pierre Gasly. 13º ha sido Carlos Sainz, 18º Fernando Alonso.
0: Y también hay que notificar y contar lo de la Vuelta Ciclista a España.
3: 14ª etapa con llegada a la Pandera. La victoria de etapa ha sido para Marco Brenner. La noticia que Enric Mas aumenta distancia. Segundo es Félix Gal a 2.06. Tercero ahora mismo Roglic a 2.10.
0: Y hablando de etapas, pronto van a llegar las más exigentes de la temporada, ¿eh? 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
3: Nos centramos en lo de la cerámica, Javi Lázaro, todo tuyo.
4: Hombre en el terreno de juego, porque yo creo que se ha podido hacer daño. Es verdad que no hay ningún tipo de intención en el salto y Renato Veiga, pero se lleva por delante al caer, o básicamente lo acabas pisando a Vilen Songo, el camerunés Xavi, tendido en el terreno de juego, ya se levanta.
5: Sí, se levanta, cojea, habla con el árbitro, la verdad que se ha hecho bastante daño.
4: No hay voluntariedad, pero no. De verdad que el contacto, a ver si nos hacen otra repetición un poco
3: mejor. Es que no se ha visto en la repe, porque se han centrado en el abrazo que le da durante el salto, pero lo que ocurre es que al caer le debe de pisar.
4: Sí, el pisotón está, lo que no sé si es tan fuerte, porque es verdad que Renato cae y le puede hacer mucho daño, ¿eh? Ahí.
3: Si caen los dos a la vez, Xavi, la verdad que le se tiene que hacer daño.
5: Sí, la verdad que menos mal que que puede continuar, ¿eh? Pero vamos, era pero... para hacerse mucho, mucho daño.
3: Cae Veiga con todo su peso sobre el tobillo, ¿eh? O sea,
4: para el que no lo esté viendo en la tele, claro, un tío como Renato Veiga, con su buen peso,
3: cae de pie, tacos a tobillo.
4: Y bueno, de momento está fuera del terreno de juego, evidentemente, porque ha tenido que parar el partido, pero el Depor con 10 tampoco van a asistencias, con lo cual el camerunés, yo creo, Xavi, que va a entrar dentro de nada, ¿eh? Conforme el árbitro diga que vaya para adentro.
5: Sí, está ya preparado para saltar, ahora cuando le deje el árbitro entrará.
4: No han ido ni siquiera a asistencias, así que el partido continúa esperando hasta a que le dé el ok Gil Manzano para entrar. De momento este 11 contra 10 que te está contando el marcador de Radio Marca desde la cerámica, este Villarreal. Real Club Deportivo de A Coruña en esta primera visita, porque se abren las puertas por primera vez del Estadio de la Cerámica con bastante gente, pero se ve mucho amarillo también, ¿eh? Hay que decirlo, Xavi, ¿eh?
5: Sí, no se esperaba hoy la mejor entrada, como ya, bueno, pues son fiestas de Villarreal.
4: ¿Hay algún día donde no sea fiesta aquí en Villarreal?
3: También, son fiestas también.
7: Yo Xavi, sí, eso te iba a decir.
4: Aquí en Villarreal siempre es fiesta, o sea, es una cosa tremenda.
7: Cada dos por tres últimamente. Cada año tenéis más fiestas, Xavi Mata.
5: Siempre hay fiestas, pero estas son las patronales. La semana...
4: Se confirma que se trabaja aquí, ¿no?
5: Bueno, pues se trabaja, pero también se disfruta.
4: Todo siempre es una broma.
20: Se disfruta trabajando.
4: Que se entienda que al final todo esto está regulado, ¿eh? La legislación obliga a todo el mundo a trabajar lo mismo, por lo menos que parezca. O sea que
8: siempre bueno y bonito celebrar algo, ¿eh?
4: Sí. Oye, siempre. No vamos a venir ahora a quejarnos de celebrar.
3: Como se nota, Jaime, que tú has celebrado mucho, ¿eh?
8: Bueno, no me puedo quejar.
7: Pero hoy son los de San Pascual, ¿no, Xavi?
5: No, el San Pascual es en mayo. Ahora es la Mare de Dolor de Gracia.
3: Otro pisotón, otro futbolista del Depor al suelo, Xavi.
5: Sí, otro ahora ha sido Navarro, que bueno, pues sigue en el suelo, ahora se levanta cojeando. Y otro pisotón parecido, le deja la pierna sobre Chemo Navarro, pero bueno, por suerte también puede continuar.
3: Completamente involuntario, por cierto, ¿eh?
4: Sí, verdad que no, Cardona lo lleva con la cabeza como diciendo, pero... Le ha durado poquísimo el gran al Depor, que se la regala prácticamente al amigo de Segura, Freeman, ¿eh? Vaya mundialito hizo el americano para decir a Segura, oye, que puedo dar más, ¿eh? De lo que di el año pasado, sí, en el Villarreal. No,
7: ahora estaría bien que lo hiciera Villarreal.
4: Eso es verdad. ¿No? A ver, que viene Gerard, se mete dentro del área, piquito, parte izquierda. Quería poner el centro, bien ubicado ahí para meter la bota. El bueno de Lucas Noubi la saca fuera, córner para el Villarreal.
5: El primero, justamente detrás, Javi, el fondo renovado después de las obras, que todavía van a continuar hasta casi abril, pero ya han adelantado bastante, sobre todo dentro del campo.
4: Está preparado Moleiro para poner el balón dentro del área, salvo Aubameyang, que descuelga para intentar buscar una posible contra, todo el de por dentro. Ve al área propia, viene el centro, va al interior del área. El remate de momento es de Jiménez para sacarla. Llega Freeman, mete la bota para que no se la quede Aubameyang. Portería para el Deportivo de La Coruña.
5: Que, por cierto, es curioso porque será el único estadio de primera división que el vestuario no esté en el estadio. Estará fuera, estará justamente pegado al estadio, con una pasarela de cristal donde los jugadores, pues, por la calle misma, la calle estrecha de que, bueno, pues fue polémica hace un tiempo con las reformas, pasarán por allá arriba y la gente debajo en los bares los verá pasar y el vestuario estará fuera.
3: Pero de manera, no es de manera provisional, ¿no? Dices de manera fija ya.
5: De manera fija, sí. Los jugadores accederán al estadio por una pasarela de cristal desde la calle.
7: Es que bueno, seguro que alguna vez lo hemos comentado, pero para quien no haya estado nunca, por ejemplo, en el estadio del Villarreal, sí, y donde, es que no hay más sitio. O sea,
0: perdón que me haya quedado los segundos. ¿Va a pasar la calle por ahí?
3: No, que el vestuario está fuera del estadio y que se pasa del vestuario al estadio por una pasarela de cristal por la que se van a ver pasar a los futbolistas.
5: Exactamente, por encima de la calle.
0: Muy chulo.
3: Es verdad que Villarreal es un lugar en el que estás ahí en una ciudad en la que estás en una calle, giras y de repente hay un estadio de fútbol gigantesco que no ves
7: venir.
0: Los
7: que los hemos visto, que nadie se le olvide que David Beckham debutó en el Madrigal, con el Real Madrid, por ejemplo, pero los que hemos visto cómo el estadio ha ido creciendo en las diferentes remodelaciones, o sea, es que es eso, o sea, es que no hay más sitio, Xavi, o sea, está en medio de la ciudad, con casas pegadas y es muy complicado.
5: Sí, a ver, cualquier persona que tenga pueblo, pues que se imagine casas de su pueblo, cualquier pueblo pequeño de España, pues hay casas de pueblo y luego al lado un estadio que es descomunal. El cambio es bastante, bastante impresionante.
4: Desde luego que sí, eso, solo hay que...
3: Pero ¿y los antiguos vestuarios? ¿Esto por qué ha sido? ¿Los han convertido en otra cosa o no valían?
5: Todavía siguen, pero no, se quedaban pequeños, querían vestuarios más grandes y creo que ahí ahora lo que van a hacer va a ser, bueno, pues una zona para que tengan como palcos VIP en la zona de abajo.
3: ¡Anda!
5: Pero se quedan pequeños y como no había más espacio, pues los han sacado fuera.
4: Bueno, la verdad es que año tras año va poco a poco evolucionando. ¡Uy, qué pérdida! ¡Viene el Depor, Songo! Ahí ha perdido un poquito la claridad, pero puede poner al segundo palo para Aubameyang. Ese cuero tampoco lo va a rematar el delantero del Deportivo de La Coruña, pero sigue. Ahora es Luis Micruz el que viene por el costado, esa combinación dentro del área. A ver qué hace el 19. Tiene hasta cuatro futbolistas del Villarreal alrededor. Tiene que cederla atrás y pierde toda la ventaja el Deportivo de La Coruña, aunque sigue teniendo el cuero. A ver, por el costado derecho, recupera Villarreal, se la queda Moleiro. Y acaba combinando con Ayoce. A ver ese movimiento, sale bien en ese duelo. O esa combinación entre canarios. Viene Moleiro por dentro, ese balón para Pepe, no va a llegar. El último en tocar va a ser definitivamente Gerard Moreno. Se la queda el Villarreal, el centro. Acaba golpeando a Matucci, el italiano la saca del campo, lateral para el Villarreal.
5: Parecía manos del jugador del Deportivo, pero ha dejado el árbitro continuar.
4: Iba a decir que la progresión es poquito a poco, pero de verdad que el estadio, desde luego, la evolución es brutal. A ver, que viene Pepe, está dentro del área, entre dos futbolistas del Depor, tiene que frenar, es verdad que ya muy escorado, la deja atrás para Gerard, quiere combinar por dentro, qué buena combinación. Al suelo fantástico, José María Jiménez, el ex del Atlético de Madrid, la manda a la esquina.
5: Que Javi con el nou Mestalla, ahora que ya Mestalla dejará de ser el campo antiguo del Valencia, el campo del Villarreal y el Sporting de Gijón son los campos más antiguos de España en el mismo sitio.
4: Es verdad que ya al estadio actual del Valencia, al que le quedan meses, pues va a dejar ya...
3: ¿Meses? ¿Meses solo?
4: Sí.
7: Teóricamente sí.
3: Teóricamente no. A ver, reformulo la pregunta. ¿Meses? Te he entendido pocos meses.
7: Sí, la temporada que viene.
4: Septiembre del año que viene o en agosto del año que viene, el Valencia tiene que arrancar la temporada ahí ya. O sea,
0: claro.
4: Es un poco lo que queda.
0: O sea, el Valencia tiene seguro que abandonar Mestalla.
4: Sí. Bueno, a ver, seguro no tiene ninguna obligación de abandonarlo. Lo que pasa es que la proyección de construcción, de hecho, por ejemplo, el viernes arrancó ya lo que es la cubierta. Ya está un poco en el proceso de levantar la cubierta, que es el momento seguramente más complicado que queda. Y luego a partir de ahí ya, queda un montón, pero bueno, queda un año de trabajo. Pero para más o menos agosto ya tiene que estar, para empezar la temporada del año que viene, el Valencia allí. Ese estadio de Mestalla, que es de 1923, va a dejarle, no sé quién recoge el testigo, pero del estadio más antiguo de la primera división.
5: El del Villarreal también es del 23, según se fundó el club, y creo que el de Sporting también está por ahí.
7: Yo lo que creo, no quiero tampoco extender mucho el tema, sí, pero solo una cosa. A mí me parece que el Villarreal, como otros clubes, seguramente tendría la opción en algún momento hecho un estadio nuevo fuera de...
5: En el 2000 se planteó, donde ahora está, bueno, detrás de la ciudad deportiva, pero prefiero dejarlo aquí porque la gente viene caminando y...
7: Claro, ese sí que me pareció una muy buena decisión por parte de Fernando Roche y en definitiva los que mandan en el club,
4: pero
7: no sacarlo fuera de la ciudad.
4: Seamos claros, y yo creo que tampoco hace falta la pena de meternos en demasiado lío, pero hombre, urbanísticamente...
7: Bueno, ya. Bien,
4: digamos que ha habido mucha compresión para que se pueda hacer.
7: Pero entre tú y yo, lo que le ha dado al Villarreal como club a una ciudad Villarreal, vamos.
4: Claro, claro. Yo no lo discuto. Legislación en la mano, a lo mejor habría alguna discusión. Pero bueno, no son cuestiones. O sea, el que compare.
7: Depende del plan general que tenga cada pueblo, cada ciudad.
4: Claro. Eso
7: ya sabes que ya que hemos mencionado Mestalla, el litigio que llevan los aficionados de la Avenida de Suecia y Finlandia.
0: Bueno, yo creo que lo que dice un poco Lázaro es que es raro que tú veas ahí una estética normal de un pueblo, de un lugar, y de repente te encuentres ahí un troll ahí amarillo. Es raro, ¿no?
4: Y la distancia que hay. Urbanísticamente la distancia y todo eso...
0: Lo que pasa es que también es verdad, la contraprestación es que probablemente Villarreal no lo conocería prácticamente nadie de no ser por el Villarreal. Con todo el cariño del mundo y respeto a Villarreal, Xavi, que lo siento mucho.
4: Y por su porcelana también, hombre.
0: También, claro, por eso. Sí. Pero me refiero que la proyección europea...

0: Cornato Veiga, balón atrás, a ver qué hace el Villarreal, jugando el equipo amarillo. Levanta la cabeza al central, combina con Ayoce, quería jugar de taco. No llega el cuero a Gerard, sí directamente a Leo Román. ¿Qué hacen los entrenadores? ¿Qué hace Íñigo? ¿Qué hace Hidalgo? ¿Qué hacen bajo?
1: Ahora Íñigo da instrucciones a sus jugadores. Creo que le está diciendo a Saliba, que es el nuevo que acaba de entrar, ¿no? En el club. Y al lado está tranquilamente Antonio Hidalgo viendo el partido. Y vamos, los dos de pie.
0: Jugando Mario Soriano, tocando el Depor, zona central, tocando para Matucci. El italiano de nuevo para Soriano. A ver, levanta la cabeza el 21. Tiene que aparecer José Jiménez directamente. Llegar y debutar. Prácticamente lo que le ha tocado el uruguayo esta semana. Viajando a Coruña el pasado martes y hoy ya titular aquí en este primer partido, vistiendo la casaca azul y blanca del Deportivo de La Coruña. Jugando desde atrás, viene Novi a ver la pelea de Ayoce, los dos ahí tratando de quedarse con el balón. El último en tocar creo que fue el del Depor. A ver a quién le dan el balón. Y el colegiado dice, yo creo que el colegiado decía para el Depor, y le ha corregido la juez de línea y ha dicho que para el Villarreal. Así que sí, cuero para el equipo amarillo. Así que va a sacar directamente ya Cardona, la va a perder rápidamente Papi Gay. Ese balón arriba, quiere jugar en Songo. De espaldas, bien, cubre bien el cuero para jugar directamente para Luis Micruz. Ahí el balón por dentro, quiere meter la bota. Parece Saliba, de momento poco protagonismo para el canadiense. A ver ese balón. Es verdad que de momento podríamos decir segura que partido más o menos dividido, ¿no? Poca área. Balón que va pasando un poquito para el Depor, para Villarreal, pero
2: podemos seguir hablando, podemos seguir hablando del convenio urbanístico de Villarreal.
3: Si estás comiendo una manzana, no hable, que se nota un montón, macho.
2: Perdón.
3: Claro, pero te damos tus 5 minutos, pero...
4: Yo creo que pasa una cosa. Lleva jugando todos los partidos con un 11 claramente definido. Apenas creo que hubo un cambio en el 11 titular en el último partido. De repente, bueno, yo he de decir ya, como yo siempre digo las cosas... De todo el sistema defensivo, es decir, de los que juegan en defensa, solo me gusta el lateral izquierdo.
0: ¡Uy, Ayoce! El recorte era fantástico, el disparo. Al final lo va a acabar salvando Leo Román, pero el recorte fue muy bueno. Se tiró al suelo Jiménez, Salvador, todo tuyo, segura.
4: No, pues eso, que eso por un lado. Y el sistema defensivo es muy importante en el sentido de los jugadores que juegan, porque yo sigo diciendo que el Villarreal tiene un problema de salida de balón grave. Y para cómo va a tener que jugar muchas veces, le va a hacer falta. Cambias el centro del campo también, ¿no? Metes a Saliba... Que bueno, pues ya está. A ver por dónde sale Saliba, ¿me entiendes? Cuando juegue.
0: ¿Ya le estás dando un palo a Saliba o me lo parece a mí?
1: Dale un voto de confianza, segura.
0: Lleva 16 minutos ahora.
4: Se lo estoy dando, ya está. Y luego, pues por ejemplo, Ayoce va a tener que demostrar más de lo que le estoy viendo también en este inicio de temporada, como la temporada anterior. El jugador más dinámico que es Mika Utache no lo tienes en el campo. Es decir, son una serie de modificaciones que entiendo que las hace. Es evidente por el partido de Champions del martes. Pero que con un equipo que está con confianza como el Depor, que acaba de subir con muy buenos jugadores, jugadores veteranos, pues le va a costar al Villarreal.
0: Lo intentaba por el costado Cuagliata, no se entendió con Aubameyang y con ello el cuero directamente para el Villarreal. Adelanta las líneas el Depor, quiere presión alta. Ahora el equipo de Hidalgo presionando y en el costado, le quería recuperar a Cardona, acaba en el suelo y falta. Ahí se lo hacía Luis Micruz, presionando arriba prácticamente en área propia del Villarreal. El Depor tira la línea Xavi prácticamente hasta el centro del campo, ¿eh?
1: Sí, no, y era presión alta, está ahora mismo los delanteros, Aubameyang presionando arriba y verá que le va a costar salir. Como dice Segura, le falta un poco de salida de balón.
0: A ver el movimiento de Renato Veiga, quería combinar con Moleiro que no es capaz de combinar con un compañero, recupera, le sale bien esa presión alta al Depor y se queda directamente el cuero Novi. El belga tocando atrás para que sea Leo Román el que combine por dentro para que venga Matucci. Este de nuevo con Novi y el balón al costado. La presión ahora es buena del Villarreal también. Y con ello recupera rápido. Quiere sacar para Ayoce. Ese balón al final fue rápido Novi para recuperar y además le sale para que pueda montar la contra. Claro que sí, viene Ricky. La pone al costado para que poco a poco vaya creciendo Giacomo Cuagliata. El italiano no lo ve claro ante la presión de Pepe. Tiene que corregir o por lo menos volver a empezar. Cuero para José María Jiménez.
3: A mí me ha gustado mucho Cuagliata en el inicio de temporada, Jaime, del Deportivo de La Coruña.
5: Está siendo un jugador que desde que llegó a Coruña se hizo con el sitio, no lo tuvo fácil, y a partir de ese momento le está dando una agresividad a la hora de las disputas y sobre todo le está dando mucha profundidad, ¿no? Es un jugador importante, porque ahora más si cabe que todos los jugadores que está utilizando en banda son jugadores de dentro, tiene toda la...
0: ¡Uy, corre Villarreal, viene Pepe, viene Pepe, puede llegar de Pepe!

0: para la contra. La pérdida, la recuperación, la salida de Yoce. Ve claro el espacio. El balón al costado derecho. Para mí, error claro de Leo Román, que sale demasiado pronto y le da hueco importante a Pepe. Controla, ve el huequito, se la pone por arriba. Y el balón para adentro. Primero de la temporada en la cerámica. Lo marca Pepe, lo marca el Villarreal. Al filo del 20 se adelanta el equipo de Íñigo. Villarreal 1, Deportivo de A Coruña 0.
1: ¿Cómo reaccionan abajo, Xavi?
2: Celebra Íñigo con los puños y sí, se queda a mitad salida Leo Román, duda, luego tiene que volver y es como Pepe le pilla y le hace la vaselina. Golazo de Pepe, segundo gol esta temporada, ya metió en Santander en el primer partido de Liga.
3: Se adelanta el Villarreal en la cerámica, marca Pepe. Jaime, ¿a dónde iba Leo Román? Le ha dado tanto tiempo a Pepe a pensar, a controlar, a mirar, que todavía estaba fuera de la portería para levantársela por encima.
4: Sí, pero primeramente hay que entender que una de las grandes virtudes que tiene este Villarreal son las transiciones. Tiene jugadores que cuando recuperan son capaces de mandar el balón al espacio, y que jugadores que definen muy bien porque son muy verticales y muy rápidos. Y si es cierto que el posicionamiento de Luis Román no ha sido el adecuado y ha facilitado pues esa finalización, ¿no?, del jugador del Villarreal. Creo que las ocasiones que quizá en jornadas anteriores no las han finalizado, hoy la primera que han tenido, pues han tenido ese acierto de un jugador importante y que tiene mucho peso, ¿no?
3: Muy bien, segura Pepe, ¿eh? Muy bien.
5: Sí, bueno, lo habéis dicho todo, ¿no? Yo creo que, bueno, este es el Villarreal que más nos gustaba la temporada pasada. Villarreal de recuperación y de verticalidad. Muy bien a Yoce en el pase en profundidad para Pepe. Y Pepe, cuando físicamente está bien y digamos que no se descentra, a mí es uno de los jugadores de más talento que hay en esta liga y no solo en el Villarreal, ¿no? Pero claro, todo yo creo que también pasa porque el propio Leo Román, ¿no?, se le veía en la repetición los gestos que hacía con la cara como diciendo que se ha equivocado, ¿no? Porque yo creo que él sale pensando que puede llegar a intentar disputarle el balón a Pepe y cuando se da cuenta que no, se queda a media salida y Pepe define muy bien.
0: Ahora no sé si reclamaba ahí en Songo falta penalti casi, ¿eh?
2: Sí,
0: dentro del área y con la figura de Cardona.
2: Cardona sí, que pone el brazo y como que le empujan, pero nada, el árbitro está adelante y ha dicho que nada.
1: Por cierto, aprovechando que tenemos el primer tanto del partido en lo de Villarreal y Deportivo de La Coruña, que nos perdemos en el Pepico Amat, Gil.
6: Pues ocasiones claras de los dos equipos. Una buena recuperación de Darder en zona de tres cuartos ha permitido que el Wumbo tenga esa ocasión clara para el Mallorca, y también acto seguido la ha tenido el Club Deportivo Eldense. Fidel, prácticamente en el punto de penalti, enviaba ese disparo por encima de la portería de Arnau Tenas. De momento que no se mueve el marcador, minuto 20 en el nuevo Pepico Mat, Eldense 0, Mallorca 0.
3: ¿Reacciona el Depor, Javi?
0: No, porque casi se lo deja en bandeja el segundo al Villarreal, después de un centro donde yo creo que se durmió Coagliata, le dejó el balón a Pepe, que cedió el cuero atrás. Es verdad que ese disparo creo que fue de Freeman, ¿no? Al final fue directamente a las manos de Leo Román.
2: Sí, Freeman.
0: Blandito, no.
5: Tu primo.
3: No te convence el primo, ¿eh? Segura, no te ha convencido nunca.
5: No me convenció desde el primer día. Yo digo las cosas, yo sé que luego meto la pata muchas veces, pero.
1: No, pero haces una cosa que es mojarte.
5: Hombre, eso es, no, pero es que eso lo he tenido clarísimo siempre.
1: Claro, por eso digo que luego hay lo fácil, ¿no? Dejas un poco la puerta abierta.
0: ¡Uy, que vieron a Mamellán! ¡Mamellán! ¡Fuera! Le ha ganado ahí la partida Cardona en ese balón. Cruzado buscando la zona del sector derecho de ataque del Depor. Se durmió en lateral del Villarreal. Le gana la partida el delantero gabonés. Controla, pero el disparo se le marcha por muy poquito a la izquierda de la portería de Luis Junior.
5: Qué bueno es, ¿eh?
2: No sé si sería fuera de juego, pero con qué superioridad.
5: No.
0: Pero Cardona, ¿dónde está? ¿Qué mira? ¿Qué espera?
3: Le come la tostada totalmente. Y está muy, muy, muy en línea.
5: Y luego, por lo menos reacciona para intentar estorbar un poco, aunque es Aubameyang el que no remata bien, ¿no? Pero
4: de todas formas, ¿cómo le ha ganado el espacio? ¿Cómo sabe?
0: El remate, ¿no? Al final, Renato Veiga salva lo que pudo ser el remate de Aubameyang. O remató Aubameyang, que ha marcado portería. No sé si han tocado los dos.
4: Cómo sabe atacar los espacios y cómo adelantarse, meterse en la carrera de defensa. Y seguramente si hubiera se hubiera exigido un poquito más, cuidado con el defensa, podría haber hecho penalti.
1: Sí, no la ha controlado bien, sí. Jaime, porque yo creo que quiere hacer el control hacia adentro, seguramente casi para definir con la zurda, pero se le queda ahí para pegarle con la diestra.
4: Sí. Todo lo que realiza Aubameyang, todo tiene sentido. Entonces, al final, te genera siempre peligro en todas las acciones.
2: Es increíble. Yo me digo que si el Real tiene una Europa League es porque Aubameyang estaba malo y no jugó contra... ¡Ojo!
0: ¡Uy, el disparo! Ahora se marcha fuera.
2: No jugó en semifinales ni aquí y allí jugó 15 minutos. En 15 minutos Javi le dio dos palos y nos hizo locos porque tenía... Creo que cogió malaria y estuvo, vamos, casi un mes y medio, dos sin jugar.
7: Cogió malaria como el que coge gripe.
2: Sí. Pero sí, verdad.
0: Nada, una indisposición de un día.
1: Tonta.
5: Una cosa, en dos minutos le ha generado tres ocasiones de peligro.
0: ¿La cual?
5: O sea, cuando el Depor ha apretado un poco, en dos minutos, ¿eh?
0: Sí, la que decíamos antes, un buen centro por el costado de Quagliata. Es verdad que estuvo muy bien Renato Veiga para desviar y justo el último tocar Aubameyang, que estaba en área pequeña para rematar, ¿eh? Esa ha sido más clara. La última ha sido un disparo de Nsongo, mucho menos peligroso. Pero como dice Segura, tres combinaciones que, bueno, por lo menos han acabado con sensación de peligro, de definición o de llegada.
4: De todas formas, el Deportivo tiene claro que la salida de balón del Villarreal tiene muchos problemas, ¿no? Tiene muchos problemas y eso le hace que pueda tener el balón, claro, con muchísima más rapidez y poder llegar a sorprender, ¿no?
5: ¿Y sabes qué pasa, Jaime? Encima hoy no tiene esa Comesaña, o a Maciel, me da igual, a un medio centro, digamos, sí, con cierta tranquilidad, eso, que baje un poco y que y ya está. Y por eso es que no vemos casi fútbol en ataque el Villarreal. El gol es lo que tú comentabas, ha sido en esas transiciones rápidas y verticales que ya tenía el Villarreal con Marcelino.
4: Sí, sobre todo porque si no aparecen esos jugadores en el medio campo, los jugadores de más creativos como Moleiro, como los jugadores de arriba, entonces van a tener problemas y si no les llegan a surtir de balones, pues van al final terminando corriendo detrás del balón y eso va a ser un verdadero problema para el Villarreal, ¿no?
0: Vamos a ver, la evolución de la temporada es evidente, que yo creo que la gran duda, como creo que planteaba Segura al principio, es un poco esa conexión en el pivote, ¿no? Un poco con la zona de arriba, porque yo creo que tenemos pocas dudas de el PP, Moleiro, Micautacha, Yoce, Gerard y compañía, ahí hay pocas dudas. Vamos a ver la gestión que puede hacer Íñigo del pivote y un poco la manera un poco de hacer el equipo un bloque, ¿no? Compacto.
5: Ese ataque del Villarreal, no voy a decir que esté a la altura, pero vamos, es del nivel de Barça y Madrid, el nivel ofensivo que tiene el Villarreal de la línea ofensiva. El problema lo tiene atrás, lo tiene en la portería, para mí, y luego este año, encima ya sin Parejo, hay que ver el tema de la creación.
8: Y de cara a la Champions se le abre una vía para la visita al Signal Iduna Park porque la defensa titular del Dortmund está lesionada, así que vamos a ver.
0: El martes, recordemos, arranca el Villarreal viajando a Dortmund para, esperemos, una mejor Liga de Campeones que la de la pasada campaña. Viene Aubameyang, arriba tiene que aparecer Pape Gay para intentar recuperarlo, consigue. Es Freeman el que se la deja por dentro a Pape Gay, no combina bien con Saliba. Ese balón recuperado viene para un disparo que se marcha fuera directamente de Giacomo Quagliata. El italiano le cede el balón prácticamente para que saque de portería Luis Junior. De momento, el ambiente tranquilito en la grada y sobre todo veo a Íñigo, por lo menos, ahí fuera de su área técnica. Xavi.
2: Sí, está casi a punto de entrar al campo, expectante. Me ha gustado celebrar el gol con rabia, ¿no? Imagino que ya tenía ganas de ir por delante aquí en casa y a ver si se va los tres puntos porque está contento con el equipo, pero dice que ganaría.
0: A ver, Gerard, ahora parece que sí, que combina bien el Villarreal para conseguir saliendo, buscando el espacio. Y Gerard, como siempre, la brújula correcta, eligiendo dónde tiene que poner el balón. La pone para Pepe para Yoce, ahora ya campo de rival, todo cambia. Consigue salir el Villarreal y ahora ya es otra cosa, otra situación ya. Se siente cómodo, no tiene prisa, ve espacio, porque claro, el que tiene el balón es Gerard Moreno, por ejemplo. Y esto es muy diferente a cuando trata de seguir jugando desde atrás, por eso el Depor lo sabe, adelanta la presión. Ahí llega ya en campo contrario Renato Veiga, todo el Villarreal salvo su guardameta Luis Junior en campo blanquiazul.
5: Y es que fíjate, si ahí me dicen, mira, no va a estar Comesaña, por el motivo que sea, ¿no? Porque está claro que yo creo que para Íñigo también el doble pivote, digamos, habitual será Comesaña-Gueye. Yo te digo, no está Comesaña, pon a Gerard Moreno de centrocampista. Si es el que mejor juega, el que mejor visión de juego tiene.
1: Pues no es una tontería.
8: Pero en defensa...
0: Ya, por eso.
5: Ya lo sé. Pues pones tres, no sé, hazlo de una manera en la que él pueda dirigir el juego ofensivo del equipo. Si
1: total.
5: Es que no hay ninguno que tenga más
1: acomodar,
5: talento que él.
1: Sí. O sea, yo creo que es más el rol que la posición. O sea, si lo quieres ubicar en estos metros aquí. O sea, yo creo que Jorge se refiere a que sea el que vertebre el equipo.
5: Sí,
1: sí.
5: Pero ya
2: está ahora Aubameyang en el suelo. Ha recibido un golpe en la cara. Van ahora, bueno, sí paran el partido, pero están solos.
0: De momento el partido continúa con Moleiro. Ahí lo he intentado, es que después ve Pepe continuará con el balón. El Depor ahora tiene el balón y es Leo Román el que dice yo la tiro fuera. La tira fuera cuando Aubameyang se levanta, o sea que creo que ni siquiera tiene relación una cosa con la otra.
3: Así que se levanta ya el delantero, ¿no, Xavi? Continúa el partido con total normalidad.
2: Sí, vamos a la repetición, ha saltado Freeman y nada, con el brazo le ha impactado en la cara.
3: Pues el colegiado ahí no vio nada y el partido continúa. Viene Freeman, frontal del área. Quiere combinar con Gerard. Viene Gerard Moreno, puede ponerle desde el piquito un centro. Vamos a ver si dispara. De momento juega atrás para que venga Saliba. Saliba otra vez abriendo al costado derecho donde está Freeman. Freeman cerquita, tiene a Gerard. Balón para Gerard. Gerard le dice que adelante. Por eso ese balón va para Freeman de nuevo, ya en el piquito. Atrás para Gerard. Viene desde tres cuartos. Viene donde estaba pidiendo prácticamente segura ese balón por dentro con Moleiro. La combinación la evita Jiménez, cuero directamente para el Villarreal. Balón que le devuelve directamente Luis Junior para que se la quede Leo Román.
2: Muy complicado, Javi, para ir por el medio con los pocos pasos que hay y poder sacar algo positivo.
3: Se movía muy poca gente también, sí, la verdad.
2: Están caminando realmente, los jugadores del Villarreal atacando pero caminando, así es difícil.
3: Y ya también con calor, no lo hemos dicho, pero es verdad que aunque el verano ya va pasando...
2: Pues 29 grados hace ahora.
5: ¿Va pasando el verano o dónde va pasando?
3: Bueno, ya, pero que estamos a 5 de septiembre. ¿Y cuánto has dicho, Xavi? A las 9 y media de la noche.
2: 29 grados.
5: Pues ya sabes, que hasta finales de octubre tenemos verano, seguro.
3: Sí, vamos. Pues mañana a las 4 y cuarto en Mestalla, ¿eh? A ver el personal, ¿cómo está?
5: Muy bien, bueno.
9: Dios mío, es verdad.
3: La previsión el viernes, por decir la realidad, no sé si actualizada ahora cómo estará, la previsión daba 31 grados mañana.
8: Qué bien.
5: Te voy a decir una cosa, además. Siendo un Valencia-Barcelona el último que se va a jugar en Mestalla... Tenía que haber pensado un poquito más en ponerlo en otro horario. Es decir, todos los partidos que juegue el Valencia en Mestalla antes de despedirse serán importantes. Pero
1: yo,
5: hombre,
1: yo creo,
5: los
1: Jorge,
5: que juegan contra equipos grandes...
1: Teniendo en cuenta el calor, o sea, como si es un Valencia-San Pedro de Lepe.
5: Sí,
1: ¿sabes?
5: Sí, pero que con más motivo te digo, un partido así, ¿no? Para ponerlo a las 9 de la noche... yo qué sé, a las 8 de la tarde, en
3: la
5: un horario...
3: del horario asiático.
1: No, o la Champions, a lo mejor no lo sé, pero es verdad que tienes que tener un poquito de sensibilidad. Hoy, lo habías metido hoy el partido, ¿no? No sé si el Valencia ha jugado, Barça tampoco han tenido semana limpia.
3: No, acaba.
1: El Barça jugó el lunes, ¿no? Habías metido el partido hoy a las 9 de la noche y te habías quitado de problemas. Y encima le habías dado más horas de descanso.
3: Bueno, el Villarreal tenía que jugar.
1: El Villarreal sí
3: jugaba el martes.
1: Sí, pero hay otro turno de las 6 y media también.
3: El del Rayo, por ejemplo. Claro. También podía...
9: Un partido claramente de domingo, el Rayo Racing. O sea,
1: por ejemplo, me parece muy bien que haya jugado el Madrid el viernes. O sea, me parece, no porque sea el Madrid, sino en general, porque creo que si hay un equipo que juega Champions, que lo hace muchas veces, por ejemplo, la Premier, el Bayern, el PSG...
9: Dos aquí.
3: Los del martes.
9: Oye, el Madrid, el Betis.
1: Y el Betis,
9: dos.
1: Mira, justo, pues el partido entre los dos de Champions, Madrid y Betis. Correcto, perfecto.
3: Oye, le regalas a tus equipos un día.
1: Claro.
3: Más, son tus equipos, no te olvides. Mira, pero bueno.
8: Horario del Valencia.
3: A ver, Gerard Moreno, segundo palo. No, llega Moreno ese balón porque mete la cabeza. Además, estaba muy bien preparado. Creo que era Jiménez. Y al final será córner para el Villarreal. Está Moreno ya para empujarla casi.
4: Está claro, Juanito. Cuando aparecen estos jugadores, sabes que van a suceder cosas. Al final son jugadores que ven el fútbol desde otro punto de vista y al final dan superioridad constantemente a sus compañeros y generan situaciones de gol ellos solos por la calidad que tienen, ¿eh?
3: A ver, Moleiro, va a jugar en cortito. Se acerca Pap Gay. Ah, no, es Pepe. Pepe el que va a jugar con Moleiro de nuevo, ya en el piquito del área, dándole continuidad a Pap Gay. Ese balón que va a ir dentro, ¿no? Al final esa jugada, entiendo que ensayada porque la atacaba Pepe... No salió bien porque Mario Soriano acabó recuperando el balón, o por lo menos tocándola, porque se la queda de nuevo el Villarreal. A ver, Moleiro, es verdad que cada uno ya buscando su posición. Vuelven los centrales.
5: Hay jugadas que si están ensayadas, dices, no las han ensayado mucho.
1: Sí, no. O esta no era.
3: Ese último toque no salió bien, ¿eh? Esa es la verdad. Falta sobre Moleiro. No lo ve claro Luis Micruz. Pero bueno, le dice que ok y levanta al bueno del futbolista canario, que vamos a ver si le sale una segunda temporada como la pasada, ¿eh?
2: Veremos, Javi. De momento, verdad que le está costando a Moleiro, pero bueno, al Villarreal en general,
5: bueno,
2: también.
5: Xavi, no, sí, bien. Está haciendo lo mismo que el inicio de la temporada pasada, que fue una castaña.
2: Sí, no, y también, bueno, antes hablabas de Comesaña, ¿no? Comesaña también ha sido bastante criticado, como que, bueno, pues está siendo un poco jugador así menos en forma o que no está a su nivel habitual. Él y el portero, y Luis Junior.
3: A ver qué viene el centro, puede ser peligrosa. La acción que va a ir colgadita, Moleiro, Pepe, Moleiro, va Moleiro, dentro, el remate de Gerard, va a quedar muerta, ¡fuera! Hay saque de esquina, dice el colegiado, que al final fue Jiménez el que la sacó. Había alguna duda. Ha hecho un amago de irse la luz, ¿eh? Ha hecho un amaguito.
5: Cuidado.
3: Se ha ido ahí durante nada, un microsegundo. Ha
0: Hay parte de la luz, ha recuperado rápido. Y no sé si de momento dice Gil Manzano que calma.
10: Alguien se ha apoyado al interruptor, tranquilo.
0: Sí, sí, total, total.
9: ¿Ha sido un momento esa es de la sensación, es esa. Alguien le ha dado para abajo y para arriba el segundo.
0: Lo que tengo duda yo ahora es que si Gil Manzano lo para porque ha pasado algo dentro del área o lo para por la luz. Pero de momento están ahí de debate dentro del área.
10: No, creo que es porque está Gerard junto al defensa.
0: Están de amistades profundas, ¿no? Con Chimo Navarro.
10: Sí.
0: Bueno, pues recordando alguna amistad anterior o algún amigo común estaban. A ver, pero de momento el partido continúa, ¿sí? Es Moreiro el que la pone rápidamente para
1: se
0: Pepe.
1: Se ve perfecto, ¿eh?
0: Sí, sí, no, sí, se ha recuperado rápido.
9: Sí, es, es por la luz, porque Navarro estaba haciendo el símbolo de encender los plomos.
0: Sí, sí, no, pero se ha recuperado rápido, ¿eh?
9: Sí, sí, no, se ve perfectamente.
5: Claro, si bueno. En algún partido se tiene que ir la luz, será en alguno que esté yo, seguramente. Lo digo para que lo tengáis en
1: espero
5: cuenta.
1: Pero que hoy justo.
5: Me he comido todas las tormentas eléctricas.
9: Pues mira, seguro, te voy a decir que si eso sucede, yo estaría encantado de que te pillara con nosotros.
5: Ya lo verás. Si tiene que pasar aquí. He vivido hasta el lanzamiento del bote aquel de humo, todo.
10: Hombre, el gas lacrimógeno. Eso fue una barbaridad.
0: Se fue contra el Celta de Vigo, ¿no?
10: Sí. 2-0, 0-2. Perdió el Villarreal.
0: Hace muchos años, ¿eh? Ya están hablando de hace 8 o 9 años por lo menos.
10: Más. Sí, 2011 más. Creo que fue, 2012.
0: A ver ese balón que intentaba mover el Depor. Está costando, ¿eh? Al Depor ya en este último tramo de la primera mitad. Jaime, yo no sé si por físico, no sé si porque el Villarreal se implantó un poquito ahí ya. O sea, ha sentado un poco en el campo contrario, pero ya le va costando un poquito más al Depor tener el balón.
4: Al final está claro que el Villarreal es un equipo que al final le gusta tener el balón. El único problema que tiene es en esa salida de balón, pero cuando está en tres cuartos al final tiene jugadores que son capaces de generarte situaciones, de asociarse entre ellos. Y al final el Deportivo, al defender muy, muy atrás, hace que tengas muchos metros y al final vas a estar muy cansado, ¿no? Suele pasar todos estos partidos donde quizá empieza a echarse hacia atrás y es cuando verdaderamente tiene problemas, ¿no?
0: Cuando el Depor, intentándolo por lo menos, ahora ya pisa campo rival, aunque tiene que ceder para atrás de nuevo. Cuagliata con Jiménez, Jiménez al costado para que tenga Novi. A ver qué hace el belga, no lo ve claro ante la presión de Ayoce. Prefiere ceder de nuevo para Leo Román. Adelanta líneas el Villarreal, tratando de alejar sobre todo esa línea ofensiva del Deportivo de La Coruña de Luis Junior. De hecho, no lo ve claro el Depor, Leo Román tiene que poner el patadón arriba. La tocaba Luis Junior, pero le va a salir bien el Depor porque se la va a quedar arriba en Songo. Viene el camerunés, a ver, no lo ve claro, atrás, juega con Luis Micruz. Este al centro, se incorpora bien Mario Soriano, a ver qué hace el 21. Bien Cuagliata, llegando a tres cuartos, a ver el italiano. De momento, el trabajo de Freeman, pero no pueden frenar a Aubameyang. Aparece por el costado izquierdo, a ver el centro de Aubameyang, va dentro del área. Renato Veiga, el que va a meter la cabeza, la va a sacar, se la queda Moleiro. De momento parece que puede seguir jugando el Canario y lo hace bien. Lo van a frenar. Hay falta, para mí bastante claro, aunque dice el colegiado que puede continuar, pero claro. Le deja lona a Ayoce entre cinco futbolistas. Y es verdad que consigue salir de ahí a Ayoce. Y es verdad que todo vuelve a empezar porque delante de Ayoce habían ya seis futbolistas del Depor, claro.
10: Sí, pedían amarilla para el jugador del Depor. Veremos si la saca. Yo creo que no la sacará. Pero sí, la coge muy claramente.
1: También es interesante el partido del Depor, Jaime, porque es verdad que si se vuelve loco a intentar empatar el partido, lo mismo el Villarreal te puede hacer otro. Yo creo que el plan tiene que... O sea, pensar que en un plan más o menos lógico a ti no te viene mal tampoco un empate.
4: No, obviamente al final estás jugando de un rival que en teoría pues tiene jugadores muy desequilibrantes y que tienes que tener el partido vivo para que puedan aparecer ese tipo de situaciones. Eso, aparte de que es un equipo que quizás defensivamente tenga muchos problemas y si haces que sus interiores pues tengan que defender, pues al final los vas a meterlos en su campo porque encima tienes jugadores desequilibrantes como son los que tienes en el medio y sobre todo el que tienes arriba. Lo que pasa es que no han surtido demasiados balones a ese jugador y entonces no ha podido generar situaciones. En el momento que ha tenido dos balones, él solo te va a generar ese tipo de situaciones porque tiene mucha calidad.
0: ¡Moreiro! Se ganó ahí el espacio, prácticamente medio metro de izquierda a derecha. Volcó para golpear con la diestra. El balón iba bien encaminadito a la izquierda de Leo Román, pero también fantástico el guardameta del Depor, Xavi, para evitar el 2-0.
10: Sí, qué bueno es. Parada espectacular. Antes sí que es verdad que en el primer gol, pues hace un fallo, pero ahora la para muy bien, saca la mano muy rápido y muy buena jugada de Moleiro.
0: Buen movimiento ahí de Moleiro, sobre todo, Jorge.
5: Muy bueno, muy bueno. Eso él lo hace muy bien, además el recorte hacia adentro y el utilizar su pierna, su mejor pierna, ¿no? Dispara muy bien, con mucha fuerza. Bueno, le hemos visto muchos goles en ese muy buen tramo de la temporada pasada, segundo tramo de la temporada que fue decisivo y que casi le lleva al Mundial. Y muy bien Leo Román también. No sé lo que le ha costado a Leo Román al Depor, pero...
8: 8 creo.
5: 8, pues fíjate. ¿Cuánto valía Luis? ¿Cuánto costó Junior?
11: 12.
5: ¿13? 12.
9: Ya pues sabía eso. Yo que venía la leche para Junior. No sabía yo que iba para Junior esto.
5: Que no hay por dónde verlo esto.
12: Cuando esperaba que no le tocara a él, siempre le cae.
10: Es que es verdad que se lo pasó también bien en verano Luis Junior.
12: El resumen es que Leo Román ha hecho un paradón y le ha caído a Luis Junior.
9: Efectivamente.
5: Pero es por recordarlo.
12: Bien, segura. Por si viene algún oyente nuevo, que siempre hay alguno. Siempre
10: segura, el martes Gulaxi, a ver si lo hace mejor.
12: ¡A ver, vamos allá! ¡Fuera! La tuvo bien ahí a la media vuelta. Es verdad que el golpeo acabó pegando directamente, creo que fue en Logan Costa. Pero evitó ese remate que cogía portería, córner para el Depor.
5: Pero escúchame, es verdad, ¿no? Eso está confirmado lo de Gulaxi, ¿no?
10: Sí, hombre, imagino que jugará
5: en Champions, ¿no?
10: No le he preguntado a Íñigo personalmente, pero
5: no,
10: sí.
5: No, pero quiero decirte, ¿qué es lo que quiere Fernando Roche este año, no?
10: Lo que quiere Fernando Roche es que Luis Junior se sienta un poco apretado y que espabile. Que sea el portero que se piensa que es. Y si no espabila, pues tiene detrás a Gulaxi.
12: A ver, que viene el saque de esquina. Ahora seguimos con el debate de porteros, pero la quiere el de por dentro del área, el centro, primer palo. La toca el amigo de Segura y no es Luis Junior, es Freeman. Que la cantidad de amigos que tiene Segura... nos va a dar una lista larga. A ver, que recupera el Villarreal y puede correr Papeguei al suelo, pero de momento soltó el balón para que se la quede Gerard. Jiménez la quería frenar casi con falta también, pero la cambia de costado Gerard. Ahora es para Pepe, mucho futbolista del Depor que ha corregido y con ello creo que va a forzar el saque de esquina. Sí, el último en tocar fue Ricky, corner para el Villarreal.
10: Otro saque de esquina para el Villarreal.
5: Fíjate que cambio otra vez de juego de Gerard de un costado al otro a Pepe, que estaba allí. Es que es, de verdad, es un escándalo.
12: Siempre elige bien, además. O sea, ya no es que tenga la capacidad de luego ponerla.
5: Sí, para mí porque es muy inteligente.
12: En la elección. Es que... La clave está en la elección.
10: A ver, que Gerard casi lleva el Villarreal a la final de la Champions, ¿eh? Hace no tanto, hace 4 años, porque se lesionó. Pero la primera parte contra el Liverpool, porque el Villarreal ha ganado 0, es una barbaridad.
12: A ver, que viene el centro de Moleiro del primer palo. Quería peinarla ahí precisamente. Era Saliba, no lo consiguió y por eso sale el balón despedido para la frontal. Se la queda el Depor. Quiere salir por el costado izquierdo. A ver, Cuagliata no lo ve claro. Tiene que retrasar para Mario Soriano. Así que el Villarreal ya va recuperando posiciones. Trata de salir jugando el Deportivo de La Coruña. ¿Qué hace Antonio Hidalgo? Al que le veo poquito, Sadie.
10: Sí, está sentado ahora mismo. Sigue Íñigo Pérez de pie. No, Javi no se mueve de esa posición.
12: Es verdad, parece ahí que han hecho un busto nuevo ahí, una estatua.
5: No se sienta nunca el tío, ¿eh?
10: No, y como siempre, con manga corta. Que ahora no, ahora sí que es...
9: Hombre, hoy se lo vamos a perdonar, ¿eh?
10: Sí.
8: Qué valiente.
12: Hoy le perdonaríamos hasta el pantalón corto casi, o sea que... No lo vamos a poner tan tiquismiquis ahora. Balón para el Depor, cuero para Leo Román, tocando desde la línea de zagueros. Viene Jiménez. ¿Qué esperamos de Jiménez en el Depor, Jaime? Eres de los que piensa que puede darle continuidad, ¿no? El típico temor, lesiones y esas cosas, pero la experiencia dicen que es un grado. No sé si es mucho más cosas las que puede dar Jiménez a este Depor.
4: Es mucho más, si cabe, que en un Deportivo de gente muy inexperta que no ha jugado en esta categoría y principalmente en esa zona. Al final yo creo que es un jugador de jerarquía que te da mucha experiencia, que el único debe que puede ser son quizá a lo mejor que no ha tenido esa regularidad por las lesiones, pero es un fichaje muy importante para el Deportivo. Es más, se suele equivocar muy poco y al final en esa posición, en estas primeras jornadas, ha habido errores muy groseros que al final han costado gol.
12: A ver ese balón dentro del área. ¡Gol! Del Depor, gol del Depor, Luismi Cruz, y todo comenzó en José María Jiménez. En ese balón dentro para Aubameyang, jugando de espaldas, prácticamente un pívot de fútbol sala. El balón a la media vuelta, la pone dentro para que aparezca desde el otro costado el 19, para que aparezca Luismi Cruz. Y ahí no dudó el balón, prácticamente, además con mucho cariño, tocando parte interior, pierna derecha, la acompaña al palo largo y tan solo se estira, pero ni la toca Luis Junior. Cuero para adentro, al filo del descanso, todo vuelve a empezar en la cerámica. Villarreal 1, marca Luismi Cruz, Deportivo 1.
1: Pues llega el tanto del Deportivo de La Coruña, reacciones en los banquillos, Xavi.
10: Aceleraba el entrenador del Depor, la jugada de Aubameyang muy buena con el exterior, le cae a Luismi Cruz y la cambia de palo. Yo creo que ahí Luis Junior Es verdad que no está centrado, pero ya era imposible que llegara. Y nada, la Cerámica que se silencia después de este gol.
3: Empató el Deportivo de La Coruña, marcó Luis Micruz apareciendo por donde nadie se esperaba, Jaime. La verdad que el Deport tiene estas cosas también, ¿eh? Que sabe dar sus picotazos.
4: Sí, un buen pase filtrado de Jiménez y luego un caramelo que le ha puesto Aubameyang a un jugador de mucho talento que ha definido muy, muy bien. Le ha devuelto el gol, el pase que le dio Luismi en Málaga o Aubameyang, se la ha devuelto. Entonces, son jugadores que tienen mucho talento también, pero vuelvo a repetir, en el momento que aparece un jugador como Aubameyang, van a pasar cosas y siempre con un peligro constante en todo el partido, ¿no?
3: ¿Algún mensaje para Luis Junior?
5: No, mira, sí, uno, no ha tenido culpa de nada. Ahora, lo que no entiendo es que tú, Aubameyang, con el talento que tiene, ni Freeman ni Costa sean capaces de encimarle un poquito. Tú dejas a un jugador con esa calidad técnica recibir dentro del área, girarse, mirar y poder ponerla, pues le pone, efectivamente, como ha dicho Jaime, un caramelo a cruz y te empata el partido. Que os voy a decir una cosa, más allá de la parada de Leo Román al tiro de Moleiro, me parece lo más justo, porque es que desde el 1-0 el Depor ha estado mejor que el Villarreal en el campo.
8: Para poner en valor lo que ha hecho Aubameyang, es su primera asistencia este 2026, la última, 9 de diciembre, frente al Royal Unión San Gilloise en Champions.
5: Muy bien. Fíjate, ha llegado al Madrigal, a la Cerámica.
11: En ambiente de Champions, se ve que se sienta bien. Sí. A ver Cardona en ese balón arriba, el cuero le va a quedar a Joffe. A Joffe quiere darse la vuelta, ¿no?
13: No lo va a conseguir, es Jiménez.
10: Y falta hasta el 48, Javi, 3 minutos.
4: De todas formas, un jugador como Aubameyang no puedes darle todas esas facilidades que está teniendo. Claro. Al final, como está diciendo Jorge, al final un jugador de estas características, si se siente cómodo, va a ser doblemente peligroso porque se va a sentir como el jefe del partido en ese tipo de situaciones y va a generar muchas dudas, primero la salida de balón y luego a sus compañeros, ¿no?
9: Y sobre todo segura porque es casi la única vía de peligro que tiene, sí, que tiene el Deportivo de La Coruña, ¿eh? Buscar a Aubameyang.
5: Claro. Hasta ahora sí, pero es que además le ha generado ya, pues creo que es la tercera ocasión que genera él. La primera, la que se le escapó el remate fuera. La segunda, la que saca de milagro Renato Veiga y que acaba pegando en el cuerpo. Y en esta, que hace un desmarque perfecto él hacia adentro, tienes que estar más pendiente. O sea, es que no hay ningún tipo de presión sobre él. Los jugadores con talento y con la veteranía que tiene Aubameyang, pues no tienen ningún tipo de presión. Cuando se ven ahí, aprovechan su talento, que es lo que ha hecho.
3: Aprovecha su momento el Depor, Lázaro.
11: Absolutamente, además no tiene miedo, ¿eh? Porque va por más, o por lo menos lo estaba intentando. Es verdad que la última combinación no le llegó a permitir, ¿no?, pisar el área rival, pero lo consiguió. A ver ese balón arriba, aquí ha llegado a Joffe, la pelea con tres futbolistas del Depor. El primero a aparecer Jiménez, que además tira un poquito de experiencia, va por el balón para que no saquen rápido. Todo el mundo en el Depor se coloca en su sitio. Y el primero es Leo Román, ¿eh?, que había salido hasta fuera y podía haberle buscado las cosquillas el Villarreal, siempre tirando de experiencia el bueno de Josema Jiménez. Abre el movimiento de Veiga, tocando el 12 del Villarreal al costado para Freeman. A ver, estadounidense levantando cabeza, de momento se mueve muy poco futbolista por delante, por eso tiene que jugar con Papi Gay. Está cerquita de él, a ver qué hace el futbolista senegalés. Al costado para Cardona, Cardona atrás para que venga Renato Veiga. El de por allá entendiendo que quizás es momento de ir guardando la ropa, sabiendo que le queda esto un minutito por delante para llegar al final. Veremos quién tiene la última. De momento,
1: aguantamos un segundo, que creo que el penalti en el Pepico Amat.
14: Penalti favorable al Mallorca, al palo. El disparo por parte de Alex Sala, el barcelonés. El disparo que se va al palo diestro de la portería de Ramón Vila. La tuvo el Mallorca para adelantarse al filo del descanso. No lo consigue el conjunto balear. Minuto 46, nos iremos hasta el 47. Sigue el Eldense 0, Mallorca 0.
3: Déjame decirte, Parra, también que acaba de comenzar el partido entre Cristina Buxa y Coco Gauff, que es la única representación que tenemos en el día de hoy en nuestro tenis, en el US Open. Acaba de empezar el partido y está a punto de llevarse Coco Gauff el primer juego. Todo tuyo, Lázaro.
11: Venga, que viene Pepe, que puede ser la última. Lo estoy intentando. Bien el Depor, ahí trabajando defensivamente. Se la va a quedar en segundo al final. Y con ello vamos a ver cómo se acaba la primera mitad, llegando al 48 cumplido. Una primera mitad de bastante igualdad. Quisieron unos, quisieron otros. La verdad, entretenida, también con ciertas llegadas, pero esperamos más de la segunda. Así que nadie se mueva, que dentro de muy poquito arranca un segundo bloque apasionante desde la Cerámica. De momento está ahora en tiempo de descanso, Villarreal 1, Deportivo de La Coruña 1.
1: ¿Cómo se retiran, Xavi Mata?
10: Pues se queda Moleiro hablando con el árbitro y va también a meter cuchara a José María Jiménez, que bueno, pues está recriminando Moleiro Jiménez una jugada anterior, no sé cuál puede ser, igual la de antes que le da en la cara. Y bueno, pues se marchan los jugadores, también ha salido el entrenador de porteros a hablar con Luis Junior, que de momento 4 partidos y ninguna portería 0.
3: Bueno, pues empate al descanso entre Villarreal y Deportivo de La Coruña. Nos deja la primera mitad de estos números en cuanto a posesión, más para el Villarreal, 59 a 41. Remates totales 6 a 5 más para el Villarreal. A puerta 3 a 1 más para el Villarreal. En córneres 5 a 1 más para el Villarreal y sin cartulinas amarillas por parte de Gil Manzano.
1: Estamos a punto de llegar también al descanso en lo de Elda. Gil.
6: Sí, a puntito de llegar, parecía que sí, pero no, porque va a dejar el colegiado en esta ocasión, Pablo Morales, que se ponga el balón en movimiento, así que nos iremos hasta el 48, tan solo 10 segundos para llegar al tiempo de descanso en una divertida y atractiva primera mitad con ocasiones para los dos equipos para poder adelantarse en el marcador. No ha llegado todavía el gol, llegó ese penalti que falló el atacante por parte del Mallorca, Alex, así que no hay tiempo para más, ahora sí, tiempo de descanso, el Dense 0, Mallorca 0, erró un penalti Alessa la para Mallorca.
3: Enseguida valoramos esta primera mitad entre Villarreal y Deportivo.
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0: ver, os lo vuelvo a preguntar. ¿Vosotros sois pro?
1: Sí.
0: No, soy no me digas así, pro. Dime, soy pro.
2: Soy pro.
1: Soy pro.
0: Sí, así me gusta.
1: A ver, lo decimos, intentamos decirlo.
0: Venga, los dos a la vez.
1: Soy pro.
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1: ¿Calienta algún futbolista en el césped de la Cerámica, Xavi Mata?
3: Ninguno del Villarreal, sí que en el Depor están todos. Los nuevos fichajes, Casado, Adama, pero todos con tranquilidad. No parece que nadie vaya a salir ahora en segunda parte.
0: ¿Contento Jaime con la primera mitad del Depor?
4: Muy contento porque yo creo que el resultado es justo, pero viendo un equipo como es el Deportivo que tiene las ideas muy claras ante un rival como es el Villarreal, que quizás solo la aparición de Gerard o Moleiro puede generar dificultades, pero por línea general creo que el partido está muy controlado e incluso yo creo que se puede decantar, si tiene un poquito de suerte y un poquito de tranquilidad en esos últimos metros, en pos de una victoria para el Deportivo, ¿no?
0: Es verdad que hoy tienen un rival de enjundia, pero ese Amatruchi Soriano hoy un poquito más apagado, ¿verdad?
4: Sí, porque hoy están haciendo otro trabajo, ¿no? Hoy quizá no tienen el dinamismo y la fluidez en el juego que tuvieron la jornada anterior, pero sin embargo están tapando muy bien los pases por dentro y eso hace que cuando recuperen tienen la capacidad para dar ese primer pase y que pueda salir a la contra, ¿no? Hoy es quizá un trabajo mucho más oscuro, pero a su vez muy efectivo, ¿no?
0: He dicho Amatruchi y es Amatucci y no me has corregido, de verdad, que educado eres, macho.
1: Te echa un cable, hombre, no te va a echar ahí a los leones, Jaime, que es el tercer partido, ya en la jornada.
4: Después lo de Cuagliata, ya no digo nada.
1: Cuagliatella.
0: Estos días libres que he tenido, he estado en la Tagliatella y no paraba de reírme. Estaba yo ahí, no paraba de reírme. La gente me miraba como si fuese tonto. Yo, claro, que es lo que soy, efectivamente. Segura, la primera mitad, ¿qué te ha parecido? El Villarreal, bien y mal a la vez, ¿eh?
5: Sí, nada, a mí en general no me ha gustado. Yo insisto, creo que demasiado.
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0: Es posible que sea hasta denunciable, pero vale, lo hacemos.
1: 628-26-90-92.
0: Venga. El ya teléfono WhatsApp. Ya tenéis tarea, señores oyentes. Ya
1: cuando salgáis esta noche, buscad gente y pedís audios o dais vuestro teléfono y que manden audios también.
0: Venga, perfecto.
1: Venga, que hemos alcanzado las 10 de la noche, las 9 si nos escuchas desde la Comunidad Canaria. Nosotros en cada cancha buscamos minuto y marcador. Y arrancamos repasando lo de la máxima categoría de nuestro fútbol, donde ya tenemos dos partidos finiquitados.
0: El primero, Athletic Club de Bilbao, 3, Atlético de Madrid, 0. Y el segundo, Rayo Vallecano, 3, Racing de Santander, 0.
1: Y otro que creo que no ha arrancado todavía en su segunda mitad, ¿verdad, Lázaro?
2: Efectivamente, estamos todavía en tiempo de descanso. Estadio de la Cerámica, de momento, Villarreal 1, Deportivo de A Coruña 1.
1: Atentos también a todo lo que tiene que ver con la Liga Hypermotion. Ya hay terminados 4 partidos.
0: El primero de ellos, abrimos boca a las 2 de la tarde con el Real Sociedad B1. Tenerife 1, luego más tarde se jugó en el Molinón Sporting de Gijón 0, Girona 2 y los partidos de las 6:30, el primero Valladolid 1, Andorra 0 y luego Ceuta 0, Celta Fortuna 2.
1: Tenemos otro que no está en juego porque está al descanso en el Pepico Amat Gil.
3: Efectivamente no comienza la segunda mitad, tiempo de descanso al ritmo de Lloviendo Estrellas de Cristian Castro en este Eldense 0, Mallorca 0.
1: Pendientes también de la Primera Federación, categoría de bronce de nuestro fútbol.
4: Que ya habíamos contado que son todos finales en lo del grupo 1, únicamente nos quedó por cerrar el partido en Canmises ese 2-1 para el Ibiza sobre el Rayo Majadahonda y de momento al descanso en la Romareda, Real Zaragoza 0, Antequera 0.
1: Pendientes de la Liga F. Creo que digo mucho pendientes, así que atentos a la Liga F.
0: Sí, te lo dices mucho, ¿verdad?
1: ¿Verdad?
0: No pasa nada, no pasa nada, no pasa nada. Vale. Ha dado un estudioncito el Fútbol Club Barcelona. Minuto 71 de partido, Sevilla 0, Fútbol Club Barcelona 4.
1: ¿Qué tenemos en esta recta final de la noche en fútbol internacional?
5: Pues pendientes, Pablo, de lo que queda en directo. Serie A, Roma 0, Atalanta 1. Acaba de terminar el partido también de la Liga Saudí. Al Ittihad 2, Al Nasser 1. No ha marcado Cristiano Ronaldo. Es decir, sigue con 978. Recordemos, Messi con 927. Juega esta madrugada 1:30 frente a Atalanta y 1. United. Y también ha terminado lo del Ajax y el PSV de Topper, que así se llama el clásico en Países Bajos. Ajax 1, PSV 3 ha perdido. Ter Stegen con cantada y el equipo de Michel.
1: ¿De Topper?
5: Sí.
1: Se llama el, o sea, el clásico.
5: Como
1: entre Ajax.
5: Los tops, por así decirlo.
0: Ah, amigo, no te había pillado, es verdad.
1: No lo sabía, claro. De Topper. Bueno, pues de Topper al top del fútbol, del capítulo polideportivo, que arrancamos con la Fórmula 1.
0: La Fórmula 1, que hemos tenido esta mañana la clasificación para la carrera de mañana, Gran Premio de Italia en Monza, la pole para Pierre Gasly. Sainz va a ser 13º y Alonso 18º.
1: Y cerramos con tenis.
0: Tenis ahora mismo está jugando Cristina Buxa, que le acaba de romper el saque a Coco Gauff. Ahora mismo está 2-1 y servicio para intentar ponerse 3-1. Así que ha empezado bastante bien Buxa su partido contra Coco Gauff.
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1: A ver, que arranca la segunda mitad con Verisur y no sé si con cambios, Xavi.
18: No, sin cambios ni en el Villarreal ni en el Depor.
0: ¿Algún cambio segura que te gustaría para el Villarreal? ¿No vale el cambio de portero?
19: Pues es que haría varios, ¿no? Yo creo que necesita centrar un poquito más a Gerard, que no vaya tan móvil, especialmente hacia el costado derecho. Poner un centrocampista que ayude a Gueye a recuperar más balón y a partir de ahí ver cómo funciona un poco mejor el equipo.
0: A mí me gustaría ver a Gerard algún día haciendo lo que hacía Griezmann con la selección francesa y durante algún tiempo con el Atlético de Madrid, siendo como una especie de tercer centrocampista, fíjate lo que te digo.
19: Claro, un enganche.
0: Sí, no, pero incluso más, incluso un poco más atrás todavía que un enganche, sí, pero bueno, son cosas mías. Jaime, ¿qué te apetece para la segunda parte? ¿Algún cambio para mejorar lo del Depor?
20: Quizás dependiendo lo que quiera el Deportivo. Quizás ahora mismo lo que quiera es control y luego un poquito más cuando vaya avanzando el tiempo. Tiene mucha verticalidad, mucho desborde. Me gustaría ver a Dama Traoré, a Jeremay, sobre todo a Casado, que al final lo que necesita es que ya están en dinámica, estén en dinámica de partidos y de competición para seguir sumando efectivos a la causa.
0: Oye, ¿no? ¿Te ha gustado el cierre de mercado del Deportivo?
2: ¡Uy, Moleiro! Salió fantástico Leo Román, acabó metiendo el cuerpo, no se veía fuera de juego, no lo marca el colegiado. La combinación ha sido buenísima en la frontal del área para ese pase final. Parece hacia que sí, Moleiro.
0: Da la sensación de que sí, estaban fuera de juego, a falta de repetición.
2: Pues desde luego pitada como tal no está y en la repetición no es. No, no, no, no era, no era, no era. Pues Moleiro ha tenido el segundo,
19: vaya,
2: ¿eh?
19: Vaya pase de llenar otra vez.
2: Sí, sí, tremendo. Tremendo, tremendo. Otra vez, además, una combinación muy rápida desde el costado. Apareciendo Moleiro, como bien decía ahora Jorge, ese último pase de Gerard, que ahora se quiere ir también, nada, demasiado, ahí estuvo un poco soñando, Xavi, se quería tocar el balón un poquito de taco y ganar un poco la ventaja ahí, pero se le marchó largo.
21: Sí, un buen recurso de Gerard, pero se le fue el balón, pero el Villarreal sí que está, Javi, bueno, ha salido enchufado, ¿no? Puedo decir, en esta segunda parte.
2: De momento es lo que parece, ha arrancado con esa voluntad de ser más protagonista de lo que estaba siendo, por lo menos en el último tramo, pero claro, llevamos 3 minutos, así que vamos a pausar un poquito el análisis y ver si el partido continúa por esos derroteros. Recupera el Villarreal, teniendo el cuero en campo propio. De momento jugando Logan Costa. Poquito Logan Costa, ¿eh? No sé yo, pero me da una sensación de blandito, blandito.
21: Bueno, la verdad que se la ha visto poco, Javi. La lesión de ligamento cruzado le dejó apartado de la temporada anterior, todo el año. Fue al Mundial con Cabo Verde, pero no jugó ni un minuto, así que...
2: Pero bueno, de momento la sensación es que hoy le ha faltado sobre todo más, para mí, por lo menos, un poquito más de fuerza, de sensación de control en la línea de zagueros al Villarreal, porque el Depor, cuando llega ahí, toca con cierta naturalidad, ¿eh? Y eso es algo que el Villarreal no debería permitir. Pero bueno, ataca el conjunto amarillo, ese balón para Moleiro. No es bueno el balón atrás, pero corrige Pape Gay. Yo creo que ese balón se va a ir fuera, pero el último en tocar fue el futbolista del Deportivo de La Coruña. Renato Veiga saca rápidamente para Logan Costa. El de Cabo Verde, sin duda, gran papel el de la selección en el último Mundial.
0: Déjame un segundo, Lázaro, porque ha salido el acta ya del partido del Rayo Vallecano-Racing de Santander, en el que teníamos esa expulsión de Jorge de Frutos, que no entendíamos muy bien por qué, o si le había expulsado por darle una patada a una nevera. Pone el colegiado en el acta. Jorge de Frutos fue expulsado por el siguiente motivo: por salir del banquillo gritando y gesticulando de forma reiterada, protestando una de mis decisiones de manera ostensible. Así que no pone nada de que le haya dado ninguna patada, ninguna cosa. Que, por cierto, es la misma redacción que luego aplica para la expulsión del técnico Iván Faguaga Aguirre, el otro del Rayo Vallecano, también expulsado. Dice exactamente lo mismo: por salir del banquillo protestando y gesticulando de forma reiterada, una de mis decisiones de manera ostensible. Así que corta y pega, este es el motivo. Claro, no pone nada de que haya sido por... El golpeo de esa nevera.
1: Es que no sé si a lo mejor eso se detalla, ¿no? No desconozco otras actas.
0: Lo que hacen es poner el corta copia y pega, el copy y pega para curarse en salud.
1: O sea, lo que ha hecho Camello es que a ellos les han dicho que es por golpear una nevera. Y hombre, expulsar un tío por golpear una nevera.
0: Bueno, esto es lo que refleja el acta. Perdona, Lázaro.
2: Absolutamente tranquilo porque no pasó nada. Ahora hay un poquito de tensión ahí en la esquina porque Pepe decía que le habían hecho falta. Pero bueno, hay buen rollo. También ahí con el italiano Giacomo Quagliata. Y todo continúa con saque de banda para el Deportivo de La Coruña. Costado izquierdo, balón arriba, lo va a tocar Luan Costa. Ese balón a ver al final. El Cuero va a salir despedido para el Depor. Y ojito porque puede correr desde el costado derecho. Viene Luis Micruz, el autor del tanto del Deportivo. El trabajo ahí es bueno de Salivá. Se la va a quedar Moleiro. Y ahora quiere correr otra vez más el Villarreal. Por delante para Ayoce. Ayoce controla. A ver si encara Noubi. A ver, Ayoce de momento no tiene mucha compañía, así que prefiere dar la vuelta. Aguanta, vuelve a combinar con Moleiro. Moleiro tocando al centro para que aparezca Pape Gay. Este rápidamente para Gerard. Gerard frontal del área. A ver qué hace el 7. Combina con Pepe. Pepe dentro del área ya. Le va a doblar Freeman. Cuero otra vez para Gerard. Gerard frontal del área. Quiere poner al otro lado. Aparece Cardona. Cardona la va a centrar. Va al segundo. Ahí no llega el remate de Freeman, pero sí el cuero se lo queda a Pepe. Pepe a la frontal para Pape Gay. Pape Gay al disparo. Al primer palo lo leyó muy bien Leo Román. Atrapa al guardameta del Deportivo.
21: Ya está bien, Javi, que disparen de fuera del área porque han tenido, bueno, pues muchas ocasiones para hacerlo. Y el Real que no está chutando, no para de pasar el balón de lado a lado, pero le está faltando un poquito de intención.
2: De momento, es verdad que se cierra bien, Jaime, el Depor por dentro, ¿eh? Cuando hemos visto llegar al Villarreal, le cuesta mucho, sobre todo, llegar por dentro, que es lo que le gusta, sobre todo, a jugadores como Ayoce, como a Gerard, ¿no? Un poco esas combinaciones por dentro.
20: Sí, sobre todo porque esos jugadores teniendo talento, tienes que intentar cerrarle esos espacios porque al final van a poder salir de todo ese tipo de situaciones. Prefieres dejar los espacios laterales, que eso lo va a facilitar un poquito más, pues, a la hora de defender. Lo que no tiene que hacer el Deportivo es echarse muy atrás, porque si al final dejas que el Villarreal te mete en tu área, pues ese talento va a hacer que salga, ¿no? Y que sobre todo pues aparezca pues una situación de gol bastante peligrosa, ¿no?
2: Vamos a ver, de momento le está costando al Depor darle continuidad a las acciones y por eso la verdad es que trataba de sacar jugando por el costado, pero no lo consigue. Acaba regalando el cuero al Villarreal, sacará desde el costado derecho. Lo hace rápidamente combinando con Pape Gay, este con Saliba.
21: Cuando Javi va a entrar, Yeremay está quitándose la camiseta y se pone la de partido.
1: Es que es verdad que el Depor, tú miras el banquillo, Jaime, tiene elementos.
20: Tiene muchos elementos y muy desequilibrantes, sobre todo en zonas laterales. ¿Qué pasa? Que esos jugadores han estado lesionados. Fíjate, Yeremay desde que terminó la temporada anterior. Ahora te viene Adama Traoré, que también pues, ha estado en un proceso de parón. Al final son jugadores muy verticales, con una capacidad de desborde muy, muy, muy importante. Y por eso Antonio está optando por jugadores que son mucho más de asociación por dentro, ¿no?
19: Se ha visto una imagen, mira, ha sido simpático en el calentamiento que están haciendo los suplentes del Depor, el preparador físico, haciendo este ejercicio que chocas con el compañero, sí. ¿No? Ahí y sigue. Se ha puesto a chocar con la Adama Traoré.
1: Y básicamente se ha caído.
19: No, le ha dado la risa. Es que le ha dado la risa al propio físico, ¿no?
1: ¿Viste lo de básicamente, Jaime?
20: ¿Eh?
1: ¿Has visto lo de Adama o no?
20: No lo he visto. No lo he visto, pero... Pues, es que al final, es que es un jugador. Y al final cuando dijeron hay que fichar músculo, yo creo que al final el Deportivo se pasó fichando músculo, porque pues, se trajeron todo el músculo que había, ¿eh? Pero sí. ahora hay que ver el efecto que tiene en el juego. Y está claro que es un jugador importante, ¿no? Pero,
19: estará Cucurella bueno. Pensando a ver si me va a volver a golpear como en la Premier, ¿no?
1: No, pero lo arreglaron, ¿eh? Que luego viste un...
19: No, si lo digo...
1: Se juntaron y lo arreglaron.
20: Claro, sí, lo arreglaron, pero fue... Cucurella todavía está con dolores.
19: Oye, lo digo por lo que fue la imagen, ¿no? Como cuando Iván Drago tiró a Rocky ahí por
1: algo así.
2: A ver, Xavi, todo tuyo.
21: Ahora. Pues ahí va el cambio del Depor. Va a entrar Yeremay y se marcha el dorsal número 14. Sí. Así que es el primer cambio y cuando también siguen calentando los jugadores. Ricky se marcha y entra Yeremay.
2: Hay ganas de ver a Yeremay. ¿Qué ibas a decir, Fran?
5: No, iba a decir sobre Adama Traoré, que viene de jugar la segunda parte del campeonato en Premier con el West Ham, que acabó descendiendo. El West Ham de Nuno, de Paco Gémez, que es verdad que hizo buenos números, pero no le dio para salvarse.
2: Bueno, de momento entra Yeremay al campo y hay muchas ganas de ver al 10 el Depor en Primera División. Vamos a ver un poco cómo se asienta, qué tipo de personalidad le vemos dentro ya de la élite, que es donde ha llegado Yeremay. Y vamos a ver exactamente un poco cómo se asienta con este Depor. Pero viene el Villarreal por dentro, el cuero directamente para Pepe, ¡fuera! Quiso golpearle con...

0: adentro que sacarla por encima, ¿eh?
1: Y sobre todo con la calidad que tiene, un caramelo pero perfecto a su pierna. Lo que pasa es que buscó más la agresividad en el golpeo que esa colocación que suelen tener estos jugadores de este
2: momento. A ver, ahora la pérdida porque Saliba se la regala a Gerard. Gerard la va a dejar para Yoce. A Yoce es verdad que ve cómo llega Pepe en el costado. Aparece Pepe, a ver el 19. Ahora gana el espacio, el disparo. Va a acabar en las manos de Leo Román después de tocar hasta en dos futbolistas del Depor.
3: Sí, se desespera Moleiro, que pedía, estaba solo. La izquierda pedía el balón dos veces y no una vez la han visto.
4: Me está gustando mucho Jiménez, Jaime, en cuestión de liderazgo. De talento defensivo, yo creo que ya todos se lo podemos presuponer, pero que es el líder de la defensa desde el primer día.
1: Eso es lo que buscaba el Deportivo, ¿no? Un jugador de estas características, el hecho de ver a un jugador de estas características que sea capaz de estar en un proyecto tan importante, tan ilusionante como este, es importante, ¿no? Y yo creo que desde el primer momento está demostrando. A mí me han dicho incluso que en los entrenamientos ya el primer día ya notabas esa jerarquía, esa experiencia que estaba dando a sus jugadores en los movimientos defensivos. Al final se va a equivocar poco y cuando tiene que echar el balón fuera no va a tener ningún tipo de rubor en hacerlo.
0: Xavi, prepara Íñigo sus primeros cambios.
3: Sí, doble cambio. Dos jugadores que han sido titulares los últimos partidos, George Micautachen y Santi Comesaña.
0: ¿Te gusta? ¿Te gusta, Jura?
5: Sí, a mí yo Micautachen haga incluso más o menos goles, cada vez lo veo mejor. Es de los que no quitaría nunca, salvo que, bueno, pues eso, de vez en cuando tienes que darle descanso. Pero me parece que es el jugador ofensivamente que además mejor combina con Gerard y que mejor le viene al equipo especialmente.
2: Pues yo intuyo que Ayoce será uno, ¿no?
3: Sí, Ayoce y
2: Saliba,
3: ¿no? Sí.
2: Pues da un poco la sensación, pero...
3: Aunque Saliba está siendo para mí de los mejores del partido.
2: Bueno, de la segunda mitad igual algo mejor.
5: Sí, no. Yo, no, fíjate, no sé si va a quitar a Saliba, ¿eh? Porque es verdad que ha empezado de otra manera la segunda parte y está creciendo con el paso de los minutos.
2: Vamos a ver, desde luego ahora hay falta sobre Pepe. No quieren que se dé la vuelta, o así por lo menos lo consigue ya como Quagliata. Y no sé si es el momento de los cambios, no sé si lo piden, no lo piden. Va a ser balón para el Villarreal, balón en movimiento, así que...
3: Todavía no.
2: Les toca esperar un poquito más.
3: Es muy probable que le dé descanso a Pap Gay de cara a la Champions. Ahora ya jugó 60 minutos.
2: Me llama la atención que el Villarreal piense tanto en la Champions con los resultados que lleva. Quizá debería pensar en la Liga, ¿eh?
3: Vale, pero el partido está ahí, Javi.
2: Al final, lo que queramos, pero el Villarreal de momento va 1-1 con un recién ascendido y viene sin ganar. O sea, que lo que queramos, jornada 4. Pero bueno, sobre todo porque todos sabemos lo que se quiere arriba en el palco.
3: Sí, pero bueno, ha jugado 3 partidos fuera de casa también, que condiciona. Qué partido en Santander, que vuelve a primera. Son rivales complicados realmente.
2: Lo que usted diga, caballero, de momento esto va 1-1, minuto 58.
5: Pero arriba el jefe también ha dicho que en la Champions hay que mejorar mucho.
2: Sí, también es verdad que es claro. Difícil hacerlo igual o peor, es muy difícil, ¿eh? Para un equipo con tanta calidad es difícil hacerlo igual o peor. A ver, ¿qué viene Freeman? Cerquita relativamente de Micautachen y de Santi Comesaña, que esperan poder saltar al césped y echar un cable a sus compañeros, que de momento empatan a uno ante un Deportivo de La Coruña que claro que merece el punto que de momento se llevaría de este Estadio de la Cerámica. Parece que ha salido la segunda mitad con algo más de peso para el Villarreal, o teniendo más balón. A ver qué hace Moleiro. Está costando mucho porque es que se cierra bien el Depor, esa es la verdad, ¿eh? Estaba bloqueando por dentro. A ver ese movimiento, ¿ves? Gerard juega con Gerard, con Ayoce, y le hacen falta, fíjate. Al final va a sacar Petróleo y ojito a esa acción que puede ser peligrosa, Xavi, ¿eh?
3: Sí, es perfecta la falta porque no está ni lejos, tampoco está muy cerca. Yo creo que es una distancia ideal como para pegarle. Todavía Javi sin cambios, ¿eh? Los cambios, está Micautachen, no para de saltar, de moverse para calentar, pero siguen sin entrar.
2: Pues es verdad, ¿eh? Ah, se incorpora Buchanan también, ¿no?
3: Sí, al final será un triple cambio.
5: Vaya meneo que le ha metido Nubi a se ha pasado de frenada.
2: Yo creo que iba un poco disperso, ¿no? Ahí.
5: Yo es que creo que es de amarilla para empezar, pero bueno, se la ha querido sacar, pues ya está.
3: La tiene Pepe, por cierto, ¿eh? Y creo que por lo que tiene pinta se la va a querer él.
2: Pues vamos a ver, porque viene el disparo. Yo creo que es una buena posición para Pepe, ¿eh? Ahí sí, la puede... Sí. La puede golpear con mucha intención, otra vez que vaya para adentro o no. Pero ya te digo que Pepe le puede generar muchísimo peligro en esta acción a balón parado, aunque también anda por ahí Moleiro. Diestro, zurdo, diestro. El 19.
4: Es buenísimo, ¿eh?
6: o golpear a alguien, prácticamente centrada, pero más bien a un par de metros, digamos, hacia la derecha, según ataca el Villarreal. Viene Pepe, golpea la frontera.

0: pelota, gira para Pegué, gol. Gol, gol, gol, no hay falta. Marca falta, no hay fuera de juego, así que marca la falta dentro de la barrera. Ese balón luego quedó en las botas de Pape Gueye y definió fantásticamente, pero marca que hay falta en la acción dentro de la barrera.
1: Renato, ¿no? Es Renato. Ahora va a Gerard a hablar con Jesús Gil. Le dice que nos falta, ha sido Renato. Bueno, estaban en el suelo, Renato y un jugador de...
0: A ver la repetición.
1: Del Depor, falta ver si han cogido entre los dos y si es tanto, ¿no? Como para anular este gol.
0: Es verdad que al no ser fuera de juego y nada así un poco más matemático...
1: Pues para mí no hay nada.
2: Bueno, yo no lo sé.
0: Yo no entiendo, capitán.
2: Fuera de juego, seguro que no.
1: Se tira Renato al suelo.
0: Espera, que le pide pausa.
3: Yo no veo absolutamente nada para pitar.
4: Yo creo que yo solo tengo una duda. Vamos a ver. Cuando el árbitro marca una distancia de la barrera, lo pregunto en serio porque llevo muchos años, pero ¿los jugadores del Villarreal pueden ponerse por delante de la barrera?
3: A un metro de distancia.
1: Espera, le dice
4: por delante.
3: Por delante, por detrás, por cualquier sitio.
1: Le dice que se espere, que espere los cambios. No sé si va a revisarla. Finalmente, segura, se marcha Pape Gueye. Pape Gueye se marcha, claro. Entra Comesaña. Se marcha ahora el otro 10, que ha ido del Villarreal, que es Moleiro. Entra Buchanan y se marcha Llozes.
2: O sea, 100% que no vale. Porque
3: está confirmado ya
2: los cambios.
3: Confirmado, sí, ya no que veo, no es gol.
5: No veo absolutamente nada en la acción. O sea,
4: yo por eso, Jaime, he preguntado eso, porque no tengo la duda. Si tú consideras que...
3: A ver, hay un futbolista del Villarreal que se lanza, sí, que se lanza al suelo hacia, no, donde, hacia la parte de abajo de, o sea, de la barrera.
2: Imagino yo por los cambios de Íñigo. No, el árbitro dice que saquen.
0: Sí, ya. El partido continúa, clarísimo. O sea, bueno, de hecho ya está en movimiento.
2: Libre indirecto ha pitado.
4: Claro, ese es el tema. Libre indirecto, ¿qué es lo que ha pitado? No ha podido pitar una falta de ninguno de los tres.
2: Igual ha pitado la distancia de la barrera.
4: Eso es lo que digo. Eso es lo que yo creo. Porque no hay falta, no hay un contacto, sino además pitar. O sea, falta directa, ¿no?
2: Claro.
4: Claro, y ha pitado libre indirecto.
3: Muy raro, muy raro.
0: La verdad es que. Esto yo creo que requiere una explicación. A lo mejor es totalmente legal, yo no lo pongo duda, pero desde luego nos ha dejado con muchas dudas.
2: Mañana para Pablo González Fuertes hay que pedir.
1: Yo diría que sí que es la barrera. Al final el balón impacta en la barrera y el estar...
0: ¡Ahora media vuelta! Aparecía mi Cautache. Y ese balón que se marchó arriba de
1: Javi, al estar Renato molestando la barrera, posiblemente es lo que ha pitado.
0: Puede ser. Vamos a verlo según... Bueno, esto no va al acta, pero entiendo que los protagonistas de todo esto algo nos contarán luego en zona mixta. Haremos a ver un poco que se habla de ello. La última acción la tuvo mi Cautacha a la media vuelta.
3: También te digo, Lázaro, que es que nos han enseñado dos repeticiones muy lejanas en las que no se ve bien lo que ha sucedido. O sea, no sé si a lo mejor le ha dado un balón, la pelota le ha dado en la mano, no se ha visto.
0: Es posible que también nos falten imágenes, pero lo cierto es que dudas ha habido pocas, ¿eh? Esa es la realidad. Y vamos a ver exactamente si tenemos alguna toma que nos aclare algo más que ha pitado ahí. Pero el partido evidentemente ya continúa, 63 de juego. Sigue el 1-1 en la cerámica. Mira, y se prepara otro debut.
1: Sí, ahora todas las miradas en el 6, en Casado, que va a debutar con el Depor. Vamos a ver quién sale. Y está para entrar. Casado, van a de doble cambio, ¿eh? Casado y Loureiro.
0: Y Traoré creo también ya, ¿eh? Es el que está hablando con Hidalgo.
1: Y Traoré, sí, los dos.
0: Pues se vienen debuts y se vienen cambios también importantes en el Depor, que yo creo que le hacen falta, ¿eh? Porque de momento la segunda mitad es totalmente amarilla, vamos a ser claros, ¿eh?
5: Sí, está siendo muy, muy clara, ¿no? Está echándose el Deportivo otra vez atrás, como en los dos primeros partidos, y eso no le viene muy bien, porque al final los jugadores que tiene son jugadores de otro perfil y otro corte, ¿no? Porque luego cuando tenga el balón, de tanto correr detrás del balón, al final van a tener muchas deficiencias a la hora de poder suministrarlo, ¿no? Y si has metido a jugadores como Jeremai, que al final necesitan balón y se va a tirar defendiendo, cuidado, ¿eh?
0: Sí, que no lo hemos visto todavía, el pobre de Jeremai.
5: Claro, por eso, que al final...
0: De momento en el campo está Xavi, ¿eh? Ahí está, en el costado izquierdo, pero tocar el balón poco el 10.
2: Nos damos una vueltecita por lo de la categoría de plata de nuestro fútbol. ¿Quién lo merece, Gil?
6: Pues en esta segunda mitad, quizá algo más el Mallorca, que ha pisado el acelerador, especialmente en los primeros compases. Tuvo una ocasión clara con esa aproximación también de Adrián Fuentes. Han movido ficha los dos entrenadores. De momento todo por decidir en el nuevo Pepico Mat. Minuto 64 de partido, el Dense 0, Mallorca 0.
2: Y también tenemos actividad, por ejemplo, en la Liga F, que ha conseguido ya la victoria el FC Barcelona, está a puntito de cerrarlo 0-4, y en el mundo del tenis.
3: Tenemos a Cristina Buxa jugando contra Coco Gauff, que ya ha sido capaz de neutralizar esa ruptura de servicio del principio de partido, se la ha devuelto y ahora mismo 4-3 en el primer set, ganando Coco Gauff y servicio para Buxa.
2: Hay cambio, Xavi.
0: Venga.
2: Entra. Sí. Hay cambios, básicamente.
1: Sí. Entra Casado, entra Adama Traoré, los dos debutan. Entra Loureiro y se ha marchado Ensongo, Jiménez y el otro que tienes que ver tú, Javi.
0: ¿Yo? Ah, pues vamos bien entonces.
3: Yo como si fueras el repartidor que pasa por la cabina, ¿no?
0: Está bien saberlo, sí. Pues ahora lo miramos, venga. Que juega el deporte, que ahora nos va a contar Xavi, todos tranquilos, que en los tiempos de hoy en la aplicación te lo ponen 10 segundos. A ver.
1: Mario Serrano.
2: Palo a Xavi Mata, ¿eh?
1: Mario Serrano. Se me había ido a la cabeza. Ensongo, Mario Serrano y Jiménez.
0: Claro, que se habían marchado. Por ahí me falta uno de los que ha entrado, pero eso ahora me lo cuento.
1: No, se ha entrado.
2: A ver, espera, vamos a hacer una cosa. Vamos a ordenarlo porque ya me he perdido. ¿Quién ha entrado y quién ha salido? Xavi.
1: Se ha marchado. Mario Serrano por Casado.
2: ¿Vale?
1: Ensongo por Adama y Loureiro por Jiménez.
2: ¿Te gustan los cambios, Jaime?
3: Lo has bordado ahí.
5: Yo creo es que el posicionamiento que estoy viendo a nivel defensivo está jugando con una defensa de 5, ¿no? Al final está generando mucha acumulación de hombres y me imagino que esperando a una recuperación para salir rápido a la contra.
2: Yo creo que la defensa está siendo de muchos, es decir, de o sea, muchos, Villarreal, se está metiendo a todos atrás.
5: Claro, al final. Cuando te meten tanto atrás, los jugadores que tienen no son de perfil defensivo que al final puedan estar defendiendo. Tienen que tener balón, porque como no lo tengan, vas a tener problemas.
0: Ahora el saque de esquina del Villarreal, no va a llegar ni siquiera al área. La verdad es que despeja rápido la zaga del Deportivo, pero esto vuelve a ser un balón al área. No va a llegar. Mika Utache, seguro.
3: Vaya todo tuyo. Por Dios.
4: Pero segura, con lo... Sí, este es de los que yo digo que hay que multar. O sea, cuando un profesional de fútbol saca un córner así, directamente 10.000 euros y a... Venga, al siguiente.
3: Pero es un córner que podría haber sacado yo. O sea,
4: por eso,
3: un
4: por eso, pero tú,
3: tiene que
4: pero
3: mínimo, yo, mínimo levantar la pelota.
4: Tú y yo no somos profesionales, pero ellos sí. Pero más... A ver, estoy viendo la repetición. No sé qué pita todavía. No, o sea, no, o pita no, lo que yo os digo, que se ponen por delante. Digo lo que yo digo, no por nada. Seguro. O sea, lo que mira, ha pitado, además, siendo libre imagen... y directo...
0: En la imagen se ve a Gil Manzano diciendo que empuja, no sé a quién se refiere.
2: Como que empujan a la barrera, a lo mejor.
3: Bueno, pues,
2: que
3: es mentira, pues es mentira, porque nadie empuja
4: pero
3: a nada.
4: Pero es que no empujan a nadie, o sea, se ha pitado eso.
2: Pero es verdad que no a lo mejor ve... no vale tocar la barrera.
7: Pero no se ve el frame de los tobillos de los jugadores del Depor.
3: Pero que nadie empuja a nadie, que los futbolistas del Villarreal para despistar se lanzan al suelo.
7: Sí, pero si te lanzas al suelo e impactas con un rival, es falso.
0: A ver que llega el Villarreal, saliva al final ese disparo, bien bloqueado el Deportivo, que tiene un montón de futbolistas dentro. Y acabó quedándose la espérate que viene Adama Traoré. Quiere hacer su primera galopada, no lo consigue porque al suelo va Freeman.
1: Pues la ha parado bien, que Adama sabemos que es rápido, muy muy rápido. Y se ha tirado al suelo Freeman con todo.
3: Mira, árbitro veterano en campo, novato en bar. Son cosas que suelen pasar. En lo que pita el veterano, el novato no se lo suele.
2: Ya, pero no yo creo que no, pero yo creo que tiene que ser alguna cuestión de estas de reglamento. Que a nosotros, por autocrítica nuestra, a lo mejor se nos escapa por desconocimiento. Lo que dice Segura, pues yo que sé, que no vale tirarse contra la barrera. Me lo invento, pues eso está en un apéndice del reglamento y no vale. Pues ya está, pero yo no... O sea, porque el gol no tiene más cosas.
0: Es que no hay nada, pero ya...
2: Claro.
5: Que se tiran por delante, se tiran por delante la barrera. Es lo único que puedes decir, porque otra cosa...
1: Puede ser que el movimiento de Veiga, el jugador del Villarreal, haga que la barrera se mueva y que ya el rebote que le caiga a Pegueye sea diferente.
2: Claro.
1: Porque al final le da la barrera, que es el tema.
4: Ya, pero bueno, yo lo que creo es que si tú la explicación que le estás dando a los jugadores del Villarreal es
2: para
4: que...
2: los atacantes. Cuando tres o más jugadores del equipo defensor forman una barrera, los jugadores del equipo atacante deben guardar al menos un metro de distancia con respecto a la barrera. Deben mantener la separación hasta que el balón esté en juego. Entonces, claro,
4: pues
2: si
4: entonces ya está.
2: No estaba, porque se han tirado.
4: ¿No han guardado un metro?
3: Es un metro por delante. Eso sí, un futbolista se quiere poner delante de la barrera, tiene que estar a un metro. No,
4: estaban al lado.
3: Estaban
4: en
3: horizontal hacia un lado, no estaban delante. Estaban
4: pero escucha, Carlos, pero antes de chutar, es verdad que ellos se tiran ya por delante.
3: Se tiran delante de los jugadores del Deportivo. Eso es lo único que puede haber pitado.
4: Claro, pues ya, si ha pitado eso, bien. Pero si la explicación que nosotros vemos a través de la repetición que le está dando a los jugadores del Villarreal es lo del empujón, pues entonces estás pitando algo que no has visto porque no has asistido.
0: Yo creo que esta explicación, o sea, que esta jugada necesita algo más didáctico que todo esto. O sea, porque nos genera muchas dudas y alguien va a tener que explicarlo.
3: Es que Gil Manzano ha dicho que es por un empujón.
0: Claro,
3: eso es mentira. Nadie empuja a nadie.
4: Claro.
0: A ver, que viene Adama. Adama la va a poner buscando a Mellán. No va a conseguir el remate, pero ojito que viene el Depor. Ojito ese balón dentro del área. Puede poner el balón al centro, al segundo palo. No va a encontrar remate. Ese buen movimiento de Luis Micruz. Balón para Luis Junior. Ha bajado, por lo menos el Deportivo, después de los cambios, ha bajado el ritmo del Villarreal.
4: Pasa una cosa, Javi, es que el Villarreal ha sido mejor y ha tenido varias oportunidades claras, incluso esta del gol anulado, para ponerse por delante. Pero hemos llegado al minuto 70, no lo has hecho, tienes que ir arriba, el Villarreal mete sus cambios de talento, el Deportivo, perdón. Entonces,
2: me ha escrito por Instagram Cristian Velázquez Medina, que es árbitro, según pone en su biografía, y dice que han pitado tiro libre indirecto por no respetar un metro con la barrera en el momento del golpeo.
0: Bueno, ya, pero que hemos visto al árbitro decir que ha habido un empujón, que es una cosa que es diferente.
2: Bueno, hemos visto a lo mejor un gesto que nosotros nos hemos equivocado.
4: Hemos visto el gesto.
2: Claro,
4: el gesto,
2: a lo mejor estaba claro, diciendo, tenéis que dejar un metro, como haciendo así con las manos.
3: Raro.
0: Yo creo que si le des los labios dice empujón. De verdad, bueno, me ha parecido... Es lo de menos. No especulemos, tendremos tiempo para saber más.
5: Yo creo que es un error tirarse por delante de la barrera. No sé qué ibas a ganar de ventaja tirarte por delante de la barrera. Un pelotazo, no otra cosa.
3: Pero Jaime, era algo claramente premeditado. Es decir, estaba
5: claro,
3: ensayado.
5: Por eso digo.
3: No sé por qué.
5: Tampoco.
3: Por qué.
2: Pero era muy raro que la jugada ensayada fuese que le pegase un pelotazo en medio de la barrera.
5: Sí,
2: y no entiendo. No sé.
3: La verdad que yo tampoco lo entiendo. Pero bueno, ¿qué es lo que ha pasado?
4: Yo tampoco acabo de entender la manía esta de poner a un tío tirado en el suelo detrás de la barrera, porque
2: hombre,
4: vamos, yo he visto yo he visto meter tres goles así en mi vida. Creo que uno fue Ronaldinho, otro Messi y no me acuerdo quién fue el otro. Quiero decir que talento meterla de esa manera
2: pero ya si quitas segura la opción de abajo, ya saltas siempre. Antes a lo mejor tiene que quedarse y a lo mejor podías aprovechar ese espacio si estudiabas mucho las barreras.
4: Ya lo sé, pero son manías de estas tácticas también y de ensayar 17 jugadas, como decíamos antes, y ahora la voy a poner así y asado y de la otra manera.
7: Pero aquí tiene que gustar asegurar la de Luis Enrique, que empecé a implementar, que es la de darle el balón nada más empezar el partido
3: al equipo rival
2: para presionar.
7: A mí me mola.
2: A mí no.
5: También es cierto que es raro que siempre los jugadores que hacen ese tipo de jugadas sean los buenos, a los que no,
2: porque
5: son
2: no saben defender, al
5: final,
2: los buenos.
5: Madre
2: vosotros,
5: mía,
2: porque vosotros hubierais tirado ahí a Yalmiña o alguno de estos que no iba a defender nada.
5: Sí, pero él era más espectacular y lo prefería por las cuadras.
0: Uy, que viene Adama, que viene Adama, bien movimiento por la derecha, el centro no va a encontrar a Aubameyang, pero encaró a su par. Y se marchó simplemente por velocidad, ¿eh? Baloncito largo y a correr, y a Adama le sirve.
8: Es lo que tiene Adama, velocidad y físico, eso está más que demostrado.
7: Bien, por cierto, han entrado Casado y Adama. Casado, dos internacionalidades, lo hizo debutar Luis de la Fuente el 15 de noviembre, pero es que Adama ha sido 8 veces internacional, lo hizo debutar Luis Enrique el 7 de octubre de 2020. O sea,
3: Fran, lo había borrado de mi mente completamente, que claro, Adama era internacional con España, ¿verdad? Sí. Lo había borrado por completo.
0: A ver, Buchanan, quiere poner el centro el canadiense, no le sale bien y directamente ahora reclama la falta. Sí, pues iba a recuperar ese balón, lo tumbaron, así que cuero para el Villarreal.
8: Es cuando se ponía aceite en los brazos para...
0: es verdad. Pero todavía lo hace o no.
8: No lo sé.
7: Creo que sí.
8: Era curioso.
7: Creo que sí.
0: Te digo una cosa, son cosas que tienen sentido.
8: No, sí, si te van a coger y se le resbala la mano, pues mira, no te cogen.
0: Tampoco hace falta que vaya 24
7: está demasiado
0: embadurado el aceite, pero esa hora y media que juega un partido de fútbol donde le cogen todo el rato, pues una idea a mí me pareció bastante inteligente.
4: De todas formas, ya tienes que tener la mano grande para poder coger ese brazo, ¿sabes lo que
2: también
4: te digo?
2: También es verdad.
5: Sí, y pues, ser muy rápido para poder cogerle.
0: La verdad es que eso más todavía. A ver, que viene acción a balón parado, puede ser peligrosa, está preparado Pepe. A ver, viene el centro, primer palo Micau Tacho, no encuentra rematador. Pero sí que le va a quedar a Cardona para moverla al costado derecho con Freeman. Freeman con Cardona, juegan los laterales. Casi la pierde con Aubameyang, pero el balón acaba en el costado izquierdo. Sigue Micau Tacho por allí, se la va a quedar de nuevo. Ahora juega con Buchanan. Buchanan quiere encontrar espacio en la frontal. Va a encontrar un huequito, pero no es lo suficiente para poder seguir combinando. Y la saca la zaga del Depor, aunque se la regala de nuevo al Villarreal. La verdad es que el balón vive constantemente en campo del Deportivo. Ya empieza a merecer un poquito el Villarreal, aunque no tiene mucha oportunidad. Ha tenido más al principio de esta segunda mitad. Le está costando más encontrar el área, que antes yo creo que lo encontraba con algo más de naturalidad. A ver, descolgando de momento Logan Costa. Se siente muy libre el Villarreal. Solo va mellando momento en el círculo central. Y el resto de futbolistas. Ojito a ese balón que va adentro. Ojito a Dama, se lo mete. Se lo mete a Dama. Se lo mete a Dama en propia puerta. Gol del Villarreal. 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Buchanan encuentra un buen hueco, que por supuesto lo ve Gerard Moreno. Ni siquiera la busca Buchanan, ni siquiera busca el remate. Adama la quiere despejar y la mete directamente en la escuadra propia. Marca Adama en propia puerta. Se pone por delante el Villarreal. Cosas del fútbol. 76 de duelo, Villarreal 2 Deportivo de la Coruña 1.
2: Eran un poema las caras de los jugadores del Deportivo de la Coruña, Xavi.
8: Sí, sí, macho, gracias Chimo Navarro, que levantaba el brazo y me andaba diciéndole, ¿qué haces? ¿Qué haces rematando así hacia la portería? Vamos a ver que no haya fuera de juego.
0: Espérate,
8: porque...
0: No hay.
3: En la línea, por lo menos no, en televisión no se ve fuera.
0: Gol, gol. Ahora sí que lo veo.
8: Y nada, la de que Adama, el remate ha sido muy bueno, pero hacia su portería.
3: Se adelanta el Deportivo, se adelanta el Villarreal con gol de un futbolista del Deportivo de la Coruña. Asegura que quiso hacer Adama. Si no hace absolutamente nada, es un balón que se pierde directamente por línea de fondo porque el jugador del Villarreal no llegaba jamás.
4: Yo creo que está fuera de posición, lo primero, cuando un jugador está fuera de posición y en una zona tan peligrosa como área propia, a veces pasan cosas extrañas. Y luego, bueno, hay que hacer un remate imposible para Román o para cualquier otro portero, ¿no? Bueno, le ha allanado mucho el camino con esta acción al Villarreal, desde luego.
3: Jaime, ¿qué se puede decir cuando te mete un futbolista tuyo, te mete un gol así?
5: Hombre, poco que decir. De todas formas, ya anteriormente, el hecho de que no haya ajustado bien en ese movimiento a la hora de la basculación le ha hecho que pierda la perspectiva, pero de todas formas, aún así, como habéis dicho anteriormente, aunque no lo hubiera tocado, seguramente el balón no hubiera tenido ningún peligro. Y cierto es que tocarlo con la cabeza la ha tocado, yo creía que estaba rematando para celebrar un gol, porque ha rematado espectacular, ¿no? Está claro que es justo en cuestión al juego que está desarrollando el Deportivo al meterse muy atrás, y cuando te metes tan atrás, tienes jugadores que no están acostumbrados y pasan este tipo de cosas.
3: ¿Ha metido otro cambio Íñigo, Xavi?
8: Sí, doble cambio, tanto en el Villarreal como en el Deportivo, uno por equipo. Se ha marchado Gerard Moreno también ya a descansar, ha entrado Daniel Guaselli, y en el Deportivo se ha marchado el autor del gol, Luismi Cruz, y ha entrado Zakaria, el 9.
3: Se iba con una carita Luismi Cruz, pensando, con el gol que he metido hoy, y que me lo venga este a fastidiar.
2: Sí. No le digo nada por los bices que tiene, pero sí. Cualquiera le dice algo.
5: Pero fijaros que el hecho de que Jiménez no esté, que haya tenido que ser uno de los cambios.
0: A ver qué viene el Depor. 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
4: gol, gol,
0: gol, gol, gol, gol, gol, gol, gol, gol, gol, gol, gol, gol, gol, gol, gol, gol, gol, gol, gol, gol, gol, gol, gol, gol, gol, gol, perfectamente en un balón que acaba entrando en la parte izquierda del área. El 9 se gira, encuentra el hueco, saca la zurda, saca el cañón, revienta el primer palo donde no aparece el amigo de Segura, y el cuero acaba entrando en la portería del Villarreal al filo del 79. Contesta rápidamente el equipo de Hidalgo. Villarreal 2, Deportivo de la Coruña 2.
2: Lo vuelve a empatar el Deportivo de la Coruña. Deportivo de la Coruña vuelve a liarle el mismo de siempre, Xavi.
8: Sí, me sale mal porque es verdad que mentalmente no está bien, lo está pasando mal por las críticas, Luis Junior. Pero aquí es que claro, el palo del portero siempre hay que cubrirlo, se la come. Y también tengo que decir que Buchanan también lo hace mal, porque despeja hacia la portería del Villarreal, y es cuando va a recuperar el Deportivo.
3: Ahí tienes a tu primo, Segura.
4: Yo entiendo lo que dice Xavi, y yo es que como no los conozco personalmente, no tengo nada en contra de él, pero no me parece un portero para un equipo Champions del Villarreal. Ya lo dije la temporada pasada, insisto. O sea, independientemente de que Buchanan despeje mal hacia atrás, independientemente de que Logan Costa esté mal y ubicado y rompa la línea de fuera de juego, independientemente de todo eso, tienes que tener un portero. Yo no digo que tengas a Courtois, no digo que tengas a Joan García, a Oblak, aunque Oblak, bueno, ya va dejando cosas de la edad, ¿no? A lo mejor tienes que tener un portero mucho más fiable, y no lo es. No lo es. Es que el Villarreal, con lo que le ha costado el gol, que se lo ha tenido que meter Traoré en propia puerta, al minuto te hacen el empate. No, así no puedes competir, ¿eh?
8: No te paran un taxi, hay muchas claras que tienen que parar.
4: Claro, Xavi, tú lo sabes, que los vemos todos. O sea, yo entiendo que la gente que me dirá, es que yo no tengo nada en contra de Luis Junior, si es que de verdad no lo conozco para nada.
8: No, le ha costado muchos puntos al día de esta temporada.
0: Y Jaime, segunda asistencia de la noche para Aubameyang.
5: Sí. A lo mejor no está acertado en que no tiene pues esa continuidad que nos tiene acostumbrado, pero cuando aparece, pues fíjate, da un pase, da una asistencia con la fuerza justa para que pueda aprovechar, y está claro que Zaka tiene la portería entre ceja y ceja, y todo lo que llega ahí lo va a rematar. Cierto que es un error muy grosero por parte del portero, porque quizá por el único sitio que no te podría meter gol sería por allí. No, entonces te puede meter por el otro lado, por el lado más alejado, y podríamos decir otro tipo de cosas. Pero por ese lado, según estaba situado Jaime, y orientado el jugador, era por el único sitio donde podía ir el balón, ¿no?
4: Escucha, y encima mano blanda, porque sí, lo toca con la mano. Es que no pone una mano dura este chico.
5: Solo con poner el cuerpo ya estaba fuera.
4: Bueno, aparte, claro.
5: Que solo por poner el cuerpo, no hacía falta ni manos, y no hacía falta ni hacer un escorzo bastante. No, es simplemente un error muy grosero que al final, como estábamos hablando antes de pensar en la Champions, al final lo que el Villarreal tiene que pensar es en dar continuidad y confianza para poder jugar la Champions, porque si no, con esta fragilidad es difícil, ¿eh?
0: Por cierto, que nos ponen los muñequitos del gol de Adama y efectivamente no hay fuera de juego. Entramos en los últimos 10 minutos, Lázaro.
9: Absolutamente, bueno, ya veremos el añadido al filo del 82. Estaba pensando, a nivel estadístico, no creo que haya precedentes de un equipo que juegue con tres canadienses.
8: No, iba a decirlo antes del gol. No hay. Nunca ha habido tres canadienses en un equipo de fútbol, al menos en profesional.
0: Es posible que ni en Canadá haya ocurrido.
8: Al menos en las cinco grandes ligas, no. En la Liga Canadiense, imagino, pero ni en la Premier, ni en la Serie A, ninguna liga.
2: Bien jugado.
8: Ha habido un equipo con tres canadienses y aún no está alineado.
5: Ni en la selección, tampoco.
8: Ahí tampoco.
2: ¿Con De Guzmán llegaste a coincidir, Jaime?
5: Sí. En Hannover, él tenía 18 años cuando estuve yo allí, y sí, coincidí con él.
0: Vosotros reíros, pero la selección de Marruecos, creo que hay tres nacidos en Marruecos.
5: Eso digo.
8: Ahora, cambio.
9: ¿De Marruecos? ¿Quién entra?
8: Sí, Ilias Akhomach. Entra Ilias, el jugador con más ofertas del Villarreal de este verano, lo ha querido todo el mundo. Pero se ha quedado porque cree que va a jugar, quiere jugar en el Villarreal, así que a ver si lo demuestra. Se marcha Logan Costa, por cierto, cambio ofensivo.
9: Pues sí, porque evidentemente lo que pasa es que Buchanan pasa a hacer el carril diestro, incluso diríamos casi prácticamente de lateral, con Freeman ya incorporado como central al lado de Renato Veiga.
4: ¡Qué miedo!
9: Hombre, que ahora mismo tienes Cardona, Renato Veiga, Freeman
8: y Buchanan.
2: La verdad que lo decimos mucho y lo ha dicho antes Segura, que es verdad que el D por el mercado que ha hecho y demás, pero si tú quieres ser equipo de Europa o pelear por la tercera posición, quién sabe, estos partidos de hoy los tienes que ganar. Claro, o sea, el Villarreal lleva menos puntos que de los que merece, pero ya llega un punto en el que tienes que empezar a sumar.
4: Ah, pero escúchame, hoy no merece ganar de momento.
5: Sobre todo dar otra sensación, ¿no? Una sensación de superioridad.
9: Se le marcha fuera, llegó a la frontal, golpeó buscando el palo largo, la típica de venir de fuera hacia adentro, y el balón se le marchó a un metro de la portería del Depor. Yo estoy de acuerdo en que el Villarreal no se puede permitir estas cosas. Yo me parece muy bien pensar en Dortmund y todo lo que queramos, pero aquí hay un debe clarísimo, y además futbolísticamente me parece que es un equipo que es demasiado partido. Se siente sobre todo como el rival, conforme sale un poquito de la presión, encuentra ahí un poco un pequeño hueco para generar y para, yo creo, tener el balón con comodidad. Y eso es un problema sin duda para un Villarreal, que ve que pasa esto, efectivamente, esa prolongación para que Adama empiece a mirar con naturalidad lo que puede ser llegar al área rival. Se mete Adama, pone el centro, Renato tiene que desviar, otra vez Adama se queda con el balón, viene Traoré a ver ese balón, jugando atrás para que venga Matucci, otra vez Adama, a ver si viene el centro, ahí sí, al interior del área, es Freeman el que mete la cabeza cuando ya estaba buscando a la Zakaria. A ver ese balón en el costado. Ahora es el italiano, claro que sí, Quagliata. Viniendo directamente a Buchanan. Lo va a dejar sentado, el cuero atrás. Viene Yeremay. Bloquea directamente, bien ubicado en el centro Saliba. A ver el balón, se lo puede quedar al Villarreal. La tiene Pepe. Quiere correr, no. Pues la pedía Ilias por delante. Al final acaba consiguiendo que ese balón acaba en el marroquí, pero tiene hasta cuatro rivales por delante. A ver qué hace Ilias. Ilias en el piquito del área, ahora en el costado izquierdo. El trabajo es bueno del Depor, corrige bien. Y el balón sigue siendo el Villarreal, pero con mucho defensa por delante. Banda izquierda, 85 de duelo. Quedan menos de 5 ya para llegar al 90. Te lo cuenta el marcador de Radio Marca. Villarreal 2, Deportivo de A Coruña 2. Buscando ese golito que le dejen es que los tres puntos.
4: Perdona, segura. Javi. Es que se ha ido Gerard y se han acabado las ideas ofensivas.
9: Totalmente.
4: O sea, ahora le doy el balón a uno y a ver si regatea uno.
9: A ver qué inventa cada uno aquí.
4: Claro, y así y a un equipo que está muy... Es que el Depor está muy bien trabajado. Y fíjate que ha metido gente nueva a cambio. Pero el Depor está muy bien trabajado. Entonces, pues sí, a lo mejor ahora te suelta un latigazo Pepe o Mika Utache, pero será de aquella manera. No hay nada. Mira luego así y ahora arrancando medio desde atrás, en fin.
3: Es que el Depor se le nota muy cómodo, Jaime, sí, en esa situación de bloque medio-bajo o bajo, vamos.
5: Sí, y sobre todo con jugadores verticales, que ahora mismo estando desestructurado como está un poquito el Villarreal, donde está muy partido, este es el momento para el Deportivo porque le va a coger en una contra y le va a hacer muchísimo daño. Es cierto que tiene jugadores que en cualquier momento pueden desequilibrar la situación, pero el Deportivo está muy, muy, muy cómodo en estos momentos.
8: Ahora María para Buchanan por coger al jugador del Deportivo, a Yeremay, y la segunda, la antes también la ha visto Moesaña.
9: Pues balón para el Deportivo de A Coruña.
0: Uy.
9: Todavía me voy corrigiendo poco a poco, ¿eh? Pero...
4: ¿Pero es de A o es de la?
9: A Coruña.
4: No, la ciudad sé que es A Coruña, pero como pasa con el Villarreal, el club es Villarreal y la ciudad es Villarreal.
7: No, pero a partir de este año.
3: A partir de este año el club ha dicho que es Deportivo de A Coruña.
4: Ah, vale, sí, perfecto.
3: Sí, lo que pasa es que fonéticamente nos cuesta hacerlo todavía.
9: La costumbre es muchos años, pero bueno, nos iremos adaptando poco a poco. Adama Traoré atacando por el costado derecho, por delante Cardona. Viene Adama, quiere poner el centro, gana el espacio al segundo. No llega nadie porque la cabeza es la de Buchanan. Se la queda el canadiense, sale el 17 por delante. La verdad es que el Depor sobre todo recupera bien, vuelve bien. Las transiciones defensivas son muy correctas porque no le deja correr demasiado el Villarreal. Cuando ha podido correr le ha generado peligros, la verdad.
2: Es un señor equipo.
9: Sí.
4: Hombre,
9: sí.
4: ¿Y Aubameyang cuántos años tiene?
7: 37.
4: Ahí lo tienes al tío.
8: Pues sigue siendo una bestia, es increíble.
3: Oído todo el partido.
9: Uy, qué pérdida, qué regalo Aubameyang, vaya regalo. Viene Aubameyang dentro del área, Freeman quiere taparle. Gol. Quería salir jugando al Villarreal. No se entendieron entre Renato Vega y Cardona. El cuero le cae al más listo, al más sabio, al de los 37, Aubameyang. La carrera no se la hace larga. Tampoco llega Freeman porque le mete la bota derecha y el balón cruzado. Acaba tocando algo Luis Junior, pero el balón acaba besando las mallas. 88 de duelo. Golpe tremendo del Depor en la mesa. Estadio de la Cerámica, Villarreal 2, Deportivo de la Coruña 3.
2: Llega el tanto del Deportivo de la Coruña. Llega el tanto otra vez de Aubameyang. Vaya error. Reacciones abajo, Xavi.
8: Pues caras largas, la gente que se marcha del estadio. Pitidos. Golpe muy duro para el Villarreal. Estaba claro que iba a ser complicado, pero no que el Deportivo iba a competirte tan bien. Y aquí yo creo que Cardona se duerme y el pase también es muy, muy malo.
2: Bueno, sí, y Luis otra vez.
3: Se duerme absolutamente, le dan un balón, está mirando al tendido, no se da cuenta. Y Aubameyang otra vez, Jaime, espectacular, minuto casi 90 de partido. Y le gana una carrera al espacio. Vamos, el fondo físico que tiene este futbolista es increíble.
5: Si a un jugador no le puede caer ese balón, es Aubameyang. Y le ha caído. Yo creo que al final eso es síntoma de cómo está el Villarreal. Y de que el Deportivo pues está muy bien trabajado y que jugadores de esta talla pues no perdonan. Cierto es que Aubameyang con 37 años parece que tiene 20 y es una auténtica barbaridad. Ahora cuando termine pues el partido lo meteremos en un congelador y hasta la semana que viene para que recupere.
3: No recuerdo otro caso así de un futbolista de tanta edad que esté físicamente tan exuberante. O sea,
5: es que... Y sobre todo la capacidad que tiene y la ascendencia que tiene sobre todos los futbolistas por su trabajo. Si ves a un jugador de estas características con 37 años, la capacidad de trabajo que tiene, cualquier chaval joven es que no le queda otra que trabajar igual o más para poder igualarte a él, que no te vas a igualar nunca porque al final es de otro nivel. Al final ya se demuestra.
7: En las cinco grandes ligas lo más parecido sería Modric.
3: Claro. En otro perfil, perfil de futbolista.
4: No, lo más parecido seguramente, históricamente reciente, fue Larsson, el sueco que...
7: Sí, pero era suplente.
4: Sí, ya, pero bueno, era suplente porque el Barça, por ejemplo, que gana la Champions, con él en los últimos minutos era un Barça.
3: Pero entiéndeme,
4: muy bueno,
3: segura,
4: ¿no?
3: Ya hablo de exuberancia física. Es decir,
4: No.
3: Bueno, Larsson era un futbolista muy, muy inteligente, que se colocaba bien, tal.
7: Y
4: la voltereta que se pega cada vez que vende un gol, tío.
3: Ahora bien, segura, no sé qué es peor, si el pase hacia atrás, si la desatención del jugador del Villarreal, si el portero otra vez.
4: El portero, aquí hay que decir que un poco le dejan vendido, intenta, es verdad que vuelve a poner la mano y se la dobla, pero bueno, es un error, creo que ha sido Xavi el que lo ha dicho, grave de concentración de Cardona, que está medio despistado, el balón atrás creo que es de Ilías, también es un balón blandito ahí, y luego más allá de eso, ya lo he dicho antes, el miedo que me daba la reestructuración defensiva... Y en general, el miedo que me empieza a dar algunas cosas que veo del equipo. Y que, le tienen que empezar a dar miedo a Íñigo.
2: Venga, nos analizamos, que quedan 4 minutos y lo va a intentar el Villarreal, Javi.
0: Sí que debería, pero es verdad que está un poquito ahí casi sin alma, ¿eh? Ahora Ilias quiere hacer la guerra por su cuenta, a ver qué saca de ahí. Pero es verdad que un poco es a ver ese balón, quién lo tiene, quién lo pelea y un poco que intenta inventar. Ahora ese centro acabó en nada y se la queda el Depor para que salga Adama. Jugando tranquilamente y se hace el slalom, se va de 4, de 5, de 6, ojito ese balón por dentro porque puede ser buenísimo. Va a llegar ahí Zakaria dentro del área, tiene por delante Freeman, puede venir el disparo del 9, al final es el estadounidense el que la saca, cuero para Ilias.
8: Por cierto, 5 añadido, ya llevamos 2, quedan 3 minutos.
0: Lo que es bonito de ver en el estadio, sobre todo, me imagino que la tele también, pero no es tan constante, es ver a Aubameyang entendiendo el juego. O sea, cómo ahora sabe que tiene que ir al costado derecho a tapar, porque Adama se ha hecho una diagonal y él va y cubre esa zona que Adama no es capaz todavía de volver. Ver cómo le habla Zakaria y cómo le mueve, y en definitiva cómo gestiona sus esfuerzos. No sé cuántos kilómetros habrá hecho, ahora luego lo miramos, pero es muy interesante ver cómo gestiona esfuerzos con 37 años.
5: Todo lo que hace lo hace con sentido, tanto a nivel ofensivo como a nivel defensivo. Todo lo gestiona, sabe gestionar muy bien y todo lo que desenvuelve en un partido, ¿no?
8: 4 goles y 2 asistencias en 4 partidos.
3: Brutal.
2: No, igual a Camello y a Rafinha como jugadores con más goles producidos, ¿no? Que son 6.
5: Pero aparte de eso, que es tremendamente importante, es importantísimo, es la ascendencia que tiene en el juego. Al final es un tío que está ayudando constantemente a gente muy joven que muchos de ellos no estaban en la máxima categoría. Y sin embargo, desde el primer momento que llegó a La Coruña, pues al final muy identificado con la ciudad.
2: Y fíjate, Jaime, antes una jugada en la que Casado hace que un futbolista del Villarreal, no sé quién era, le llevaba esa línea de fondo y cómo ha celebrado esa recuperación Casado. Que lleva en el Villarreal no llega una semana. O sea, en el Depor no llega una semana.
5: Eso es lo que tiene.
2: Aquí debe haber un grupo que yo, obviamente, lo desconocemos todavía, pero debe haber un grupo fortísimo.
3: Pero mira lo que acaba de hacer Aubameyang ahora, Dios mío. O
0: sea, ahí es donde iba, te iba a decir. Decía, Jaime, mira la tele, ¿por qué?
3: Por favor.
0: Porque cuando un equipo no sabe qué hacer, busca su referencia. Hoy Aubameyang es ella, balón arriba, encuentra el espacio, aguanta el balón hasta que le hacen la falta. Y en el minuto 93, que el delantero la aguante y le hagan una falta, es oxígeno puro y duro, Jaime.
5: Pero rodeado de solamente jugadores del Villarreal, el más cercano creo que estaba en el medio campo y ha sido capaz de sacar una falta. Entiende el juego a la perfección, y también es cierto que el Villarreal en estos momentos pues está muy, muy, muy partido y quizá emocionalmente no esté en su mejor momento.
0: Por eso te digo, que no tengo la sensación de que el Villarreal esté ahora preparado para... Es verdad que una acción ahí, balón aéreo, lo que sea, pues puede encontrar el empate, pero no tiene un camino ahora mismo que seguir.
5: Yo creo que desde que salió Gerard, al final ha perdido el rumbo completamente.
0: Total, es verdad que lo de los goles seguramente le ha puesto algo más nervioso de lo que estaba, pero lo cierto es que a este Villarreal le está costando mucho. Viene Buchanan, puede ser la última, quiere rascar aunque sea un puntito en este inicio de temporada en casa. Primer partido del Villarreal a punto de firmar la primera derrota como local en la temporada del equipo de Íñigo, que de momento no encuentra la victoria, tocando rápido porque le quedan 30 segundos. 40. El balón por dentro para Saliba. Saliba buscando a Cardona. A ver ese centro de Cardona. Está bien ubicado para sacarla. No hubo.
4: Un drama. Venga.
0: La verdad es que hay poquitas ideas y además la ejecución tampoco es buena. Porque si el centro va ahí...
8: Nada. Mira, ya era el pase regalado. Pues nada, Javi.
0: Otro regalo para Adama. Y a ver si Aubameyang corre, porque Adama tiene desde luego fuerza. Saliba se la roba, ¿eh? Así que se la queda el Villarreal. Ojito Buchanan. 3/4 tiene por delante. No lo ve.
9: Directamente Lubaseji prefiere jugar con Ilias. El disparo, es verdad, que cogía portería. Directamente al lateral de la red. Parecía que podía ser peligroso, pero con esto se va a acabar. De hecho, en este momento se acaba el partido. Sonido de viento después de cuatro jornadas en el campo, en el Estadio de la Cerámica. Hoy se llevó una victoria tremenda el Deportivo de La Coruña.
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0: Que siempre que ha estado dos veces por detrás del marcador, que ha sabido apretar los dientes en momentos donde no lo estaba pasando bien y que con la ayuda de la palabra equipo con mayúsculas han sacado un partido donde cuando ha sido ambicioso y ya está en el momento justo, ha podido aprovechar errores y tener la suerte de tener de tu lado a un jugador como Aubameyang te hace tener un punto más, te hace tener un plus. Creo que el trabajo que ha hecho la dirección deportiva en este mercado ha sido espectacular en todos los sentidos, así como se demuestra que todos esos jugadores están rindiendo a la perfección. Entonces, es ilusionante no ver este Deportivo.
1: Hasta la próxima, Jaime, a disfrutar de la victoria.
0: Un abrazo, muchas gracias.
2: El mejor, Lázaro.
3: Pues con dos resistencias y un gol, la verdad, hay poquito que pensar en un partido como hoy. Además, ya viene siendo la referencia un poco de este equipo. Todavía queda y está aquí bajo en el césped de la cerámica, se lo damos a Pierre-Emerick Aubameyang.
2: ¿Y el peor?
3: Pues el peor podríamos debatirlo, pero si le pregunta segura, yo creo que Luis Junior.
1: Me gusta, Lázaro, muy bien.
2: Aquí lo dejamos apuntadito. ¡Chao, Lázaro!
3: Hasta la próxima, hasta mañana, chicos.
2: Pues nada, que hasta aquí llega hoy este marcador de Radio Marca. Si no hay cinto, ya despedí. O sea, yo me voy.
1: Si no me ponen a Oasis, no me voy.
2: Venga,
1: vamos.
2: Ya, adiós.
1: Os dejamos con Marcos
2: González. Los colegas ya, que arde.
1: ¿Cómo se llama esto, Marcos, ahora?
2: Otra ronda de marcador.
1: Otra ronda de marcador. Pues venga, os dejamos con Marcos González y otra ronda de marcador. A
2: mañana
1: disfrutar.
2: Mañana 3:30.
1: Aquí estamos, como un clavo.
2: Clavaos, que hay un montón de cosas. Chao.
1: Hasta mañana. Chao.

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1: ¿Qué tal? Buenas noches. Bienvenidos a otra ronda de Marcador, porque así lo vamos a nombrar en este último tramo de Marcador de los sábados, en el que, pues a partir de hoy, durante esta temporada, me vais a tener aquí en el estudio Juanma Gonzalo. Un abrazo para Carlos Pozuelo, que se marcha ya de este estudio para dar paso a lo que va a ser, pues sobre todo, análisis reposados de la jornada en esta primera hora de los partidos de Primera División, en el que hemos tenido sobre todo uno de las nueve que nos deja a Aubameyang liderando al Superdeport, porque sí, ha regresado el Superdeport. El Real Club Deportivo de A Coruña está de vuelta en el máximo nivel y ya os digo yo que lo ha hecho para quedarse. El Deport ha llegado para entrar en Europa esta temporada con unos fichajes absolutamente espectaculares desde la dirección deportiva. El equipo de Riazor lo ha apostado todo para volver y volver a lo grande. Y es que al final es uno de los equipos más históricos de nuestra liga, un equipo que hace no tantos años consiguió ganar un campeonato, que ha sufrido y de qué manera durante 8 años fuera de la Primera División y que ahora, sobre todo, de la mano de Aubameyang. Y mira, decía que se iba Carlos Pozuelo, él comentó el otro día que no sabía si era por el plátano que se había comido o no, pero que Aubameyang estaba en el mejor nivel de su carrera. Y posiblemente Aubameyang esté en el mejor nivel de su carrera. 2 asistencias y 1 gol. Es verdad que también hoy con la ayuda de Luis Junior. Yo comentaba aquí durante este verano, donde me habéis podido escuchar en las tardes en el Marcador, que Luis Junior no tiene el nivel para ser el portero titular del Villarreal y de un equipo que aspira a jugar en Champions, y que Peter Gulácsi, ya veterano que llega desde el RB Leipzig, le iba a quitar el puesto. Yo cada día tengo más claro que es algo que va a terminar pasando y veremos si Íñigo tiene esa determinación de dar el paso para quitar al portero brasileño por el que el Villarreal hizo una apuesta importante en su momento. Hemos arrancado ya esta otra ronda de Marcador y digo que lo vamos a bautizar así porque, bueno, yo llevo ya muchos años también sonando en esta radio, es verdad, que siempre, desde una manera externa, ahora ya aquí, también como parte 100% de la casa, y bueno, pues las dos personas que yo primero conocí para llegar aquí a Radio Marca fueron Pablo Parre, Carlos Vicente Gómez Chitu, que ahora pues son los dos presentadores de los dos programas estrellas de esta casa, el Marcador fin de semana y otra ronda, que lo podéis escuchar de domingo a jueves, de 11 a 1 de la madrugada, como vais a tener también los sábados. Entonces creo que no hay mejor manera y también mejor homenaje que fusionar este último tramo de Marcador poniendo el nombre de los dos programas. Vamos a ir escuchando cositas, por ejemplo, el post de este partido entre el Villarreal y el Depor, y en la tele creo que podemos escuchar a Logan Costa, el futbolista del Villarreal en Movistar.
2: Especialmente esta noche.
3: Era un partido un poquito difícil hoy en casa. Tenemos ganas de ganar hoy, pero no conseguimos obtener los 3 puntos y ahora seguir.
2: ¿Qué ha pasado? Porque el Villarreal ha llegado arriba, habéis creado muchas ocasiones de peligro, pero el Depor a la contra también os ha creado muchas.
3: Muy bien el partido, con muchas ocasiones, pero no finalizamos y ahora tenemos que seguir a trabajar más.
2: ¿Es desconfianza por vuestra parte? ¿Hay desconfianza? ¿No estáis confiados?
3: Creo que es desconfianza, pero estamos un poquito mal este tiempo, pero seguro que vamos a cambiar esto.
2: ¿Por qué estáis mal?
3: Como ha dicho, tenemos ganas de ganar, pero hoy fue un poquito difícil y ojalá que el próximo partido vamos a ganar.
2: Gracias, Logan.
1: Las palabras de Logan Costa. Estamos también pendientes por si habla alguno de los futbolistas del Deportivo de La Coruña, que fíjate también la masa de desplazados, de aficionados que han ido hasta el Estadio de la Cerámica, que han ido hasta Vila Real para acompañar al equipo. El Deportivo de La Coruña ahora mismo es cuarto en la clasificación, tiene 8 puntos y está en puestos de Champions. Lo he dicho al inicio, yo creo que este Depor es claro aspirante a meterse en Europa esta temporada ya, en la del regreso. Yo no veo para nada descabellado que el Depor pueda optar a hacer ese sexto puesto, ese séptimo puesto que le pudiera dar una plaza de acceso la próxima temporada a Europa League o Conference League, porque es que de inicio estamos viendo un equipo muy preparado para competir. Mira, vamos a escuchar a la gran estrella de la noche, claro, Pierre-Emerick Aubameyang.
4: Muy contento, porque no fue fácil hoy, pero sí, tengo que felicitar a todo el grupo, porque no solo quien ha jugado, pero quien ha entrado también ha hecho la diferencia. Entonces eso es un grupo, eso es lo que tenemos que hacer cada partido. Entonces muy contento.
2: Eres el jugador de la liga. 4 partidos, 4 goles, 2 asistencias.
4: Bueno, decimos que estamos trabajando bien.
2: Oye, daba la sensación de que el Depor, al Depor le valía el empate. Habéis cambiado de sistema, te has encontrado muy solo arriba durante el final del partido, pero a la contra, con Adama...
4: Claro, pienso que hay momentos para sufrir, entonces hemos sufrido un poquito, pero al final hemos tenido la energía para ir estas contras con Adama, con Saka, entonces muy bien.
2: 8 puntos en 4 jornadas, ¿este Depor tiene techo o dónde hay que mirar?
4: No, hay que mirar partidos después partidos. El próximo partido jugamos fuera, Getafe, eso es lo importante, vamos así. Cada semana tenemos que sufrir como hoy y ganar partidos.
2: Muchas gracias.
1: Ese español perfecto que tiene Pierre-Emerick Aubameyang, recordemos que su madre es española, del Barranco, en Ávila, es verdad que radicada y afincada en Francia, donde pues después Pierre-Emerick Aubameyang comenzó su carrera en el fútbol para luego pasar por varios de los más grandes de Europa, hasta terminar en el Olympique de Marsella y firmar por el Real Club Deportivo de Coruña. Creo que muy pocos se podían esperar este nivel de Aubameyang. Sí que fuera uno de los delanteros más prolíficos del equipo, pero no sé si ser uno de los más prolíficos de toda la competición, y de momento lo está haciendo. Otro fichaje que ha sido fundamental es el de Marc Casado, el futbolista que ha llegado procedente del FC Barcelona. Hoy no ha sido titular, se ha salido en la segunda mitad y ha sido también fundamental para ese equilibrio que ha necesitado el Deportivo de La Coruña para darle la vuelta a un partido complicado en el Madrigal, en el que ha ido perdiendo en dos ocasiones, el 1-0 y luego el 2-1, con la mala fortuna de que Adama Traoré, en el que era su debut también en el Depor, pues intentaba despejar un balón y ha metido un golazo. No ha podido llegar Leo Román, que es obviamente otro de los grandes fichajes del Depor esta temporada. 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

0: Seguimos aquí en otra ronda y vamos a hacer pues el análisis reposado de los tres partidos de la jornada. Te recuerdo los resultados: Villarreal 2, Real Club Deportivo de Coruña 3, Rayo Vallecano 3, Racing de Santander 2 y Athletic Club 3, Atlético de Madrid 0. Hoy aquí vamos a tener a Jimmy Mateos. Hola Jimmy, ¿qué tal? Buenas noches.
1: Hola Marcos, ¿qué tal? Buenas noches.
0: Que ha estado comentando ese partido entre el Rayo y el Racing. Ahora comentamos, Jimmy, este Villarreal Depor, pero mira, está saliendo a rueda de prensa. Vamos a escuchar ya a Antonio Hidalgo, el entrenador del Depor.
2: Jesús Sobrino, Radio Marca. Lo primero, enhorabuena.
0: Con Sobri empezamos.
2: Porque es una victoria de altura, de prestigio, sabiendo sufrir en muchos momentos, aprovechando al final también un error del Villarreal, pero bueno, que ha sido un partido de poner el titular. El Depor vuelve de verdad a primera.
3: Bueno, no sé si vuelve o no. Eso lo hicimos hace unos meses y ahora estamos de vuelta después de 8 años y compitiendo, que es lo importante, sabiendo la dificultad que tiene. Yo creo que han habido dos partes diferentes, sobre todo a partir de su gol. Yo creo que en la primera parte hemos estado mucho mejor, con mucho más balón, con mucho más presencia. Cierto es que luego en la segunda parte, sin pasar excesivos apuros, nos hemos hundido en exceso y ahí es donde ha llegado su gol. Hemos sabido que hemos estado siempre vivos dentro del partido y hemos sido capaces de poderle dar la vuelta. La gente que ha salido del banquillo nos ha dado ese plus. Victoria brutal en un campo complicadísimo con un rival de Champions que te pone las cosas muy, muy complicadas, pero hay que darle valor a la victoria. Son 3 puntos y ahora pensar en el siguiente.
4: ¿Qué tal, Mr. Javito, Radio Galega? Parabéns polo triunfo. Una victoria de esas de entidade, ¿no? Un equipo regresa después de años a máxima categoría e gaña en un campo de Champions importante, supoño, que eso vai insuflar unha moral tremenda, unha confianza a todo o plantel, os novos que acaban de chegar. Sempre axuda moito máis as vitorias que outro tipo de resultados.
3: E sobre todo por lo que veo, sobre todo con los que han llegado, la unión que hai, la ambición que tienen, la ambición que tenemos todos los que llevamos un año y algo juntos, y al final pues esto va de sumar de 3. Victoria importantísima fuera de casa, que no es nada fácil. Cierto es que, como siempre, hay que mejorar en diferentes aspectos, pero muy contento por la victoria y por lo que veo.
5: Hola Antonio, buenas noches. Alba Campo, Radio Nacional. Lo primero, enhorabuena por la victoria, pero creo que lo mejor del equipo en esa primera parte, donde estuvisteis quizá mejor, fue después de encajar el tanto, es que rápidamente el equipo se levantó. Aubameyang tuvo 3 oportunidades hasta el gol de Luismi. Yo creo que fue muy positivo, ¿no? Comprobar eso dentro del terreno de juego. Gracias.
3: Sí, a partir del gol fuimos capaces de atrevernos algo más, de buscar dónde estaba la superioridad. Y a partir de ahí empujarles, porque sabíamos que en ese bloque son un equipo con mucho talento arriba, pero que por fuera podían sufrir. No hemos establecido en campo contrario, hemos encontrado el gol, pero como digo, ¿no? En la segunda parte seguramente nos hemos hundido en exceso en algunos momentos, sin sufrir en mucho, pero bueno, al final el Villarreal te pone muchísima gente por delante, te empieza a hundir, te empieza a meter gente a última línea y no te queda más que estar vivo dentro del partido, ¿no? Es algo que venimos haciendo durante todo el tiempo que llevo en Coruña y eso habla muy bien de mis jugadores.
0: Bueno, pues las palabras de Antonio Hidalgo en rueda de prensa. Jimmy, el otro día decía, antes de la previa, la rueda de prensa previa de este partido ante el Villarreal, que no nos equivocáramos, que le daba igual los fichajes de Jiménez, de Casado, de los nombres que había traído, que aquí el objetivo es hacer 42-43 puntos y salvarse. Yo entiendo la mentalidad de Antonio Hidalgo, creo que es la correcta, la que tiene que dictar el entrenador del Deportivo, que es no deja de ser un recién ascendido, pero que no se equivoque. O sea, este equipo está para mucho más.
1: Sí, que no se equivoque él, ¿no? Que el objetivo no puede ser... No, ya en serio. A ver, yo estoy de acuerdo. Yo creo que Antonio Hidalgo hace muy bien en medir que su primer año en primera, después de 8 temporadas fuera de la élite, el objetivo tenga que ser ese. Otra

0: cosa no quita que el Depor tenga nivel para llegar a algo más. Entonces, objetivo, salvarse cuanto antes y lo que pueda rascar, que lo rasque. Porque además, yo no sé, Marcos, la sostenibilidad en el tiempo que va a tener esto, pero si el Depor está tan bien como empieza pintando, que creo que tiene plantilla y sobre todo base de segunda para pelear por algo más que la salvación mera y única, y viendo cómo han empezado el Betis, que aunque ayer ganara, tenía dudas después de que el Levante le metiera 5. Las dudas de la Real con lo poco que ha fichado y con tener 3 competiciones. Vamos a ver el Celta, el Athletic, que hasta hace un par de semanas no empezó a carburar. Oye, yo creo que va a haber algún outsider que se pueda meter en la pelea por Europa, y por qué no puede ser el Depor. Yo creo que va a ser un equipo que esté entre los 10 primeros, que la salvación en el mes de abril ya la tenga conseguida, y que a partir de ahí, ¿por qué no va a pelear por algo más? Pero estoy de acuerdo con él, el entrenador tiene que mandar ese mensaje de prudencia, claro, para que a la gente no se le vaya un poco la cabeza y se crea lo que no es.
1: No, y luego al final también conocemos a Antonio Hidalgo de sus años en segunda división, sabemos cómo era su Huesca, sabemos cómo era su Deportivo con el que consiguió el ascenso. Al final son equipos competitivos que no terminan de ser del todo vistosos, pero que son capaces de hacer esa... pues ese acopio de puntos necesario, ¿no?, que va a tener el Depor para, primero, como dice Jimmy, salvarse. Y yo es que, de verdad, yo lo estoy viendo, vemos los nombres, vemos cómo está el equipo, la reacción de hoy es de equipo grande, de equipo que puede ir a por todo ante un Villarreal de Champions, que es verdad que de todos los de arriba, Jimmy, podemos decir quizá que es el que más le está costando carburar de todos, ¿no?
0: Sí, a ver, para cerrar con el Depor, si quieres,
1: sí.
0: Creo que hay mucha mano del entrenador también, porque mira los cambios que mete, ¿eh? O sea, mete a Jeremy, que tiene buenos minutos, yo creo que no ha estado mal, mete a Casado para dar ese equilibrio que a lo mejor estaba faltando al partido y que se estaba descontrolando con un Villarreal más volcado, mete a Adama Traoré para poder lanzar en transición a su equipo cuando estuviera más hundido, y luego un 9 como Zakaria Doucouré, que aparte de marcar... Es que creo que ha tenido buenos fundamentos de delantero al margen de Aubameyang, claro.
1: Y que ahí, Jimmy, o sea, lo tenía muy claro Hidalgo, lo que tenía que hacer para remontar el partido cuando pues Adama Traoré en esa acción completamente desafortunada, porque se encuentra en una zona en la que él no está acostumbrado, en esa zona defensiva, intenta sacar el balón de cabeza y le da pues de forma, digamos, con tanta poca fortuna que termina marcando un golazo a Leo Román, además en una acción muy rara en la que cae al suelo uno de los futbolistas del Villarreal y termina marcándose ese gol en propia puerta. Luego lo tenía claro, lo que dices, el equilibrio de Casado, que yo creo que es el último día que sale desde el banquillo, entiendo esta primera jornada porque ha llegado, como decía, con otro contexto diferente, pero luego mira con Josema Jiménez, que comentaba también Hidalgo desde toda la semana que le había visto en perfectas condiciones y que sabemos que es un futbolista que llega para aportar precisamente eso, una defensa que seguramente era a lo mejor lo más flojo que tenía el Depor en esta plantilla y que le va a aportar esa experiencia para que Nubi crezca, el resto de futbolistas jóvenes crezcan también ahí en esa parcela. Y luego Doucouré, que me parece una muy buena elección, y es que ahí inmediatamente se ha visto como el Depor ha empezado a poner centros al área, Jimmy, para cargar el área y para intentar remontar así el partido.
0: Es que, mira, tiene un entrenador que creo que tiene una lectura normalmente de campo buenísima, que se adapta también muy bien a lo que tiene, no solamente en la plantilla... porque alguno dirá, bueno, es que los equipos de Hidalgo son conservadores, el Sabadell, por ejemplo, hace 6 temporadas, era un equipo que jugaba muy, muy bonito al fútbol, no hay que olvidarlo. Entonces, aparte de que Hidalgo es un gran entrenador que tiene una muy buena lectura y que se adapta a lo que tiene, es que precisamente lo que le ha venido es muy, muy bueno. Entonces, el partido se estaba complicando porque, evidentemente, enfrente tiene un equipo que preocupa, y ahora lo hablamos, pero que ha habido momentos de dominio del Villarreal, con un Pepe muy incisivo, con un buen Moleiro hasta que lo han quitado. Gerard Moreno, que creo que ha sido el mayor canalizador de juego, pues ahí el Depor ha tenido que aguantar la papeleta. Pero es que a raíz de los cambios llega ese equilibrio de Casado, esa transición de Adama Traoré, el quitar a Ricky para darle un poquito de profundidad con Jeremy, y luego lo de Aubameyang, que mete 2 goles, que es que claro, es la calidad individual que te define un partido, porque si no, todo esto anterior que hemos explicado no tendría sentido. Pero claro, es un tío que te mete 2 goles y te da una asistencia bajo las piernas de Freeman para el primer gol del equipo, el que marca Luis Micruz. Entonces, es que es la cuadratura del círculo. Creo que tiene demasiadas herramientas para hacer lo que él quiera, pero es que aparte de eso, la lectura y la competitividad de este equipo es que está por encima, yo creo que, de la media de la liga.
1: Sí, por eso comentamos. Mira, vamos a escuchar Jimmy también, que tenemos por ahí a Sese Garra en producción, a Javi Fernández, Javichu, en la parte técnica, cómo ha sido este Villarreal 2, Deportivo La Coruña 3.
2: Viene Pepe, puede llegar Pepe.

0: Zazle para la contra. La pérdida, la recuperación, la salida de Yoce. Bien claro el espacio. El balón al costado derecho. Para mí, error claro de Leo Román, que sale demasiado pronto y le da hueco importante a Pepe. Controla, ve el huequito, se la pone por arriba. Y el balón para adentro. Primero de la temporada en la cerámica. Lo marca Pepe, lo marca el Villarreal. Al filo del 20 se adelanta el equipo de Íñigo. Villarreal 1, Deportivo de A Coruña 0. Se balón dentro del área. Gol, gol, gol, gol, gol, gol, gol, gol, gol, gol, gol, gol, gol, gol. Gol del Depor, Luis Micruz. Y todo comenzó en José María Jiménez, en ese balón dentro para Aubameyang, jugando de espaldas, prácticamente un pivo de fútbol sala. El balón a la media vuelta, la pone dentro para que aparezca
1: desde mira, y de botón. Lo que ha sido el partido hasta la rueda de prensa, porque creo que es mucho más interesante escuchar lo que tiene que decir Íñigo Pérez, porque su Villarreal es uno de los grandes que no termina de carburar.
2: Hola Íñigo, buenas noches, Alba Campos, Radio Nacional. Bueno, creo que hasta el momento el fútbol había sido injusto con vosotros. Sin embargo, hoy, más que el fútbol, vuestros propios errores flagrantes os han condenado. Gracias.
3: Sí, estoy de acuerdo. Estoy de acuerdo que es un partido en el que, más allá de estos errores que se pueden cometer en el fútbol, hay que mirar y corregir otras cosas, porque aún no cometiendo esos errores y encontrando una victoria, la sensación que el pozo que hubiese tenido hubiera sido no igual, pero sí similar, porque creo que nos ha faltado algo que en este caso yo como entrenador busco y quizá no hemos encontrado.
4: Sí, Mr. Mirbatea para Radio Villarreal. Os ha pecado o sigue pecando mucho la diferencia que hay en las áreas, ¿no? Las llegadas del Deportivo, como las se premian, y las vuestras que no se pueden premiar, ¿no? No acaban en gol. Pero más allá un poco de lo que ha sido el resultado, había una jugada, por ejemplo, que era el gol de Pape Gueye, que ha pitado falta al árbitro, que no sé si eso se pita mucho, si lo has visto alguna vez que se pitara. ¿Qué te merece esa jugada también?
3: Bueno, sobre decisiones arbitrales no opinaré. No, ni a favor ni en contra, me mantendré siempre al margen de las decisiones arbitrales. Y sí, estoy de acuerdo que de nuevo el acierto en las áreas nos ha lastrado mucho, pero más allá de si hoy hemos merecido, que otras veces creo que ha sido muy claro, si hoy hemos estado menos acertados de cara a gol y ellos han acertado, creo que hay que mirarse muy adentro, porque aún encontrando la victoria, mi sensación no hubiera sido buena, y es lo que iba pensando durante el transcurso del partido, evidentemente sabiendo que hay cosas positivas que rescatar.
5: Hola Íñigo, Xavi Isidro para la cadena SER, el Carrusel Deportivo. Son 2-12, evidentemente no es un buen arranque, no sé qué valoración haces del mismo y cómo moralmente se puede llevar esto, porque no sé si puede afectar o no a los jugadores. Entiendo que todo el mundo esperaba un arranque distinto, pero claro, es que son 2 puntos de 12.
3: Bueno, el arranque es muy malo, no es que esconder las verdades ni ponerle pomada. Es irritante, es amargor, tenemos dolor. Creo que cuando ocurren estas situaciones hay que ir hacia la verdad, al análisis, intentar detectar cuál es el diagnóstico y a partir de ahí, aunque cueste, intentar mejorar. Tenemos el martes un partido muy complejo en una competición que nos apetece jugarla y no tienes lugar para ni tiempo para el lamento. Entonces, bueno, creo que debemos hacer un análisis profundo a nivel individual, yo como entrenador, porque repito y reitero que al margen de los errores, al margen de la falta de acierto en las áreas, hoy me hubiera ido intranquilo incluso en la victoria.
4: Venías apuntando que una de las cosas que se buscaba evitar sobre todo podía ser el ansia, ¿no? Con la gente delante sobre todo. Ahora esto, ¿cómo se puede llegar a curar de cara a un partido tan importante como puede ser y tan premio, tan ilusionante como puede ser lo de la Champions del martes?
3: No, creo que el jugador de fútbol está capacitado para en 2 días volver a recoger la confianza, saber que lo han hecho muchas veces, que han tenido acierto, que generan ocasiones, que puedes ganar en Dortmund, Eso no me preocupa y sé que van a estar preparados, pero este inicio de temporada nos da algún síntoma, alguna alarma que debemos intentar afrontar de manera urgente para que, bueno, no se repitan y, como entrenador, poder evidenciar un discurso que genere mayor convencimiento.
1: El Villarreal, que lleva 2 puntos en Liga, empató en la primera jornada fuera de casa ante el Racing de Santander, 2-2, también fuera de casa porque jugó y así pidió también el cuadro Groguet. Esos 3 primeras jornadas fuera de casa, empató a 2 ante el Atlético de Madrid en el Metropolitano, en el que ha sido seguramente el mejor partido de los de Íñigo Pérez en lo que va de temporada. Esa derrota ante el Deportivo Alavés en Vitoria, en Mendizorroza, por 1-0, y la derrota en el día de hoy, 2-3, ante el Deportivo de A Coruña. Se incorpora ya también a la mesa en este último tramo de Marcador, en otra ronda de Marcador. La habéis tenido aquí durante el verano, estuvo aquí comentando durante muchos años, ha estado comentando ese partido entre el Villarreal y el Deportivo. David Timón, ¿qué tal? Muy buenas.
6: Me pongo de pie.
7: Pero bueno, esta reunión de estrellas en el ocaso ya, yo creo, vosotros estáis mejor sí. que yo. Bueno. Yo llevo aquí como con halo y aura de veterano, de vieja gloria. Pero bueno, yo para un rondito así nocturno estoy todavía. Para un par de paredes te devuelvo, ¿no?
6: Qué poca vergüenza. Qué poca vergüenza. Si está en el prime de su carrera, hombre.
1: En el prime de la carrera de David Timón, que, bueno, pues ha estado comentando ese partido, pues ha llegado para analizar sobre todo, David, ya hemos hablado mucho del Depor con Jimmy, sí, ahora puedes aportar escuchando. Lo que quieras, pero más al Villarreal de Íñigo Pérez, que no sé si te empieza a preocupar ya o no.
7: Bueno, yo creo que tampoco hay que ser alarmistas, estamos en la primera semana de septiembre y efectivamente el Villarreal viene con algunos problemas de rodaje, también enormemente condicionados y motivados por los errores individuales que le están costando puntos al Villarreal. Podemos hablar de lo colectivo, por supuesto hay muchísimos procesos que creo que alejan a este equipo de lo que vienen a ser habitualmente los equipos de Íñigo Pérez. Hay pocas veces, decía yo ahora, que los jugadores hagan peores al equipo cuando es Íñigo el que está al mando. Esta es una de ellas, sin duda. Repito, podemos hablar de muchas cosas, de muchos patrones, dinámicas, debilidades, diría incluso, y más allá, por supuesto, del nivel del rendimiento individual de los jugadores, pero creo que tenemos que subrayar para terminar de rematar todo esto las actuaciones paupérrimas de Luis Junior, que le está costando muchísimos puntos al Villarreal, y no solo puntos. Creo que atrevimiento, valentía, en general, empaque defensivo en las decisiones que toman sus defensas y lo que contaminan de ahí en adelante esos errores que está reproduciendo casi casi por partido. Dicho todo esto, creo que no hay que, repito, precipitarse. El Villarreal funcionará porque es un proyecto, un modelo, un equipo, un entrenador, unas piezas y una cultura de club que están en una inercia claramente positiva y además en un contraste muy evidente con lo que es el estado actual del fútbol español.
6: Pues estoy muy de acuerdo, Marcos, de sí. lo que ha dicho David, pero sí que voy a puntualizar una cosa que ha hablado de Luis Junior. Voy más allá, creo que el Villarreal tiene un problema muy serio en la portería, ya no este año, sino la temporada pasada.
1: Viene, o sea, arrastrándolo desde hace tiempo.
6: A mí me encantaría que alguien en Villarreal explicara qué ven en Luis Junior, que a lo mejor no vemos el resto. Porque si no, no se entiende que te hayas desprendido de un jugador como Diego Conde, que empezó siendo titular cuando Marcelino lo sienta para meter a Luis Junior y no lo mejora. Y cuando ahora llega un veterano como Peter Gulácsi, que yo creo que va a ser titular ya en la Champions misma semana. O sea, me parecería una imprudencia por parte de Íñigo, que es todo lo contrario, es una persona súper prudente, súper pulcra en sus análisis, en sus estudios y sus planteamientos, el poner a Luis Junior en el primer partido de Champions contra el Dortmund.
7: Bueno, es que en última instancia, Jimmy, estoy totalmente de acuerdo. Creo que aquí sí que vamos a ver la primera decisión de Íñigo como entrenador del Villarreal, como persona incrustada en la jerarquía, con capacidad para tomar decisiones por encima o en paralelo a la dirección deportiva, porque evidentemente, sin contar demasiado, porque creo que no lo sabemos, el Villarreal trabaja muy bien estas líneas, pero Luis Junior es un proyecto de jugador, es una inversión, es claramente un tipo de fichaje que el Villarreal hace para amortizar. Tenía muchísimo mercado cuando llega a Villarreal, había muchos nombres de equipos en ligas potentes europeas interesados en ficharle, y el Villarreal lo que hace es adelantarse y además ponerle a jugar en la obligación para revalorizarle y poder sacar una plusvalía interesante como acostumbra. Por ahí me parece que se explican las decisiones que llevan a sus titularidades y por ahí me parece que se va a terminar cayendo fruto de su rendimiento en pos de la titularidad de Gulaksi, que va a ser inmediata.
1: Es que Jimmy, con lo bien que ficha el Villarreal en todas las líneas, el descuido en general de la portería sorprende. Yo no sé, o sea, entiendo el fichaje de Gulaksi, quizá como portero suplente, ya veterano, para, pues eso, quizá lo que han buscado es pensando todavía en que Luis Junior se le podría corregir de alguna manera y que Gulaksi le iba a poder ayudar en eso. Yo ya lo comentaba este verano, que yo creía que Gulaksi iba a llegar para finalmente tener que ser titular, pero creo que no es la solución tampoco dentro de la portería del Villarreal, porque Jimmy ha fallado claramente en el gol de Dachuri, creo que tampoco está acertado en el de Aubameyang, aunque bueno, ese pues creo que es también...
7: Impone mucho a Aubameyang.
1: Sí, eso es.
7: Pero sí, poco hace.
6: Hay porteros que simplemente son tan buenos que ese tipo de acciones como la de Aubameyang las sacan. Oye, pero dices, ¿qué parado ha hecho el portero? Claro, al pobre Luis Junior le pasa por debajo de la mano, porque no es un portero de élite, ni mucho menos. Entonces, yo no sé si decir que es un descuido del Villarreal y que es una parcela que no ha terminado de alimentar, quizás desde la salida de Rulli, pero bueno, igual me estoy yendo muy lejos. Pero creo que ahora mismo esto es como cuando un equipo de la Liga de Fútbol Americano apuesta por un quarterback joven y le pone un señor de 40 años para instruirlo. Pues esto es lo mismo.
7: ¿Cómo te gusta, eh?
6: Luis Junior es un tío que quizás tenga un proyecto de futuro de portero maravilloso, como bien ha explicado David Timón aquí, y que ahora mismo necesite a alguien como Gulaksi que sea su mentor. Y claro, ahora mismo yo creo que Luis Junior no está para ser portero titular de un equipo Champions, no. Y que a lo mejor en unos años sí que lo está porque termina por aprender una serie de fundamentos y que los absorba en parte por un portero que se las ha visto ya de todos los colores como Gulaksi. Entonces, a medio plazo, no sé lo que va a pasar, a corto tengo muy claro que el Villarreal en algún momento va a tener que dar ese cambio en la portería en beneficio de Peter Gulaksi.
1: Sí, porque hoy le cuesta definitivamente puntos y es que el Villarreal lleva 2 puntos en este inicio liguero y tiene debut de Champions, que fue pues el único punto negro que tuvo la temporada del Villarreal, la pasada temporada, con la última de Marcelino en el banquillo, donde apenas pudo competir y no es que la descuidara, pero evidentemente el equipo no estuvo bien. Vamos a pasar, que vamos a estar en esta primera hora analizando todo lo que nos ha dado la jornada y todos los partidos al Athletic Club Atlético de Madrid. Victoria contundente, David, del Athletic ante un Atlético de Madrid que decía el Cholo que se le había marchado el partido, sobre todo en esos 2 minutos de inicio de la segunda mitad. Vamos a escuchar al Cholo Simeone lo que decía en rueda de prensa.
8: La verdad que el partido estaba siendo muy bueno, estábamos con sensaciones buenas de cara al segundo tiempo, pero no pudimos resolver bien las situaciones que acontecieron en ese ratito de esos 2 minutos. Y bueno, responsabilidad absolutamente nuestra, ¿no? Del cuerpo técnico, porque no pudimos darle a ellos ese arranque del segundo tiempo que ameritaba y ellos no lo pudieron resolver.
1: Las palabras, David, de Simeone.
7: Buen análisis. En realidad estoy bastante de acuerdo porque lo cierto, y sería muy, muy poquito respetuoso no subrayarlo así, es que el Atlético de Madrid ha hecho una muy buena primera parte. En un partido de cierto nivel, también me parece que de cierto contraste dentro de lo que es la rítmica habitual del fútbol español en este momento de la temporada, por más que estos nuevos ascendidos vengan a corregirlo, porque el ritmo al que están jugando Deportivo de La Coruña y especialmente Racing de Santander, sin que esto suponga un halago, ¿eh? Simplemente hablo de dinámica, de precisión, sí, de intercambio de posesiones, está siendo claramente superior al de la media en los últimos años. De hecho, todo esto, también en San Mamés hemos visto hoy a un Athletic que tenía una capacidad monstruosa alrededor de Beñat Gerenabarrena, que es un jugador
1: sabía yo
7: salvaje.
1: ¿Por dónde iba a ir?
7: Claro, es que me parece que esto condiciona mucho el análisis. No quiero decir que sea la pieza capital, pero sí la que está explicando la mejoría del Athletic de Terzic, que es un equipo muy alemán, que presiona muchísimo, que se bate muchísimo a duelos, que fuerza constantemente al rival a perder la posesión, comprimiendo de una manera salvaje zonas del campo muy concretas y que luego además hoy ha encontrado en Ollán Sanzet una pieza alrededor de la que pivotar para escapar del dominio del Atlético de Madrid, que repito, era tal. Ese primer tramo muy interesante, con salidas de tres muy limpias, con un Kangin prendido por dentro, sí. Acciones finísimas, sombreritos, giros, perfiles de maravilla y luego sobre todo capacidad para conectar, para lanzar a los de fuera, a los corredores y para encontrar, tejer sociedades con los que deben ser su apoyo, que en este caso, fruto de ese nivel de presión y de velocidad y de energía del Athletic, no han sido capaces de responder y por esa primera parte se le ha terminado escapando el partido del Athletic. Baena, Lukman, Juliano, que ha estado desacertadísimo, y también creo que Grimaldo, son los que debían haber puesto a un buen Atlético de Madrid por delante en la primera parte y los que han impedido que en la segunda el Athletic no se hiciera con la victoria, claro.
1: Jimmy.
6: Bueno, a ver, es que creo que yo era muy optimista, perdón, sí, muy optimista con el Atlético de Madrid y quizás muy escéptico con el Athletic. Y a mí la salida en tromba en la segunda mitad, comprando a David Timón, que la primera del Atleti es muy buena y que creo que el Athletic también hace un partido muy serio en los primeros 45 minutos, el desastre defensivo del Atlético de Madrid en prácticamente una reanudación, que es un momento de tensión para cualquier equipo, no se puede permitir si quieres competir una liga. Estoy con David, que Guille Navarrena va a aportar un contexto súper favorecedor, ya no solamente para el que juega a su lado, que vamos a ver si no es Pello Canales otra vez cuando se recupere, o para darle a Sancet una libertad mayor para poder brillar donde realmente creo que puede hacer daño, que es más pendiente de ver portería que de combinar o de venir a recibir o de incluso defender. Y quiero también aportar otro nombre, que es el de Robert Navarro. Aparte de que a mí Robert Navarro ha sido la figura que más me ha gustado del Athletic en pretemporada, es que no hay que olvidar que Terzic, en ese contexto de equipo rítmico, de golpes, de ida y vuelta, de presión adelantada y demás, lo ha escorado a la derecha para proteger a su estrella Nico Williams en la izquierda y se ha sabido adaptar a las mil maravillas. El gol que marca hoy, recortando hacia adentro con la derecha y cómo define con la izquierda, es de futbolista largo. Realmente
7: limpiando
6: interesante.
7: Limpiando a Grimaldo, que le ha dejado un cuadro fantástico.
6: Mira, y ahora que sacas el tema de Grimaldo, David, decíamos antes que igual Íñigo va a tener que dar algún tipo de cambio en la portería. A mí no me extrañaría nada que Simeone, para proteger precisamente a Grimaldo el próximo partido en Champions, meta defensa de tres. O sea, no me extrañaría nada.
7: Estoy convencidísimo, sí. Es una teoría que va a ganar mucha fuerza, también que encaja muy bien con el fondo de plantilla y los refuerzos del Atlético de Madrid y con las debilidades de los jugadores. Es que hemos visto a un Grimaldo muy expuesto, con muy poca capacidad para corregir, sobre todo esos ataques en transición del Athletic muy voraces y, repito, muy finos en todos sus procesos, en la ejecución de todos los interventores, desde el primer pase habitualmente limpio en pies de Laporte hasta ese siguiente giro. También hay que destacar aquí la dirección de Galarreta. Creo que es la pareja que mejor mezcla. Genabarrena con la energía, que también es un jugador muy correcto y muy pulcro en lo decisional, muy clínico, pero Galarreta en la dirección y luego Sancet por delante para luego efectivamente poder castigar en última instancia espaldas de los rivales. De hecho, el Cholo ha cambiado la estructura en la segunda parte, haciendo muchas probaturas de este estilo, haciendo el campo muy ancho, muy amplio, metiendo mucha gente en la última línea, y por ahí la respuesta de Terzic, ha sido inmediata, con la entrada de Jaureguizar, de Johan Eco, de Berenguer y en última instancia de Guruceta, un fantástico Athletic que, lo dicho, más allá de que la primera parte haya sido de mucho nivel y muy igualada, ha conseguido resolver la contienda en dos acciones de pura concentración en las que el Athletic ha quedado completamente cao.
1: El Atlético de Madrid, además, ha tenido en esa segunda parte, Jimmy, 30 minutitos de Julián Álvarez. Antes de nada, quiero que escuchéis al Cholo Simeone en rueda de prensa cuando le han preguntado por el compensatorio que han hecho los suplentes del Atlético de Madrid y en el que no ha estado Julián Álvarez. Yo tengo mi teoría y ahora la explico, pero primero la pregunta con el Cholo.
9: Hola, Diego. Pedro Almendro, Movistar Plus. Te quería preguntar por un detalle que hemos visto ahora al final del partido. Han salido a entrenar los suplentes. Julián no ha salido. ¿Cómo lo valoras?
8: ¿En serio?
9: Sí.
8: No tengo nada que comentar.
1: Las palabras del Cholo. Ahora lo comentamos porque me tengo que ir a la cerámica, que está Jesús Sobrino con protagonistas. Sobri.
10: Hola, Marcos, muy buenas. Tengo a Luismi Cruz, jugador del Depor, que hoy ha ganado ante el Villarreal, victoria de prestigio. Hola, Luismi, muy buenas.
11: Muy buenas, ¿qué tal?
10: ¿Cómo estáis, no? ¿Subidón?
11: Sí, muy contento por estos tres puntos en este campo tan difícil y por cómo ha sido.
10: ¿Cómo se explica esta victoria con tantos momentos duros, pero luego también alegres?
11: Bueno, yo creo que se explica de una manera muy fácil, que es el trabajo de equipo, victoria de equipo. Se demuestra que Zaka ha salido, por ejemplo, por mí, y es la primera que tiene la enchufa. El equipo está vivo en los 90 minutos y creo que eso es lo que tenemos que hacer. Siempre apretar los dientes y pasar esos momentos malos que luego llegan mejores.
10: Has marcado un buen gol con un gran pase de Aubameyang.
11: Sí, las dos cosas. La verdad que muy contento por mi primer gol en Primera División y espero que sea el primero de muchos.
10: Marcos, no tenemos mucho tiempo, pero le voy a pasar el auricular para que le puedas hacer algunas preguntas.
1: Luismi, ¿qué tal? Buenas noches, enhorabuena.
11: Muchas gracias, buenas noches.
1: ¿Te has comprado el abrigo para irte por Europa o no?
11: Todavía queda mucho para eso, queda mucho.
1: Es mejor pensar ya en esa salvación, pero es verdad que el equipo, Luismi, va muy bien, las sensaciones son muy buenas, ¿no? Entiendo también que eso en el ambiente y para un recién ascendido en este inicio de temporada, veros ahí ser capaces de pelear con equipos champions como es el Villarreal hoy, tiene que dar un subidón tremendo, ¿no?
11: Sí, para nosotros es un subidón el partido de hoy porque, como tú has dicho, somos un equipo recién ascendido y bueno, los primeros partidos siempre vas con esa, cómo va a ser la categoría, qué nos vamos a encontrar y bueno, creo que el equipo está respondiendo a la perfección y tenemos un objetivo muy claro que creo que no tenemos que salirnos de ahí porque salirnos creo que sería equivocarnos.
7: Hola Luismi, ¿qué tal? Soy David. Te voy a tirar una muy rápida. Yo sé que hoy a todos el cuerpo nos pide hablar de tu equipo, del Depor, por supuesto, de Aubameyang, de los enormes fichajes que habéis hecho. Pero yo te quiero preguntar a nivel particular y en el plano mental, ¿qué significa para ti estar jugando hoy en un equipo que rinde como está rindiendo, que acaba de ganar al Villarreal en la Cerámica, sabiendo de tu calidad? Pasando por segunda división, momentos muy malos, en equipos que están en situaciones muy complicadas ahora mismo, sabiendo tú, porque tú siempre lo has sabido, que eres este tipo de jugador con este tipo de posibilidades.
11: Sí, la verdad que a mí me reconforta mucho estos primeros partidos en esta categoría, porque como bien has dicho, he pasado momentos difíciles, un descenso y bueno, muchas más cosas que al final han quedado en el pasado, creo que también me han hecho más fuerte y bueno, gracias a Dios, pues hoy estoy aquí en el Depor, que desde el primer día me acogieron muy bien y muy contento de estos primeros partidos.
1: Pues Luismi, que sabemos que tienes prisa, que nos alegramos un montón de verte feliz, de veros también en el Depor ganar este tipo de partidos y bueno, que ahora mismo, pues es verdad, van cuatro jornadas, pero que joder, miráis la clasificación, estáis cuartos, estáis en puestos de Champions y acabáis de ganar a todo un Villarreal y remontando después de ir de dos veces por debajo en el marcador. Luismi, un abrazo muy fuerte y que vaya muy bien.
7: Un abrazo, Luismi.
11: Un abrazo, muchas gracias. Hasta luego.
1: Sobri, no sé si sigues por ahí.
10: Sí, sí.
1: Es tremendo, ¿no? Luismi dice que queda mucho para lo de comprarse el abrigo, pero tú lo estás pensando ya, ¿eh?
10: Bueno, yo ya tenía confianza en sacar algo positivo de aquí de Villarreal y eso que hubo un momento con el 2-1, el gol en propia meta de Adama y con este equipazo que es el Villarreal, que uno dice, bueno, pues te vas a ir de vacío. Pero rápidamente marcó Zaka, luego marcó también Aubameyang y está siendo aclamado por los aficionados que han venido a apoyar al Depor, que son unos 260. En el vestuario ha habido también ahí celebración y cuando acababa el duelo, lo que se cantaba en esa parte de la grada deportivista era Auba, Auba, porque ya es el grito de este arranque de liga. Es un récord para el Depor, es el primer jugador que en sus primeros cuatro partidos debutando con la camiseta blanquiazul marca en esos cuatro encuentros. Cuatro goles que lleva Aubameyang, el Depor con 8 puntos. Ahora mismo, claro, está en la zona noble, pero yo creo que todos los medios que hemos venido desde Coruña definimos esta victoria como de prestigio, de altura, porque es ganarle al Villarreal, equipazo Champions, porque ya le habías ganado antes al Valencia, que es de tu misma liga en teoría. Empatas contra el Elche, empatas también contra el Málaga, 4 partidos en el retorno a primera, no has perdido y las sensaciones son muy buenas y encima con este mercado que es potente para el Depor,
1: sí, sí.
10: Así que acaba la semana de maravilla.
1: Pues Sobri, que lo disfrutéis mucho en Coruña y que dure, que lleváis 8 años sin ver algo así con el Depor y que al final es un histórico, es uno de los 9 campeones de Liga y que se merece estar ahí. Un abrazo Sobri, mil gracias.
10: Otro para vosotros,
1: un
10: chao.
1: Un abrazo para Jesús Sobrino, desplazado, que ha estado haciendo el partido allí para Radio Marca Coruña en el Madrigal. Vamos a ir cerrando lo del Atlético de Madrid. Por cierto, me pasaba también por aquí David, lo ha puesto en Twitter David, perdón, Fran Martínez de La Liga en Directo, que el Villarreal suma 2 puntos en los 4 primeros partidos. Es el peor comienzo en toda la historia del Villarreal en Liga. Así que habla también un poco a las claras de lo que es el equipo de Íñigo Pérez. Tenemos 9 minutos, o un poquito menos, porque tengo que irme, o quería irme con esa Desco a las 8:58. Así que, chicos, rápidamente. Primero, Jimmy, te iba a preguntar por lo de Julián Álvarez. Ya os explico yo. Julián ha salido en el 59. ¿Vale? El compensatorio lo hacen los suplentes que han salido después del 60. Pero bueno, también le habían preguntado el por qué no había salido Julián Álvarez. No sé si estaba preparado o no a ese compensatorio, pero ya os lo digo yo, que a niveles físicos y a nivel de entrenamiento, el compensatorio es solo para los suplentes que juegan después o que entran después del minuto 60.
6: Uf, bueno, a ver, claro, hago una pausa valorativa porque de verdad, voy a ser sincero, he visto al mejor Julián Álvarez de lo que va de la 26-27. Creo que por lo menos en cuanto a intención ha salido a intentar aportar algo en un contexto muy complicado para el Atlético de Madrid. De hecho, ha tenido alguna ocasión que igual podía haber salido mejor para su equipo. En cualquier caso, me quedo con, al margen de luego los ejercicios posteriores al partido y demás, me quedo con la cara de Julián Álvarez. Para quien no lo haya visto, el otro día contra el Villarreal no estuvo en el saludo después del partido, se retiró rápido, fue el primero, el resto de los compañeros sí se quedaron a despedirse de la afición. Hoy sí que se ha acercado a los seguidores del Atlético de Madrid en San Mamés, pero con una cara como de ir obligado. O sea, realmente la sensación de que Julián Álvarez mentalmente no está es evidente. Ya por mucho que lo haya intentado, y que creo que en algún momento esto tendrá que ir a mejor, porque si no es insostenible, yo de verdad que le veo con el morro torcido, disgustado, fuera del equipo, como si no fuera la cosa con él, y creo que esto es un reto para toda la plantilla y para el propio Simeone. Creo que no le debería extrañar que le preguntemos tanto por Julián Álvarez, porque es lógico ver que tu estrella está todo el rato con el morro torcido, pues hay que preguntar por ello, pero sí que creo que al Atlético de Madrid le urge por completo empezar a reconducir esto, porque por mucho que tú salgas con Baena de falso 9, que el otro día te sale muy bien el experimento en Sevilla, hoy no ha podido intervenir tanto, por mucho que Kangin sea muy bueno, pues creo que necesita un delantero. En fin, o sea, creo que esto lo tiene que recuperar cuanto antes el Atlético de Madrid, independientemente de cómo acabe lo de Julián Álvarez, que se terminará marchando más pronto que tarde, pero ahora mismo es jugador del Atlético de Madrid y Simeone y el propio equipo lo tiene que readaptar inmediatamente para que pueda sumar cuanto antes, porque lo necesita el Atlético de Madrid.
7: Sí, yo añado muy poco, la verdad. Estoy muy de acuerdo con todo lo que dice Jaime. En realidad es que son dos partes, porque no lo olvidemos, son dos, club y jugador, sí, que están condenadas a entenderse en este momento de la temporada y con el mercado cerrado. Aquí no hay más. Julián Álvarez es jugador del Atlético de Madrid, es uno de los mejores atacantes del planeta y como tal debe aportar a su equipo que le paga la nómina, y esto debe exigirle el club, por supuesto, que dispone de él en plenas condiciones para participar. Voy a ponerme un matiz a mí mismo con lo de plenas condiciones, porque plenas condiciones asumimos que tiene un jugador cuando puede saltar a jugar, pero no sabemos si las plenas condiciones de Julián son mentales. Claramente veo un jugador destruido emocionalmente. No por la situación, también puede ser por el pesar de sus decisiones, por el devenir, sí, del contexto, no lo sé. Pero lo que veo es un tipo claramente vencido, precisamente pues esto que hablábamos con Luis Micruz, vencido por su psicología, incapaz de tomar las decisiones y ejecutarlas sobre el campo, expresarlas, que le hacen grande. Y eso que, como dice Jimmy, ha tenido un par de acciones en las que le hemos reconocido.
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2: Noticia de última hora, pero de aquellos maravillosos años. Está fechada en Parramatta, Sydney, el 27 de abril de 1983. Según ha podido saber esta redacción, 11 corredores han tomado la salida de una carrera a pie de 875 kilómetros entre Sydney y Melbourne. Entre los inscritos figura Cliff Young, un granjero de patatas de 61 años que se ha presentado en la línea de salida con un mono de trabajo y botas de goma. Lo fuerte es que Young ha cruzado la meta 5 días, 15 horas y 4 minutos con 10 horas de ventaja sobre el segundo clasificado, que era un corredor profesional. Y según declaró, dice, claro, es que yo también corría por las noches. Nadie le dijo que por las noches podía dormir. ¡Increíble Cliff Young! ¡Qué tío! No era atleta, pero se puso a correr de noche y todo, no paró. Como este tren, el tren de largo recorrido.

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0: Por cierto,
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0: Gracias a los mensajes que están llegando desde Estados Unidos.

0: 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A ver qué sesión se marca el de hoy.
1: El de hoy es nada más y nada menos que nuestro amigo García con dos R's y con Z, para que lo busques en YouTube, porque el tío se marca unas sesionacas que no veas. Hoy en directo desde León, haciendo el programa Bola de Espejos. García, dale caña. Conectamos, nuestro DJ invitado se pone a los mandos y empieza fuerte.

Estamos con Venus, luego una gran mujer como Whitney Houston y ahora algo más que

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0: chicos. Qué buena música.
1: Yo soy tu padre.
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gracias a las chicas cósmicas que me están diciendo aquí estoy. Gracias por esos mensajes que están llegando a nuestro móvil, el móvil

0: hace una hora y no te acuerdas de la primera. Por un lado, en Moscú, alguien programa el Tetris en un ordenador que no tenía ni gráficos. Las piezas eran corchetes. 2. Apple presenta el Macintosh. 3. Estrenaron Gremlins. 4. Cazafantasmas. Que todavía no... Vale. 5. La selección española de baloncesto. ¡Baloncesto! Se cuelga la playa... Vamos, la plata olímpica en Los Ángeles. Aquellas madrugadas era increíble. 6. Televisión española estrena La Bola de Cristal. ¿Qué año es ese? A ver... Y 8, para que no falle nadie, Medio Mundo hablaba de una novela de George Orwell que precisamente se titula así. 1984, ese es el año en el que The Page Mode sacaron algo increíble llamado, wow, People Are People. Este es el remix para que lo bailes, versión...
1: Hola de...

¡Qué bueno! Aquí estamos, en León. ¿Y por qué estamos en León? Yo te lo voy a contar rápido. Porque hemos tenido la oportunidad de hacer algo muy especial en el día de hoy. Vengo del Palacio de los Deportes, que lleva el nombre de Urbano González Escapa, jugador del Osasuna León en los 80. Real Madrid, Baskonia han jugado hoy un memorial que lleva su nombre. Baloncesto por la ELA y todo con fines benéficos. Ha sido una auténtica pasada, te lo digo de verdad, ¿eh? Lo he vivido a fondo. Si tú quieres poner tu parte, te voy a recomendar que conectes con una web que se llama memorialurbano.com. Te lo repito, memorialurbano.com.

quedarse con todo el mundo. Prince, I wanna be your lover. Nunca subió a la radio, nunca quiso ir a la radio. ¿Lo sabéis por qué? Estaba con su limusina aparcado debajo de la radio y dijo: quiero que la chica que hay haciendo turno ahora en la radio baje a mi limusina. Y nuestra compañera Yolanda Valencia se bajó a la limusina de Prince y estuvo con él. Y le preguntó un montón de cosas, que si cocinaba. Tremendo.

0: Varela, DJ oficial aquí en Luna 9. Gracias.
1: Gracias a ti, Juanma. Impresionante el programa de hoy, vivir esos clasicazos de disco. Y esperemos volver a tenerte pronto. Ojalá que sí, cuando vuelvas a por el ELA, a un partido benéfico, pues esperamos volver a tenerte. Ha sido un placer gigante.
0: ¿Tú crees que si yo le pido a la gente de León que pegue un grito, que lo oigan en Valencia, en toda España, que estamos conectados 51 emisoras ahora mismo, lo harán?
1: Yo creo que sí, de
0: ¿sí? Bien. Vamos a ver. León, un grito para toda España. No oigo nada, más fuerte, León. Gracias. Qué pedazo de acogida, qué público tienes, ¿eh?
1: Increíble, increíble. Viva Luna y viva Juan Martega.
0: Gracias, Sergio Varela. Gracias, equipo. Gracias, Luna 9. Gracias a todos. Gracias, León. ¡Wow! Y para todos los que les gusta el rock and roll, yo me quiero despedir con algo muy especial, señores. Mira, esto no es mi... Ay, como se suele decir en estos casos... Ah, por cierto, una cosa, un momento, que hay una cosa, un momentito. La semana pasada hablábamos de un acertijo que decía algo así como... Eran dos figuras que salían en un momento en una esquina de la pantalla, no decían nada, no explicaban nada, pero para ti era una sentencia. Si aparecían, acababas en la cama. Los dos rombos, vale... Sin discusión y sin negociar, a la cama. Por eso, vamos a la cama, que hay que descansar. Oh, vamos con el acertijo de hoy. Vivía en la guantera del coche. Tenía dos ruedas que no rodaban solas. Y cuando se enredaba, lo arreglabas con un bolígrafo. Bah, sí, ya sabes lo que es, hombre, ya lo sabes, hombre. Venga, te lo resuelvo en el próximo programa. ¡Bola de espejos! Gracias a la coordinación de emisoras de Aurelio Gutiérrez, gracias a la jefa de producción, y te dejo con lo de siempre, recordarte que llevo toda la vida haciendo radio, pero esto no es radio. Esta es mi habitación con 15 años y tú siempre estarás invitado.
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0: Y para los que les gusta el rock, una de rock fuerte. Nos despedimos hoy a los Rock and Roll. ¡Arriba! ¡Adiós!

0: Es la una. 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

0: 4, 3, 2, 1.
1: ¡Hola! Desde la bola y hasta la bola. Hoy desde Portbell, Barcelona. ¡Buenas noches!

0: esta producción de DJ Howard de Entremixtando. Muchas gracias.
1: Mola de espejos girando, señor director.
0: Prepárate que vienen curvas.
2: Con ustedes, Juanma Ortega.
0: Gracias. Hoy vamos a hacer una recopilación de las mejores sesiones que nos han hecho nuestros DJs invitados, como por ejemplo, DJ Javi de Entremixtando. Start. La ha reconocido, ¿verdad? Una de las más grandes canciones de todos los tiempos según la revista Rolling Stone. Esa línea de bajo de Nile Rodgers que inspiró al famoso Rapper's Delight de Sugar Hill Gang forma parte.

Y tú dirás, ¿cómo es posible que de pronto cante con esta melodía Last Night a DJ Save My Life, aquel tema de 1982 de Indeep? Pues son las virguerías que se monta DJ Javi, nuestro primer invitado de hoy.

Nos quedamos en el año del naranjito, 1982. Imagination, Illusion. Ay, que me hace la ilusión.

0: suena. El primer éxito rap de la historia. Esto mola más que una tarde de Cinexin con un polo Drácula en la mano.
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0: manteniéndote vivo. Si hay un Travolta en la sala, ese se va a mantener vivo porque hará ejercicio. No, y además, los sanitarios utilizan este ritmo para mantenerte vivo. 103 golpes por minuto. Staying alive.
1: Hola, despedida.

0: estar en una noche como esta. Get Down On It salía en la película Una Rubia Muy Legal. Y el que es muy legal es nuestro amigo DJ Javi. Muchísimas gracias, un hombre que empezó precisamente escuchando la música desde fuera de las discotecas.
1: Previo a ir a las discotecas, pues con 13, 14 años, era de los que se ponía en la parte de detrás, en la puerta de atrás de la discoteca, escondido ahí para escuchar la música desde fuera, ¿no? Recuerdo que subíamos al autobús del colegio con radiocasetes grandes allí y vamos, desde entonces, cuando empezaron a salir los megamixes, pues ya fue pasión. Fue el típico, ¿cómo hacen esto? Quiero hacer esto.
0: Y ahí lo tienes, hecho un artesano de las mezclas. DJ Javi, muchísimas gracias.

0: los mejores youtubers de la red. Millones de personas escuchan y bailan sus megamixes. Señoras, señores, desde la tierra que vio nacer a Kiko Ledgar, el mítico presentador del 1, 2, 3, llega Albert C.T.
1: Disco Stu likes disco music.

0: Train to London, el último tren a Londres, el que no quiso coger el protagonista de esta canción de la Electric Light Orchestra de la ELO, que en un momento dado fue considerado techno porque utilizaba sintetizadores. De hecho, se grabó en Alemania. ¡Qué tecnología punta! Y hablando de tecnología, nosotros ahora, ¿oyes eso? 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
1: Haciendo aquí un audio para el amigo Juan Ortega, mítico, mítico Juan Ortega. Soy Freddy de la Sala Sarao de Badalona, una sala pues dedicada a la gente de 40 para arriba, para esos niños grandes que tienen ganas de fiesta, que nos dedicamos exclusivamente pues eso, a bandas en directo, de versiones, bandas tributo, bandas originales, con gente como Toreros Muertos, como BK también. 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

Ian Q Band, Bebe y Q Band de Brooklyn, Bronx y Queens. Oiga, más neoyorquino no puede ser esto. Es auténtico sabor a sábado noche. Mírala, mírala, mírala. Es la bola de espejos, está girando.

0: Y ahora, una de reggaetón.
1: Que es broma, ¿eh? Ni te lo creas. Ni para atrás. Que no. ¿Aquí reggaetón? No. Esto en otras emisoras.

Le Freak, el gran tema de Chic. Cuenta la leyenda, bueno, lo cuenta el propio Nile Rodgers, que esta canción originalmente se llamaba Fuck Off.

0: Jackson. ¡Ja! Y nosotros lo que vamos a dar es el aplauso a Albert CT, gracias. Y precisamente con Michael Jackson comienza una de las sesiones que nos ha dado DJ Charlie Mix de Entremixtando. Ahí está, la chaqueta, el guante blanco, los pasos por la baldosa mágica. Todo nació con Billie Jean, el Moonwalk y este bajo, pum, pum, pum, pum, pum, pum, que Quincy Jones le decía a Michael Jackson que no lo pongas. Y Michael, que me hagas caso, hombre, que yo soy el genio aquí. Y Quincy Jones, que no lo pongas. Y el otro, que sí. O no digo lo de...
1: La bola de espejos es de espejos, claro. Y aquí solo hay dos reflejos posibles. O eres de los que bailan sin parar, o de los que sujetan la copa en la barra, pero con estilo. En cualquier caso, bienvenido.
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Pero ¿cómo va a faltar Madonna, por favor? De los guantes blancos de Michael Jackson a los guantes negros de Madonna. Like a Virgin, una canción que fue censurada, no. Lo siguiente, vaya actuación en los MTV Music Awards del 84 con Madonna por los suelos y disfrutando.

0: naranjito en casa, que rebobinabas cassettes con un bolivic, que hacías cola en el videoclub para alquilar los Goonies, mándanos un WhatsApp de voz y cuéntanos desde dónde nos escuchas. Que la bola de espejo sigue girando y tú eres parte de la fiesta. Más 34 645 738 738 o desde la aplicación móvil de adio.fm.
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0: años tragándonos que el que cantaba en Bon Iver era el negro, era Bobby Farrell. Un hombre que, por cierto, murió el mismo día y mes que Rasputín, el 30 de diciembre, pero 94 años después. Ruso tenía que ser un tal Rasputín. Rasputín. ¡Claro!
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0: cuéntanos cómo llevas la fiesta del sábado noche. Más 34-645-738-738.
1: Hola, Juanma. Pues si te digo la verdad, creo que tu programa La Bola de Espejos

¿Quieres que te pinte la cara? No, para pintarse la cara ya están los Kiss. Cuatro caras pintadas y su único éxito bailable en discotecas. Decían que no les gustaba la música disco y mira, acabaron siendo los más bailados. I was made for loving you, baby. Venga, dame un Kiss.

0: Kiss, un hombre que tiene 4.000 vinilos y nos contó aquí en este programa que siempre que puede, pilla alguno más.
1: De hecho, cuando voy por ahí a alguna feria, todavía sigo buscando joyitas por ahí perdidas que en su tiempo no pude comprar, por lo que sea. Por jovencito o por dinero, mil cosas, X.
0: Estás enfermo, pero qué bien, qué maravillosa enfermedad. Gracias, Charlie Mix, gracias. Pero la sesión se marcó. Y para sesiones, una que apareció por alusiones. Una oyente llamada Rusé.
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0: Nos dijo, oye, ¿por qué no hay mujeres aquí pinchando? Y tiene toda la razón. Pues nos contestaron desde Polonia. Y ahí está, a los platos, rindiendo homenaje a los clásicos de Estudio 54, Kate Cruz.
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0: Son las 2. 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